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5: Son las 6 de la tarde, soy Juan Becerra Costa. Estamos en Fórmula Noticias y le voy a dar a conocer los sucesos más importantes, más destacados del país y del mundo ocurridos hoy, jueves 30 de julio. Detenido el autor intelectual del homicidio de Carlos Manso. Se trata de Ramón Ángel N., el R1, principal líder de los R's, una de las células más violentas vinculadas al cártel Jalisco Nueva Generación. Esta detención se dio en Atotonilco, Jalisco, por parte de elementos federales. Las agencias de Estados Unidos y México trabajan codo a codo para compartir información y colaborar contra las organizaciones criminales. Así lo destacó el embajador de Estados Unidos en México, Ronald Johnson, y ejemplificó con el operativo en el que se abatió a El Mencho.
6: Nuestras agencias de la defensa continúan trabajando lado a lado para compartir información y trabajar juntos contra organizaciones criminales transnacionales y organizaciones terroristas. Y eso incluye operaciones dirigidas a líderes de cárteles como El Mencho, así como a 4 de los 10 fugitivos más buscados por el FBI.
5: Avanza el caso Farías Laguna. La Fiscalía General de la República citó a declarar en calidad de testigos a 7 marinos para aclarar responsabilidades que no han salido a la luz en el caso de contrabando de combustible. Vinculados a proceso, el director de la Academia Militarizada Marina Doenitz y la cuidadora del área femenil del plantel por el feminicidio de la joven Dafne Zapata. 2 detenidas por despojo en la colonia del Valle. Prisión preventiva justificada para Virginia Vázquez García y Diana N. por su participación en el despojo de un inmueble en la alcaldía Benito Juárez. No hay censura ni la habrá. Sobre los lineamientos para garantizar los derechos de las audiencias, la presidenta Sheinbaum sostuvo que su gobierno jamás ha pedido despedir a conductores ni modificar líneas editoriales.
7: Ahora que salen los lineamientos dicen que hay censura. Además, no se han publicado. Se ha publicado para consulta pública. Todavía se pueden modificar si hay alguna discusión. Pero ya salieron todos a decir que hay censura y que pretendemos censurar. Nunca ha habido más libertad de expresión que ahora.
5: El INE no protege ni a partidos ni a gobiernos, sino a la ley. El consejero del INE, Arturo Castillo, defendió la determinación que ordena al dirigente del PRI, Alito Moreno, retirar publicaciones contra Morena.
8: No vino a defenderse como senador, vino a defenderse como presidente de un partido. Esto implica que aquí no está cubierto por la inmunidad parlamentaria que tanto se ha mencionado. El senador hubiera hecho estas expresiones en el contexto de un debate parlamentario, hubiera estado absolutamente protegido por esa inmunidad.
5: La presidenta Sheinbaum respaldó la decisión del instituto y destacó que tiene la responsabilidad de garantizar que la disputa política sea con verdades y sin el uso de noticias falsas o argumentos sin fundamento.
7: Pues de que la disputa política sea con verdades y que no haya, de cualquier partido, no porque haya sido un uso de noticias falsas, de argumentos sin fondo en el debate político y que sea más bien propositivo, que no sea de agresión.
5: Ceuta al límite. Alrededor de 2.000 personas han entrado a nado desde Marruecos a Ceuta en menos de 2 semanas. El gobierno español descarta activar la emergencia de interés nacional y pacta con Rabat acelerar devoluciones. 2.000 millones de pesos para el control de sargazo en Quintana Roo. La presidenta Sheinbaum informó que la prioridad será aumentar la captura en el mar para evitar que llegue a las playas.
7: ¿Qué vamos a hacer? Capturar más en el mar. Para eso se están adquiriendo más barcos sargaceros. 2, más barreras. Las mejores barreras que haya en Quintana Roo y en el mundo entero se van a colocar.
5: La UEFA vota a favor de boicotear futuros mundiales en respuesta al plan de la FIFA de inyectar inversión privada en sus competiciones. Esto y más al volver.
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4: Meta lanzó StoryKit, su nueva aplicación para generar cuentos infantiles personalizados con inteligencia artificial en iPhone, y la pone a prueba en el mercado mexicano antes de su despliegue global. Con StoryKit, el usuario podrá generar cuentos personalizados para niños de manera sencilla. Solamente se le debe describir el personaje, ya sea por texto o con una fotografía del juguete favorito del niño o de una persona. Luego se le indica el escenario en que se desarrolla la historia, ya sea el mar, un bosque o una galaxia, y después se agrega la temática en torno a valores como la valentía, la amabilidad o la empatía. Entonces StoryKit presentará el resultado en cuatro formatos a elegir: un libro digital ilustrado con música de fondo, un audiolibro, una guía de lectura en voz alta para narración directa o un PDF imprimible. La herramienta está restringida a usuarios mayores de 18 años y solamente funciona en la versión del sistema operativo iOS 18 o superior. Soy Aide Rivera, más detalles en radiofórmula.mx.
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5: La letra J es la única que no aparece en la tabla periódica de los elementos químicos del mundo.
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8: Son las 6:08 p.m. Gracias por continuar con nosotros aquí en Fórmula Noticias. Como se lo daba a conocer hace unos minutos, fue detenido en Jalisco, en Atotonilco, Ramón Ángel Álvarez Ayala. Este sujeto, le dicen el R1, señalado como autor intelectual del asesinato de Carlos Manso, exalcalde de Uruapan, Michoacán. 31 personas detenidas suman con esta acción relacionadas con el homicidio de Carlos Manso. Les recuerdo, sucedió el 1 de noviembre del año pasado durante el Festival de las Velas en plena plaza del municipio de Uruapan. Es este sujeto, el R1, el principal líder de los R's. ¿De qué estamos hablando? De una de las células criminales más violentas vinculadas al cártel Jalisco Nueva Generación, dedicada, entre otros delitos, a la extorsión, homicidios, tráfico de droga en Apatzingán, en Uruapan, en Morelia, Michoacán, así como en varios municipios de Jalisco. Yo agradezco enormemente a Juan Daniel Manso Rodríguez, él es hermano de Carlos Manso, el exalcalde de Uruapan, que nos tome la comunicación esta tarde. Pues Juan Daniel, hablábamos hace unos meses sobre las líneas de investigación y el caso del lamentable homicidio de tu hermano, de Carlos Manso, y bueno, hoy se da esta noticia, la detención de quien es señalado como autor intelectual de este crimen. ¿Cómo tomas la noticia, Juan Daniel? Bienvenido, gracias.
9: Muchas gracias, Juan. Pues bueno, es una noticia importante, me parece que buena en el sentido de buscar justicia para la memoria de Carlos en este atentado que cimbró al Estado y al país. Entonces, creo que hay que reconocer también el trabajo de las corporaciones, sobre todo del Gabinete de Seguridad, en particular del secretario Omar García Harfuch, de la propia Fiscalía del Estado, porque desde hace varios meses ya se había ubicado a este personaje como el autor intelectual o uno de los autores de más alto perfil dentro de la estructura delictiva que atentó en contra de la vida de Carlos. Uh-huh. Por eso es importante, reconocemos esta detención, y ahora lo que esperamos es que de esta detención se pueda esclarecer el móvil, que aún sigue estando pendiente. A pesar de estas 30 detenciones anteriores, pues no había una línea, un móvil establecido, pero bueno, pues todo llevaba al menos hacia este personaje, el denominado R1, y que bueno, pues habrá que esperar las primeras declaraciones para que exista ya, si lo es, uh-huh, un móvil que pudo haber motivado el hecho de que atentaran contra la vida de Carlos.
8: ¿Consideras que con esta detención, la de Ramón Ángel, la del R1, se ha descabezado la estructura que planeó el ataque, Juan Daniel?
9: Pues esperemos que sí. Digo, finalmente, este personaje pues es de un alto perfil dentro de la estructura delictiva, ¿no? Entonces, esperemos no solamente que en el caso de Carlos se esclarezca, sino que también pueda desarticular toda una célula delictiva que viene azotando por varios años, decía el secretario, desde el 2012 al estado de Michoacán y Jalisco, ¿no? Entonces, es una detención importante. Como hermano, para mí en lo personal, pues es importante porque busca hacer justicia al caso de Carlos Manso, pero también en el estado es muy importante porque era un generador de violencia de alto perfil, ¿no?
8: Sí, sin duda. Y con su captura, bueno, pues estaremos pendientes, como bien dices, de conocer el móvil. A ver, Juan Daniel, ¿cómo están viviendo esto la familia en estos momentos, sobre todo pues después de que se dio a conocer por parte de las investigaciones que había personas del círculo íntimo de tu hermano, de Carlos Manso, que filtraban su ubicación en tiempo real, más allá del plano legal, en el plano humano, Juan Daniel, en el plano familiar? ¿Cómo se vive el día a día sabiendo que el enemigo compartía la mesa con ustedes?
9: Pues mira, para mí en lo personal, como lo he dicho, pues mi familia es pequeña, pero para nosotros sigue siendo un tema pendiente que me parece que se tiene que deslindar, aún con la captura de otra orden de aprehensión importante, que es la de el jefe de escoltas, coronel Jiménez, que al menos una fracción o una parte de quienes le hemos dado seguimiento, pues pedimos que se esclarezca, que se detenga y bueno, que se exploren todas las líneas de investigación, ¿no? Y me parece, sí ha sido desgastante, también tengo que decirlo, porque hay otra versión, finalmente hay otra posición, que es la de quienes dirigen el movimiento del sombrero, en este caso Grecia. Pues yo he hecho ya señalamientos muy claros de que no se pide la captura de esta persona. Entonces, llega a ser desgastante, pero pues no cesamos en nuestro... en nuestra petición de que se esclarezca al 100%, ¿no? Claro. Independientemente de la política o de las posiciones que cada quien asuma, lo que yo busco es que se aclare totalmente, independientemente de filias o fobias políticas que pudieran existir en torno al caso.
8: La justicia es lo más importante, Juan Daniel, para ustedes, la familia de Carlos Manso, para la sociedad, para el país. Aquí me decías la vez pasada que conversamos que algunos miembros del movimiento El Sombrero habrían lucrado políticamente con la tragedia de ustedes. ¿En qué momento esta legítima protesta social, que sí le existe por la muerte de Carlos, tu hermano, se convirtió a ojos tuyos y de la familia en un botín electoral, Juan Daniel?
9: Hay una total... A partir de la consternación, me parece que luego fue muy fácil caer en la tentación de convertir el caso en una... en una trama electorera, ¿no? Entonces esto para mí ha sido difícil, pero he estado también señalándolo. Entonces yo creo que sí hay un tufo de oportunismo de parte de muchos, incluso gente que ni ni conoció a Carlos, uh-huh. pero bueno, a partir de la desgracia, sobre todo gente que no ha encontrado cabida o concretar sus aspiraciones políticas en un contexto de una elección que se viene el próximo año, pues han buscado a través de el discurso de la tragedia del movimiento, de la imagen y nombre de Carlos, pues tratar de acceder al poder. La verdad es que sí llega a ser molesto en ocasiones cuando hay una sobreexplotación de la tragedia del nombre de mi hermano, porque finalmente es una víctima más de la inseguridad y una tragedia familiar, tanto para sus hijos como para su madre, ¿no? Entonces, claro. Sin embargo, bueno, pues es lo vemos como parte de desafortunadamente parte de la política, de estas ambiciones que se pueden presentar, pero lo importante es que se está trabajando. Uh-huh. Yo quiero reiterar nuevamente un reconocimiento a todas las Fuerzas Armadas, a la Corporación, al Gabinete de Seguridad y en especial al secretario Omar García Harfuch, porque desde un principio ha estado dando seguimiento. Entonces ha tenido la deferencia de estarnos informando. Y bueno, sabemos que entre muchos casos pues hay también se ha estado atendiendo.
8: Y yo te agradezco mucho, Juan Daniel Manso, que nos hayas acompañado, hermano de Carlos Manso, y si me lo permite, seguimos en comunicación, porque aquí lo más importante en estos momentos para que haya justicia es que haya verdad. Por lo tanto, que se sepa el móvil de este cobarde asesinato. Gracias, Juan Daniel.
9: Así es, muchas gracias, Juan.
8: Muchas gracias. Y también agradezco mucho que nos acompañe César Gutiérrez Priego, abogado, especialista en Derecho Penal, Militar y Seguridad Nacional, para hablar de esta detención. ¿Cómo estás, César?
10: Muy bien, Juan, como siempre, un placer saludarte.
8: ¿Cómo viste esta detención, la manera en la que se lleva a cabo, pero sobre todo lo que implica en la investigación del asesinato de Carlos Manso, César?
10: Mira, me parece sumamente relevante, ¿no? Porque vemos los resultados que el Gabinete de Seguridad está llevando a cabo, personal de las Fuerzas Especiales, los famosos murciélagos del Ejército Mexicano, ejecutan una orden de aprehensión en contra de este personaje, el R1, que es Ramón Álvarez Ayala, jefe de plaza del Cártel Jalisco Nueva Generación, en esa zona de Michoacán y en gran parte del estado de Jalisco, ¿no? Tan así que la detención se lleva en el municipio de Totón.
8: Ay, parece que perdimos la comunicación con César Gutiérrez, pero vamos a intentar restablecerla. Pero bueno, aquí siguen saliendo muchísimas preguntas. Hay ya varios detenidos, son más de 30 involucrados en el homicidio de Carlos Manso, alcalde de Uruapan. Y la del día de hoy, pues no es menor, se trata de quien ha sido señalado por las autoridades, además, después de varios meses de investigación, de varias pesquisas, como el autor material de este cobarde crimen. Bueno, lo que haría clarísima referencia a lo que desde un inicio se ha dicho, que habría personajes del crimen organizado involucrado en este asesinato. Se habrá de aclarar también a través de estas investigaciones si el asesinato fue por órdenes del crimen organizado o alguien contrató al crimen organizado para efectuar este crimen. Es decir, si tiene que ver con delincuencia organizada directamente o tiene que ver con un asunto político. Minuto y medio, César Gutiérrez, pero ya restablecimos la comunicación contigo, pero esa pregunta es fundamental, ¿no? No lo tenemos, no tenemos a César Gutiérrez Priego. Bueno, más adelante conversaremos con él en otra ocasión. Ahí está este señalamiento que se hace y esta observación. Las autoridades tendrán que dar a conocer quién mandó asesinar a Carlos Manso, el autor intelectual detenido el día de hoy, el R1, el líder de los R's, uno de los brazos, células criminales más violentas del cártel Jalisco Nueva Generación, que opera en los estados de Michoacán y en el estado de Jalisco. Fue detenido en el estado de Jalisco, en Atotonilco, a través de una colaboración entre distintas fuerzas federales de seguridad y, bueno, pues además un operativo limpio. Con esta información, nosotros nos vamos a ir a una muy breve pausa. No se vaya, al volver de ella, mucho, pero mucho que darle a conocer. Vamos a hablar de los despojos en la alcaldía Benito Juárez de la Ciudad de México. Hay dos detenidas por el despojo de una vivienda en esta colonia y también hablaremos con representantes de grupos de vecinos que, bueno, realizan gestiones para recibir atención de la autoridad ante este crimen que ha proliferado. También hablaré con la fiscal de la Ciudad de México más adelante. No se vaya.
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3: 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Caminando por México.
20: Real de 14, San Luis Potosí. Tras cruzar el túnel de Ovarrio, se entra a este antiguo pueblo minero detenido en el tiempo. Entre ruinas de piedra y el desierto sagrado de Wirikuta, el ambiente es místico. Es un destino silencioso que invita a la introspección.
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3: Claudia Sheinbaum, un plan integral contra el sargazo en más de 100 playas del Caribe mexicano, a fin de recuperar su funcionalidad turística y ambiental, mediante un esquema permanente de contención, recolección y reutilización de la macroalga. Subrayó que la estrategia será en beneficio del turismo nacional y el medio ambiente.
21: Son 2,000 millones de pesos que estamos destinando para la protección ambiental, porque el sargazo no solo daña, o no solo afecta al turismo, porque puede llegar sargazo a las playas, sino también a los ecosistemas. Y pues aquí es el compromiso, además, de todos los empresarios, de seguir trabajando para fortalecer este destino, que es pues el principal destino turístico de México.
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8: Son las 6:23 p.m. Gracias por continuar con nosotros aquí en Fórmula Noticias. Se lo adelantaba, un juez de control de la Ciudad de México dictó prisión preventiva justificada a Virginia Vázquez García y a Diana N., participantes en el despojo de un inmueble en el número 18 de la Cerrada Matías Romero en la Colonia del Valle, en la Alcaldía Benito Juárez. Juan Antonio Jiménez, los detalles tú los tienes, voy contigo y el reporte.
22: Gracias, Juan. Como bien lo dices, un juez de control les impuso la medida de prisión preventiva justificada a Virginia Vázquez García y a su hija Diana, quienes son acusadas por el delito de despojo de un inmueble ubicado en la Colonia del Valle. Las mujeres fueron presentadas en audiencia inicial por cumplimiento de orden de aprehensión en Doctor La Vista, donde el Ministerio Público formuló la imputación. El juez calificó de legal la detención que ocurrió precisamente este miércoles en la Colonia de los Doctores. La imputación se hizo únicamente por el caso de una víctima, quien solicitó apoyo a policías, quienes no detuvieron a las dos sospechosas, por lo que se desencadenó una serie de protestas y cierres de vialidades, y así la afectada tuvo que presentar su denuncia por despojo ante la gente del Ministerio Público, y este a su vez judicializó el caso y el juzgador otorgó las respectivas órdenes de captura que fueron cumplimentadas. La víctima mencionó que se les dictó la prisión preventiva, y esto es algo realmente muy surrealista, Juan. Se les dictó la prisión preventiva por este delito, que es considerado como no grave, porque ninguna de las dos acusadas pudo demostrar que tiene una residencia fija. Esto es, que no tiene ninguna casa aquí en la Ciudad de México. Por eso es de que el juez les dictó la prisión preventiva. La audiencia duró un total de 51 minutos. Todo lo que decía el juez, las imputaciones que hacía el Ministerio Público, ellas calladas, escuchando y aceptando los hechos. La defensa solicitó la duplicidad del término constitucional, por lo que será el próximo martes 4 de agosto a las 10 de la mañana, cuando se defina su situación jurídica, esto es, si se vinculan o no a proceso. Mientras tanto, eso sí, ya van a tener un techo a partir de esta noche, pero eso será al interior del penal de Santa Marta, Acatitla. Juan, el reporte.
8: Ahí está Juan Antonio Jiménez, muchas gracias por el reporte, pendientes.
22: Gracias, buenas tardes.
8: Y bueno, la alcaldía Benito Juárez en la Ciudad de México atraviesa una, hay que decirlo, muy severa crisis debido al delito de despojo de inmuebles. Al menos 133 denuncias han sido documentadas en un histórico acumulado de cientos de carpetas de investigación tan solo en periodos recientes. Y bueno, las comisiones vecinales dicen que no se trata de casos aislados, sino de una mafia. De una mafia del despojo estructurada que opera con un patrón sistemático. Yo agradezco mucho a Alicia Camps, ella es integrante de la Comisión de Participación Comunitaria en la Colonia del Valle, en la Alcaldía Benito Juárez, que nos acompaña para hablar de este gravísimo tema, de estos delitos que se cometen en su alcaldía, en su colonia. Alicia, gracias por acompañarnos, ¿cómo está? No, bueno, hoy las comunicaciones verdaderamente nos están fallando. Yo le ofrezco a usted que nos escucha una disculpa. Bueno, vecinos en la colonia del Valle cerraron calles desde el pasado 21 de julio para denunciar casos de despojo en viviendas a los vecinos de la zona. Y ya está con nosotros, a ver si es cierto, Alicia Camps, integrante de la Comisión de Participación Comunitaria de la Colonia del Valle. Alicia, ¿cómo está? ¿Me escucha?
0: Muy bien, sí, sí, le escucho perfectamente. Muy buenas tardes a ti, a tu auditorio y caray, hombre, qué cosa. Mira, no puedo dejar de reír. Pues, ¿cómo que no tienen casa? Si ahí en la misma cerrada tienen otros dos inmuebles. ¿Cómo que no tienen casa? Es el colmo del cinismo. O sea, ¿ahora qué se van a hacer las desprotegidas, las vulnerables? Si las fueron a agarrar a un café donde estaban bien a gusto y bien campechanas. Ay, no, qué coraje, de veras, qué coraje.
8: Sí, ¿cuál es la escala real? No, el coraje lo compartimos, el asombro, pero tristemente asombrados de estas personas también tristemente célebres hoy detenidas. ¿Cuál es la escala real del despojo de inmuebles hoy en Benito Juárez, Alicia?
0: Es una cosa terrible. Estábamos viendo que a nivel ciudad, no sé, todavía no estamos recabando datos, pero a nivel ciudad se realiza el despojo de más de 10 casas diario. Más de 10 casas diario. Tú ya nada más ahí vele viendo, porque ayer la fiscal que nos hizo favor de atender, que realmente tenemos que decir con apertura, mencionó que sí, efectivamente hay dos clases de despojo, el que se da entre familias y este, que es el despojo que es producto de una red criminal perfectamente articulada, que pues tiene a su disposición todos los medios, cerrajeros, mudanzas, albañiles, herreros, porque en una hora, hora y media, pues te despojan de tu casa y de tu vida.
8: O sea, tienen herreros, tienen cerrajeros. ¿Cuál es el modus operandi? ¿Se repiten además en los casos más recientes, Alicia?
0: Pues es lo que hemos notado. Miran, en los dos casos ahorita de las vecinas, que son las que nos llevaron a todo esto, desde el de Daneira y el de Adriana, el modus operandi fue muy similar. Bueno, en el de Daneira, afortunadamente, y por la presión de los vecinos y la presión mediática de ustedes, pues no se consumó, pero en el de Adriana y el de otras personas relatan exactamente lo mismo. Llegan, violan las chapas, llegan con un camión de mudanza, vacían toda la casa, todo, se llevan todo, tus papeles, tus cuadros, tus libros, todo, y luego entra una cuadrilla de albañiles que pintan y empiezan a remodelar. Entonces, cuando tú llegas con la fuerza pública, les dices, pues si me abres la puerta, yo te demuestro que es mi casa, porque ahí está mi mesa y mi planta, pues te encuentras con la terrible y horrenda sorpresa que ya no hay nada, nada, nada de lo que te pertenecía. Entonces, tú imagínate, para esto pues tiene que haber, me imagino, digo, yo no soy policía de investigación, pero tiene que haber un cierto grado de colusión en el registro público de la propiedad, en ministerios públicos, a nivel de jueces, para que esto se lleve a cabo con tanta celeridad, ¿no? Y que produzcan documentos apócrifos que vienen a demostrar que son los poseedores del inmueble, imagínate tú. O sea, que encima de todo, el peso de la prueba, uh-huh, recae en el despojado, no en el despojador.
8: Oye, entonces, ¿hay evidencia de colusión dentro del registro público de la propiedad? ¿Qué papel estarían jugando los notarios en materia de falsificación de escrituras, Alicia?
0: Pues mira, la verdad es que no tengo pruebas, pero tampoco tengo dudas. Tiene que haberlo, porque sí operan pues rapidísimo. Uh-huh. O sea, todo esto se da rapidísimo. Lo que yo quisiera que tu público, tu amable público, entendiera, que nosotros somos vecinos. Todo esto viene de un chat vecinal. No creas tú porque estábamos haciendo una muy profunda investigación. No, nos tropezamos con esto por lo que le pasó a Daneira. Y entonces ya conocimos el caso de Adriana y ya conocimos el caso de, no nada más de ellos, de mucha gente de gran parte de la Ciudad de México. El día que dimos la rueda de prensa y que nos hizo favor de recibir la fiscal y el secretario de gobierno, no sabes qué cantidad de gente se nos acercó, que afortunadamente logramos que pudieran ser atendidos también por sus problemas, digo, nosotros porque pudimos tener la bendición del acompañamiento de ustedes, pero hay muchísimos casos. Yo me di cuenta de caray, mucha gente de la tercera edad, mucha gente discapacitada, mucha gente muy humilde que a lo mejor no tiene recursos para buenos abogados. Es muy triste todo lo que conlleva esto, y pues ahorita ya lo que estamos viendo ya a partir de la detención de estas personas en particular, estamos viendo acudir a diputados, que ya contactamos con algunos, para ver el tema del camino jurídico, uh-huh, para que las leyes se empaten con la del Estado de México, que tuvimos la suerte de que nos acompañara el licenciado Carlos Santana Alfaro, el papá de el hijo de doña Carlota.
8: Sí.
0: Que está súper empapado en esto.
8: Con el operativo Restitución, ¿no, Alicia? Que se lleva a cabo en el Estado de México a raíz del lamentable evento de doña Carlota.
0: Exactamente.
8: Oye, pero eso en el Estado de México, ¿por qué crees que tu alcaldía, la Benito Juárez, que tu colonia, la del Valle, se haya vuelto epicentro de este delito, Alicia? ¿Qué
0: pues
8: está sucediendo ahí?
0: Hay muchos adultos de la tercera edad, uh-huh, hay muchos adultos que desafortunadamente pues están solitos, hay muchos inmuebles de estas personas que sus hijos o sus sucesores no van y no atienden. Entonces, esto es lo que se genera, porque digo, yo no tenía que si un predio tiene 15, 20, 30 años sin que nadie lo reclame, bueno, pues que lo reclame el gobierno y que se utilice para un bien común de los vecinos, de la sociedad. Pero lo que está pasando es que se hacen millonarios a raíz de esto. Llegan, tiran y levantan edificios de 3, 4 pisos donde cada apartamento cuesta 5 o 6 millones, ¿no? Entonces, uh-huh, pues tiene que haber mecanismos donde sí hay que tomar posesión de un predio, porque ya de plano nadie lo reclama, pues que no sean estas maneras. Y te digo, la otra es cuando ya de plano llegan y aunque haya gente adentro la sacan y de todas maneras hacen lo mismo.
8: ¿Y la autoridad, Alicia? Pues, tanto de la alcaldía como del gobierno central, federal, la autoridad.
0: Pues mira, la alcaldía nos dijo que eso no le compete. Desafortunadamente no hubo acompañamiento como nosotros, aunque fuera por empatía, ¿no? Aunque no le competa, porque entendemos que no le compete, no tiene la competencia para hacerlo. Pero bueno, digo, lo importante, yo creo que lo rescatable de todo esto es que se evidenció, que se mandó un mensaje contundente, que pues no va a ser tan fácil ya, que ya hay muchos. En mi chat tenemos 1,500 vecinos, que ya somos muchos ojos estando al tanto de nuestros vecinos vulnerables. Y pues estamos dándoles acompañamiento y pues tratando de hacer lo que teníamos antes, comunidad, que todo el mundo conozcamos a quién vive junto, que nos avisemos los unos a los otros si vemos movimientos raros. Eso es lo realmente rescatable y es lo que estamos tratando de hacer. Pues te insisto, hacer lo del operativo, lo de la ley de restitución, porque además te tardan entre, pobre de Dana, entre 3 y 6 meses para que le devuelvan su predio. Entonces, no, imagínate, no, pues, digo, ya bendito Dios tiene su familia, su red familiar de apoyo y ahorita no tiene ese problema. Pero tú imagínate a alguien que lo dejan literal en la calle.
8: No, pero además no es atenuante de la falta que le cometieron el que tenga una red de apoyo, ella o cualquier otra persona. Nos queda un minuto antes del corte. Alicia, ¿qué nivel de involucramiento crees que tienen funcionarios en estos despojos? En la alcaldía Benito Juárez y también en otras instancias.
0: Pues mira, tiene que ser, porque te insisto, para la celeridad con la que se hacen de documentos, obviamente apócrifos, para demostrar una posesión que no tiene, pues sí tiene que venir algo directamente del registro público de la propiedad, o de, no sé, de los ministerios. Bueno, se habla hasta que los que están en se venden colchones y eso, sí, son los que están avisando dónde hay predios que sean fáciles de invadir.
8: Es toda una, imagínate, organización. Alicia, nos cayó la pausa, pero si me lo permites, te busco en estos días. Voy a conversar más adelante con la fiscal de la Ciudad de México, con Berta Alcalde, y no vamos a soltar el tema hasta que haya justicia y certeza, Alicia, si me lo permites, te busco.
0: Gracias, muchísimas gracias.
8: No, gracias a ti, Alicia Camps, integrante de la Comisión de Participación Comunitaria en la Colonia del Valle. Y con esto nos vamos a una pausa.
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23: ChatGPT actualizó sus controles parentales y ahora avisará a los padres si detecta un uso indebido de la herramienta o notificará de situaciones de riesgo mientras el adolescente usa el chatbot. Para tener acceso a la función de controles parentales, los padres o tutores deben vincular su cuenta con la del adolescente y una vez realizado, podrán gestionar determinados ajustes como establecer horas de descanso o reducir el contenido sensible. Esta vinculación no permite a los padres leer ni supervisar las conversaciones del joven, pero en situaciones de riesgo, OpenAI puede enviar una notificación de seguridad por mensaje SMS, correo electrónico o notificación push. Si el chatbot identifica actividad que pueda indicar problemas graves de autolesión o si una cuenta de adolescente vinculada se suspende por conversaciones relacionadas con actos de violencia, OpenAI envía la notificación de seguridad y solo comparte la información necesaria para ayudar a proteger su seguridad. Soy Aide Rivera, más detalles en radioformula.mx.
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24: Tulum, Quintana Roo, es el único pueblo mágico con una zona arqueológica frente al Mar Caribe. Sus playas blancas y atmósfera sustentable lo hacen destino de moda. Aquí, la historia maya se fusiona con un estilo de vida relajado, cenotes sagrados y selva.
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25: La Fiscalía General de la República informó que un juez federal condenó a 15 años de prisión al empresario mexicano de origen chino, Shen Li N., por el delito de lavado de dinero al realizar transferencias a paraísos fiscales de $33 millones. La Secretaría de Gestión Integral del Agua informó que el 28 de junio llovieron 84.800 millones de litros en la Ciudad de México, lo que podría llenar 47 veces el Estadio Banorte. Asimismo, agregó que el mes de junio registró el mayor número de lluvias. La Fiscalía de Tamaulipas informó que Jorge Luis N. y Estrellita N. fueron vinculados a proceso por el delito de feminicidio en agravio de Dafne, adolescente de 13 años que perdió la vida durante un campamento de verano en la Academia Militarizada Doenitz en Ciudad Madero. Informó Itzel Vanegas. 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
8: Son las 6:38 p.m. Gracias por continuar con nosotros aquí en Fórmula Noticias. Hoy hay buenas noticias en materia económica. La presidenta Sheinbaum, en la Mañanera del Pueblo, destacó que el Producto Interno Bruto, el PIB, pues creció 1.5% durante el segundo trimestre del año. ¿A qué atribuye la presidenta Sheinbaum este resultado? Bueno, principalmente al aumento de actividades agropecuarias, a la minería, a los servicios, además del incremento en los precios del oro y de la plata. Vamos a escuchar.
27: Bueno, en este caso aumentó mucho la producción primaria, el sector primario, que tiene que ver con agropecuario, minería, en la producción. Tiene que ver tanto con si hay más producción en volumen, como si aumentan los precios. En particular, el precio del oro, la plata han ido incrementándose, eso también contribuye.
8: En el caso de las manufacturas, señaló la presidenta Sheinbaum que prácticamente se contuvo la caída que venían registrando y adelantó que durante el segundo semestre va a haber un mayor impulso a la obra pública con proyectos que actualmente ya se encuentran en proceso de licitación.
27: Hay algunas obras públicas que van a tener un impulso mayor en el segundo semestre, que se están licitando, que van a tener un mayor impulso. Y ustedes saben que la obra pública y la construcción, pues es quizá uno de los motores más grandes para el desarrollo económico. La vivienda para el bienestar y las obras públicas van a tener un impulso mayor en el segundo semestre y eso va a ayudar mucho.
8: Bueno, también se habló de un tema importante en el Caribe mexicano, en el estado de Quintana Roo, el arribo masivo de sargazo a las playas, que hay que decirlo, se debe al exceso de nutrientes artificiales en el océano y se deriva del aumento de la temperatura del agua que es causada por el cambio climático, ese que Donald Trump dice que no existe. Y bueno, han creado un entorno perfecto para que esta macroalga se reproduzca a una velocidad alarmante en el Atlántico tropical. El gobierno va a destinar por ello 2,000 millones de pesos. Para reforzar la estrategia contra el sargazo en Quintana Roo. Este año, escuche usted, se registró 4 veces más que el año pasado. Informó la presidenta que la prioridad aquí será aumentar la captura en el mar para evitar que el sargazo llegue a las playas.
27: El gobierno de México está poniendo 2,000 millones de para la atención integral del sargazo. ¿Qué vamos a hacer? Capturar más en el mar. Para eso se están adquiriendo más barcos sargaceros. 2, más barreras. Las mejores barreras que haya en Quintana Roo y en el mundo entero se van a colocar para poder cuidar las playas. Y 3, la recolección en la playa para aquel sargazo que pueda llegar a la playa. ¿Cómo hacerlo? Con las mejores prácticas. Ya hay normas ambientales que nos dicen cómo recolectarlo, pero ahora estamos informando a todos los hoteleros de cuáles son las mejores prácticas para levantarlo en la playa sin que se lleve la arena.
8: Participó en la mañanera la secretaria de Medio Ambiente, Alicia Bárcena, detalló que hasta 90,538 toneladas de sargazo navegan diariamente en el Caribe mexicano. Se estima que alrededor del 10%, unas 9,000 toneladas, llegan a las costas. Este volumen representa 27 veces el promedio histórico.
5: Simplemente en el Caribe mexicano navega el sargazo en un máximo de 90,538 toneladas al día. Diario está navegando el sargazo. Cuando el promedio, a veces tenemos una navegación del sargazo más baja, que es de 40,000 toneladas, entonces oscila entre 40,000 y 90,000, pero se estima que el 10% de ese sargazo que está navegando aquí en el Caribe mexicano llega, el 10% recala en las costas de Quintana Roo.
8: Bueno, también muy importante, la gobernadora de Quintana Roo, Mara Lezama, habló que en el estado se instaló una planta piloto para generar biogás con sargazo. Estamos hablando de una inversión superior a los 14 millones de pesos. Pues llega sargazo, es irremediable, es inevitable. ¿Qué se hace con él? Pues intentar aprovecharlo y generar combustible.
6: Instalamos una planta para generar biogás con una inversión de más de 14 millones de pesos para saber verdaderamente en qué el sargazo se puede convertir de un pasivo a un activo. Hoy te puedo decir que combinado con lodos se produce biogás y estamos en breve haciendo esta planta más grande en Cancún.
8: Bueno, vamos con otro tema que ya, del cual ya hablábamos, se lo adelantaba hace unos minutos cuando le daba a conocer los 2 arrestos que se dieron alrededor de la invasión de una propiedad en la alcaldía Benito Juárez, en la colonia del Valle, y también sobre lo que Alicia Camps, integrante de la Comisión de Participación Comunitaria de la Colonia del Valle, nos dijo hace unos momentos, que está recibiendo atención por parte de las autoridades, pero que es preocupante la enorme cantidad de despojos que se llevan a cabo en la alcaldía Benito Juárez. Sabes, con mucho a Berta, alcalde Luján, fiscal general de la Ciudad de México, de la capital del país, que nos tome la llamada, que nos acompañe esta tarde. Fiscal, siempre es un gusto saludarte. ¿Cómo estás, Berta?
9: ¿Qué tal, Juan? Muy bien, muchas gracias de nuevo por este espacio y un saludo a todo el auditorio.
8: Oye, pues conversaba con vecinos de la alcaldía Benito Juárez, están pues muy optimistas con estas detenciones que se llevaron a cabo el día de hoy. Un juez de control también pues ya estará pendiente de lo que derive de estas investigaciones, pero bueno, hay 2 detenidas por un despojo en la cerrada de Matías Romero, pero me decían los vecinos de la Colonia del Valle, que pues son varios los despojos que se están presentando, que sí han sido atendidos y escuchados por parte de la autoridad, pero aquí hay un reto grande, ¿verdad? Y además justo en esta alcaldía, en la Benito Juárez, que por varias razones se ha convertido en un epicentro de este delito. Fiscal, ¿cómo ven el tema?
9: Así es, Juan. Pues efectivamente, el día justamente de ayer recibimos a vecinas y vecinos, la mayoría de la alcaldía de Benito Juárez, pero también venían de otros lados de la ciudad para tocar, ¿no?, el caso de los despojos, varias problemáticas que tenían cada uno de ellos sobre investigaciones que se han iniciado, ¿no? Revisamos cada uno de los casos con acuerdos muy concretos y el compromiso de la autoridad de fortalecer las investigaciones para tener resultados lo antes posible, ¿no? Creo que avanzamos muy bien. Ese mismo día en la noche logramos la detención de estas dos personas. Ya la investigación estaba bastante avanzada antes incluso de la reunión, lo que nos permitió tener órdenes de aprehensión y detener ayer estas dos personas relacionadas con un despojo que fue bastante mediático. Ustedes también le dieron cobertura en la calle Matea Romero, en la alcaldía en la alcaldía Benito Juárez, en la del Valle, ¿no? Y muy importante, creo que tú lo dices, hay retos muy grandes y nosotros desde que llegamos a la administración los identificamos, que tienen que ver con este delito de despojo que tiene distintas caras y lo hemos informado también en otros espacios. No hay despojos que tienen que ver con invasiones que se dan cuando los predios están desocupados, ¿no? Cuando los ven, digamos, vacíos por un tiempo considerable, despojos también que se dan en algunos casos con violencia, pero hay también muchos despojos que están más bien inmersos en conflictos entre comunidades, entre vecinos, que tienen que ver también con el tema, ¿no?, de la dificultad de acreditar a veces la propiedad, ¿no?, y muchos temas que tienen involucramiento con conflictos más bien civiles, ¿no?, procesos sobre peleas de inmuebles que tienen su cara también penal y denuncias que recibimos en ese sentido, y también los despojos, y esos son de los más delicados, que tienen que ver con simulaciones de actos jurídicos en donde pudieran estar involucrados, ¿no?, servidores públicos, notarios, y esos son entre otros a los que estamos prestando especial atención.
8: Qué bueno que me lo dices, perdón fiscal, porque sí, me decía, fíjate, la vecina de Benito Juárez, que no tiene ninguna prueba, pero tampoco tiene duda, así me dijo, de que pudiesen estar involucrados en estos despojos notarios o personal dentro del registro público de la propiedad, también funcionarios allá en la alcaldía Benito Juárez o en otro lugar. Entonces sí se está investigando todo esto que denuncian.
9: Sin duda alguna, estamos investigando todo esto y no nada más estamos investigando el caso a caso. Parte de la estrategia que se ha impulsado desde Fiscalía y con este gabinete de despojos que tenemos con la Secretaría de Gobierno, con la Secretaría de Seguridad y con distintas instancias del gobierno de la Ciudad de México, es poder identificar actores que estén no nada más presentes en un caso, sino en otros. No nada más investigar el caso a caso, sino poder identificar patrones, no poder realizar acciones de inteligencia que nos permitan realmente desarticular posibles redes que estén involucradas en este delito. No se viene ya trabajando muy duro en este tema, pero sin duda hace falta no fortalecer esta estrategia y eso no lo desconocemos. No tenemos que trabajar para tener resultados con menos tiempo, es parte de lo que se nos pedía el día de ayer, y tenemos que trabajar muy duro para poder realmente, más allá de las denuncias, avanzar con acciones preventivas, asegurar inmuebles. Eso es parte de lo que hemos logrado, ¿no? En menor tiempo podemos nosotros asegurar hoy en día inmuebles y poder judicializar casos. Hemos aumentado el número de judicializaciones que tenemos, pero se tiene que seguir trabajando en esto y ese es el compromiso de esta fiscalía y el compromiso también del gabinete de seguridad. Ha sido tema de conversación, ¿no?, en ya distintos días en el gabinete de seguridad con la ciudad, y estamos muy comprometidos a poder fortalecer esta estrategia. Muy probablemente la próxima semana estaremos informando sobre las distintas acciones que se van a añadir a la ya estrategia de despojos que tenemos.
8: Y si me lo permites, pues seguimos en este tema de los despojos, pero bueno, antes, fiscal, se dio el informe mensual Transformación y Resultados dedicado al combate de homicidio por parte de la Fiscalía de la Ciudad de México que tú encabezas. Es importante conocer los resultados, las estrategias. ¿Qué porcentaje de las órdenes de aprehensión cumplimentadas por homicidio doloso han derivado exitosamente en una sentencia? Me parece que esto es fundamental y viene parte en tu informe, fiscal.
9: Sí, tienes razón, ¿no? Hemos aumentado de manera importante el número de sentencias de homicidios, se ha incrementado el número de judicializaciones en más de un 30% si tomamos en cuenta los datos desde que iniciamos la administración, es decir, comparando con 2024, y más de un 80% si comparamos con datos de el 2019, que siempre es un referente para nosotros. Hemos venido trabajando muy duro y ese día hablamos no nada más de los números, sino qué estamos haciendo distinto en la Ciudad de México para poder tener estos resultados. Trabajamos todos los días de la mano con la Secretaría de Seguridad en las investigaciones de homicidio. Tenemos equipos que se llaman las unidades de criminalística de proximidad, que conforman a peritos, MPs y policías de investigación, que acuden de inmediato al lugar de los hechos para recabar evidencia, tanto del lugar de los hechos, entrevistas. Estamos haciendo un trabajo muy importante. Incrementamos en más del 25% el personal que está trabajando en esto y hemos tenido muy buenos resultados, pero tenemos que seguir trabajando tanto en la persecución como en la prevención de este delito. Y no solo del homicidio, el feminicidio, ¿no? Es especialmente importante, ¿no? Y tenemos números que así lo demuestran de cómo hemos venido fortaleciendo esto. De los 22 terribles feminicidios que sucedieron en el 2026, tenemos 21 judicializados, más del 95% de eficiencia, y eso refleja el trabajo que los equipos están haciendo todos los días para combatir estos delitos que, como los despojos, son una prioridad para la fiscalía.
8: Nos queda un minutito y medio, fiscal Berta Alcalde Luján. Importante también hablar sobre la utilización de tecnología en las diligencias que lleva a cabo la fiscalía, pero también saber de estas detenciones, ¿cuántas se califican legales en la primera audiencia? Porque eso habla de la pulcritud de ustedes a través de su trabajo, algo que ha sido un reto desde que llegaste al encargo, fiscal.
9: Sin duda alguna, ¿no? Parte de los retos y de los indicadores, todos los viernes nos juntamos por varias horas con los distintos sectores en conjunto con la jefe de gobierno y vemos, entre otras cosas, lo que tú dices, qué porcentaje de legalidad de las detenciones tenemos, ¿no? Afortunadamente se han incrementado de manera muy importante, se han incrementado en un 20% y tenemos que seguir trabajando en eso, ¿no? Las que se dan por orden de aprehensión, tenemos ahí casi el 97%. Después de cumplimentar la orden de aprehensión, son detenciones que efectivamente son legales y tenemos que trabajar en las distintas etapas del proceso. A la fiscalía le toca no nada más investigar, sino defender los casos en los tribunales, y es parte de la labor que estamos haciendo, mejorar nuestras habilidades de litigación en las audiencias. Es parte de los retos enormes que tiene la fiscalía y en lo que estamos trabajando muy duro, además de, como tú lo dijiste, apostarle a la tecnología. Tenemos que digitalizar nuestras carpetas, eso va a estar este mismo año en su primera etapa terminado, y apostarle también a técnicas de investigación mucho más complejas que hagan uso de la tecnología para tener mayores resultados. Estamos trabajando en eso, Juan, y se están viendo ya reflejado esto en las cifras, en los indicadores que tenemos todos los días sobre los delitos prioritarios, sobre todo.
8: Pues disminuye 48% el promedio diario de homicidios en la Ciudad de México frente a 2019. Estamos comparando este periodo de tiempo. Berta Alcalde, fiscal, pues mucho tiene que ver las diligencias que lleva a cabo la fiscalía a tu cargo. Y como siempre, yo te agradezco enormemente que nos hayas acompañado y hablamos pronto, si me lo permites, Berta.
9: Con muchísimo gusto, Juan. Muchas gracias por el espacio y un saludo a todos.
8: Gracias a ti, la fiscal de la Ciudad de México. Y con esto, nos vamos a los deportes.
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8: José Luis Cuevas, artista del deporte, el pintor, gracias por acompañarnos, y vamos con los Juegos Centroamericanos y del Caribe, en donde México sigue rompiendo récords. Ayer a esta hora ya teníamos más de 150 medallas. Pintor, ¿cómo estás?
10: Hola Juan, ¿cómo estás? Qué gusto saludarte. Buenas tardes al auditorio. Ya van 180 preseas, 79 de oro al momento, además de que en próximas horas se podría confirmar una más de oro en la prueba por equipos de adiestramiento en el centro ecuestre que se está llevando a cabo allá en República Dominicana, donde el equipo mexicano en adiestramiento está muy cerca de ganar el oro, además de convertirse en ese equipo que posteriormente en individuales el sábado conquisten alguna presea más. Falta una gran cantidad de clavados todavía y ahí se sabe de la expectativa. Estaba revisando básicamente las disciplinas en las que México ha logrado estas 180 preseas y los oros han caído, y en serio, en natación 13 oros van de momento. En el taekwondo me tocó relatar para Claro Sports el domingo pasado 4 oros en 5 categorías diferentes, donde México llegó a finales ganando el oro, y ahí van 7 oros de momento en taekwondo, además de lo que ya ha sucedido en clavados, que de momento van 3, pero se espera que pueda crecer bastante la cosecha. El número que se tuvo en San Salvador, Juan, hace algunos años fue de 353 preseas, van 180 y prácticamente nos faltan 10, 11 días de competencia. O sea, es muy posible que México pueda superar esa cantidad de preseas, además de que estaría y que está marcando una brecha importante en relación a los principales perseguidores, que son Colombia y Cuba en el medallero, Juan.
8: Ahí está un gran resultado por parte de los atletas mexicanos, que siempre hemos brillado en Juegos Centroamericanos y del Caribe. Pero a ver, tú, pintor, que le sabes más, nunca como hoy, ¿eh? Jamás, nunca hemos visto estos resultados tan rápido. Se rompe a los 4 días el récord de medallas, a los 4 días de que inicia este certamen, esta competición, estos Juegos Centroamericanos y del Caribe. ¿Qué ha cambiado de las últimas ediciones? ¿Qué has visto tú que ha ayudado a que atletas puedan tener estos resultados? Lo que pues da confianza para los Panamericanos y después los Juegos Olímpicos.
10: Sí, en el inicio del ciclo olímpico con estos centroamericanos, de entrada el atleta tiene certeza, no se tiene que preocupar por andar viendo cómo saca el recurso para ser apoyado en giras. Y eso
8: los mandaban
10: se puede
8: a vender calzones, ¿te acuerdas? Ni modo, sí. Aunque se enojan, a Gabriela Guevara decía, pues que vendan calzones cuando pedían los atletas apoyo, ¿te acuerdas?
10: Sí, fue un momento incomodísimo para todos, menos para Ana, que terminó por equivocarse y de manera rotunda. Y yo lo veía hace unos días en el abanderamiento con Rommel Pacheco, que lo cargaban y le hacían el quiere volar los atletas. En gran medida lo que nos deja ver el buen sentido de grupo que se tiene, y sobre todo las ganas de trascender. El atleta hoy más que nunca está concentrado y ven los centroamericanos ese inicio para el próximo año en Panamericanos, seguir demostrando esa capacidad y llegar muy fuertes a los Juegos Olímpicos en Los Ángeles en 2028, donde estamos sí, a 2 años, pero estamos, creo yo, con una gran generación de atletas en diferentes disciplinas, sí, donde se está recuperando, ¿eh?
8: Ahí está, pues tú lo has dicho, pintor José Luis Cuevas, artista del deporte. Tienen certeza los atletas y por ello se pueden concentrar en su disciplina y no estar preocupado para vender calzones. Gracias, pintor. Nosotros nos vamos a una pausa.
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12: 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Una vuelta al mundo.
13: Berlín, Alemania. Berlín es una ciudad única cuya identidad cosmopolita está profundamente ligada a la libertad, la resiliencia histórica, la contracultura y la vanguardia artística. Tras la caída de su emblemático muro, la capital alemana se transformó en el refugio predilecto para creativos, programadores informáticos, músicos y estudiantes de todo el mundo. Sus calles son un recordatorio constante de la historia del siglo XX, decoradas hoy con el arte urbano más disruptivo del planeta. Barrios multiculturales como el Kreuzberg y Neukölln
3: son famosos por su vibrante vida nocturna y una escena gastronómica diversa que abraza el veganismo y las cocinas globales. Berlín no busca el lujo arquitectónico tradicional. Su verdadero valor radica en una atmósfera inclusiva, tolerante, bohemia y en su incesante capacidad de transformación cultural.
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0: Manso. Se trata de Ramón Ángel N., el R1, principal líder de los R's, una de las células más violentas vinculadas al cártel Jalisco Nueva Generación. Esta detención se dio en Atotonilco, Jalisco, por parte de elementos federales. Las agencias de Estados Unidos y México trabajan codo a codo para compartir información y colaborar contra las organizaciones criminales. Así lo destacó el embajador de Estados Unidos en México, Ronald Johnson, y ejemplificó con el operativo en el que se abatió a El Mencho.
1: Nuestras agencias de la defensa continúan trabajando lado a lado para compartir información y trabajar juntos contra organizaciones criminales transnacionales y organizaciones terroristas. Y eso incluye operaciones dirigidas a líderes de cárteles como El Mencho, así como a 4 de los 10 fugitivos más buscados por el FBI.
0: Avanza el caso Farías Laguna. La Fiscalía General de la República citó a declarar en calidad de testigos a 7 marinos para aclarar responsabilidades que no han salido a la luz en el caso de contrabando de combustible. Vinculados a proceso, el director de la Academia Militarizada Marina Doenitz y la cuidadora del área femenil del plantel por el feminicidio de la joven Dafne Zapata. Dos detenidas por despojo en la colonia del Valle. Prisión preventiva justificada para Virginia Vázquez García y Diana N. por su participación en el despojo de un inmueble en la alcaldía Benito Juárez. No hay censura ni la habrá. Sobre los lineamientos para garantizar los derechos de las audiencias, la presidenta Sheinbaum sostuvo que su gobierno jamás ha pedido despedir a conductores ni modificar líneas editoriales.
2: Ahora que salen los lineamientos dicen que hay censura. Además, no se han publicado. Se ha publicado para consulta pública. Todavía se pueden modificar si hay alguna discusión. Pero ya salieron todos a decir que hay censura y que pretendemos censurar. Nunca ha habido más libertad de expresión que ahora.
0: El INE no protege ni a partidos ni a gobiernos, sino a la ley. El consejero del INE, Arturo Castillo, defendió la determinación que ordena al dirigente del PRI, Alito Moreno, retirar publicaciones contra Morena.
3: No vino a defenderse como senador, vino a defenderse como presidente de un partido. Esto implica que aquí no está cubierto por la inmunidad parlamentaria que tanto se ha mencionado. El senador hubiera hecho estas expresiones en el contexto de un debate parlamentario, hubiera estado absolutamente protegido por esa inmunidad.
0: ¿Recuerda usted a Shen Li Yegon, empresario acusado de lavado de dinero, entre otras cosas, detenido en el año 2007? El mismo que en su casa encontraron millones de dólares en efectivo que formaban parte de su colchón. Y hay sentencia en su contra. Juan Antonio Jiménez, los detalles los tienes y voy contigo.
4: Gracias, Juan. Por el delito de operaciones con recursos de procedencia ilícita, un juez federal dictó sentencia condenatoria a Shen Li Yegon de 15 años y un día de prisión e impuso una multa de 140,400 pesos. En el 2008, la Unidad de Inteligencia Financiera denunció que este empresario mexicano de origen chino había lavado dinero en efectivo por la cantidad de 33,061,234 dólares. El 14 de febrero del 2019 fue detenido este sujeto y se le dictó el auto de formal prisión. Sin embargo, la resolución fue confirmada hasta el 25 de julio del 2019. Actualmente, el sentenciado se encuentra interno en el Centro Federal de Readaptación Social número 1, el Altiplano. Además, hay que destacar que esta es una causa penal, ya que enfrenta otras tantas más. Juan, el reporte.
0: Le lavaba dinero al crimen organizado, sin mal no recuerdo, Juan Antonio Jiménez, y tenía una farmacéutica a través de la cual comercializaba droga, ¿verdad?
4: Así es, sí, precisamente, y una gran cantidad de millones de pesos. Y la pregunta es, ¿y ese dinero dónde quedó?
0: Exactamente, hay que seguir el rastro. Juan Antonio, gracias por tu reporte, pendientes de este y otros temas.
4: Buenas tardes.
0: Con esto nos vamos a una pausa, no se vaya. Volvemos con más, pero mucho más que darle a conocer aquí en Fórmula Noticias.
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4: En Tabasco se mantiene una oferta permanente de cursos gratuitos en temas como finanzas personales y emprendimientos, registro de marcas, mejora regulatoria y capacitación para mujeres emprendedoras. El programa Tandas para la Mujer alcanzó el año pasado 10,000 beneficiarias con una inversión de 50 millones de pesos. Para este año, el anuncio es de una bolsa de 100 millones de pesos, mientras la Plataforma Estatal de Formación registra más de 28,000 participantes en el curso de Empoderamiento y Autonomía Económica para Mujeres Emprendedoras. El conocimiento genera negocios más sólidos, fomenta la formalidad y resultados medibles. Tabasco podría construir un crecimiento menos dependiente de los grandes proyectos y más respaldo para miles de pequeñas empresas locales. Soy Gilberto Quesada, les saludo desde Villahermosa.
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7: Son las 7 de la tarde con 8 minutos. Muchas gracias por continuar con nosotros aquí en Fórmula Noticias. Y hay que hablar sobre los derechos de las audiencias y por qué son el pilar fundamental que puede garantizar una democracia mediática y ciudadana, por qué puede transformar a los receptores pasivos en actores jurídicos con voz, con capacidad para poder exigir, por qué es un ecosistema informativo el de hoy que podría llegar en algunos lugares a estar saturado, por qué se necesitan derechos que protejan a la dignidad humana frente a pues cualquier tipo de narrativa que no responda a la verdad, pero también hay que hablar sobre cómo se garantiza al buscar el cumplimiento de estos, que son derechos, otros derechos que son fundamentales, como la libertad de expresión, como la libertad de prensa, cómo ello no debe censurar, sino caminar conjunto para hacer una mejor sociedad, porque ahí está la discusión. Y yo agradezco mucho que nos acompañe Luisa María Alcalde, consejera jurídica del Gobierno de México, justo para hablar sobre los derechos de las audiencias, los lineamientos para garantizar que respondan a la intención que se ha dado a conocer y que no vayan a censurar o a controlar contenidos de medios de comunicación. Luisa María, consejera, qué gusto siempre saludarte. ¿Cómo estás?
8: Muy bien, Juan, con el gusto de saludarte, como siempre, contenta de estar aquí en tu espacio, poder hablar pues sobre estos lineamientos que hoy están a consulta desde el lunes pasado, en donde se pues, está invitando a este debate público que tiene que ver pues muy alejado a lo que se ha querido plantear como narrativa falsa de querer censurar. De ninguna manera se trata de proteger el derecho a las audiencias, y esto tiene que ver con la posibilidad, uno, de el derecho a la información veraz y de que no haya un intento de engaño, por ejemplo, cuando se presenta publicidad como noticia, cuando se presentan opiniones como noticia, pero no hay detrás de estos lineamientos ni de la ley, que por cierto no es de ahora, sino fue aprobada en el 24 y también desde 2014 y en nuestra constitución desde 2013.
7: Así es, pues perdón, Luisa, a ver, 2014, la Ley Federal de Telecomunicaciones y Radiodifusión. Es importantísimo que hagas ese paréntesis sobre el año 2014 para conocer cuáles son las diferencias que existen entre la actual regulación y la que existía bajo esta Ley Federal de Telecomunicaciones y Radiodifusión de hace, Luisa María, 12 años.
8: Así es, incluso me voy un año atrás, desde 2013 la Constitución, nuestra Carta Magna, reconoce por primera vez el derecho de las audiencias y el que existan mecanismos para que se puedan garantizar esos derechos. Un año posterior a la reforma constitucional, en 2014, desde entonces, se aprobó una ley de telecomunicaciones que ya expresaba de manera más clara cuáles son estos derechos de las audiencias. Veracidad en la información, el no encubrir publicidad como noticia, el poder distinguir entre opiniones y noticias, y dos cosas fundamentales, que los medios cuenten con códigos de ética y también que nombren a defensores. Eso ya aparecía en 2014. Después, en 2017, hubo una contrarreforma, por cierto, impulsada por el PAN, y en ese entonces se fue una especie de retroceso y se quitaron algunos de los mecanismos para poder hacer efectivos estos derechos. Luego la Corte en 2022, no esta Corte, la Corte anterior, en 2022 declaró que era inconstitucional haber quitado esos derechos. Y después, dos años después, en el 2024, ya con la presidenta Claudia Sheinbaum Pardo, se aprueba una ley donde nuevamente se retoman estos mecanismos de defensa. Entonces, es importante decir, no es de ahora, es una discusión que tiene nuestro país muchísimos años y que tiene que ver con el derecho que tiene el pueblo de México, los ciudadanos, las ciudadanas, de poder contar con información veraz. Eso significa que el gobierno va a determinar si un contenido debe retirarse, no debe retirarse. No. Simplemente significa que los medios, si estamos hablando solo de radio y televisión, no es prensa escrita, no es redes sociales, radio y televisión, las concesionarias deben de tener dos cosas. Uno, un código de ética, y dos, nombrar a un defensor de las audiencias, una persona que va a poder recibir quejas por parte de la audiencia. La audiencia somos todas y todos los que vemos la televisión y escuchamos la radio, si consideramos que hay alguna falta o violación de nuestros derechos. Y son estos defensores, no el gobierno, estos defensores que nombran las propias empresas, las que van a iniciar un procedimiento pidiendo información al medio y en todo caso emitiendo recomendaciones. Recomendamos que se aclare, por ejemplo, esta noticia, en fin.
7: A ver, un ejemplo te voy a poner. Por ejemplo, si un noticiario da una cobertura crítica o a una política del gobierno, ¿en qué momento pasa a ser opinión no distinguida de noticia a periodismo de investigación? O sea, ¿quién resolvería esa diferencia y sobre qué criterio, Luisa?
8: El defensor y sobre la base de tu código de ética. Entonces, ¿tú qué obligación tienes? Bueno, si por ejemplo vas a emitir opiniones, pues se ponen plecas donde se dicen, pues que ahí hay noticias, pero también hay opiniones. Eso funciona aquí y en muchas partes del mundo. Han llegado al ridículo de que algunos conductores dicen, ¿cómo voy a decir? Ahora voy a decir en este instante una opinión. Ahora voy a decir una noticia. No es el caso. Son plecas que establecen en este programa, se vierten también opiniones al igual que noticias. Ahora, si yo considero violentado mi derecho, es el defensor el que hará el análisis y el que en su caso va a emitir esta recomendación.
7: Es importante que lo des a conocer porque esto pues da mucho más certeza sobre lo que se está discutiendo y lo que implica el derecho de las audiencias. Ahora, Por ejemplo, ¿puedes garantizar que ningún medio será multado por el contenido de su línea editorial, Luisa María, o solo por infracciones, ¿no?, que son estrictamente técnicas, no tener defensor de audiencias, claro, o código de ética o este tipo, pero lo que tiene que ver con la línea editorial, con la postura, con la ideología?
8: No, la línea editorial, la ideología está protegida, son los propios medios los que establecen sus códigos de ética, los publican, pero sí tienen que tenerlos. Entonces, ¿cuándo se involucra la autoridad? Bueno, cuando hay un incumplimiento claro de la ley, por ejemplo, no publicaste tu código de ética, o decidiste no nombrar a un defensor, o no tienes un mecanismo para que el ciudadano pueda a ti medio decirte, considero violentado este derecho. Entonces ahí la autoridad interviene para decir, oye, medio, tienes que cumplir con la norma y tienes que publicar tu código de ética. Nada que ver con meterte al detalle de la información que fue publicada.
7: A ver, Luisa María, algo que no se ha hablado. Si desde un espacio informativo, desde un noticiario, en un programa de radio, en un programa de televisión, ya sea un medio privado o un medio público, no se hace una cobertura, sino propaganda, una acción de gobierno, ¿también se sancionaría o tendría que determinarse ahí si es una opinión, si es una noticia o si es publicidad?
8: Por ejemplo, ¿cuál es la obligación que tiene el medio? ¿No? Tiene que poner una pleca cuando se trata de publicidad. ¿De qué se trata? De que a mí no me engañes cuando tú estás recibiendo dinero para promover un producto. Bueno, pues quiero saber qué es un comercial. Y esto no es nuevo, lo vemos pues en el periódico, en la prensa escrita, es claro cuando hay un comercial o hay una inserción pagada, o por ejemplo en las propias redes se conoce bien cuando dice publicidad. Entonces no es que realmente tú tengas que estarte deteniendo como conductor de tu programa, pero sí que hay una pleca en donde se dice aquí hay contenido comercial pagado de esta naturaleza. Con eso cumples. Y esa es finalmente la intención, de que el que está recibiendo el mensaje no se confunda entre cuando es un producto que está siendo publicitado a cuando lo estás dando como una nota, como una noticia, sí, porque entonces ahí sí lo que estás tratando es de engañar que hay una información objetiva cuando en realidad hay un pago atrás para promover un producto en específico.
7: Muy bien. A ver, esta entrevista que estamos teniendo tú y yo en estos momentos se transmite en radio, se transmite en televisión y también se transmite a través de redes sociales. Yo sé que la discusión está centrada hoy en radio y televisión, pero me gustaría como abogada que me dieras tu opinión, porque las reglas del juego no están siendo en este momento parejas. O sea, quien solo vive en redes está al margen de este tipo de regulaciones, y este contenido se está transmitiendo también en redes, esta entrevista, aunque sí en radio y en televisión. ¿Se mira a futuro poder hacer que también en redes se cumplan estas normativas? Porque ahí es donde está la mayor parte de infodemia. No sé tú qué opinas, Luisa María. Nos queda un minuto antes de la pausa.
8: Bueno, pues eso ya se verá. Por ahora, esto es para radio y televisión. Creo que posteriormente pudiera haber un debate, pero por lo pronto lo importante es entender que estos lineamientos, no como se ha dicho, como información falsa, aplican para radio y para televisión. Posteriormente puede darse un debate para el caso de las redes sociales.
7: Y yo te agradezco como siempre, Luisa María Alcalde, consejera jurídica del Gobierno de México, que nos aclares, ahí está, es una herramienta de defensoría de audiencias, no se trata en ningún momento de censura o de dar línea o de poner trabas para que se expresen las posturas ideológicas, nada más sí aclarar cuando es una noticia, cuando es una opinión y cuando es un material publicitario. ¿Hablamos de este tema luego, más tarde, Luisa María, otro día?
8: Con muchísimo gusto, con muchísimo gusto, como siempre, te mando un fuerte abrazo.
7: Yo te mando dos, Luisa María Alcalde, muchas gracias y con esto nos vemos a una pausa.
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7: Son las 7 de la tarde con 23 minutos. Gracias por continuar con nosotros aquí en Fórmula Noticias. Vamos con más información y actualización del lamentable caso del feminicidio de la niña, de la menor Dafne Zapata Quintos, en la Academia Militarizada Marina Doenitz en Tamaulipas. Fueron ya vinculados a proceso el dueño de la escuela, Jorge Luis Ortega, y la encargada del área femenil del plantel, Estrella Mora. Deisy Herrera, Tamaulipas, me enlazo contigo. Y tu reporte, compañera, muy buenas tardes.
15: Gracias, ¿qué tal? Muy buenas tardes, Juan. Estos dos personajes que tú comentas fueron sí vinculados a proceso en el caso del comandante Ponce, como se le conoce al dueño de la academia, fue vinculado por el delito de comisión por omisión. En tanto, la sargento Estrella, como se le conocía a esta persona, que era la encargada del área femenil del curso de verano, se le pues vinculó a proceso, ella como autora material del feminicidio de Dafne. También hoy nos dijo la abogada de la familia de Dafne, la licenciada Alejandra Flores, nos dijo que pues a Dana, que fue a la que se vinculó a proceso hace 2 días, también se le vinculó como presunta autora material del feminicidio. Es decir, ya de las 3 personas que están vinculadas a proceso, por lo menos 2 de ellas se presume que fueron quienes pues le arrebataron la vida a esta menor de edad, a Dafne. Y pues en cuanto al director, él ahora sí que por omisión está hoy ya cumpliendo con prisión preventiva. Estamos a la espera, Juan, de que se puedan girar pues más órdenes de aprehensión. Recordemos que la mamá de Dafne señala que por lo menos hay otros dos personas más que deberían también estar rindiendo cuentas ante un juez. Vamos a esperar en las próximas horas a ver si esto también sucede.
7: Vamos a estar pendientes de este proceso de Daisy Herrera. Es un caso muy lastimoso en el que no puede cometerse injusticia. Muchas gracias, Daisy. Un abrazo hasta allá, hasta Tamaulipas.
15: Gracias, igualmente. Un abrazo.
7: Y con esto, vamos con información deportiva.
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7: Hay un boicot a la FIFA, así como lo escucha, no es menor. Es de la UEFA, de la Unión de Asociaciones Europeas de Fútbol. Dicen que no van a jugar mundiales ni ninguna otra competición que organice la FIFA de Gianni Infantino. ¿A qué se debe este tema? Bueno, a, digamos, que la FIFA se ha vuelto totalmente neoliberal y quiere vender sus bienes a empresas privadas. Raúl Eduardo Orbañanos, te saludo con mucho gusto y este tema. ¿Cómo estás, Raúl Eduardo?
16: Hola, Juan, ¿cómo estás? Qué gusto saludarte y saludar a toda la audiencia. Un tema increíble, ¿no? Lo que hace Infantino, parece que Gianni Infantino pues no tiene llenadera, ¿no? Es increíble lo que lo mueve la lana, Juan, realmente.
7: A ver, ¿qué es lo que está sucediendo exactamente? O sea, ¿quiere vender las copas, la Eurocopa, la Copa de África, el Mundial de Fútbol, y que no sea una federación supuestamente sin fines de lucro, una organización deportiva, sino empresas privadas quienes tengan la participación, esto a cambio de una inversión? ¿Cómo estaría el mecanismo que además pues está gestado desde gente muy cercana a Donald Trump, Raúl Eduardo?
16: Exactamente, ahí está el tema, ¿no? Está cerca el yerno de Donald Trump, y el mecanismo es que vende acciones de la FIFA tal cual, y metiendo capital privado a la FIFA a cambio de dividendos, ¿no? Como funcionaría un negocio, un fondo de inversión tal cual. Aquí el tema, Juan, es que lo hace Gianni Infantino sin consultar a nadie. A mí me parece, eso es lo que me parece realmente increíble. Se fue por la libre, le ofreció, yo estoy seguro que mientras fue el Mundial de Fútbol, le hablaron bonito, le hablaron al oído, lo convencieron, le plantearon el negocio y él dijo, sí, órale, me interesa. Y propuso el negocio y bueno, y sacó un comunicado a la FIFA, lo dio por hecho, y el rechazo primero de la UEFA contundente. La UEFA ha sacado dos comunicados, el primero diciendo que no estaba de acuerdo, que la FIFA no se vende y que el fútbol no se vende, pero el de hoy fue realmente contundente. No participamos en ninguna competencia que rija la FIFA mientras esta propuesta avance. Estamos hablando de mundiales varoniles, femeniles, mundiales con límite de edad, mundial de clubes, etcétera. Imagínate lo que significa que la UEFA y sus 55 federaciones, que son las más poderosas y las mejores del mundo, no participen en torneos de la FIFA, ¿no?
7: No hay ningún precedente de alguna rebelión al interior de la FIFA como esta, me parece, Raúl Eduardo. Ha habido molestias, ha habido fracturas, se construyen facciones, tribus, ¿no? Casi llegaron como el PRD a agarrarse a sillazos algún día. Lo bueno es que lo hicieron en privado, no en público. Pero esto ya de que la UEFA diga, nosotros no vamos a jugar, no va a haber un solo equipo europeo en el próximo Mundial si esto continúa. Yo no le veo muy buen camino para Infantino y no sé si para la FIFA. No sé tú qué opines.
16: No, yo tampoco. Yo no sé si pueda representar el hecho de que en las próximas elecciones de la FIFA se presente algún candidato de la UEFA y que la UEFA apoye, ¿eh? Porque no sería nada extraño. Pero además de la UEFA, Juan, que normalmente busca el bien del deporte, lo que a mí me llamó mucho la atención fue la postura hoy de la CONCACAF. La CONCACAF también sacando un comunicado rotundo diciendo que no está de acuerdo con los métodos y con lo que está haciendo la FIFA. Yo nunca me imaginé realmente que la CONCACAF lo fuera a hacer. Y seguimos con las sorpresas, porque la Federación de Estados Unidos avaló la postura de la CONCACAF, la Federación de Canadá avaló la postura de la CONCACAF y la Federación Mexicana de Fútbol dijo que va a esperar a que termine el proceso de la FIFA. una respuesta y un comunicado increíble, de verdad increíble, de la Federación Mexicana de Fútbol, cuando ya se quejó la UEFA, cuando ya se quejó la CONCACAF, cuando ya Estados Unidos y Canadá, tus principales socios futbolísticamente, también ya se quejaron y avalaron la postura de la CONCACAF y la Federación Mexicana de Fútbol, esperando la resolución de la FIFA.
7: Oye, pues es que la CONCACAF es mucho más poderosa que cualquier otra confederación de fútbol, me parece, por la enorme cantidad de países. Cada país representa un voto, y no olvidemos que dentro de la CONCACAF están todas las islas del Caribe, en fin, y bueno, pues por eso tiene tanto poder. Vamos a estar pendientes de qué es lo que suceda, Raúl Eduardo Orbañanos, pero mientras tanto, pues yo no creo que la FIFA vaya a salir bien librada de esto, aún si Infantino no es reelecto el próximo año como presidente de esta federación, ¿eh?
16: No, ya de entrada ya no salió bien librado ahora, y de entrada, mientras la UEFA tenga esa postura rotunda, definitivamente puede causarle problemas a la FIFA en el futuro. Esto va avanzando de verdad a pasos agigantados, ¿eh? Yo no creo que Gianni Infantino tenga manera ya de defender su propuesta después del ruido que se ha hecho a nivel mundial.
7: Mira, decíamos que Donald Trump no iba a llegar a ser presidente de los Estados Unidos cuando se presentó por primera vez, que era un chiste y se convirtió en una realidad. No hay manera en la que vuelvan los Estados Unidos a votar por él, y ahí está. No hay manera en la que puedan quitarle una tarjeta roja a un jugador en un mundial de fútbol, y ahí está. Así que yo ya no me asombro. Está pasando, dice un gran amigo, y tiene razón, hoy está pasando, y en todo contexto político, económico y deportivo, social, está pasando lo que nunca antes pasaba. Así que a mí no me va a extrañar si se ratifica a Infantino en la FIFA el próximo año, y que meta de alguna manera sus políticas ahí, pues, ¿cómo habríamos de llamarla? De fariseo dentro del fútbol. Raúl Eduardo, te mando un abrazo, y no sé si estoy viendo a la FIFA o estoy viendo una película de Austin Powers y a Doctor Evil. Ya lo te cuento.
16: Un abrazo, Juan.
7: Abrazo. Y con esto, vamos con más información. Vamos contigo, Oscar Zúñiga, porque las agencias de Estados Unidos y México trabajan codo a codo para compartir información y para colaborar contra las organizaciones criminales. Esto no lo digo yo, esto lo dice el embajador de los Estados Unidos en México, esto lo dice el embajador Ronald Johnson. Los detalles son tuyos, Oscar.
17: Gracias, Juan. ¿Qué tal? Muy buenas tardes. Y precisamente durante la ceremonia oficial para conmemorar el 250 aniversario de la independencia de los Estados Unidos, el embajador Ron Johnson destacó que Estados Unidos ha incautado armas y México fentanilo. También se han transferido a varios criminales y las agencias de seguridad continúan trabajando codo a codo para compartir información y terminar con los criminales, incluyendo operaciones dirigidas a líderes de cárteles como el Mencho. Escuchemos.
18: Nuestras agencias de la defensa continúan trabajando lado a lado para compartir información y trabajar juntos contra organizaciones criminales transnacionales y organizaciones terroristas. Y eso incluye operaciones dirigidas a líderes de cárteles como El Mencho, así como a 4 de los 10 fugitivos más buscados por el FBI.
17: En su oportunidad, Juan, el canciller mexicano Roberto Velasco destacó que nuestra vecindad sostiene una de las relaciones más importantes del mundo. Así lo dijo.
19: Esa vecindad sostiene una de las relaciones bilaterales más integradas del mundo. Bajo ese liderazgo de la presidenta Sheinbaum y del presidente Donald Trump, nuestros gobiernos mantienen una comunicación directa, franca y constante. Con la franqueza que permite la amistad, menciono un asunto prioritario para México: la protección de los derechos humanos de nuestros connacionales en Estados Unidos. Es la razón de ser de nuestra red consular en Estados Unidos, y materia de un diálogo directo y respetuoso con usted, embajador Johnson. A esa misma capacidad responde el T-MEC, 3 economías vecinas y complementarias capaces de producir juntas lo que por separado tendríamos que ir a comprar a otras regiones. Las conversaciones en curso son una oportunidad de fortalecer.
17: La celebración, Juan, se llevó a cabo en la nueva sede de la Embajada de Estados Unidos en México, en donde acudieron gobernadores, empresarios y una gran cantidad de personas a esta cita, precisamente convocada por el embajador Johnson para celebrar el 250 aniversario de la independencia de los Estados Unidos. Juan, el reporte.
7: Gracias, y ahí tiene usted. Importante la cooperación, una que solo es digna si se construye desde la simetría, y eso lo deben entender las dos naciones. Va con mensaje a Estados Unidos. Nos vamos a una pausa, no se vaya. Volvemos con más aquí en Fórmula Noticias.

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0: El bosque templado lluvioso valdiviano es un ecosistema único en Sudamérica, caracterizado por su aislamiento geográfico entre la cordillera de los Andes y el Océano Pacífico. Es famoso por sus milenarios alerces, árboles que pueden vivir más de 3.000 años. Este bosque nuboso alberga especies que no se encuentran en ningún otro lugar del mundo, funcionando como una isla biológica de clima templado, rodeada de paisajes áridos y glaciares.
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4: Los antiguos egipcios usaban piedras como almohadas para dormir, algo que hoy nos parecería sumamente incómodo y difícil de usar.
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7: El titular de la Agencia de Transformación Digital, José Marino, aclaró que los nuevos lineamientos para defender los derechos de las audiencias no buscan censurar a los medios de comunicación, sino proteger al público. Detalló que la propuesta, en consulta pública hasta el 21 de agosto, exige que cada empresa cuente con un código de ética en el que se establezcan los derechos de las audiencias y los mecanismos para hacerlos valer. El Partido Verde Ecologista destacó que la coordinación entre la Secretaría de las Mujeres y el Poder Judicial consolida la reforma que obliga a crear fiscalías de género en los 32 estados del país. La organización señaló que la estrategia federal incluye la capacitación a jueces para resolver los casos con perspectiva de género. Informó Itzel Vanegas. 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
9: Son las 7 de la tarde con 38 minutos. Gracias por continuar con nosotros aquí en Fórmula Noticias. Habrá escuchado usted seguramente que ya hay bulla en esta cabina porque ya empezó el debate. Como cada jueves, mesa de voceras de partidos políticos. Escuché usted a Maxta González, presidenta de Jóvenes del PRI en la Ciudad de México. ¿Cómo estás, Maxta? Bienvenida.
10: Con el gusto de estar una semana más y saludando a todos los que nos escuchan.
9: A Zaira Cedillo, diputada de Morena. Agradezco mucho que nos acompañe por el Estado de México.
11: Del Estado de México, muy orgullosa.
9: Ahí está. Gabriela Salido, secretaria del Comité Directivo del PAN en la capital del país. ¿Cómo estás, Gabriela?
12: Como siempre, encantada, Juan. Un gusto estar contigo.
9: Oye, ¿qué les parece si hablamos sobre los derechos de las audiencias y la consulta pública tras los nuevos lineamientos para proteger estos derechos, ¿no? Disposiciones que derivan de la nueva ley en materia de telecomunicaciones y radiodifusión. Comenzamos contigo, Zaira. Zaira, estos derechos son necesarios, se tienen que garantizar. Conversaba hace rato con la consejera jurídica del gobierno en México, con Isa María Alcalde, me aseguró que no tiene ningún tinte, ninguna posibilidad para que se censure o incluso se determine qué línea editorial tenemos que llevar los comunicadores, los medios de comunicación, los programas de radio, los programas de televisión. Podemos dar opiniones, podemos dar editoriales, podemos meter publicidad y también podemos meter pues lo que se llama la nota dura. Nada más que tiene que estar muy claro qué es qué. ¿Hay posibilidad de que se censure o de que se dé línea?
11: No, creo que ya Luisa lo dejó ahorita muy claro y que lo dijo la Presidenta de la República. No se trata de censura, no se trata de tirar una línea a los medios de comunicación, tampoco se trata de limitarlos a su opinión, sino que hoy a la gente, al pueblo, a quien es la audiencia, se le diga claramente, esta es una opinión, esto es una noticia y esto es publicidad. Eso es lo que quiere la gente. Uh-huh. Claridad de lo que estamos escuchando, de lo que estamos viendo.
9: Ahora, ¿cómo se establece que esto será así? Y que si hay sanciones será por asuntos técnicos, no asuntos que tengan que ver con postura, con ideología o que pudieran incurrir en una vulneración a la libertad de prensa o de expresión.
11: Primero decir que es un tema incluso de autorregulación, porque los mismos medios de comunicación, las mismas empresas, la radio, la televisión, va a tener que hacer sus propios comités, van a tener que autorregularse, van a sacar obviamente todo este lineamiento ético, y ellos son los que se pondrán esta medida, y tienen que atender a la audiencia. Si hay una queja, si hay una controversia, si hay algo que les esté afectando ética o moralmente a algún mexicano, alguna mexicana, van a tener que resolverlo. Si pasa un plazo de 20 días, bueno, entonces ahora sí va a tener que intervenir el gobierno. Entonces, yo creo que lo primero es que hoy hablamos de la responsabilidad de los medios de comunicación.
9: Ahí está. Maxta González, del PRI, voy contigo. Vendrán las discusiones y me parece que tienen que ser muy nutridas, porque finalmente eso es la democracia.
13: Así es. Primero que nada, decir que desde el PRI pues siempre vamos a defender las libertades de audiencia, lo cual creemos que no está especificado en estos lineamientos desde un inicio. ¿Por qué? Porque la comisión reguladora, la que va a llegar al final a sancionar, pues no es para nada autónoma, es un ente que depende de la presidencia y del gobierno de la ciudad. Y aquí yo tengo esta imagen que la llamamos el circuito de la censura de Morena, donde se explica muy a detalle cómo funciona el derecho de audiencias que hoy están impulsando. El concesionario, que bueno, es la televisora, la radiodifusora, va a escribir su propio código de ética. Yo he estado escuchando los debates y entiendo que, por ejemplo, Radio Fórmula ya tiene un código de ética, entonces es algo que ya existe. Ahora, la figura nueva es el concesionario nombra a su propio defensor de audiencias, el cual va a ser su juez. ¿Quién lo va a pagar? ¿Quién va a determinar quién es? Pues la propia concesionaria, la propia radiodifusora, la propia televisora. Entonces va a ser juez y parte. El ciudadano, cuando se queje, como ya lo mencionó aquí la diputada de Morena, pues va a ir a entablar su denuncia. El defensor, pues vamos a ver cómo va a reaccionar, porque es un ente pagado por la misma institución, y en caso de que no sea lo que la audiencia o lo que la persona que denuncia considera, pues entonces ya entra la comisión reguladora, y aquí es donde viene pues lo que es muy peligroso, porque si no da la razón, va a ser el gobierno quien decida si está a favor de lo que se dijo o lo que no se dijo, y entonces ya es una censura por parte del Estado.
9: Vamos contigo, fácil. Gabriela, ha salido. Y no es que te censures,
13: no.
9: Un minuto y medio.
12: ¿Me permites? Yo continuaría y aprovecharía la intervención de Maxta, porque
9: por
12: creo que sí es importante aclarar y puntualizar algunos puntos. Ella tiene toda la razón. El medio de comunicación se vuelve juez y parte. Entonces, la autorregulación empieza a tener cierto sesgo. Independientemente de eso, si se llega a conducir por toda esta línea que explicó Maxta, pues a final de cuentas llega a la comisión reguladora, y la comisión reguladora depende directamente de la Agencia de Transformación Digital, que conocemos perfectamente bien a Pepe, que es el responsable de esta comisión, y él de quién depende, pues de Presidencia de la República. Entonces sigue siendo un círculo que no es virtuoso, sino más bien un círculo donde se desvirtúa la verdadera intención, y la verdadera intención no es cuidar a las audiencias, es controlar la línea discursiva y verificar que lo que se diga sea solamente a gusto del Estado. Tú sabes perfectamente bien, Juan, que un periodista trabaja con un contexto, con el análisis de la información y generando una opinión. Eso es lo que hace un periodista.
9: Sí.
12: Entonces, cuando
9: ¿dónde ves tú que se pudiera vulnerar? Porque de ser así sería gravísimo, Gabriela. ¿Dónde ves que...?
12: No, es que esa es la práctica periodística, la estoy describiendo únicamente. Pero a partir de ahí, cuando tenemos que empezar a clasificar entre opinión, noticia y comercial, ¿no? Entonces se vuelve discrecional, porque cuando tú entras al sistema que escribió Maxta o que describí yo, pues entonces alguien tiene que establecer un criterio. ¿Quién establece el criterio?
9: Uh-huh.
12: ¿En qué momento la interpretación de una noticia se vuelve una opinión?
9: ¿No? ¿Me lo preguntas como periodista?
12: No sé si estás participando, mira, en el debate, pero si quieres te pregunto. Sí,
9: por alusión, a ver, sí, una noticia, me enlazo con mi compañero Juan Antonio Jiménez, como acabo de hacer unos minutos, ajá, para que me dé a conocer sobre lo que determinó un juez en cuanto a la sentencia de Shenley Yegón, y me da los datos, se le acusa de lavado de dinero, de recursos de procedencia, ajá, ilícita. Después de tantos años, la autoridad determina que esta es su pena, va a pasar tantos años en prisión y tiene que pagar una multa. Esa es la información. Yo salgo a decir, pues es que este era un raterazo, lavó dinero, tenía en su colchón billetes, esa ya es mi opinión.
12: Yo te voy a
9: dar... Y sí, entonces ahora sale, por ejemplo, hablo de que hay unos colchones que son maravillosos, pues generalmente va a ser publicidad.
12: Ahora, te voy a dar otro ejemplo. Uh-huh. Ese es un anuncio, una noticia muy controlada, porque tienes
9: son la nota periodísticos, la nota simple, la editorial, embargo, el reportaje, la crónica, en fin.
12: Está bien, tú eres el periodista, no soy yo la experta. Sin embargo, sí existen momentos en los que tú puedes empezar a hacer una descripción producto de lo que estás viendo en la noticia.
9: Ahí estoy totalmente de acuerdo.
12: Podemos empezar a tener esta pequeña línea que es un riesgo cruzar.
9: En el momento en el que yo pongo una opinión, por mínima que sea, incluso a través de un gesto, si estoy en televisión, ya ese gesto es comunicación y ya ese gesto le da un sesgo a la información que yo lo puedo estar diciendo como nota simple, qué, cuándo, cómo, quién y dónde. Es que pero si yo ya hago el gesto y pongo cara de que no se vale, entonces ya es una editorial. Bueno, a ver, pues, vamos.
12: Ojo, ya me quitaste 30 mi
9: segundos.
12: Tiempo.
9: No, porque ya se había acabado.
12: Porque justamente Gaby, a eso es a lo que me refiero. O sea, no tienes tú la certeza de que en la transmisión de tu programa no existe esa posibilidad, y eso no quiere decir que se vuelva susceptible de ser sancionable. Y yo sí creo que es un instrumento de control, y desde Acción Nacional lo hemos dicho todo el tiempo, hay N mil ejemplos donde se ha manipulado la información desde la tribuna más importante de este país o desde la mañanera. Sí, bueno. Y en ese momento yo preguntaría incluso, ¿en dónde clasificamos a la mañanera?
9: Zaira Cedillo, vamos contigo.
14: ¿Quién va a ser el defensor?
11: Sin duda alguna.
9: ¿Cómo viste esta pequeña intervención? A ver, me parece importante sobre la autonomía de quien va a decidir si se sanciona o no. Mencionabas que depende de la agencia. Ajá. Y la agencia, bueno, pues es parte del gobierno de México. Yo creo que es bueno responder eso.
11: Pero quiero responder algo bien importante. Que aquí decía, es que no soy experta. No sé si es una nota.
12: No, él
11: si
12: es el periodista.
11: No, claro, él es el periodista. Y entonces, ¿por qué no tiene derecho nuestro vecino que está viendo este programa, nuestra vecina, a saber, ahí a tener una pequeña nota que diga, esto es una opinión, esto lo estamos transmitiendo en vivo? Una nota con
12: la descripción que hizo Juan,
11: esto sería felicidad
12: pagada. Hacer lo que están diciendo.
11: Si ya existe, ya se está regulando.
9: Una por una, por favor, una por una.
11: Ya existe, ya se está regulando. Entonces, hoy, ¿por qué no aceptar estos lineamientos? No es algo nuevo, solo es ceñirnos a unos lineamientos que genera el gobierno de México, y que entonces decimos, ¿cuál autoritarismo si nos están dando permiso de autorregularnos?
12: Que todavía no dijo la palabra autoritarismo, ¿eh? Mira, ya, solito se
11: autoclasifica. Es lo que ustedes dicen, es lo que está.
12: Ahorita
9: te Ahí vendrá el uso de las plecas. Usted que nos acompaña a través de la señal de radio, pues yo le cuento que en la pantalla de Telefórmula aparece pues un gráfico con el nombre de la persona que está hablando o con un pequeño resumen del tema que estamos tratando. Tendrá que aparecer ahí uno que diga editorial, publicidad.
11: Así
9: es. Vamos contigo.
13: Clases Maxta. Básicas de periodismo.
9: Maxta,
13: mira, yo estudié comunicación, y algo que siempre voy a defender es la libertad de expresión, algo que reiteramos en este momento no se ve, pero sí estamos viendo las acciones de lo que ocurre realmente. A ver, lo vamos a platicar. Hace unos días el Instituto Nacional Electoral le dice al PRI que ya no puede utilizar la palabra narcopartido y que lo tiene que quitar de todas las plataformas digitales, uh-huh. Algo que también ya ocurrió con Acción Nacional, que también le solicitaron bajar de plataformas digitales, y después de eso nacen estos, o bueno, reabren el tema de estos lineamientos, donde hoy estamos viendo dos maneras de censura. Una, desde estas denuncias que se hacen a través del organismo electoral y donde le piden a la persona que diga narcopartido, que ya no se diga, y la segunda es en el tema mediático, donde si un medio lo quiere reproducir, también entonces ahora llega cualquier ciudadano que se hace llamar a audiencia, pero que puede trabajar trabajar en el gobierno, pero que tiene derechos de ciudadano, a decir, se está violando los derechos de audiencia, y entonces hay doble censura.
9: Ver, y ahí, ¿qué es lo que va a pasar? Una cosa es la censura y otra cosa es la difamación. ¿Ustedes tienen los elementos jurídicos para sostener elementos que en su jurídicos generalidad el Partido Morena es un narcopartido?
13: Elementos jurídicos existen, no, desde que hay denuncias de Estados Unidos, desde que hay investigaciones. Yo le preguntaría a la diputada, en todo caso, si estamos seguros de que no existen, entonces tú puedes meter las manos al fuego por Rocha Moya y decir, es inocente y no tiene vínculos con el crimen organizado. Es
9: que nosotros, oye, pero no somos iguales. Para Mario Villanueva.
11: Para él tiene que ser investigado.
9: Momento, déjame hablar porque me has sacado tu tiempo. Mario Villanueva, el que fue gobernador de Quintana Roo por tu partido, en la cárcel por narcotráfico y otras cosas, entonces el PRI es un narcopartido.
13: Está en la cárcel como debe de estar,
9: entonces, y fue el PRI vinculado es un narcopartido.
13: Mientras había un
9: te
13: gobierno
9: estoy preguntando
13: priista.
9: Que si el PRI es un narcopartido.
13: La diferencia es que esos gobernadores fueron vinculados mientras el gobierno también era priista. Hoy no pasa con Morena. Hoy no hay gobernadores de Morena.
9: Una por una, no se entiende. Apagamos los micrófonos, Gaby Salido, por favor, del PAN.
12: A ver, yo creo que el gobierno tiene muchas cosas que garantizar. Lo que tenemos, aparte de todo, no solamente es un tema delicado, sino también a veces pareciera una distracción intencional. Yo creo que los mexicanos quisiéramos que nos garantizaran la salud, la educación, otros, la seguridad. Otros, échenle ganitas, porque mira cómo han trabajado y el resultado es pésimo.
11: Es lo que nos
12: dicen. Ahora, a estas alturas ya es irrisoria esta respuesta. Y es irresponsable, mira, ese es el nunca asumir las responsabilidades. Sin embargo, hay otros temas sobre este mismo que creo que tenemos que resaltar, Juan. Por ejemplo, la famosa consulta. Es una consulta que dura 20 días de acuerdo a la ley. Uh-huh. Y es una consulta que es totalmente limitada para aquellos que tengan, primero que nada, un teléfono inteligente y la posibilidad de accesar a las, al medio electrónico. Nadie más puede participar. No es vinculatoria, es una tomada de pelo. O sea, tú te puedes echar ahí un decálogo de las razones de por qué deseas ejercer tu libertad viendo lo que tú quieras y teniendo tú la posibilidad de aplicar tu criterio para la selección de la información, que es otra óptica
9: 20
12: distinta.
9: Segundos.
12: Y no será jamás vinculatoria. Y por otra parte, retomaría el tema de la mañanera, que solamente lo mencionamos superficialmente, pero en este caso, a ver, la mañanera ha expuesto, ha mentido, se ha puesto en evidencia las mentiras. Tenemos una sección dedicada solamente a utilizar, a través de la fuerza del Estado y el poder que te da la comunicación. Me voy a quedar ahí y voy a seguir en mi tercera parte, pero...
9: Pero no tienes, o sea, 10 para que concluyas. O sea, okay, te estoy dando el conteo de tu tiempo para que concluyas.
12: Muy bien. Entonces,
9: no es estricto.
12: Continúo. Entonces yo te diría, no es lo mismo el que tú tengas una opinión a partir de alguien que puede diferir de la noticia como la das, a tener en la mañanera con todos los elementos del Estado, todo el poder y la fuerza de la presidencia en contra de un periodista siendo exhibido permanentemente.
9: Zaira Cedillo, vamos contigo.
12: Y que
9: un minuto,
12: por
9: favor, se nos acaba el tiempo.
11: Sí. Sin duda alguna no se trata de censura. El gobierno de México, claro, que ha utilizado este espacio de comunicación en donde, además decir que no solamente se escucha o se impone la palabra de la presidenta, sino ahí a la mañanera del pueblo van periodistas de derecha, periodistas de izquierda, quienes coinciden, quienes difieren con la opinión de la presidenta, y ahí se genera todos los días un debate en donde se ve reflejada la opinión del pueblo de México. Entonces, no es solamente una opinión, un pensamiento único. Ahí está reflejado lo que piensa el pueblo, ahí se desmiente la desinformación que se puede generar en distintos medios de comunicación tradicionales, que además estuvieron acostumbrados durante muchos años a recibir chayote, a que sí les tiran una línea de comunicación. Eso ya no pasa.
9: Vamos contigo, Max Townsend, nada más con una pequeña reflexión, y sí te lo voy a decir, porque no se vale utilizar de manera politiquera la libertad de expresión o la censura, porque censurar, ¿qué es? Tú estudiaste comunicación, es callar.
13: Callar no es decirle a un partido...
9: Yo viví en el exilio, porque mi papá era periodista, y tuve que salir huyendo del país en el exilio, en sus gobiernos del PRI.
13: Y lo lamento.
9: Y claro, es censura.
13: Y claro que debe...
9: Pero otra cosa, ¿cómo vienen a hablar así con esa cara después de que el dirigente de tu partido, Alejandro Moreno, dijo que a los periodistas nos tenían que matar de hambre? ¿Te acuerdas?
13: Bueno, no se ha podido...
9: ¿Te acuerdas?
13: Él lo que mencionó es que todo eso fue, uno, sacado de contexto, y dos, hecho con IA. Eso es lo que él mencionó. Y el gobierno, porque ¿quién lo dijo? Laida Sansores, una gobernadora de Morena. No fue la fiscalía, fue Laida Sansores, es otra político. Entonces, el gobierno no ha podido decir nada. Yo lamento mucho lo que te haya ocurrido y claro que me sumo a las exigencias de la libertad de expresión, pero aquí no estamos hablando de libertad de audiencia.
9: Censurar, a ver, es callar.
13: Yo les voy a censurar y censurar.
9: O sea, una
13: es lo
9: cosa
13: que
9: es
13: el Instituto Nacional.
9: O no estar de acuerdo.
13: Claro, por supuesto, porque esa es la libertad de expresión.
9: Callar. Censura es callar.
13: Y es de callar, es decir, no puedes decir la palabra narcopartido, eso es callar. Ahora yo voy a cerrar. Permíteme un momentito, querida Gaby. Perdona. Voy a cerrar diciendo que hablan de proteger a las audiencias con un defensor pagado por el mismo patrón y una comisión que sanciona que depende del gobierno. Eliminaron el organismo autónomo llamado IFETE que regulaba todo eso de forma autónoma. Pero no pueden proteger la vida de 7 periodistas que han asesinado en este 2026. Primero aseguren la vida de las y los mexicanos. Eso es proteger la libertad de expresión y a los periodistas. Y después hablamos de códigos de ética que hoy está demostrado que ya existen en los medios de comunicación.
9: Y yo sí te voy a pedir que no utilices la muerte de mis compañeros periodistas en vano.
13: Es la verdad.
9: De manera politiquera.
13: No es politiquera.
9: Sí, porque
13: es
9: los mató
13: exhibir,
9: el crimen organizado.
13: Exacto. ¿Y qué está haciendo el gobierno?
9: Claro, tiene una responsabilidad, nada. Pero tú los estás culpando.
13: No, yo no
9: y
13: estoy,
9: eso
13: yo
9: es ser
13: estoy
9: sopilote.
13: Diciendo que no es posible que no se garantice la seguridad.
9: Tiene que haber
13: de
9: justicia y la seguridad, pero no se puede distraer
13: y
9: con fines políticos.
13: ¿De quién depende? Del
9: un
13: gobierno.
9: Gabriela Salido.
12: ¿Qué pasa cuando no hablamos de callar, Juan? ¿Qué pasa cuando hablamos de que después de que hiciste tu trabajo, eres amenazado y eso no
9: es un intento de callarte?
12: Entonces, bajo tu descripción, no es una censura. Y yo creo que ahí la óptica es equivocada, porque el después también importa.
9: No, si se cometen acciones
12: parte,
9: con la intención de callarte, es censura.
12: Es que ahora estás muy participativo, pero no. Es difícil llevarnos el tiempo. Pero fíjate, el número
9: no,
12: de reporteros sin fronteras. En Reporteros sin Fronteras de 180 países, México sí. Está en el número 122.
9: Es gravísima la situación. Se nos acaba el programa, Gaby.
12: Igual que Cuba y Venezuela. Siempre se nos acaba el programa.
9: Se nos acabó, pero mañana se acaba.
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15: 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Explorando la naturaleza.
16: El Amazonas es la selva tropical más grande del mundo y una pieza clave en la regulación del clima global. Extendiéndose por 9 países, alberga una biodiversidad inigualable, con miles de especies de plantas y animales aún por descubrir. Actúa como un gigantesco sumidero de carbono, absorbiendo toneladas de dióxido de carbono. Sin embargo, enfrenta amenazas críticas debido a la deforestación y la minería ilegal, poniendo en riesgo el equilibrio del planeta.
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17: Las mariposas saborean la comida con sus patas traseras para verificar si una planta es apta para sus huevos hoy.
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0: Para los que nos siguen en Telefórmula, pues era el pianista que se inspiraron para crear esta película. Fue película en 2002, la protagonizó Adrien Brody y habla acerca de la vida de Vladislav Spilman, pianista y compositor sobreviviente del Holocausto, que, como les mencionaba, sobrevivió a esta tragedia, a esta guerra. Y finalmente falleció el 6 de julio del año 2000 en Varsovia. Y aquí estamos escuchando, pues, al Real, una gran pieza nocturno. Y nos va a acompañar el día de hoy esta banda sonora de El Pianista, película del 2002. Ahora sí, vámonos a un resumen de noticias.
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0: Embajadores de la Unión Europea, Noruega y Suiza condenaron el asesinato del periodista Alejandro Leiva ocurrido el pasado 22 de julio en Oaxaca. En un comunicado que subieron a sus redes sociales, remarcaron que este crimen, además de los ataques contra otros periodistas, muestran el grado de violencia e intimidación que enfrentan comunicadores y defensores de derechos humanos en algunos contextos de nuestro país. Reiteraron su preocupación por los elevados niveles de impunidad en los casos de periodistas. En una emergencia migratoria en Ceuta, España, por el cruce ilegal de cientos de personas provenientes de Marruecos, autoridades españolas y marroquíes acordaron reforzar las acciones para entregar a niños y adultos que ingresaron hoy y también en días pasados. Bueno, el presidente español, Pedro Sánchez, escribió en su cuenta de X que su gobierno está volcado en dar una respuesta inmediata a la situación en Ceuta y movilizando todos los recursos necesarios, trabajando con las autoridades marroquíes e internacionales y preparando las medidas necesarias para recuperar la normalidad lo antes posible. En otra información ya nacional, fue detenido Ramón Ángel N., alias el R1, identificado como el principal líder de los R's, célula ligada al cártel Jalisco Nueva Generación, por ser el presunto autor intelectual del homicidio del alcalde de Uruapan, Carlos Manso. Su viuda, Grecia Quirós, reconoció el trabajo de las fuerzas federales y dijo que es apenas el comienzo de todo lo que está detrás del asesinato de su marido y pide que no se descarte ninguna línea de investigación, empezando por políticos que pudieran estar detrás del crimen. Por el delito de operaciones con recursos de procedencia ilícita, un juez federal dictó sentencia condenatoria a Shen Li Yegon, empresario mexicano de origen chino, de 15 años y un día de prisión, además de una multa de 140.400 pesos. Recordarán que se le decomisaron 205 millones de dólares encontrados en su casa de Las Lomas en 2007. Vincularon a proceso a Jorge Luis y a Estrellita M por el feminicidio de Dafne Zapata. El comandante y director de la escuela militarizada está acusado de omisión y la sargento como presunta autora material del crimen. La tercera detenida y vinculada a proceso, la joven Dana Yanina, está imputada también como presunta autora material, esto en Tamaulipas. Vamos a una pausa y volvemos con toda esta información.
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1: to the point. Tom Petty tenía una forma muy honesta de decir las cosas. You Don't Know How It Feels es parte de su álbum Wildflowers de 1994 y se convirtió en uno de sus temas más personales. Habla de libertad, de empezar de nuevo y también de tomarse la vida con más calma. Una lección que no pasa de moda y muy necesaria en estos tiempos. Tom Petty, You Don't Know How It Feels en Sony.

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1: La anaconda verde, la serpiente más pesada del planeta, habita en los ríos y pantanos de la selva sudamericana. Es una cazadora que acecha pacientemente bajo el agua, sorprendiendo a sus presas con una fuerza física descomunal y una agilidad asombrosa.
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0: Ya estamos de regreso, continuamos escuchando al pianista esta cinta, muy interesante y la verdad muy desgarradora por todo lo que se vivió ahí, que finalmente, bueno, pues sabemos que fue un caso de la vida real y bueno, que vivió largamente y falleció, como les decía hace un momento, hasta el año 2000. Y bueno, les adelanto que vamos a tener una plática con Tania Jiménez García, especialista en prevención de adicciones, y esto por el tema del cerebro y la adicción a la tecnología. Está muy interesante precisamente cómo afecta el cerebro a, pues, de los niños, niñas, adolescentes, incluso hasta jóvenes, el uso de dispositivos y redes sociales. Va a estar muy interesante. Los invito a que se queden para que escuchen lo que nos va a platicar Tania Jiménez García en unos momentos más. Bueno, ahora vámonos con David Galván. Detienen al R1, supuesto autor intelectual del homicidio del exalcalde de Uruapan, Carlos Manso. Vamos con esta información. David, adelante. Buenas noches.
1: ¿Qué tal, Sol? Buenas noches. Pues como se esperaba esta noticia, el secretario de Seguridad y Protección Ciudadana, Omar García Harfuch, informó que Ramón Ángel N., alias el R1, quien bien mencionaba, se señala como presunto autor intelectual del asesinato del exalcalde de Uruapan, Carlos Manso, fue detenido este día en Atotonilco, El Alto, de Jalisco, a través de una operación de las dependencias a cargo de la Secretaría de Seguridad y Protección Ciudadana con los elementos de las Fuerzas Especiales del Ejército Mexicano, de que derivó en un enfrentamiento con los escoltas del líder criminal, cuyo saldo fue un agresor abatido y otros presuntos sicarios capturados. El denominado R1, a decir de las autoridades, es señalado como el principal líder de los R's, una célula criminal de las más violentas vinculadas al cártel Jalisco Nueva Generación, con operaciones en Apatzingán, Uruapan, Morelia, Michoacán, así como en Jalisco. Detalló que la célula criminal a cargo de este sujeto está relacionada con actividades de extorsión, homicidios y tráfico de drogas, las cuales afectan directamente a productores, empresarios y familias de esta región michoacana, dedicada principalmente a la producción de aguacate, limón y frutas. El funcionario al frente de la estrategia del Gabinete de Seguridad Federal, García Harfuch, recordó que con esta detención, la del sujeto identificado como Ramón Álvarez Ayala, suman ya 31 personas detenidas por el cobarde homicidio de Carlos Manso, una acción planeada con anticipación, según las indagatorias de la Fiscalía General de la República, y efectuada el 1 de noviembre de 2025 durante el Festival de las Velas en plena Plaza Morelos, en el centro de Uruapan. Entre los otros detenidos por las autoridades figuran Jorge Armando N., alias el licenciado, presunto jefe de la célula criminal que operaba en la región y encargado de coordinar a este grupo. También fueron aprehendidos funcionarios del gobierno de Uruapan, entre ellos Samuel García Rivero, entonces director municipal de Relaciones Públicas y Protocolo, así como 7 escoltas y policías municipales que formaban parte de su primer anillo de seguridad. García Harfuch subrayó que esta acción representa un avance relevante en la estrategia de la presidenta Claudia Sheinbaum, integrada en el Plan Michoacán por la Paz y la Justicia, a la vez que agradeció la estrecha coordinación con la Fiscalía General de Justicia de Michoacán y la Secretaría de Seguridad Pública en la entidad, así como a las autoridades de Jalisco, que fue el lugar donde finalmente es detenida esta persona, el autor intelectual señalado por las autoridades del gobierno federal. Es la información que tenemos, Sol, para el auditorio.
0: Muchísimas gracias, David Galván, y bueno, tengo entendido que todavía van a haber más detenciones, hay personas que están prófugas y que van a continuar estos operativos.
1: Así es, y estaremos a la espera de ello. Supone que es el presunto autor intelectual quien dio la instrucción al licenciado, pero pues todavía falta determinar el móvil del asunto y si hay implicaciones políticas o de otra índole en este pues lamentable caso.
0: Muchísimas gracias, David. Seguimos pendientes y cualquier cosa, pues por favor, comunícate de nuevo con nosotros.
1: Claro que sí, un gusto saludarte, Sal.
0: Gracias, igualmente. Bueno, pues ahora vámonos con más del caso Dafne. Vamos con Daisy Herrera. Adelante, Daisy, muy buenas noches. Platícanos qué ha sido lo más relevante en estos momentos. Daisy, ¿te escuchamos? Bueno, en unos momentos más nos vamos a enlazar con Daisy, porque, bueno, pues ya se fueron vinculados a proceso, les comentaba hace un momento el director y una de las, la sargento Estrellita. En un momento más vamos con Daisy Herrera. Ahora vámonos con Israel Aldave. ¿Qué ocurrió en la mañanera? Adelante, muy buenas noches.
2: La presidenta Claudia Sheinbaum defendió los lineamientos para garantizar el derecho de las audiencias. Reiteró que su gobierno no busca censurar ni coartar la libertad de expresión y señaló que si esa fuera su intención, ya hubiera censurado, porque cuenta con los instrumentos y la interpretación legal.
3: Desde el gobierno, de ninguna manera, jamás, como creen, vamos a querer censurar. Si hubiéramos querido censurar, ya lo hubiéramos hecho, porque están los instrumentos, incluso la interpretación legal. No lo vamos a hacer nunca, porque no creemos en ello, por convicción. Pero sí creemos en que el pueblo, la ciudadanía, tenga derecho a la información. Por eso se habla del derecho de las audiencias.
2: En este sentido, dijo que cree en la libertad de expresión y que siempre ha luchado a favor de ella. Señaló que los lineamientos de esta normativa no han sido publicados, por lo cual pueden ser modificados.
3: La Cámara de la Industria de la Radio y Televisión participó en las discusiones para la aprobación de la ley. Estuvieron de acuerdo. Incluso se hicieron mesas de trabajo para modificar artículos para que pudiera salir una ley en donde hubiera un acuerdo básico con todos. Ahora que salen los lineamientos dicen que hay censura. Además, no se han publicado. Se ha publicado para consulta pública. Todavía se pueden modificar si hay alguna discusión.
2: En otro tema, calificó de positivo que el Instituto Nacional Electoral haya ordenado al PRI bajar un spot en el que se refiere a Morena como un narcopartido y al gobierno como un narcogobierno. Considero que esto contribuye a que el debate político sea propositivo y de altura.
3: El INE tiene la responsabilidad, pues, de que la disputa política sea con verdades y que no haya de cualquier partido, no porque haya sido el PRI, un uso de noticias falsas, de argumentos sin fondo en el debate político, y que sea más bien propositivo, que no sea de agresión.
2: En otro tema, destacó que la Secretaría de Educación Pública haya ordenado el cierre de todas las academias militarizadas del país. Esto luego de la muerte de la joven Dafne Zapata en un centro educativo de este tipo en el estado de Tamaulipas.
3: Es muy triste lo que pasó ahí en Tamaulipas y se está atendiendo y es muy buena la decisión que toma la SEP. Porque con el pretexto de la disciplina, pues hay abusos, y eso no puede permitirse. La educación, es cierto, es una parte de aprender límites, pero es sobre todo un espacio de libertad, de construcción de libertad. Entonces, no debe permitirse ningún tipo de abuso contra la niñez. Entonces fue una buena decisión que tomó la SEP.
2: En la conferencia de prensa de este jueves, la titular del Ejecutivo, acompañada de autoridades del estado de Quintana Roo y representantes del sector hotelero, dio a conocer la estrategia para enfrentar el sargazo que afecta a las costas del Caribe mexicano. Se van a destinar 2,000 millones de pesos, principalmente para la adquisición de más buques sargaceros. Con este objetivo, a principios del próximo mes de octubre, se va a llevar a cabo una cumbre global en donde todos los países participantes buscarán estrechar los lazos de cooperación y coordinación para poder enfrentar esta macroalga que afecta a todo el Caribe. El reporte con las imágenes de Jorge Aguilar.
0: Muchas gracias, Israel Aldave. Ahora vámonos con Maru Rojas. El INE no debe sumarse a la censura. Ah, Daisy, ya tengo a Daisy, ya tengo a Daisy. Muy bien, Daisy. Adelante, por favor, con la información del caso Dafne. Te escuchamos. Muy bien, ok. Entonces, vámonos ahora sí con Maru Rojas. Adelante, Maru. Ok, entonces, les voy a leer un poco de la información que tengo por acá. Un juez, ayer hablábamos precisamente de los casos de despojo que hay aquí en la delegación Benito Juárez. Bueno, pues un juez de control dictó prisión preventiva para Virginia Vázquez y su hija Diana, acusadas del delito de despojo en un inmueble, le mencionaban, la alcaldía Benito Juárez. Su defensa solicitó la duplicidad del término y será hasta el próximo martes cuando se resuelva su situación jurídica. El canciller Roberto Velasco se reunió con los embajadores de la Liga de los Estados Árabes acreditados en nuestro país. Hablaron de profundizar el intercambio económico, también de activar los mecanismos de consulta política y ampliar la cooperación de cada uno de los países. El INEGI reportó que durante el segundo trimestre del 2026, la actividad económica del país registró un aumento de 1.5% respecto al trimestre anterior, esto impulsado, como usted se imaginará, por factores temporales como el Mundial de Fútbol y el turismo. La Secretaría de Hacienda publicó los informes sobre la situación económica, las finanzas públicas y la deuda pública al segundo trimestre del 2026. En este documento resalta que nuestra economía presentó un sólido dinamismo durante el segundo trimestre. Indican que el PIB creció, 1.5% en comparación con el trimestre previo, siendo así su mayor avance desde el cuarto trimestre del 2020. Y bueno, un aviso a todos los vacacionistas que tomarán vuelos en los próximos días aquí en la Ciudad de México. El Aeropuerto Internacional Benito Juárez informa que el Aerotren está temporalmente fuera de servicio por mantenimiento. Si necesitan trasladarse entre terminales, pueden tomar los autobuses ubicados en la puerta 7 de la Terminal 1 y la puerta 4 de la Terminal 2. Vamos a una pausa y volvemos con más información.

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6: 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Más allá de lo vivido este fin de semana en París, más allá del lugar conquistado por Isaac del Toro en el Tour de Francia, conquistar las etapas, caer y levantarse es el reflejo de un deportista ganador que entiende su lugar, su presente y que aprende todos los días. En su caso, del mejor, su coequipero y mentor Tadej Pogačar. Del Toro tiene esa mezcla perfecta de talento nato y hambre de gloria que distingue a los elegidos. El Tour de Francia ha sido la radiografía perfecta que refleja el espíritu combativo, la resiliencia y la calidad innegable de un mexicano que ya se ha instalado en la élite del ciclismo mundial y que hace que hoy todo el país se interese por un deporte que estaba en el olvido desde hace décadas. Soy José Luis Cuevas y te espero con este y muchos temas más en la multiplataforma de Grupo Fórmula y Fórmula Deportes.
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0: 8:23, 8:23. Vámonos ahora, ya le adelantaba que vamos a hablar, pues, cómo afecta a nuestro cerebro, bueno, al cerebro de los niños, niñas y adolescentes, incluso jóvenes, con el uso de dispositivos en exceso, que es lo que está ocurriendo ahorita. Para eso, bueno, le doy la bienvenida a Tania Jiménez García, especialista en prevención de adicciones y directora general de Concio, Asociación Civil. Muy buenas noches, Tania. Gracias por estar con nosotros.
1: Muy buenas noches, Sol. Gracias por la invitación.
0: Muchas gracias. Bueno, ¿con qué comenzamos? En los últimos días se ha hablado muchísimo de este tema y todavía vamos a seguir hablando. Entonces, ¿con qué te gustaría comenzar el día de hoy esta plática?
1: Pues yo creo que con todos los riesgos que hemos estado platicando, porque este primer paso que veo importantísimo es informarnos. Sí. Porque la información es poder. No sé si quieras que empecemos platicando por eso.
0: Sí, me parece muy bien cómo informarle a la gente, sobre todo a los padres de familia, a los abuelos, a los cuidadores, a los maestros que estén interesados en conocer este tipo de información para poder ayudar a nuestros niños.
1: Pues en realidad estos últimos años ya se ha evidenciado todos los daños y los riesgos. Lo que platicábamos el lunes, para empezar, son los daños que genera en la corteza prefrontal, que es una parte del cerebro que es la última en desarrollarse, y de hecho dicen que se desarrolla como hasta entre los 25 y los 30 años, y es la encargada de funciones como la atención, como la memoria, la concentración, el control de impulsos, la regulación emocional, el autocontrol, la toma de decisiones. Entonces imagínense lo importante que es esta área del cerebro y que entonces está siendo afectada, y por eso tenemos a niños y a jóvenes que les cuesta mucho trabajo concentrarse en la escuela, que no pueden manejar sus emociones, porque ¿qué es lo que está pasando? Los dispositivos los estamos usando también para regularnos, ¿no? Nos sentimos mal, nos sentimos tristes, nos sentimos enojados, y es como nuestro escape, como cualquier otra droga, y no estamos desarrollando estas habilidades para regular nuestras emociones. Eso por un lado, y por el otro lado la parte de la dopamina, que también platicábamos que los dispositivos nos dan muchísima dopamina, que es este neurotransmisor que nos hace sentir bien, y que entonces después las actividades que nos deberían de hacer sentir bien ya no nos hacen sentir tan bien, ¿no? Por estar tan acostumbrados a niveles tan altos de dopamina todo el tiempo, y que eso es lo que busca nuestro cerebro. Entonces estamos hablando que se comporta como una droga, y eso es algo importante de reflexionar.
0: Sí, porque aquí en el documento que nos enviaron, pues están hablando de cómo se obtiene la dopamina natural, de manera natural. Entonces, ¿podrías platicarnos cuáles son? Y obviamente, pues el comparativo con los dispositivos es pues muy, muy grande, vaya.
1: Sí, por supuesto. Pues la dopamina la liberamos al realizar diversas actividades que nos generan placer, ¿no? Como hacer ejercicio, lograr algo, realizar una tarea. Por ejemplo, decir que esas actividades liberan entre 50 o 100 de dopamina, ¿no? Una relación sexual libera 400 de dopamina, y las redes sociales liberan 600 de dopamina.
0: Wow. Sí, mucha diferencia.
1: Exactamente. Y otra cuestión que no habíamos platicado es, por ejemplo, la parte del sueño, ¿no? Ya hay muchísima evidencia sobre esta asociación entre dispositivos, lo que causan los dispositivos antes de dormir está relacionado con la peor calidad de sueño, ¿no? La melatonina, que es la que nos ayuda a regular el ciclo del sueño, pues se reduce la producción de melatonina, se retrasa el sueño por la luz azul, y al final el sueño es lo que también en los niños hace que integren todo lo que aprendieron. Claro. Eso también se hace en la noche y nos prepara para el siguiente día. Entonces, por supuesto que en la escuela vemos cómo afecta también, no solamente por esta parte de la atención y la concentración que están afectadas, sino también por la falta de sueño.
0: Así es, porque los niños no duermen bien, no se levantan con la suficiente energía, a veces no desayunan, entonces llegan a la escuela y están cansados, no se concentran. Y bueno, también me gustaría preguntarte, ¿qué problemas tienen que ver, por ejemplo, la dificultad que tienen los niños para concentrarse, y qué más respecto al uso exagerado de los dispositivos?
1: Para concentrarse, esa es una que está clarísimo, como los profesores ven, ¿no? Que ponen atención 10 segundos y luego ya están contestando algo o están haciendo otra cosa. Eso por un lado. Por ejemplo, el lenguaje. El lenguaje, cuando los niños desde muy chiquitos están pegados a los dispositivos, no desarrollan el lenguaje como deberían. Por supuesto, también está implicado ahí el movimiento, lo importante que es el movimiento en la infancia, porque el movimiento es como la antesala de todos los procesos cognitivos, ¿no? Porque en el movimiento, en el juego con los demás, en la interacción, pues vas desarrollando muchísimas cosas. Por ejemplo, esta parte como del el juego libre te prepara para la vida, ¿no? Porque el tener que ponerte de acuerdo con el otro, a qué jugar, si no quiere jugar, si sí, te frustras, tienes que negociar, tienes que ceder, tienes que llegar a acuerdos, tienes que desarrollar habilidades de comunicación. Entonces, todas estas habilidades pues también se van viendo limitadas. La parte de la empatía.
0: Sí, exacto. Bueno, yo recuerdo cuando jugábamos de chicos que obviamente sí había estos dispositivos u otros, vaya, pero que utilizábamos mucho la imaginación para poder jugar y según escalábamos montañas o hacíamos cosas que ahorita los niños no se mueven, están ensimismados en su teléfono y no hacen caso de absolutamente nada.
1: Sí, y por ejemplo, otra cuestión importante es el aburrimiento. Lo importante que es aburrirnos, porque de ahí nace la creatividad, de ahí nacen las grandes ideas de la humanidad. Y los niños y los jóvenes no se están aburriendo en ningún momento y no tienen este espacio para conocerse a ellos mismos y para crear.
0: Sí, exacto. Entonces, la corteza prefrontal, aquí lo vemos en las imágenes, como les mencionaba, que nos mandaste, pues es la encargada de este control de impulsos, el manejo de emociones. Ahorita muchos niños, yo lo he notado, incluso no solamente niños, sino también adultos, jóvenes adultos, vaya, incluso estudiantes, no pueden dejar su teléfono celular y, o sea, sí, de verdad, el momento de estudiar, no se concentran por estar pegados en los dispositivos y es imposible a veces quitárselos y decirles, dejen a un lado, concéntrense, y no nada más es una cuestión de niños, sino todavía de gente más grande.
1: Por supuesto, sí. Hay una estadística que dice que el 70% de los adolescentes sienten ansiedad si se les quita el dispositivo, ¿no? Como estos síntomas de abstinencia. Entonces, sí, está clarísimo cómo, y lo dices muy bien, no solamente los niños y los jóvenes, sino tenemos que empezar a cuestionarnos cuál es la relación que nosotros como adultos tenemos con la tecnología, porque estamos hablando mucho de que ellos tienen que dejarla de usar, pero ellos ven, ¿no?, en nosotros, el ejemplo que nosotros damos, ya sea porque estamos en redes sociales, pero porque estamos trabajando, estamos contestando un WhatsApp, estamos pidiendo el súper, pero nos ven metidos en nuestros celulares todo el tiempo. Entonces, hacer muy consciente eso y seguir diferentes consejos que dan diferentes organizaciones en cuanto a, por ejemplo, cuando llegues a tu casa, no saludes a tu hijo con el celular en la mano, que lo puedas ver a los ojos, que le puedas dar un abrazo, no usar los celulares a la hora de la comida, dejar de usarlos una hora antes de dormirnos para que no afecte el sueño. Algo súper importante es que los celulares no duerman con los niños en su cuarto. Sí. Nosotros que trabajamos en escuelas les preguntamos a los niños, bueno, ¿a qué hora se durmieron? A las 2 de la mañana, a las 3 de la mañana. ¿Y qué estabas haciendo? Estaba jugando en el celular o videojuegos o redes sociales. Entonces, yo entiendo que muchas familias mexicanas durante el día, a veces la tecnología es la única manera que vemos de como de niñera de los hijos. Sí. Sin embargo, sí hay muchos límites que podemos poner, por ejemplo, en la noche para que los niños no se duerman tan tarde.
0: Sí, efectivamente, que los dejen afuera de la habitación, eso me parece perfecto. Y aquí también en las diapositivas que nos mandaron, tú dices, ¿qué comparten con todas las adicciones? ¿Nos puedes hablar de eso? Porque de verdad es increíble que el hecho de tener un dispositivo nos pueda causar tanta, pues ya decías, adelantabas un poquito, abstinencia, ¿no? ¿Qué otros síntomas?
1: Pues uno de los más importantes es perder el control. Sí. ¿No? Decir que vas a estar 5 minutos y ya llevas 2 horas, ¿no? Esta necesidad de usarlo todo el tiempo es algo muy importante, o sea, es algo que caracteriza las adicciones, que pasas mucho tiempo pensando en cómo lo vas a utilizar y cuándo lo utilizas o cuándo lo consumes. Y un indicador muy importante que comparten todas las adicciones es cuando empieza a afectar en algo de tu vida, cuando tiene consecuencias negativas y a pesar de eso lo sigues utilizando, como por ejemplo temas de salud y que lo sigas haciendo, o conflictos familiares porque ya se enojó tu pareja porque siempre estás en el dispositivo, o problemas en el trabajo, o bajo rendimiento escolar, por ejemplo, este tipo de consecuencias negativas que ya son muy evidentes y que de todas formas lo usas, pues empieza a hablar de una adicción, de ese uso que no puedes dejar.
0: Muy bien, Tania. Por último, ya nos queda un minutito nada más. ¿Podrías comentarnos sí. sobre la neuroplasticidad, esta capacidad de adaptarse y modificarse que me pareció muy interesante?
1: Sí, claro que sí. La neuroplasticidad pues puede ser de manera positiva o de manera negativa, ¿no? Cuando hablamos de la dopamina, cuando el cerebro se adapta y deja de producir dopamina porque ya está recibiendo mucha dopamina, eso es el cerebro adaptándose y eso es la neuroplasticidad. Pero luego está la parte positiva en la cual el cerebro puede reajustarse, ¿no? Y en tema de uso problemático de la tecnología, se dice que los primeros 1 o 2 años se puede recuperar de un día a una semana, no es cierto, de 1 a 6 años, perdón, y luego de 6 a 12 años.
0: Perdóname que te interrumpa, ¿te parece si vamos a la pausa y regresamos contigo nada más para concluir esto, para no cortarte con él?
1: Sí, claro que sí.
0: Ok, vamos
1: Gracias.
0: A la pausa y volvemos.
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9: 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Hubo sorpresa en Los Cabos. El hongkonés Coleman Wong eliminó al máximo favorito, el checo Jiří Lehecka, número 12 del mundo, después de remontar por 1-6, 6-3 y 6-4. Y con este triunfo consiguió la victoria más importante de su carrera. Wong quedó muy cerca de debutar dentro del top 100 del ranking de la ATP. Y otra historia destacada es la del australiano Bernard Tomic, quien venció al ruso Karen Khachanov y disputará sus primeros cuartos de final de la ATP desde el 2019. En cuanto a los mexicanos, ya no quedan representantes en el cuadro principal. El campeón defensor Denis Shapovalov derrotó a Rodrigo Pacheco el día de ayer y este jueves buscará un lugar en las semifinales frente al checo Dalibor Zbrinka. Yo soy Mauricio Ávila, esto es 1540 en Fórmula Deportes.
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0: Ya estamos de regreso. Estábamos platicando con Tania Jiménez García, especialista en prevención de adicciones y directora general de Concio Asociación Civil. Y bueno, retomamos la comunicación, Tania. Estábamos hablando acerca de las recomendaciones sobre el uso de los dispositivos, de esto de la neuroplasticidad y qué se recomienda para niños de 0 a 6 años. ¿Cómo decirles no vas a utilizar el celular y cómo se va regenerando el cerebro, si es la palabra adecuada?
1: Claro, pues justamente gracias a esta neuroplasticidad el cerebro se puede volver a reorganizar, también se dice, de los 0 a los 6 años tarda el cerebro de un día a una semana en reorganizarse. ¿Qué es lo que tenemos que hacer? Quitar el dispositivo, así de sencillo, que no es nada sencillo, pero
0: ¿quitarlo por completo?
1: Quitarlo por completo.
0: Okay.
1: Quitarlo por completo y de un día a una semana el niño ya no lo va a necesitar. Por supuesto, puede haber desbordes emocionales, sí. Y lo más importante es enseñar otras formas de entretenimiento saludable. Aquí hay que pensar cómo voy a reemplazar todas esas horas de uso de dispositivos, qué puedo hacer con mi hijo, qué puede hacer él, ¿no? De los 6 a los 12 meses, de los 6 a los 12 años, es lo mismo. Simplemente quitas el dispositivo y su cerebro tarda un mes en reorganizarse. Y lo que dicen los especialistas es que después de los 12, 13 años ya no quites nada más el dispositivo. ¿Por qué? Porque se han presentado algunos casos que presentan conductas de riesgo, como por ejemplo autolesiones o pensamientos suicidas por esta dependencia que tienen. Se recomienda una disminución gradual y si es necesario un acompañamiento terapéutico, ¿no? Dependiendo de ya cómo, pues cada caso.
0: Sí, exacto. Muy bien, pues te agradecemos mucho que nos hayas acompañado el día de hoy. Vamos a seguir hablando de este tema, así que pues nos mantenemos en comunicación. Muchísimas gracias por estar con nosotros.
1: Claro que sí, Sol. Nada más quería informar que para aquellos que son docentes, que trabajan en escuelas, el 15 de octubre vamos a tener un congreso de prevención de adicciones. Entonces, que lo puedan buscar en nuestras redes sociales, en nuestra página web, para que pues puedan asistir, porque este congreso se enfoca específicamente en el tema de la tecnología y en el tema de las sustancias, dos temas que ahorita preocupan mucho.
0: Sí, muy bien. ¿Nos podrías decir, por favor, la página de internet o las redes sociales?
1: Sí, claro que sí, es www.concieo.org. Es C-O-N-C-I-E-O. Está medio difícil.
0: Sí, Concieo.
1: Concieo.org. Muchas gracias, Sol. Gracias por el tiempo.
0: Muchísimas gracias a ti. Bueno, pues ya escucharon. Hay que ir dosificando en la medida de lo posible, retirarles el dispositivo a los niños y pues platicar con ellos, que entiendan esta parte. Y bueno, es algo difícil, pero bueno, seguramente sí se puede. Bueno, ahora vámonos a otros temas. Jenny Valencia, adelante con tu información. Buenas noches.
2: Hola, ¿qué tal? ¿Cómo estás? Muy buenas noches. Informarte que la economía mexicana retomó la senda del crecimiento, firmó secretario de Hacienda Edgar Amador Zamora, quien resaltó que la economía en México recuperó su dinamismo en el segundo trimestre del año al registrar un Producto Interno Bruto anual de 2.2% y trimestral de 1.5% en cuanto a crecimiento no visto desde el año 2020, cuando fue la pandemia. Estos derivados son del impulso de varios sectores de la actividad económica, como son la agricultura, ganadería, construcción, industria, manufactura, así como comercio y servicios derivados de consumo durante la celebración del Mundial. Aquí las palabras del secretario de Hacienda.
3: Creo que tanto en términos deportivos como en términos sociales y en términos económicos, creo que tenemos ante nosotros un evento muy exitoso, ¿no? Los datos de crecimiento en el mes de junio son bastante, mayo y junio son bastante sólidos, bastante robustos. En el sector servicios, por ejemplo, el sector de hotelería, etcétera, seguramente está reflejando la solidez del comportamiento económico de este evento deportivo. Yo no escatimaría los buenos resultados económicos que nos trajo la Copa del Mundo.
2: Y comentó que darte eso de presentar los informes sobre la situación económica, las finanzas públicas y la deuda pública correspondiente al segundo trimestre de este año. El secretario de Hacienda destacó que la inflación retomó una trayectoria descendente durante las últimas quincenas, se ubicó dentro del rango del Banco de México, muy cerca de la meta de 3%, más o menos un punto porcentual. También afirmó que las finanzas públicas en el país están bajo control, al igual que la deuda pública, la cual se ubicó en 51% del PIB, 1.6 puntos porcentuales por debajo de lo previsto, además de que continúa el otorgamiento de apoyos sociales. Escuchen.
3: Este es un punto central de nuestra política hacendaria. La disciplina fiscal está alineada con el bienestar. Las finanzas públicas ordenadas permiten sostener los programas prioritarios, proteger a quienes más lo necesitan y mantener la confianza en la economía mexicana.
2: El secretario de Hacienda aseguró que el gobierno federal hace uso eficiente de los recursos públicos y se cuenta con estabilidad macroeconómica, además también con un sistema financiero sólido. Finalmente resaltó Sol que la tasa de desempleo permaneció en 2.7%, considerado como uno de los niveles históricamente más bajos en el país. Es la información, todo lo que te tengo esta noche.
0: Muy bien, Jenny, muchísimas gracias por la información. Muy buenas noches.
2: Hasta pronto, buenas noches.
0: Muchas gracias. Y ahora vámonos con Maru Rojas. Adelante con tu información, Maru. Buenas noches.
4: Efectivamente, Sol, muy buenas noches. Hoy con las imágenes de Oscar Rea y Julio Reyes, te informo que la presidenta de la mesa directiva de esta Cámara de Diputados dice que el INE no debe sumarse a la censura en el debate político como instrumento del gobierno. Preocupante que la autoridad electoral sea también el censor del debate público cuando su función es garantizar la legalidad, la equidad de una contienda política. El llamado de Kenia López Rabadán en esta Cámara es a defender, sí, la autonomía del INE, pero a exigir también que actúe como máxima prudencia cuando están en juego las libertades políticas, al advertir que México necesita una autoridad electoral fuerte e imparcial, no una que determine qué críticas pueden hacerse o qué palabras utilizarse. En democracia se debilita todo cuando se silencia a las personas o partidos, y que la respuesta frente a una acusación debe ser la evidencia, la rendición de cuentas y el debate público, pero nunca la censura.
5: Toda restricción debe ser excepcional, estar plenamente justificada y aplicarse con criterios estrictos de legalidad, necesidad y proporcionalidad. La crítica política puede ser incómoda, severa e incluso perturbadora, pero eso no es justificante para silenciar. El Tribunal Electoral ha sostenido que el debate político debe admitir expresiones fuertes y vigorosas. En un país que enfrenta una grave crisis de violencia y una legítima preocupación social por la posible intervención del crimen organizado en la vida pública, no se puede impedir que estos temas sean investigados, discutidos o cuestionados.
4: Por el otro lado, aplaude el presidente de la Junta de Coordinación Política, Ricardo Monreal, al INE, que actuó, dijo, correctamente, al ordenar retirar publicaciones que califican a Morena como narcopartido, al considerar que se trata una campaña infame de calumnias y mentiras. Afirmó que quien se sienta afectado puede usar los tribunales para defenderse, pero insistió en que ni lo determinado por el INE, ni los nuevos lineamientos que impondrá el gobierno federal mediante una consulta que solo hará a sus militantes, tampoco es censura.
6: Pero yo no puedo estar de acuerdo en que a una organización política se le acuse de manera generalizada como narco. Eso no es, pues, no es posible, no se puede permitir. En todo caso, la autoridad jurisdiccional y el Ministerio Público debe deslindar responsabilidades. Por eso me parece que el INE hizo lo correcto en esta queja, en la que ya autorizó que no se permita ese tipo de expresiones mentirosas en contra de organización política y de sus militantes.
4: Lo que se adelantó en conferencia Ricardo Monreal son las agendas de su nueva plenaria previa al próximo periodo ordinario, el último de esta legislatura. Ricardo Monreal dijo que van a participar de menos 5 secretarios de Estado encabezados por la secretaria de Gobernación Rosa Isela Rodríguez, vendrá el canciller, vendrá Omar García Harfuch y también vendrá la dirigencia nacional de Morena el próximo domingo 31 de agosto, día en que también se elige la nueva mesa directiva en la que sucederá a Kenia López Rabadán, Raúl Bolaños Cacho del Partido Verde. Mi reporte con las imágenes de Julio Reyes y también de Oscar Rea.
0: Muchísimas gracias, Maru. Ahora vámonos con otra información. Óscar Zúñiga, adelante, te escuchamos.
7: Durante la ceremonia oficial para conmemorar el 250 aniversario de la independencia de los Estados Unidos, el embajador Ron Johnson destacó que si bien Estados Unidos y México les va bien a cada quien por su lado, es mejor trabajar juntos para lograr mayor prosperidad y la relación entre nuestros países debe ser la envidia del mundo.
8: Nuestros países tienen lo necesario para que las vaya bien por separado. Pero cuando lo hacemos juntos, logramos más. Llegamos más lejos y juntos prosperamos. Cuando trabajamos juntos, ambas naciones se benefician. Nuestra relación debe ser la envidia del mundo.
7: Indicó que Estados Unidos ha incautado armas y México fentanilo. También se han transferido a varios criminales y las agencias de seguridad continúan trabajando lado a lado para compartir información y terminar con los criminales, incluyendo operaciones dirigidas a líderes de cárteles como el Mencho.
9: Criminales buscados han sido transferidos a Estados Unidos desde México y más de 300 fugitivos que México buscaba han sido devueltos a México desde Estados Unidos. Nuestras agencias de seguridad continúan trabajando lado a lado para compartir información y colaborar contra organizaciones criminales y transnacionales y organizaciones terroristas. Y eso incluye operaciones dirigidas a líderes de cárteles como el Mencho, así como a 4 de los 10 fugitivos más buscados por el FBI. Hace solo unos días, volviendo a las buenas noticias.
7: En su oportunidad, el canciller mexicano Roberto Velasco destacó que nuestra vecindad sostiene una de las relaciones más importantes del mundo y por ello se dialoga de frente y de manera respetuosa en materia de respeto a los derechos humanos, agregando que la relación comercial debe seguir siendo sólida.
10: Esta vecindad sostiene una de las relaciones bilaterales más integradas del mundo. Bajo ese liderazgo de la presidenta Sheinbaum y del presidente Donald Trump, nuestros gobiernos mantienen una comunicación directa, franca y constante. Con la franqueza que permite la amistad, menciono un asunto prioritario para México: la protección de los derechos humanos de nuestros connacionales en Estados Unidos. Es la razón de ser de nuestra red consular en Estados Unidos y materia de un diálogo directo y respetuoso con usted, embajador Johnson. A esa misma capacidad responde el T-MEC. 3 economías vecinas y complementarias capaces de producir juntas lo que por separado tendríamos que ir a comprar a otras regiones. Las conversaciones en curso son una oportunidad de fortalecer.
7: La celebración se llevó a cabo en la nueva sede de la Embajada de Estados Unidos. Con imágenes de Aldo Reyes, Óscar Zúñiga, Grupo Fórmula.
0: Muchísimas gracias, Óscar. Ahora vámonos porque Gianni Infantino, el presidente de la FIFA, tiene unos planes muy extraños. José Luis Cuevas, pintor, Fórmula Deportes, adelante, platícanos.
11: Hola, Sol, ¿cómo estás? Qué gusto saludarte. Buenas noches al auditorio. Mira, se ha terminado por levantar una gran cantidad de polémica alrededor de lo que está pasando con FIFA y su programa Forward, un programa que, si bien es cierto, benefició a diferentes federaciones que no tenían los recursos en el pasado y que pudieron llegar a Copas del Mundo, el caso de Cabo Verde, por ejemplo, Curazao, de las beneficiadas, pues ahora Gianni Infantino se quiso servir con la cuchara grande porque quiere aumentar estos recursos que vienen siendo 10 millones de dólares cada 4 años para cada una de las 211 federaciones. Ahora habla de prácticamente dar 20 o 25 24 millones cada año, es decir, un total poco más de 80 millones de dólares anualmente a cada federación. ¿Cómo haría que se dé esta situación? Vendiendo un porcentaje de la FIFA a la iniciativa privada, y lo que ha trascendido en las últimas horas es que viene siendo un pariente cuñado de Donald Trump. O sea, en pocas palabras, quiere venderle un porcentaje a un fondo de inversión que preside de manera indirecta el señor Donald Trump. Y la UEFA ha salido a decir, no vamos a continuar nosotros, son 55 las federaciones que pertenecen a la UEFA, prácticamente la cuarta parte del total. La CONCACAF ha salido a decir que solamente había habido un cabildeo, pero que no había nada al respecto, que no hubo un tema de transparencia y que ellos se mantienen a la par. Son 41 federaciones en CONCACAF. Lo curioso es que mientras US Soccer, la Federación de Estados Unidos, le da retweet, cita el de CONCACAF y dice que está con la solidaridad con la CONCACAF, lo mismo que Canadá, la Federación Mexicana de Fútbol ha establecido una especie de estatuto, de un comunicado donde lo que deja ver es que van a esperar para saber qué decisión tomar, y eso no ha caído bien ni en la opinión pública, mucho menos en la crítica y hacia adentro en la CONCACAF. Con todo y que no termina por decir aceptamos lo que Gianni Infantino dice, creo que lo deja en el aire, y creo que es un momento de definiciones donde se tuvo que haber, me parece, quedado un informe claro y convincente, o simplemente apoyar a su federación. Yo no quiero pensar que sea por un tema de ganar 80 millones de dólares en 4 años. La selección mexicana de fútbol, la Liga MX, produce tanto. Ayer lo pudimos ver en el Juego de Estrellas, estuvimos en Charlotte, una entrada de más de 3 millones de dólares, y si replicamos la cantidad de partidos y lo que le paga a la selección esta empresa de Soccer United Marketing en Estados Unidos por hacer juegos, creo que no va por un tema de dinero en la federación. Me parece que va más por un asunto de cortesía y de beneficio de la duda para Gianni Infantino, cuando todo el mundo estamos viendo que no le viene bien al fútbol mexicano vender ello, porque si algo tiene la FIFA es dinero. Y si algo tiene la federación y hace muy bien, es dinero. Entonces, creo yo que en ocasiones hay que ser tajantes, y para mí, desde mi perspectiva, la federación se ha equivocado al no mostrar una postura contundente a favor o en contra, dejándolo en el aire.
0: Pues sí, vamos a ver cuáles siguen siendo las reacciones a este caso, y te agradecemos mucho por este comentario. Muchísimas gracias, José Luis Cuevas Pinto.
11: Un gusto, como siempre. Buenas noches.
0: Muchísimas gracias. Y bueno, ahora les voy a platicar un poquito de lo que está ocurriendo en Japón. Ya subió a 34 el número de muertos por el sismo de 7.1 grados. Autoridades informan que se han registrado cientos de réplicas, la más fuerte de 5.8 grados, y continúan, como usted se imaginará, las labores de búsqueda y rescate de personas que pudieron haber quedado bajo los escombros del centro comercial que se desplomó. Y bueno, aquí ya para despedirnos, un dato muy curioso. El bajo nivel del río Danubio, ahorita lo van a ver en la pantalla para quienes nos acompañan en Telefórmula, y para quienes nos escuchan por el 104.1, pues en el norte de Bulgaria, el bajo nivel del río dejó al descubierto restos de un mamut de miles de años de antigüedad. Es un fémur, un colmillo y una mandíbula inferior con 2 dientes de gran tamaño. Fueron descubiertos accidentalmente a la orilla del río cerca del pueblo de Riaobo. Científicos van a investigar los restos para determinar la especie y otros detalles sobre este ejemplar. Hasta aquí llegamos el día de hoy. Los esperamos el día de mañana. Tenemos mucha información, así que los invitamos a que nos acompañen y que permanezcan en las frecuencias de Grupo Fórmula, porque hay mucha información todavía que darles. Son las 8 de la noche con 56 minutos. Los esperamos el día de mañana. A nombre de Leonardo Curcio, el titular de este espacio, y por supuesto, a nombre de todo el grupo que nos acompaña el día de hoy, les agradecemos su preferencia. Muy buenas noches. Hasta mañana.
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13: Dubái, Emiratos Árabes Unidos. Dubái ha emergido en pocas décadas desde el desierto para convertirse en una de las ciudades más hiperconectadas, lujosas y cosmopolitas del siglo XXI. Más del 80% de su población es de origen extranjero. La ciudad es famosa mundialmente por su arquitectura audaz que desafía los límites humanos, albergando el Burj Khalifa, el edificio más alto de la Tierra, e islas artificiales visibles desde el espacio exterior. Dubái funciona como un nexo comercial estratégico entre Europa, Asia y África, atrayendo inversiones, turismo de gran lujo y mentes brillantes orientadas a la innovación tecnológica. Es un oasis de modernidad donde la tradición árabe se enlaza con la ambición futurista más espectacular del planeta.
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0: Hola, ¿qué tal? ¿Cómo les va? Muy buenas noches. Bueno, pues ya estamos aquí en Fórmula Automotriz con Arturo Rivera y ya sabe que nos puede escuchar por el 104.1 de FM, 1500 M en la segunda cadena nacional. También nos pueden escuchar vía internet en www.radioformula.com.mx para todo el mundo. Nos pueden seguir en nuestras redes sociales, arroba Fórmula Automotriz FM. Eso es en Instagram, también en YouTube y en Facebook como Fórmula Automotriz. Bueno, pues muchísima información, mucha, pero mucha información de la cual vamos a estar platicando el día de hoy, mi estimado Emiliano Ramírez, ¿cómo estás?
1: ¿Qué tal, Arturo? Muy contento de estar aquí con ustedes. Pues ya extrañamos el resumen del clima y pues el día de hoy, Carlos y yo estuvimos en un lanzamiento muy importante.

0: todos los días. Y a los perritos igual, pues a las mascotas hay que tratarlas y hay que apoyarlas. Y también, pues lo hemos platicado, pues hay muchos que están en situación de calle, también, pues también ayudar. Mi estimado Daniel.
1: Buenas noches, Arturo, equipo, qué gusto estar con ustedes, como siempre, en el mejor programa de autos. Gracias a toda la gente también que participó en la dinámica que acabamos de cerrar con Krispy Kreme.
0: Se llevaron sí, muy padre.
1: Unas donitas muy ricas, edición especial del Hombre Araña. Y más tarde, y bueno, más bien mañana les estaremos compartiendo cómo se pueden ganar este kit de Dog Show. Mientras, pues gracias por acompañarnos con la mejor información.
0: A ver, Sabiñón, ¿qué quieres? ¿La versión larga del clima o hacemos un resumen?
2: La correcta.
3: Es una ciencia exacta.
2: Bueno, tenemos el huracán.
0: Es inexacta, sí es inexacta.
2: No, es inexacta. Es Genevieve, que se está moviendo de las costas de México, se está alejando hacia el oeste, o sea, hacia Hawái. Uh-huh. Es un huracán categoría 1 y es el segundo fuerte de la temporada en el Golfo. Y en
0: uno es el más pequeño, ¿no? Es el pequeñito. Digamos,
2: es el de entrada.
0: Sí, porque el categoría 5 ya es.
2: No, esos ya son de deberes. No, eso ya. Mire, ya cuando pasa. De hecho.
0: Cuando pasa del 3.
2: Mira,
0: ¿no?
2: El problema no es tanto la fuerza del huracán, sino la cantidad de agua que tiene. Uh-huh. Y eso es donde vienen los problemas cuando entra a tierra y empieza a inundar todo. Porque luego el viento, pues no es tan delicado como la cantidad de agua que puede salir de una tormenta de esta naturaleza. Uh-huh. Bueno, tenemos lluvias intensas en Chiapas, centro, norte y sur, Tabasco, suroeste, muy fuertes en Sonora, en la parte norte y este, Chihuahua en el oeste, Oaxaca en oeste, norte y este, Veracruz en el sur, lluvias fuertes en Durango, en la parte oeste y sur, Sinaloa, norte, centro y sur, Nayarit, Jalisco, oeste, centro y sur, Colima, Michoacán, norte, centro y este, Guanajuato, suroeste, Ciudad de México, y sí estuvo lloviendo aquí, Estado de México, oeste y suroeste, Guerrero norte y este, Puebla suroeste, Campeche norte y suroeste, y Yucatán centro y oeste. Intervalos de chubascos, Baja California Sur, Tamaulipas, San Luis Potosí, Zacatecas, Aguascalientes, Querétaro, Hidalgo, Tlaxcala, Morelos y Quintana Roo. Lluvias aisladas en Coahuila y Nuevo León. En cuanto a las temperaturas, ahorita en la Ciudad de México, mi querido Arturo.
0: Bueno, a ver, aguanta un ratito porque ya vale. se nos llega el corte comercial. Vamos a hacer un pequeño corte comercial, continuamos aquí en Fórmula Automotriz.

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10: Las Stevie Bites de Stevie de TV.
11: Estas son las Stevie Bites con Steve de TV. Spider-Man, un nuevo día, parte de una idea brillante. ¿Qué pasa cuando salvas al mundo y nadie recuerda que lo hiciste? Después de Sin Camino a Casa, Peter Parker perdió a sus amigos, su identidad y la vida que conocía. Ahora Marvel deja atrás el multiverso para regresar al héroe de barrio, enfrentándolo por primera vez a Punisher y a una ciudad que ya no sabe quién es. Además, el director Destin Daniel Cretton tomó como inspiración los videojuegos de Spider-Man de PlayStation para diseñar

acompañar varias escenas de acción, porque esta no es una historia sobre salvar a Nueva York, sino sobre volver a encontrar a Peter Parker. Spider-Man, Un Nuevo Día, ya está disponible en los cines de todo el país. Estas fueron las Stevie Bites con Steve.

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0: aquí de regreso en Fórmula Automotriz con Arturo Rivera. Ya sabe que nos puede escuchar por el 104.1 de FM, 1500 de M, la segunda cadena nacional. También nos pueden escuchar vía internet en www.radioformula.com.mx para todo el mundo. Nos pueden seguir en nuestras redes sociales, arroba Fórmula Automotriz FM, es en Instagram, también en YouTube y en Facebook como Fórmula Automotriz. Y bueno, pues ya escuchó esos rolones que tenemos este día. Aquí ya está nuestro ingeniero Axel en los controles, y bueno, pues vamos a tener buena música. A ver, mi estimado,
1: terminamos Sabiñón, con el reporte del clima. Ciudad de México, 18 grados, mayormente nublado, máxima 25, mínima de 15. Nueva York, 21 grados, va a estar más cálido el viernes, máxima 25, mínima 20. Athens, 25 grados, mayormente despejado, máxima de 32, mínima 20. Tijuana, 22 grados, mayormente despejado, máxima 27, mínima 18. El Paso, 35, advertencia de fenómeno por calor, máxima 39, sí, está bien caliente, mínima de 26. Chihuahua, mayormente despejado, máxima 37, mínima de 24. Acapulco, tenemos 29 grados, mayormente nublado, máxima 34, mínima 25. Guadalajara, 22 grados, mayormente nublado, máxima 28, mínima 17. Puebla, 18 grados, parcialmente nublado, máxima 25, mínima 13. Medellín, 20 grados, nublado, máxima 29, mínima 18. Tizayuca, 16 grados, mayormente nublado, máxima 25, mínima 12. Ahí se ve la imagen de satélite. Lo que ven en el costado izquierdo es el huracán Genevieve, que se está desplazando al oeste, y hay otra onda que se está moviendo allá en Baja California, que no está afectando al país. Ahí el reporte del clima en América, el infinito y más allá.
0: Pues muy bien, Sabiñón. No se te entendió nada, pero ya bueno, dijiste tu clima, ¿no?
2: Exacto. O sea, ¿nos ponemos chamarra o no, Sabiñón?
1: ¿Cómo chamarra?
2: ¿Qué tal que llueve?
1: Saca el impermeable, eso sí, okay. Y un paraguas. No sombrilla, ya paraguas.
0: Ya por lo menos un plástico, ¿no?
1: Sí, un ponchito de esos, ¿no? Que dependen, ¿eh? Sí, porque ponchito, sí, de hecho, aquí en la ciudad está lloviendo. Hay una zona
0: aquí. Oye, pero ¿hasta cuándo va a dejar de llover? Porque pues unos dicen, oye, es que supuestamente ya en algunos lugares debería dejar de llover, y otros dicen, acuérdate, no, es que va a seguir lloviendo hasta octubre, ¿será?
1: Sí. ¿Cuándo deja de llover? Cuando empiezan a bajar los frentes fríos del norte hacia el sur, ahí empiezan a mandar las lluvias. Mucho. Todavía falta.
0: No,
1: sí.
0: No, bueno.
1: Sí, estamos ahorita inmersos en el verano.
0: Porque ayer el periférico estaba...
1: No, fue de locura.
0: No, bueno. No, feo lo que le sigue.
1: Y acuérdate, Arturo, lo hemos dicho muchas veces, la deforestación que están ocasionando en el Valle de México provoca que el agua no se detenga hacia los mantos freáticos,
0: sí, claro,
1: sino que corra por las calles, corra por las cañadas y...
0: Pero pues
1: y
0: ahí bajan los talamontes ahí, pues, con estos camiones ahí, con todos los árboles. Todos yo no veo que haga nada. Yo no veo que los detengan, no, yo no veo que se metan realmente ahí a la zona boscosa que está aquí alrededor de la zona metropolitana.
1: Sí, porque la deportación es aquí arribita, ¿no crees que es allá lejísimo?
0: En Tlalpan y acá en
1: se llama Huitzilac, el pueblo que está acá arriba.
0: Ya hasta los pobladores ya dijeron, oye, ¿qué les pasa a estos cuates, no? Vienen aquí al poblado a pelar el cerro.
1: Los árboles, sí, es terrible, terrible. Y bueno, conoces nadie.
0: Y volvemos a, como mi compadre, el Maussan, ¿no? Y nadie hace nada.
1: Exactamente.
0: O sea, ¿quién lo va a hacer? ¿O qué hay que hacer, no?
1: No, y aparte tú como particular te les enfrentas y se te van encima esas gentes.
0: Está un balazo que pueden dar, igual, porque vienen armados,
1: sí,
0: y todo.
1: Armados.
0: Y tú les hablas para decir, oigan, es que fíjese que, sí, déjeme paso el reporte y déjeme ver y qué zona y a dónde está. Yo he hecho dos reportes y jamás, yo no he visto que lleguen las patrullas corriendo y digas, ya por fin detuvieron al camión, ¿no?
1: Sí, no, nada, bueno, pero ese es en todos los aspectos.
0: Suben, bajan los camiones vacíos, luego bajan llenos y luego se van para allá, se van para acá. Y te déjame decirte una cosa, ¿eh? No solamente es en la zona, afueras de la zona metropolitana.
1: No,
0: también
1: es
0: en Toluca, en Michoacán, en Chihuahua, en Colima, en donde pueden, ¿no?
1: Exactamente.
0: Y eso pues es un delito ambiental.
1: Mira, creen que están haciendo dinero de algo que se van a hacer ricos, sobre todo a saber qué piensa esta gente, pero lo que sí están haciendo es darle un daño ecológico tremendo a nuestro planeta, y eso lo vamos a pagar y todos.
0: Y el problema, es que eso es irreversible, ¿eh? O sea, sí, habría que sembrar árboles hoy para que en 50 años ya estuvieran al puro tiro dando oxígeno.
1: Tuvimos unos eventos con Audi hace no mucho en Oaxaca, ¿te acuerdas? Yo fui ahí a unos lugares donde ellos están tratando de reforestar.
0: Sí, pero es una parcela de 3 hectáreas.
1: Sí, entonces, bueno, son áreas grandes, pero pues no es suficiente contra la velocidad que llevan los talamontes.
0: En cambio, más sin embargo, fíjate, en Canadá cortan un árbol, pero está regulado, ¿eh? O sea, cortan un árbol, ¿y cuántos crees que siembran?
1: 5.
0: 1000.
1: Wow. Ay, me quedé corto.
0: Y te voy a decir por qué. Porque muchos de esos árboles no se llegan a lograr. O sea, se secan, no agarró la raíz, la temperatura no les cuajó, unos pues ya iban creciendo y ya no crecieron. Entonces tienes que tener un plan mucho más grande de contingencia para que por cada árbol que cortes, entonces vas a Canadá y dices, oye, qué padre está aquí, pues puros pinos, puros árboles, puro bosque, puro... Pues sí.
1: Fíjate, ahorita que comentan de eso, en Alemania... A principios del siglo pasado también hubo una deforestación tremenda y toda la selva negra es replantada. Ya después se dio cuenta, oye, no, pues estamos haciendo un hecatombe aquí natural, ¿no? Entonces, todo lo que habían deforestado de la selva negra, que es famosísima ahí porque se usa la madera esa para los cucús, para los cucú, toda esa madera se usa y se dieron cuenta que estaban arrasando con el bosque y empezaron a replantar, entonces iban cortando y replantando atrás y ahorita pues la selva negra tú has estado y es un paraíso, ¿no? De bosque, de coníferas, muy bonito. Entonces, pero todo eso es replantado.
0: Sí, claro.
1: Pero aquí nadie replanta nada.
0: Estamos
1: acabando con nuestro país, lamentablemente. Y como bien dijiste, nadie hace nada.
0: Nadie hace nada.
1: Y en eso hay otras muchas cosas más. Fíjate que el otro día venía en la moto y ahí en patriotismo, y donde se divide el Mixcuaca y patriotismo, estaban parando. Tú veníamos como veníamos juntos.
0: Ah, sí.
1: Y pero eso debía estar siempre, ¿no? Y fue eso, son así como, se me hace como chispazos, ¿no?
0: Es como, bueno, los retenes de las motos, ya vamos a agarrar a los que no tengan casco. Bueno, los ves un día a las 6 de la tarde. Y no los vuelves a ver hasta dentro de 8 meses que los medios de comunicación empiezan a presionar, o hubo unos muertos porque el papá iba a la mamá, el papá y los niños todos se murieron en la moto, sin casco, sin protección, en periférico, y dices, bueno, pues ya otra vez van a hacer un retén, otra vez lo hacen a las 3 de la tarde y pasan otros 6 meses. Y yo les decía a los amigos estos de que lanzaron Olinia, oye, a ver, imagínate si hay una gran cantidad ya de motos que no pueden regular, estos carritos los Olinia, ¿cómo los vas a regular? No, es que esos tampoco pueden entrar a periférico, le digo, a ver, ¿quién se los va a prohibir? Porque una cosa es que tú digas, no puedes entrar, y otra cosa es que se metan. Y ahí está el caso de las motos, no pueden entrar motos de menos de 250 centímetros cúbicos.
1: Hombre.
0: Bueno, ya vimos bicicletas eléctricas, ya vimos motos eléctricas, ya vimos patines, ya vimos bicicletas normales, ya vimos motos de menos de 250 centímetros cúbicos.
1: Charlie, Dani,
0: se acabó.
1: ¿Cuántos letreros de prohibida la circulación de bicicletas hay en la carretera de Toluca?
2: Justo iba a decir eso, que eran como 4, que es una carretera de alta velocidad, y pues los fines de semana yo voy mucho hacia allá, es lleno de bicicletas y es muy peligroso.
1: Bicicletas.
0: No, bueno, cuando vienen las peregrinaciones, ¿qué me dices?
1: No, peregrinaciones, ¿no? Más bicicletas, ¿no?
3: O sea, bueno, pero antes no había forma de monitorearlos,
0: 50 bicicletas.
1: Y ahí están de todos modos, si les vale un día. Circular sobre la autopista de Toluca, montonal de bicicletas. Y montones, no es que dos o tres.
0: O sea, todo eso está en
1: todo
0: papel.
1: Nadie lo hace.
0: Se prohíbe. Bueno, lo de los perritos, se prohíbe que los perritos defequen en la banqueta. ¿Cuántos perritos ahí están? No. Y delante del dueño, ¿eh? O sea, delante del dueño. Dices, a ver, esto. Yo sí les digo, oye, perdón, o sea, recoge lo de tu perro, ¿no?
1: Sí,
0: pero bueno. ¿Con qué nos seguimos, Charlie?
2: Pues,
0: adelante, Milano.
2: El día de hoy tuvimos un lanzamiento muy importante, y es que estuvimos con los amigos de Isuzu, que sabemos que Isuzu se llega aquí a México vendiendo camiones chatos, camiones de carga y demás. Y pues bueno, hoy...
0: Muy durables, por cierto.
2: Sí, muy buenos. Son de origen japonés. Y pues bueno, lo que vamos a hacer, lo que vamos a platicar el día de hoy es sobre que llega su pickup que es hecha en Tailandia, que es Isuzu D-Max. Antes de irnos al corte, mi cobertura, te voy a platicar brevemente. Tiene un motor de 3 litros que es diésel, son 3 versiones. Una de cabina de sencilla, que es, pues, está hecha más como para carga de trabajo. Es estándar, se maneja muy bien. Yo tuve la oportunidad de manejarla.
0: Acción delantera.
2: Ajá, justamente. Y tenemos las versiones 4x4, que ya son doble cabina y ya son un poco más premium, digámoslo así. La verdad es que en curvas y demás el vehículo se siente increíble. No tuve la oportunidad de probar el off-road. Había una pista off-road, pero no la pudimos probar. Entonces, pues, ¿qué te parece si regresando del corte platicamos de este gran vehículo?
0: Vamos a hacer un pequeño corte. Continuamos aquí en Fórmula Automotriz.

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3: 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Con Laura Pérez Cisneros.
4: La salud de Med Marit. Durante el mundial se publicó una foto de la princesa Med Marit acompañada de su esposo, el príncipe Haakon, festejando la victoria de la selección noruega. Días después fue dada de alta tras someterse a un trasplante de pulmón por la fibrosis crónica que sufría desde el año 2018. El regresar a casa supone una delicada etapa para la princesa Med Marit, ya que su equipo médico advirtió que los próximos 6 meses serán determinantes para su evolución, porque existe un periodo de vigilancia intensiva en el que pueden surgir complicaciones propias de este tipo de trasplantes. Así es que Med Marit seguirá sin agenda real y arropada por su familia para comenzar esta nueva etapa en su vida. 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

0: Bueno, ya estamos aquí de regreso con los Eagles, Hotel California, buenas rolas de hace muchos años y que también le gustan a los jóvenes, ¿eh? Bueno, hay gente que no le gusta, que le gusta que el Mimoso, que el Natanael Rodríguez.
1: Cuidado tu
0: que,
1: derecha.
0: Bueno, ay, perdón. Ah, sí, aquí estás, perdón, Emiliano, es que...
2: No, ¿cómo se llama el que dice ahorita?
3: Natanael Cano.
2: ¿Y ese quién es o qué hace o qué?
3: El creador de los corridos
1: tumbados. Alguien que ya lo prohibieron.
2: ¿Es el creador?
0: De los corridos prohibidos, porque esos todos ya son prohibidos.
1: Pero le prohibieron hacer su música, señor.
0: Sí, bueno. Pues bueno, pues a ver, ¿con qué nos vamos con entonces? A ver, es la hermanita de la BT50.
1: Bueno, es la misma, ¿no?
3: Es la misma, digámoslo así, nada más le cambian diferentes cosas en el interior, por ejemplo, pantallas, un poco de equipamiento, pero así básicamente la plataforma.
0: Y el frente, obviamente, que es el diseño de Mazda, ¿no?
3: Sí, exactamente. Ahí es donde va variando. La verdad es que tiene buena capacidad de carga y lo que buscan con esta camioneta es que la marca Isuzu llegue a las 10,000 unidades vendidas en México. Uh-huh. Entonces, buscan entrar a competir, sí, pero buscan más generar ya volumen aquí en México. Entonces, creo que está muy interesante la propuesta que traen. No nos comentaron precios, creo que eso es algo que nos quedó de ver un poco.
0: Pues sí, como...
1: Tenemos unos estimados.
2: A eso te mandamos.
1: Charlie, tú que ya has tenido la oportunidad de manejar BT50 y hoy conociste Isuzu, que es prácticamente el mismo vehículo con la misma motorización, ¿qué tanto crees que cambia en el confort? Porque a final de cuentas creo que Mazda es de las mejores marcas de volumen que hay e Isuzu apenas está entrando a este segmento.
4: Sí, en teoría a nivel mundial hay tres marcas que utilizan esta misma plataforma en pickups. Es Isuzu, que digamos que es la propietaria de esta plataforma, la comparte con Mazda BT50, que ya tenemos disponible en México, pero con un equipamiento más enfocado para la aventura, para el lifestyle. En el caso de esta marca Isuzu, va más enfocada yo creo que para el trabajo un poco, y también comparten esta plataforma con JMC, con una camioneta que se llama Rimax. JMC es una marca que se vende en México, de origen chino. Yo la verdad no apostaría tanto por ella, pero bueno, creo que del lado de Isuzu es un gran producto. Hay que recordar que ellos pues son pioneros en el tema del diésel desde hace ya varias décadas, y bueno, esta pickup es diésel, es un motor turbo diésel de 3.0 litros, es el mismo de Mazda, 188 caballos de potencia, 332 libras-pie de torque, puede cargar casi una tonelada, puede remolcar 3 toneladas y media. La verdad es que eso es muy bueno, y en la versión de entrada, como bien lo decía Emiliano, es 4x2, en las versiones ya más equipadas son 4x4, en Mazda, por ejemplo, únicamente tenemos transmisiones automáticas, aquí tenemos transmisiones manuales y transmisiones automáticas. Eso nos hace entender que pues obviamente va enfocada para otro tipo de segmentos. Y algo interesante pues es el tema de la distribución. Son 36 distribuidores ya a nivel nacional. Estarán ofreciendo 150,000 kilómetros o 5 años de garantía. Y los precios promedio dicen que van a estar entre los 550,000 y 792,000 pesos, que obviamente pues sí se posicionaría por debajo de Mazda. Estaría compitiendo directamente con varias pickups del segmento, principalmente de origen asiático. Y la verdad, a mí sí se me hizo mal que no dieran el precio oficial, porque pues al final estamos atinando. Sí, me hubiera gustado tener un precio.
0: ¿Pero por qué no dieron alguna razón para no dar el precio?
4: No, nada. Se le preguntó al final, le dijeron que más adelante no iban a compartir, nunca se compartió el precio, pero bueno, ese sería el promedio. Trajeron colores que no tenemos disponibles en otras marcas, y el equipamiento pues se me hizo muy decente. La camioneta la verdad es que va a durar muchísimos años, obviamente dándole sus servicios como deben, y pues bien por Isuzu.
0: La que es diésel es la tope de gama, ¿no?
4: Todas son diésel.
3: Las tres son 3 litros de 188 caballos de fuerza y 332 libras-pie de torque.
4: Lo único que cambia es que hay cabina sencilla manual, hay doble cabina manual, hay doble cabina automática.
0: Porque fíjate que, por ejemplo, en algunas marcas, por ejemplo en MP300, las entradas son de gasolina. Sí. Y nada más la tope de gama, digamos, es diésel. En el caso también de Mitsubishi, la L200, la tope es diésel.
4: Solamente la de entrada es de gasolina y todas las demás son diésel.
0: Exactamente.
4: Así es.
0: Entonces aquí, qué bueno que todos
1: son diésel. Me quedo con un par de dudas también. ¿Ya dieron fecha de lanzamiento ya para la venta? Porque si no tienen precio, pues obviamente no se puede comprar. Y bueno, Isuzu en otros mercados también tiene SUVs. ¿Esto abre la puerta a que vengan este tipo de vehículos?
4: Sí, en este sentido, la marca está apostando mucho por el tema de vehículos para reparto, de vehículos para empresas, para flotillas. En ese sentido, yo creo que fuera fuera de la pickup no van a traer otro tipo de vehículos, es correcto. Y bueno, no tienen una financiera propia, trabajan de la mano de un banco para poder hacer este tipo de financiamientos. Son vehículos que van a durar toda la vida y la verdad es que habrá que ver qué tal el respaldo, porque yo sé y entiendo que no hay quejas en un tema de los camiones chatos y todo lo que comercializan, pero aquí pues es un segmento vehículos completamente diferente. Entonces, bueno, van a llegar a probar y ojalá y les vaya muy bien con esta.
3: Sí. Visiten
2: la página isuzumex.com.mx, ahí están, tienen unos videos muy interesantes de esta.
0: Y no están los precios todavía, ¿no?
2: No están los precios.
3: No está, ya pero ya puedes hacer la cotización para justo, yo creo que hacer estas pruebas de manejo y relacionar.
4: Lo que decía Dani, ya está disponible en piso de venta, o sea, a partir de hoy ya pueden ir a los concesionarios.
0: ¿Y si no tiene precio?
4: Es que... Ay, seguramente ya habrá.
1: Si no preguntas, no te lo dan.
0: Exacto.
4: Es correcto. Pero sí, buen producto y pues bueno, la verdad es que ya estaremos viéndola rodar más adelante. Y también, por otro lado, mi querido Arturo, pues hay noticias muy, muy importantes. Vamos a estar en unos días más probando la nueva Taigun, que se estará renovando. También vamos a estar probando la nueva Raptor, que bueno, esa llama mucho la atención, en la versión tope de gama PHEV.
0: La Hilux también, ¿no?
4: Hilux también es la pickup más vendida, o el producto más vendido de Toyota. Entonces, bueno, se vienen pruebas de manejo.
3: Sí, Yetur G700, que es una gran camioneta.
0: Sí, la verdad es que yo tuve la oportunidad de manejarla y ahorita ya la tienen ustedes ahí también para probarla y sacarle fotos y videos. Qué gran producto, ¿eh? Qué gran producto. Bueno, a ver, también yo tengo un tema muy interesante, que es este tema de los... se ha hablado mucho de las motorizaciones ahora que va a ocupar el CLA, que es este vehículo de Mercedes-Benz, un vehículo que ahora va a tener motores... que dice que son diseñados en Alemania, pero fabricados en China, y otros dicen que no, que son es el motor ya conocido, el 1.5, que maneja Geely. Y hay que recordar que también en algunos de los vehículos de Mercedes-Benz, pues ya ocupaban, obviamente, también motores de Renault. Bueno, hay que recordar que también, ¿por qué es esta alianza con Geely, con estos vehículos chinos? Porque Li Fu, que es el dueño, el ¿cómo?
1: Li Shifu.
0: Ah, bueno, pues ese. Bueno, pues él es el dueño prácticamente, que tiene el 10%, 9.57, algo así, de las acciones.
3: 9.69%
0: de las acciones de Daimler-Benz. Y obviamente, bueno, pues tiene pues voz y voto, ¿no? También, sí. Ahí tiene ganancias también de lo que se vende. Otro porcentaje creo que también lo tiene por ahí este Bike, que a ver, chécate qué porcentaje tiene Bike, y otro porcentaje. Mira, creo que te lo tenía Qatar también.
1: Ahí te va.
0: Entonces,
1: Li Shufu tiene 9.7%, Grupo Bike tiene 9.98%.
0: Fíjate, tiene más porcentaje todavía, sí, ¿eh? Sí.
1: Accionistas privados 22.8%, inversores institucionales 52.7%, y autoridad de inversiones de Kuwait 6.8%.
0: De Kuwait, es nueva cartera de Kuwait. Entonces, fíjate, nada más para que te des una idea de que la supuesta marca Mercedes-Benz, que todos se pelean por la estrella, y aquí Sabiñón la defiende mucho, que porque Berta Benz se fue en una carreta sin caballos y que recorrió 100 kilómetros y el nacionalismo alemán y todos defendiendo, y yo quiero la marca alemana. Bueno, pues ahora tiene motores chinos.
4: Sí, que hay que recordar y destacar que, bueno, en el caso de los LA 200 de las generaciones pasadas, utilizaban un motor que era de la alianza con Renault-Nissan, sí, que claro, obviamente también sí, duró muchos años.
0: Entonces tú decías, traigo el alemán. No,
4: es correcto.
0: Traes el alemán con corazón de Renault y Nissan.
4: Ahora,
0: entonces, ¿dónde está entonces ahora esto del nacionalismo que se oponen muchos? Es que yo soy chinofóbico y no quiero chinos, y les pego en las redes y les pego acá y no quiero y no voy. Y cuando en teoría y en la realidad, pues ya las marcas son globales y se asocian con quien quieren y como pueden para sobrevivir. Sí. Dicen que Volkswagen, la marca Volkswagen, a ver, se va a asociar con Xpeng. O sea, nada más imagínate, o sea, tienen que asociarse con una marca china para
4: poder sobrevivir. Ya están asociados
0: para poder sobrevivir.
3: Sí, con Grupo SAIC, por ejemplo, tienen esta asociación.
0: También, y pues, también con Grupo SAIC, como tú dices, y también con este FAU.
1: SAIC, FAU y Jack Motors son las que tienen y están trabajando en la asociación con Speng. De hecho, Volkswagen fue la primer marca convencional en llegar a China en 1984.
0: Está asociada con cuatro marcas chinas. Entonces, el que diga, es que como Volkswagen, la marca alemana de los productas, bueno, pues está asociado con cuatro marcas chinas. Y no lo duden que en algún momento dado, algunos productos de China que son más baratos en fabricar que en Alemania, lleguen a muchos mercados mundiales.
3: Y hablando,
0: y con motores chinos, ¿eh?
3: Sí, sin duda alguna, creo que es algo muy importante. Por ejemplo, hablando de esto de Volkswagen con Xpeng, lo hacen de forma justo para hacer esta arquitectura eléctrica y todo el sistema electrónico que ha ido desarrollando Volkswagen. Y esto es desde el 2024, Arturo, esta alianza.
4: En el caso de los motores de Mercedes, ya nada más para terminar, tienen motores diésel también a nivel mundial. Esos sí son fabricados y diseñados 100% por la marca alemana. Y los motores que hablabas, Arturo, son en alianza con Geely, el motor 1.5 litros, que es justamente turbo, se hizo en colaboración.
2: ¿De dónde se fabrica el motor? En China. Totalmente chino.
4: Sí, pero bueno, también, por ejemplo, la Duster trae un motor antiguo de Mercedes-Benz, la Renault, que sí, hoy en día se mueve muy bien.
0: Había una alianza, ¿no? Pero bueno. Pues ya le estaremos ahí yendo al club de Mercedes-Benz acá con el señor Sauvignon con un Geely, a ver si nos aceptan.
1: Lo mismo.
0: Bueno, vamos a hacer un pequeño corte. Continuamos aquí en Fórmula Automotriz.

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0: 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El banquillo nacional es una olla de presión mediática que requiere de un estratega capaz de transmitir mensajes claros, además de combinarlos con un fútbol que entregue resultados positivos y certeza a la afición, directivos y medios de comunicación. 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
2: La presidenta del INE, Guadalupe Tadei, informó que el proceso electoral del 2027, donde se elegirán 17 gubernaturas, 500 diputaciones federales y 31 congresos locales, iniciará el 10 de septiembre y la jornada electoral se realizará el domingo 6 de junio de 2027. El Tribunal Federal para el Distrito de Columbia, Estados Unidos, anunció que Antonio Ceguera, hermano del narcotraficante Nemesio Ceguera, alias El Mencho, se declarará culpable este viernes de diversos cargos, entre ellos narcotráfico y homicidio. El Partido Verde Ecologista presentó ante el Congreso de la Ciudad de México una iniciativa de ley para garantizar atención médica y tratamiento gratuito contra el cáncer para toda la población. La propuesta impulsada por el diputado Jesús Sesma busca reducir los diagnósticos tardíos con servicios especializados.
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3: Ya estamos aquí de regreso en la hora feliz de Fórmula Automotriz.

0: Bueno, ya estamos aquí de regreso en Fórmula Automotriz con Arturo Rivera. 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Y bueno, también recuerde que subimos mucha, pero muchísima información a la sección automotriz que tiene aquí el portal de Grupo Fórmula, que es obviamente pues el más leído, el más seguido aquí en México. Bueno, pues a ver, estamos platicando de este, ya para tener con este tema de Mercedes-Benz. La verdad es un tema muy complejo, pero pues no lo duden que muchas de las marcas van a acceder a este tipo de alianzas y de cosas.
1: Ya casi todas
0: porque
1: están,
0: ¿no? Pues prácticamente todas las marcas, como dice Charlie, pues fabrican en China. Y bueno, pues les permite con eso también, de alguna manera, agarrar parte de esa tecnología que tienen los chinos y meterla en sus vehículos, y obviamente sale mucho más barato que a lo mejor este motor del CLA, fabricarlo en Alemania, que fabricarlo en China. Y dices, bueno, ya le bajo costos, y así no lo dude que muchas marcas le van a hacer. ¿Por qué? Porque pues ya lo vimos con Volkswagen, ya lo vimos con Renault, ya lo vimos con Nissan, ya lo vimos con varias marcas. De hecho, aquí en México faltan todavía algunos meses, y en esos meses se decía que iban a llegar hasta 6 productos de Nissan del mercado chino, sobre todo híbridos enchufables, sí. Eléctricos. Y bueno, ¿por qué? Pues porque salen más baratos, y Nissan no tiene esa tecnología, y los japoneses también se tardaron, ¿eh? No solamente los alemanes ni los americanos, también se tardaron los japoneses.
1: Sí, Nissan como tecnología propia tiene los vehículos e-Power, que la verdad es que es una gran tecnología, pero como bien lo dices, para vehículos PHEV tuvieron que aliarse con los chinos. La camioneta que va a llegar con esa procedencia es una pick-up, obviamente híbrida enchufable, pero bueno, además de esa van a llegar más productos. Y también, Arturo, por ejemplo, en el caso de Geely, que actualmente es dueña de Smart, es algo interesante porque Smart antes era de Mercedes-Benz. Entonces, bueno, llega una crisis interesante, llega Geely, compra Smart, y además de ser socio de Mercedes-Benz Daimler, pues también es dueño de la marca Smart. Así que interesante lo que sucede con los amigos chinos. Pero bueno, también vamos a algunas noticias nacionales que dan mucho de qué hablar. Fíjate que la autopista México-Querétaro, que para mí es la peor autopista del mundo, ¿por qué? Porque siempre hay mucho tráfico, hay muchísimos trailers.
2: La de Querétaro.
1: Hay asaltos. Pesadísima la carretera de Toluca. Y bueno, pero la de Querétaro. Y el gobierno desde hace ya algún tiempo había anunciado que se iba a hacer un tren. Obviamente este tren era para que no hubiera tantos camiones circulando. Es un proyecto a mediano largo plazo, pero bueno, ahorita se está anunciando una inversión histórica de 1500 millones de pesos en carreteras. Esto lo está anunciando la Secretaría de Infraestructura, Comunicaciones y Transportes. Y bueno, esto va a ir enfocado 100% para la carretera durante este año, y es algo adicional a los recursos que están destinados al tren de pasajeros México-Querétaro. Entonces, pues la verdad es que lo aplaudo, ¿eh?
3: Sí, la verdad es que es una noticia muy breve, nada más para complementar. El año pasado se hizo una inversión de 120 millones en el mismo rubro, y estos 1500 son adicionales, y la obra está contemplada para empezar desde ya y terminar a finales del 2027. Esto con el objetivo, claro, de que sea mucho más fluido el traslado de la Ciudad de México a Querétaro y viceversa, porque como bien lo decía Charlie, es una carretera muy pesada, de mucho transporte pesado, y bueno, ojalá que funcione. Y de manera inmediata van a tratar de atender los problemas que la lluvia ha generado en ciertas partes de esta carretera.
1: Sí, y fuera de un tema de infraestructura, mi querido Jorge, creo que también hay que atender los llamados de los camioneros, que pues están siempre inseguros. Hemos visto últimamente muchos videos en redes sociales de cómo los vehículos se les ponen enfrente, se les empiezan a frenar para que el tráiler se frene y posteriormente los asalten. También hay personas en las carreteras con los láseres apuntándoles a la cara para que se puedan frenar. Entonces creo que un punto fundamental fuera de la infraestructura, que es fundamental, pues es también la seguridad, ¿no, Jorge?
4: Definitivamente yo creo que está abandonada en las carreteras.
1: Sí.
4: Me ha tocado ver cosas muy tristes. Uh-huh. Porque no hay la vigilancia que había antes con la Policía Federal. Y eran muy eficientes. La verdad es que estaba muy vigilado, que era gente generalmente profesional, ¿verdad? Había de todo, por supuesto. Claro. Pero estaba muy, muy, muy, muy... funcionaba bien, vamos. Y ahorita... como todas
0: las... Bueno, funcionaba, ahorita ni funciona.
4: Ahorita, como otras cosas que hemos platicado, no hay quien lo haga funcionar, los traileros, los a veces los automovilistas también estamos a nuestra suerte, a ver si no te toca que te asalten.
1: Deberían tener un sistema tipo OnStar en donde puedas llamar directo a la policía y que te rastreen inmediatamente y lleguen. O sea, realmente es que sí, debería desarrollarse algo.
4: Acuérdese de los fora que se perdió la madrina completa, ¿no? La madrina.
1: Forma de encontrar. Oye, y en allá. Teoría todos los camiones, o bueno, la mayoría tú los ves con estos letreros de vigilados por viaje
0: PS, hay que recordar que los maleantes tienen estos famosos inhibidores, bloqueadores de señal y vía satelital. Entonces, en ese momento se suben con esos aparatos que se ve que tienen un chorro de antenas, porque han sacado videos, ¿eh? La cámara sigue grabando, asaltan al conductor, al pobre conductor, lo echan para atrás. La cámara sigue grabando y se suben estos cuates como con unos radios, con antenas, con no sé qué tantas cosas. Y eso inhibe la señal del tráiler o del vehículo que se roban. Y entonces, cuando pues de repente se pierde la señal, las personas que están monitoreando desde su base, pues se dan cuenta de que pues ya el tráiler se desapareció. Sí, se dan cuenta, claro. Así como la zona del silencio, ¿no? Que entran y gracias, y adiós, se acabó. Y eso es el problema.
1: Sí.
0: O sea, no sé que de qué otra manera se pueda inhibir.
1: Yo había escuchado de que los meten a sótanos muy profundos. Obviamente ya cuando están en sótanos muy profundos los autos o los camiones, ya no hay señal que lo pueda detectar.
0: Los trailers,
1: no, está muy complicado.
4: Simplemente lo sacan allá en terreno.
0: Había un amigo que me decía una propuesta. Dice, la propuesta es que hagan los trailers como los de Mad Max, ¿no? Así como blindados. Y luego hasta abajo que cubran las llantas para que cuando te echen esos famosos ponchallantas, pues no le que baje una lámina que obviamente los avienta hacia los lados, pasa el tráiler, blindado, si te disparan, si te lo que tengan que hacer, no le pasa nada porque el tráiler, bueno, blindas. Hemos visto aquí y con sobrada razón, los tráileros se defienden, ¿no?
4: Claro,
0: se
4: les
0: cierran. Claro. Y ya el trailero ya no alcanza a frenar y se los lleva.
4: Bueno, cuentos, ahí sí. Les va la gravedad del asunto.
0: A ver.
4: Esta carretera llega hasta el Nuevo Laredo.
1: Guanajuato, sí.
4: No, cruza toda la República de norte a sur.
1: Enorme.
4: Por la Ciudad de México, todo San Luis Potosí, Querétaro, San Luis Potosí, Matehuala, Monterrey, Saltillo. Uh-huh. Y llega hasta Laredo.
1: Sí, qué increíble.
4: ¿Qué sucede en Laredo? Toda la mercancía que llega al centro de la República Mexicana, que vemos en las tiendas departamentales, en toda la mercancía que viene del norte del país, del norte de los Estados Unidos, circula por esta carretera. Uh-huh. Si ustedes ven los patios de Nuevo Laredo, cómo está de trailers, uh-huh, para traer todo lo que consumimos en el centro del país, se van a dar cuenta por qué constantemente están asaltando estos camiones.
1: Sí, claro.
4: ¿Verdad? Porque es una mina de oro para la delincuencia, toda esta mercancía que viene por ahí.
1: La carretera más transitada por tráileres y transporte de carga pesada en México es la carretera federal 57, específicamente en su tramo de la autopista México-Querétaro. Esta vía conecta el centro del país con la frontera norte, como bien lo mencionaba Jorge, y soporta un flujo diario superior a los 100,000 vehículos, de los cuales un alto porcentaje, la mayor parte, son unidades de carga pesada. Entonces, sí, la verdad es que es muy, muy complicado.
4: Por
1: pero
4: eso
1: bueno,
4: la carretera tiene que estar en buenas condiciones. Y no está mala, ¿eh? Realmente yo la he manejado. No,
1: tiene varios carriles.
4: Son tres carriles de cada lado.
1: Sí, no es mala, pero es muy,
4: pero mucho es muy peligrosa. Sí. Y más de noche, ¿no? Por eso se paran los traileros en los paraderos para descansar. Y no, porque ya sigo y me asaltan.
1: Así es. Pues esperemos que esta inversión funcione. Y bueno, mi querido Jorge, pues nos ibas a platicar de una noticia muy interesante de Fórmula 1. Aquí en Fórmula Automotriz habíamos platicado desde abril pasado que probablemente los grandes premios que se habían cancelado, que eran dos, uno de ellos fue el Gran Premio de Bahrein, pues probablemente se iban a reprogramar y ya está sucediendo, mi querido Jorge.
4: Bueno, el día 26 anunciaron que el circuito internacional de Sepang va a ser el anfitrión en lugar del de Bahrein,
1: uh-huh,
4: para el Gran Premio de octubre.
1: En Malasia, ¿no?
4: Ahí voy. Y dice, ya está confirmado, tanto la Fórmula 1 como la FIA confirman que Malasia será el anfitrión del Gulf Air Bahrein Grand Prix en el autódromo de Sepang. En los días 2 al 4 de octubre del 26, y será entre Azerbaiyán y Singapur este evento, ¿no?
1: Chistoso, porque aunque se vaya a correr en Malasia, o sea, el Gran Premio de Malasia ya había existido en el pasado, este Gran Premio no se va a llamar el Gran Premio de Malasia, va a seguir manteniendo el nombre del Gran Premio de Bahrein.
3: Desgraciadamente por el tema de guerra no se pudieron correr estas carreras de Medio Oriente, y ahora vamos a tener esta tripleta que decía Jorge, Azerbaiyán, la semana siguiente va a ser Malasia con el nombre de Bahrein, y posteriormente se van a ir a Singapur en 3 semanas.
0: O sea, los que salieron fueron el Gran Premio de
3: Arabia Saudita y de Bahrein. Y el pasado del Gran Premio de Malasia fue del 97 al 2017. Durante este tiempo se corrieron 19 carreras, de las cuales Schumacher ganó 4. De la parrilla actual.
0: Bueno, dicen que el año que entra también va a ser el Gran Premio de Barcelona, ¿no?
3: El Gran Premio de Barcelona era el favorito para hacer esta.
4: El reemplazo. Bueno, el Sepang existe desde 1999 y es uno de los más icónicos por el circuito tan difícil que es, la cantidad de aficionados muy apasionados del deporte motor y el clima impredecible, ¿sí? Toda esa zona del Pacífico
0: Sur. Hace mucho calor, sur, húmedo.
4: Es muy húmedo, exactamente.
0: Bueno, a ver, ahí les va. Dice, posible, voy a ver muy sabiñón, ¿no? Posible, o sea, no lo tomen en serio, es nada más ahí para que sepan.
3: Una posibilidad.
0: Posible calendario F1 2027. Dice que el 25 al 27 es año 2027, o sea, es el próximo
4: año.
0: Dice febrero del 25 al 27, test drive en Bahrein. Luego marzo, del 12 al 14, Gran Premio de Bahrein. En marzo 19-21, Gran Premio de Arabia Saudita. Abril 2 al 4, Gran Premio de Australia. Abril 9 al 11, Japón. Abril 16 al 18, China. Abril 30 a mayo 2, Gran Premio de Miami. Mayo 21-23, Gran Premio de Canadá. Junio 4 al 6, Gran Premio de Mónaco. Junio 18 al 20, Gran Premio de Portugal. Junio 2 al 4, Gran Premio de Gran Bretaña. Julio 9 al 11, Gran Premio de Australia. Julio 23 al 25, Gran Premio de Bélgica. Julio 30, agosto 1, Gran Premio de Hungría. 3 al 5, Gran Premio de Italia en Monza. Septiembre del 10 al 12, Gran Premio de España en Madrid. Del septiembre 24 al 26, Gran Premio de Azerbaiyán. Del 1 al 3 de octubre, Gran Premio de Turquía. Del 8 al 10, Gran Premio de Singapur. En octubre, de 8 al 10, Gran Premio de Singapur.
1: Singapur,
0: es que aquí le pusieron mal. Del octubre 22 al 24, Gran Premio de Estados Unidos. En octubre 29 al 31, México. Gran Premio de México. Del 12 al 14, Gran Premio de Brasil. Del 19 al 21, Gran Premio de Las Vegas. Diciembre 5, de 3 al 5, Gran Premio de Qatar. Fíjate, hasta diciembre. Diciembre 10 al 12, Gran Premio de Abu Dhabi. Sí. Y aquí hay una nota todavía al final. Checo Pérez quedará en los últimos lugares.
3: Y normalmente, o sea, se dice que tiene que estar limitado a 25 carreras porque son muchos viajes los que tienen que hacer. Y lo que yo nunca voy a terminar de entender es por qué venir a América, después a Europa y después de regreso y no hacerlo un poco más ordenado, ¿no? Porque son muchos
4: kilómetros más. Con este señor.
3: Es algo que no entenderé nunca.
4: Pero, bueno, y lo que sigue es el Gran Premio de los Países Bajos del 21 al 23 de agosto, o sea, prácticamente pues un mes, ¿no? De que estamos en el break de
3: verano.
0: Hagan
4: sonido tus dos efemérides. ¿Dos efemérides?
0: ¿No más dos? Adelante.
4: Un día como hoy, 30 de julio, pero del año 1811, muere el iniciador de la independencia de México y padre de la patria, Miguel Hidalgo y Costilla. Fíjate qué triste, 1811. 1818, nace Emily Bronte, escritora británica, autora de la novela Cumbres Borrascosas. 1947, inicia la guerra de castas por indígenas mayas en Yucatán. 1863, nace Henry Ford, empresario estadounidense, fundador de la compañía Ford Motor Company. En 1898, nace el escritor británico Henry Moore, uno de los más importantes del siglo XX. 1904, nace Salvador Novo López, que fuera cronista de la ciudad. 1928, el estadounidense George Eastman funda la compañía Kodak. 1930, la selección uruguaya se consagra como el primer campeón mundial del fútbol.
3: 1930, en Montevideo.
4: Exacto.
3: Está el centenario.
4: Exacto. 1937, nace la actriz española Sonia Furió, que fue actora de cine, teatro y televisión en México. 1941, nace el cantautor canadiense Paul Anka. Muy bueno, ese es un buen brazo.
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4: 1998, muere el escritor mexicano Jorge Rusek. cuya filmografía cuenta con más de 15 películas. 2003, la empresa Volkswagen fabrica el último sedán Volkswagen del mundo en Puebla. Uh-huh. 2005, muere el actor, cantante y compositor mexicano Pepe Jara. En 2007, muere Ingmar Bergman, director de teatro y cine sueco. Y 2008, en el planeta Marte, la sonda de la NASA Fénix encuentra agua. Hasta aquí las efemérides de hoy.
0: Bueno, 30 de julio. Yo me voy con esa noticia rapidísimo. Venga. Para que vean cómo está esta estrategia de los chinos y que va a seguir creciendo. Dice, en pocas semanas se confirmaron 3 movimientos. Nissan estudia fabricar vehículos de Chery en Sutherland, Reino Unido. Ford y Geely crearon una empresa conjunta para producir en la planta de Valencia, en España, que eso ya lo habíamos comentado, y dice, y Renault y Geely fabricarán vehículos de ambas marcas en Brasil. Todos tienen un objetivo en común, producir más con la infraestructura existente. O sea, lo que dicen es que los chinos ya ahorita ya no quieren poner plantas, sino lo que están haciendo es o comprar plantas que ya tuvieron alguna producción y las marcas tienen problemas para operarlas, y la otra es asociarse con marcas para poder producir en conjunto vehículos, obviamente, de origen chino.
1: Sí, en el caso de Nissan con Chery adquirió oficialmente la histórica fábrica de Nissan situada en Rosslyn para convertirla en un centro de operaciones y producción regional en el continente africano. Y en el Reino Unido, ambas compañías firmaron un memorando de entendimiento para estudiar la fabricación de vehículos de pasajeros de Chery Internacional en la línea 1 de la planta de Nissan a partir del año 2027. Y en el caso de la alianza que mencionabas de Geely con Renault, están buscando acelerar la transición hacia la electrificación y vehículos híbridos. Tienen una empresa que se llama Horse, es una empresa conjunta al 50%, 50% de acciones para Geely, 50% de acciones para Renault, y ahí van a producir motores de combustión e híbridos de alta eficiencia, además de plataformas que comparten.
3: Sí, y ya para cerrar el programa, pues invitar a la gente a que mañana participen por estos kits que nos mandó Dog Show para toda la gente que tiene mascotas, Fórmula Automotriz FM en Instagram, ahí les vamos a dejar las indicaciones, y si tienen oportunidad de leernos en el portal de Radio Fórmula en la sección de autos, también háganlo, porque la verdad es que es muy interesante y se complementa mucho con la información que platicamos aquí en radio.
0: Pues bueno, ¿qué es aquí con Piso 6? Con Sofía Enríquez, con Ricky Moreno, un excelente programa, no se lo pierda. Mi estimado Jorge Saviñón,
4: muchas
0: gracias. Gracias, mi estimado Daniel. Gracias, mi estimado Charlie. Y gracias en los controles a nuestro ingeniero Axel Domínguez.
1: Flores.
0: Y a Viri también. Y a todos los amigos que están allá atrás de los cristales, que nos ayudan con toda la producción de redes sociales y bueno, adelante. Muchísimas gracias. Gracias, hasta la próxima.

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2: Romántica y dulce, Kiss Me se volvió tema de fondo de muchas películas adolescentes. Lanzada en 1998 por Sixpence None the Richer, con esta sencillez que es parte de su encanto. Basta escuchar ese Kiss Me Beneath the Milky Twilight para transportarse a una escena de película. Esto es Kiss Me, Sixpence None the Richer, en sonido Brown.

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2: Tom Petty tenía una forma muy honesta de decir las cosas. You Don't Know How It Feels es parte de su álbum Wildflowers de 1994 y se convirtió en uno de sus temas más personales. Habla de libertad, de empezar de nuevo y también de tomarse la vida con más calma. Una lección que no pasa de moda y muy necesaria en estos tiempos. Tom Petty, You Don't Know How It Feels, en Sonido

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6: Y los que faltan, cae el R1, presunto autor intelectual del asesinato de Carlos Manso. 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
7: Se quedan en el bote, vinculan a proceso al director de la Academia Militarizada Duenitz y a la instructora Estrellita, acusados del feminicidio de la joven Dafne Zapata.
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8: Y es muy buena la decisión que toma la CEP, porque con el pretexto de la disciplina, pues hay abusos y eso no puede permitirse. La educación, es cierto, es una parte de aprender límites, pero es sobre todo un espacio de libertad, de construcción de libertad.
7: Y el tío político, Fiscalía General de la República, cita a declarar a 7 marinos en caso Farías Lagunas. Inicia nueva etapa en la investigación.
6: Llamen a doña Carlota, dictan prisión preventiva a Virginia y Diana, acusadas de presunto despojo en la colonia del Valle.
7: Prohibido prohibir, el diputado Ricardo Monreal respalda la sanción del INE al PRI por llamar narcopartido a Morena.
9: Pero yo no puedo estar de acuerdo en que a una organización política se le acuse de manera generalizada como narco. Eso no es, pues, no es posible, no se puede permitir. En todo caso, la autoridad jurisdiccional y el Ministerio Público debe deslindar responsabilidad.
6: Que no los quieran chamacar.

0: tenderle una trampa psicológica.
1: Desearle paz y que Dios lo bendiga al exgobernador Jaime Bonilla. Como lo dijo nuestra presidenta Diana Montiel hace unos días, hoy por la mañana nuevamente la presidenta Claudia Sheinbaum Pardo, lo más importante es el movimiento, mantener la unidad del movimiento.
2: Todo por el cochino dinero. UEFA rompe con la FIFA, rechaza propuesta de permitir que inversionistas adquieran participaciones en la Copa del Mundo y otros torneos.
0: Como Juan por su casa, miles de migrantes cruzan la frontera entre España y Marruecos. Al menos 9 personas murieron al intentar llegar a Uruapa.
2: ¡Cuyello! Donald Trump ordena revocar licencias emitidas de forma irregular a migrantes que conducían camiones.
3: Durante muchos años, las carreteras y autopistas de Estados Unidos han sido aterrorizadas por inmigrantes indocumentados, no calificados, que conducen peligrosamente grandes camionetas de carga.

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10: ChatGPT actualizó sus controles parentales y ahora avisará a los padres si detecta un uso indebido de la herramienta o notificará de situaciones de riesgo mientras el adolescente usa el chatbot. Para tener acceso a la función de controles parentales, los padres o tutores deben vincular su cuenta con la del adolescente y una vez realizado, podrán gestionar determinados ajustes como establecer horas de descanso o reducir el contenido sensible. Esta vinculación no permite a los padres leer ni supervisar las conversaciones del joven, pero en situaciones de riesgo, OpenAI puede enviar una notificación de seguridad por mensaje SMS, correo electrónico o notificación push. Si el chatbot identifica actividad que pueda indicar problemas graves de autolesión o si una cuenta de adolescente vinculada se suspende por conversaciones relacionadas con actos de violencia, OpenAI envía la notificación de seguridad y solo comparte la información necesaria para ayudar a proteger su seguridad. Soy Aide Rivera, más detalles en radioformula.mx.
11: Explorando la naturaleza. Bosque Nuboso de Monteverde, Costa Rica. Este santuario biológico es uno de los bosques más famosos de Centroamérica debido a su constante neblina y su increíble biodiversidad. Situado en la división continental, el Bosque Nuboso permite la existencia de miles de especies de orquídeas, insectos y aves icónicas como el quetzal,

0: es un laboratorio vivo para científicos que estudian el cambio climático, ya que su ecosistema depende directamente de la humedad de las nubes que lo atraviesan.
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2: Se abren las puertas del elevador. Ya está usted en el piso 6 de Grupo Fórmula. Yo soy Ricky Moreno.
3: Yo soy Sofía Enríquez.
2: Y Sofía, vámonos con la nota de la semana. Ya así fue la nota de la semana.
3: La nota de la semana, decíamos del mes, del año, de la generación.
2: Le pedíamos a Dios que no fuera del semestre.
3: Que no fuera del semestre, pues a ver, mañana termina la semana cuando esta comisión técnica de la UNAM prometió que iba a tener un resultado. No sé si la semana termina sábado o domingo, el caso es que la vamos a tener, ¿no?
2: Pero me sacaron un comunicado donde hablaban, todo el mundo empezó, no, la verdad es que no me metí, ¿para qué le miento? Me metí a ver y que, como si fuera un repechaje,
3: por eso,
2: ¿no?
3: Están poniendo cintillos por tu culpa.
2: Sí, bueno, la verdad es que no me, por eso estoy aclarando, en mi opinión, no me, pero todo el mundo quieren hacer un repechaje, es como la Liga MX, no hay ascenso, o sea, es Liga MX, todos se quedan, pero no hay ascenso. Bueno, pues hoy el tío ChatGPT no solo, descubrimos que no solo sirve para hacer trampas en los exámenes, Sofía, sino también para cómo detectar esas trampas en los exámenes. Eso es una dualidad que me gusta mucho del ChatGPT, simula que no me caes bien, le puedes tú decir, oye, simula que Ricky Moreno te cae mal. Y contéstale, lo que hicieron en un programa hoy por la mañana, muy tempranito, le dijeron, vamos a simular, ¿no? ¿O cómo estuvo, Sofía? ¿Por qué lo hiciste tú? Pues yo que lo platico.
3: Es que, a ver, justamente, al señor Ciro Gómez Leiva se le ocurrió preguntarle primero a Lourdes Murguía, ¿tú qué harías? ¿Cómo resolverías este problema? Ajá. Porque además, Ciro es experto en preguntarle a los demás qué harías.
2: Y embarillarlos.
3: Si tú, no, y si tú le preguntas, bueno, Ciro, ¿tú qué harías? No, no, no. Ah, no, yo no, yo te estoy preguntando a ti. Entonces, cuando me pregunta...
2: Embarillarlo, se dice, embarillar a la raza.
3: Cuando me pregunta a mí, pues yo realmente no sabía... Habíamos platicado un poco este tema de que mi hermana hizo el examen, he platicado con ella y ella dice, es que se me hace injusto que repitan todos, también a mí se me hace injusto, y entonces yo me fui un poco por la tangente y dije, no, pues que le hagan ahí un poco la estadística, recordando también lo que nos había dicho Mael Vallejo,
2: claro,
3: de que podía haber allí algunos indicadores, y entonces de repente me acordé del señor Ricky Moreno ayer en la noche, preguntándole al ChatGPT, que era una emboscada psicológica, que hasta me dijiste, yo estoy aquí a tu servicio, y ya le pregunté a ChatGPT y entonces a mí se me prendió el foco para responder y
2: me copiaste la idea.
3: Claro que te copié la idea y entonces le dije a Ciro, pues vamos a preguntarle al ChatGPT y entonces abrí el ChatGPT y le puse por ahí, a ver, chat, tomando en cuenta las notas informativas, la información oficial de este conflicto, ¿tú cómo lo resolverías? Y sorprendentemente, el ChatGPT me dio una respuesta muy elaborada, muy bien explicada, muy equilibrada, que básicamente consiste en eso, en no suspender a todos los estudiantes, porque esto sería...
2: Vamos a ver cómo lo dijiste. Vamos a hacer un inception.
4: La propuesta de solución que da ChatGPT dice... Considero que una solución equilibrada debería combinar principios de justicia, evidencia técnica y transparencia. Primera solución, no invalidar automáticamente todos los exámenes.
5: A ver.
4: Dice, no, si existe, invalidar, no invalidar automáticamente todos los exámenes.
5: Todos los exámenes.
4: Dice, si existen herramientas para identificar casos con alta probabilidad de fraude, la sanción debe dirigirse a esos casos y no a la totalidad de los aspirantes. Luego, segundo punto, clasificar los resultados por nivel de riesgo. La comisión técnica podría dividir los expedientes en tres grupos. Grupo A, sin anomalías relevantes y mantienen el resultado. Grupo B, con indicadores estadísticos o técnicos dudosos, realizar una verificación adicional. Y grupo C, evidencia sólida de fraude, cancelar el examen conforme al reglamento.
5: Híjoles, perdón a ChatGPT. ¿Cómo llegas a una evidencia sólida de fraude?
4: Pues, por ejemplo, estábamos ahora hablando en el corte, es un examen que se hace en línea, sí. Pues quizá podrías ver qué tiempo tardan en resolver la pregunta.
3: Y sacar una media. Tiene por ahí unas propuestas de los grupos. Dice, por ejemplo, el ChatGPT, que puedes dividir en tres grupos. Un grupo A, que no tiene anomalías, que son exámenes que no tienen anomalías relevantes, y a esos los pasas derechito, ¿no?
2: Luego, ¿los presenciales como esos?
3: Los presenciales, pues eso sí, los grupos, el O que no tienen brincos en los...
2: Ah, en la
3: los
2: campana, ya, ya, ya.
3: O en, por ejemplo, el tiempo que tardaron en responder.
2: Okay.
3: Un grupo B que, digamos, están un poco a la mitad, dice indicadores estadísticos o técnicos dudosos, ahí hay que hacer otra verificación, y el grupo C con evidencia sólida de fraude. Esa es como la propuesta de ChatGPT, que, insisto, que no se cancele todo el examen. Este fue un ejercicio. Pero, tal Sofía, cual, nada más para...
2: Empiezan ya en unos días, tendrían que empezar.
3: Pues tendrían que empezar
2: el
3: las
2: ciclo
3: clases
2: escolar el 10 de agosto. Primaria, secundaria y preparatoria empieza hasta finales de agosto.
3: Pero en la
2: pero las carreras o las universidades...
3: El 10 de agosto, pero además hay que recordar que el primer semestre tienes un curso propedéutico. Entras una semana antes.
2: O sea, entrarías como esta semana, ya el lunes, martes, miércoles.
3: No, el, sí, el,
2: pues
3: segundo,
2: ya
3: el
2: 10 agosto,
3: de agosto,
2: ya.
3: Por eso, el 10 de agosto,
2: pero
3: tienen
2: una
3: toda
2: semana.
3: Una semana. Entonces, el fin de semana seguramente nos vamos a enterar de qué decidieron, y yo voy a tener aquí guardaditos mis
2: a
3: datos
2: ver si le
3: de, a ver, no, deja tú a ver si le pegué, a ver si a ellos se les ocurrió también preguntarle al ChatGPT.
2: No sé, no creo.
3: De esto, la verdad es que ya está enredadísimo, está
2: sí.
3: complicadísimo.
2: Pobres, pobres de la
3: pase
2: mamá.
3: Lo que pase.
2: Bueno, no sé si... Sí, pobres,
3: pues sí.
2: Porque trataron de dar un salto a la modernidad y les...
3: Y incluir a la gente
2: la
3: que no podía viajar, sí, o sea, lo hicieron con buena intención, hasta la presidenta lo decía, yo no creo que haya habido mala intención, a alguien por ahí se puso muy vivo, no sabemos si la empresa que hizo el examen dice que no, si las empresas
2: salieron
3: que daban los cursos, total que... Digo, no va a quedar nadie conforme, pero tienen que escoger entre... la menos peor de las opciones.
2: Bueno, la UNAM presentará recomendación para el proceso de nuevo ingreso, o sea, este que viene, el anterior. ¿Cuál, Lisbeth Hernández? Buenas noches. Ah, no está el de Lisbeth. No está el de Lisbeth. Está el de Israel Aldave en la mañanera, porque vamos a ver primero qué dijo la presidenta.
6: Entonces la presidenta de la República, Claudia Sheinbaum, reiteró su defensa de los lineamientos para garantizar lo que llaman el derecho de las audiencias. Afirma que la intención de su gobierno nunca ha sido la de censurar y mucho menos atentar en contra de la libertad de expresión. Se dijo partidaria de la libertad de prensa, lo que ha dejado de manifiesto a lo largo de su vida pública. Y reitera que si fuera la intención de su gobierno, ya lo hubiera hecho porque cuenta con los instrumentos y la interpretación legal. Por otra parte, celebró que la Secretaría de Educación Pública haya determinado el cierre de las academias militarizadas en todo nuestro país. Esto lamentablemente luego de la trágica muerte de la joven Dafne Zapata en una escuela de este tipo en el estado de Tamaulipas. El reporte con las imágenes de Jorge Aguilar.
2: Muchísimas gracias, Israel. Muchísimas gracias, Jorge. Sofía, el otro tema que nos está tomando el verano es justamente el de las academias militarizadas, donde pues la SEP, atinadamente me parece, puso, ni modo, ahora sí creo que pagaron justos por pecadores, dio un manazo sobre la mesa y cancela todas las academias militarizadas, castrenses,
3: militar. A mí me parece una buena decisión, yo coincido con la presidenta y con la Secretaría de Educación, porque ya lo habíamos dicho aquí, son estas escuelas un poco irregulares, un poco, a ver, porque no son militares de la Secretaría de la Defensa.
2: Son
3: de alguien que se le ocurrió, vamos a tener una escuela bien estricta para meter a los niños problema en cintura,
2: como,
3: y con ese pretexto...
2: Es como el queso, tipo cuando compras un queso y dice tipo queso, ya sabes, lácteo tipo queso.
3: Sí.
2: No es un queso, es un lácteo
3: tipo
2: queso.
3: Sí, entonces me parece que era un término muy ambiguo que utilizaban para reprimir a los chavitos problema, quizás, si quieres pensarlo así, que los papás decían, no, pues vamos a meterlo en cintura y que se vaya a esta academia militar, y ni es militar, ni tiene los controles, en muchos casos seguro ni tiene certificación, entonces, la verdad, qué bueno que las están cerrando.
2: Bueno, pues ahí está la información, Sofía, eso es lo que pasó en la mañanera, ya le dimos al tema de la UNAM, Sofía, y luego vámonos con la otra palabra que me parece que en redes sociales ha estado tundiendo todo el día, censura. Censura, censura, censura. Y es que Morena se acusa el PAN que quiere silenciar a México. A ver los detalles con Enrique Hernández. Buenas noches.
7: ¿Qué tal, amigos de Piso C? Les informo que el presidente nacional del PAN, Jorge Romero, advirtió que los intentos por controlar o limitar la libertad de expresión en redes sociales representa una amenaza para la democracia mexicana y para uno de los derechos fundamentales de la ciudadanía. A través de un documento señaló que los gobiernos autoritarios comienzan restringiendo la crítica desacreditando a quienes piensan distinto y buscando controlar los espacios donde las y los ciudadanos pueden expresarse libremente. También advierte que la libertad de expresión no pertenece al gobierno, pertenece a las y los mexicanos. Ninguna autoridad puede decidir qué opiniones son aceptables y cuáles deben ser silenciadas. Ese es el reporte que les tengo.
2: Híjole, Sofía, qué, qué mala semana para hacer la libertad de prensa. Qué mala semana, primero por el tema...
3: Por el tema del derecho de las audiencias,
2: vamos
3: que
2: a tendrá,
3: lo vamos a platicar, que tiene sus bemoles. Pero justamente este tema de el INE que le termina prohibiendo al PRI decirle narcopartido, decirle cártel de Morena, decir narcopolítico...
2: Yo creo que ese tema vamos ahorita a dejarlo para avanzar, pero ahí te va una reflexión, Sofía. ¿Por qué el INE, cuando el presidente Andrés Manuel López Obrador estuvo en campaña 18 años, no censuró la palabra mafia del poder?
3: No, nunca.
2: Nunca. O sea, dejo esa reflexión porque por supuesto que vamos a revisar.
3: Cuando la presidenta, haciendo aquí esta referencia, la presidenta que le dice a Jorge Romero, presidente del PAN, líder del cártel inmobiliario,
2: claro,
3: todas las veces que pueda. Sí, hay personajes de la alcaldía de la administración de Jorge Romero en la cárcel, no. Pero Jorge Romero no. Jorge Romero no tiene una acusación, no tiene un juicio, no tiene una sentencia, y la presidenta cada vez que puede le dice líder del cártel inmobiliario.
2: Y ojo, y aquí no es defender a nadie porque estamos poniendo ejemplos del PAN, del PRI, uh-huh, del Movimiento de Regeneración Nacional y del PRD, Sofía, porque esto de la mafia del poder, híjole, si no me falla la memoria, es del 2000, ¿eh?
3: Pues sí, debe ser.
2: Carlos Salinas de Gortari, mucho. Era la mafia del poder.
3: Fue el discurso
2: cuando el entonces candidato a la jefatura de gobierno, Sofía, empieza con este tema, ¿no? Y durante 26 años no vimos que censuraran esta palabra. Ojo, no es que nos estemos aliando con el buen PRI ni con la derecha del PAN, y no. Nomás hay que tener esa reflexión, porque cuando regresemos del corte, Sofía, vamos a platicar cuáles fueron las razones por las que el INE, como institución autónoma, para los que nos siguen en radio,
3: responde,
2: abro comillas.
3: Sí, también.
2: Dice que tienen que quitar esa palabra. Vamos un pequeño corte y regresamos aquí al piso 6 de Grupo Fórmula.
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15: 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El nombramiento de Rafael Márquez como director técnico de la selección mexicana representa algo muy positivo para el fútbol mexicano. Por primera vez en mucho tiempo, continuidad a un proceso. Su impecable trayectoria como futbolista y su rigurosa preparación en las fuerzas básicas del Barcelona lo avalan como una estratega con conceptos tácticos modernos y un estándar de excelencia europea. Sin embargo, dirigir al Tri exige habilidades que van mucho más allá de diseñar una buena sesión de entrenamiento. El verdadero reto de Márquez no estará en la cancha, sino en la gestión del entorno. El banquillo nacional es una olla de presión mediática que requiere de un estratega capaz de transmitir mensajes claros, además de combinarlos con un fútbol que entregue resultados positivos y certeza a la afición, directivos y medios de comunicación. Soy José Luis Cuevas y te espero con este y muchos temas más en la multiplataforma de Grupo Fórmula y Fórmula Deportes.
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2: Ya estamos de regreso, Sofía. Y antes de ir al tema de Alito Moreno y esta censura, bueno, lo que denuncia el PRI, ¿no? Al propio Alito Moreno denuncia una censura del INE. Vámonos rápidamente, aunque vamos a dar más información más adelante. Hay un breaking news, hay una última hora, ya que el R1, vamos a platicarle un poquito más adelante, el R1 que fue detenido hoy, así lo informó la Secretaría de Seguridad Pública Ciudadana, lo fue detenido y... ahorita, justo en estos momentos, nos enlazamos con Yosimar Estrada, la mera vela del pastel, porque está pasando algo con la situación del R1. Yosimar, muy buenas noches.
20: Ricky, Sofía, buenas noches. Efectivamente, hace unos minutos llegó a las instalaciones de la FEMDO en la Ciudad de México el R1. Se trata de Ramón Ángel Álvarez, alias el R1, identificado como uno de los principales operadores del cártel Jalisco Nueva Generación y señalado por las autoridades como el presunto autor intelectual de Carlos Manso, el presidente municipal de Uruapan. Algo de esto le adelantaba, como bien lo dice, lo van a ver un poquito más adelante, pero algo de esto le adelantaba Omar García Harfuch a Joaquín López Dóriga esta tarde, un poco de los detalles. Y lo que se espera es algo que ha estado haciendo mucho la Fiscalía, que es trasladarlos a la FEMDO y tener la primera audiencia de vinculación de saque desde la FEMDO virtual en el altiplano para posteriormente trasladarlos al altiplano. Se espera que sea el sábado cuando sea su primera audiencia, Ricky.
2: Perfecto, muchísimas gracias, Yosimar, la mera vela del pastel. Ahí está la información. Última hora, le decíamos, el R1 es trasladado a la FEMDO en la Ciudad de México. Yosimar, si me lo permites, pues estamos en comunicación, por si se desarrolla alguna otra información.
20: Claro que sí, Ricky, atentos.
2: Gracias, gracias. Pues ahí está, Sofía. Vamos ahorita a ver los detalles, como lo narró aquí el secretario de Seguridad, Omar García Harfuch.
3: Y la reacción de...
2: y las reacciones del propio hermano de Manso y la esposa Grecia Quirós desde Michoacán, que se enlazó con Don Pepe Cárdenas. No vamos a ir por eso, pero ahorita déjeme terminar. Vamos a terminar con el tema de pues lo que denuncia el PRI, Alito Moreno, que aunque dijo que es censura, también dijo que lo va a acatar. Sofía dijo que acatará la resolución de la Comisión de Quejas y Denuncias del INE, que le ordenó no referirse a Morena como...
3: como narcopartido.
2: Narcopartido. Aunque afirmó, él, Alito Moreno, afirma que es un acto de censura y reiteró que no dejará de hablar del tema. Así lo mencionó esta mañana, de nuevo, con don Ciro Gómez Leiva.
21: Le vamos a quitar, por lo menos en estos días, los conceptos que marca la autoridad electoral. Pero bola de cínicos, corruptos, mafiosos, asesinos, ineptos, incapaces para gobernar... todos los días, todos los segundos, y vas a ver mis redes sociales. Eso de frente y con todo. Y quería terminar, Ciro, si viste que aprobaron ellos, apruébate el reglamento que aprobaron y la ley, para que ellos sí pudieran usar las figuras públicas. Imagínate, sí. Ellos han usado spots y campañas en contra tuya, en contra de muchos comunicadores, y ellos sí sacan las imágenes de ustedes, sacan las imágenes de los expresidentes, sacan las imágenes de empresarios, y sacan una bola de cosas, calumnias, ataques, ¿y quién los sanciona? En lugar de que el INE esté sancionando el dinero ilícito, las campañas adelantadas de Morena, quieren apoyar para callar a la oposición. Sí.
3: Eso temprano con Ciro, que decía, a ver, como partido vamos a acatar, en los spots lo vamos a quitar, pero yo personalmente voy a seguir haciendo uso de esto. Y decía, en mis redes sociales...
2: Mira lo que hacen, mira lo que nos hace la 4T, darle la razón a Alito Moreno, y darle la razón al PRI. A esto nos orilla la Cuarta Transformación a decir, chingado, Tiene razón Alito Moreno.
3: Pues es lo que yo te decía hace rato con otro ejemplo. Uno luego le termina dando la razón a cualquier otra persona. Y Alito Moreno, como ya decía, dijo que en sus redes sociales iba a estar compartiendo más información. Anunció que a las 6 de la tarde iba a dar una conferencia, que terminó siendo un videomensaje. Pero en este mensaje de 3-4 minutitos dice que no va a dejar de denunciar lo que considera vínculos entre el poder y el crimen organizado y afirmó que va a llevar este caso a instancias internacionales.
0: Conmigo se equivocan, conmigo se toparon con pared. A mí no me van a callar, a mí no me van a asustar y mucho menos nos van a doblar. El PRI y millones de mexicanas y mexicanos vamos a defender a México con inteligencia, con capacidad, con la razón, pero si es necesario también lo haremos con la fuerza. Para los criminales solo hay dos sitios, la cárcel o el cementerio. Y si esta lucha nos cuesta la vida, asumo mi destino y me hago responsable de mis actos y de mis dichos. Pero no vamos a permitir que gane el crimen organizado que gobierna México.
3: Y también hay una parte...
2: Dijo, pero me dijo, esto, los malos acaban... ¿En la cárcel en el cementerio?
3: Tengo textual la frase porque justamente me llamó mucho la atención.
2: Sí, vamos.
3: Dice, para los criminales solo hay dos sitios, la cárcel o el cementerio. Y si esta lucha me cuesta la vida, voy a seguir luchando.
2: O sea, ¿cómo? Si me lleva al cementerio, pues...
3: Como los criminales. Como ahí los criminales. Es un pequeño lapso.
2: Se le fue.
3: No hizo la relación entre le chispoteó.
2: No, deja tú, se le chispoteó. Es cuando te autoacusas, o sea... Que
3: ¿un
2: es...
3: lapsus?
2: Sí, pues un lapsus. O sea, se vio en el espejo y se reflejó y dijo, ay, yo voy a acabar en el cementerio para hacer cierto esto.
3: Oye,
2: pero...
3: y otra cosa que dice Alito Moreno en este video es, le habla a los otros partidos de la oposición. Les dice, a ver, ustedes están muy tranquilitos mientras a nosotros nos están haciendo esto, están muy calladitos, a ustedes también van a ir contra ustedes, a ver si entienden de una vez que si no vamos juntos no vamos a poder sacar a Morena. Ese es un mensaje definitivamente para el PAN, que anda muy cerrado con el tema de las alianzas. Espérate, que ya había dicho, pero empieza Alito Moreno.
2: ¿Por qué dices PAN? Movimiento Ciudadano no, nunca ha aceptado alianzas.
3: Pero esa nunca la han tenido.
2: Pero me refiero, no, pero...
3: Sí, lo hace, él acusa a todos, podría meter también a Somos México, a...
2: Somos México, o sea, dijo que no va por alianza.
3: Pues no están, pues habían estado como movimiento. El caso es que Alito Moreno aprovecha y además de responderle a Morena, les dice a los de la oposición, o nos unimos o bueno, nos vamos todos.
2: Yo solamente dejo la reflexión que le decía antes del corte, ¿qué pasó con la mafia del poder? O sea, ¿por qué narcopartido sí lo censura el INE y la mafia del poder?
3: No, tío, el del cártel inmobiliario.
2: O el del cártel inmobiliario.
3: Que estarse.
2: Pero es que cártel inmobiliario, pues... Te voy a decir, cártel inmobiliario nomás hizo famoso aquí en la Ciudad de México. Sé que se escucha en todos lados porque el tema lo saca la presidenta.
3: Lo saca la presidenta y lo...
2: Pero la raza no lo entiende al cártel inmobiliario. La mafia del poder. Estoy hablando de eso, sí, la mafia del poder. Y le ponía a don Carlos Salinas de Gortari, al ángel de la democracia que es Ernesto Zedillo. O sea, apuntaba a todos con el dedo flamígero. Y por 20... ¿Cuántos años duró el poder? 18 años. 18, 19. Pon tú que había empezado en el 99 con esta perorata. 98, 97, son muchísimos años. Casi 30 años de la mafia del poder y luego Morena le sale la piel delgadita, y dice, no me digan narcopartido.
3: Y a ver, podemos regresar al tema de las acusaciones contra Adán Augusto y decir en información que su secretario de seguridad está preso por vínculos con el crimen organizado. En opinión, decir que pues tendría algo que ver quizá Adán Augusto.
2: O sea,
3: nos vamos al caso de los huachicoleros.
2: Es lo que tiene que decir.
3: Y decir, en información, hay personas detenidas por...
2: Vinculadas con Morena.
3: Vinculadas con huachicol fiscal en esta administración.
2: Ya,
3: opinión, podemos decir que son todos huachicoleros. Es un partido huachicolero. Oye, opinión pregunta, ¿eh?
2: Guachicol partido, es que no rima.
3: Bueno, vamos a escuchar a Juan Antonio Jiménez con este tema, porque la Fiscalía General de la República ordenó realizar entrevistas a elementos de la Marina vinculados con el caso Farías, estos hermanos marinos, sobrinos políticos del señor exsecretario Rafael Ojeda. Juan Antonio Jiménez, cuéntanos, buenas noches.
4: ¿Qué tal, amigos del Piso 6? La Fiscalía General de la República aceptó una de las principales solicitudes de la defensa de Manuel Roberto Farías Laguna al ordenar la realización de entrevistas ministeriales a 7 elementos de la Secretaría de Marina. La diligencia representa un avance relevante para la estrategia jurídica al incorporar testimonios de personal naval dentro de la carpeta de investigación. La comparecencia de los marinos abre una nueva etapa en la investigación al permitir que la versión de integrantes de la SEMAR quede integrada formalmente al expediente ministerial, pues sus testimonios podrían esclarecer quiénes participaron en la toma de decisiones, cómo se desarrolló el operativo, quiénes realmente dieron las instrucciones o responsabilidades que aún no han salido a la luz. Hasta aquí el reporte.
2: Hablando de huachicol, vamos con Polo Espejel, ya que desarticularon dos células de robo de ducto de gas.
5: ¿Qué tal, amigos del Piso 6? Les saludo y les informo que en el marco de la Estrategia Nacional contra el Robo de Hidrocarburos, el Gabinete de Seguridad desarticuló en el Estado de México dos células de un grupo criminal especializados en la perforación clandestina de ductos de gas LP y traslado del combustible ilícito mediante el uso de empresas gaseras en los municipios de Chimalhuacán, Ecatepec, Jaltenco, Nextlalpan, Tecámac y Tonanitla. Las investigaciones y labores de inteligencia han permitido a la fecha la captura de 40 integrantes de este grupo delictivo, los cuales se encuentran ya a disposición de un juez penal. El reporte que tengo.
2: Gracias. Y para ir calentando motores, vamos con Maru Rojas para que nos hable de la defensa de las audiencias.
22: ¿Qué tal, Sofía? Ricky, auditorio de Piso 6. Decirles que aquí en la Cámara de Diputados el debate se comienza a intensificar, ya lo deseábamos, porque hoy la presidenta de la mesa directiva de la Cámara de Diputados, Kenia López Rabadán, lanzó un fuerte llamado a defender al INE, porque hoy no puede censurar a partidos políticos en una contienda electoral. Precisamente son los partidos los que evidencian las fallas del contendiente y no le puede decir el INE a un partido qué decir o qué no, y en todo caso el partido que se sienta aludido debe presentar evidencias de que está mintiendo o bien actuar en congruencia. Eso es lo que dijo Kenia López Rabadán y salió de inmediato Ricardo Monreal a defender al INE. Está en lo correcto, es una campaña de desprestigio y desinformación con puras mentiras, lo que dice precisamente Alejandro Moreno Cárdenas en sus spots del Partido Revolucionario Institucional. Vamos a estar pendientes los detalles porque ya adelantó Ricardo Monreal su plenaria previa, estará aquí la secretaria de Gobernación, 5 secretarios de Estado más, y será el mismo día que destapen al presidente de la mesa directiva que sucederá a Kenia López, Raúl Bolaños Cacho del Partido Verde. Mi reporte.
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27: Una sola gota de petróleo puede contaminar hasta 25 litros de agua potable, dañando gravemente el ecosistema marino y terrestre.
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27: 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Esto debido a su enorme peso y su estructura ósea.
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27: Los caracoles tienen miles de dientes microscópicos situados en su lengua, una estructura llamada rádula que utilizan para raspar alimentos.
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27: El perfume original se diseñó para ocultar los malos olores corporales en épocas donde la higiene diaria no era común.
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6: La Fiscalía de Guerrero informó que autoridades federales y locales detuvieron a Mario N., excomisario municipal de Tlayolapa, presuntamente relacionado con el grupo criminal de Los Ardillos. El gobernador de Puebla, Alejandro Armenta, anunció la expansión del programa de obra comunitaria Ejidos y Rancherías del Estado. Detalló que la inversión de este programa será de 2,000 millones de pesos para 2027. Armenta Mier también destacó el apoyo al campo con maquinaria agrícola y los servicios gratuitos de cirugías del Hospital Itinerante Por Amor a Puebla. Un juez federal rechazó frenar la orden de aprehensión en contra de la exdiputada local y colaboradora de Cuauhtémoc Gutiérrez, ex líder del PRI en la Ciudad de México, Sandra Vaca Cortés, señalada por su presunta responsabilidad en el delito de tentativa de trata de personas.
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2: Sofía, regresamos al Piso 6 y regresamos con el tema de las audiencias, donde el gobierno, Sofía, desde la mañanera insiste e insiste que no es censura. Y para comprobarlo, hoy con don Joaquín López Dóriga, platicó sobre el tema con José Antonio Peña Merino, Pepe Merino, titular de la Agencia de Transformación Digital y Telecomunicaciones, quien aclaró cómo se va a manejar este proceso de Defensoría de las Audiencias.
7: Está esta idea de que el gobierno va a decidir qué es o qué no es verdad, ¿no? Lo que establecen los lineamientos, y lo dicen con mucha claridad, y si me permites lo leo textual porque creo que es importante, es que en los códigos de ética de los medios, los concesionarios, el momento de hacer pública la información noticiosa se contaba con elementos para concluir que la noticia era veraz. Es decir, son los propios medios, en sus códigos de ética, quienes establecen los criterios editoriales que garantizan que al momento de dar una información, una noticia, como un hecho, se contaba con los suficientes elementos para concluir que era verdad.
8: Lo que llamamos entonces, nosotros confirmar la nota.
7: Correcto. Entonces, no es que el gobierno decrete esto es verdad, esto es mentira, esto está descontextualizado, esto no. Los propios códigos de ética de los medios, siguiendo sus criterios editoriales, lo que tienen o tendrían que validar potencialmente ante el ciudadano, ante la audiencia, es que al momento de dar a conocer una noticia, se contaba con los elementos mínimos para concluir que esa noticia era veraz.
2: Y para poner un ejemplo, don Joaquín López Dóriga platicó lo que le acaba de pasar esta semana por la información que se liberó y luego se desmintió sobre el exgobernador de Puebla, Mario Marín.
8: Acaba de pasar a mí hace 3 días.
7: A ver.
8: Dije, llegó la información y la confirmé y estaba reconfirmada que había salido de la cárcel del altiplano el gobernador Mario Marín de Puebla. Por la tarde el gabinete de seguridad informó que seguía en el altiplano, que no había salido.
7: Bueno, en ese caso, si un ciudadano
8: no, al día
7: se hubiera quejado,
8: yo no necesito el ciudadano, porque yo al día siguiente, bueno, lo subí en las redes a esa hora que salió, y al día siguiente dije, oigan, ayer les informé esto, no, el gabinete de seguridad está diciendo que sigue preso. Punto.
7: Hiciste una rectificación.
8: Sí.
7: ¿No? Que es lo conducente. Imagínate un escenario en donde un ciudadano presenta una queja ante tu espacio, ante este grupo de medios, diciendo justamente pues, que se violaron sus derechos de audiencia porque la información que diste en ese momento resultó no ser cierta.
8: ¿Sí?
7: Lo único que el medio o tú mismo o tu espacio tendría, el defensor de audiencias tendría que, digamos, demostrar o mostrar, describir, es que al momento de dar la nota tenías los elementos para concluir que era cierta.
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3: Y rápidamente, Ricky, para darle contexto a lo que ya nos informaba Yosimar Estrada del traslado de Ramón Ángel, el R1, este hombre acusado de ser autor intelectual del asesinato del exalcalde de Uruapan, Carlos Manso, 31 detenidos por este caso. Esta noticia se la dio el secretario de Seguridad, Omar García Harfuch, a nuestro compañero Joaquín López Dóriga. Mucha información tuvo hoy Joaquín López Dóriga. Vamos a escuchar cómo le adelantó esta información Omar García Harfuch.
9: Se hizo una investigación muy larga en una coordinación estrecha del Gabinete de Seguridad. Participaron todas las instituciones, Defensa Nacional, Marina, el Centro Nacional de Inteligencia con la Fiscalía General de la República, la Secretaría de Seguridad, pero también la Fiscalía General de Justicia de Michoacán ha hecho un gran trabajo junto con la Secretaría de Seguridad del Estado. De ahí iniciamos con las primeras detenciones, sí, que fueron prácticamente al mes. Hoy ya suman 31 detenidos y hoy, hace una hora, hora y media a lo mucho, fue detenido ya Ramón Ángel N., alias el R1, líder de los R's, de una facción de las más violentas de Cártel Jalisco Nueva Generación. Ellos tenían presencia en Michoacán y Jalisco. Tienen un antecedente, como mañana se dará a conocer ya más detalle, porque ahorita pues todavía está en proceso. Están relacionados con hechos violentos en nuestro país desde hace muchísimos años. Desde el 2012 han tenido hechos violentos y ataques a la autoridad.
3: Y después de esto habló el hermano, habló el subsecretario de Gobierno de Michoacán, Juan Manso, con Jaime Núñez. Todo pasa aquí en el piso 6.
1: Es un paso hacia que la memoria de Carlos tenga justicia, encuentre justicia. Me parece que es una detención no solamente en el tema de Carlos importante, sino también en el combate a la delincuencia. Es un generador de violencia importante, ya lo señalaba el secretario Omar García Harfuch. Y bueno, pues esperemos que esto ayude a esclarecer el móvil del homicidio, que aún está pendiente. Entonces, seguimos confiando en las autoridades.
3: Buenas tardes, Grecia Quiroz, alcaldesa de Uruapan, viuda de Carlos Manso, también habló aquí en el piso 6 con Pepe Cárdenas.
10: No puede dejar de lado el reconocimiento a secretario Omar García Harfuch, a las Fuerzas Especiales del Ejército Mexicano, al Centro Nacional de Inteligencia, a todos los que colaboraron con esta detención. Claro que hay un reconocimiento para ellos porque es un paso más para poder lograr llegar verdaderamente pues al verdadero desenlace de todo lo que sucedió ese primero de noviembre.
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2: Bueno, Sofía, suficiente información, suficientes noticias.
3: Es jueves, como
2: es jueves,
3: para tanta
2: vamos
3: información.
2: Vamos a ir relajando el cuerpo y vámonos a platicar de la pantalla grande del cine.
3: De la pantalla grande, grandototota.
2: De la más grande que yo he visto. Vamos a hablar de la pantalla IMAX y de la película que yo ya la vi. Pero primero vamos a hablar de alguien que sí le sabe, y es por eso que le agradezco mucho al periodista Gonzalo Lira que nos acompañe, porque el cine, todo el mundo está yendo al cine. Mi querido Gonzalo, muy buenas noches, no solamente por la Odisea, sino también por el mismísimo Spider-Man. Pero vamos a empezar con la Odisea. ¿Cómo estás, Gonzalo? Buenas noches.
12: Muy bien, muy contento de saludarles, Ricky. Me gusta mucho conectarme con ustedes.
2: A nosotros aquí, nos aquí encanta en Fórmula, que te conectes con nosotros.
12: Y ya lo decían, qué tamaño de película, sí, es La Odisea, ¿no? Y en todos los sentidos, a ver, es una superproducción que costó 250 millones de dólares, es una cosa monstruosa, pero además tiene todas estas particularidades que ya hemos escuchado hasta el cansancio, pero que no por eso deja de ser digno de mencionarse, ¿no? Está totalmente filmada en 70 milímetros en IMAX, ¿no? Que esto significa que es un formato mucho más alto de pantalla, hay mucha más información visual en la pantalla. Tú mencionas que ya la viste.
2: Sí, la vi aquí en Antara, en el IMAX de Antara. Sí hace la diferencia, la verdad es que sí se ve mucho más grande, me parece que vale la pena, pero también si la ves en pantalla normal,
3: pero,
2: o si la ves, no, en
3: pero
2: Twitter,
3: ¿la viste
2: porque
3: en pantalla
2: ya se...
3: normal? Es que porque yo no la he visto, pero sí he visto quejas de gente que la vio en pantalla normal y como que no la disfrutó tanto.
2: No, pues
3: bueno, oye, y además está la gente que la vio en 4DX, que esa dicen que es cero recomendable verla en 4DX.
2: Ah, que sobrevivió.
12: Sí, no, que acabas como shakeado, ¿no?
3: Sí,
12: como,
3: no, y adolorido. Y
2: oye, pero
12: como
2: a ver,
12: si
2: Gonzalo,
12: fueras carajillo.
2: No sé si, hablando de, no sé si haya valido la pena no usar los avances de la tecnología. Me parece que es para los puristas, para los conocedores como tú, pues es un gran logro, ¿no? Teniendo las herramientas a la mano, uh-huh, con muchos avances. Pero yo no siento que si hubieran hecho al Cíclope, si hubieran hecho algo con
3: los delfines.
12: ¿Sabes qué pasa?
2: Que hubiera sido de verdad, no me hubiera cambiado nada, ¿eh? Nada. Es tan buena que me daba igual si no hubieran hecho de madera el caballo de Troya.
12: te da igual precisamente porque es algo que se vuelve imperceptible y que creo que sí le suma a la película. Y te lo voy a decir muy sencillo. No sé si te ha llegado a pasar, y ahorita vamos a hablar de Spider-Man. A mí me gustan mucho las películas de Spider-Man, me parecen muy divertidas, pero a la fecha me atrevo a decir que no se ven 100% creíbles, por ejemplo, las acrobacias del personaje. Sí se nota cuando está hecho con CGI. Y es una cosa como de lo físico, del efecto de la gravedad en los trajes. Aunque pueden llegar a ser efectos especiales muy impresionantes, creo que sí se logra palpar cuando las cosas están filmadas de forma a práctica.
2: Ver, sí. O sea, y quiero decirte algo que a mí me lo dijo mi hijo, hay una escena, no estoy spoilereando nada, se ven delfines. Y ellos dijeron, creo que Christopher Nolan fue el que dijo, por eso no grabamos en un tanque con el green screen, para que salgan delfines. Pero la otra es, si ya ahorita ya sabemos que a veces cruzan delfines, pongan unos delfines en green screen y no pasa nada. O sea,
12: bueno, que no, porque ya se quejaron de que los delfines no existían en el mar donde se supone que estarían navegando estos personajes. Que esa es otra conversación completamente distinta, ¿no?
2: Pero hace 3,000 años, ¿cómo saben que no hay delfines por allá? A lo mejor ahí no los hacían atún aquí.
12: ¿Cómo sabes siquiera que...?
2: No, bueno,
12: para empezar, es mitología, ¿no?
3: Oye, aprovechando ese punto, creo que una de las cosas que nos tendría que sorprender mucho es la cantidad de gente que se está enterando de la historia de la Ilíada, de la Odisea.
2: A mí me parece eso fantástico.
3: A mí me parece increíble que no la hayan leído en la prepa, que no hayas visto una caricatura. Hay un montón de versiones. Hay un montón de versiones como para que se estén enterando ahorita.
12: Lo cual solo nos habla además de que no es que no se las hayan dejado de tarea, seguro se las dejaron de tarea. Claro, quien confiesa que no las ha leído es que no hizo la tarea en ese momento. Pero además,
3: y que se creen de los spoilers.
2: Sí, claro. Tuviste 3,000 años.
12: 3,000 años, pero además es una historia que hemos visto una y otra vez, y no necesariamente contada como la Odisea. Es el famoso mito del héroe. La propia historia de Jesucristo está contada con este mismo arco, ¿no? La Guerra de las Galaxias. Cualquier película que tenga como un héroe central que busca la redención, creo que ha visto esta historia. Pero lo que a mí me parece muy interesante de la Odisea es que Christopher Nolan regresa a temas que siempre ha explorado. Es decir, el peso de la memoria, qué tan importante es la memoria para identificarnos con quienes somos en el presente, pero también algo que no es parte de la obra original, ¿no? Porque normalmente el mito del héroe nos pinta este héroe que se jacta de haber hecho grandes hazañas, de haber acabado con todos sus contrincantes, es levantado en brazos y ahí termina la película. Pero aquí la película lo que busca es mostrarnos cómo un héroe también se puede arrepentir de todo eso que arrastra en su odisea, de a todos aquellos que pierden la vida por un bien común. Y termina siendo un comentario, me parece muy interesante, en contra de las guerras, en contra de estos personajes que deciden que quieren llegar y hacerse de un pueblo y hacerse de una tierra a costa de lo que sea, sin importar a quién hacen daño y cómo muchas veces sí les puede pesar. Y en eso se parece mucho, no sé si lo hayan notado, pero a Oppenheimer. Oppenheimer es este personaje que también tiene una gran odisea por lograr un hecho histórico, un gran descubrimiento científico, pero al final, ¿para qué? Para acabar con la humanidad. Claro. Y aquí el personaje que hace Matt Damon de Odiseo eventualmente se cuestiona eso, ¿no? Sí. ¿Para qué fue esto? ¿Para terminar con la civilización como la conocemos?
2: Tengo una pregunta. ¿Ves? Por supuesto que la película va a estar súper nominada a Oscars, pero ¿ves a Matt Damon nominado a Mejor Actor?
12: Yo creo que podría incluso por ahí colarse como ganador, porque la película hay que ser sincero.
2: Es que a mí no me parece, la actuación de Matt Damon me parece muy auténtica. Pero pues siempre es, o sea, no.
12: Creo que es un héroe frágil y eso es lo que hace que de repente pase un poco como desapercibido. No eso es este héroe que,
2: o sea, él sabe que grita, tiene que darle, tiene que ir haciendo, no se puede rajar. Entonces yo digo, pues eso, me siento yo, ¿sabes? Cuando vengo a la oficina, o sea, es que dicen...
12: Pero acabas de decir algo mágico del cine, Ricky. Te sientes que te estás viendo a ti, y creo que ese es el gran secreto de una historia como esta, que te puedes ver respetado.
2: Déjame agregar otra cosa que me gustó mucho. Yo quería ver a la Helena de Troya, yo me la imaginaba en mi mente como la de Brad Pitt, ¿no? Como Troya, es decir, esta belleza bajo los estándares actuales, hegemónica. Pero después cuando te dicen, es una belleza sin igual... pues sí pudo haber sido una persona negra, porque era una belleza sin igual, ¿me explico? O sea,
12: no, y además Lupita Nyong'o es talentosísima y sí, en pantalla es, tiene una presencia
2: sí,
12: que genuinamente...
2: Sí me la creí
12: yo en sí eso, me iba la, y mira yo que sí yo, me iba a la guerra por ella.
2: Yo no soy tan fácil para esos temas y Sofía siempre me dice racista, yo no sé por qué, pero cuando la vi la película sí dije, híjole, sí, sí me gusta que haya sido Lupita. De verdad sí dije, sí tiene razón porque la belleza, el imaginario era tan diferente, tan única, tan, ¿sabes? Pudo haber sido perfecto Lupita.
12: Y eso es lo que me parece muy interesante de la película, que cuenta una historia de hace 3,000 años, pero todos los personajes, todos los arquetipos de los personajes los cambia completamente, y entonces lo único que te demuestra haciendo eso es que sigue siendo vigente, que no importa cuándo la cuentes, sí, con quién la cuentes, de qué manera la cuentes, es una historia que te mantiene al filo de la butaca, porque además, tú dime,
2: pasa
12: Ricky,
2: como agua.
12: Así como se va, ¿no? Agua. 3 horas así.
2: Oye, yo fui con mis hijos también, era la tercera vez que mi hijo la veía. Tercera, Sofía. Que
12: ¿Qué edad tienen tus hijos?
3: ¿Cuántos años
12: es una buena pregunta.
2: O sea, como agua, porque...
3: No, pero Lázaro, ¿cuántos años
2: Lázaro
3: tiene?
2: Lázaro tiene 14.
3: 14.
2: Y luego mi hijo, ya la fui a ver normal, papá, llévame a verla en IMAX. Y yo decía, ¿cómo, Lázaro? ¿De verdad la quiero? Sí, la quiero volver a ver y la quiero
12: ahora
2: volver.
12: Ahora que lee el libro, dile. Ahora ponlo a leer el libro.
2: No, ya
3: y que vea la versión de Bob Esponja.
2: De Cantinflas, por eso. Oye, nos queda un minutito nada más. Rápidamente, ¿la mejor película de Spider-Man es la que voy a ver este fin de semana?
12: Pues mira, yo creo que Spider-Man 2 es la mejor película de Spider-Man, pero lo que sí te digo es que tiene justo encima, y aquí hay que decir algo, Tom Holland se va a convertir muy probablemente en el actor más taquillero de este año, porque nada más este verano va a tener las dos películas con mayores números en la taquilla, ¿no? Con Spider-Man y con La Odisea. Yo creo que te vas a llevar una buena sorpresa. Uh-huh. A mí me parece que Tom Holland, además vamos a ver su versatilidad, porque yo no sé a ti qué te pareció, pero yo creo que su personaje en La Odisea es un pusilánime, es un bobo.
2: Infantil. Sí,
12: infantil, pero funciona porque precisamente es este hijo que no es digno de heredar el trono, mientras que en Spider-Man lo vamos a ver una vez más erigirse como el gran héroe que sabemos que le sale muy bien. Entonces, creo que si son fans de Tom Holland, es para agasajarse este fin de semana.
2: Oye, pues muchísimas gracias, Gonzalo, muchísimas gracias por conectarte. ¿Dónde te encontramos en tus redes sociales?
12: Me encuentran en las redes como @gonyz, G-O-N-Y-Z. Gracias a ustedes.
2: Órale, ya estamos. Muchísimas gracias. Ahí está el análisis de La Odisea. No lo hicimos de Spider-Man porque no lo hemos visto. Sofía, y antes de irme, tengo un saludo muy especial.
3: Muy
2: Estoy
3: especial.
2: Muy nervioso por mandarle un saludo a don Pepe Cárdenas, que siempre que sale de Uno TV, de su gran noticiero de la noche, dice, te voy escuchando, me puse nervioso, me puse rojo. Sofía, que te mando un
3: Nos
2: saludo
3: Nos escuchó
2: también.
3: Todo el programa, qué vergüenza, don qué Pepe vergüenza, Cárdenas, Pepe. Pero le mandamos muchísimos saludos y muchísimos besos.
2: Bueno, Sofía, mañana, ¿cuándo, dónde y cómo?
3: Aquí en el piso 6 a las 10 de la noche y se queda con Mariana Bravo.
2: Y Fórmula del Corazón, le dejamos un besote, miren, para que arranque motores.

0: Revista del Consumidor Radio. Los pantalones de mezclilla son un clásico, pero no todos te ofrecen la misma calidad. Hoy te revelamos cuáles de los 30 modelos que analizamos son realmente los más duraderos.
1: Quédate en Revista del Consumidor Radio.
0: Revista del Consumidor.
1: ¿Sabes cómo surgió la mezclilla? Este tejido, conocido mundialmente como denim, toma su nombre de una ciudad al sur de Francia llamada Nimes, donde comenzó a fabricarse en el siglo XVI. Tradicionalmente, la mezclilla se fabrica con algodón tejido de sarga, que le da esas clásicas líneas diagonales y gran durabilidad.
0: Por eso, durante el siglo XIX, estos pantalones se popularizaron entre mineros y obreros que realizaban trabajos pesados. Con el tiempo, dejaron atrás las minas para conquistar la cultura popular.
1: Y aunque hoy forma parte de la moda cotidiana, en años recientes, la industria textil ha buscado producir la mezclilla de manera más sostenible mediante tecnologías que reducen el consumo de agua, utilizan fibras recicladas y emplean procesos menos contaminantes. Gracias a ello, continúa siendo una prenda básica que ha acompañado a distintas generaciones durante más de un siglo.
0: Por eso el Laboratorio Nacional de Protección al Consumidor analizó su calidad, resistencia y durabilidad.
2: Hola, ¿qué tal? Soy el ingeniero Luis Armando Juárez Mendoza, del área textil del Laboratorio Nacional de Protección al Consumidor, donde realizamos un estudio de calidad de pantalones de mezclilla para caballero. En esta ocasión analizamos 12 marcas con 30 modelos, de los cuales 13 son en 100% algodón y los 17 restantes fueron en mezcla de algodón con poliéster y elastano. Se realizaron los siguientes ensayos: información al consumidor, acabados, determinación de la masa por unidad de área, resistencia a la tracción, resistencia al rasgado, cambio dimensional, la determinación del torque y elasticidad o deformación del pantalón. ¿Pero qué les parece si vamos a ver los resultados de este estudio de calidad de pantalones de mezclilla?
1: Todos los modelos analizados cumplen con su información comercial, con su declaración de fibras y con su prueba de acabados. En el caso de los pantalones de tela 100% algodón,
0: en la prueba de durabilidad, un modelo de la marca Silver Plate calificó con excelencia.
1: Los 5 modelos que se encogieron ligeramente después de 3 ciclos de lavado son Cimarrón Jeans, Furor, Oji y 2 de Silver Plate. Ahora continuamos con los resultados para los 17 modelos fabricados con tela a base de mezcla de fibras. Al igual que en la categoría anterior, todos los modelos cumplen con su información comercial, con su declaración de fibras y obtuvieron una calificación de excelencia en la prueba de acabados.
0: En las pruebas de resistencia, 3 modelos destacaron como los más duraderos del análisis: uno de la marca Levi's y 2 de Oji.
1: Un modelo de la marca Lee y otro de Oji se encogieron ligeramente.
0: Respecto a la talla, estos modelos resultaron ser un poco más grandes de lo que indican en la etiqueta: 3 de la marca Oji, 1 de Member's Mark, 1 de Furor, 1 de Big John y 1 de Silver Plate. Antes de comprar un pantalón de mezclilla, toma en cuenta las siguientes recomendaciones.
2: Es muy importante que al comprar un pantalón tú lo laves, ya que todas las prendas, inclusive los pantalones de mezclilla, son lavados con colorantes. Estos colorantes llevan químicos que, aún así, si la empresa no hace un lavado correcto, se van a quedar impregnados, y cuando te lo pongas o coloques, ya que este producto va directamente a la piel, puede llegar a irritar. La diferencia en tallas que pueden presentar los diferentes tipos o cortes de los pantalones es precisamente debido a eso, al corte que cada diseñador de la marca presenta. Pero algo muy importante que debe de respetar es la cintura. En la etiqueta te informa esa talla. Y el largo, hay algunos pantalones que tú vas a encontrar 34 por 32. El primer número te indica la talla, que es el contorno de la cintura, y el segundo número te indica la longitud del costado de la pierna. Si la mezclilla de tu pantalón es más gruesa o delgada, no es un indicativo que va a resistir más o menos. Eso va a depender del gusto de la persona, pero el pantalón de mezclilla te va a ofrecer más resistencia si viene acompañado con poliéster, pero va a ser cuestión de gusto. Si quieren tener mayor información sobre el estudio de calidad de pantalones de mezclilla para caballero, consulten la Revista del Consumidor, ya sea impresa o digital.
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Buenas noches, ¿cómo están? Ay, me da mucho gusto saludarnos, es jueves, jueves. Los parquímetros duran hasta las largas horas de la noche, así que pónganse abusados si andan por ahí, se van a dar una vueltita, van a tomar algo, porque ya saben que andan sobres los de las arañas. Y es que como es jueves, ya empieza pues el fin de semana, no entiendo por qué, pero bueno, a nivel estacionamiento, circulación, así funciona. Y yo estoy muy contenta, en este momento son las 11 de la noche con un minutito, estamos comenzando nuestro jueves en Fórmula del Corazón, en esta espléndida y preciosa cabina. Soy Mariana Brown, gracias por sintonizarnos, gracias por hacer comunidad. Se acerca el fin de semana, ya estamos más relajaditos y ahí vamos, ayer miércoles, ya mitad de semana, hoy jueves, ya mañana es quincena. Mañana, por fin. Entonces, bueno, pues qué bien, qué bien. Y hoy está conmigo Axel. ¡Ey! Oye, te le echaste larga, manito. ¿Cuánto? Más de 2 semanas, ¿verdad? ¡Ay, qué sabroso! ¿Estuviste contento? ¿Estuviste bien? ¡Ay, qué bueno! Acompañando a tu mamita. Bueno, y aquí Valencia, produciendo este espacio. Vamos con música y comenzamos con Whitney Houston. Esto es I Believe in You and Me. Y esto es parte de una película que se llama The Preacher's Wife, una película que recordarán de 1996, porque hoy es jueves de música de películas.

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8: La Corona Vidal. Con la novedad de que el Mundial no solo hizo España campeones, sino que la familia real española rompió números al lograr millones de vistas. Horas antes de la semifinal entre España y Francia, los reyes y sus hijas atendieron los premios Princesa de Girona, en los que, por cierto, fue premiado el astrofísico mexicano José Eduardo Méndez. Al término corrieron al hotel en Barcelona, se enfundaron en jeans, tenis y playeras personalizadas de la selección española. Felipe, Leonor, Sofía y Leticia vieron la final en un sofá. Se abrazaban, comentaban, le sufrían como cualquier aficionado. Finalmente celebraron la victoria de España. Ese video logró en redes 30 millones de vistas y contando. La cercanía fue un detonante para que la familia real española se coronara como la más vista. 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
10: En este momento son las 11:08 de este 30 de julio y hoy estamos celebrando a Kate Bush. La canción es Running Up the Hill. Esto pertenece a algunas otras películas, pero sobre todo la más fresca sería Stranger Things del 2022, celebrando el nacimiento de Kate Bush.

Estamos escuchando a Kate Bush, que hoy está cumpliendo 68 años. La recordarán, esta mujer de Kent, Inglaterra, que además pues celebramos a una de las artistas, yo digo que más originales y muy influyente en la música. En la música sobre todo contemporánea, porque fue y ha sido una gran compositora de otros músicos, cantautora, productora, que en su momento sí llegó a tener una propuesta muy revolucionaria, muy personal. Y yo digo que la forma como ella escribe sus canciones y como las interpreta, pues se manifiesta una mujer sumamente creativa, de verdad, que fue importante para una generación de músicos. Y bueno, nuestro teléfono 5532-09-9546. Hoy que estamos a jueves 30, sabroso, ya termina este largo mes de julio. Ya llegó también aquí Javito, hola mi Javi. Así que ya saben, aquí yo entre puro machín, frente a mí. Pues qué otra. Oye, ya que venga una mujer a ayudarme, caray. Yo quiero una mujercita, queremos ya que se equilibre un poquito esta energía, pero bueno, mientras estén suavecito, todo está bien para mí. Muy bien. Y por cierto, les quiero decir que hay un tema que traigo muchas ganas de desarrollar y de hablar, que me parece muy interesante, que además tal vez no lo hemos escuchado tanto, pero nosotros vivimos en un mundo en donde está lleno de diversidad. Hoy escuchamos la palabra diversidad por todos lados. Todos somos distintos finalmente, todos. No hay nadie que se nos parezca, nadie. Entonces, por lo mismo, vivimos en diversidad. Y nuestra forma de pensar, nuestra forma como sentimos, como amamos, como vivimos, en lo que creemos, lo que nos influye en nuestra vida, en fin, no. O sea, de repente encontramos a ciertas personas que decimos, ay, es que te pareces tanto a mí en ciertas cosas. Pero en realidad es que nadie es igual a uno. Y en la manera de amar también. Cada quien tiene su propia manera de amar. Y quizá esta diversidad, creo que ahora nos asusta mucho, ¿eh? Porque el tema y el concepto de diversidad también nos ha hecho como separarnos, como hacer equipos, como vivir en esta diversidad, tomar distancia de ciertos grupos de personas, que justamente lo que tenemos que recordar es que no existe una sola manera de vivir en el corazón. No es solamente una manera de vivir. Todos cambiamos todo el tiempo. Y quiero hablar de este tema y este concepto que se llama diversidad sexogenérica. No sé si ustedes la conocen, pero bueno, la diversidad sexogenérica es un tema que nos va a cuestionar muchas cosas y que hay polémica y hay preguntas y tal vez desinformación. Y no es que yo quiera aquí venir a enseñarles, ni mucho menos, y tampoco quisiera que ustedes emitieran algún juicio por esta conversación que vamos a tener o por este tema que elijo el día de hoy, porque a mí me parece muy importante vivir en esta diversidad sexogenérica. ¿Qué quiere decir esto? Que nos empecemos a quitar los juicios ante las diferencias de muchos otros. Como les digo, desde el primer momento todos somos diferentes y lo que sí compartimos es algo sumamente humano, que es el deseo de amar. Todos compartimos el deseo de amar y de ser amados, sin importar tus preferencias, cómo vives, cómo te llamas, de dónde vienes, de qué color te pintas el pelo, cómo es tu cuerpo, con quién te gusta tener intimidad, qué tipo de persona es la que te conecta, la que te atrae, la que te gusta, la que buscas. Entonces, sí, el amor es lo más importante en la diversidad, porque al final, como les digo y lo repito, todos buscamos sentirnos amados y amar. Y de ahí vamos a partir este gran tema. Les presento a Kodalyn, esto es All I Want. Esto pertenece a una película que se llama And So It Goes. Una película, por cierto, de 2004, en Fórmula del Corazón.

0: canción maravillosa de Cuddling, una balada preciosa que habla sobre el amor, la pérdida, la esperanza y volver a amar, justamente de lo que estamos hoy conversando aquí en Fórmula del Corazón. Después de una ruptura hay un anhelo de encontrar a alguien con quien compartir la vida. Ya volvemos, esto es Fórmula del Corazón.
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4: El tomate es mucho más que un ingrediente. Es una cápsula de hidratación natural. Compuesto mayoritariamente por agua, es ideal para preparar sopas frías como el gazpacho o ensaladas frescas. Aporta vitamina A y C, fundamentales para reparar la piel tras la exposición solar. Consumirlo regularmente durante tiempos de calor ayuda a mantener muy estables los niveles de hidratación interna.
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The Winner Takes It All de Mamma Mia. Y bueno, yo mando muchos saludos a todo mundo que nos anda sintonizando. Y recibí una carta de Lupe. Y me dice, Mariana, y vámonos con una carta, por favor. Mariana, nunca pensé que escribiría una carta como esta. Durante muchos años creí que sabía perfectamente quién me gustaba. Salí con hombres, tuve relaciones largas, algunas bonitas, otras que me rompieron el corazón. Jamás me había cuestionado nada, hasta que conocí a Alex. Nos conocimos en un taller de fotografía en Coyoacán. Al principio solo compartimos un café, después una clase. Hablábamos de música, de películas, de nuestros miedos, de la infancia. De esas conversaciones que empiezan sin importancia y terminan haciéndote sentir que conoces a alguien desde hace años. Yo no sabía cómo nombrar lo que estaba sintiendo. Solo sabía que esperaba con emoción cada mensaje y bueno, pues sonreía cada vez que veía su nombre en el teléfono y que cualquier excusa era buena para volver a encontrarnos. Un día, mientras caminábamos por el centro, Alex me contó que era una persona no binaria. Se hizo un silencio, no porque me molestara, sino porque me di cuenta de que mi cabeza quería entender algo que mi corazón ya había resuelto hacía semanas. Yo ya estaba enamorada y ese amor no cambió cuando coincidí y conocí su identidad, sino todo lo contrario. Entendí que nunca me había enamorado de un género, me había enamorado de su inteligencia, de su sentido del humor, de la paz que sentía cuando caminábamos juntos, de la manera que me escuchaba sin querer corregirme, de la capacidad para abrazar mis días malos sin hacer preguntas. Tiempo después descubrí una palabra que describía lo que estaba viviendo: pansexual. Yo sentí un enorme alivio, no porque necesitara una etiqueta, sino porque entendí que no era la única persona en el mundo que había vivido algo así. Hoy seguimos juntos, a veces la gente nos pregunta qué somos, y la verdad es que nunca encontramos una respuesta que nos guste más que esta. Somos dos personas que un día dejaron de buscar una definición y empezaron a construir una historia. Porque el amor no llegó preguntando cómo nos identificábamos. Llegó preguntando si había espacio para quedarse y nosotros dijimos que sí. Lupe nos escribe esto y nos cuenta su historia, lo cual me parece muy muy oportuna por el tema que estoy abordando el día de hoy y que tiene que ver con estas diversidades que son muy interesantes, porque hoy pues sí hay toda una un encasillamiento fuerte de las diversidades. Y como les dije de entradita, este programa habla de diversidades porque todos somos diversos, porque amamos cada quien a su manera, porque no hay nadie como nosotros. Entonces, estas etiquetas yo creo que nos han hecho muchísimo daño, honestamente. ¿Y dónde viene la libertad de ser? La libertad para ti de amar con libertad. Yo creo que ese es el mayor acto de amor que podemos llegar a tener, ser libres y decir: amo a esta persona que me cuida, que me escucha, que me respeta, que sabe de mí, que me aplaude mis logros, que se queda cuando estoy pasando momentos muy difíciles también. Y no importa si eres bisexual, si eres transexual, o en el caso de Lupe, que se dice pansexual, o no binario, como conoció a Alex, que él automáticamente lo dijo, o heterosexual, o gay, o mujer lesbiana. Yo creo que eso como lo dice literalmente en su carta Lupe, no llegamos a esta vida y lo primero es decir, yo levanto la mano y me defino en este cajón y esta es mi bandera. Con el paso del tiempo, así ha tenido que ser. Y de hecho, hoy estas comunidades diversas que pertenecen al LGBTQ+, y todo esto es porque ha habido una necesidad absolutamente de, pues,
de decir, bueno, soy esto y necesito que se me reconozca, que se me respete, que se me identifique y que haya las oportunidades y los derechos para todo mundo, sin importar cuál es tu manera de amar, porque al final es amar. Eso es amarte. Y amarte a ti, decir, a mí me gusta esto, ya eso es amarte. Y decir, soy libre en decirlo. Porque buscamos ser vistos, buscamos ser respetados y buscamos ser aceptados y amados. Sin duda alguna. Cuéntenme qué opinan de esto. El teléfono 5532-09-9546. Y bueno, la canción a continuación que les presento es Lifehouse. Esto es You and Me y es Smallville. La película de 2000, por cierto.

0: instante, el ser, el poder amar con libertad, de verdad, porque hemos escuchado durante toda la vida que el amor mueve al mundo, que el amor mueve montañas. Y sí, sí, yo creo que antes que cualquier cosa, el amor, el amor. Y hay algo más esencial, que es la necesidad de ser uno mismo, una misma. Entonces, hay que decidir y hay que elegir, esa es nuestra libertad, de ser vista, de ser reconocido, de ser aceptada, de ser quien eres, porque todo mundo llegamos a este mundo honestamente con una necesidad profunda de existir, sin tener que pedirle permiso a nadie, de nada. ¿Por qué pedir permiso? Que me quiero poner de color rojo. ¿Por qué pedir permiso de amar a un hombre siendo hombre? ¿O de amar a una persona, como nos los dijo Lupe, una persona no binaria? ¿Cuál es el problema? Aquí la esencia de todo es el amor y ser compensados con esa persona o con ese, en este mundo que hay una necesidad de verdad profunda de existir y de ser libres. Por eso están pasando tantas cosas. A mí me gusta muchísimo y me encanta hablar de diversidades. Todo al final tiene que ver con el amor. Y vamos viendo quién está en la línea esta noche. Buenas noches. Hola.
1: Hola, hola Mariana, hola.
0: Bien, ¿con quién hablo? ¿Cómo estás?
1: Ay, hablas con Patti. ¿Cómo estás, Mariana?
0: Bien, gracias, Patti. Mucho gusto. ¿Cómo estás tú?
1: Muy bien, pues aquí contenta porque pues ya estoy en la casa después del trabajo y escuchándote.
0: Ay, querida, qué bueno. ¿Y cómo te encuentras? ¿Cómo está tu corazón esta noche? ¿Tus emociones?
1: Ay, pues estoy bien. Fíjate que, pues, de mis sentimientos ando tranquila, ando estable, fíjate. No ando ahorita en etapa así como que depre o que ando con problemas con mi novio. Estoy muy bien.
0: Ay, qué bueno, qué bueno. ¿Tienes novio? ¿Tienes pareja?
1: Sí, sí tengo pareja. Bueno, ya mi edad ya no son novio, ¿verdad?
0: Ay, qué linda eres. Pero no, pues sí, claro, sigue siendo el novio, la pareja, y es una relación estable, Pati.
1: Sí, ya llevamos 6 años, fíjate que ya llevamos 6 años, pero así que ya estamos juntos, ya cada quien en su casa, pero así nos hemos mantenido, fíjate, después de COVID fue que nos unió, fíjate nada más.
0: ¿Se conocieron en COVID?
1: Pues un poquito antes de que empezara ese tema del COVID, y pues la verdad había que resguardarse y pues ya no tuve yo como que más opción de conocer a alguien y pues ya con esta, se llama Pepe, con Pepe ya llevo 6 años, ¿cómo ves?
0: No, pues muy bien. ¿Y qué te gusta compartir con Pepe? Pati, ay, cuéntanos, después de este tiempo.
1: Ah, pues fíjate que cuando lo conozco, lo que ambos nos atrapó fue que nos gustaba mucho la música, los conciertos, sobre todo la música, bueno, a mí me gusta la música electrónica o la música, bueno, actualmente me gusta mi grupo es Depeche Mode, entonces a él también le encanta la música, aunque no es su grupo, pero también le encanta, entonces nos unió mucho la pasión por la música.
0: ¡Ay, qué bueno! Y se van a conciertos. Sigue disfrutándolo.
1: Sí, de hecho la música, con él he conocido pues música que no era tan comercial, música muy padre, y él me, pues me de hecho me bajaba música, me grababa música en CD, ¿no? Entonces me decía, te voy a grabar unas canciones que no son tan comerciales, pero están muy padres, y pues digamos que eso también me encantó de él.
0: ¡Ay, qué bueno, querida! Y bueno, ¿qué le quieres decir a este amorcito que es Pepe?
1: Pati. Ay, pues, Pepe, si me estás escuchando, que creo que sí, que lo quiero mucho, que ahí vamos, que pues yo creo que día con día hay que echarle ganas, ¿no? No pensar a que, ay, pues, ¿qué va a pasar en un futuro? No, es día con día echarle ganas y que lo quiero mucho.
0: Qué bueno, querida. Muchas gracias por compartirlo con nosotros esta noche aquí en Fórmula del Corazón. Me imagino que quieren escuchar alguna canción.
1: Pues fíjate que si no está tan romántica, no sé si me la puedan, me la puedas, pues poner. Es una canción, sí, una canción de Depeche Mode. No, no pronuncio bien inglés, pero es la de Strip. Strip. Es de Depeche Mode.
0: ¿Cómo se llama la canción?
1: Strip.
0: Ok. Stripper. Claro que sí te la vamos a poner. Con sí, todo gusto. Sí, muchas por supuesto, gracias. Que sí, te la, y te mando un beso.
1: Ah, yo también, Mariana, y lo sigo escuchando y de verdad me encanta tu programa, es muy bonito.
0: Gracias, preciosa. Te mando un abrazo.
1: Yo también, un abrazo, besitos. Bye.

necesidad de amar. Sí, esa es nuestra realidad y es lo que necesitamos todos los seres humanos. Porque el amor no es nada más cuando dos personas se encuentran y se conocen, es cuando realmente, y estoy segura y convencida de eso, que es cuando nos mostramos tal cual somos, cuando verdaderamente nos quitamos las máscaras, las poses, las apariencias y nos mostramos tal como somos. Entonces, cuando tú logras tener esa conexión, esa confianza con alguien, esa libertad de ser y decir, es que esta persona soy yo y así soy yo y esto me gusta y esto no me gusta, es cuando empieza a haber una empatía verdadera y cuando empieza a haber una conexión de verdad con alguien. Y para ser amados no tenemos que cambiar, no tenemos que fingir, en serio, no nos tenemos que callar, no tenemos que aparentar. Seguramente muchas personas que me escuchan se han de identificar con esto. A veces llega esa persona incorrecta a nuestra vida en donde con tal de que nos quiera, que nos acepten, que pues principalmente que nos quiera, ¿verdad? Con tal de que nos quiera, somos capaces de cambiarnos el color de pelo, cambiar la forma de vestir, cambiar, bueno, hasta casi de profesión, si no le parece. Y uno empieza a dejar de ser, de la libertad de ser, por sentirnos aceptados, queridos y sin juicio. Pero la verdad es que yo digo, una persona que llega a tu vida y que te quiere cambiar y que tú tienes que fingir y tienes que aparentar, entonces ya, eso ya no es amor, porque además esto va dejando heridas muy profundas en el corazón. Y sí, estamos hablando de diversidad sexogenérica, que es una forma muy interesante de decirla, que es las diversidades que se viven hoy y que además, pues, necesitamos no ser diferentes para que nos amen. Todos somos diferentes, acuérdense, somos diferentes. Entonces, tenemos que ser como somos y ya. Como nos guste, como nos llene. Primero, estamos para complacernos a nosotros. Y no amar una versión que otra persona quiere de ti. Tú tienes que amar esa versión tuya. Y esa persona, si de verdad te ama, tiene que amarte como tú eres en tu versión real. Nos vamos con un poquito de música esta noche. Aquí les presento a Paul Simon con 50 Ways to Leave Your Lover. Y vámonos con Paul Simon.

0: ¿Y qué pasó con la música? Bueno, pues ya nos vamos. Gracias, gracias por su compañía. Buenas noches.
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3: ¡No corras! ¡Te vas a caer!
4: ¡No toques eso! ¡Está sucio!
3: ¡Deja! Yo lo hago por ti. Ponte suéter para que no te dé frío.
4: ¿Te suenan esas frases?
3: Tal vez las escuchaste de niño, o tal vez tú mismo las dices ahora como papá o mamá. Nacen del amor, sin duda. Pero la ciencia advierte que cuando el cuidado se convierte en control excesivo, los hijos no crecen más seguros, sino más frágiles.
5: Ahí ponlo donde estaba. Mañana venimos por él.
3: La crianza implica tres cosas fundamentales: proteger a los hijos para que no corran peligro,
4: formarlos para que desarrollen habilidades con seguridad y confianza,
3: y enseñarles a construir relaciones afectivas basadas en el buen trato. Cuando estos elementos funcionan bien, los padres se convierten en la principal figura de apego del niño. Pero cuando el miedo y la ansiedad dominan la relación, aparece la sobreprotección parental. A estos padres se les conoce como hiperpadres o padres helicóptero, porque sobrevuelan constantemente sobre las decisiones y actitudes de sus hijos. Evitan ponerles límites.
4: Les resuelven los problemas.
3: Incluso les hacen la tarea.
4: Responden de inmediato a cada demanda.
3: Y se sienten tremendamente culpables cuando no pueden evitarles cualquier momento desagradable. Todo por un miedo en el que ven al mundo como un lugar amenazante y quieren librar al niño de toda dificultad. ¿Y qué pasa con esos niños cuando crecen? Las consecuencias son serias y van más allá de lo que uno imagina. Falta de autonomía.
4: Baja autoestima.
3: Miedo constante ante lo desconocido.
4: Una gran necesidad de aprobación para sentirse valiosos.
3: Además, como siempre les resolvieron todo, cuando enfrentan un problema de verdad, tienden a huir o a paralizarse. La lista continúa. Altos niveles de estrés, falta de empatía e incluso conductas antisociales. Es una cadena que empieza en la infancia y puede arrastrarse hasta la vida adulta. El problema de un niño sobreprotegido es que nunca prueba cómo puede volverse independiente y autónomo. Pero hay buenas noticias. La sobreprotección se puede prevenir. Primero, observándote a ti mismo. ¿Tu nivel de estrés o ansiedad está guiando tus decisiones de crianza? Si es así, no dudes en pedir apoyo profesional. Segundo, presta atención a tu hijo. ¿Qué necesita realmente? ¿Protección o espacio para explorar? Identifica sus características, sus fortalezas y lo que de verdad requiere de ti. Tercero, escucha a otros padres. Comparte experiencias. A veces, la mejor guía viene de quien ya transitó ese camino. Y sobre todo, detente y respira antes de actuar. El día a día puede acelerarnos tanto que olvidamos que los hijos necesitan tropezar para aprender a levantarse. Cuidar no es lo mismo que controlar.
4: Amar no es lo mismo que impedir.
3: Los hijos no necesitan un helicóptero que sobrevuele cada paso que dan. Necesitan una base segura desde la cual lanzarse a conocer el mundo, con sus raspones incluidos. Porque un rodillazo raspado se cura con una gasita, pero la falta de autonomía puede doler toda la vida. Con información de la doctora Mariana Gutiérrez Lara, de la Facultad de Psicología de la UNAM. Les saluda Mónica Genis.
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7: ¿Qué tal esta noche? ¿Estamos listos? Porque también hay historias que solo se cuentan una vez, pero quienes las vivieron prefieren no recordarlas. Yo soy Nacho Muñoz y esto es La Mano Peluda.
6: Bienvenidos a esta emisión donde queremos escuchar tus relatos. Soy Gina Avilés.
7: Y te puedes poner en contacto con nosotros a través del Miedofón 55-21-93-59-26. 55-21-93-59-26.
6: En los túneles del Metro Pino Suárez, trabajadores del turno nocturno aseguran haber visto a un hombre caminando entre las vías con una antigua linterna. Lo llaman Don Florencio, el supuesto espíritu de un empleado de mantenimiento que habría fallecido en ese lugar durante la década de los 70. Quienes intentan advertirle del peligro reciben solamente un movimiento de cabeza antes de verlo desaparecer en la oscuridad del túnel. Hoy, el fantasma que sigue trabajando en el Metro Pino Suárez, Don Florencio.
7: Es un tema bastante interesante y, por supuesto, te invitamos a participar contestando unas leves preguntitas que realmente será adecuado que respondas. ¿Crees que una persona puede continuar realizando su trabajo después de morir? ¿Qué harías si una linterna va avanzando entre las vías de un túnel?

0: platicando. Ayer en la noche me pasó algo muy extraño. Yo trabajo, ahorita salgo de trabajar, salgo a 5 aquí de Las Vegas y ya sí. Me voy a ser libre de pizzas en una pizzería. No puedo decir marcas, casi no lo ando diciendo. Okay. Bueno, yo ahí entro a las 5 de la tarde y salgo a las 12 de la noche, depende de la tienda, porque hay unas tiendas que cierran hasta la 1 de la mañana. Y yo hago libre, entonces hasta la 1 de la tarde están entregando las pizzas. Pero ayer fui a otra tienda, no a mi tienda, me mandaron a otra a cubrir. Y yo fui. Cuando yo fui a cubrir ya finales, ya el último pedido, el último libre que iba a hacer, me mandaron a ir a una casa, llegué a la casa. Y cuando llego a la casa, yo marco a la persona porque a veces no me gusta llegar porque hay perros, me he salvado de varios. Entonces dije, no, le voy a marcar, y marqué, y nadie me contestó. Digo, ok. Entonces yo me bajo, cuando me voy acercando a la puerta, porque hay una puerta de metal, a continuación sigue una puerta de madera, que es la de la casa principal.
1: Sí.
0: La puerta de metal es de metal, pero es una protección, más o menos. De ahí, como pónganle como 1.5 metros, sigue la puerta principal. Es una puerta de madera y en medio tiene como una forma de diamante grandecita. Así estaba la puerta. Estaba muy solo, estaba muy oscuro. Entonces llegué, me bajé. Ya cuando me voy acercando a la puerta de metal, oigo unas risas de unas niñas, como de 3 a 4 años. Tan jala. Unas risas muy raras. Yo dije, pero eran de niñas, eran de niñas. Dios, que ya escuché, eran de niñas. Y yo dije, no, ya están esperando la pizza que traje. Y dije, oh, ahorita van a salir de boleto para irme. Además, la entrego y me voy. Y ya cuando llego y me toco la. Estaba cerrada la de fierro, entonces tuve que tocar la de fierro. Pero en ese. Cuando llego y toco la de fierro para que salgan, las niñas se cayeron, ya no pensaron a reír, pero estaban riéndose, jugando, ya no sé qué, bien pienso que estaban jugando, y eran dos porque uno había contestado a otras riéndose, algo así muy extraño. Entonces yo toqué y dije, ¿van a salir? No, nadie salió. Toqué la ventana, pero les digo que estaba el vidrio, que es medio opaco, de forma de diamante. Atrás se miraba oscuro, pero se miraban los dos bultitos de la niña. Yo me imagino que eran niñas, ¿verdad? Porque yo escuché voz de niñas. Vamos a poner si son de niñas. Entonces atrás de eso estaban las dos niñas, se miraban el bultito blanco. Y esas niñas, yo me imagino que eran güeritas porque pues son gabachas, ¿no? Entonces digo, no abrieron. Ya le toqué de la ventana, la fía de fierro, nada, vio. Y yo molesto, ¿no? ¿Por qué no abrieron? Y yo traía el ticket, entonces a veces en el ticket ponen, miren, déjenme en la puerta, X, sí, ponen esas cosas. Entonces yo fui, como está todo en inglés, yo fui a traducirlo porque no veo mucho inglés todavía. Lo fui a traducir y decía, no estamos, déjame en la puerta. Y yo me quedé, ¿cómo que no están? Si entonces esas niñas, ¿quién son? Se me hizo muy extraño porque cuando las personas que quieren, que a veces piden pizzas y de donde el trabajo y dejen que le den la puerta para cuando lleguen a comer y las recogen en la puerta y las llevan para eso. Pero no había nadie, digo, yo toqué la puerta y de todo, acaso le pegué unas patadas arriba para que salieran, porque dije, es muy noche, no salen, y esas niñas que están ahí, y todavía miraba los dos voltitos en el vidrio, atrás de la puerta, atrás de los vidrios, así, que estaban paradas ahí, pero ya no se reían. Y yo cuando leí el ticket que decían, no estamos, déjalo en la puerta, yo me quedé. Entonces, ¿quién está atrás de esa puerta? Y ahí los miraba los bultitos detrás de la puerta, forma blanca, así, dije, entonces, ¿quién está ahí? Y ya de ahí me dio como miedo, tuve que dejar la pizza en un carrillo viejo que estaba ahí, que pegaba la puerta, y ahí nos vemos, ya salí. Pero se me hizo muy extraño, entonces sabe 15.

0: sería o qué sería lo que estaba atrás de esa puerta de esa casa. Esa casa estaba muy oscura, la verdad. Sí. Y ahí nomás la luz de emergencia que prende cuando uno se acerca y ya se apagan así.
1: Órale.
0: O sea, se me hizo muy extraño, la verdad. Saludos aquí, Chris de Las Vegas, Quince.
2: Chris, qué bueno que estás aquí con nosotros y que además, pues fue algo extraño. ¿Por qué tú escuchaste a las pequeñitas? O sea, si había alguien, pero a lo mejor era alguien que no pertenecía a este plano físico.
1: Sí, es muy probable, mi amigo. Y pues mira qué experiencia y gracias por compartir.
2: Exacto, y también te vamos a pedir que pues nos comentes acerca, si sabes de experiencias específicamente en el metro, la estación Pino Suárez. Todo lo que se ha dicho durante casi 50 años que sucede ahí, precisamente en esa estación, en las vías, alguien que falleció y aún después de tanto tiempo continúa presentándose, su alma sigue sin descansar. ¿Tú qué opinas?
1: El primer detalle inquietante es que la historia cambia dependiendo de quién la relate. Bueno, hasta ahí, ¿no? Algunas versiones comentan que el aparecido es un trabajador de mantenimiento que continúa recorriendo las vías después de haber fallecido. En otras, se trata de un hombre que sube a los vagones en Pino Suárez, viaja hasta la terminal y jamás desciende, permanece ahí. Y también cambia el nombre de los involucrados en algunas narraciones. Recientes le llaman Don Florencio al supuesto difunto. Otras identifican como Andrés al empleado vivo que se encontró con el trabajador desconocido. Bueno, pues esta contradicción indica el no tener una versión seria, una versión oficial, pero ha causado tanto impacto que la gente lo ha comentado cada vez con más detalles y justo de eso es de lo que vamos a hablar.
2: Vámonos a una pausa y regresamos. El Miedofón 55-2193-5926.
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7: Más allá de lo vivido este fin de semana en París, más allá del lugar conquistado por Isaac del Toro en el Tour de Francia, conquistar las etapas, caer y levantarse es el reflejo de un deportista ganador que entiende su lugar, su presente y que aprende todos los días. En su caso del mejor, su coequipero y mentor Tadej Pogačar. Del Toro tiene esa mezcla perfecta de talento nato y hambre de gloria que distingue a los elegidos. El Tour de Francia ha sido la radiografía perfecta que refleja el espíritu combativo, la resiliencia y la calidad innegable de un mexicano que ya se ha instalado en la élite del ciclismo mundial y que hace que hoy todo el país se interese por un deporte que estaba en el olvido desde hace décadas. 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
8: Estas son las Stevie Bites con Steve de TV. Spider-Man, un nuevo día, parte de una idea brillante. ¿Qué pasa cuando salvas al mundo y nadie recuerda que lo hiciste? Después de Sin Camino a Casa, Peter Parker perdió a sus amigos, su identidad y la vida que conocía. Ahora Marvel deja atrás el multiverso para regresar al héroe de barrio, enfrentándolo por primera vez a Punisher y a una ciudad que ya no sabe quién es. Además, el director Destin Daniel Cretton tomó como inspiración los videojuegos de Spider-Man de PlayStation para diseñar varias escenas escenas de acción, porque esta no es una historia sobre salvar a Nueva York, sino sobre volver a encontrar a Peter Parker. Spider-Man, un nuevo día, ya está disponible en los cines de todo el país. Estas fueron las Stevie Bites con Steve de TV.

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0: pues hoy platicando de esta estación Metro Pino Suárez y la persona que ven esta aparición, lo más inquietante es que siempre repite la misma rutina. Esto suele interpretarse como una aparición residual, una escena del pasado que se reproduce una y otra vez. Y esto sería lo que también aquí hemos nombrado como la psicohuella. Quienes aseguran haberlo visto describen esa linterna antigua, un detalle extraño porque permite distinguirlo de los trabajadores actuales, incluso antes de que desaparezca. O sea, tiene la vestimenta, la linterna, no es un trabajador actual. La estación Pino Suárez fue inaugurada ya por 1969, por lo que esta supuesta muerte de Don Florencio en la década de los 70 habría ocurrido durante los primeros años de funcionamiento del metro. Debajo y dentro de la estación existe un auténtico adoratorio mexica dedicado a Ecatlac, también Quetzalcóatl, dios del viento, descubierto durante las excavaciones para construir el metro. ¿Tendrá relación?
1: Puede ser, Gina, yo digo que puede ser, ¿eh? A diferencia de muchas apariciones tradicionales, Don Florencio no grita, no persigue a nadie y no parece pedir justicia. Más bien se comporta como si todavía estuviera cumpliendo una responsabilidad concreta, es decir, sigue chambeando. Camina por las vías, inspecciona el túnel, porta la linterna que mencionabas y aparentemente reconoce la presencia de otros trabajadores. Cuando alguien intenta advertirle que se encuentra en peligro, responde con un leve movimiento de cabeza y continúa su recorrido. Lo inquietante es precisamente su normalidad. No parece saber que murió, o peor aún, podría saberlo y no importarle. Su obligación con el trabajo habría sobrevivido a su propio cuerpo. ¿Qué tal la historia de Don Florencio y estas apariciones en el metro que vamos a continuar platicando?
0: Pues sí, y también queremos que nos platiques tu experiencia. No necesariamente tiene que ser con el tema de la noche, eso es para generar los comentarios, pero lo que tú viviste lo queremos escuchar.
2: Ginita, Nachito, aquí saludándolos desde Guatemala, Mildred. Hola. Para dejarles algo que le pasó a mi mamá cuando mis hermanos estaban chiquitos. Pues resulta que mi mamá era enfermera y pues nos controlaba ahí en lo que podía ella en la casa cuando nos enfermábamos. Pero un día mi hermanita de dos años, tres meses se enfermó y de los bronquios, y mi mamá pues tuvo que llevarla de emergencia al hospital. Pues dice que cuando llegó mi mamá a la emergencia, rápido se la recibieron y las compañeras de mi mamá, que ahí había trabajado mi mamá durante mucho tiempo de enfermera. Resulta que cuando mi mamá vio en una de las salas estaba un ser, mi mamá lo describe así porque realmente mi mamá dice no era una persona, porque era una persona con una túnica muy blanca y con un resplandor. Sí. Entonces mi mamá se quedó así como que estoy viendo, ¿no? Pero sin embargo, pues los médicos la llamaron y le dijeron esto y esto tiene la niña, va a tener que quedarse la niña en observación hoy y mañana. Y usted también puede quedarse, le dijeron, pero mi mamá no podía porque tenía a mis demás hermanitos pequeños en casa.
1: Claro.
2: Bueno, la cosa está en que mi mami se regresó a la casa después de estar un buen rato ahí con mi hermanita, y al regresar dice que al salir del hospital encontró a una señora como con un rebozo, la señora con su cara agachada, sin poderle ver a mi mamá la cara, porque mi mamá era alta, una persona alta, y dice que la señora era algo bajita.
1: Sí.
2: Y dice que le dijo, en cuanto pueda llevarse a su niña, llévesela, le dijo.
1: Caray.
2: Pues mi mamá le dijo, ¿por qué?
1: Pues sí.
2: Pero en lo que mi mamá dio un paso y volteó a ver, la señora ya no estaba. Mi mamá volteó a ver para todos lados y no había por dónde verla. No estaba ya la señora. Pues mi mamá se quedó así como sorprendida y se fue a la casa a ver a mis demás hermanos. Al otro día, llegó a la, ya no estaba mi hermana en la emergencia, sino que estaba en una sala de observación, en unas cunas, y cuando mi mamá entró, vio a mi hermana parada en la cunita, muy feliz, dice que brincaba, y estaba bien así, como era bien chapudita mi hermana, la vio con mucha salud. Bueno, entonces una de las compañeras de mi mamá le dijeron, hoy te vas a poder llevar a la nena, le dijeron, pero no ahorita en la mañana, porque el doctor viene a las 2 de la tarde y va a firmar su salida, ¿verdad? La cosa está en que cuando mi mamá voltea a ver para afuera de la sala, ahí estaba ese ser de blanco. Mi mamá se le queda viendo, pero en esa ocasión ya lo vio más cerca y le vio una cara así como que irradiaba paz. Y se queda mi mamá viendo, y la cosa está que se entró a estarse con la nena otro rato y dijo, entonces me voy porque tengo que regresar en la tarde por ella. Agarró camino mi mamá. Y dice que en la tarde, ya como a las 3 de la tarde, dijo, bueno, ahorita ya debe haber pasado el médico y ya le van a dar de alta.
1: Sí.
2: Cuando entra mi mamá a la sala cuna, donde supuestamente tenía que estar mi hermana, salen dos enfermeras al encuentro de ella y le dicen, Angelita, le dice, el doctor quiere hablar contigo.
1: Ah, caray.
2: ¿Y qué? Le dijo, mi mamá se puso mal a la nena otra vez, pero yo la vi bien. Y las enfermeras no le dijeron nada y la llevaron a donde estaba el doctor. Y lamentablemente el médico le dice, solo quería informarle que lamentablemente su niña se empeoró y falleció.
1: ¿Cómo crees?
2: Mi hermana se llamaba Gloria Azucena.
1: Oh.
2: Y mi mamá dice que sintió que se fue de espalda. Entonces dijo, ¿cómo va a ser eso, doctor? Le dijo, sí, hoy vi a mi hija y la miraba muy bien, hasta estaba brincando en su cuna. Mi mamá, no sé, ella pasó durante toda su vida preguntándose realmente qué le ocurrió a la nena, porque supuestamente ella estaba sana y le dieron de alta, pero lo que a mi mamá le quedó en la mente siempre es por qué vio ese ser vestido de blanco.
0: Sí, ¿qué le dijo?
2: ¿Era porque Dios ya quería llevarse a mi hermana o fue una negligencia? Esa incógnita mi mamá todo el tiempo la tuvo. Y cuando la contaba, mi mami pues derramaba sus lágrimas, porque fue algo muy doloroso para ella perder una de sus hijas.
1: ¿Cómo no?
2: A esa edad, una edad en que uno dice, pues ya se logró, ¿verdad? Ya está creciendo. Y fue muy difícil para mi mamá en esa situación. Y luego tuvo otra nena mi mamá y le volvió a poner Gloria Azucena. Pero esa es mi anécdota, Gina y Nacho, de ese ser que mi mamá vio y de esa persona que mi mamá vio al salir del hospital, que le dijo que se llevara a la nena lo más pronto posible.
1: Ajá.
2: Son cosas que quedaron así como de incógnita en mi mamá.
1: Sí, claro.
2: Pues eso le ocurrió. Quería compartírselo, Gina y Nacho. Que Dios me los bendiga y me los guarde de todo mal.
1: Gracias,
2: y de salud.
1: Igualmente.
2: Mucha energía para seguir adelante en su programa. Bendiciones.
1: Igualmente.
0: Bendiciones para ti. Yo creo que esta duda que tuvo tu mamita es, ¿qué hubiera pasado si yo me lo hubiera llevado?
1: Si le hace caso a la voz esa, a esa persona que le dijo, en cuanto puedas, llévate a tu hija, llévatela. ¿Por qué se lo dijo? ¿Por qué la advertencia? Y yo creo que eso, a fin de cuentas, Gina, causó en ella una sensación como de culpa, ¿verdad? Como que le hubiera hecho caso. Pero obviamente, ¿quién podría hacerle caso a un desconocido que te dice, llévatelo?
0: Sí, y además del dolor y la pena que estuvo durante mucho tiempo por su bebita, fue esa incertidumbre de, si hubiera hecho tal o cual cosa, dicen que la vida no existe, pero sí atormenta. Gracias, Mildred, por habernos participado de esto que vivió tu familia. Y vámonos con más relatos. Buenas noches, ¿cómo te llamas?
3: Michael, mucho gusto.
0: Michael, ¿desde dónde nos escuchas?
3: Ecatepec.
0: Presente el Estado de México allá en Ecatepec. Y además con relatos espeluznantes. ¿De qué se trata el tuyo?
3: Pues miren, ya tenía rato que no me comunicaba con ustedes.
1: Sí.
3: No sé si me recuerdan.
0: Claro, Michael.
3: Pero este relato que les voy a contar fue cuando yo era pequeño. Esto fue un primero de noviembre. Me acuerdo muy bien. Yo me había ido a la casa de mi tía a pasar las festividades.
0: Sí.
3: Y yo tendría en ese entonces como unos 9 años. Ajá. Entonces, era una de esas épocas donde se les ponía, bueno, mi familia es muy creyente y pone ofrendas.
1: Sí.
3: Y fue una de esas veces que yo me levanté en la madrugada al baño. Regreso, obviamente no te puedes volver a dormir.
0: Michael, permíteme, tenemos que hacer una pausa, regresamos contigo rápido, no te vayas. El Miedofón, 55 21 93 59 26.
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5: No nos tardamos y regresamos con Michael, una experiencia que tuvo un primero de noviembre. Continuamos contigo.
6: Y aquí sigo.
5: Bien.
6: Empecé a escuchar muchos movimientos, como si estuvieran comiendo los trastes, ¿verdad? Como si estuvieran arreglando la mesa. Y pues sí, cuando alguien está comiendo.
5: Sí.
6: Y, pero pues uno es niño, ¿no? Uno en ese entonces pues no le preste atención. A la mañana siguiente le cuento el suceso a mi tía, a lo cual ella me responde que pues no había nadie, nada más estaba yo con ella, y llegamos a la conclusión de que la persona a la que escuché de otro plano fue a mi abuela.
5: Uh-huh.
6: Porque fue de primero para amanecer a dos, entonces todo concuerda, ya que el 2 tengo entendido que llegan los adultos.
5: Exacto. Y tu abuelita era la persona familiar que había fallecido.
6: Así es, años antes.
5: Ok. Esto lo sacaron en conclusión tu familia y se sintieron como tranquilos, contentos porque ella estuvo ahí, o cómo, cuál fue su sentir.
6: Pues lamentablemente o afortunadamente, yo, cómo decirlo, cuando ve sombras que otras personas no pueden ver, yo siempre desde muy pequeño me percato de algunas de esas cosas. Les digo cosas, ¿verdad? Porque pues no me quiero meter tanto en el tema porque no siempre son cosas buenas, ¿verdad?
5: Exacto.
6: Porque hay unas también, gente sombra, ¿verdad? Sí. Creo que así se les llama. O muy entidades bien. Que he escuchado que si se percatan de que los ves, te siguen. Pero pues sí, yo desde muy niño he tenido esa situación de que, un ejemplo, yo puedo estar caminando, pero yo veo, no te diría que los veo así físicamente bien, pero yo los noto.
5: O sea, tienes percepción.
6: Exactamente, sé que eso no tiene que estar ahí, pero no me enfoco tanto en eso porque pues sinceramente he tenido una que otra experiencia no grata.
5: Okay.
3: ¿A qué te refieres con eso?
6: Bueno, les voy a contar otro suceso no grato que tuve, ¿verdad?
5: A ver, sí.
6: Bueno, esto ocurrió en una etapa también de niño. A mi mamá la habían recién operado, ¿verdad? Entonces yo y mis hermanos, en ese entonces pues no estaba tan feo como ahorita, de que te mandaban a la tienda o a comprar, pues el mandado, ¿no? Con tus hermanos.
5: Sí.
6: En una de esas ocasiones, eran como las 7 de la noche, nos mandaron al PAN, ¿verdad? Y ahí va con mi hermana. Pero mi hermana era de las que se adelantaban. pues yo iba con mis calmas, ¿no? Digámoslo así.
5: Sí.
6: En eso, pasa al lado mío una señora de, pues de edad avanzada, ¿verdad? Y se le caen unas monedas. Pero esta persona es algo de lo que, sinceramente, pues lo traigo muy arraigado, ya que el aroma era, pues digamos, como de... No sé si alguna vez han notado un aroma de hierba mojada.
5: ¿Sí?
6: No de tierra mojada, no, de hierba mojada. Sí, muy sí, fuerte.
5: Sí. Claro, sí. Sí lo sentiste.
6: Exactamente. Entonces, yo ayudo a esta señora a levantar sus monedas. Me acuerdo muy bien, fue una de los acontecimientos que más tengo marcado. Eran 3 monedas. Me parece que fue una de 5, una de 10. Y no sé si recuerden que antes había monedas de 50 centavos, pero de color como café.
5: Sí, sí, sí, doradas.
6: Exactamente. Yo al levantarlas y voltear, esta persona ya no estaba. Okay. Entonces, pues, ¿cuál fue mi sorpresa? Que en vez de yo agarrar el dinero, al notar esto, yo lo vuelvo a dejar en el suelo. Y pues, obviamente, lo que hice yo en esa ocasión fue echarme a correr.
5: ¿Te dio miedo?
6: Pues yo de niño, no sé, como... si fue un sexto sentido, no lo sé, que yo sabía que si me llevaba esas monedas, no era nada bueno. No sé, yo así lo sentí.
5: Sí, sí. Claro. Y más que viste que la persona desapareció, dices, no, mejor lo dejo, no sé qué va a pasar, entonces mejor me deshago de lo que no es mío.
6: Exactamente. Me acuerdo mucho porque esta señora traía una bolsa de hule. Una bolsa de hule, tenía un babero, pero haciendo memoria, yo cuando recojo las monedas, pues no noté sus pies, ¿verdad? Yo pensé que esta persona las iba a recoger, me iba a decir gracias, ¿no? Pero cuando fueron escasos, ¿qué será? 10 segundos, me estoy yendo exagerado, creo. Al voltear con las monedas, pues ya no había absolutamente nadie.
5: Okay.
6: Pero el aroma sí estaba muy presente. Ya al regreso pasamos por esa calle, pero por la otra acera, ¿verdad? Ya no estaba.
5: Uh-huh. Oye, pero sí tenía figura humana, o sea, sí tenía esa apariencia.
6: Pues yo soy una persona que no me enfoco tanto. Yo voy en lo mío, ¿verdad? Desde muy niño, pero pues sí, es como si alguien pasa al lado de ti y si lo notas. Y yo sí, sus facciones eran de una señora de edad. Incluso caminaba un poco encorvada. Y sí, pues una persona, tú puedes pasar a una persona de edad.
5: Sí.
6: Y sí, es una de las experiencias no gratas que he tenido, ¿verdad? Porque no sé si alguna vez han visto la película de Arrástrame al Infierno.
5: Sí, sí, sí, hace mucho, sí lo vi. Sí.
6: Ah, algo así era la señora, obviamente no tan ficticio, ¿verdad? Como ella, pero así una faceta de mujer de avanzada.
5: Lo que no es lógico es que haya desaparecido, ¿no?
6: Y no era tan tarde. Pues. Si acaso eran como las 7 de la noche, 7 de la tarde, ¿verdad?
5: Ajá. No, pues
6: no.
5: Era tarde-noche.
6: Cierto.
5: ¿Verdad? Wow. O sea que tú a través de tu vida has tenido varias experiencias que podrían parecer pequeñitas, pero que se quedan en la memoria para siempre.
6: Así es. Como les digo, no sé cómo se llame, ¿verdad? Nunca me he asesorado en ese aspecto, pero yo sí he tenido cada experiencia. Un ejemplo, ¿verdad? Cuando yo empecé a vivir solo, tenía como 19, 20 años. Yo vivía en un tercer piso. no sé si noten los departamentos del distrito de la Ciudad de México, ¿verdad? Sí. Que tienen varios pisos. Pues yo una de tantas veces yo escuchaba como que alguien bajaba con unas cadenas las escaleras. Cabe mencionar que era para cuando subes a tender ropa, ¿verdad?
5: Sí.
6: Y las escaleras eran de caracol, de esas que van así como enredadas.
5: Sí, sí, sí.
6: Y obviamente yo no soy de las personas que sale, ¿verdad? Porque pues no quiero encontrar algo que no sé cómo voy a reaccionar. Pero sí han sido varios sucesos. Desde encontrarme, bueno, les platico ahorita que estamos hablando del dinero. Una de tantas veces, ya en mi edad adulta, era un día normal, pero había dinero en el piso, pero en línea recta. No sé si me explico.
5: Sí.
6: Como
5: formados.
6: Una moneda, como exactamente, una moneda como cada 30 centímetros. No era mucho, porque no era mucho, pero sí eran monedas. La verdad, igual, pues siempre he tenido como un sexto sentido, no sé cómo decirlo, de que sé que no lo agarres.
5: Sí.
6: Por algo está ahí. Y si acaso eran como 30 pesos, pero sí eran monedas formadas.
5: Pues, ¿a quién las formaría y con qué interés, no?
6: No sé, la verdad, sinceramente.
5: Sí, sí, lo extraño.
6: No sé por qué me pasa esto a mí. Mi mamá, déjenme decirlo, lo he contado varias veces, que mi mamá es muy restrictiva en esos aspectos. Ella, en sueños, sabe lo que va a pasar en algunas ocasiones.
5: Ok, entonces es de familia esto que pueden percibir. Ella tiene premoniciones, ¿verdad?
6: Exactamente. Ha visto varias veces que ella siente cuando una persona se va a morir. ¿Por qué? Porque ella ve la sombra. Como ella vive en una ventana, bueno, su recámara está al lado de una ventana, siempre ella...
5: Michael, permíteme, llegó la pausa y no me puedo esperar. El Miedofón, 55-2193-5926.
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0: 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Con Laura Pérez Cisneros.
1: La salud de Med Marie. Durante el mundial se publicó la foto de la princesa Med Marie acompañada de su esposo, el príncipe Haakon, festejando la victoria de la selección noruega. Días después fue dada de alta tras someterse a un trasplante de pulmón por la fibrosis crónica que sufría desde el año 2018. El regresar a casa supone una delicada etapa para la princesa Med Marie, ya que su equipo médico advirtió que los próximos 6 meses serán determinantes para su evolución, porque existe un periodo de vigilancia intensiva en el que pueden surgir complicaciones propias de este tipo de trasplantes. Así es que Med Marie seguirá sin agenda real y arropada por su familia para comenzar esta nueva etapa en su vida. 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
3: San Miguel de Allende, Guanajuato. Aunque ahora es ciudad, conserva su esencia mágica con calles empedradas y su icónica parroquia neogótica de cantera rosa. Es un centro artístico internacional lleno de galerías, festivales y una luz especial que enamora a pintores y viajeros del mundo.

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1: Continuamos recibiendo tus comentarios acerca de esta aparición en el metro Pino Suárez, que se le conoce como Don Florencio. ¿Tú te atreverías a entrar de noche al túnel del metro donde se dice que ahí se aparece Don Florencio con su linterna? Vamos a continuar con Michael. Adelante.
2: Aquí sigo, muchas gracias. Entonces les comentaba que mi mamá siente cuando las personas van a morir. Ella dice, me ha platicado sus experiencias, que siempre ve una sombra grande en su ventana y en sueños se van a despedir de ella. Y cabe resaltar que hace como unas 3 semanas, un mes máximo, falleció una de sus vecinas. Obviamente tenía trato con ella. Y la señora ya estaba muy mal, pero ella sintió cuando se fue a despedir. Y bueno, acerca de esto, pues yo creo que sí se ha llegado a la conclusión de que pues a lo mejor me pegó algo mi mamá cuando nací, ¿verdad? No, con sentido así, pero yo creo que algo se me fue a mí, ¿verdad? Pero hay veces que no es miedo lo que yo siento, pero pues no es algo con lo que he aprendido a vivir, pero no me enfoco tanto en eso, ya que pues son experiencias que yo he tenido. Lo único que podría decir es que no sé si se me presentara de frente, no sé cómo reaccionaría. Ahorita ustedes escuché que tienen un tema en el metro. Yo hace muchos años trabajé en el... yo iba a 20 de noviembre, ¿verdad?
3: Ajá.
2: En la estación, en la línea dorada. Ahí tuve una aparición muy... Bueno, es que yo salía ya muy tarde, ¿verdad? Yo trabajaba en una... de atención al cliente.
1: Sí.
2: Entonces ya salía muy tarde y yo tenía que tomar uno de los últimos vagones. Entonces me acuerdo mucho que yo ya venía, es que hacía 2 transbordes, el de 20 de noviembre para la línea de Indios Verdes y la que va de Indios Verdes para la línea de Buenavista. Yo vivía ahí en Metro Musquis en ese entonces, que es la línea B. Sí. En ese último vagón, me acuerdo mucho que había llovido esa noche. Entonces ya de regreso a su casa, ¿verdad? Pues ya iba en el último vagón. Lamentablemente nunca me gustaba ir porque pues ya no hay mucha gente. Como es el último vagón, ya casi no hay nadie. Entonces yo iba muy apresurado, ya que me bajo en la línea de Indios Verdes, que es Guerrero, para transbordar a Buenavista, ¿verdad? Y yo tenía que ir a la estación de Musquis. Entonces yo ya voy subiendo casi corriendo, ya era el último metro. Pero en este lapso de Guerrero para Musquis, tienes que cruzar algunos puentes, que es la estación Morelos. Entonces paso, ahí tienes que pasar un puente, un túnel, ¿no? Me parece que así se les llama.
1: Sí, sí. Mm-hmm.
2: Pero pues yo iba escuchando música, pero fue una de esas ocasiones de que las personas que viajan en metro me deben de entender un poco de que se queda parado ahí en el túnel, y es cuando hay veces que se le va la luz al tren, ¿verdad?
1: Sí.
2: Y fue una de esas veces. Antes de eso quiero recalcarles que íbamos 3 personas en el vagón.
1: Sí.
2: Una chava y un señor, pero iba de esos de donde se sientan las personas, ¿cómo se les dice? Que están embarazados, que son personas...
1: Sí, el asiento que está reservado.
2: Exactamente, que es uno solo. Entonces, había un señor ahí, una chava y yo. Entonces, en ese lapso, se para el metro. Se debe haber tardado un medio minuto, yo quiero pensar, ¿verdad? Después, rápido, se vuelve a encender la luz y nos vamos. Pero... es que yo soy muy perceptivo, yo me percato que ya nomás somos 2 personas, yo y la muchacha, el señor ya no estaba.
1: ¿Cómo? ¿Y dónde quedó?
3: ¿Desapareció?
2: Créeme que creyó, me quedé en shock. Esa vez sí fue una... Pero ya no dije absolutamente nada.
1: Y es que en el metro tantos miles de personas que están transitando en este sistema de transporte, que pues no sabes, algunos harán prácticas, algunos ya no vivirán en este plano físico, y tanto que podemos experimentar, sobre todo cuando no hay tantos pasajeros.
2: Así es, bueno, en lo personal y en mi experiencia, no es grato ir en el último vagón de la noche, porque pues yo igual tengo varios conocidos que han experimentado varias situaciones, okay, en el último vagón.
1: Sí, no se recomienda, es lo que se dice, ¿eh? A través del tiempo también hemos oído varios relatos al respecto. Michael, nosotros te agradecemos que te hayas reportado nuevamente después de un buen rato que no lo hiciste, y queremos que sea más seguido, ¿eh?
2: Muy bien, pues les agradezco mucho el tiempo de haberme recibido y escuchado.
1: A ti también, te mandamos un abrazo, saludos.
2: Saludos.
3: Saludos, mi amigo. Vaya, qué historia nos ha compartido, ¿eh? En nuestro querido Michael, y fíjate que en el metro sí que suceden cosas raras, y por eso es que esta noche le tocó al tema justo de los fantasmas del metro, y uno muy, muy en particular. Cuando el metro deja de transportar pasajeros, el sistema no queda completamente abandonado. Durante las horas nocturnas, pues obviamente se realizan inspecciones, reparaciones, limpieza, mantenimiento en general, ¿no? Y sobre todo en esas zonas en donde no pueden intervenir mientras que haya circulación de trenes, es obvio. Bueno, pues ese contexto convierte la leyenda en algo especialmente efectivo. Los trabajadores se encuentran en espacios cerrados, con iluminación limitada, rodeados de rieles, cables, herramienta y obviamente vibraciones y túneles que se extienden más allá de su campo de visión. Y pues esto, ¿qué pasa? Que pues es así como han podido observar a Don Florencio, el fantasma de Don Florencio. No aparece cuando la estación está llena. Más bien se manifiesta cuando solamente permanecen quienes conocen los pasadizos internos, las rutinas, las técnicas y los lugares donde ningún pasajero debería encontrarse a esas horas de la noche. Pero bueno, vamos a seguir platicando al respecto. Tenemos ya a alguien en la línea. Buenas noches. ¿No? ¿Sí me, ¿sí me escuchas?
4: Sí. Todo bien, Nacho.
3: Órale, muy bien, amigo. ¿Con quién tengo el gusto?
4: Leo, de la Ciudad de México, Nachito, Gina, buenas noches.
1: Hola, buenas noches.
3: Bienvenido, Leo. Gracias por estar aquí con nosotros. ¿Qué nos vas a compartir esta noche?
4: Para complementar lo del tema de hoy, del Metro Pino Suárez.
3: A ver.
4: No me pasó a mí, pero le pasó a mi esposa en una época cuando ella iba en el CCH, que tenía que ir a comprar sus útiles. Cerca de ahí, pues, está un lugar donde compran los útiles escolares, se llama Mesones, no sé si ubiquen.
3: Sí, sí, claro, Mesones, sí, es toda una calle de negocios que manejan papelería y artículos Regina escolares. También, ¿no? Y en Regina también, exacto.
4: Exacto. Entonces, pues, llegas tanto por la línea azul o la línea rosa, exactamente ahí por Pino Suárez.
3: Eso es. Sí.
4: Lo que le sucedió a ella, pues tratamos de encontrarle tal vez la lógica, porque pues bueno, no podemos decir o sentenciar que sí fue un fantasma. Era una niña como de unos 6 años, sí, que se le acercó en el transborde de la línea azul a la rosa, que es el transborde donde está la salida que te deja pues ahí en Regina.
3: Sí.
4: Y me suene.
3: Sí.
4: Entonces, encontramos a la niña, pero realmente a mí no me pasó porque yo estaba por llegar, o sea, ahí me quedé de ver con pues, ahorita es mi esposa, y me dice, oye, ¿qué crees que ya llegué? Y yo, pues yo estoy 2 estaciones antes, estoy en Allende, entonces dame chance, voy a llegar, ¿no? Pero en ese lapso, ella dice que era tanto el volumen de gente que empezó a caminar la gente, porque pues, les repito, ahí era el transborde. Ajá. Y la niña fue y se le acercó y le dijo, oye, es que quiero juntar para mis útiles, pero la verdad es que no me alcanza, dice. Y ahorita mis papás me dejaron aquí porque pues voy a esperarlos, pero yo quiero mis útiles. Entonces agarra a mi esposa y le dice, pero es que ahorita necesito que esté tu mamá y tu papá, pues para ver qué útiles o qué necesitas.
3: Oye, Leo, ahí vamos a parar un tantito, necesito ir a la pausa, no te vayas, por favor.
1: Nos despedimos de las estaciones en la República Mexicana, donde solamente nos escuchan una hora, los esperamos mañana. Y en el resto de la República y el mundo entero, continuamos después de la pausa. Que descanses, que tengas excelente noche, que Dios te bendiga. Soy Gina Avilés.
3: Yo también me despido. Soy Nacho Muñoz, agradecido con Dios y con todos ustedes, porque juntos escuchamos muy buenas historias. Que tengan la mejor de las noches, descansen. Y como decimos aquí, ¡cabud!
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6: Sydney, Australia. Sydney combina de manera perfecta el dinamismo económico de una gran metrópolis financiera con un estilo de vida relajado, soleado y profundamente conectado con la naturaleza. Esta joya de Oceanía da la bienvenida a millones de inmigrantes y estudiantes de todas las nacionalidades, atraídos por su excelente calidad de vida y su vibrante mercado laboral. El puerto de la ciudad es su corazón geográfico y visual, enmarcado por la icónica y majestuosa Ópera de Sydney y el imponente Puente de la Bahía. Sus concurridas playas urbanas, como Bondi Beach, fomentan una cultura del bienestar y el deporte al aire libre que define el día a día de sus habitantes. Sydney es un destino cosmopolita tolerante, moderno, ecológico y abierto al mundo.
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8: Tom Petty tenía una forma muy honesta de decir las cosas. You Don't Know How It Feels es parte de su álbum Wildflowers de 1994 y se convirtió en uno de sus temas más personales. Habla de libertad, de empezar de nuevo y también de tomarse la vida con más calma. Una lección que no pasa de moda y muy necesaria en estos tiempos. Tom Petty, You Don't Know How It Feels, en Sonido Brown.

Meta lanzó StoryKit, su nueva aplicación para generar cuentos infantiles personalizados con inteligencia artificial en iPhone, y la pone a prueba en el mercado mexicano antes de su despliegue global. Con StoryKit, el usuario podrá generar cuentos personalizados para niños de manera sencilla. Solamente se le debe describir el personaje, ya sea por texto o con una fotografía del juguete favorito del niño o de una persona. Luego se le indica el escenario en que se desarrolla la historia, ya sea el mar, un bosque o una galaxia. Y después se agrega la temática en torno a valores como la valentía, la amabilidad o la empatía. Entonces StoryKit presentará el resultado en cuatro formatos a elegir: un libro digital ilustrado con música de fondo, un audiolibro, una guía de lectura en voz alta para narración directa o un PDF imprimible. La herramienta está restringida a usuarios mayores de 18 años y solamente funciona en la versión del sistema operativo iOS 18 o superior. Soy Aide Rivera, más detalles en

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1: Explorando la naturaleza.
2: Playa Punalú, Estados Unidos. Esta es la playa de arena negra más famosa del archipiélago de Hawái. Su intenso color oscuro nació del encuentro violento entre la lava ardiente de los volcanes activos y las gélidas aguas del océano, provocando que la roca se pulverizara instantáneamente. Además de su espectacular contraste visual con las palmeras verdes, Punalú es un refugio vital para las tortugas marinas verdes, que suelen descansar bajo el sol sobre la arena negra calurosa, creando una de las postales silvestres más exóticas de la isla.
1: Cuida lo que comes.
3: Crema ligera de calabacita. Licúa calabacitas cocidas con un toque de caldo de verduras y una cucharada de yogur griego sin grasa para darle cremosidad. Sírvela caliente con pimienta negra molida. Una entrada suave, nutritiva, baja en calorías y sumamente reconfortante.
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5: La miel es el único alimento natural que nunca se echa a perder debido a su baja humedad y acidez.
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1: Los astronautas pueden crecer hasta 5 centímetros en el espacio porque la columna vertebral se expande sin la gravedad terrestre.

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1: Los astronautas no pueden eructar en el espacio porque no hay gravedad para separar el líquido del gas en el estómago.

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1: Venus es el único planeta del sistema solar que gira en sentido horario, al contrario que la mayoría de los planetas.

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1: Tokio, Japón. Tokio representa la fusión más espectacular y armoniosa entre las tradiciones ancestrales del continente asiático y el futurismo tecnológico más avanzado. Esta colosal e hiperactiva metrópolis sorprende al mundo con su impecable organización, seguridad absoluta y un orden civil ejemplar que contrasta con su alta densidad demográfica. El paisaje urbano transita con gracia desde los pacíficos santuarios sintoístas rodeados de naturaleza hasta los distritos de Shibuya y Shinjuku, iluminados por gigantescas pantallas LED y habitados por las últimas tendencias de la moda urbana global. Su capacidad para adoptar la influencia occidental sin perder un ápice de su mística identidad oriental la convierte en una joya cosmopolita verdaderamente única.
2: Meta lanzó StoryKit, su nueva aplicación para generar cuentos infantiles personalizados con inteligencia artificial en iPhone, y la pone a prueba en el mercado mexicano antes de su despliegue global. Con StoryKit, el usuario podrá generar cuentos personalizados para niños de manera sencilla. Solamente se le debe describir el personaje, ya sea por texto o con una fotografía del juguete favorito del niño o de una persona. Luego se le indica el escenario en que se desarrolla la historia, ya sea el mar, un bosque o una galaxia, y después se agrega la temática en torno a valores.

El Oviesa es famoso por albergar la población más grande de bisontes europeos, una especie que estuvo al borde de la extinción. Sus árboles antiguos y grandes cantidades de madera muerta permiten la existencia de hongos y aves carpinteras únicas. Es un ejemplo invaluable de cómo lucían los paisajes naturales en Europa antes de la intervención humana masiva.

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1: 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Con Laura Pérez Cisneros.
2: La salud de Medmarie. Durante el mundial se publicó una foto de la princesa Medmarie acompañada de su esposo, el príncipe Haakon, festejando la victoria de la selección noruega. Días después fue dada de alta tras someterse a un trasplante de pulmón por la fibrosis crónica que sufría desde el año 2018. El regresar a casa supone una delicada etapa para la princesa Medmarie, ya que su equipo médico advirtió que los próximos 6 meses serán determinantes para su evolución, porque existe un periodo de vigilancia intensiva en el que pueden surgir complicaciones propias de este tipo de trasplantes. Así es que Medmarie seguirá sin agenda real y arropada por su familia para comenzar esta nueva etapa en su vida. No son cuentos de hadas, son historias reales.
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3: Estas son las Steve Bites con Steve de TV. Spider-Man, un nuevo día, parte de una idea brillante. ¿Qué pasa cuando salvas al mundo y nadie recuerda que lo hiciste? Después de Sin Camino a Casa, Peter Parker perdió a sus amigos, su identidad y la vida que conocía. Ahora Marvel deja atrás el multiverso para regresar al héroe de barrio, enfrentándolo por primera vez a Punisher y a una ciudad que ya no sabe quién es. Además, el director Destin Daniel Cretton tomó como inspiración los videojuegos de Spider-Man de PlayStation para diseñar varias escenas de acción, porque esta no es una historia sobre salvar a Nueva York, sino sobre volver a encontrar a Peter Parker. Spider-Man, un nuevo día, ya está disponible en los cines de todo el país. Estas fueron las Stevie Bites con Steve de TV.

0: Pepino para la frescura. El pepino es un aliado indispensable cuando sube la temperatura. Al estar compuesto casi totalmente por agua, ayuda a mantener el cuerpo fresco desde el interior. Puedes agregarlo a tus bebidas o comerlo crudo con un poco de limón. Su bajo contenido calórico y alta cantidad de fibra lo convierten en la botana perfecta para hidratarse sin pesadez estomacal.
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2: Cinco de la mañana con 30 minutos. Bienvenido a Por la Mañana con Peregrino. Lo saluda Sofía Enríquez y le doy la bienvenida a nombre del titular de este espacio, Manuel Peregrino. Muchísimas gracias por acompañarnos en este viernes 31 de julio del 2026, el último día de julio. Se nos acabó el mes, ahora sí cerramos por completo. Tenga muchísimo cuidado si va a salir a carretera hoy que es quincena, hoy que es fin de mes, están los niños de vacaciones. Tenga muchísimo cuidado si nos va escuchando en la carretera. Mándenos un mensaje a arroba por la mañana, escríbanos también en arroba radio guión bajo fórmula, arroba Sofía Enríquez, en donde sea que nos esté escuchando, si nos está sintonizando en el 104.1 de FM, en Telefórmula o en la aplicación de Grupo Fórmula. Muchísimas, muchísimas gracias por acompañarnos. Tenemos mucha información preparada para usted. Qué manera de cerrar el mes. Fue detenido Ramón Ángel Álvarez Ayala, apodado el R1. Él es el presunto autor intelectual del asesinato del expresidente municipal de Uruapan, Carlos Manso. Así lo informó ayer el secretario de Seguridad y Protección Ciudadana Federal, Omar García Harfuch. El R1 es señalado de ser el líder de la célula de los R's, una de las células más violentas afines al cártel Jalisco Nueva Generación. Cuéntanos de esta detención, de todo lo que tiene que ver con este personaje. David Galván, muy buenos días.
3: Sofía, qué gusto saludarte, excelente mañana. Y por medio del secretario de Seguridad y Protección Ciudadana, Omar García Harfuch, se dio a conocer que Ramón Ángel N., alias el R1, presunto autor intelectual del asesinato del exalcalde de Uruapan, Carlos Manso, fue detenido en Atotonilco, El Alto, Jalisco, a través de una operación de la dependencia a su cargo con elementos de fuerzas especiales del ejército mexicano, que derivó en un enfrentamiento con los escoltas del líder criminal, cuyo saldo fue un agresor abatido y otros presuntos sicarios capturados. El denominado R1, a decir de las autoridades, es señalado como el principal líder de los R's, una de las células criminales más violentas vinculadas al cártel Jalisco Nueva Generación, con operaciones en Apatzingán, Uruapan, Morelia, Michoacán, así como en Jalisco. Detalló que la célula criminal a cargo de este sujeto está relacionada con actividades de extorsión, homicidios y tráfico de droga, las cuales afectan directamente a productores, empresarios y familias de esta región michoacana, dedicada principalmente a la producción de aguacate, limón y frutas. García Harfuch recordó que con esta detención, la del sujeto identificado como Ramón Álvarez Ayala, suman ya 31 personas detenidas por el cobarde homicidio de Carlos Manso, una acción planeada con anticipación, según las indagatorias de la Fiscalía General de la República y efectuada el 1 de noviembre de 2025 durante el Festival de las Velas en la Plaza Morelos, donde el mandatario local fue atacado a tiros por un menor de edad de 17 años, mismo que fue abatido en el sitio por integrantes de la escolta personal del presidente municipal. Entre los detenidos por las autoridades hasta el momento figuran Jorge Armando N., alias el licenciado, presunto jefe de la célula criminal que operaba en la región y encargado de coordinar al grupo que ejecutó el asesinato a través de un chat de mensajería instantánea. También fueron detenidos funcionarios del gobierno de Uruapan, entre ellos Samuel García Rivero, entonces director municipal de Relaciones Públicas y Protocolo, así como 7 escoltas y policías municipales que formaban parte de su primer anillo de seguridad. En la lista de supuestos implicados arrestados por este crimen apareció también Josué N., alias El Viejito, un chofer de taxi vinculado al cártel de las cuatro letras, quien habría servido de enlace para recibir la información de la agenda de Manso y transmitirla al grupo de mensajería del cártel. Es el reporte, Sofía. Muy buenos días.
2: Muy buenos días, David. muchísimas gracias. Y sobre la detención de Ramón Ángeles Álvarez Anaya, el R1, presunto autor intelectual del homicidio de Carlos Manso, el gobernador de Michoacán, Alfredo Ramírez Bedoya, afirmó que se avanza para la construcción de la paz. Por su parte, Grecia Quirós, viuda de Carlos Manso y actual alcaldesa de Uruapan, escribió en sus redes sociales: la justicia comienza, pero aún no termina. Y Guillermo Valencia, presidente del PRI en Michoacán, aseguró que aún falta detener a Leonel Godoy. Mientras tanto, en el municipio de Atotonilco, El Alto, en Jalisco, donde fue detenido este señor Ramón Ángel Álvarez Anaya, el R1, se registraron enfrentamientos y ataques en contra de elementos del ejército después de esta detención. Tú tienes este reporte, Uzi Toledo, Grupo Fórmula Jalisco, buenos días.
4: ¿Cómo estás? Te saludo con gusto desde Jalisco, luego de un enfrentamiento armado registrado este jueves en la zona del centro de Atotonilco, El Alto. Esto estuvo relacionado con el operativo en el que fue capturado Ramón Ángel N., alias el R1, presunto líder de la célula criminal Los R's, vinculada al cártel Jalisco Nueva Generación. Así lo confirmó el secretario de Seguridad y Protección Ciudadana, Omar García Harfuch. Los hechos ocurrieron sobre el cruce de las calles Francisco Javier y Colón, donde de elementos del ejército mexicano fueron agredidos mientras se desarrollaba esta intervención. De manera preliminar, el funcionario informó que el saldo es de un presunto integrante del grupo delictivo abatido y varias personas detenidas, aunque será durante este viernes que el Gabinete de Seguridad dé a conocer el balance oficial del operativo. Tras los hechos, también el Ayuntamiento de Atotonilco, El Alto, pidió a la población evitar la zona y mantenerse informada únicamente a través de los canales oficiales. Vamos a seguir informando. Que tengan excelente día.
2: Muchísimas gracias, Uzi. En el estado de Guerrero fue detenido Mario N., excomisario municipal de Tlayolapa, quien presuntamente formaba parte del grupo delincuencial de Los Ardillos, acusado de secuestrar a elementos de la Fiscalía de Justicia de Guerrero y de organizar bloqueos en la autopista del Sol. En un comunicado conjunto, las Secretarías de la Defensa, Marina, Seguridad Pública Federal y Seguridad Estatal de Guerrero informaron que Mario N. tenía presencia principalmente en la región de la Costa Chica y la Montaña Baja. En otra información, la defensa del vicealmirante Manuel Roberto Farías Laguna informó que la Fiscalía General de la República aceptó una de sus principales solicitudes y ayer llamó a entrevista a 7 integrantes de la Secretaría de Marina, quienes presuntamente tuvieron conocimiento de las acciones que realizaron integrantes de la red de corrupción que permitió el contrabando de millones de litros de combustible utilizando buques. Cambiando de tema, en Tamaulipas fueron vinculados a proceso Jorge Luis Ponce Ortega, director de la Academia Militarizada Marina Dönitz, y Estrella Mora, conocida como Sargento Estrellita, encargada del área femenil del colegio donde murió la niña Dafne Zapata el 16 de julio. Fueron vinculados a proceso. Cuéntanos cómo se dio toda esta situación. Diana Alvarado, Grupo Fórmula Tamaulipas, buenos días.
5: ¿Qué tal, Sofía? Un juez de control vinculó a proceso a Jorge Luis Estrella por el delito de feminicidio en agravio de Dafne, por lo que ambos permanecerán en prisión preventiva justificada mientras continúa el proceso penal. Al concluir la audiencia, la asesora jurídica de la familia, Lizeth Alejandra Flores García, informó que los imputados participaron mediante videoconferencia, una medida que consideró fue adoptada por el Poder Judicial para evitar incidentes como los registrados durante una audiencia anterior. Explicó que ambos enfrentan cargos por feminicidio, aunque con distintos grados de participación, uno por comisión por omisión y otro por presunto autor material. La autoridad judicial fijó un plazo de 6 meses para la investigación complementaria, periodo durante el cual el Ministerio Público y la asesoría jurídica continuarán recabando pruebas para fortalecer la acusación. En el caso de la tercera imputada, Dana Yanina, el plazo establecido previamente fue de 3 meses. El padre de Dafne, Gabriel Zapata, expresó su satisfacción con la resolución judicial y aseguró que la carpeta de investigación contiene suficiente suficientes datos de prueba para sustentar la imputación contra las tres personas vinculadas a proceso. Indicó que durante la investigación complementaria podrían surgir nuevos elementos, aunque evitó anticipar si habrá más personas detenidas al señalar que la indagatoria debe mantenerse bajo sigilo para no comprometer el proceso. Asimismo, adelantó que la representación de la familia solicitará la pena máxima prevista para el delito de feminicidio, que oscila entre 40 y 60 años de prisión, en caso de que se acredite la responsabilidad de los imputados. Tanto Gabriel Zapata como la asesora jurídica agradecieron el respaldo de los medios de comunicación y de la sociedad, además de explicar que la madre de Dafne decidió no asistir a la audiencia debido al impacto emocional que representa el proceso, designando al padre de la menor como su representante común. Hasta aquí el reporte, Sofía. Buen día.
2: Muchísimas gracias, Diana, y cambiamos nuevamente de tema porque a las 10 de la mañana de hoy, de este viernes 31 de julio, la Comisión Técnica para la Revisión del Proceso de Ingreso a la Licenciatura del Ciclo Escolar 2026-2027 de la UNAM dará a conocer su recomendación sobre la prueba de admisión. Esto ante las controversias, ya sabe, que surgieron por los puntajes atípicos, las posibles trampas de algunos aspirantes. Pues a las 10 de la mañana es la conferencia para que den a conocer su recomendación qué hacer con esta prueba. Vámonos a Oaxaca porque la Coordinadora Nacional de Trabajadores de la Educación anunció que reactivará las protestas mañana sábado, esto aprovechando la visita de la presidenta Sheinbaum al municipio de Huajuapan de León. Los maestros van a insistir en la reinstalación de una mesa de negociación con el gobierno federal para que atienda sus demandas para derogar la reforma educativa y la ley del ISSSTE. En otra información, mientras el coordinador de Morena en la Cámara de Diputados, Ricardo Monreal, se pronunció a favor del fallo del INE, que ordenó al PRI bajar sus publicaciones con frases como narcogobierno, narcoestado, narcopartido en contra de Morena, pues la diputada del PAN, Kenia López Rabadán, consideró que la decisión del INE es un acto de censura. Cuéntanos todo lo que está pasando allá en San Lázaro. Maru Rojas, buen día.
6: ¿Qué tal, Sofía? Muy buenos días. Hoy, con las imágenes de Oscar Rea y Julio Reyes, te informo que la presidenta de la mesa directiva de esta Cámara de Diputados dice que el INE no debe sumarse a la censura en el debate político como instrumento del gobierno. Preocupante que la autoridad electoral sea también el censor del debate público cuando su función es garantizar la legalidad, la equidad de una contienda política. El llamado de Kenia López Rabadán en esta Cámara es a defender, sí, la autonomía del INE, pero a exigir también que actúe como máxima prudencia cuando están en juego las libertades políticas, al advertir que México necesita una autoridad electoral fuerte e imparcial.
7: Toda restricción debe ser excepcional, estar plenamente justificada y aplicarse con criterios estrictos de legalidad, necesidad y proporcionalidad. La crítica política puede ser incómoda, severa e incluso perturbadora, pero eso no es justificante para silenciar.
6: Por el otro lado, aplaude el presidente de la Junta de Coordinación Política, Ricardo Monreal, al INE, que actuó, dijo, correctamente, al ordenar retirar publicaciones que califican a Morena como narcopartido, al considerar que se trata una campaña infame de calumnias y mentiras.
8: Pero yo no puedo estar de acuerdo en que a una organización política se le acuse de manera generalizada como narco. Eso no es, pues, no es posible, no se puede permitir. En todo caso, la autoridad jurisdiccional y el Ministerio Público debe deslindar responsabilidades.
6: Lo que se adelantó en conferencia Ricardo Monreal son las agendas de su nueva plenaria previa al próximo periodo ordinario, el último de esta legislatura. Ricardo Monreal dijo que van a participar de menos 5 secretarios de Estado encabezados por la secretaria de Gobernación, Rosa Isela Rodríguez, vendrá el canciller, vendrá Omar García Harfuch y también vendrá la dirigencia nacional de Morena el próximo domingo 31 de agosto, día en que también se elige la nueva mesa directiva en la que sucederá a Kenia López Rabadán, Raúl Bolaños Cacho del Partido Verde. Mi reporte con las imágenes de Julio Reyes y también de Oscar Rea.
2: Muchísimas gracias, Maru, a ti y a Julio y a Oscar también. Y para terminar esta primera parte del resumen informativo, Grupo Financiero Banamex eligió a Enrique Fernández Gutiérrez como nuevo director corporativo de Capital Humano y Cultura. Él se va a integrar a Banamex a partir del próximo 1 de septiembre. Fernández Gutiérrez reportará directamente a Edgardo del Rincón, director general de Banamex, y liderará la estrategia de talento, cultura organizacional, liderazgo y desarrollo de las personas. Hasta aquí dejamos esta primera parte del resumen informativo y nos vamos contigo, Juan Carlos Cruz. ¿Qué vamos a escuchar esta mañana? ¿Con qué cerramos la semana? Buen día, Juan Carlos.
9: Hola, Sofía. Buenos días a ti, al auditorio. Este viernes nos acompañará la música de Harry Styles.

Harry Styles saltó a la fama a los 16 años tras audicionar para el programa británico The X Factor, donde luego de ser rechazado como solista, formó junto a Niall Horan, Zayn Malik, Liam Payne y Louis Tomlinson el grupo One Direction, obteniendo el tercer lugar de esta competencia. Tras 5 años de rotundo éxito, en el 2016 la banda tomó una pausa indefinida y cada integrante comenzó su carrera como solista. A lo largo de estos 10 años, Harry se ha consolidado como uno de los artistas pop más importantes en todo el mundo, lanzando hasta ahora 4 discos de estudio. En mayo de este año, el cantante emprendió su gira mundial Together Together, con la cual obtuvo el récord Guinness por la residencia más larga en el estadio Wembley con 12 conciertos. Harry se encuentra ya en nuestro país para presentar este tour hoy, mañana, el 4, 7, 8 y 10 de agosto en el estadio GNP, shows para los cuales todavía podemos encontrar algunos boletos disponibles.

0: Y es por el inicio de sus presentaciones en la Ciudad de México que hoy escucharemos a Harry Styles.
1: Gracias, Juan Carlos. Ahí la música para hoy, Harry Styles nos va a estar acompañando. Vámonos a la primera de deportes, porque todos aquellos enamorados de la selección, a esos que les gustó muchísimo cómo jugaron, que tienen su playera verde, porque yo todavía veo muchas playeras verdes en la calle, que no la guarden, porque ya viene la nueva etapa, el Tri renovado. Betsabé Rosales, muy buenos días.
2: Muy buenos días, Sofi, muy buenos días, amigos. Sí, como bien lo mencionas, esta nueva etapa que muchos fans también de Rafa Márquez,
1: sí,
2: muchos esperaban.
1: Que esperamos mucho de él, me parece, ¿no?
2: Sí, por estas bases, ¿no?, que tiene en Barcelona, en Europa específicamente.
1: Un gran jugador, bien preparado como técnico, era parte del cuerpo técnico del Vasco Aguirre, entonces algo tuvo que ver con lo que hicieron en el Mundial, así que cuando
2: sí, incluso él que por ahí estuvo entrenando a Lamine Yamal, ¿no?, en divisiones menores. Uh-huh. Entonces, pues ya la selección mexicana, la federación anunció oficialmente las próximas fechas, específicamente de las fechas FIFA de septiembre, donde México estará entonces estrenando a Rafa Márquez como director técnico. Aquí habíamos manejado algunas fechas y prácticamente se confirman el 26 de septiembre. Se queda el México contra Colombia en Baltimore, el 29 de septiembre contra Perú en Nueva Jersey, y el 6 de octubre contra Chile en California. Habíamos manejado también una fecha más del 3 de octubre contra Estados Unidos. No la anunciaron oficialmente, pero se supone que se sigue negociando con sede por confirmar. Sería en Phoenix, Arizona. Y, por supuesto, pues falta conocer los rivales de la CONCACAF Nations League, que sería el debut oficial de Rafa Márquez ya en un torneo ante la FIFA para pues estrenarse como director técnico de la selección mexicana. Así que bueno, ya está prácticamente el camino por parte de la Federación Mexicana de Fútbol, que ya en este mes de agosto, que está prácticamente a la vuelta de la esquina mañana, pero en algunos días de este agosto se va a presentar seguramente ya en esta pausa que se hace por la Nations League, por la League's Cup, perdón, se estaría entonces ya presentando oficialmente el proyecto completo, este ciclo mundialista, cómo va a ser y cómo va a estar conformado el equipo táctico de Rafa Márquez, su cuerpo técnico, así que bueno, esperaremos a que se presente ya oficialmente este proyecto antes de estas fechas ya confirmadas de septiembre. La Federación Mexicana de Fútbol, que además ayer sorprende con un comunicado después de que estábamos viendo todas las quejas de las distintas organizaciones del fútbol mundial, UEFA, caso de CONCACAF, que CONCACAF primero había dicho que las 41 organizaciones que forman parte de ellos estarían en contra de lo que está planeando Gianni Infantino y este proyecto comercial de los mundiales. Y por la tarde, pues algunos compañeros de prensa se encontraron a Mikel Arriola en el Abierto de Los Cabos y le preguntaron cuál es la postura de la Liga MX, y el señor simplemente respondió: estamos abiertos a analizar todo, sumado al comunicado de la federación, donde señalan que fueron notificados por la FIFA sobre este nuevo modelo de financiamiento propuesto por Gianni Infantino para este programa que han llamado FIFA Forward, y el organismo mexicano señaló que participarán en las mesas de trabajo convocadas por FIFA para analizar toda la documentación y entonces sí tomar una decisión que beneficie al fútbol nacional. Una postura realmente lamentable cuando tienes a los equipos de Europa dándole la espalda en un bien común y la federación todavía está dispuesta, pues, ¿a qué más, no? A ver cuántos ceros les va a tocar en este proyecto.
1: Muchísimas críticas. Yo vi justamente la postura de Mikel, después el comunicado, y después eran las 10, 11 de la noche y me seguían saliendo tweets de gente que lo acababa de ver, indignadísimos, que decían que no era posible, que no habíamos aprendido nada en el Mundial, que no puede ser que hasta CONCACAF esté rechazando y en México digamos, a ver, ¿de cuánto estamos hablando?
2: Sí, lo irónico es que hasta, por ejemplo, la Organización de Estados Unidos, ¿no?, la Organización de Fútbol de los Estados Unidos está en contra de lo que está proponiendo Gianni Infantino, siendo que Estados Unidos sería uno de los más beneficiados, y aún así México, pues lamentable, ¿no?, ante el mundo, la posición en la que se pone de, pues veamos de qué se trata y a ver si le entro. Entonces, pues veremos en qué termina, porque pues recordemos, hay muchas alianzas también actualmente que se están gestionando, temas deportivos. Se hablaba de una Copa América donde ya participaran algunos equipos de CONCACAF, el regreso que mucha gente quiere, el regreso de la Copa Copa Libertadores. Y yo no sé si con esto también vayan a castigar, ¿no? Algunos.
1: No, y además, a ver, de este sentido que dice la UEFA de boicotear de alguna manera todas las competiciones, de entrada significa que los países de la UEFA están fuera de estas competencias. Con CACAF quizá logres convencer a algunos, pero ¿a qué vas a ir? ¿A qué vas a ir a competir si no están?
2: Sí, no,
1: si
2: y
1: no
2: en están, México.
1: No, pues vamos a ser campeones del mundo, ahora sí.
2: Sí,
1: ya sin competencias.
2: Mundial
1: a lo
2: de
1: mejor
2: clubes.
1: Ese es el plan. Ándale, a lo mejor ese es el plan. No, pues empezando por la Intercontinental.
2: Intercontinental.
1: Un montón de cosas, ¿no?
2: Hay un montón de
1: ojalá
2: de cosas.
1: Rectifiquen un poco en la federación.
2: Por y, lo menos las palabras, ¿no?
1: Sí, porque la vamos a analizar. Después de que todo el mundo salió a hablar, no eres el primero. Sí,
2: y además con CACAF asegurando, ¿no? Que todos
1: con
2: estaban
1: CACAF,
2: unidos.
1: Sí, claro. Yo pensé que cuando con CACAF había publicado su comunicado y decía todos los miembros de la confederación, ya incluía a México, ya habían hablado con México. También por eso me sorprendió mucho el comunicado después de la Federación Mexicana. Y te digo, era tardísimo y yo seguía viendo a periodistas deportivos, a periodistas no deportivos, a aficionados, a un montón de gente diciendo, ¿qué es esto?
2: Sí, sí, una lamentable imagen porque pues sabemos, ¿no? Internacionalmente México pues es señalado como país corrupto, ¿no? Y te prestas también, ¿no? O te abres a esta posibilidad donde todos están manifestando en contra, pues sí, lamentable. Veremos en qué termina esta postura justamente de la federación. Aún faltan pues que se tome, se determine oficialmente este modelo de negocio. Jan Infantino lo aclaró, es una opción, se los está proponiendo apenas y veremos, porque también tendrían que llegar a un acuerdo, porque pues como bien lo menciona Sofi, incluirían torneos de Champions League, ¿no? Equipos que ya no estarían participando, entonces pues tiene que haber una negociación antes de que se tome una decisión, evidentemente. Pero bueno, noticias más amables, hay actividad del maratón para todos los fanáticos del atletismo. Este maratón, Robert, uno de los más pues tradicionales en México, que se desarrolla en Morelos, se hizo su presentación, regresa y se estará corriendo el próximo 11 de octubre. Allí estuvo mi compañero Ángel Ricalde, quien nos tiene todos los detalles.
3: Amigos de Fórmula Deportes, un gusto saludarles desde la sede del gobierno del estado de Morelos en la Ciudad de México, en donde este miércoles 29 de julio se presentó la edición 71 del Maratón Robert, el maratón más antiguo de nuestro país y también uno diferente al tratarse de una modalidad trail, es decir, una carrera en la naturaleza, específicamente entre las montañas y los cerros que unen a la Ciudad de México y la ciudad de Cuernavaca. Tras la conferencia de prensa de presentación pudimos platicar con el director de este maratón, Pedro Fletes, quien nos habla de la importancia y significado de este evento deportivo.
4: Significa una gran satisfacción de que gracias a los Scouts de México el evento ha podido perpetuarse durante tantos años. La organización pasa de mano en mano en cada grupo Scout. Es un orgullo porque de aquí han surgido los grandes corredores mexicanos de montaña que nos han representado en campeonatos del mundo. Nos representa siempre un esfuerzo porque el meter el tiempo al marcaje de toda la ruta, al coordinar sobre todo la seguridad, que es la más importante últimamente en el país, pues es una gran satisfacción. Pues estamos apostando a 1,000 corredores y la satisfacción mejor es que la gente, los que no son corredores profesionales, disfruten el evento, que sea una experiencia de vida para ellos. Eso buscamos.
3: Entre las muchas personalidades que han formado parte de este emblemático maratón a lo largo de 71 años de existencia, pudimos platicar con la primera ganadora de la categoría femenil incorporada en 1982. Su nombre es Susana Vázquez Monteón y nos compartió un poco de su experiencia en el Maratón Rover.
5: El Maratón Rover pues representa un reto para todos los corredores, un reto hermoso porque finalmente correr en naturaleza es muy diferente. El reto de subir una montaña, pues yo creo que no cualquiera lo logra y eso es lo que significa. Yo invito a todos los corredores a que se den la oportunidad de experimentar esa carrera.
3: En presencia de las autoridades deportivas y turísticas del estado de Morelos se confirmó que será el domingo 11 de octubre en punto de las 7 de la mañana cuando inicie la edición 71 del Maratón Rover desde el Monumento al Caminero. El recorrido, uno de bosque y montaña con un punto máximo de altura de más de 3.400 metros sobre el nivel del mar en el Cerro del Pelado. Y dos rutas posibles, una corta de 31 kilómetros hasta el municipio de Tres Marías y la tradicional de 42 kilómetros finalizando en el Estadio Centenario de Cuernavaca. Para Fórmula Deportes, Ángel Ricalde.
2: Así que Sofi, bueno, ahí la información.
1: Hacemos una pausa y regresamos. Nos vemos más adelante con la segunda de deportes. Pausa, volvemos.

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1: Tom Petty tenía una forma muy honesta de decir las cosas. You Don't Know How It Feels es parte de su álbum Wildflowers de 1994 y se convirtió en uno de sus temas más personales. Habla de libertad, de empezar de nuevo y también de tomarse la vida con más calma. Una lección que no pasa de moda y muy necesaria en estos tiempos. Tom Petty, You Don't Know How It Feels, en Sonido Brown.

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1: 6 de la mañana, gracias por estar con nosotros aquí en Por la Mañana con Peregrino. Bienvenidos si se acaba de incorporar a la transmisión del 104.1 de FM a través de Telefórmula o en cualquiera de las plataformas de Grupo Fórmula. Muchísimas gracias por estar con nosotros en este viernes 31 de julio del 2026. Hoy a las 10 de la mañana, la Comisión Técnica para la Revisión del Proceso de Ingreso a la Licenciatura al Ciclo Escolar 2026-2027-1 de la UNAM informará su decisión sobre la prueba de admisión ante las controversias que surgieron por los puntajes atípicos y posibles trampas. Así lo informó la Universidad Nacional en una invitación para seguir la presentación del comité a través de sus canales oficiales. Reitera el secretario de Educación Pública, Mario Delgado, que al inicio del próximo ciclo escolar, es decir, el 31 de agosto, no deberá operar ninguna escuela bajo la modalidad de militarizada, castrense o cualquier otra modalidad relacionada. A través de un videomensaje, Mario Delgado aseguró que se debe proteger el derecho a los estudiantes y que se deben entregar los documentos escolares y el reembolso de pagos que hayan hecho. En Tamaulipas fueron vinculados a proceso por el delito de feminicidio Jorge Luis Ponce Ortega, director de la Academia Militarizada Marina Duenitz, y Estrella Mora, mejor conocida como Sargento Estrellita, encargada del área femenil del colegio, donde el pasado 16 de julio murió la niña Dafne Zapata. La Coordinadora Nacional de Trabajadores de la Educación anunció que mañana sábado volverán a las calles en el estado de Oaxaca durante la visita de la presidenta Claudia Sheinbaum, quien estará en el municipio de Huajuapan, donde exigirán los maestros la reinstalación de una mesa de diálogo con el gobierno federal para que atienda sus demandas. Fue detenido en Jalisco el presunto autor intelectual del asesinato del expresidente municipal de Uruapan, Carlos Manso. De acuerdo con el secretario de Seguridad y Protección Ciudadana Federal, Omar García Harfuch, se trata de Ramón Ángel Álvarez Ayala, apodado el R1, quien también es señalado de ser líder de la célula de los R's, una de las más violentas afines al cártel Jalisco Nueva Generación. Grecia Quirós, presidenta municipal de Uruapan y viuda de Carlos Manso, solicitó al secretario de Seguridad Federal, Omar García Harfuch, asistir personalmente o vía remota a la audiencia del señor Ramón Ángel Álvarez Ayala, el R1, para conocer de primera mano cuál fue el motivo para ordenar el asesinato de su esposo, Carlos Manso. Por su parte, Juan Manso, subsecretario de Gobierno de Michoacán y hermano de Carlos Manso, también confió en conocer cuál fue el móvil del homicidio. La Fiscalía General de la República obtuvo la primera sentencia condenatoria para Shenley Yegón. Está acusado del delito de operaciones con recursos de procedencia ilícita, por lo que un juez federal le impuso una pena de 15 años y un día de prisión. En el año 2007 le fueron encontrados 205 millones de dólares en efectivo a Shenley Yegón en su casa de Las Lomas en Chapultepec, aquí en la Ciudad de México. Alejandro Moreno, presidente nacional del PRI, hizo un llamado a la oposición a unirse para denunciar públicamente lo que calificó como un intento de censura por parte del INE, quien le ordenó retirar todas sus publicaciones donde relaciona a Morena y al gobierno con el narcotráfico. Por su parte, Ricardo Monreal, coordinador de los diputados de Morena, consideró que el INE actuó de manera adecuada. Kenia López Rabadán, diputada del PAN, afirmó que la crítica política puede ser incómoda, pero no justifica el intento de silenciar, y la presidenta Sheinbaum pidió debate político y dijo que el INE lo hizo muy bien. El dato del crecimiento al segundo trimestre de 2026 da cuenta que la economía mexicana retomó su senda de crecimiento, y no solo en un sector, sino que la recuperación es de base amplia, por lo que se espera que las previsiones de algunos analistas que proyectan un crecimiento menor a 1.5% se revisen a la alza. Esto lo aseguró el secretario de Hacienda, Edgar Amador. Y en los Estados Unidos, un inmigrante de origen mexicano con leucemia murió luego de permanecer varias semanas bajo custodia del Servicio de Inmigración y Control de Aduanas de ese país en un centro de detención para migrantes en Georgia. Según informaron organizaciones defensoras de los migrantes y sus familias, la víctima fue identificada como Prisciliano Trejo, de 29 años, quien murió en un hospital de Georgia tras haber estado recluido en el centro de detención de Stuart. Con esto hacemos una pausa y regresamos. Vamos a escuchar las voces que han hecho la noticia. Vamos a escuchar, a ver las primeras planas de los periódicos. Pausa, volvemos.
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6: Tulum, Quintana Roo, es el único pueblo

0: 8 minutos. Seguimos aquí en Por la Mañana con Peregrino y vámonos ahora a escuchar las voces que han hecho la noticia en las últimas horas. Y comenzamos con el secretario de Seguridad Federal, Omar García Harfuch, quien en entrevista con Joaquín López Dóriga aquí en Grupo Fórmula dio algunos detalles sobre la detención de Ramón Ángel Álvarez Ayala, apodado el R1, el presunto autor intelectual del asesinato del expresidente municipal de Uruapan, Carlos Manso.
1: Iniciamos con las primeras detenciones, que fueron prácticamente al mes. Hoy ya suman 31 detenidos y hoy, hace una hora, hora y media a lo mucho, fue detenido ya Ramón Ángel N., alias el R1, líder de los R's, de una facción de las más violentas de Cártel Jalisco Nueva Generación. Ellos tenían presencia en Michoacán y Jalisco. Tienen un antecedente, como mañana se dará a conocer ya más detalle, porque ahorita pues todavía está en proceso. Están relacionados con hechos violentos en nuestro país desde hace muchísimos años. Desde el 2012 han tenido hechos violentos y ataques a la autoridad. Esta persona es identificado como el principal líder de los R's y el autor intelectual del lamentable homicidio del alcalde Carlos Manso. Ya en una acción en conjunto, elementos de la Secretaría de Seguridad y Protección Ciudadana con fuerzas especiales del Ejército Mexicano tuvieron un enfrentamiento.
2: ¿Sí?
1: Hay una persona, al momento hay una persona, un delincuente que perdió la vida. Se logra la detención del R1 y hay otros detenidos que más adelante informaremos. Todavía está en proceso la información. Ahorita hablé con el gobierno de Michoacán, también nuestro agradecimiento porque ellos integraron una carpeta muy sólida, y también hablé con el gobernador de Jalisco para que nos apoyara con esta operación, porque la detención fue en Atotonilco, Jalisco.
0: Por su parte, Grecia Quirós, presidenta municipal de Uruapan, viuda de Carlos Manso, habló con Pepe Cárdenas, también aquí en Grupo Fórmula. Dijo que se comunicó con el secretario de Seguridad, Omar García Harfuch, para pedirle que ella pueda estar presente en la audiencia de este señor Ramón Ángel Álvarez Anaya, el R1.
3: Dejar claro que a partir de que el secretario Omar García Harfuch me informó, recibí la llamada, yo creo, a la hora de la detención, y pues le pedí de favor que me mantuviera informada sobre el procedimiento que viene por delante, pero sobre todo ahorita durante el transcurso de la tarde he estado insistiendo en que yo quiero estar en la audiencia y por derecho me corresponde estar ahí, aunque no sea presencialmente, pero vía Zoom. Entonces estoy a la espera de que pues me permitan estar ahí.
0: Que Juan Manso, subsecretario de Gobierno de Michoacán, hermano de Carlos Manso, habló con Jaime Núñez, también aquí en Grupo Fórmula. Él señaló que la detención del R1 constituye un golpe contra la delincuencia organizada y dijo que esperan saber cuál fue el móvil del homicidio.
4: Es un paso hacia que la memoria de Carlos tenga justicia, encuentre justicia. Esperemos que esto de línea para esclarecer el móvil del homicidio, que aún está pendiente. Entonces seguimos confiando en las autoridades.
0: En otros temas, el incendio de 47 vehículos de PepsiCo la madrugada del lunes en Matamoros, Tamaulipas, sin duda es algo atípico. Según las investigaciones, no hubo ninguna amenaza y los peritajes no han registrado movimientos irregulares de personas, ni la presencia de combustible o de algún cortocircuito que haya provocado el incendio. Esto lo dijo Jesús Eduardo Gobea, fiscal general de Tamaulipas, ayer en entrevista aquí en Grupo Fórmula con Ciro Gómez Leiva.
5: De acuerdo con las primeras investigaciones, en efecto, no se advierte que hubiera existido alguna forma de amenaza, coacción, alguna agresión hacia personal o hacia empleados de esta planta. Y lo que sabemos es que la personal de seguridad fue quien en horas de la madrugada, ya para amanecer el lunes, informó al representante, pues al titular de esta plaza, de esa planta en Matamoros, que se estaba suscitando un incendio que estaba en proceso.
0: El proceso electoral 2026-2027, en el que se renovarán la Cámara de Diputados, 17 gubernaturas y varias elecciones locales, iniciará el 10 de septiembre. Así lo anunció la consejera presidenta.

0: del INE Guadalupe Tadei.
1: De trabajo con todas las consejerías. A partir de esta fecha, del 10 de septiembre, comenzará formalmente la preparación de la elección en la que se renovará la totalidad de la Cámara de Diputadas y Diputados, 500 cargos de los cuales 300 serán electos por el principio de mayoría relativa y 200 por representación proporcional.
0: Alejandro Moreno, presidente nacional del PRI, difundió un video en el que asegura que defenderá lo que dice es su derecho de llamar narcopartido a Morena por las acusaciones que existen en contra de algunos funcionarios.
2: El Instituto Nacional Electoral resolvió prohibir que se llame narcopartido a Morena. Son una mafia, son unos cínicos y corruptos que acuerdan con los criminales para financiar y ganar campañas. Las y los gobernadores de Morena, señalados por las autoridades de los Estados Unidos, son protegidos por las instituciones y el gobierno mexicano, pero quieren que nadie los señale, los exhiba y los critique. Son una punta de dictadores y asesinos que han exterminado la democracia y que están destruyendo nuestro país. Una vez más se los digo, conmigo se equivocan, conmigo se toparon con pared. A mí no me van a callar. A mí no me van a asustar y mucho menos nos van a doblar. Son un cartel disfrazado de gobierno.
0: Marcela Guerra, diputada del PRI, participó vía remota ante el Consejo General del INE. Ahí ella insistió que nadie le impedirá decir que Morena es un cartel.
3: Yo como legisladora, a mí nadie me va a decir lo que yo tengo que expresar, si así lo deseo. Porque en México no puede existir un catálogo previo de palabras permitidas y palabras prohibidas para hacer oposición. Somos oposición y lo seguiremos haciendo. Y hoy se discute el narcogobierno, les guste o no.
0: Mario Delgado, secretario de Educación Pública, a través de un videomensaje, confirmó el cierre de todas las escuelas en el país que operen bajo el sistema militarizado al inicio del ciclo escolar el próximo 31 de agosto.
4: En nuestro país no está autorizada ninguna escuela bajo el modelo de educación militarizada. La formación militar corresponde exclusivamente a las instituciones del Estado encargadas de preparar a quienes servirán en las Fuerzas Armadas y la Guardia Nacional. He solicitado a las autoridades educativas de las 32 entidades federativas revisar todas las autorizaciones y reconocimientos de validez oficial de estudios para garantizar que al inicio del siguiente ciclo escolar, el próximo 31 de agosto, ninguna institución opere bajo las denominaciones o modalidades militarizada, castrense o cualquier otra que haga referencia a un modelo educativo de carácter militar.
0: Y ya para cerrar las voces que han hecho la noticia, vamos a escuchar este momentito que ocurrió en una reunión de la Comisión de Relaciones Exteriores de la Cámara de Diputados, una reunión semipresencial, entonces había algunos conectados por Zoom, y vamos a escuchar dos voces, la del diputado Arturo Ávila de Morena y la de la diputada priista Lorena Piñón.
5: En donde los conservadores de aquel momento no dudaron ni un momento en aprobar la anexión del 50% de nuestro territorio.
6: ¿Qué dijo?
5: No me atrevería a faltarle el respeto como lo que dijo ahorita la compañera. Pero bueno, con eso concluyo, evidente que ojalá y haya una reflexión profunda de las y los compañeros, ojalá se eleve el nivel de debate y no caigamos en
0: palabras. Ahí lo que ocurrió en esta sesión, ya escuchó, el diputado Arturo Ávila no tenía señal, tenía cero señal, y a la diputada Lorena Piñón se le hizo fácil compartirle a alguien ahí al lado. Este enejo no tenía señal, pero se le olvidó que tenía el micro abierto y pues se ofendió un poco el diputado Arturo Ávila. Con esto dejamos las voces que han hecho la noticia en las últimas horas y comenzamos la revisión por los estados de la República. ¿A dónde nos vamos este viernes? Muy buenos días, Vania Pasarán.
7: Buenos días, Sofía. Buenos días para todos. Nos vamos hasta Michoacán con la voz de Michoacán. En la primera plana, esta información que ya mencionabas más temprano, cae presunto asesino intelectual de Manso. Omar García Harfuch, titular de la Secretaría de Seguridad Pública Federal, anunció anunció la detención del R1 Alfredo Ramírez Bedoya, destaca la operación coordinada para la captura. Estas las palabras del gobernador de Michoacán. El trabajo articulado entre las fuerzas de seguridad estatales y federales han sido indispensables para la paz. Y Grecia Quirós, viuda de Carlos Manso y alcaldesa de Uruapan, dijo que exige una investigación seria que pueda llegar hasta las últimas consecuencias y que no se descarte nada. Nos vamos rápidamente al diario de Morelos. Blinda Federación Calles de Cuautla, con un despliegue de 394 elementos y 79 unidades, autoridades federales y estatales iniciaron este jueves las bases de operación interinstitucionales en Cuautla, que comenzarán a atender las 14 colonias con mayor incidencia delictiva.
0: Pues perfecto, ahí empezamos con Michoacán y Morelos. Hacemos una pausa y regresamos con más información. Tenemos entrevistas, tenemos más portadas, pero antes, Juan Carlos Cruz, que estamos escuchando.
8: Sofía, en la música estamos escuchando a Harry Styles porque hoy inician sus presentaciones en la Ciudad de México.

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1: 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Territorio animal.
3: La ninfa es una cacatúa pequeña, conocida por su distintiva cresta y manchas anaranjadas. Son aves muy afectuosas que disfrutan posándose en el hombro de sus dueños. Su capacidad para silbar melodías completas las convierten en una de las mascotas aladas más carismáticas.
1: El apunte del día.
4: La cordillera de los Andes es la cadena montañosa continental más larga de la Tierra, cruzando 7 países de Sudamérica.
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3: La lengua de una ballena azul pesa lo mismo que un elefante adulto, siendo el músculo más grande del mundo.
1: La importancia del saber.
3: La bandera de Dinamarca es la más antigua del mundo. Tiene más de 800 años y todavía se encuentra en uso.
1: Las cosas que ignoras.
4: Rusia tiene una superficie mayor que el planeta enano Plutón, demostrando la enorme extensión territorial del país más grande.
1: Lo que no sabías.
4: Los pingüinos le proponen matrimonio a su pareja, entregándoles una piedra perfectamente circular que encuentran en las orillas heladas.
1: Información sorprendente.
3: El desierto del Sahara fue una selva tropical hace miles de años, antes de sufrir un cambio climático drástico.
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5: 6:22. Regresamos aquí a Por la Mañana con Peregrino en este viernes 31 de julio del 2026. Estábamos revisando lo que dicen los periódicos en la República. Ya revisamos La Voz de Michoacán, que trae obviamente en primera plana la detención del presunto autor intelectual del homicidio de el señor Carlos Manso, el alcalde de Uruapan. Ya revisamos también el Diario de Morelos, que trae un blindaje de la Federación en temas de seguridad en Cuautla. Y ahora, ¿a dónde nos vamos, Vania Pasarán?
6: Nos vamos hasta San Luis Potosí con el Pulso de San Luis Potosí. La información en la primera plana. Con madruguete acaba Ley Serrano. El Congreso adelanta sesión para derogar la reforma. Su autor, Héctor Serrano, votó a favor. Esta información de Ana Paula Vázquez. En apenas 2 minutos, el Congreso del Estado aprobó este jueves la derogación de la denominada Ley Serrano, al eliminar por unanimidad las disposiciones del Código Penal que durante meses fueron cuestionadas por organizaciones civiles, periodistas y organismos defensores de derechos humanos por su posible impacto en la libertad de expresión. Esta información en San Luis Potosí, con 22 votos a favor, se anuló la Ley Serrano el día de ayer. Nos vamos ahora a Tampico, en Tamaulipas. ¿Qué dice La Razón? A Dafne la ahogaron en la taza del baño. De acuerdo con el expediente, la joven murió por asfixia luego de que Estrellita N, esto dice refiriéndose a Estrella Mora, le introdujera la cabeza en la taza de un sanitario tras varios días de maltratos constantes. Y mantiene la información de que vinculan a proceso a la instructora Estrella Mora y a Jorge Luis Ponce, el director de la escuela. Esta información allá en Tampico, Tamaulipas. Nos vamos hasta Mazatlán, el debate de Mazatlán. La violencia rebasa la estrategia. Escuinapa sin policías, ataques con explosivos en Culiacán y asesinatos en Mazatlán. Más de 40 agentes protestan por adeudos salariales en Escuinapa, donde una mujer y 2 menores resultan heridos a balazos. En la capital, un ataque con explosivos improvisados, mientras Omar García Harfuch cumple 87 días sin pisar oficialmente Sinaloa. Nos vamos ahora a, vamos a leer Vanguardia. En Saltillo, Coahuila, se mantienen despojos apoyados por notarios. Esto denuncia el Foro de Abogados de Saltillo. En Saltillo, Coahuila.
5: Por si alguien está escuchando y dice, ¿esta nota es de la Ciudad de México? No, esa nota es de Coahuila, es. Para que vean cómo está el tema, ¿no?
6: El presidente del Foro de Abogados de Saltillo, Javier Laureano Eugenio, señaló que los delitos de despojo y fraudes inmobiliarios son propiciados por el apoyo de notarios públicos y la insuficiente investigación por parte de la Fiscalía. De acuerdo con los datos del Secretariado Ejecutivo del Sistema Nacional de Seguridad Pública, el delito se ha mantenido en los últimos años, precisamente allá en Saltillo, Coahuila. La estadística muestra que entre enero y junio de 2017 se presentaron 52 despojos, mientras que la cifra alcanzó su punto máximo en los últimos 10 años, particularmente en el 2021, con 51 casos de despojo. Esta información allá en Saltillo, Coahuila. Ahora vamos hasta Chihuahua. ¿Qué dice el diario de Chihuahua? Disparó el gusano la falta de reportes. Aumentan a 39 los casos activos detectados en el estado. Son 9 más solo en un día. La falta de reportes oportunos provocó un reporte drástico en los casos de gusano barrenador, informó Juan Carlos Flores, jefe de ganadería de la Secretaría de Desarrollo Rural, luego de que aumentara de 18 a 30 de miércoles a jueves. Esta información se la dimos el día de ayer y para justo de ayer a hoy, bueno, más bien de antier para el día de ayer, llegaron a 39, es decir, 9 más detectados en un solo día. Esta información allá en Chihuahua, no sueltan la información del gusano barrenador. Nos vamos hasta Yucatán con el novedades de Yucatán. Fraude fiscal deja en ruinas al INAH. Más de 800 investigadores del Instituto Nacional de Antropología e Historia, entre ellos alrededor de 100 en Yucatán, denunciaron un presunto fraude fiscal al detectar pagos de nómina duplicados que registraron ante el SAT, pero que ellos aseguran nunca recibieron. La irregularidad fue detectada al revisar la información fiscal de los trabajadores, quienes encontraron 2 registros de pago para una misma quincena, aunque en sus cuentas bancarias solo se reflejó uno. Ante la falta de respuestas por parte del INAH, el sindicato brincó asesoría jurídica a los afectados para solicitar la cancelación de los recibos duplicados. Esta información allá en Yucatán. Y nos vamos a Chiapas. ¿Qué dice el diario de Chiapas? Elevan protestas en hospitales de Chamula y San Cristóbal. Denuncian acoso laboral, sexual y amenazas. Y piden desde luego la destitución de los directivos, al menos en esta información allá en materia de salud, el problema en los hospitales de Chamula y San Cristóbal, el diario de Chiapas. Regresamos a Morelos. ¿Qué dice la jornada de Morelos? Falta voluntad para ordenar ambulantaje. Esta información allá en el diario de Morelos. En Cuernavaca, el comercio callejero se ha extendido más allá del centro histórico. La Secretaría del Ayuntamiento de la capital reconoce el problema para el que no tiene un plan de reordenamiento más allá del llamado a la voluntad por ver una mejor ciudad. Nos vamos a Oaxaca. ¿Qué dice el Imparcial de Oaxaca? Inicia Claudia Sheinbaum maratónica visita a Oaxaca. Llega hoy a Santiago Xochiquiltongo. Recorrerá 4 municipios en 3 días a partir de hoy con actos sobre el maíz nativo, caminos, vivienda y salud. La primera parada será en Santo Domingo, Tonalá, donde supervisará los avances del plan Lázaro Cárdenas para la reconstrucción de caminos y caminos artesanales, una iniciativa que busca mejorar la conectividad de comunidades rurales mediante la rehabilitación de varias comunicaciones construidas con participación comunitaria. Esta información allá en Oaxaca. Nos vamos, regresamos a Ciudad Juárez, bueno, a Chihuahua, en Ciudad Juárez. ¿Qué dice el diario de Juárez? Cae aprobación de Sheinbaum y sube la de Maru. Esta información de Pavel Juárez. 2 encuestas diferentes mostraron ayer que mientras la aprobación de la presidenta Claudia Sheinbaum alcanzó su nivel más bajo en el año, al menos en el estado de Chihuahua, la popularidad de la gobernadora María Eugenia Campos escaló al segundo lugar nacional. De acuerdo con el ranking Mitofsky correspondiente a junio, la mandataria registró una aprobación ciudadana de 56.7%, casi 2 puntos porcentuales menos que la gráfica del mes anterior y la menor del año. Esta información allá en Chihuahua, en Ciudad Juárez. El Informador de Guadalajara. Repunta economía de México en segundo trimestre del año. Claudia destaca al campo, refiriéndose a la presidenta Claudia Sheinbaum. La economía mexicana mostró señales de recuperación durante el segundo trimestre del 2026 al registrar un crecimiento de 1.5%. respecto del trimestre previo y un avance de 2.1 en comparación con el mismo periodo del año pasado. Anticipó que la economía, esto refiriéndose a la presidenta Claudia Sheinbaum, anticipó que la economía cobrará un mayor dinamismo en la segunda mitad del año gracias al avance de la inversión pública, especialmente gracias al programa de vivienda para el bienestar y diversos proyectos en materia de infraestructura. Nos vamos a Guanajuato. ¿Qué dice el AM de Guanajuato? Apoyan prepas militarizadas. Esta información de Dulce Bolaños y Jesús Patiño. Tras la indicación de la Secretaría de Educación Pública para prohibir las preparatorias con esquema o denominación militarizada a partir del siglo 2026-2027, la Secretaría de Educación de Guanajuato anunció un análisis jurídico y administrativo de sus planteles de bachillerato bivalente militarizado. La Secretaría de Educación aclaró que su modelo atiende a más de 3.400 estudiantes y está enfocado en valores y civismo y no pertenece a las Fuerzas Armadas ni se relaciona con el reciente fallecimiento de una menor en Tamaulipas. Esta información allá en Guanajuato. Y seguimos con en Reynosa, Tamaulipas. ¿Qué dice el Mañana de Reynosa? Cambian de piel las escuelas militarizadas. Seguimos con este hilo en la información hablando de las escuelas militarizadas. La información de Cristian Rivera. Escuelas con formación de corte militar en Tamaulipas han comenzado a modificar su denominación y modelo operativo para evitar su cierre en el ciclo escolar 2026-2027. Al menos 7 instituciones continúan registradas con características militarizadas en la entidad, según información del INEGI. Esta información allá en Reynosa, allá en Tampico. Novedades de Quintana Roo, van 2.000 millones contra el sargazo. La presidenta Claudia Sheinbaum anunció el reforzamiento de la estrategia integral de atención al sargazo en el Caribe mexicano, junto con la gobernadora Mara Lezama. Le dan seguimiento a esta información que han estado presentando en los últimos días. Y seguimos. Sofi, terminamos. Con sí, eso, justo con terminamos. Eso terminamos. Es la última primera plana.
5: Y vamos
6: plana.
5: Rápidamente a revisar las planas nacionales que tienen los medios nacionales. Justamente Reforma retoma este plan contra el sargazo que publicó, que presentaron ayer en Palacio Nacional. Dice Reforma, llegan 27 veces más sargazo a México. Uno de los pocos periódicos que trae otro tema hoy. Por ejemplo, el Universal también dice, cobran hasta 26,000 por suplantar el examen en línea de ingreso a la UNAM. El resto de los periódicos se divide entre el tema de la economía del país retoma la ruta de crecimiento, dice el economista, y la otra mitad de los periódicos nacionales se van esta mañana con la detención de el R1, el presunto autor intelectual del asesinato de Carlos Manso, alcalde de Uruapan. Nada más el Sol de México dice, rechazan cierre de escuelas militarizadas, un poco lo que ya veíamos en el AM de León. Así esta mañana las primeras planas a nivel nacional y en cada uno de los estados. Cambio de tema, vámonos rápido contigo, Juan Carlos Cruz. Entrevistaste a Paola Herrera, ella es directora y actriz, te platicó sobre un espectáculo. A ver, cuéntanos, Juan Carlos, buen día.
7: Circo Olímpico es un espectáculo circense presentado en su forma más pura. Para saber más sobre este show, platicamos con su directora, Paola Herrera.
8: Retratamos o evocamos los antiguos patios de maroma de los 1800 en México, que fueron pues los orígenes del circo. Es una serie de rutinas circenses, malabares con cuchillos, con espadas, pero también fantoches, aquellos títeres pequeñitos. Una rutina cómica que evoca pues al teatro de carpa, donde un león y un domador, bueno, donde un domador quiere domar a su león y pues el león se rebela, ¿no? No se deja domar. Mentalistas, adivinadores. Entonces, una serie de números que van sucediendo a modo de rutinas que van siendo hiladas por un personaje central que es el payaso versador, que era un payaso que, bueno, que existía en aquella época. Y en este caso, esa figura del payaso la hace el músico. Tenemos música en vivo desde cumbia, mambo, cha-cha-cha, un montón de musicalidad en el espectáculo, ¿no?
7: Ahora llegan una muy corta temporada al Teatro Benito Juárez aquí en la Alcaldía Cuauhtémoc de la Ciudad de México.
8: Así es, llegamos al Teatro Benito Juárez para reestrenar Circo Olímpico y vamos a estar todos los sábados y domingos a la 1:00 p.m. hasta el 9 de agosto, nos quedan 2 fines de semana más. Teatro Benito Juárez, que está en Villa Longín, en Sullivan, y pues es un espectáculo para toda la familia, lo pueden disfrutar niñas, niños, adultos, encontrar como arroba la bomba teatro, Facebook, en Instagram, en todas las redes sociales, TikTok, tenemos un canal de YouTube y una página web que es www.labombateatro.mx.
5: Muchísimas gracias, Juan Carlos. Hacemos una pausa y regresamos. Antes, rápidamente, saludos al señor Gabriel Omimí, que nos está escuchando como buen fan de Manuel Peregrino, que es el lunes. Ya está aquí Manuel Peregrino para que lo escuche, señor Gabriel Omimí. Pausa, volvemos.
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3: El pez dorado. Tener peces en casa aporta una sensación de tranquilidad inigualable. El pez dorado es la especie más popular gracias a su resistencia y brillantes colores. Observar su nado pausado en un acuario bien cuidado ayuda a reducir el estrés y embellece cualquier rincón.
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15: El canciller Roberto Velasco aseguró que los derechos humanos de los connacionales en Estados Unidos son prioridad para el gobierno de México. Esto ante el asesinato de al menos 18 mexicanos en ese país durante la custodia u operativos del Servicio de Inmigración y Control de Aduanas. Autoridades de Chihuahua confirmaron que la causa de muerte de Erika Hernández, presidenta del Desarrollo Integral de la Familia del municipio de Madera, fue por asfixia por suspensión. La funcionaria fue localizada sin vida al interior de su vivienda. La Agencia de Seguridad Sanitaria del Reino Unido informó de 48 casos de infecciones por ciclospora en personas que viajaron a México, por lo que instó a la población a seguir medidas de higiene alimentaria e hídrica mientras se encuentran en el extranjero. Informó Itzel Vanegas. 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
13: 6:38 por la mañana con Peregrino.
5: 6:38 de la mañana y ya está aquí en el estudio de Por la Mañana con Peregrino el señor Roberto López para que me cuentes qué voy a ir a ver al cine, qué voy a ver en las plataformas, porque yo termino viendo puro TikTok. Puro Robert TikTok.
16: ¿Cómo estás, Sol?
5: Hola, Roberto.
16: Buenos días. Bueno, pues estamos ya prácticamente terminando el verano y echan el último blockbuster de la temporada, Spider-Man, Un Nuevo Día, la cuarta entrega en solitario del el personaje de cómics de Marvel en su etapa con Tom Holland como el arácnido. Y pues, buena película, me gustó, no tiene toda la dimensión y la trascendencia de la anterior, Sin Camino a Casa, pero bien, me gustó. Es una película que cuenta una metamorfosis literal, por un lado física del personaje, porque recordemos que, digamos, ya acaba la etapa de relajo estudiantil, universitario. Uh-huh. Ya Peter Parker tiene que enfrentarse.
5: Y aquí es cuando ya no conoce a nadie, cuando
16: sí,
5: ya está.
16: En eso terminó la anterior.
5: Ajá, y es justo cómo vive ese proceso.
16: Exactamente.
5: ¿No?
16: Pero es el otro proceso. Uno es un proceso físico, uh-huh, que te digo que es el cambio de jovencito a ya adulto, y la otra parte es la parte emocional, ¿no? Que es justamente igual abandonar pues el refugio, el lugar cómodo de ser estudiante, a ser
5: la
16: adulto.
5: La metamorfosis de Kafka.
16: Así es, y enfrentar lo que es ser adulto, y además con esta parte de no tener no tener familiares por empezar. Recordemos que la tía May murió.
5: Sí, no espero tener no estar, red de apoyo.
16: Espero
5: sí.
16: No estar spoileando.
5: Sí.
16: Murió la tía May, recordemos, y después pues no tiene novia porque tuvo que dejarla. Y no tiene a su gran amigo del alma, a su cuatísimo. Entonces está en solitario. Por ahí uno de los protagonistas le dice, oye, pues búscate una vida, te la pasas salvando a Nueva York. Y dice, no, pues es que esta es mi vida, ¿no? Y entonces, bueno, eso supone varios cambios y varios elementos que le dan un cierto peso al personaje y a la historia. Me gustó por eso. Me gustó que eligieran a un director que no tiene mucha trayectoria, Destin Daniel Cretton, que pues no le da, no tiene como para darle su sello personal a Spider-Man, ¿no? Que es luego lo que le critican a los directores grandes. Y pues permite que se luzca el personaje, permite que se luzca la historia, y pues se enfrenta a un villano misterioso, que no puedo decir quién es. Porque es
5: misterioso.
16: Porque es el secreto de la película. No lo revelan. Y bueno, en el mismo, la misma
5: pero
16: historia.
5: Pero no es Messi.
16: No es Messi. Y bueno, y mientras tanto, pues se pasa peleando ahí con gente de X-Men, con Hulk, con Punisher, ¿no? Hay cameos de Florence Pugh como la nueva Viuda Negra. Un montón de personajes ya le encontraron la fórmula, los de Marvel, de estar dando pedacitos de otros personajes. Y bueno, pues eso entusiasma a los fans, ¿no? ¿Qué más? Pues me pareció digna sucesora de No Way Home, pero sin alcanzar la altura de la otra, pero se disfruta. Bien, se disfruta. Y es un Spider-Man medio trágico. Dura mucho, dura casi 2 horas y media. Me parece que le había quitado la última media hora. Bueno, no la última media hora, porque es la más interesante. Le habían quitado media hora, 20 minutos.
5: Y o sea, podría durar 2 horas como película promedio.
16: Fácil, sí, porque hay todo un desarrollo de la historia, y cuando tú crees que ya se acabó, resulta que no. Y entonces vuelve otro relanzamiento de 20, 25 minutos, que pero además no se notan, ¿eh? Yo creo que alarga un poco la historia, pero no se notan, porque es la parte más interesante, la última, ¿no? De la película. Entonces, Spider-Man, Nuevo Día, échenle un ojo. A mí Tom Holland no me gustó en las primeras dos películas, no me gustaba.
5: Justo te iba a preguntar que cuál era tu... Porque ahora justo con esta película está muy en tendencia preguntar cuál es tu Spider-Man favorito.
16: Mi Spider-Man favorito es el de... ¿cómo se llama el segundo?
5: Andrew Garfield.
16: El de Andrew Garfield. Ese es mi Spider-Man, que además es el más que le ha ido más mal en taquilla, ¿no? Uh-huh. O sea, que le fue más mal, pero para mí es el mejor. Y el de Tom Holland definitivamente no me gustaba, me empezó a gustar ya con la anterior, y con esta pues me parece bastante bueno, y creo que ya se asumió como el personaje, y en las próximas que venga ya como adulto me parece que lo hará bastante bien. Y después pegaron a esta película de Spider-Man, que está en todas las salas y en todos los horarios, pues una película pequeña de un director bastante importante, mítico director indie, Gus Van Sant, que uh-huh. se llama La Negociación. Es una película basada en un hecho real ocurrido en Indianápolis, Estados Unidos, en 1977. Protagoniza Bill Skarsgård, y es la historia de una persona, un tipo que se mete con una empresa que le va a financiar, que le va a comprar unos terrenos, le va a financiar, pero le comete un fraude, y entonces enloquece o se vuelve ahí muy...
5: Obsesionado,
16: y secuestra al hijo de él, el dueño de la empresa, y le amarra un rifle, le conecta un rifle que si se mueve le dispara.
5: Un poco como
16: ¿no?
5: una bomba, pero articulada con un rifle.
16: Así es, y pues bueno, pues viene ahí la historia de la negociación, de lo encierra en su casa y afuera están los medios, que se volvió bastante mediático. 1977, cuando lo único mediático era la televisión, ¿no? Uh-huh. Que hacen transmisiones en vivo, y una estación de radio ahí en Indianápolis, que es como la estación pues más importante, y pues cuenta la historia. El problema de Gus Van Sant es que es bastante, digamos, no sé, bastante formal. Entonces, esta película que me recordó mucho, o recordaría mucho, a Tarde de Perros, aquella famosa película de Al Pacino, bueno, pues... La Tarde de Perros es un espectáculo de cómo dos asaltantes de banco se encierran, se atrincheran en el banco, y igual, los medios los rodean, todo eso. Pero La negociación es una película plana, plana, plana. Gus Van Sant no convierte en espectáculo.
5: Con toques de documental más que muy, muy, sí, justo, sí. Muy formal. Estoy pensando, por ejemplo, en Elefante, que también es...
16: ¿Te acuerdas? Bueno, en pues, ese, está en Elefante, ¿no? Está por ahí otras historias en las que, pues, podría ser un espectáculo y no lo hace. Bueno, pues es el estilo de Gus Van Sant. Algunos les gusta, otros no, pero yo creo que la película vale la pena, pero pues está en pocas salas y contra Spider-Man, pues definitivamente fuera, ¿no? Y en series, Sophie, bueno, hay cuatro series que se estrenan esta última semana de julio. Hay dos animadas. Por un lado, Prime Video estrena hoy la segunda temporada de Batman, el cruzado enmascarado, cosa que me hace muy feliz. Son 10 episodios, feliz. Pero muy, muy feliz. Son 10 episodios de esta segunda temporada de una serie que, recordemos, el año pasado fue muy comentada y criticada en algunos puntos porque, pues, como relanza y replantea muchos personajes. Por un lado, por ejemplo, el pingüino es mujer en esta nueva serie, ¿no? El pingüino es mujer. Hay personajes como Harley Quinn y dos caras que tienen un origen distinto. Por ahí hay una cosa de inclusión LGBT. Entonces, interesante, pero pues ahí está ya Batman, el cruzado enmascarado, por Prime Video, a partir de hoy. ¿Sabes qué voy a hacer hoy? Me voy a chutar los 10 episodios.
5: Sí, ese es todos tu plan
16: los 10 episodios. Es mi plan de viernes. Y la otra es President Curtis. Esa viene por HBO Max. Esa la estrenaron el lunes. Son 10 episodios de una serie animada para adultos que viene, es un spin-off de la caricatura de Rick y Morty. Si conocen Rick y Morty, bueno, pues recordarán
5: al
16: President Curtis. Así es. Y el tono y la temática, ¿no? Ciencia ficción, terror, por ahí, cosas paranormales. Y luego hay dos series que tienen un nombre bastante parecido. Disney Plus estrenó el lunes Furiosa, son 8 episodios. Se estrenaron 3 capítulos esta semana y después habrá uno cada lunes. Una serie de suspenso policíaco sobre una agente del FBI que persigue a una asesina en serie y pues en el transcurso de la historia ahí se van cruzando las historias y se va cruzando la línea entre quién es la buena y quién es la mala. Interesante. Furious. Y después Netflix estrena Furia o Furioso, que es una serie brasileña. Esta es de acción y artes marciales mixtas. Esta se estrenó el miércoles. Son 8 episodios y va de un luchador que, bueno, un hombre que lo recoge una persona, un entrenador de artes marciales mixtas. Está herido, tiene amnesia por los golpes que recibió. Pero esta persona lo rescata, lo entrena, lo vuelve luchador, lo mete al circuito de peleas y mientras ahí pasan las peleas...
5: ¿Eso dónde está? Netflix.
16: En Netflix. Y mientras pasan las peleas, bueno, pues va recuperando un poco su memoria y pues va viéndose que su pasado lo involucra con el crimen y con cosas así bastante hard. Entonces, bueno, pues ahí va. Tiene que sobrevivir en el ring y tiene que sobrevivir en la vida real. Y ya, pues esta es
5: ya,
16: la...
5: Ya, pues Spider-Man, ¿no? Hay que ver Spider-Man este fin de semana.
16: Hay que ver Spider-Man sí o sí, porque pues no hay más que ver en las salas, ¿no? Está en todas las salas, está desde las 10 de la mañana hasta las 11 de la noche. Entonces, bueno, a la hora que quieran, está en español, en inglés,
5: subtitulada, no subtitulada,
16: todo. En 4DX, en IMAX, en todo.
5: Bueno, muchísimas gracias, Roberto. Nos vemos la próxima semana.
16: Gracias.
5: Y rápidamente, está publicando la Secretaría de Seguridad Federal la cifra de personas asesinadas en las últimas horas. 32 personas fueron asesinadas el día de ayer. Encabeza la lista del Estado de México con 6 asesinatos. Y vámonos a la segunda de deportes. Rápidamente, Betsabé Rosales, buenos días otra vez.
17: Muy buenos días, Sofi, muy buenos días, amigos. Vámonos con la información deportiva porque continúa la actividad de la selección mexicana en este premundial de CONCACAF Sub-20 que se desarrolla en Puebla. Ayer la selección mexicana culmina de forma exitosa esta fase de grupos goleando a Guatemala y allá estuvo mi compañero Alberto Campos, quien nos tiene todos los detalles.
18: Amigos de Grupo Fórmula y Fórmula Deportes, gusto saludarles. La selección mexicana sub-20 logró su boleto a los cuartos de final de este premundial y preolímpico después de vencer 4-0 a su similar de Guatemala en el Estadio Cuauhtémoc ante más de 6,000 aficionados. Un partido redondo, sin lugar a dudas, el de este jueves y que de esta manera lleva paso perfecto el equipo mexicano después de sumar 9 puntos de 9 posibles. Y al respecto dijo el técnico Alex Diego.
19: Pues sabíamos que ir de menos a más, naturalmente en los torneos así pasa, empieza el tema del nerviosismo, los jugadores se van acomodando porque vienen de pretemporada, vienen un poco duros, sabíamos que estaba presupuestado, ¿no?, que iba a pasar eso, pero bien, el equipo está bien, el equipo está motivado, el equipo está enfocado. Sabemos perfectamente que no hemos conseguido nada, sabemos perfectamente que los cuartos de final, ahí nos jugamos un boleto al mundial, y es un partido, va a ser muy duro, donde tenemos que estar a la altura de la misma manera que lo hemos estado en todos los partidos.
18: El equipo mexicano juvenil se mantiene de manera perfecta en cuanto a defensa se refiere, y es que no ha recibido un solo gol en lo que va del campeonato, y al respecto dijo Alejandro Gómez.
20: No, es muy importante también, obviamente, como en la ofensiva, también en la defensiva, entonces es muy importante para estas instancias que ya son más importantes, que nos jugamos el pase al mundial y a los olímpicos también.
18: Parte de lo que se vivió en el Estadio Cuauhtémoc con la victoria del equipo mexicano 4-0 que avanzó a cuartos de final y ahora estará esperando rival para lo que será esta llave. Informo para Grupo Fórmula y Fórmula Deportes, Alberto Campos.
17: Así que bueno, ahí la información de Alberto Campos. México entonces ya instalado en los cuartos de final y espera precisamente rivales. Hoy continúa la actividad desde el Estadio Universitario de la UAP con El Salvador contra Haití y Estados Unidos contra Cuba, partidos que se van a estar desarrollando a las 3 de la tarde y a las 8 de la noche, y mañana Canadá contra Jamaica y Honduras contra Jamaica, y veremos con qué rival le estará tocando a la selección mexicana en la siguiente ronda. Recordar que están buscando asegurar el boleto olímpico y para ello necesitan ganar este torneo, avanzar primero a la final y después hacerse con el título. Mencionar que también hoy juega la selección mexicana femenil en los Juegos Centroamericanos. Después de ese debut de 0-0 contra Puerto Rico, enfrentan el día de hoy a Colombia, prueba dificilísima para la selección mexicana, partido que se estará desarrollando a las 5 de la tarde, tiempo del centro de México, y el domingo estarán enfrentando a Jamaica a las 2 de la tarde. Hablando de fútbol femenino, bueno, arranca también la Liga MX femenil, y el día de ayer mi compañera Renata Alvarado tuvo la oportunidad de hablar en exclusiva con Paola Chavero y Hasha López antes de este arranque de torneo que tendrá este cambio de formato en esta apertura 2026.
21: Pumas Femenil está viviendo una de las reestructuraciones más importantes de los últimos años. Después de permanecer bastante tiempo sin conseguir un boleto a la liguilla, la directiva universitaria apostó por una renovación importante en busca de regresar al equipo a los primeros planos de la Liga MX Femenil. En Fórmula Deportes platicamos en exclusiva con Paola Chavero y Hasha López, quienes compartieron cómo vive el plantel esta nueva etapa y el reto que representa construir un equipo competitivo en medio de tantos cambios.
22: Esa es la idea que tiene la liga, el que lo hacen para que las jugadoras descansemos, y pues esperemos que ya no haya tantas lesionadas, que es lo que se vivió el torneo pasado, de tantas dobles jornadas que nos metieron casi 3 partidos en una semana, pero al final es adaptarnos. O sea, nosotros estamos para adaptarnos a cualquier adversidad que nos ponga tanto la liga como cancha, en todos los aspectos.
21: Además de hablar sobre la reestructuración del club, las futbolistas también dieron su opinión sobre el nuevo formato de competencia de la Liga MX Femenil.
22: Me costó entenderlo, pero ya tengo la idea de cómo se va a jugar y los grupos, quiénes pasan, contra quiénes jugamos y así. Nos explicaron a todas, se nos explicó cómo hacemos el juego, los cambios que va a haber en la liga, que lo principal era como aumentar ese descanso. Entonces, sí, a todas nos avisaron fue como por juntas, más o menos nos explicaron a todas, tanto cuerpo técnico como jugadoras.
21: Pumas buscará demostrar que esta reestructuración puede dar resultados desde el inicio del campeonato. La primera prueba será este domingo, cuando las universitarias reciban a León en el Estadio Olímpico Universitario.
17: Así que bueno, ahí la información con Renata Alvarado, y vámonos con los horarios justamente de esta primera jornada de la Liga MX Femenil, Liga Femenil es su nombre correcto, y bueno, pues arranca la actividad del día de hoy a las 7 de la noche con el Cruz Azul contra Atlas desde el Estadio Centenario, mañana 5 de la tarde Juárez contra Pachuca, a las 7 Tigres contra Puebla, y a las 9 de la noche con 10 minutos Tijuana contra Rayadas de Monterrey, el domingo Pumas contra León 12 del día, a las 5 Atlético de San Luis contra Toluca en el Estadio Alfonso Lastras. Hoy Libertad Financiera, las 5:06 Chivas contra Querétaro, y el lunes culmina la actividad con la presentación del Atlante enfrentando a Necaxa en las instalaciones del Centro de Alto Rendimiento del Atlante, 3:45 de la tarde y 7:06 Santos contra las Águilas del América. Recordar que para este torneo ya hay sistema semiautomatizado de fuera de juego, pero se estará aplicando hasta la fase final del torneo, Sofi, y que también arranca la actividad de la jornada 3 hoy con el Puebla Chivas, Atlético de San Luis contra Tijuana y Juárez contra Pumas, última fecha antes de que se pause la actividad rumbo a la Leagues Cup.
5: Y vámonos el domingo a Toluca, a ver al Toluca Necaxa para saludar de lejos. Yo creo que va a estar en el palco nada más Federico Viñas, la nueva incorporación. Vámonos con esto y rápidamente, que no se le haga tarde, en este viernes, último día de julio, de Yanira Pérez Baena, ¿qué dicen las redes sociales? Buenos días.
0: Hola, Sofía, muy buen día. Pues la tendencia del día de hoy es Ceuta, Ciudad de España, porque ayer 50,000 personas procedentes de Marruecos cruzaron de forma masiva e ilegal a la ciudad de Ceuta. El gobierno de España informó que 41 migrantes fallecieron y se desplegó ayer mismo el ejército en las calles. El presidente Pedro Sánchez, en un mensaje hace unos minutos, informó que lo sucedido es un ataque a la integridad de España y merece una enérgica condena, Sofía.
5: Pues ahí, obviamente, la tendencia por obvias razones. Nosotros hacemos una pausa y regresamos con Ciro Gómez Leiva. El lunes lo espera aquí Manuel Peregrino a las 5:30 de la mañana.

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2: Berlín, Alemania. Berlín es una ciudad única cuya identidad cosmopolita está profundamente ligada a la libertad, la resiliencia histórica, la contracultura y la vanguardia artística. Tras la caída de su emblemático muro, la capital alemana se transformó en el refugio predilecto para creativos, programadores informáticos, músicos y estudiantes de todo el mundo. Sus calles son un recordatorio constante de la historia del siglo XX, decoradas hoy con el arte urbano más disruptivo del planeta. Barrios multiculturales como el Kreuzberg y Neukölln son famosos por su vibrante vida nocturna y una escena gastronómica diversa que abraza el veganismo y las cocinas globales. Berlín no busca el lujo arquitectónico tradicional. Su verdadero valor radica en una atmósfera inclusiva, tolerante, bohemia y en su incesante capacidad de transformación cultural.
1: Explorando la naturaleza.
3: Playa de los Cerdos, Bahamas. Situada en el cayo deshabitado de Big Major Cay, esta playa caribeña destaca mundialmente por sus habitantes más populares, una colonia de cerdos asilvestrados que adoran nadar en el mar. Aunque no son nativos de la isla, se han adaptado perfectamente al entorno tropical. Los animales son sumamente sociables y nadan amistosamente hacia los botes de turistas para recibir comida. Ver a estos mamíferos flotando plácidamente en aguas cristalinas de color turquesa convierte este destino en una rareza sumamente divertida.
1: Datos relevantes.
2: El encendedor de bolsillo se inventó antes que los cerillos, facilitando la creación de fuego de una manera mucho más rápida.
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0: días, un gusto estar con ustedes la mañana de este viernes 31 de julio. Se acabó julio, se acaba julio el día de hoy. Y hoy, en un rato a las 10, la UNAM dará a conocer su decisión sobre el examen de ingreso. La Comisión Técnica para la Revisión del Proceso de Ingreso a la Licenciatura informará, repito, a las 10, qué decisión tomó para resolver el problema de los exámenes de admisión, esta crisis en la que está inmersa la universidad. Van a hacer la presentación a través de los canales oficiales. Tendremos lo último de la información en las horas previas a conocer qué es lo que va a hacer la UNAM ante esta crisis, la crisis de los exámenes y las admisiones. Ayer fueron asesinadas 32 personas en el país, de acuerdo con cifras preliminares publicadas por la Secretaría de Seguridad. El estado más violento fue el de México, registró 6 homicidios dolosos y ayer, después de 30 detenciones, se anunció que hay un autor intelectual del asesinato de quien era, el 1 de noviembre, era el alcalde de Uruapan, el señor Carlos Manso. Ayer se confirmó, porque ya lo había prefigurado, ya lo había perfilado desde los días posteriores al asesinato, que la mano que habría matado a Carlos Manso fue la del cártel Jalisco Nueva Generación. Ayer fue detenido en Atotonilco, en Jalisco, Ramón Ángel Álvarez Anaya, le decían el R1, y formaba parte de un grupo, de uno de los grupos o franquicias del cártel Jalisco Nueva Generación, con presencia en esa zona, en Uruapan, en Morelia, en Apatzingán. Rápidamente el gobierno de Michoacán salió a celebrar la captura. Vamos a revisar, vamos a analizar ese tema. El crecimiento de la economía mexicana se pone tasa anual por encima del 2%. Ayer se reportó que el PIB, el llamado PIB oportuno, creció 1.5% trimestre contra trimestre, este segundo del año, con cifras que pues llevan el anualizado por encima del 2% y marcaría el mayor avance en más de 5 años. Buenas noticias para la economía mexicana. El dólar interbancario, tranquilo con todo lo que ha ocurrido. Vende en estos momentos en 17 pesos con 36 centavos. Crisis fuerte en España, 50 mil migrantes marroquíes, según se informa, han logrado cruzar la frontera de España en los últimos 2 días en las zonas de Ceuta y Melilla. 25 mil ya regresaron de forma voluntaria a Marruecos, informó esta mañana el Ministerio del Interior del gobierno español, y en toda esta avanzada, en toda esta invasión, han muerto 41 personas. Lo que ha sucedido ayer, como un ataque, es como una violación de la integridad territorial de España, aseguró hace unas horas el presidente Pedro Sánchez, quien ha mantenido un discurso pro migrante. Vamos a estar también en ese tema. En fin, parte de lo que presentaremos hoy. Quédese con nosotros, estamos por la mañana, hacemos una pausa y al regresar con todo esto comenzamos.
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7: Estas son las Stevie Bites con Stevie de TV. ¿Cuándo terminó Ted Lasso? Jason Sudeikis juró que no volvería. 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

0: ChatGPT actualizó sus controles parentales y ahora avisará a los padres si detecta un uso indebido de la herramienta o notificará de situaciones de riesgo mientras el adolescente usa el chatbot. Para tener acceso a la función de controles parentales, los padres o tutores deben vincular su cuenta con la del adolescente y una vez realizado, podrán gestionar determinados ajustes como establecer horas de descanso o reducir el contenido sensible. Esta vinculación no permite a los padres leer ni supervisar las conversaciones del joven, pero en situaciones de riesgo, OpenAI puede enviar una notificación de seguridad por mensaje SMS, correo electrónico o notificación push. Si el chatbot identifica actividad que pueda indicar problemas graves de autolesión o si una cuenta de adolescente vinculada se suspende por conversaciones relacionadas con actos de violencia, OpenAI envía la notificación de seguridad y solo comparte la información necesaria para ayudar a proteger su seguridad. Soy Aide Rivera, más detalles en radioformula.mx.
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2: 7:09, Lourdes.
3: Ciro, buenos días. Ayer por la noche ya la UNAM informó, mandó una invitación a todos los medios para seguir a distancia, así lo informó, seguir a distancia la presentación de la propuesta de la Comisión Técnica para la revisión del proceso de ingreso a la licenciatura al ciclo escolar 2026-2027, y esto dijo será a partir de las 10 de la mañana.
2: 10 de la mañana, en 3 horas la universidad anunciará su plan, su estrategia para salir de esta crisis en la que se metió después de los exámenes de admisión. Por cierto, y como si siguieran el juego que hicimos ayer aquí en el programa con Sofía Enríquez, que le pedimos una respuesta al chat GPT de cómo resolver esta crisis, hoy La Jornada, en su editorial de contraportada en La Rayuela, dice: lo que pasó con el examen de ingreso a la UNAM se sabrá hoy. Ojalá la respuesta no venga de la inteligencia artificial, no se la hayan pedido al chat GPT. 10 de la mañana, Héctor Hernández Bringas, investigador del Centro Regional de Investigaciones Multidisciplinarias de la UNAM y quien nos ha acompañado toda esta semana en la, pues en el análisis y en la crónica de estos días difíciles para la UNAM. 10 de la mañana, Héctor, ¿qué espera?
4: Sí, buen día. Muy buenos días, Ciro. Pues fíjate que yo pensaba que iban a dar un sabadazo. Ya no fue así y lo malo es que ya no podremos ver el resultado en este programa tuyo, Ciro, pero bueno, pues estaremos atentos y ojalá si sea una decisión para poder salir de la crisis. Mira, de lo que se pudo saber el día de ayer, y pues hubo un artículo, si me permites referirlo,
2: ¿sí?,
4: de Imanol Ordorica, precisamente en La Jornada, en donde no dudo que tenga fuentes, que no tenga fuentes, yo creo que tiene sus fuentes, y que están planteando al interior una especie de pugna en la discusión que yo creo que ya a estas horas debió haberse resuelto. Si bien todos parecían coincidir en la reposición del examen, hay diferencias en los alcances que esto debería de tener. Para algunos el examen debería aplicarse parejo a todos los aspirantes, y para una fracción mayoritaria, supuestamente con línea oficial, según señala Imanol, la aplicación debe ser selectiva para no más de 50,000 aspirantes. Estos serían seleccionados pues a partir de un análisis estadístico, ¿no? Y sobre esta última postura, pues se expresa la preocupación, que yo comparto plenamente, de que un recorte de los participantes siempre sería arbitrario y podría generar más malestar, ¿no? Entonces, ojalá sí sea una decisión que pues no va a dejar satisfechos a todos, pero que sí intente ser una
2: solución. ¿Pero cómo? ¿Sería una especie de qué? ¿De solución mixta?
4: Pues sí, mira, lo que se señala en la nota es que sería una especie de selección a partir de la normalidad estadística combinado con los promedios que se obtuvieron en la preparatoria o en el bachillerato, ¿no? Entonces una cosa ahí un poco rara.
2: Híjoles.
4: Pero yo creo que es un problema eso.
2: ¿Quiénes serían los inconformes o quedarían inconformes con una decisión así, mira, hipotéticamente?
4: Lo que pasa es que yo veo, Ciro, que el problema está tanto entre los 20,000 que aprobaron, porque ahí hay personas que no debieron haber aprobado. Y el problema también está abajo, entre los rechazados, porque ahí hay personas que debieron ser aceptadas si no hubiera habido estas trampas, ¿no? Entonces, por eso yo creo que la solución tiene que ser la aplicación del examen para todos, sin ningún distingo, ¿no? Y sin ningún artilugio estadístico, ¿no? Yo creo que, mira, el problema ha sido tan importante que ya no hay lugar para nuevos errores, y ojalá la comisión esté sensible a este asunto, ¿no?
2: Pues ahora sí que más le vale, y aquí es acertar, porque va a ser difícil luego enmendar una mala decisión, ¿no? Hoy tiene que acertar esta comisión.
4: Exactamente.
2: Híjole, sí, vaya, sí está complicado. Pues
4: así es.
2: Pues a la espera.
4: Pues estamos a la espera.
2: Y seguramente tendremos algo que

0: comentar el lunes, ¿no? A menos de que sea una solución casi mágica que deje tranquilo a todo mundo y decimos, bueno, ya, problema superado, vámonos a otras cosas. Pero bueno, a esperar.
1: Ojalá nos sorprenda la comisión.
0: ¿Sí? ¡Ay!
1: Positivamente, bueno, por supuesto.
0: Bueno, gracias por el acompañamiento toda esta semana. Hombre, Héctor Hernández Bringas, un gusto, un lujo escucharte. Y pasar estos días contigo. Gracias, gracias,
1: Héctor. El gusto es para mí. Un abrazo, Ciro.
0: Investigador del Centro Regional de Investigaciones Multidisciplinarias de la UNAM. Buen texto el de Imanol Ordorica. Ayer lo pude leer en la jornada. Saludos a Imanol, ¿no? Pues, una persona con muchos, muchos años en la universidad. El líder de aquel movimiento del CEU a mediados de los años 80 en la UNAM. Líder, entre otros, con Claudia Sheinbaum, y académico de mucho tiempo. Y alguna vez el portavoz, el vocero de Cuauhtémoc Cárdenas en aquella dificilísima campaña electoral del año 2000, en la que Fox se enfrentaba al PRI y terminó derrotando al PRI, y Cuauhtémoc Cárdenas venía en un lejano tercer lugar, y sin embargo Cuauhtémoc y su equipo, entre ellos Imanol, dieron una batalla hasta el último día. Bueno, suerte a la UNAM. Por cierto, el Universal trae un trabajo. ¿Qué dice hoy la nota principal del Universal?
2: Dice, cobran hasta 26 mil por suplantar en examen en línea de ingreso a la UNAM. En redes sociales se oferta el servicio para contestar la evaluación en línea de admisión para la UNAM, Politécnico y Bachillerato, con costos que van de 10 mil a 26 mil pesos. El mecanismo es acudir al domicilio del aspirante, instalar el equipo tecnológico y resolver el examen, mientras el sustentante permanece frente a la cámara fingiendo que realiza la prueba. No ofrecen certeza absoluta, pero presumen que nunca han tenido problemas. Si el pago se hace en efectivo, hay descuentos. Es parte de lo que dice esta nota, Ciro. Pues es información que ha salido desde que comenzaron pues a llamar la atención, sobre todo estos exámenes perfectos que decíamos que se salía de las estadísticas de todos los estudiantes que tuvieron más aciertos que todos los años anteriores, Ciro. Así es que, bueno, el Universal dice cobran hasta 26 mil por suplantar el examen en línea. Y que esto, pues supongo que lo habrán tenido tomado en cuenta, o quizá la comisión técnica, todas estas investigaciones.
0: Porque si no, es paso libre a la trampa, ya lo habíamos dicho aquí.
2: Sí, así es que la nota del Universal, Ciro, a las 10 de la mañana. Dice el gran...
0: Sí, bueno. En fin, vamos a ir a pausa y regresamos en unos momentos. Y con, además del tema de la UNAM, estar en España, ¿eh? Qué cosa lo que está ocurriendo. Ayer decíamos muy parecido a lo que vivió México en, ¿qué fue? En octubre del 2018. Cuando irrumpieron estas caravanas de migrantes. Tú lo recuerdas muy bien, tú estuviste ahí en la cobertura. Y hace unos momentos el presidente Pedro Sánchez, que ha trabajado muy duro en favor de las políticas por los migrantes, que ha acompañado reformas legales muy complicadas y muy polémicas en España a favor de los migrantes, ahora hace unas declaraciones durísimas, hablando de invasión, de violación de España por esta irrupción masiva de marroquíes, y por lo visto bastante bien orquestada. Bueno, bastante bien orquestada es un decir, hay una cantidad muy alta de personas muertas, 41 hasta hace unos momentos, ¿no? Y aquí es también, si uno analiza lo que ha pasado en México, Estados Unidos, del 2018 al año pasado, porque este año prácticamente desapareció el tema de las caravanas de los migrantes, qué fuerte ha sido, qué fuerte es lo que está viviendo hoy España y lo que vivimos nosotros en estos años, y que derivó, entre otras cosas, de las medidas brutales, inhumanas, despiadadas, pero tremendamente eficaces del gobierno de Estados Unidos para prácticamente terminar con la migración de indocumentados en su frontera sur por un tiempo, por un tiempo. Estos fenómenos están ahí, esta ilusión, ambición de mucha gente por entrar a Estados Unidos sigue, sus necesidades siguen estando ahí, América Latina, México no terminan de ofrecerles lo que ellos necesitan. Entonces, en algún momento, esas imágenes se volverán a ver en la frontera con Estados Unidos, no pronto, no con las medidas brutales que ha impuesto el gobierno de Donald Trump. Pero ¿cómo nos recuerdan estas imágenes a la frontera?
2: De Chiapas con Guatemala.
0: Chiapas con Guatemala. Hace no mucho, en el 2018 y todavía en el 19, ¿no? Hubo migraciones importantes. Vamos a pausa, 7:20, volvemos.
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9: La Corona Vidal. Con la novedad de que el Mundial no solo hizo España campeones, sino que la familia real española rompió números al lograr millones de vistas. Horas antes de la semifinal entre España y Francia, los reyes y sus hijas atendieron los premios Princesa de Girona, en los que, por cierto, fue premiado el astrofísico mexicano José Eduardo Méndez. Al término corrieron al hotel en Barcelona, se enfundaron en jeans, tenis y playeras personalizadas de la selección española. 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Se abrazaban, comentaban, le sufrían como cualquier aficionado. Finalmente celebraron la victoria de España. 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
10: Los flamencos son rosados porque consumen crustáceos ricos en pigmentos llamados carotenoides, que cambian el color de sus plumas.
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10: El desierto del Sahara era una región verde cubierta de lagos y praderas hace apenas unos 6.000 años atrás.
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12: Más allá de lo vivido este fin de semana en París, más allá del lugar conquistado por Isaac del Toro en el Tour de Francia, conquistar las etapas, caer y levantarse es el reflejo de un deportista ganador que entiende su lugar, su presente y que aprende todos los días. En su caso del mejor, su coequipero y mentor Tadej Pogačar. Del Toro tiene esa mezcla perfecta de talento nato y hambre de gloria que distingue a los elegidos. El Tour de Francia ha sido la radiografía perfecta que refleja el espíritu combativo, la resiliencia y la calidad innegable de un mexicano que ya se ha instalado en la élite del ciclismo mundial y que hace que hoy todo el país se interese por un deporte que estaba en el olvido desde hace décadas. Soy José Luis Cuevas y te espero con este y muchos temas más en la multiplataforma de Grupo Fórmula y Fórmula Deportes.
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13: El sonido no viaja en el espacio porque no hay moléculas de aire para transmitir las vibraciones entre las estrellas.
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15: Continuamos con Ciro Gómez Leyva por la mañana.
0: Veinticuatro, ayer, como seguramente usted ya lo sabe, el gobierno federal, a través de Omar García Harfuch, anunció que habían dado con el autor intelectual, habían detenido al autor intelectual del homicidio de Carlos Manso, el alcalde de Uruapan, asesinado en la plaza pública la tarde-noche del sábado, si no mal recuerdo, fue un sábado, el sábado primero de noviembre del año pasado. Esta detención ocurre después de otras 30, no me queda claro si esta detención es la número 31 o es la número 32, como sea, detuvieron a 30 personas y después llegaron al autor intelectual. Mi primera duda, ¿se trata del autor intelectual o del coordinador de toda esta operación? Hoy yo publico un texto en Excelsior que quizá va en sentido contrario al de otros que leo en la prensa y que celebran esta detención. Yo la veo con un signo de interrogación, quizá por mi experiencia personal, pero yo la vería con reservas. Escribo hoy en Excelsior, el texto se llama Las útiles y cómodas cuatro letras. Lo voy a leer tal cual. Antes de que acabara noviembre, el gobierno federal perfiló que el cártel Jalisco Nueva Generación había estado detrás del asesinato del alcalde de Uruapan, Carlos Manso, ultimado el día 1 de este mes. Otra vez el CJNG. La Defensa Nacional agregó además que Manso era una presa fácil, pues rechazaba mantener cerca la escolta de guardias nacionales que le fue asignada. Después conocimos que estaba protegido por una punta de imbéciles o de traidores. Varios integrantes de su escolta serían encarcelados por el supuesto delito de homicidio calificado por omisión. El tiempo corrió. Ayer, el secretario Omar García Harfuch informó de la captura del presunto autor intelectual de la ejecución de Manso. Se trata de Ramón Ángel Álvarez Ayala, el R1, líder de los R, una célula del cártel Jalisco Nueva Generación, con presencia en esa zona de Michoacán, dedicada a la extorsión, el homicidio y el tráfico de drogas. El gobernador Ramírez Bedoya celebró de inmediato la detención con la conocida tonada del duro golpe a la criminalidad. Quisiera creer que la versión oficial es impecable y que, en efecto, se trató del cártel de las cuatro letras. Pero me cuesta pasar por alto que, en otro caso de impacto nacional, la autoría intelectual vuelva a recaer en alguien tan cómodo y tan compatible con el discurso del régimen. Nunca un adversario es el cerebro. Jamás la orden proviene de un grupo del poder. Para eso están y para eso sirven las cuatro letras. No tengo información que contraponer, simplemente mi pregunta es si desde el primer momento, si desde los días, semana posterior al asesinato, se perfiló por parte del gobierno que había sido el cártel Jalisco Nueva Generación, y después de veintitantas o 30 detenciones, se llega 9 meses después a la captura de quien, repito, no me queda claro si fue el que ideó esta acción, el que la planeó, el que la financió, o simplemente fue el coordinador de una célula muy numerosa que ejecutó a Carlos Manso. Pero, otra vez, el autor intelectual es alguien muy cómodo y muy útil para el régimen y para el discurso del régimen. Quizás si fueran las cosas, yo tengo mis dudas, ¿no? ¿Quién mató a Carlos Manso? El Cártel Jalisco Nueva Generación. Ah, bueno, pues sí, se entiende. Se entiende, fue el Cártel Jalisco Nueva Generación, por lo que sea. Hubo versiones de, y supongo que se habrán investigado, de muchas tensiones y muchos problemas en esa región. Pero el autor intelectual, o quién mandó matar a Carlos Manso, ¿quién fue? Las cuatro letras, las cómodas, las útiles cuatro letras. Quizás sea incontrovertible la información presentada ayer por Omar García Harfuch, repito, no es un caso que hemos seguido con ese detalle, con ese conocimiento, pero pues no deja de sorprenderme que si desde noviembre ellos habían apuntado al Cártel Jalisco, en agosto se diga que tras la captura del señor Ramón Ángel Álvarez Ayala, que seguramente es un criminal, es un delincuente de alto perfil en esa región, pues él fue el autor intelectual del homicidio. Y me llama la atención como espacios incluso fuertes, ¿no?, de cuestionamiento, de crítica, como puede ser el Bajo Reserva del Reforma, pues pasen, no quiero decir que como válido, como buena esta primera información, pero sin mayor cuestionamiento. En fin, ya informó la autoridad, ya está detenida estas personas, veremos si con esto termina la investigación. Desde ayer en la tarde, Grecia Quirós, la viuda de Carlos Manso, dijo que reconocía el trabajo de la autoridad, que no descartaba otras líneas de investigación, pero tengo la impresión, quizá me equivoque, que con la noticia de ayer se acabó el caso de Carlos Manso. ¿Y quién mandó matar a Carlos Manso? Las cuatro letras. Quizá fueron ellos. Y quizá Carlos Manso se les enfrentó, quizá Carlos Manso no aceptó ciertas condiciones, lo que haya sido. Quizá las cuatro letras consideraron que Carlos Manso los había traicionado, qué sé yo. Yo lo que digo es que en el homicidio político más impactante en el país, en mucho tiempo, en muchos, muchos años, llegamos a la conclusión de que quien mandó matar a Carlos Manso fueron las útiles y cómodas cuatro letras. ¿Qué mejor conclusión para el régimen que decir? Fue el Cártel Jalisco Nueva Generación al que estamos combatiendo, y sí lo están combatiendo. Ellos mataron, esa organización mató a Carlos Manso, y creo que con esto se cierra el asunto. En fin, Lourdes, ¿ha surgido más información?
2: No, es el detenido número 31.
0: Sí. Él es el 31. 31. O sea, 30 desde noviembre perfilan que fue el Cártel Jalisco Nueva Generación, luego detienen a 30 personas para llegar a la conclusión de que este señor fue el autor intelectual. Quizás fueron las cosas. Simplemente. Y después de haber vivido una experiencia donde también desde el primer momento se quiso hacer, o se me quiso convencer de que era el Cártel Jalisco Nueva Generación quien había estado detrás en caso de mi atentado, y yo sigo sin encontrar verosimilitud, verdad en esa versión, yo digo, pues otra vez resulta que fue el Cártel Jalisco Nueva Generación. ¿Algo más?
2: No, nada más, Ciro, nos vamos a una pausa y regresamos con más información. Llámenos, síganos a nuestras redes sociales, arroba Ciro Gómez L, nuestra cuenta de Twitter. También estamos en vivo a través de nuestro canal de YouTube, a través de nuestros teléfonos. Escríbanos, cualquier comentario los leemos con gusto. Nosotros nos vamos a ir a una pausa y regresamos en Instagram, en Threads y en Facebook, también Ciro Gómez Leiva. Así es que cualquier comentario que nos quieran hacer, los leemos. Nosotros hacemos una pausa y regresamos con mucho más.
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5: El Congreso de San Luis Potosí derogó unas disposiciones del Código Penal Estatal relativas al uso indebido de inteligencia artificial tras protestas en defensa de la libertad de expresión. Anunció que construirá un nuevo marco jurídico constitucional. La jefa de gobierno, Clara Brugada, condenó las políticas que criminalizan a la movilidad humana y externó su preocupación por las muertes durante operativos migratorios en Estados Unidos. En el encuentro de alcaldes y alcaldesas de la Coalición de las Américas sobre Migración, subrayó que migrar no es un delito. El titular de la Secretaría de Agricultura y Desarrollo Rural de Jalisco, Eduardo Ron, reveló que el proceso para que el aguacate jalisciense acceda al mercado surcoreano registra avances significativos. Abundó en que Senasica ya remitió el plan de riesgos fitosanitarios a Corea del Sur. Informó Amy Arriaga. 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

0: 7:39, le hemos dado seguimiento, por lo menos desde el miércoles, a este hecho que uno supondría muy noticioso, fue muy noticioso, la quema en un estacionamiento de 47 camionetas repartidoras de la empresa PepsiCo México. Parece que en su mayoría eran de la marca Sabritas, que el lunes en la madrugada, pues, se quemaron, estaban todas estacionadas. Imagino que perfectamente bien estacionadas, en orden, con los métodos, los protocolos que tienen esas empresas. Esto en el área de estacionamiento de una bodega grande que tiene la empresa en una de las avenidas pues más importantes de Matamoros, Tamaulipas, y se quemaron, 47, se quemaron. ¿En qué otro lugar se queman 47 camionetas? Porque sí, sabemos de cortocircuitos que dentro de edificios, dentro de casas, pero 47 coches quemados sin que nadie diera una explicación. Se lo preguntamos a la empresa y la empresa respondió, no puedo decir que no respondió a nosotros, pero a la pregunta que hacíamos respondió que estaban investigando las causas, que no había personas muertas ni heridas y que no tenían antecedentes de amenazas de grupos de extorsión. Bueno, dijimos, ¿y entonces qué fue? Ayer, si usted nos escuchó, ya 72 horas después de estos hechos, el fiscal, muy amable, el fiscal de
1: Jesús Eduardo Gobea,
0: el fiscal Gobea, nos dijo que estaban investigando y que tampoco encontraban elementos de extorsión. Y nosotros preguntamos, ¿y entonces qué provoca un incendio de 47 vehículos? Esto sería un hecho, creo que nunca visto en la historia desde que existen los vehículos, los autos, que se quemen 47 de la nada en un estacionamiento. Uno pensaría en la extorsión, pero pues por lo visto nadie en Tamaulipas quiere hablar de ellos. No lo hizo la empresa, no lo está haciendo la autoridad. Tenemos entendido que ayer iba a tener lugar una reunión entre las autoridades y la gente de PepsiCo México.
1: Sí, así nos dijo el fiscal Ciro, y esta reunión sí se dio. Dijo que era para darle seguimiento. Eso nos dijo el fiscal aquí en la mañana.
0: Sí se dio la reunión, Rosy Pereda, buenos días. ¿Y qué se supo de esa reunión? Buen día.
2: Buenos días, Ciro, Lourdes, te saludo con mucho gusto. Y bueno, pues efectivamente, como tú lo comentas, son 47 unidades quemadas en su totalidad, 10 más, o sea, sumarán 57, sufrieron daños precisamente por el fuego, la cercanía y pues este calor tan inmenso que se dio ante el incendio tan grande que se registró el lunes por la madrugada. Y déjame comentarte que efectivamente se llevó a cabo esta reunión, como tú lo comentabas, con personal de PepsiCo, con representantes de PepsiCo México, así también como con personal de la Guardia Nacional en Tamaulipas y, por supuesto, el fiscal Eduardo Gobea, quienes, hablaron acerca de las investigaciones, de acelerar lo que es este proceso de investigación. Lo que te comento también es que efectivamente han estado cercanos a la empresa, puesto que ayer mismo personal de la Fiscalía General de Justicia de Tamaulipas, en este caso la policía investigadora, acudió a lo que son las instalaciones exactamente aquí en Matamoros, Tamaulipas, para pues empezar con algunos datos, para tener algunas entrevistas con los trabajadores y de esa manera pues darle seguimiento a la investigación, que es precisamente lo que acordaron el fiscal con este personal estos altos directivos de la empresa, que esta reunión se llevó en Ciudad Victoria y esto, lo que te platico, empezó aquí en Matamoros. Ya empezaron a llegar algunas personal de la fiscalía pues para hacer darle seguimiento, saber qué es lo que sucedió. Se dice, bueno, lo que dice la empresa es que no hubo movimientos extraños o no se detectaron movimientos extraños al interior de la empresa como para que alguien pudiera haber provocado este incendio. Sin embargo, pues continúan las investigaciones. Lo que se dice de manera extraoficial es que fue un cortocircuito que pues alcanzó a varios vehículos.
0: Perdón, Rosy, lo que se dice de manera extraoficial, ¿quién dice eso de manera extraoficial?
2: Las autoridades de Protección Civil, lo que dijeron fue de que en un momento determinado fue un cortocircuito. Según
0: pero lo dicen de manera extraoficial.
2: Indicios. Sí, todo digo.
0: 96 horas después, Protección Civil da una versión extraoficial.
2: Están todavía las investigaciones, Ciro. Porque, pues sabes que ellos dicen que tienen que estar trabajando por cuadrantes, estuvieron trabajando, y la cuestión es, o el indicio fue la cuestión de un cortocircuito. Hasta el momento, bueno, pues digamos que ahora sí que el expediente sigue abierto, están haciendo todos los trabajos. Ellos, en este caso, con la entrada o la... Ahora la participación de la Fiscalía General de Justicia, tendrán que hacerse algunas otras investigaciones para determinar esto. Lo que sí es que, como tú lo comentabas al inicio de esta nota, es que hasta pues prácticamente ayer fue que la Fiscalía intervino cuando el evento pues sucedió el lunes en la madrugada.
0: O sea, lo cierto es que no hay nada, Rosy. Algo que creo que... no es tan difícil de averiguar, de determinar si fue un cortocircuito. Protección Civil lleva desde cuándo, vamos a suponer que tomar el caso el lunes al mediodía, el lunes en la tarde, y no pueden determinar que fue un cortocircuito. Y si fue un cortocircuito, ¿qué clase de hecho fue para dañar solo a los vehículos? Cuando queda claro, además, que la empresa no quiere hablar, ni siquiera insinuar que pudo haber sido una extorsión, y la fiscalía, con mucho cuidado ayer, el fiscal Eduardo Bovea, nos dijo que tampoco tienen elementos. Y lo que tenemos, al acabar la semana, de un hecho que se dio en la madrugada del lunes, es una versión extraoficial de Protección Civil de que pudo haber sido un cortocircuito. Pero pues no pasa nada. Rosy.
2: No, pues efectivamente lo que tú dices...
0: No pasa nada.
2: No, la empresa en su comunicado oficial pues prácticamente dice que no hay, que no se ha dado ningún tipo de extorsión, que no hayan recibido amenazas anteriores y que bueno, pues esto, ellos están esperando lo que es el resultado de las investigaciones.
0: Es como la película Odisea, fue una venganza de los dioses, fue un castigo de los dioses. Le mandaron a Matamoros o a PepsiCo un rayo celestial, ¿no?, que les quemó 47 vehículos y les dañó otros 10, porque pues, ¿qué otra cosa fue? ¿Qué otra cosa fue? No hay un video donde se vea gente quemando los vehículos. La autoridad no puede a estas alturas determinar que fue un cortocircuito, otra vez un cortocircuito. Pero eso sí, todos dicen que están investigando.
2: Todos.
0: Y bueno, y la empresa no se mete en problemas, rápidamente repuso su flotilla, como dicen, ¿sí?, de vehículos, anunció que siguen en Tamaulipas, y bueno, pues no pasó nada. No pasó nada, Rosy, no pasó nada. Se quemaron 47 camionetas en el estacionamiento de la empresa, y por lo visto no pasó nada. ¿Algo más?
2: No, pues nada más que continúan llegando estos vehículos, como dices tú, reponiendo a la flotilla de la empresa, para pues de alguna manera normalizar las actividades aquí en esta región.
0: Bueno, muchas gracias, gracias Rosy Pereira.
2: Seguimos pendientes.
0: Fórmula Matamoros, en fin. ¿Viste la película Odisea?
1: No la he visto, Ciro, bueno, pero sí la voy a ver.
0: Para entender lo que pasó en Matamoros.
1: Sí.
0: ¿Quién ocasionó el incendio? Pues... Dios. Zeus o Poseidón, no, porque no es el mar, pero pues fue Zeus o alguna diosa que están castigando por algo. Entonces mandaron un rayo fulminante para acabar, para quemar 47 camionetas y dañar otras 10 por fuego en Matamoros. Está Omar García Harfuch en Palacio Nacional, el secretario Omar García Harfuch. Sofía, buenos días.
3: Buen día, Ciro. Sí, está el secretario Omar García Harfuch hablando sobre la detención de Ramón Ángel Álvarez Ayala, LR1, presunto autor intelectual del homicidio de Carlos Manso y además una persona de gran relevancia para los temas de seguridad. Está explicando justamente cómo se dio la detención, toda la investigación. Vamos a escuchar.
4: Es por ello que durante varios meses se desarrollaron labores de vigilancia, seguimiento técnico, análisis de información, identificación de redes de apoyo y reconstrucción de patrones de operación. Estas investigaciones permitieron conocer la estructura, los mecanismos de movilidad, los inmuebles utilizados por sus integrantes y los niveles de responsabilidad de sus principales operadores. Mediante estas acciones se pudo identificar a Ramón Ángel N., alias R1, como uno de los líderes de esta organización. Dicho sujeto cuenta con antecedentes de investigaciones federales relacionadas con delincuencia organizada y ha sido considerado durante años como un operador relevante de este grupo criminal. En marzo del 2012, a Ramón Ángel N. se le adjudicó la jornada de violencia en la zona metropolitana de Guadalajara y Colima, así como municipios aledaños, llevando a cabo el incendio de varios vehículos de transporte público y de carga en respuesta a un operativo de la Secretaría de la Defensa Nacional en la colonia Lomas Altas de Zapopan, que derivó en la detención de Eric Valencia Salazar, alias el 85, cofundador de Cártel Jalisco, ya declarado culpable en Estados Unidos. Desde 2012, Ramón y sus hermanos fueron identificados como operadores relevantes de esta organización criminal, relacionados con actos violentos para proteger los intereses del grupo y obstaculizar acciones de las autoridades. Aunque fueron detenidos ese mismo año y posteriormente obtuvieron su libertad en 2022, las investigaciones permitieron identificar nuevamente su participación en actividades delictivas. Ramón Ángel N. formó parte de los Queenies hasta 2012, cuando fue detenido por personal de la Secretaría de la Defensa Nacional. Información obtenida en una operación realizada este año fortaleció las investigaciones y permitió confirmar vínculos operativos del R1 con actividades relacionadas con el suministro de armas, municiones, tráfico de droga, extorsión y cobro de piso. Esta célula criminal habría participado bajo sus órdenes en la coordinación de múltiples hechos violentos en la región. Entre ellos, se encuentra el lamentable feminicidio de Valeria Márquez, ocurrido en mayo de 2025 en Zapopan, Jalisco.
0: Bueno, y da más información, más detalles de quién es este señor Ramón Ángel Álvarez Ayala, el R1, y lo hace en Palacio Nacional ante la presidenta de la República. Buen golpe, sin duda, por parte de la autoridad. Están deteniendo a un, según la información del gobierno, un criminal de muy alto rango, de muy alto nivel, y pues él habría sido, no sé si determinó, quién ideó todo, quién pensó, quién planeó, quién ordenó y preparó el asesinato de Carlos Manso, o es él coordinador de la célula de ejecución, ¿qué es?
3: Dice el secretario de Seguridad, Omar García Harfuch, que las investigaciones permitieron identificar que Ramón Ángel N., el R1, había ordenado y financiado el homicidio de Carlos Manso. Okay.
0: Entonces, el autor intelectual.
3: Es señalado como el principal autor intelectual del ataque.
0: El principal. Y no dijo que por qué el principal. Pues si es el principal, entonces quiere decir que hubo otros.
3: Sí, que le está, justamente lo está explicando en este momento cómo fue toda la línea de investigación. Dice que en las próximas audiencias se va a seguir viendo las pruebas de estos hechos, cómo se fue dando todo este asesinato.
0: ¿Nada más?
3: Esta sigue hablando sobre
0: pero todo. Sigue dando más datos.
3: Toda, sí.
0: De quién es y qué es lo que había hecho.
3: Sí, cómo fue la relación con este señor, el licenciado, los reclutadores, las contrataciones.
0: Y finalmente, para llegar a la conclusión de que quien mató a Carlos Manso fue el Cártel Jalisco Nueva Generación. Bueno, regresamos al rato. Allá, sí. a Palacio Nacional. ¿Algo más, Lourdes, antes de ir a pausa?
1: Sí, Ciro, la oficina del abogado Epigmenio Mendieta está informando que anoche terminaron las diligencias, las entrevistas que le realizarían a estos 7 marinos, lo alcanzamos a decir antes de terminar el programa, a través de una tarjeta informativa. Dice que los elementos de la Secretaría de Marina fueron citados por la Fiscalía General de la República en cumplimiento de lo ordenado por la juez de procesos penales federales en funciones y estuvieron a petición de la defensa de Manuel Roberto y Fernando Farías Laguna. De los 7 servidores públicos convocados, 6 acudieron a rendir entrevista ministerial. La diligencia fue encabezada por el abogado Epigmenio Mendieta y su equipo de abogados con la participación del Ministerio Público Federal, y dice que de estas entrevistas las declaraciones aportaron información que no figuraba en la carpeta de investigación y que resulta relevante para la estrategia jurídica de la defensa. Los testimonios permiten contrastar versiones, precisar actuaciones y abrir nuevas líneas de análisis sobre hechos que hasta ahora permanecían fuera de expediente. El alcance de esos elementos será definido en las actuaciones que seguirán dentro del procedimiento por razones procesales. La defensa mantendrá en reserva la identidad de los comparecientes y el contenido de sus manifestaciones. Así es que acudieron a declarar 6 de los 7.
0: A declarar, ¿no?
1: A declarar, sí, les hicieron esta entrevista los abogados de los exmarinos junto, bueno, con la participación del Ministerio Público. Bueno. 11 horas duraron estas entrevistas.
0: Bueno, pues vámonos a pausa. ¿Algo más de Omar García Harfuch?
3: No, sigue haciendo toda la relatoría de el ataque el 1 de noviembre, todas las investigaciones, todas las detenciones. Muy larga la explicación hoy de Omar García Harfuch.
0: Sí. Ya lo habían dicho, lo habían dicho desde noviembre, lo informamos aquí, que ellos decían, perfilaban que detrás de esto estaba el cártel Jalisco Nueva Generación, y probablemente así fue. Ahora, ¿por qué lo mataron? ¿Por qué? Vamos a pausa, 7:56, volvemos.
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10: Romántica y dulce, Kiss Me se volvió tema de fondo de muchas películas adolescentes. Lanzada en 1998 por Sixpence None the Richer, con esta sencillez que es parte de su encanto. Basta escuchar ese Kiss Me Beneath the Milky Twilight para transportarse a una escena de película. Esto es Kiss Me, Sixpence None the Richer, en sonido Brown.

0: Caminando por México.
1: Real de 14, San Luis Potosí. Tras cruzar el túnel de Ogarrio, se entra a este antiguo pueblo minero detenido en el tiempo. Entre ruinas de piedra y el desierto sagrado de Wilicuta, el ambiente es místico. Es un destino silencioso que invita a la introspección.
0: Territorio Animal.
2: La cobaya. También conocida como cuy o cuyo, la cobaya es un roedor muy tranquilo y expresivo. Se comunican mediante pequeños sonidos cuando están felices o tienen hambre. Son animales herbívoros que disfrutan mucho del contacto humano, siendo una opción excelente como primera mascota para los pequeños.
0: Lo que no sabías.
1: Las uñas de las manos crecen 4 veces más rápido que las uñas de los pies en el cuerpo humano.
0: Entérate en Fórmula.
2: Las hormigas no tienen pulmones y respiran a través de pequeños orificios en sus costados, llamados espiráculos.
0: El apunte del día.
1: Los perros tienen 3 párpados en cada ojo para proteger y mantener lubricada la superficie de su córnea constantemente.
0: La importancia del saber.
2: Los hipopótamos sudan una sustancia roja que actúa como protector solar natural y desinfectante para su piel.
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0: 8 de la mañana, saludamos a las personas que a partir de este momento se suman a nuestro programa a través de Telefórmula. Bienvenidos, buenos días. Y a quienes están con nosotros o han estado con nosotros desde hace una hora en Radio Fórmula, en YouTube y en distintas plataformas digitales. Muy buenos días de nueva cuenta. Deyanira.
1: Buenos días, Ciro. Vamos con un resumen de la información. Ramón Ángel Álvarez Ayala, apodado el R1, habría ordenado y financiado el homicidio de Carlos Manso, alcalde de Uruapan. Según la investigación del Gabinete de Seguridad Federal, el R1 ordenó directamente el ataque. Aseguró esta mañana en Palacio Nacional el secretario de Seguridad Federal, Omar García Harfuch. A las 10 de la mañana, la Comisión Técnica para la Revisión del Proceso de Ingreso a la UNAM informará qué decisión tomó para resolver el problema de los exámenes de admisión a la universidad. La presentación la harán a través de sus canales oficiales. Ayer fueron asesinadas 32 personas en México, de acuerdo con cifras preliminares publicadas esta madrugada por la Secretaría de Seguridad y Protección Ciudadana. El estado más violento fue el Estado de México, donde se registraron 6 homicidios dolosos. En estos momentos, el dólar interbancario se cotiza en 17 pesos con 34 centavos.
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0: Sofía.
3: Ciro, le preguntan al secretario Omar García Harfuch cuál sería el motivo por el que asesinaron a Carlos Manso, y el secretario García Harfuch dice que lo que refieren en varias entrevistas, en varias declaraciones, estos detenidos, es que sentían una provocación del presidente municipal hacia el grupo criminal, que sería esta célula del cártel Jalisco Nueva Generación. Tal cual es lo que dice Omar García Harfuch. Dice, habrá más elementos que en su momento se darán, pero es lo único que ha dado por respuesta de el móvil de por qué habrían matado a Carlos Manso.
0: Híjoles, entonces Carlos Manso, además de que no se cuidaba, de que era irresponsable, según dijo la Defensa Nacional, porque rechazaba el apoyo que le, no rechazaba, pero mandaba lejos a los guardias nacionales que le daban seguridad, aparte de eso, provocaba al grupo criminal.
3: Sí,
0: pregunta aquí, bueno, ni hablar, pero pregunta Omar García Harfuch, ¿provocaba? ¿Cómo los provocaba? Les ponía trampas, les ponía señuelos, los retaba, los desafiaba donde no tenía que desafiarlos. ¿Qué es, en un caso tan grave, la palabra provocación? ¿No la ha explicado?
3: No. Tal cual dijo que sentían provocación y dice que habrá más elementos que en su momento se darán. No sé a qué se refiere.
0: Pues lo veremos más adelante. Yo tengo la impresión de que con la captura de este señor Ramón Ángel Álvarez Ayala, el R1, tengo la impresión, probablemente o muy probablemente me equivoque, aquí termina el asunto de Carlos Manso y termina donde el régimen quería que terminara, donde el Gabinete de Seguridad quería, donde el gobierno de Michoacán quería. Ayer rápidamente el gobernador Ramírez Bedoya salió a felicitar esta detención y evidentemente donde Palacio Nacional quería, si no, no estaría hoy dando esa conferencia de prensa con ese espacio, con esa amplitud, ahí en Palacio Nacional frente a la presidenta Sheinbaum, el secretario de Seguridad Omar García Harfuch. A ver, ¿sigue hablando?
3: Sí, sigue
0: en el tema.
3: Bueno,
0: vamos rápido a pausa y regresamos con eso. Volvemos.

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5: Las jirafas duermen solo 20 minutos al día. Esto para mantenerse alerta ante posibles depredadores que acechan en la sabana africana.
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6: París, Francia. París, la célebre ciudad de la luz, es un faro global de elegancia, arte, intelecto y romanticismo que ha cautivado a viajeros durante siglos. Sus amplios bulevares y la majestuosa Torre Eiffel enmarcan una urbe que es sinónimo de alta costura, diseño vanguardista y alta cocina sofisticada. Más allá de su innegable herencia histórica, el París contemporáneo es un crisol multicultural sumamente diverso, donde comunidades de origen africano, asiático y árabe aportan dinamismo a barrios bohemios como el Belleville y Montmartre. Sus museos de clase mundial como el Louvre y sus icónicos cafés a la orilla del Sena siguen siendo el punto de encuentro de artistas, pensadores y estudiantes internacionales, consolidando su estatus como una de las metrópolis más influyentes del planeta.
4: Explorando la naturaleza.
7: Playa de las Cuevas de Benajil, Portugal. Esta playa exótica se encuentra escondida dentro de una colosal cueva marina en la región de Algarve. La erosión del viento y el agua esculpió una impresionante cavidad de piedra caliza que posee una abertura circular en el techo, permitiendo que la luz del sol entre e ilumine la arena dorada del interior. El acceso a este santuario natural se realiza únicamente por vía marítima, ya sea nadando, en kayak o en barco, ofreciendo un refugio de paz verdaderamente espectacular y secreto.
4: Datos relevantes.
5: El Monte Everest es la montaña más alta del mundo, pero su cima estuvo bajo el océano hace millones de años.
4: Conoce más.
5: Los caracoles tienen miles de dientes microscópicos situados en su lengua, una estructura llamada rádula que utilizan para raspar alimentos.

0: y él dice: nosotros no politizamos, nosotros nos basamos en evidencia. Evidentemente se toman en cuenta declaraciones, pero todo lo que se está investigando tiene que ver con pruebas. Le preguntan si con esta detención se cierra el caso y dice: no se cierra el caso, más bien faltan todas las audiencias de esta persona detenida, era el objetivo principal, el R1. Le preguntan si había alguien de mayor jerarquía involucrado en este homicidio y Omar García Harfuch dice que hay indicios, no comprobados, indicios de que Nemesio Oseguera tuvo conocimiento sobre este crimen. Le preguntan si lo habría ordenado.
1: ¿Qué es indicios de que tuvo conocimiento?
0: En alguna de las declaraciones. Sí. Y le preguntan si Nemesio Oseguera habría ordenado el crimen y dice que no. Más que orden, hay indicios de que tuvo conocimiento. Se enteró de que lo mataron o de que lo iban a matar.
1: No, pero pues que no lo mataron, sí, pero sí, de que lo iban a matar. De que lo iban a
0: tuvo
1: matar.
0: Tuvo conocimiento de este sí. asesinato, pero no lo ordenó en ningún momento. Insiste Omar García Harfuch, lo tomaban como una provocación y por eso es que decide matarlo el R1. El R1 sería el que ordenó directamente este...
1: O sea, la frase tendría que ser personas detenidas... ligadas al cártel Jalisco Nueva Generación, dirán que el móvil, lo que llevó al asesinato de Carlos Manso, es que consideraban que estaba provocando al cártel Jalisco, ¿es así?
0: Sí, y le insisten con el tema político, lo que ha dicho Grecia Quirós, la viuda de Carlos Manso, las declaraciones de ciertos políticos, y Omar García Harfuch dice, todas las líneas apuntan a este grupo criminal.
1: Bueno. Bueno, ¿y ya se fueron del tema?
0: Sigue con...
1: ¿Sigue? A ver, vamos a escucharlo, vamos a escuchar un poco más.
2: El crecimiento de las capacidades de inteligencia e investigación del Estado mexicano. Ha habido, por instrucciones de la Presidenta, un reforzamiento muy importante al Centro Nacional de Inteligencia, ha crecido su estado de fuerza en más de 30%, se ha incrementado la tecnología con la que cuenta el Centro Nacional de Inteligencia, que en realidad es un centro de servicio para todas las áreas que estamos en el Gabinete de Seguridad. Entonces, tienen no solo es tecnología, sino el recurso humano muy valioso de grandes analistas que tiene el Centro Nacional de Inteligencia. Este caso, precisamente del R1, fue desarrollado con información de ellos, del Centro Nacional de Inteligencia.
3: Le agradezco, secretario. Presidenta, si me lo permiten, otros temas. El primer ministro de Ontario agradeció públicamente...
1: Ya pasaron a otro tema. Entonces, conclusión, Sofía... de la participación de Omar García Harfuch, del secretario Omar García Harfuch hoy en Palacio Nacional.
0: El R1, uno de los miembros del cártel Jalisco Nueva Generación, sentía que Carlos Manso provocaba al cártel Jalisco Nueva Generación y por eso ordena que lo asesine, tal cual.
1: Bueno, y no hay duda entonces de que este señor, no hay duda para el gobierno, de que este señor, Ramón Ángel Álvarez Ayala, fue el que ideó, preparó y se encargó de que se ejecutara a Carlos Manso.
0: Sí.
1: Obviamente, como en toda investigación criminal, se dirá que está abierta por si surgen nuevos datos, nuevas evidencias, pero, repito, creo que con esto el gobierno le da carpetazo al... homicidio de Carlos Manso, además en un momento muy útil, antes de que se defina la candidatura, entre otras la candidatura al gobierno de Michoacán, y pues qué mejor para el gobierno que informar que nada, esto no tuvo motivaciones políticas, no tiene nada que ver con disputas de poder, no tiene que ver con venganzas de grupos de poder en Michoacán. ¿Quién mató a Carlos Manso? Las cuatro letras, el cártel Jalisco Nueva Generación. En fin, nada más. Y bueno, tiene también razón Omar García Harfuch cuando dice esto es parte de una acción contra ese grupo criminal, ya de varios años, van a ser de 2 años, y de irlo enfrentando y de irlo pues desmantelando donde ha podido el gobierno. Ya dieron y terminaron abatiendo al líder, a Nemesio Oseguera, en febrero. Hay artículos de especialistas, de conocedores, que dicen que el cártel Jalisco ha tenido una gran capacidad de renovarse después del asesinato.

0: El Mencho, pues eso lo sabremos en años, pero por lo pronto, y para cerrar el tema de Carlos Manso, la versión del gobierno es clara: fue el Cártel Jalisco Nueva Generación quien lo mató, y al gobierno desde ayer le interesaba mucho que se escuchara y se supiera que detrás del asesinato, quien había planeado y ejecutado el asesinato, era el Cártel Jalisco Nueva Generación. ¿Nada más?
1: Nada más por el momento, hasta que regrese el tema.
0: ¿De la UNAM nada?
1: No, todavía no. Nada.
0: Pues, de la UNAM, además, pues no hay mucho más que decir, sino esperar a las 10.
2: A las 10 de la mañana. A las 10 de la mañana, sí. Ciro decía que anoche, ya tarde, se lanzó esta convocatoria para que a las 10 de la mañana siguieran a través de sus canales oficiales, es decir, de sus páginas de internet, pues esta conferencia de prensa.
0: ¿Tienes la respuesta que leíste ayer?
1: Sí,
0: del chat GPT.
1: Para...
0: Tuviste que hoy la jornada dice, ojalá lo que responda la UNAM, este comité técnico, no vaya a ser tomado de chat GPT. Nada más si puedes volver a leer qué le preguntaste a chat GPT y cuál es la solución que te propuso. ¿Todavía lo tienes?
1: Sí,
0: aquí lo
1: tengo. Le pregunté a chat GPT, le pregunté qué... tomando en cuenta la información de las notas publicadas, la información oficial y todo lo que hay en el conflicto del UNAM, ¿cuál sería la solución para este conflicto? Y ChatGPT me dijo ayer que el dilema principal es que hay dos riesgos con la UNAM. Mantener todos los resultados podría afectar la credibilidad del proceso, si hubo algún fraude, y repetir el examen para todos castigaría a decenas de miles de aspirantes que actuaron honestamente, y esto generaría retrasos académicos e importantes. Es el dilema al que se fue, está enfrentando la UNAM. La propuesta de solución es, punto número uno, no invalidar automáticamente todos los exámenes, utilizar herramientas para identificar casos con alta probabilidad de fraude y que la sanción se dirija solo a esos casos y no a todos los aspirantes. Punto número dos, calificar los riesgos, los niveles de riesgo de los resultados, grupo A sin anomalías relevantes, grupo B con indicadores estadísticos o técnicos dudosos que requieran una verificación adicional, grupo C, el grupo con evidencia sólida de fraude, y esos tendrían que ser cancelados de acuerdo al reglamento. Dice en el punto número tres que propone una segunda evaluación únicamente para los casos dudosos, que en lugar de repetir el examen a los más de 158,000 aspirantes, se convoque únicamente a los aspirantes cuyos resultados presenten inconsistencias técnicas. También propone que publiquen la metodología, que es algo que esperaríamos hoy en la conferencia, que digan qué indicadores detectaron, cómo evaluaron la evidencia, quién revisó esos datos y cuáles fueron los criterios para determinar si había o no irregularidades. Y finalmente, un mecanismo de apelación para que los aspirantes afectados puedan solicitar una revisión independiente. Y ya a futuro dice que se reforme el modelo de admisión para futuras convocatorias. Entonces, esto es lo que propone la inteligencia artificial.
0: A tu pregunta.
1: A mi pregunta, que me respondió en un minuto la inteligencia artificial, el chat GPT, la inteligencia artificial de OpenAI, porque además hay muchas compañías de inteligencia artificial.
0: Sí.
1: Entonces, a ver a cuál.
0: Esta es una.
1: Esta es una nada más. Entonces, ahí está una vez más lo que dice para ver qué tanto coincide con lo que presentan más tarde.
0: Bueno. ¿Ya?
1: ¿Y ya? Nada más.
0: Bueno, pues vamos a pausa. Lourdes.
2: Ciro, hoy en la tarde comienza la gira de la presidenta Claudia Sheinbaum allá en Oaxaca, y por este motivo los maestros de la sección 22 de la CENTE de allá en Oaxaca pues informaron que en asamblea pues determinaron que van a protestar por lo pronto mañana en Huajuapan de León. Mañana la presidenta va a estar allá a mediodía y los maestros dijeron, de acuerdo con su convocatoria, pues que deben empezar a reunirse a partir de las 9 de la mañana, y su principal objetivo es exigirle, así dicen los maestros, exigirle a la presidenta que se reanude esta mesa de diálogo encabezada por ella y donde estén la sección 22 de Oaxaca y en este caso las secciones de los otros estados de la República. Así es que de entrada la CENTE anuncia que va a protestar por lo menos mañana. La presidenta estará allá en Oaxaca hasta el domingo. Entonces, pues vamos a estar pendientes de estas movilizaciones, Ciro.
0: Qué interesante. Me imagino que se hizo operación política.
2: Sí, sí.
0: Me imagino.
2: Sí,
0: por parte de la presidencia. que habrá algunas protestas, se entiende, pues se fueron muy enojados de la Ciudad de México en junio los integrantes de la CENTE.
2: Sí.
0: Pero me imagino que habrá operación política.
2: Sí, yo creo, Ciro, y que ya saben sobre todo esta información, esta convocatoria. Nosotros nos vamos a una pausa y regresamos aquí por la mañana.
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18: Meta lanzó StoryKit, su nueva aplicación para generar cuentos infantiles personalizados con inteligencia artificial en iPhone, y la pone a prueba en el mercado mexicano antes de su despliegue global. Con StoryKit, el usuario podrá generar cuentos personalizados para niños de manera sencilla. Solamente se le debe describir el personaje, ya sea por texto o con una fotografía del juguete favorito del niño o de una persona. Luego se le indica el escenario en que se desarrolla la historia, ya sea el mar, un bosque o una galaxia, y después se agrega la temática en torno a valores como la valentía, la amabilidad o la empatía. Entonces StoryKit presentará el resultado en cuatro formatos a elegir: un libro digital ilustrado con música de fondo, un audiolibro, una guía de lectura en voz alta para narración directa o un PDF imprimible. La herramienta está restringida a usuarios mayores de 18 años y solamente funciona en la versión del sistema operativo iOS 18 o superior. Soy Aide Rivera, más detalles en radioformula.mx.
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19: Estas son las Stevie Bites con Steve de TV. Spider-Man, un nuevo día, parte de una idea brillante. ¿Qué pasa cuando salvas al mundo y nadie recuerda que lo hiciste? Después de Sin Camino a Casa, Peter Parker perdió a sus amigos, su identidad y la vida que conocía. Ahora Marvel deja atrás el multiverso para regresar al héroe de barrio, enfrentándolo por primera vez a Punisher y a una ciudad que ya no sabe quién es. Además, el director Destin Daniel Cretton tomó como inspiración los videojuegos de Spider-Man de PlayStation para diseñar varias escenas de acción, porque esta no es una historia sobre salvar a Nueva York, sino sobre volver a encontrar a Peter Parker. Spider-Man, un nuevo día, ya está disponible en los cines de todo el país. Estas fueron las Stevie Bites con Stevie de

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3: Continuamos con Ciro Gómez Leyva por la mañana.
4: Bueno, se sigue hablando en Palacio Nacional, ahora vamos a ir. Se sigue hablando del asesinato del alcalde de Uruapan, primero de noviembre del año pasado, de Carlos Manso. Se habla mucho menos de otro asesinato, el que se dio la semana pasada.
5: El miércoles de la semana pasada,
4: del alcalde de Temoac, Morelos.
5: Sí, Valentín Lavinciro, igual lo asesinaron dentro de Palacio Nacional. Nosotros nos quedamos, Ciro, en que sí habían entrado al estacionamiento a matarlo, lo habían matado en su oficina, pero este asesinato se dio, Valentín Lavín, el miércoles de la semana pasada. Hace unos días detuvieron también a la esposa del alcalde asesinado, Marisol Romero Zamora. Ella ya está vinculado a proceso. El alcalde era investigado por extorsión en el municipio, además de otros delitos, incluyendo a la esposa, a la suegra, pero pues a semana y media de este asesinato está Ulises Soriano en Temoac, allá en Morelos. Ulises, buenos días.
4: Buen día, Ulises.
6: Sí, no, Lourdes, muy buenos días, qué gusto saludarles. Como bien lo comentan, nos encontramos aquí en Temoac a 9 días del asesinato de Valentín Lavín Romero, quienes, pues sin duda alguna, han permanecido cerrados. Es este ayuntamiento, este palacio municipal. En las imágenes de Miguel Ángel Brígido, desde el día de ayer, pudimos ver este cierre con diversos sellos de la Fiscalía de este estado de Morelos, además de que en estos momentos, pues también continúa este cierre. Tú puedes ver que en estas imágenes, pues hay unas veladoras, unas flores, y esta justamente es la oficina en la que se nos comenta despachaba a Valentín Lavín Romero, y pues desde el día 22 está cerrado con estos sellos. Y déjame decirte, Ciro, que también toda esta plazoleta municipal que comprende una cancha, pues de usos múltiples, también todas las oficinas que corresponden a diversas atenciones, y por supuesto el Zócalo con un kiosquito, pues permanecen prácticamente cerradas a la circulación peatonal y está fuertemente custodiado por la Policía Municipal de Temoac, así como del apoyo de la Guardia Nacional, quienes pues desde este 22 de este mes han llegado hasta este punto y se mantienen prácticamente resguardando el sitio. Mientras tanto, pudimos hacer un recorrido por Temoac para indagar cómo es la vida aquí después de este gran pues hecho, que sin duda alguna ha conmocionado esta zona. Y lo que pudimos primero encontrar es primero cómo ha quedado el pueblo, que sin duda alguna está rodeado por otros lugares como lo es Popotlán, Huazulco y Zacualpan. Y déjame decirte que en estos tres pueblos está prácticamente comunicado por algunas calles y pues es la cabecera municipal Temoac. Aquí la vida continúa. Hay miedo, eso sí, te puedo decir, sí, lo platicamos con algunas personas y tienen miedo de hablar frente a las cámaras. Sin embargo, algunas de ellas, como lo es esta persona que te voy a presentar a continuación, quien pidió su anonimato por lo mismo, nos explicó cómo es vivir en Temoac y los pueblos aledaños.
7: Pues amenazaba a la gente, la compraba con dinero. Eso es el rayo. Acá la gente tiene miedo, tenía miedo. El dinero de la feria se lo chingaban ellos. Luego lo recolectaban la patrona con su gente. Y hicieron a un lado el comité que cada año cobraba.
6: Nos hablaban, Ciro, de la corrupción que se vive en esta zona y que incluso para las fiestas patronales, pues este modus operandi que estaba coordinado por la patrona, que ya fue detenida por elementos de la Secretaría de Seguridad y Protección Ciudadana hace unos días, pues funcionaba en este punto. Déjame decirte, Ciro, que pudimos visitar también lo que se nos asegura es la casa de este presidente municipal que fue asesinado, y pues solamente está pues llena de moños negros y también de un cartelón que hace referencia a su nombre, Valentín Lavín Romero, el partido al que pertenecía, que era el Partido Verde, y pues su apodo, El Gallo. Y de ahí en fuera es lo único que nos indica que ahí vivió y que, de acuerdo con las personas, los habitantes, los vecinos, nos señalan que ahí lo velaron. Estará unas 10 minutos de esta plaza y ya se encuentra en la zona de Huasulco. Ciro, también pudimos visitar el Panteón de Huasulco, que es donde fue enterrado Valentín Lavín. Ahí lo que permanece pues es el memorial que amigos, familiares y pues algunos pobladores dejaron con flores, veladoras y por supuesto grandes coronas que pues marcan que ahí es donde descansan ya los restos de este edil, y que por supuesto fue durante una hora pues velado en esta plaza municipal en la que durante varios días pues él despachó. Y en estos momentos, Ciro, en las imágenes de Miguel Ángel Brígido, hacemos este pequeño recorrido por este palacio municipal, que en este punto es donde se encuentran las oficinas de los personajes que tienen aquí, como deportes, la secretaría que corresponde a las finanzas del pueblo, entre otros temas, como es también el registro civil, y por supuesto todavía permanecen con estos sellos de asegurado después de que se tuvieran a bien llevar a cabo diversas investigaciones, sobre todo al interior y pues, la revisión de documentos. También esta misma persona con la que hablamos nos platicaba que toda la presidencia municipal y por supuesto todas las actividades relacionadas con la administración del pueblo ahora se han llevado al mercado. Si me permites, vamos a escucharlo, y esto fue lo que nos dijo.
7: Salían a la guardia, pero ¿qué sea para qué? Se esconden un tiempo y regresan a hacer chingaderas.
6: Entonces digamos que ahorita está tranquilo.
7: Tranquilo, ahorita. Espérate unos días y se viene el desmadre. Ahorita están, por ejemplo, aquí están cuidando el ayuntamiento. Uh-huh. Y ellos están, se están juntando todos los del ayuntamiento en el mercado.
6: Ciro, nos señalaba también la presencia de la Guardia Nacional, pero también este miedo con el que viven. Por supuesto, él lo que señalaba es que si bien en estos días con la presencia de la Guardia Nacional había inhibido el desastre, la violencia, pues no se descarta, de acuerdo con su testimonio, que vuelvan a cometer sus fechorías. Estos dos pues cárteles que operan en esta zona dedicados al robo, a la extorsión de los comerciantes. Déjame decirte que en este pueblo de Temoac, que es esta la calle principal, los comercios están abiertos, a pesar de la hora, pues algunos de ellos ya han abierto, como es la tortillería, por supuesto alguna farmacia, también estos laboratorios, y están haciéndose construcciones, al igual que en este palacio, en este mercado municipal, que es donde el día de ayer nosotros pudimos descubrir que se está haciendo la operación de la presidencia municipal. Ahí en los locales que se establecieron de comercios de comida, ahí es donde se está llevando a cabo con unas hojitas. Está definido que un local es para el registro civil, otro para la zona del catastro, y ahí es donde se está despachando. Y la gente del pueblo de Temoac y de los lugares aledaños no sabe que ahí están despachando, sin embargo están ahí puestos alrededor de las 10 de la mañana, llegan y a las 12 tardan.
4: Qué desolación de estas imágenes que estamos viendo.
6: Sí, Ciro, déjame decirte que el silencio es muy importante en esta zona, en la mañana. Sin embargo, al mediodía el pueblo despierta, empieza a hacer sus compras. El día de ayer que hicimos este recorrido era día de mercado. Nos señalaban los pobladores que el jueves y el domingo son los días más fuertes para la venta en el mercado municipal. Y lo que pudimos ver es que sí, hay puestos, hay al menos unos 15 puestos que están vendiendo fruta, verdura, también. También están pues vendiendo algunas artesanías y por supuesto los dulces de amaranto, cacahuates, garapiñados, que es como el punto fuerte que aquí se elabora en Temuac. Y por supuesto, ahora, esta mañana, pues está esta calle principal en total calma y silencio. Algunos carros que bajan de Zacualpan y pues transitan hasta la carretera que los lleva a Huastepec. Y por supuesto ya para salir a Cuernavaca, Morelos, que es como la parte principal, Ciro.
4: No, pues qué imágenes. Muchas gracias por tu crónica desde Temuac, una semana, 8 o 9 días después del asesinato de Valentín Lavín y además horas después de la detención de la viuda del señor Lavín, Ulises.
6: Efectivamente, Ciro, nos comentaba la gente muy off the record que la gente sabía lo que hacía Valentín Lavín, sabía lo que se dedicaba. Y no era un secreto a voces, todo el mundo lo sabía y es profundo en esta zona.
4: No, se ve. Muchas gracias por este registro de información, por esta crónica. Muchas gracias. Suerte por allá, Ulises Soriano. Muchas gracias. Tenemos que hacer un corte. Gracias. Buen día, Ulises. Buen día. Volvemos.
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3: La Secretaría de Marina capturó a Rosario Fidel N., alias El Yuquito, presunto integrante del cártel de Sinaloa, mediante un operativo en el Zapote de los Cázares, en Mucorito, Sinaloa. El detenido es presuntamente hijo del Yuco, o el 19. El detenido y su padre son señalados como socios de El Chapo Isidro. El titular de la Agencia de Transformación Digital y Telecomunicaciones, José Merino, precisó que los lineamientos para la protección de los derechos de las audiencias atiende la demanda histórica de muchas organizaciones y abona tanto al rol que juegan los medios en una democracia como al derecho al acceso a la información. El presidente de Estados Unidos, Donald Trump, anunció que el Consejo de Paz acordó el desarme completo de Hamas y otros grupos armados en Gaza. Tras cumplirse esta fase, las fuerzas israelíes se retirarían del territorio y una fuerza internacional de estabilización trabajaría con palestinos en la franja. Informó Amy Arriaga. 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
1: Continuamos con Ciro Gómez Leyva por la mañana.

0: 8:39, Sofía.
1: Ciro, ya decíamos que Omar García Harfuch dice que el asesinato de Carlos Manso habría sido porque el crimen, el grupo, el cártel Jalisco, sentía que los provocaban. Le preguntan al secretario, ¿a qué se refiere con que los provocaba? Y Omar García Harfuch dice, a ver, los que se refieren a que los provocaban eran los detenidos, y dice esto.
2: A lo que se refieren ellos son los detenidos, son los que mencionaron ese término de provocación. Por ejemplo, cuando la Secretaría de la Defensa Nacional o Guardia Nacional tenía varias detenciones, pues obviamente el alcalde a veces estaba presente, hacía alusiones al grupo criminal. Sin embargo, pues es un crimen sumamente cobarde atribuido a esta célula criminal que decidió quitarle la vida. Entonces ya se irá acreditando exactamente el móvil conforme avancen las investigaciones, pero los primeros detenidos, declaraciones, todo eso es lo que han mencionado. Faltan las declaraciones del principal detenido, que es el del día de ayer.
3: ¿Cuántas personas saluden este tema de provocaciones? ¿Nada más el R1 o los demás detenidos también?
2: Lo va a determinar la fiscalía y lo va a dar a conocer.
3: Perfecto, gracias, secretario.
2: Gracias.
3: Aprovecha.
1: Y hasta ahí, dice, ya se irá determinando exactamente cuál fue el móvil y hacen falta las declaraciones de el que lo mandó a matar, según las investigaciones de la fiscalía y de la secretaría.
4: Bueno, entonces, híjoles, no se cuidaba como debía cuidarse, según la Defensa Nacional.
1: Se aparecían las detenciones.
4: Y además dice algunos detenidos, integrantes del cártel Jalisco Nueva Generación, que los provocaba. Bueno, Omar García Harfuch, con cuidado, después de que él habló de estas provocaciones, dice, a ver, son declaraciones de los detenidos, y dicen que, por ejemplo, se presentaba en las detenciones, y eso, por lo visto, habría molestado al cártel Jalisco Nueva Generación, eso y seguramente otras cosas. Y es la razón por la cual un dirigente regional del cártel Jalisco Nueva Generación, el R1, habría planeado, coordinado y ejecutado el asesinato de Carlos Manso. Bueno, en fin, ya se... Supongo que ahora sí ya salieron del tema.
1: Sí, ya se salieron del tema. Nada más para terminar con el R1, lo escuchábamos también, dice Omar García Harfuch, que está relacionado con el caso de Valeria Márquez, esta joven influencer que fue asesinada en su estética en Guadalajara en mayo del año pasado. Y en ese caso la investigación apunta a que el hijo del R1 tenía una relación con esta joven, que ya la había amenazado varias veces, y finalmente le pide a su papá, el R1, que asesine a esta muchacha. Y dice, estamos haciendo estas investigaciones para también dar con el joven, el hijo del R1, que estaría prófugo y es el que acusan también de esta investigación. No tiene nada que ver con Carlos Manso, pero se acumula a las acusaciones contra el R1.
4: Bueno. Lourdes.
5: Ciro, murió otro migrante mexicano en Estados Unidos. La noticia se dio a conocer apenas ayer, aunque la muerte oficial fue el 24 de julio, hace unos días. Se llamaba Prisciliano Trejo, ciudadano mexicano, tenía 29 años. Él padecía leucemia y estaba detenido desde hacía varias semanas en un centro de detención de ICE. Él había dicho que se sentía mal, no le hicieron caso. Finalmente, el 19 de junio, fue detenido. El 6 de julio comenzó a sentirse mal, solicitó atención médica, no le hicieron caso, y hasta el 13 de julio lo llevaron al hospital, pero ya estaba muy mal, murió dos días después. Así es que ya van 18 mexicanos muertos en Estados Unidos bajo operativos o en custodia de la ICE.
4: Uno más, Ciro. Bueno, Moisés.
6: Ciro, buenos días, Lourdes.
4: La crisis en, pues en los territorios de Ceuta y de Melilla, la crisis en esa zona, en Gibraltar, en España, la crisis de España.
0: en su frontera con Marruecos. Buenos días, Ciro. Ayer informamos sobre el movimiento masivo de migrantes marroquíes hacia justamente los territorios de Ceuta y Melilla. No se había dado a conocer en todo el transcurso del día de ayer la cifra oficial de cuántas personas habían logrado colarse a territorio español. Hoy el Ministerio de Interior del gobierno de Pedro Sánchez da la cifra actualizada. Fueron 50,000 personas las que ingresaron a territorio de España. Al momento de que se da a conocer esta información, también se actualiza que ya en la mañana habían dicho que 25,000 personas ya habían regresado a Marruecos hace unos minutos.
4: 50,000.
0: 50,000 personas.
4: 50,000 es una operación, ¿eh? No es que 50,000 personas se hayan puesto de acuerdo para avanzar al mismo tiempo.
0: Y el Ministerio de Interior había informado que ya habían sido regresadas 25,000 esta mañana. La cifra se actualiza hace unos minutos, Ciro, por agencias internacionales. Se confirma que ya son 37,500 las personas que han regresado a territorio marroquí, es decir, un 75%.
4: Eso deja todavía 18,000
0: personas. 18,000 personas todavía en España. Se hablaba también esta mañana de 41 personas muertas. Esa cifra vuelve a actualizarse ahorita también por el Ministerio de Interior, por personas que por diferentes cuestiones, principalmente porque se ahogaron en la nadada que muchos hicieron para rodear la península, son 57 cadáveres recuperados de migrantes.
4: Déjame hacer nada más un paréntesis, sí, porque hacemos una comparación con la irrupción de migrantes centroamericanos por Chiapas en octubre del 2018, pero cuando vemos estas cifras, pues nada que ver, Lourdes, aquí están hablando de 50,000 personas. ¿Cuántas, si recuerdas, irrumpieron aquel viernes de octubre, viernes sábado creo que fue, por la frontera de Chiapas?
5: Fueron 7,000 migrantes.
4: 7,000, y era una barbaridad, 7,000 personas avanzando, una cantidad enorme. Esta habría sido 7 veces, imagínate lo que viviste, multiplicado por 7.
5: Es una barbaridad, Ciro. Sí, de hecho, en la mañana cuando Moisés me contaba esta cifra, 50,000 personas, 50,000 migrantes que entraban a España, pues sí, sí pensé en la cifra, justo en estos 7,000 migrantes, principalmente hondureños, que intentaron entrar a México por Ciudad Hidalgo en Chiapas. Pues no se comparan las cifras, a pesar de que, como dices, nosotros veíamos esas imágenes y en ese momento decíamos que era una barbaridad de gente. ¿Sí?
4: ¿Qué más, Moisés?
0: Pedro Sánchez se mueve a ser
4: presidente
0: esta
4: del
0: mañana,
4: gobierno español.
0: Presidente del gobierno español. Dice que lo que sucedió es un ataque a la integridad territorial de España y merece la más rotunda condena. Podemos escuchar como le dijo el presidente de España, sí.
7: Quisiera trasladar dos consideraciones previas. La primera de ellas es agradecer la cooperación que siempre hemos mantenido a través de la delegación de gobierno aquí presente, institucional como también bilateral, con el gobierno de la ciudad de Ceuta. Y en segundo lugar, decirle a los ceutíes que toda España está con ellos. Toda España está con ellos. Y en consecuencia, el gobierno de España está con la ciudad de Ceuta. Y que nos hacemos cargo del estado emocional, de la situación de angustia que están viviendo durante estas últimas horas, en especial desde el día de ayer. En segundo lugar, definir lo que ha sucedido en el día de ayer como un ataque, una violación de la integridad territorial de España.
4: Qué duras palabras viniendo de parte del presidente de España, una violación de la integridad territorial de España, presidente de izquierda. ¿Qué había hecho, sobre todo en el último año, de sus reformas migratorias, su política migratoria? Una de las últimas herramientas, instrumentos, espadas con las que estaba dependiendo la crisis tan fuerte que tiene su gobierno, sus políticas para regularizar migrantes, y ahora tiene que hablar de violación al territorio por parte, pues, de migrantes. Con lo cual, igual al discurso con el de, por ejemplo, la extrema derecha, con Vox, que dice, de Vox, y por ahí tienes las declaraciones del señor Abascal, el líder, Santiago Abascal, el líder de Vox, dice, ¿cuál pobreza, cuál migración? Esta es una invasión de España. Entonces, qué duro para el gobierno de Pedro Sánchez, pero aquí nos quedamos entonces con que fue una irrupción, por lo visto muy bien organizada, una irrupción de más de 50,000 personas, la mayor parte de ellas ya fueron devueltas a Marruecos.
0: El 75%.
4: Y con una tragedia humanitaria de más de 50 personas muertas.
0: Sí, y bueno, las reacciones internacionales no se han dejado esperar, comenzando por la presidenta de la Comisión Europea, Ursula von der Leyen, que pide que estas devoluciones sean lo más rápido posible, que al parecer el gobierno español ha respondido bien, que en un día ya ha devuelto al 75%. Francia ya también dijo que la ayuda que necesita España ellos la podrán brindar, también el canciller alemán. Importante destacar las posiciones de Dinamarca, Finlandia y de principalmente de Italia, que han apoyado la idea de excluir a España del espacio de Schengen. Que es el espacio de Schengen, es este acuerdo que tiene la Unión Europea, la Unión Europea para tener fronteras abiertas. Estos tres países han pedido que se excluya a España. Sorprende justamente la postura de Dinamarca y de Finlandia principalmente, no tanto de Giorgia Meloni, que mantiene un discurso similar respecto a la migración. Y bueno, también Donald Trump
4: Que por cierto, eso es como una puntada política para consumo interno en Finlandia, sí, en Dinamarca y en Italia. Esto difícilmente va a ocurrir, ¿no?
0: Y
4: excluyan, pues es como excluir España de la Unión Europea.
0: Sí, correcto.
4: Eso difícilmente va a ocurrir.
0: Y Donald Trump también, que no deja pasar una, aprovecha esta moneda como intercambio político y dice que si la extrema izquierda gobernara el país, estas serían las imágenes que se estarían viendo en Estados Unidos. Y el Departamento de Estado también comparte un comunicado respecto a la situación.
4: Qué pobreza la de Donald Trump, ¿eh? Pone el caso mexicano cuando se dio aquella invasión o aquella irrupción masiva de migrantes, todavía gobernaba la derecha, como les encanta decir a los 4Ts, con Peña Nieto, y las políticas brutales y eficaces para acabar con la entrada de migrantes, con el tránsito de migrantes por territorio mexicano, la llevó a cabo la izquierda de López Obrador junto con Donald Trump. En fin, ¿qué más?
0: Y el Departamento de Estado, Ciro, se suma a lo que dice obviamente el presidente Donald Trump y dice: Estados Unidos se encuentra del lado del pueblo de España y de todos los europeos frente a esta flagrante violación de soberanía y derechos humanos. Este incidente inaceptable es el resultado directo de los esfuerzos deliberados del gobierno español para facilitar y promover la migración ilegal masiva hacia Europa. Estamos considerando acciones para defender a los estadounidenses en el país y en el extranjero de esta amenaza y estamos listos para ayudar a los aliados europeos que consideren opciones similares. Es la postura de Estados Unidos ante la situación en España, Ciro. Recalcarlo, 75% de la gente que logró llegar a España ha sido devuelta a Marruecos. Estamos hablando de una cifra de 37.500 personas de las 50.000 que lograron cruzar. Aún faltarían 13.000 y han encontrado 57 cadáveres, Ciro, hasta el momento.
4: Terrible. Bueno, vamos a ver rápido, aunque sea el inicio de este video, porque creo que simboliza muy bien el sentimiento que hay en España, que está uniendo a todos los españoles, algo que parecía parte de su selección nacional, parecía dificilísimo de lograr. Este es José Antonio Bissner, una persona muy conocida en el ámbito académico, editorial de España. Subió una reflexión sobre estos hechos. Vamos a ver el inicio porque creo que simboliza y sintetiza bien lo que sería el sentimiento de bote pronto, la reacción inmediata de gran parte de españoles ante esta irrupción de más de 50.000 marroquíes tratando de entrar, como sea, a España, tratando de entrar a la Unión Europea.
8: Muy buenas. Si España pierde Ceuta, lo que pierde es el control del estrecho de Gibraltar. ¿Qué es esto que hemos visto hoy? ¿Una invasión? ¿Un ataque? ¿Una agresión de nuestros aliados? Se está diciendo en redes. Fíjense en el mapa, porque Melilla está en el Mediterráneo, 150 kilómetros del estrecho. Ceuta está dentro del estrecho. Y eso es lo que lo diferencia todo. El estrecho de Gibraltar mide 14 kilómetros en su punto más estrecho. Por ahí pasan más de 100.000 buques al año. El petróleo del Golfo, los contenedores de Asia, el gas argelino, es una de las arterias comerciales más importantes del planeta. Y ese paso se controla desde tres puntos: Gibraltar, británico, desde 1713, Tánger, Ceuta, en la orilla africana, y Tarifas, Algeciras, en la europea. España tiene dos de los tres. Sin Ceuta, tiene uno. Añaden el dato que casi nadie cuenta: Tánger Med ya es el mayor puerto de contenedores del Mediterráneo, por delante de Algeciras y de Valencia. La orilla sur no es una promesa, es una realidad económica que crece. Y un detalle jurídico incómodo. Ceuta y Melilla no están cubiertas por el artículo 5 del Tratado del Atlántico Norte. La OTAN no defiende automáticamente... Habría que ver qué pasa. No defiende automáticamente esas plazas. Lo dijimos en 2002 con Perejil. Volvió a quedar claro en 2021. Por eso la presión se concentra en Ceuta y no en Melilla. No es simbolismo, es geografía. Por eso la presión...
4: Ceuta y Melilla, recordamos aquellas imágenes terribles, creo que de los años 90 o principios de siglos, cuando no eran marroquíes, eran más bien africanos, no del norte de África, sino de otras partes, cómo morían en las púas, en las alambradas. Es una historia de muchos años y que alguien decidió activarla. Por lo visto, no el gobierno de Marruecos, a quien Pedro Sánchez le...
0: Sí, agradeció al gobierno de Marruecos por la cooperación de regresar a los, ha logrado regresar el gobierno español.
4: Pero pues otra vez el tema de los migrantes en el centro de los hechos, de la toma de decisiones y tristísimamente en el centro de la tragedia.
0: Fue en el 2005, Ciro, la primera crisis migratoria por Ceuta y Melilla.
4: 20 años, y las imágenes, yo me acuerdo esas imágenes de la gente muriendo en las alambradas. En fin, bueno, vamos a pausa, 8:56, y continuamos en este, ¿sabes que ya se acaba julio?
0: ¿Ya?
4: Ya se acabó julio.
0: Ya, ayer
4: ¿qué
0: pagaron.
4: Vas a hacer ahora? ¿Ayer pagaron?
0: Ayer pagaron.
4: ¿Sí?
0: Pues ahí me recuerdo que ya acabó el mes.
4: Pues qué bueno, pues qué bueno. ¿Tú también?
5: Sí.
4: Pues qué bueno.
5: Sí, bueno, yo también sé que ya se acabó el mes. Y vamos a una pausa y regresamos con mucho más que tenemos todavía aquí por la mañana.
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11: La automotriz surcoreana Kia invertirá 649 millones de dólares en México entre 2026 y 2028 para producir por primera vez en el país un vehículo totalmente eléctrico en la planta del municipio de Pesquería en Nuevo León. El estado volvió a ser líder en accidente de tránsito cerrando el año 2025 con 71.308, de acuerdo con cifras del INEGI publicadas esta semana. La Fiscalía General de Justicia informó que fue detenido un segundo implicado en el crimen del joven sinaloense, asesinado el pasado 13 de abril afuera del exclusivo sector de Arboleda, en San Pedro. Cuba anunció la apertura a los privados de sectores de su economía como gasolineras, farmacias y geriátricos, luego de que el Parlamento aprobara un paquete de medidas a favor de la economía de mercado. Por medio de sus redes sociales, la banda surcoreana BTS anunció que no asistirá a los premios Grammy programados para el 7 de febrero del próximo año, pese a que recientemente la Academia de la Grabación presentará una nueva categoría a Mejor Interpretación de Música Pop Asiática. La nueva etapa de Tigres ya está en marcha. El plantel felino ya realizó su primer entrenamiento bajo las órdenes de Hernán Elizondo, quien asumió la dirección técnica del primer equipo tras la salida de Guido Pizarro y comenzó de inmediato la preparación para el compromiso de la jornada 3 frente al Querétaro. 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
12: La salud de Medmarit. Durante el mundial se publicó una foto de la princesa Medmarit acompañada de su esposo, el príncipe Haakon, festejando la victoria de la selección noruega. Días después fue dada de alta tras someterse a un trasplante de pulmón por la fibrosis crónica que sufría desde el año 2018. El regresar a casa supone una delicada etapa para la princesa Medmarit, ya que su equipo médico advirtió que los próximos 6 meses serán determinantes para su evolución. porque existe un periodo de vigilancia intensiva en el que pueden surgir complicaciones propias de este tipo de trasplantes. Así es que MedMarit seguirá sin agenda real y arropada por su familia para comenzar esta nueva etapa en su vida. 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
13: La letra J es la única que no aparece en ningún elemento de la tabla periódica de la química moderna.
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5: 9 por la mañana. Ramón Ángel Álvarez Ayala, el R1, habría ordenado y financiado el homicidio de Carlos Manso, alcalde de Uruapan, porque sentía que provocaba al cártel Jalisco Nueva Generación, aseguró esta mañana en Palacio Nacional el secretario de Seguridad, Omar García Harfuch. Dijo que ya se irá acreditando exactamente el móvil, pero que según las primeras declaraciones, Manso estaba presente en algunas detenciones del Ejército y la Guardia Nacional y hacía alusiones al cártel Jalisco. En una hora a las 10 de la mañana, la Comisión Técnica para la Revisión del Proceso de Ingreso a la UNAM informará qué decisión tomó para resolver el problema de los exámenes de admisión a la universidad. La presentación la harán a través de sus canales oficiales. La sección 22 de la CENTE anunció que mañana protestará en Huajuapan de León, en Oaxaca, durante la gira de trabajo de la presidenta Sheinbaum. Pretenden exigir la reinstalación de la mesa de diálogo con el gobierno federal para que atienda sus demandas. En estos momentos, el dólar interbancario se cotiza en 17 pesos con 35 centavos.
4: Moisés.
0: Ciro, ayer el presidente Trump también anunció que la Junta de Paz, este organismo que había creado con diferentes naciones con la intención de buscar paz en Medio Oriente y en el mundo, había llegado a un acuerdo con el grupo Hamas, que controlaba la Franja de Gaza, para que haya un desarme completo de la organización y así pueda empezar a ejecutarse la segunda fase del cese al fuego del plan de paz en Gaza. Hoy, esta mañana, la organización Hamas confirma esta información, dice que este acuerdo es un paso crucial para que Gaza sea finalmente gobernada por otra institución, pero advirtió que no se hará el desarme de armas largas hasta que Israel no se retire completamente de la Franja de Gaza. Entonces, todavía están en esas negociaciones. Dice Trump que esto logrará no solamente que los palestinos que viven justamente en la Franja de Gaza puedan empezar a tener paz en la región, sino también para que Israel pueda aspirar a la misma paz que los palestinos.
4: Bien. Reporta la Secretaría de Seguridad de la Ciudad de México que en la alcaldía Tláhuac, oficiales de la Secretaría cumplimentaron tres órdenes de cateo, detuvieron a dos personas y aseguraron más de 300 dosis de lo que parece ser droga y un arma de fuego corta. Las acciones y dan los detalles, las acciones de la autoridad de la Ciudad de México, de la policía de la Ciudad de México. Lourdes, ¿qué más?
5: Y en Oaxaca, Ciro, detuvieron a un hombre señalado como probable responsable del secuestro agravado de 7 migrantes venezolanos en la región del Istmo de Tehuantepec. Los captores pedían $7,000 para liberar a cada una de las personas. Esto también lo informa más bien la Fiscalía General del Gobierno de Oaxaca. Así es que detenidos secuestradores de migrantes.
4: Bueno, vamos a pausa y al regresar vamos a tener una de esas historias que creo que vale la pena contar porque son historias de éxito de lo mexicano. Aquí no se puede decir que sea de una mexicana, porque estamos hablando de Frida Kahlo, de la gran Frida Kahlo, pero de lo mexicano, el éxito arrasador que está teniendo en Londres, la exposición Frida, la creación de un ícono. Esto, pues ni más ni menos, quienes conocen por allá, quienes saben de cuestiones culturales, está llevando a cabo en el Museo Tate, en el Tate Modern Gallery, más que en la Galería Tate, más que en el museo, y vamos a tener un reporte desde allá, desde Londres, porque está siendo un fenómeno muy, muy llamativo, muy notable esta exposición de Frida en Londres. Vamos a regresar con eso y con los demás temas. Son que se siguen acumulando y además falta una hora ya para que se conozca qué es lo que va a determinar el Comité Técnico de la UNAM sobre esta crisis de los exámenes de admisión y todo el problema que se suscita.
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21: Un solo rayo contiene suficiente energía para tostar 100,000 rebanadas de pan en una fracción de segundo.
20: Aprendamos juntos.
21: El primer animal en órbita espacial fue la perra Laika, lanzada por la Unión Soviética en 1957.
22: Tom Petty tenía una forma muy honesta de decir las cosas. You Don't Know How It Feels es parte de su álbum Wildflowers de 1994 y se convirtió en uno de sus temas más personales. Habla de libertad, de empezar de nuevo y también de tomarse la vida con más calma. Una lección que no pasa de moda y muy necesaria en estos tiempos. Tom Petty, You Don't Know How It Feels en Sonido Brown.

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1: Taxco de Alarcón, Guerrero. Construido sobre laderas, este pueblo es famoso por sus minas de plata y su arquitectura barroca. Sus estrechos callejones blancos convergen en la espectacular Santa Prisca. Es el lugar ideal para comprar joyería fina y admirar paisajes de montaña hermosos.
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2: Los humanos nacen con 300 huesos, pero de adultos solo tenemos 206 porque muchos de ellos se fusionan naturalmente.
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1: Continuamos con Ciro Gómez Leyva por la mañana.
4: 9:09. Tengo entendido que está cumpliendo un mes una exposición que está teniendo un gran éxito en Londres, en el Museo de Arte Contemporáneo, el más importante del Reino Unido, ahí en la galería Tate Modern Gallery, se está presentando, y repito, con un gran éxito, Frida, la creación de un ícono. Tú has estado

0: significan qué?
1: La exposición con la mayor venta anticipada en los toda la historia de la Tate Modern Gallery.
0: Bueno, ¿y qué es esta exposición y por qué el fenómeno? Alicia, tú estás en Londres, tú vives en Londres, trabajas allá. ¿Por qué? ¿A qué lo atribuyes? ¿A qué lo atribuyen los ingleses? ¿Por qué el fenómeno?
1: Bueno, están pasando muchas cosas ahora. Permíteme darles un poco de contexto de lo que está sucediendo. Primero que nada, han dicho que esta exposición es el renacimiento, debido al éxito, de las grandes exposiciones en los museos tras la pandemia. Y una vez que, sí, esa es una de las cosas, además de que una vez que la exposición se anunció en redes sociales, hubo una explosión de imágenes de jóvenes, mujeres, la mayoría mujeres, vestidas como Frida Kahlo, marcando una postura, digamos, desde su feminidad. Y en las calles de Londres también se ven, en el rap, sobre todo en el barrio de Soho, que está en el centro de la ciudad, murales con los rostros de Frida, el típico papel picado mexicano, comida mexicana. Todo esto ha inspirado también a 100 artistas, que acaba de anunciarse hace dos días, la apertura de 100 Fridas para Frida. 100 artistas mexicanos, sus obras, viajarán al Reino Unido y se exponen estas 100 piezas a partir de septiembre en una galería en Blank Canvas ubicada en el barrio de Fulham. Todo esto está pasando y pues lo podemos denominar como una fridamanía. Es algo que considero que ni siquiera los curadores esperaban, este éxito.
0: ¿Sabes que en México esta información prácticamente ha pasado inadvertida? Vimos un texto tuyo hace que como un mes en el suplemento Laberinto de Milenio. Ayer o antier Excelsior sacó una nota, pero ha pasado casi inadvertido en México. Alicia, te lo digo desde acá, sé que tú estás en Londres, ¿no? Pero tú estás hablando de algo fuera de los estándares, fuera de lo común. Las preventas lo están considerando el gran regreso a las de este tipo de exposiciones después de la pandemia, es decir, después de cinco años, Alicia.
1: Bueno, esto no se tendrá una explicación. Es, primero que nada, la exposición no es tradicional, es decir, no vas a ver una retrospectiva común y corriente de principio a fin de una obra de Frida Kahlo, no. Se intentó contestar una pregunta, es cómo pasó Frida Kahlo de ser una artista relativamente conocida en México a convertirse en un ícono, en uno de los íconos culturales más reconocibles en el mundo. Sí. Y que además, recordemos que en noviembre de 2025, una de sus pinturas se vendió como la obra más cara de la historia hecha por una mujer. Entonces, todo este fenómeno recae en esta exposición que reúne 30 obras únicamente originales de Frida Kahlo, pero unas 200 piezas de artistas que, entre ellas son homenajes y piezas sobre Frida, por ejemplo, de Graciela Iturbide, Ana Mendieta la cubana, Manaún Becenil, entre otros artistas de su generación. Es muy interesante porque cuando tú entras a la exposición, ¿qué ves y qué sientes? Realmente como mexicano, como mexicana, llegar a la exposición, creo que además de ver reflejada la historia de Frida, de ver su paso por distintas facetas, tú ves a México, ves la mexicanidad.
0: ¿Por qué? Identidad. ¿Por qué, Alicia? ¿Por qué?
1: Bueno, ves el Día de Muertos, ves el Día de Muertos, ves algunos, por supuesto, ves algunos homenajes a toda la identidad que creó Frida Kahlo. Ves la recreación de un altar para el Día de Muertos para Frida, creado en los 80s, ves a los Olmecas, ves a Xochimilco, a través de la mirada de Frida Kahlo, ves la comida mexicana, ves también las tunas, que es algo muy de nuestro México, y por supuesto que, digamos que, si podríamos dividir la exposición en cuatro áreas, uno de ellos sería la construcción de su propia historia, la primera, la historia de la vida de Frida. Fotos, vestidos, autorretratos, videos de ella abrazándose en la Casa Azul, los animales, los xoloescuincles, a través Frida visto desde la lente de Lola Álvarez Bravo, Julián Levy y otros. Y luego pasamos a otro momento de la exposición, que es donde nos hablan de las afinidades como una pintora surrealista. Tú ves las pinturas de Frida y de sus contemporáneos y sus homenajes a su propia generación, las similitudes con las obras de Salvador Dalí, las exposiciones que tuvo en París y Nueva York, que fueron lo que

0: Estas dos exposiciones fue lo que llevó a la fama a Frida Kahlo, y muchas de las piezas que estuvieron en esas dos exposiciones están en estas salas. De hecho, lo que Frida Kahlo hizo en París, que ahora lo ves en estas, en, aquí en Londres,
1: sí,
0: querían confirmar lo que alguna vez dijeron sobre México, que México era el lugar surrealista por excelencia. Mm. Y es donde recibe los elogios de Picasso y de Marcel Duchamp. Es decir, nos cuenta todas estas facetas de Frida, y sobre todo lo que Frida representó posteriormente para otras generaciones, como las mujeres migrantes, las chicanas. Fueron las personas, digamos, desde distintas partes, las migrantes, las que después llevaron a Frida como el ícono de sus luchas feministas, obreras, etcétera. Esto es lo que vemos.
1: No, pues felicidades, qué gusto, te ves emocionada, ¿no? Como reportera de muchos años, que ha sido reportera cultural, con esta exposición y además con lo que nos decías, que viene, no sé si como una derivación, como una secuela de todo esto, lo que viene allá en Londres, pues ya en septiembre, en unos días. Más Frida, la Fridomanía, ni más ni menos que en el Museo de Arte Contemporáneo más importante del Reino Unido, el Tate Modern Gallery. Alicia, ¿algo más sobre Frida?
0: No, simplemente agregar algo muy puntual, que al final la exposición nos habla de todo lo que se vende, cómo el marketing llegó a ser de Frida, llevó incluso a verse en llaveros. Eso nos lleva a reflexionar con muchas veces las mujeres que tienen, que compran un llavero, que compran una playera, no sí, solamente compran el objeto, es toda una identidad.
1: Bueno, pues qué gusto escuchar también estos relatos, escuchar estos reportes. Hoy desde Europa, desde Londres, te agradecemos mucho esta crónica. ¿Cuántas veces has ido a la exposición?
0: Pues un par de veces nada más, y quiero decirles que no está llenísima, no hay un espacio para poder ver una sola obra en un poco de privacidad, está llenísima.
1: Eso no ayuda mucho, pero bueno, parte del éxito de esta exposición. Frida, la creación de un ícono. Gracias allá en Londres, Alicia Quiñones, muchas gracias, buenas. ¿Qué horas son por allá? Deben ser las 4.
0: Las 4 de la tarde con 20 minutos.
1: 4:20. Gracias, Alicia Quiñones. Gracias por el... por este reporte, por esta crónica. Buen día, buenas tardes allá en Londres. Y aquí se ha hablado muy poco, Lourdes,
2: sí,
1: ¿no?
2: Sí,
1: para el fenómeno que está haciendo, ni más ni menos que allá. Londres.
2: Sí, ayer lo veíamos en un periódico nacional, era una nota sí en portada, pero era una nota más pequeña, sí, en Excelsior. Sí. Pero
1: algo creo que había sacado Reforma también, sí,
2: pero
1: muy
2: no,
1: poco.
2: Para... No lo muestran del tamaño del éxito que está teniendo esta exposición allá en Londres, Ciro. Lleva ya un mes, decías que se emocionaba muchísimo Alicia, la verdad es que yo también estaba muy emocionada escuchando todo lo que decía y viendo las imágenes que nos estaba presentando.
1: Pues vamos,
2: entonces vamos Ciro,
1: vamos
2: si me das días libres, Ciro, por yo encantada, sí, yo sí. No te diría que no.
1: A ver, te doy los días libres,
2: vete, para ir a la exposición de Londres,
1: y
2: conste, Ciro, conste
1: y consigue boletos, pues no,
2: para esta,
1: que no escuchaste el reporte de Alicia,
2: sí,
1: Quiñones,
2: sí, sí. Si los consigo,
1: qué gusto,
2: qué bonito
1: y qué éxito, y además debe ser algo según lo que leí en la crónica de Alicia, lo que nos contó, las imágenes que nos presentó, debe ser algo espectacular y muy emocionante. Felicidades a quienes hayan tenido que ver con Frida, la creación de un ícono y el éxito arrasador que está teniendo en el Tate Modern Gallery, que es el museo de arte contemporáneo más importante, ni más ni menos, que del Reino Unido. 9:20, hacemos pausa, volvemos.
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14: 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El nombramiento de Rafael Márquez como director técnico de la selección mexicana representa algo muy positivo para el fútbol mexicano. Por primera vez en mucho tiempo, continuidad a un proceso. Su impecable trayectoria como futbolista y su rigurosa preparación en las fuerzas básicas del Barcelona lo avalan como una estratega con conceptos tácticos modernos y un estándar de excelencia europea. Sin embargo, dirigir al Tri exige habilidades que van mucho más allá de diseñar una buena sesión de entrenamiento. El verdadero reto de Márquez no estará en la cancha, sino en la gestión del entorno. El banquillo nacional es una olla de presión mediática que requiere de un estratega capaz de transmitir mensajes claros, además de combinarlos con un fútbol que entregue resultados positivos y certeza a la afición, directivos y medios de comunicación. Soy José Luis Cuevas y te espero con este y muchos temas más en la multiplataforma de Grupo Fórmula y Fórmula Deportes.
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17: Tokio, Japón. Tokio representa la fusión más espectacular y armoniosa entre las tradiciones ancestrales del continente asiático y el futurismo tecnológico más avanzado. Esta colosal e hiperactiva metrópolis sorprende al mundo con su impecable organización, seguridad absoluta y un orden civil ejemplar que contrasta con su alta densidad demográfica. El paisaje urbano transita con gracia desde los pacíficos santuarios sintoístas rodeados de naturaleza hasta los distritos de Shibuya y Shinjuku, iluminados por gigantescas pantallas LED y habitados por las últimas tendencias de la moda urbana global. Su capacidad para adoptar la influencia occidental sin perder un ápice de su mística identidad oriental la convierte en una joya cosmopolita verdaderamente única.
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19: Continuamos con Ciro Gómez Leiva por la mañana.
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1: 924 publica hoy las notas principales de los dos diarios de Economía y Finanzas. El Economista, economía del país retoma la ruta de crecimiento, subió 1.5% en el segundo trimestre. El Financiero, nota principal, sorprende PIB con avance de 2.1% en segundo trimestre. Muy buenas noticias, Mari Carmen, hay que verlas con cierta reserva. Buen día, Mari Carmen Cortés, qué gusto.
21: Igualmente, Ciro, buen día. Sí, hay que verla con cierta reserva. Desde luego son buenas, muy positivo el crecimiento de 1.5% en el segundo trimestre, en gran parte por el impacto que tuvo el mundial, tanto en consumo como en construcción, también por parte del impacto de las exportaciones que crecieron. Pero aquí la duda es si esto se va a sostener o no en el segundo semestre, en el resto del año. Ayer el titular de la unidad de planeación Administración Económica de Hacienda, Rodrigo Mariscal, el secretario de Hacienda, insistieron en que se va a crecer por lo menos el 1.5% este año, que no hay manera de que no se alcance este crecimiento, porque tendremos que tener contracciones en los últimos dos trimestres, el tercero y el cuarto. Pero los analistas no todos son tan optimistas, por lo menos en la encuesta que se publicó el pasado 21 de julio, la de Citi, que ya sabes que es quincenal, pues mantienen una expectativa de 1.1 para este año. Yo dudo mucho que le eleven en la próxima encuesta a 1.5, habrá que ver. Pero y sobre todo que ojalá se mantenga. Hay un as bajo la manga, Ciro, del secretario de Hacienda, que es un subejercicio. Ayer reportaron las finanzas públicas cerca de 500,000 millones de pesos, o sea, 500,000,000 de pesos de subejercicio. Él mismo dijo que se detuvieron proyectos hasta que estuviera lista la ley de infraestructura del bienestar. Y si en el segundo semestre se inyecta todo este dinero a obras de construcción pública y se complementan con privadas, entonces sí lo podríamos estar hablando de un crecimiento de 1.5 en este 2026, que aún así mantendría en los últimos 8 años un promedio anual inferior al del maldito neoliberalismo, que fue de 1.9% anual, ¿eh? Aún así.
1: Bueno, como sea, es un crecimiento de la economía.
21: Es un crecimiento y es una buena noticia.
1: Y es una buena noticia, con una inflación ya prácticamente en 3%. También,
21: sí, una inflación bajo control, que va a subir un poquito. La inflación subirá en el último semestre, así lo están anticipando hasta el propio Banco de México, pero se va a mantener abajo del 4% al cierre del año, todo indica.
1: Hoy está en 3.1, seguramente.
21: 3.1.
1: Dificilísimo pensar que se vaya por arriba del 3.5.
21: Vienen meses, acuérdate que aquí es volátil por los productos agropecuarios, y vienen meses difíciles. Vamos a ver qué pasa con los productos agropecuarios, porque los energéticos se van a mantener bajo control, pase lo que pase con el Medio Oriente, pero vienen los agropecuarios. También la inflación bajó por factores coyunturales. Vamos a ver qué pasa con los productos. Ahí el consenso de analistas es que la inflación va a repuntar un poco, pero va a cerrar abajo del 4% para el cierre de este año.
1: Bueno, oye, y las tasas en Estados Unidos estables, no se movieron.
21: Sin cambio. Y hoy ve el tipo de cambio está bien porque las tasas no subieron, porque había gente que esperaba que pudiera subir la tasa. Sin embargo, ahora con el nuevo presidente de la Fed, Kevin Warsh, el lenguaje de la Fed volvió a ser muy críptico. Ya no publica los que llevan como esta línea de puntos para un poco ver cuál iba a ser la tendencia de las tasas. Y entonces ahora sí hay como que algunos que consideran que sí pudiera haber un alza en las tasas, dependiendo de las presiones inflacionarias en Estados Unidos. Ahí sí se ven impactadas por el precio del petróleo. Aquí ya ves que tenemos el pacto, el control de precios disfrazado de pacto voluntario, pero allá no, allá sí suben y bajan los precios de la gasolina conforme al precio del petróleo.
1: Gracias, Mari Carmen.
21: Gracias a ustedes, Ciro. Buen día a todos.
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1: 9:29, buen día. Iñaki, nos precisa el Comité Técnico de la UNAM que la información que van a dar a conocer a las 10 de la mañana no es una conferencia de prensa, no será. Sí. Una conferencia de prensa.
9: Ciro Lourdes, buenos días. Sí, lo que nos escriben es un acto de entrega de la propuesta, no es conferencia de prensa, sino simplemente un mensaje. Eso es lo que nos dice la UNAM.
1: Muy probablemente grabado, ya se debe haber grabado.
9: Pues habrá que esperar a las 10
1: de la mañana. Pero no se vaya a equivocar ahí, ¿no?
9: Pues ahí está, una precisión que simplemente nos hace llegar.
1: 10 de la mañana en media hora.
9: Media hora.
1: Bueno, ¿algo más?
9: Sí, hace 15 días el INEGI publicó el Censo Nacional del Sistema Penitenciario,
1: sí,
9: pero
1: incompleto.
9: Como aquí lo dijimos, estaba incompleto porque faltaban los datos de la Ciudad de México, que pues según los censos de años anteriores es con diferencia la entidad con más personas en el sistema penitenciario, entonces bueno, incompleto. 2 semanas después preguntamos al gobierno de la Ciudad de México qué había pasado y nos responden lo siguiente. La subsecretaría del sistema penitenciario ha realizado un proceso de reestructuración a nivel administrativo que derivó en demoras en la entrega total de la información requerida. No obstante, el tema ya fue subsanado, la información ya fue entregada y está en proceso de revisión, pronto será publicada. Sin embargo, también hemos estado en contacto con el INEGI y ellos nos dicen que parece ser que no será pronto, y cito al INEGI. Aún no concluye la fase de capacitación y dependemos de los tiempos de respuesta de la Secretaría de Seguridad Ciudadana de la Ciudad de México y la correcta atención a las observaciones que hacemos. Luego de la capacitación es el procesamiento y finalmente el análisis. Entonces, bueno, Ciro, según lo que nos dice el INEGI, ni siquiera tienen todavía una fecha estimada. Puede ir para largo, según lo que nos dice.
1: No sabremos lo que... ¿Te acuerdas que esto, el día que se publicó, coincidió con... Nosotros preguntábamos aquí si la disminución de la incidencia delictiva en el país tenía que ver con el crecimiento de la población en las cárceles, la población penitenciaria. Por esos días se publicó.
9: Sí, al día siguiente.
1: Por esos días, pero dijimos, falta algo, pues faltan ni más ni menos que los datos de la Ciudad de México, y por lo visto van a seguir faltando un buen rato.
9: Sí, pues según el INEGI todavía ni siquiera fecha estimada, y pues importantísimos esos datos, porque de nuevo es el estado con más personas en el sistema penitenciario. Bueno,
1: pues ahí te encargamos.
9: Sí, le damos seguimiento y en cuanto estén, los presentamos.
1: Gracias, Iñaki.
9: Gracias, Ciro.
1: Gracias. Vamos a pausa, Lourdes.
2: Vamos a pausa, Ciro. Y la familia del periodista... la familia del periodista Francisco Alejandro Leyva, el periodista asesinado en Oaxaca también hace semana y media, Ciro, recordarás que
1: miércoles,
2: protestaron, sí, el miércoles de la semana pasada, ellos protestaron durante uno de los festejos de la Guelaguetza allá en Oaxaca. Entonces ahora están diciendo que esta, o dijeron a través de una carta dirigida a la presidenta Sheinbaum, que esta protesta no fue de ninguna manera una provocación para el gobernador Salomón Jara Cruz, que ellos lo que han hecho desde el primer momento que asesinaron a su papá, pues es que quieren encontrar a los responsables, como lo tuvimos aquí al hijo de Alejandro Leyva. Dice que entonces reiteran que no fue para provocar al gobernador Salomón Jara, sino para pedir justicia y esclarecer el crimen de su papá, que cumple pues 9 días. Lo asesinaron justamente el miércoles de la semana pasada, el mismo día que asesinaron al presidente municipal de Temoaca, Morelos.
1: Y a esa Oaxaca va... La presidenta
2: Sheinbaum.
1: Todo el fin de semana
2: llega desde hoy en la tarde. Ya tiene un evento en un municipio allá en Oaxaca. Ahora te digo exactamente a qué hora empieza. A las 5:30 de la tarde la presidenta comenzará con su agenda allá en Oaxaca, en Santiago Xochiquiltongo, y el sábado está en Huajuapan de León, que es donde van a llegar los maestros de la CENTE. Esto será la presidenta empieza a las 10 de la mañana su agenda, después a las 2 de la tarde tiene otro evento. Los maestros se están citando a partir de las 9 de la mañana. Regularmente los maestros se citan una hora antes de la que piensan iniciar la protesta en Huajuapan de León, y el domingo, todavía por ahí del mediodía, 11:45, de acuerdo con la agenda de presidencia, tiene otro evento, un arranque de obra en la construcción del Hospital Oaxaca, esto en Oaxaca capital. Así es que viernes, sábado y domingo la presidenta Sheinbaum allá en Oaxaca. La CENTE dice por lo pronto que van a estar protestando el sábado en Huajuapan de León. Habría que ver qué hacen en Oaxaca, porque ellos, sobre todo los maestros, siempre se protestan sus campamentos, y las principales protestas de la CENTE, de la sección 22 de la CENTE, siempre ha sido en Oaxaca capital. Así es que bueno, pendientes de lo que pase el fin de semana con la presidenta Sheinbaum y la CENTE allá en Oaxaca, Ciro. Por lo pronto nosotros nos vamos a una pausa y regresamos todavía con un bloque más que tenemos aquí por la mañana. Escríbanos en nuestras redes sociales, @CiroGomezL es nuestra cuenta de X, a nuestros teléfonos también, Facebook también Ciro Gómez Leyva, ahí estamos transmitiendo totalmente en vivo. Pausa y regresamos.
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2: La Secretaría de Salud informó que el Centro Nacional de Enlace para el Reglamento Sanitario Internacional recibió una alerta de las autoridades del Reino Unido por posibles casos de ciclosporiasis, infección que causa diarrea explosiva en personas con antecedentes de viaje a Quintana Roo. Adelantó que habrá visitas de inspección. La Secretaría de Hacienda dio a conocer que la economía mexicana presentó un sólido dinamismo durante el segundo trimestre de 2026. El Producto Interno Bruto creció 1.5% respecto al trimestre previo, su mayor avance desde el cuarto trimestre de 2020. El embajador de Estados Unidos en México, Ronald Johnson, destacó la cooperación en materia de seguridad entre México y su país. Además, recetó el trabajo hombro con hombro para establecer la frontera más segura en la historia. La declaración se dio en la conmemoración 250 de la independencia estadounidense celebrada en la embajada.
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3: Continuamos con Ciro Gómez Leyva por la mañana.

0: escuchando a Yuri y la escuchamos porque ella se va a presentar mañana aquí en la Ciudad de México en el Auditorio Nacional y tenemos 10 pases dobles para el público de por la mañana que quiera ir al concierto de Yuri mañana a las 8 de la noche para quien nos llame al 55 52 79 22 91 55 52 79 22 91. 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
1: Muy bien, ahí pues está. Adelante. Bueno, asunto, señor.
2: Asunto, ¿cómo le va usted?
1: ¿Qué hace usted por acá?
2: ¿Trae su ficha?
1: Viernes, trae su ficha. ¿Ya es su turno? ¿Ya le toca?
0: Ya le tocas.
1: Ficha 012.
2: 012, perfecto.
1: Adelante, proceda.
2: ¿Cómo le va?
1: Nombre, identifíquese, por favor.
2: Identifíquese, pues no traigo mi INE.
1: No, bueno. No, sí, nombre, santo y seña.
2: Enrique Burak, sacristán.
1: Adelante, entonces.
2: Bueno, ahí me tienen muy divertido esto de la FIFA.
1: Hijo,
2: francamente,
1: qué cosa, Enrique, divertido. Qué cosa.
2: Para quienes no sepan cómo está la situación, Gianni Infantino, el presidente de la FIFA, anunció hace unos cuantos días, bueno, él no anunció, una filtración periodística señaló las intenciones de Gianni Infantino y de la gente de la FIFA de vender el 20% de lo que significa el Mundial de Fútbol a inversionistas privados, entre los cuales casualmente una de las más importantes es encabezada por el hermano de Jared Kushner, que es el yerno de Donald Trump. Bueno, pues de inmediato, por la falta de transparencia, por la manera en la cual se enteraron, porque ven que esto simplemente quitaría de las manos de la gente que realmente está interesada en el fútbol, el desarrollo y también el manejo del mismo, y que cayera en manos de gente que solamente le importa el dinero. Bueno, vinieron señales de protesta, empezando por la UEFA, la Unión Europea de Fútbol,
1: ayer.
2: Y dice, si es que esto continúa, nosotros nos salimos, boicoteamos los mundiales de fútbol, de hombres y de mujeres, y las competencias también, que puede ser el mundial de clubes. Siguió posteriormente la CONCACAF el día de ayer, donde está México, en donde aparece un comunicado que dice en algunos extractos, CONCACAF es una confederación unida por el amor a nuestro juego, donde el fútbol es primero, guiado por la filosofía que se ha construido en los últimos 10 años, desde sus cimientos en una organización fundada en el servicio, la gobernabilidad transparente y en una vigilancia a largo plazo del fútbol. Los 41 miembros de la CONCACAF y sus 41 asociaciones miembros rechazamos la propuesta. El deporte debe permanecer en las manos de nuestra familia del fútbol.
1: CONCACAF, bueno, pero dentro de la CONCACAF está la Federación Mexicana de Fútbol.
2: Exactamente, y es
1: que
2: a donde
1: pidió
2: voy.
1: Tiempo.
2: Es a donde voy.
1: Pidió tiempo.
2: US Soccer, tiempo, ¿no? Tiempo. La Federación de Fútbol de Estados Unidos dice, nosotros estamos con esta determinación, sí, de parte de la CONCACAF. Canadá dice, nosotros estamos de acuerdo con esta iniciativa de parte de la CONCACAF y sus miembros en esta decisión colectiva del día de hoy. La Federación Mexicana de Fútbol, dices, bueno, pues ya, exacto, si ya la UEFA, sí, si es que ya CONCACAF, donde perteneces, y dentro de ellos Estados Unidos, que bueno, Estados Unidos podría tener presiones, pues de Donald Trump, evidentemente, la Federación. Bueno, qué vergüenza. La Federación Mexicana de Fútbol fue notificada por la FIFA el 28 de julio de 2026 respecto de la propuesta del presidente Gianni Infantino para incrementar los ingresos del programa FIFA Forward, principal vehículo para fomentar el positivo desarrollo del fútbol en el mundo a partir de un nuevo modelo financiero. En la citada comunicación, FIFA plantea que para las federaciones tomen una decisión informada respecto de su participación en dicho mecanismo, habría mesas de trabajo para ampliar la información y documentación asociada al nuevo modelo. Al respecto, la Federación Mexicana de Fútbol agotará dicho proceso de estudio y análisis para tomar la decisión que más convenga al desarrollo del fútbol mexicano.
1: Hoy hay un periódico que cabecea esto, rechazo de la UEFA y de la CONCACAF a la propuesta de Infantino, pero México se va al VAR. O sea, México va a revisar la jugada en el VAR, va a revisar la decisión en el VAR. ¿Por qué?
2: ¿Qué?
1: ¿Por qué? ¿Por qué México no se sumó a donde? Además, con todo respeto, después del muy buen trabajo que hicieron en el Mundial, Mikel Arreola, todos ellos, ¿qué le piensan?
2: A mí,
1: para no ir con tu confederación.
2: O sea, después de ver la reacción y además fundada de parte de la UEFA, de parte de la CONCACAF donde perteneces,
1: dentro de CONCACAF, Estados Unidos y Canadá.
2: Claro, y además que Asia ya también se está alineando en ese sentido. Me da mucha vergüenza.
1: Pues ¿por qué?
2: O sea, me da mucha pena.
1: Déjeme revisarla bien.
2: Porque además, pues sí, pero estás abriendo entonces la posibilidad para... Ah, no, bueno, pues es que sí me convence. Que por cierto, y esto es algo muy importante, la FIFA ya sacó una nota aclaratoria donde dice, no, es que no me entendieron. Bueno, fíjate, esto es algo muy grave. Carlos Cordeiro, ¿este señor quién es? Principal asesor de Gianni Infantino. Renunció hoy con carácter inmediato como protesta a la iniciativa. ¿Y a qué le estamos pensando? O sea, la verdad que vergüenza. Y luego puedes pensar, bueno, que ya hay algunas organizaciones o federaciones de fútbol que necesitan el dinero, ¿no? Asociaciones muy pobres. La Federación Mexicana de Fútbol y la selección es una máquina de hacer dinero.
1: Qué bueno.
2: Entonces digo, qué bueno por ellos, pero entonces no tienes por qué andarle pensando a ver si es que me van a dar más dinero con este señor Infantino que, bueno, ya se ha quemado de una manera brutal. Yo no dudo.
1: Y que acaba de organizar la mejor Copa del Mundo de todos los tiempos, también. Bueno, también. Vamos a los hechos.
2: Fue muy bien y todo esto. Qué bueno.
1: Terminó hace 2 semanas.
2: Los dirigentes del deporte, muchas veces el deporte les importa un bledo y lo que más les importa es la lana. Pero también hay límites, también hay fronteras. Este señor ya cruzó la frontera. Entonces yo creo
1: eres
2: que...
1: Es muy radical,
2: pues esto,
1: Burak.
2: No, entonces los de la UEFA son radicales, la CONCACAF son radicales, los asiáticos también son radicales, el señor Cordero es también un radical. O sea, ¿qué onda? O sea, ya se pasó este señor. Entonces, bueno, pues a ver qué es lo que pasa. A mí me tiene muy divertido.
1: Y te tiene indignado.
2: Bueno, indignado pero divertido a la vez.
1: Ah, bueno.
2: Entonces vamos a ver en qué termina este asunto. La Conmebol, que bueno, pues sabemos que son, o sea, son los corruptos de los corruptos.
1: Conmebol,
2: no han dicho ni una sola palabra.
1: Paraguay, Brasil, Argentina.
2: Exacto,
1: Sudamérica. Venezuela, Colombia.
2: Y África, que bueno, África, bueno, inclusive desde las épocas de Avalanche y de Blatter, para que ellos fueran presidentes, pues contaban con el apoyo de los africanos. Ellos sí están del lado, sí que están del lado de México. Déjame patear el balón y a ver qué nos dice.
1: Déjame ver el VAR.
2: Sí, no. Qué vergüenza. Bueno,
1: ya, cálmese, señor Burak.
2: No, la verdad sí me da mucha pena.
1: Entonces estás divertido, estás indignado.
2: Las dos cosas,
1: no,
2: difícil, al mismo tiempo.
1: No, como los que dicen, somos fanáticos pero tolerantes, ¿no?
2: A mí me tiene muy divertido.
1: A ver, o eres fanático o eres tolerante.
2: Mira,
1: estás divertido, estás indignado. Y
2: todo esto por lo que está pasando Infantino me tiene muy divertido. La decisión de México me tiene indignado.
1: Indignado.
2: Indignado, molesto y qué pena con las visitas. Bueno, la selección mexicana de fútbol, hablando de hacer dinero,
1: como dicen por la mañana, cambio de tema.
2: Exactamente. Sí. ¿Qué programa es ese?
1: Por la mañana uno que pasaba. Sí, creo que todavía pasa. Por Grupo Fórmula.
2: Ah, bueno.
1: Bueno, venga, señor.
2: Bueno, la selección mexicana de fútbol, hablando de hacer dinero, 26 de septiembre va a jugar en Baltimore contra Colombia. 21 de septiembre va a jugar en Nueva York en contra de Perú. 6 de octubre en el Coliseo de Los Ángeles, esto va a ser en contra de la selección de Chile. Y luego en noviembre, todavía no saben ni contra quién ni dónde, pero ya forma parte del torneo de la Nations League, que bueno, es de nuestra confederación, de la CONCACAF, en donde pues no estamos alineados con ellos. Y bueno, va a ser el debut, por cierto, Rafa Márquez como técnico de la selección mexicana de fútbol, que le vaya muy bien. El día de hoy se pone en marcha la jornada 3 del fútbol mexicano. Hay 3 partidos. Puebla contra Chivas a las 7, Juárez Pumas a las 9 y luego San Luis en contra de Tijuana también para jugar a las 9. Mañana Querétaro Tigres, Tigres que renunció a Guido Pizarro como técnico porque no se entendió con la directiva, esto es a las 5 de la tarde. Atlas contra Monterrey a las 7, León Pachuca en el Martínez Bowl, esto es a las 7 de la noche. Y Cruz Azul contra Atlante a las 9. Y el domingo hay dos partidos, América Santos a las 5 y Toluca en contra de Necaxa, esto es a las 7 de la noche. México continúa muy bien en los Juegos Centroamericanos y el Caribe, que está llegando ya a su primera semana, queda una semana más. Son 171 medallas hasta ahora de México, 80 de oro, 57 de plata, 44 de bronce. El segundo lugar de medallas de oro, pues es la mitad. Colombia tiene 42 y tienen 118 medallas en total los colombianos. Es un fin de semana interesante para ponerle un ojo a lo que sucede en el béisbol de las grandes ligas, porque el lunes es la fecha límite para hacer cambios de peloteros que sean elegibles para participar en la postemporada. Y hay una joya de la corona que es un pitcher realmente extraordinario, Tarek Skubal de los Tigres de Detroit. Los dos últimos años ha ganado el trofeo Cy Young de la Liga Americana y se convierte en agente libre finalizando esta temporada. Entonces, los Tigres están en esa disyuntiva de lo cambiamos y nos hacemos de una muy buena cantidad de prospectos. O corremos el riesgo de que se acabe la temporada, de que no quiera firmar con nosotros como agente libre y nos quedamos con las manos vacías.
1: ¿Y qué van a hacer los Tigres?
2: Yo creo que lo van a cambiar. Los Tigres no están en una posición en este momento para pensar en ser contendientes de meterse a la postemporada y pues sí se pueden hacer de un capital importante. Tarek Skubal, este año hay un proceso que se conoce como arbitraje. Y en ese arbitraje él se llevó 33 millones de dólares. Los Tigres le ofrecían 19, él dice quiero 33, hay un árbitro independiente que decide quién tiene la razón y le dio la razón a Skubal. Yo creo que va a ser negociado, vamos a ver qué pasa, el límite es el lunes.
1: Bueno, ¿y cómo va a resolver la UNAM la crisis de admisiones? Eso.
2: La crisis es como le hacían antes en el Estadio Azteca, haces ahí pues, tu examen. Y ya no había broncas hasta donde yo me acuerdo.
1: Sí está indignado hoy el señor Gura. Sí. Ya bueno, que sea un buen fin de semana, que baje la indignación. Y si no tienes inconveniente, despídase, por favor.
2: Como decía Jaime Jarrín, ¿te acuerdas de su narración?
1: Sí,
2: pelota de home run.
1: Le tira. Dice
2: poncha. Sí, no, pero también cuando sigue una pelota de home run decía, despídala de un beso. Así de, los despido. Pues. Adiós.
1: Por eso es una leyenda, por eso es una leyenda el señor Gura, que lleva, es la única persona que conozco que todavía no tiene 60 años de edad, pero lleva más de 60 años en los medios. Por eso es una leyenda. Son Frida en Londres y Burak en México.
0: Y está por la mañana.
1: Sí, y está por la mañana, más aunque se le olvide luego el nombre del programa. Deyanira, buen día.
3: Buen día, 9:53 por la mañana. Ramón Ángel Álvarez Ayala, el R1, habría ordenado y financiado el homicidio de Carlos Manso, alcalde de Uruapan, porque sentía que provocaba al cártel Jalisco Nueva Generación. Aseguró esta mañana en Palacio Nacional el secretario de Seguridad Federal, Omar García Harfuch. Dijo que ya se irá acreditando exactamente el móvil, pero que según las primeras declaraciones, Manso estaba presente en algunas detenciones del Ejército y la Guardia Nacional y hacía alusiones al Cártel Jalisco. En unos minutos, la Comisión Técnica para la Revisión del Proceso de Ingreso a la UNAM informará qué decisión tomó para resolver el problema de los exámenes de admisión a la universidad. La sección 22 de la CENTE anunció que mañana protestará en Huajapan de León, en Oaxaca, durante la gira de trabajo de la presidenta Sheinbaum. Pretenden exigir la reinstalación de la mesa de diálogo con el gobierno federal para que atienda sus demandas. Y en estos momentos, el dólar interbancario se cotiza en 17 pesos con 37 centavos.
1: Lourdes, antes de irnos.
4: Faltan 6 minutos, Ciro, para que se publique este mensaje del Comité Técnico de la UNAM.
1: Supongo que será puntual.
4: Sí, yo espero que sí, Ciro, porque va a ser un mensaje, ya rectificamos que no es conferencia de prensa, es solo un mensaje donde la Comisión Técnica va a informar la decisión que tomó para ponerle fin, hemos dicho, toda esta semana, pues a todo este problema que se dio con los exámenes de admisión. Entonces faltan cinco minutos para que se dé a conocer.
1: ¿Tú qué harías, Deyanira?
3: Híjole, la verdad es que yo estoy de acuerdo en que se vuelva a aplicar el examen.
1: Bueno, pues ya veremos. Tú
4: sí,
1: también.
4: Sí, porque
1: ¿verdad?
4: Si yo no, me mantengo, Ciro, sí, yo sí, también digo
3: si no,
4: que se
3: ¿cómo compruebas quién hizo trampa y quién no? La verdad, está complicado. Sí. Yo digo que está complicado.
1: ¿Tú nunca copiaste en salón de clases? ¿Tú
4: nunca.
1: Tampoco?
4: No.
1: Nunca, bueno.
4: No. Nos copiaban a nosotras. Vámonos, Ciro. Faltan cinco minutos y vamos a saber qué decidió.
1: Gracias. Gracias, Deyanira. Gracias, Lourdes. Gracias. Gracias al equipo de Por la Mañana. Muchas gracias. Se acabó julio. Ya vamos. Bueno, todavía tenemos ahí el tránsito de agosto y luego a la recta final del 2026. Rapidísimo. Este año. Gracias por seguir cerca de nosotros, por seguirnos acompañando todas las mañanas. Gracias a todo el equipo de Por la Mañana y gracias sobre todo a quienes nos siguen en las plataformas digitales, en YouTube y desde luego en Radio Fórmula y en Telefórmula. Se quedan con Chumel Torres. Buen viernes, buen fin de semana. Pásela muy bien.
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7: La automotriz surcoreana Kia invertirá 649 millones de dólares en México entre 2026 y 2028 para producir por primera vez en el país un vehículo totalmente eléctrico en la planta del municipio de Pesquería en Nuevo León. El estado volvió a ser líder en accidente de tránsito cerrando el año 2025 con 71.308, de acuerdo con cifras del INEGI publicadas esta semana. La Fiscalía General de Justicia informó que fue detenido un segundo implicado en el crimen del joven sinaloense, asesinado el pasado 13 de abril afuera del exclusivo sector de Arboleda, en San Pedro. Cuba anunció la apertura a los privados de sectores de su economía como gasolineras, farmacias y geriátricos, luego de que el Parlamento aprobara un paquete de medidas a favor de la economía de mercado. Por medio de sus redes sociales, la banda surcoreana BTS anunció que no asistirá a los premios Grammy programados para el 7 de febrero del próximo año, pese a que recientemente la Academia de la Grabación presentará una nueva categoría a Mejor Interpretación de Música Pop Asiática. La nueva etapa de Tigres ya está en marcha. El plantel felino ya realizó su primer entrenamiento bajo las órdenes de Hernán Elizondo, quien asumió la dirección técnica del primer equipo tras la salida de Guido Pizarro y comenzó de inmediato la preparación para el compromiso de la jornada 3 frente al Querétaro. 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
6: 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Explorando la naturaleza.
8: Bosque de Arashiyama, Japón. Ubicado a las afueras de Kioto, este famoso bosque de bambú es un símbolo de la relación espiritual entre la cultura japonesa y la naturaleza. Aunque es más pequeño que otros bosques mencionados, su importancia cultural y estética es global. El sonido del viento meciendo las cañas de bambú es considerado por los visitantes como una experiencia meditativa única. Representa la gestión sostenible de los recursos y la belleza del orden natural en Asia.
6: Cuida lo que comes.
9: Fresas y frutos rojos. Las fresas tienen un alto contenido de agua y fibra, lo que las hace ideales para el calor. Estos frutos ayudan a regular la temperatura corporal y aportan antioxidantes vitales. Puedes incluirlas en batidos o yogures para una merienda refrescante. Su dulzura natural satisface los antojos sin deshidratar el organismo, proporcionando una hidratación constante y mucha vitalidad necesaria para el día.
6: Territorio Animal.
9: La ninfa es una cacatúa pequeña, conocida por su distintiva cresta y manchas anaranjadas. Son aves muy afectuosas que disfrutan posándose en el hombro de sus dueños. Su capacidad para silbar melodías completas las convierten en una de las mascotas aladas más carismáticas.
6: Información sorprendente.
9: Las ovejas pueden reconocer las caras de otras 50 ovejas y recordarlas durante más de 2 años sin ningún problema.
10: Datos relevantes.
9: El alfabeto de Hawái solo tiene 12 letras en total, 5 vocales y 7 consonantes para formar todas sus palabras.
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1: Muy buenos días, ¿qué tal? ¿Cómo están? Llegó el viernes, qué bueno, podemos platicar de muchas cosas interesantes. Yo los quiero involucrar con el contenido del programa La Mujer Actual porque de eso se trata. No tendría ningún caso estar nosotros soltando algunas ideas. No, este es el hogar de los expertos. Ellos no vienen con ideas, vienen con información muy importante para tu vida. Y si tú la tomas, ya sea que esto lo necesites tú porque estás pasando por ese momento en tu vida, o lo puedes compartir con alguien que sabes que lo necesita, en fin, estamos tejiendo siempre redes de apoyo a partir de todo lo que nos comenta esta gran familia del programa La Mujer Actual. Yo les agradezco que estén aquí y ya sea que hayan salido a algún lado este fin de semana, lo mejor proyectan irse a conocer, a saludar a algunos familiares, respirar otros aires diferentes a los de la Ciudad de México, pues se presta este tiempo vacacional. Y les invito a que se queden con nosotros porque hoy es viernes de Compositores con Sabor a México. Vamos a descubrir más tarde a quién nos va a traer Tomás Méndez Jr. para esta sección tan gustada quincenalmente. Y bueno, yo quiero empezar el programa con una buena noticia. Resulta que mañana inicia la Semana Mundial de Lactancia Materna 2026. Será del 1 de agosto al 7. Es una semana completita en donde van a estar escuchando en diferentes lugares información al respecto. Y quisimos empezar nosotros, porque tenemos aquí, afortunadamente, en La Mujer Actual, y ha aceptado de muy buen grado ser colaboradora de este programa, la doctora Jimena de León. Qué gusto verla, doctora. ¿Cómo está? Buenos días.
2: Muy bien, muchas gracias por la invitación de nuevo. Feliz de que ya va a iniciar la Semana Mundial de Lactancia Materna.
1: Qué bueno. O sea que es de capital importancia, y sobre todo, si tú eres la abuelita, si tú eres la tía, si tú eres un primo, por ahí estás escuchando este tema, comparte las buenas noticias de la lactancia materna. Todos los días deberíamos hablar de lactancia materna, de la importancia que tiene, pero esta semana en particular, porque se abordan muchos temas que tienen que ver con la salud de los niños y también de la mamá, con la salud de estas criaturas que, bueno, llegan a este mundo seguramente para algo muy bueno, pero lo que bien empieza, doctora, bien acaba.
2: Por supuesto.
1: ¿Verdad? Y todo empieza por ese bebé que llega a este mundo y, bueno, pues no entiende nada. Lo que sí entiende es que el pecho de su mamá, esa es su cuna y es también su alimento, y sigue conectado, así como estaba conectado a nuestro cordón umbilical cuando no nacía todavía. Bueno, pues ahora está conectado al seno materno.
2: Como este hilo invisible, después de haber estado conectado todo el tiempo a la mamá, este hilo que continúa a través de la lactancia materna. Entonces, es un gran regalo que continúa con esta conexión tan única y especial entre mamá y bebé.
1: Claro, y por eso hay que fortalecer esta lactancia con información verdadera, porque si nosotros somos quienes llevemos el mensaje, todos podemos ser portadores del mensaje de que lo mejor que puede dar una mamá a su bebé es su leche, la leche que el cuerpo de esa mamá creó para ese bebé.
2: Exactamente, como yo le llamo mucho, como si todos tuviéramos la información adecuada, lo que más necesita una mamá, sobre todo esas primeras semanas, en este momento que todo es nuevo, es acompañamiento. Mucho acompañamiento, mucho sostén. Y si todo el alrededor de esa mamá tiene una información adecuada,
1: exacto,
2: pueden apoyar a esa mamá, incluso sugerirle que pida ayuda para que logre una lactancia como se imaginó y no tenga que sufrir o no tenga que tomar decisiones que realmente no quería.
1: Eso, no le regales biberones.
2: Exacto.
1: Por ejemplo, me gusta hablar de esto que es simple, pero es real. Sí. Si le estás regalando biberones, ¿qué le estás diciendo? Es que tú no vas a poder amamantar o no deberías hacerlo. No te descompongas tus chichis. No te, una serie de cosas. Claro. ¿Cómo? Pues ahí falta información. Y cuando una mamá dice, gracias por el regalo, lo puedo cambiar porque necesito pañales, claro, necesito otras cosas, pero biberones no necesito. Cuando contesta con esa seguridad, ¿qué dices, doctora?
2: Sé que es una mamá que está informada, sé que es una mamá que quiere amamantar a su bebé, ¿no? Y que, a ver, también voy a decir como la otra parte, ¿no? Hay situaciones en las que no es fácil el inicio de la lactancia, claro, por diversas situaciones.
1: Sí, tampoco,
2: ¿no?,
1: lo vamos a poner,
2: a romantizar. Exacto. O a decir como todo es mágico desde el día uno, el bebé se prende muy fácilmente. La realidad es que no, hay una curva de aprendizaje, tanto de mamá como de bebé. Estás conociendo a tu bebé, estás tratando de entender cuáles son sus necesidades. Entonces, esta comunicación nueva, todo lleva pues su curva, ¿no? De aprender qué es lo que necesita tu bebé. Y muchas veces el inicio no es tan mágico o tan fácil como nos lo imaginamos o como nos dijeron que iba a ser. Pero que tú tengas la información adecuada y que sepas que la naturalidad es que no sufras y que sí hay alguien que te puede apoyar para lo que sea, para que no tengas dolor, si tu bebé no se quiere pegar al pecho, que sepas que sí lo puedes regresar al pecho, si estás viendo que en verdad tu bebé tiene mucha hambre y algo está pasando con tu producción de leche, que también sepas que hay alguien que te pueda ayudar, ¿no? Hay diversas circunstancias en las que en la realidad la mamá requiere apoyo, mucha contención y mucho acompañamiento.
1: Claro.
2: Entonces, no está mal que levantes la voz y que digas, algo
1: ayuda,
2: no está bien.
1: Ayuda, ayuda, por favor. Esta Semana Mundial de Lactancia Materna, como cada año, es organizada por diferentes instituciones a nivel internacional.
2: Exactamente. Normalmente quien hace toda esta Semana Mundial es la organización WABA, OMS y UNICEF. Están encargados como de impulsar toda la parte de la Semana Mundial de Lactancia Materna, y cada año tenemos un lema diferente porque uh-huh, estamos buscando como cubrir todas estas, digamos como... vacíos que tiene la lactancia, como para enfocarnos en ciertas áreas de oportunidad para poder proteger, promover y apoyar la lactancia materna, que en realidad es lo que todos deberíamos de buscar como sociedad, como organización de salud y como profesionales de salud, ¿no? Como todo este conjunto para facilitarle a una mamá y realmente proteger,
1: claro,
2: su lactancia.
1: ¿Y cuál es el lema este año?
2: El lema este año es la lactancia materna para un comienzo de vida sostenible, fortalecer lo que sabemos que funciona.
1: ¡Qué bonito está!
2: Sí.
1: Fortalecer lo que sabemos que funciona. Pues, y eso estás haciendo, doctora, aparte de que tú en tu ejercicio profesional lo haces todos los días. Bueno, yo debo decir que la doctora, aparte de ser consultora certificada en lactancia materna, especialista en nutrición clínica, prenatal y pediátrica, es mamá de un bebé de... pues ya, casi 18 meses.
2: Sí, casi.
1: Ya empezó a dar sus pasitos, mi cielo. Y continúa con lactancia materna. La doctora es miembro de PALMA, que significa consultoría, que se dedica a ayudar a instituciones públicas y empresas para implementar acciones de apoyo a la lactancia de madres trabajadoras en México. Es directora de proyectos en la Fundación Mexicana de Lactancia Humana y autora del libro El Destete de Gurín, un salto de amor. Me gusta decir todo esto para que sepa el público que estamos frente a una autoridad en la materia. Por eso me gusta abordar el tema, y qué bueno que todos digamos bienvenida la Semana Mundial de Lactancia Materna. A ver, eso de fortalecer lo que funciona, eso me da pie a muchas cosas.
2: Claro.
1: Y a ti también, doctora.
2: Sí.
1: Entonces, es decir, vamos a dar... continuidad a esto que siempre hemos apoyado, por ejemplo, cuando nace una criatura, que los papás puedan elegir el hospital amigo del niño y de la madre. Porque desde ahí empieza. Si te separan de tu bebé y se lo llevan y ya luego le dan biberón en la maternidad, en muchos es así.
2: En la gran mayoría, desafortunadamente, es así. Y es ponerle el pie a la mamá.
1: Pues sí.
2: Y al bebé también, ¿no? Porque realmente quien nos

0: ver, ya me voy al corte comercial. Doctora, con tiempo, ¿debo buscar al ginecólogo? ¿Debo buscar al pediatra?
1: Por supuesto.
0: ¿Y al hospital? Que nos acompañen para llegar al nacimiento de esa criatura. Que nazca y que se pegue al pecho. ¡Uy! ¿Habrá algo mejor? Volvemos después de este corte.
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19: Los delfines duermen con un ojo abierto para mantenerse alertas ante depredadores y seguir respirando mientras descansan su cerebro activamente.
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0: Qué bueno que siguen aquí en La Mujer Actual. Qué lindo escuchar a la doctora Jimena de León, que hoy nos acompaña, justo cuando mañana arranca la Semana Mundial de Lactancia Materna, del 1 al 7 de agosto. Y ustedes, por favor, súmense a este, esta es una campaña permanente que tenemos en La Mujer Actual desde hace 40 años, doctora. De verdad, pegados a la Liga de la Leche, a amigas muy queridas que han estado aquí usando el micrófono. Bueno, tú llegaste aquí, doctora. Ya te estoy tuteando, ¿me perdonas?
1: Ay, no. No, por supuesto.
0: ¿Ya?
1: Por
0: ¿se favor. Vale?
1: Sí, ya se vale.
0: Entonces, desde ese momento que tú llegaste aquí, fue por esa cadena que hemos hecho a través de los años con Rosy Guerrero, con sí. Paulina Smith, con todas ellas, porque lo que buscamos es conciencia, conciencia, conciencia. Entonces, yo me fui al corte comercial hablando de los hospitales amigos del bebé y de la mamá.

0: ojalá que con tiempo se busque al ginecólogo, al pediatra y al hospital correcto para recibir a esa criatura.
1: Exacto. Y si a lo mejor estás en un hospital público, sí poder escoger uno que tenga la certificación, que sea hospital amigo. Y aunque independientemente, pues no pudiste escoger al ginecólogo y al pediatra, es el que te tocó, ese hospital cumple con todos los requisitos para proteger la lactancia materna. Y eso es lo que deberíamos de buscar, ¿no? Que el personal de enfermería, pero el personal médico, todos los que estén alrededor, como yo les diría, como un compromiso, sería proteger las lactancias de todos los bebés, porque eso también es proteger la salud. Entonces ahí deberíamos de estar, todos deberíamos de estar enfocado en esa parte preventiva, y no como hacemos mucho en medicina, que ya es la parte curativa. Tenemos que hacer más conciencia en la parte preventiva, y desde ahí viene la raíz de absolutamente todo.
0: Y subrayo cuando dices salud, doctora, porque es la salud del bebé, es la salud de la mamá, pero también la salud del bolsillo de la familia.
1: Por supuesto.
0: Y la salud del planeta. Vamos a llegar a esos temas porque, a ver, ¿tú sabes lo que cuesta sostener a ese bebé comprando fórmulas y comprando biberones y todo lo que hay alrededor? No es lo mismo a que tienes la lechita en la temperatura perfecta, a libre demanda. O sea, honradamente te vas a ahorrar una lana.
1: Hay muchísimas marcas en el mercado.
0: Maternizadas.
1: Que maternizadas no tienen nada. Y el gasto que hace una familia en promedio con, digamos, la más simple, es $2,000 mensuales, hasta $20,000 la fórmula mensual más especializada y muchas veces no necesaria, más que tratar de convencer. Obviamente el marketing lo ve como, obviamente es un cliente potencial, me va a comprar mes con mes, pues estoy involucrado en todos lados para lograr convencer a esa mamá que ese es el mejor alimento. Pero si nos vamos hacia atrás y hacemos un poquito de conciencia, jamás va a ser igual. La fórmula nunca va a poder asemejarse ni siquiera un poquito a la leche materna, porque la leche materna es un tejido vivo, y ese tejido vivo está actualizándose todo el tiempo a través de la saliva. Es sistema inmunológico. Si la mamá se va a enfermar, ya tiene anticuerpos esa leche para que el bebé no se enferme. Si el bebé está enfermo, el cuerpo de la mamá ya sabe y empieza a sacar anticuerpos para que ese bebé se recupere lo más pronto posible. Y eso es poquitos de los N1000 beneficios que tiene la leche materna. Entonces, al ser un tejido vivo, no puede competir. Además, no se implica ningún gasto. La tienes en donde sea, a la hora que sea, con la temperatura correcta. Todo es perfecto y todo es muy fácil. Les digo a las mamás que parece fácil, a lo mejor en cuestión de tiempo, dar un biberón, pero nunca va a ser fácil, porque tienes que lavar los biberones, preparar de manera adecuada la fórmula.
0: Y a ver si le cae bien.
1: Y entonces ahí es cuando viene todo el cambio de, no, es que te tienes que cambiar a esta, todo el gasto, las latas se quedan a la mitad o a un cuarto. Realmente un impacto económico y ecológico. La leche materna no genera ningún residuo, y estamos hablando de cuántas latas, además del gasto de agua. Es impresionante la cantidad de agua que se requiere para hacer el polvo de la leche materna.
0: ¿Qué tal? En eso hay que pensar. Es que hay que ver más allá, doctora. Nos quejamos todo el tiempo. Nos quejamos de que este planeta ya no puede con tantos errores que cometemos. Sí, pero no veo los míos.
1: Sí, exacto.
0: Y yo aquí, si no ofrezco la leche materna, estoy ayudando a que el planeta siga en caos. Y cada vez más, y cada vez más, y cada vez más, porque se dan muchos bebés.
1: Por supuesto, nacen bebés todo el tiempo, cada minuto.
0: Todo el tiempo, hay países donde no.
1: Sí, el índice de natalidad, ahorita nosotros tenemos un muy buen índice de natalidad, y eso es muy bueno para el país, porque a largo plazo estamos hablando que esta pirámide va a continuar y no vamos a perder pues la gente trabajadora, que es lo que busca cualquier país.
0: Claro.
1: Pero eso puede alterarse en cualquier momento si las condiciones del mundo, pues no las permiten y pues realmente pues nos estamos acabando el mundo, ¿no? Entonces un poquito de conciencia, saber que estás aportando tu granito de arena con esa lactancia.
0: En México, hablando de la Ley General de Lactancia Materna, uh-huh. creo que es importante meternos un poquito allí.
1: Sí, claro.
0: Porque estas licencias de maternidad, paternidad, estas obligaciones que las empresas deben tener de los espacios para las trabajadoras que deben amamantar a sus bebés, hay que ver realmente en dónde estamos parados como país.
1: Claro, siento que ahí vamos, se está impulsando bastante alargar paternidad y maternidad. Ahora, gran parte del problema, me gustaría mucho recalcar, es que muchas veces los papás rechazan la paternidad que les da la empresa. O sea, por ley, ahorita solo tienen 15 días, lo cual, perdón, pero no funciona para nada. Uh-huh. O sea, una mamá necesita ese acompañamiento, una mamá necesita solo enfocarse al bebé para que pueda lograr esta lactancia, para que pueda lograr descansar y que tenga su red de apoyo para todo lo demás. Porque es muy difícil tener a un recién nacido, pero además ocuparte de casa, pero además cocinar, lavar, preparar, ¿no?
0: Es muy fuerte, es muy fuerte.
1: Entonces, si no tenemos algo que apoye y si no hay igualdad en esa parte, se deberían de ir el mismo tiempo. Hay empresas, por ejemplo, que les dan 4 meses al papá y 4 meses a la mamá. Pero los hombres deciden no tomarlo porque está mal visto.
0: Sí, es cierto.
1: Y ahí está el problema.
0: Sí, es verdad.
1: Entonces, ¿qué me conviene a mí como empresa? Pues claro, quiero contratar a más hombres, ¿no? A medida que los hombres tomen esa paternidad, a medida que los hombres exijan que tienen que estar al lado de sus esposas, dando el apoyo que se requiere, eso es igualdad.
0: Eso va a marcar una igualdad.
1: Eso va a marcar que me dé igual si contrato un hombre o una mujer.
0: Claro.
1: Que yo sé que ambos se van a ir y que ambos se tienen que ir para que esa familia realmente tenga la red de apoyo que se requiere para proteger esta lactancia y esta crianza.
0: Así es. Fíjense cuánto hace falta de conciencia, de un lado y del otro.
1: Claro.
0: Porque la empresa tal vez te lo propuso, te lo da, pero tú lo rechazas. Y los fundamentos que acaba de decirnos la doctora Jimena de León son... Ante esto no hay nada que puedas decir, más que tiene toda la razón. Hay gente que ni siquiera recapacita en ello.
1: No.
0: Hasta que tú se lo haces ver.
1: Claro, como que el hombre siempre piensa que el deber ser... Yo estoy comprometido con mi trabajo.
0: Claro.
1: Yo puedo trabajar y estar en casa.
0: Y tú quédate en la casa con
1: Exacto.
0: el bebé. No hace
1: tú,
0: falta, no
1: tú
0: pasa
1: sí
0: nada.
1: Tómate el tiempo.
0: Sí, no, sí pasa.
1: Sí pasa que seguimos en este mismo discurso que no hay igualdad, pero si el hombre no toma este tipo de decisiones,
0: claro.
1: pues no vamos a avanzar, no se va a crear más conciencia. Y aunque se quieran alargar todos estos tiempos de paternidad y digamos a nivel gobierno se acepten, si no los toma el hombre, seguimos en el mismo lugar.
0: Pues estás haciendo, doctora, un llamado a la acción. No solamente a las mamás para preferir ofrecer su leche a sus bebés, sino estás llamando a la acción a los papás y también a las empresas. Estás haciendo una labor muy importante aquí en el programa La Mujer Actual y de eso se va a estar hablando mucho esta semana.
1: Sí, la realidad es que por eso dice como que lo que ya funciona... impulsemos, ¿no? Fortalecer.
0: Claro.
1: Entonces, si ya sabemos que paternidad y maternidad de bastantes meses acompañar toda esta etapa, no solamente las 12 semanas que están para la mujer, que no es suficiente, y a veces uh-huh. las obligan a tomarse mitad antes, mitad después, en lugar de fomentar que todo sea después para no separar a esta mamá tan pronto de su bebé uh-huh. y que logre una lactancia. Y por otro lado, luego no cumplen con las alas de
0: exacto,
1: lactancia.
0: Exacto.
1: Entonces, es un lugar en donde la mamá termina destetando.
0: Tu mensaje final, doctora, recordándoles que sigan a la doctora de León en su Facebook, DRA.JimenaDeLeón, en Instagram, DRA.JimenaDeLeón-IBCLC, en TikTok, doctora, DRA.JimenaDeLeón. Jimena de León, igual que Igualito. IBCLC.
2: ¿Cuál es el mensaje para cerrar?
1: Pues mi mensaje final sería que, pues el llamado precisamente a los papás es realmente acompañar, aceptar esos tiempos de paternidad, y que como sociedad siempre felicitemos a una mamá que está amamantando, que acompañemos y sostengamos a todas esas mamás para que realmente hagamos una diferencia a largo plazo.
0: Gracias, doctora. Nos encontramos pronto para continuar esos temas que nos encantan. Que estés muy bien.
1: Muchas gracias.
0: Gracias. Regreso.
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16: México y España se unen a través del trabajo de dos artistas que, gracias a su admiración mutua, decidieron entrelazar su visión sobre el cuerpo, aquel que como un territorio está en permanente transformación y que en su concepto se sale del canon establecido. ¿Por qué no? El arte puede darnos una reinterpretación de la realidad, y en esa afinidad que encontraron Saelia Aparicio y Nicole Chaput es que surge Cada Cuerpo es Otra, una exposición que se presenta en CAM Galería y cuenta con la curaduría de Polina Stroganova, con quien precisamente conversamos en la apertura de esta muestra para que nos diera un breviario de lo que nos vamos a encontrar.
17: La exposición Cada Cuerpo es Otra es un diálogo entre dos artistas mujeres, Nicole Chaput de México y Saelia Aparicio, que es una artista contemporánea que es originalmente de España pero vive y trabaja en Londres. Es una exposición que justamente hace una reflexión sobre el cuerpo cuerpa. Dentro de esta exploración de los cuerpos en sus potenciales, estamos hablando de cómo es que el cuerpo femenino fue representado, cómo fue la mirada hacia el cuerpo femenino a través de toda la historia y lo que significa el día de hoy.
16: Por otro lado, Nicole Chaput, una de las artistas, nos acerca a su trabajo.
9: En mi trabajo yo exploro la construcción de lo femenino, tanto en la historia del arte occidental como en la cultura popular, el cine de arte, la historia de la moda y de la música.
16: CAM Galería te espera con las puertas abiertas en Aristóteles 354 en Polanco, para que conozcas el trabajo de estas artistas. Tienes hasta el 29 de agosto. Seguro tu experiencia enriquecerá tu construcción cultural y tu oportunidad de ser todo un esteta. Imagina que estás en la sala de juntas de una prestigiosa empresa multinacional. Estás en la etapa final de un proceso de selección después de haber pasado todos los filtros. Estás junto a otros tres candidatos y tendrás que demostrar que eres el mejor para el puesto ejecutivo.
18: Seguramente a más de uno en la audiencia le parecerá familiar esta situación.
16: La diferencia con una entrevista convencional es que aquí las pruebas que tienen que realizar los candidatos son tan absurdas como despiadadas y con base en su poder de convencimiento deberán evaluarse, cuestionarse y eliminarse entre sí para avanzar y quedarse con la vacante.
18: Un poco fuera de lo habitual, ¿no lo crees?
16: Pues de eso va el método Grönholm, una puesta en escena que combina humor, tensión y una aguda observación de las relaciones humanas, donde el poder y la competitividad parecen no tener límites, pues a medida que las pruebas psicológicas avanzan, salen a relucir los secretos, las inseguridades y las estrategias de supervivencia profesional que revelan hasta dónde está dispuesto a llegar cada uno. Esta obra es creación del dramaturgo catalán Jordi Galcerán y cuenta con la dirección de Rodrigo Nava y te espera en el Teatro Xola sábados y domingos. Consulta cartelera y compra tus boletos porque tiene una corta temporada. Por hoy ya tienes un abanico de opciones para tu esparcimiento. La decisión está en ti. Hagamos que la cultura abra nuevos caminos. Para Janet Arceo y La Mujer Actual, Sergio Guillén.
0: Gracias, Sergio, por tu siempre interesante cápsula aquí en La Mujer Actual. Y ahora es una de mis secciones favoritas y hoy tenemos un nuevo amigo. Él se llama Alan Rosendo Uribe. ¿Cómo estás, Alan?
19: Hola, ¿qué tal, Alan? Muy bien, muchas gracias.
0: Cuando llegan mis amigos de los Juegos de Mesa, llega también DeVir México, porque DeVir tiene los mejores, ¿a poco no?
19: Así es. En español creo que somos la editorial más importante y más divertida de todas.
0: ¿Cuántos años llevas jugando, Alan?
19: Bueno, yo empecé aproximadamente hace 15 años ya jugando juegos de mesa y es una pasión increíble la que yo tengo. Me gusta mucho aprender a jugar, conocer nuevos títulos y sobre todo me parece que mi pasión más grande es enseñar a las personas a jugar y compartirles este hobby, este pasatiempo.
0: Eso está padrísimo, sí. Porque tú das conferencias, vas por diferentes partes a hablar de esto, que luego se nos olvida, tomamos la vida tan en serio, Alan, que se nos olvida que también hay que jugar. Todo, yo creo que todo lo que hacemos es parte del juego.
19: Es correcto. Sí, de hecho, actualmente creo que la sociedad ha venido como a resignificar muchas cosas, ¿no? Nuestro día a día. Y el pasar del tiempo creo que se ha convertido como en algo que debemos de disfrutar, ¿no? Había una tendencia no hace muchos años de pensar que todo tenía que producir, generar dinero, generar riqueza, pero también se había olvidado como esta parte humana que tenemos como sociedad y que es muy interesante pues también nutrirnos de arte, de cultura, y creo que el juego es exactamente eso, es mucho de arte, es mucho de cultura, mucho de pensar y dialogar con otras personas.
0: Y eso es muy sano.
19: Sí.
0: Eso en cualquier momento de nuestra vida viene bien y hay jugadores desde pequeñitos, muy chiquitos, y hay jugadores que son jóvenes que se reúnen con sus pares en edad, pero también hay adultos jóvenes, adultos mayores, y que encontraron en el juego de mesa lo máximo, la máxima atracción. Lo que yo quiero es romper la idea de que juego de mesa nada más son damas chinas. Por eso siempre los invito a ustedes a venir al programa. No tengo nada en contra de las damas chinas, es más, me encantan, y no tengo nada en contra de los juegos tradicionales, pero también esto ha avanzado, es toda una industria que avanza impresionantemente. gente.
19: Así es. Sí, de hecho, los juegos de mesa, es curioso que lo mencionas y lo dices bien, como que han tenido su historia, ¿no? Los juegos de mesa, digamos, la gente reunirse a jugar, pues tiene desde el inicio de la humanidad misma. Y rodearse alrededor de la mesa empezaba mucho con los juegos que les conocemos como juegos tradicionales. El ajedrez, las damachinas, el dominó, juegos de baraja
0: serpientes
19: que sabemos que tienen...
0: y escaleras, serpientes. No me las saques, por favor, sí. Que esas son importantísimas.
19: Y aquí en México la lotería, yo creo que diría...
0: La lotería de repartir las tarjetitas, uh-huh. de poner muchos frijolitos o moneditas, según como cada quien quiera jugar. Pero ¿qué tal el que canta la lotería, que tiene que ser ingenioso? Porque no es nada más la muerte, la araña, el barril, no. Sino aquellos que saben decir, sin decir la carta, dicen alguna frasecita que te lleva a entender cuál es la carta, pero eso es ingenio, sí, ¿no?
19: Ingenio y poesía y arte, ¿no?
0: Ándales, a veces dichos, sí. Todo esto que es nuestra cultura popular.
19: Sí, es verdad, sí. Y eso es maravilloso. Y de hecho, justo, qué bueno que tocas el punto, como que la industria moderna incluso le ha llamado a estos juegos más actuales como el juego de mesa moderno, como para distinguirlo un poquito del tradicional.
0: Sí.
19: Y la diferencia básicamente radica en que hoy día como que buscan ser un poquito más accesibles, que también sean como más novedosos en cuanto a la cantidad de mecánicas que tiene un juego. Es como, esto de mecánicas es un concepto extraño, pero se puede entender muy bien. Por ejemplo, el ajedrez y el dominó, si bien los dos son juegos de mesa, no comparten ni usan las mismas fichas, las reglas son totalmente diferentes.
0: Completamente.
19: Incluso la sensación de juego es muy diferente, ¿no? Mientras que el dominó te da tiempo de estar platicando, quizás estar tomando una cervecita o lo que sea, sí. El ajedrez puede ser más formal y más concentración y más estrategia, ¿no?
0: Totalmente de acuerdo. Bueno, y entonces yo quiero que hoy logremos darnos cuenta que esta industria crece gracias a la genialidad de muchos cerebros que están ahí trabajando, pensando, creando unas cosas maravillosas. Y tú de repente dirías, todo cabe en una cajita de este tamaño. Hay gente que de verdad ni en el avión, por eso han hecho unas versiones pequeñitas para ir jugando en el avión, ir de viaje, ir jugando.
19: Sí, es verdad. Sí, de hecho, a hoy en día, como que lo que hacemos en DeVir es tener la filosofía de que hay juegos para todos los gustos. Y si bien es cierto que no a todos les va a gustar el mismo juego, sí creemos que siempre va a haber un juego dedicado a una persona, ¿no? Por ejemplo, si a mí me gusta jugar cartas, pues a lo mejor ese tipo de juegos me gustan. Pero a lo mejor a otra persona le va a gustar más jugar con piezas o juegos que tienen que ver más con memoria o con estrategia.
0: ¿Por qué no me hablas un poquito de los que tenemos aquí? Saca el primero.
19: Okay.
0: ¿Cuál quieres?
19: Pues mira, nosotros traemos cuatro juegos ahora. Buenísimas. Si quieren empezamos con Ouch, que me parece que es un juego pues básico para jugar sobre todo con niños pequeños. Me parece fenomenal. El juego de mesa tiene una particularidad y es que creo que la edad influye un poquito en cómo abordamos el juego. Como que cada juego puede estar pensado como a ciertas habilidades pues sociales y de reconocimiento de cosas como números, colores, etcétera. Entonces yo creo que los juegos de mesa generalmente vienen bien para niños de 4 años en adelante, ¿no? Si bien hay juegos dedicados para niños más pequeños, creo que a partir de los 4 es donde ya realmente se puede explorar el juego de mesa como en su plenitud, ¿no? En su totalidad.
0: Okay.
19: Entonces este Ouch es, digamos, de los que yo creo que es para poder jugar con niños más pequeños, que también se disfruta con grandes, no es exclusivo para los niños, y es un juego en el que al azar vamos a ir tomando cartas, y las cartas tienen dos caras, y en una cara hay un cactus con una florecita, y del otro lado hay como un margen que solo a veces algunos de esos márgenes tienen espinas alrededor, ¿no?
0: Ah, sí, es cierto. Ajá.
19: Entonces tú eliges una carta y eliges uno de los márgenes de la carta, y si cuando lo tomas te saldría al lado de las espinas donde lo tomaste, pues estarías perdiendo la carta y tienes que decir ouch, ¿no? Que es el nombre de...
0: Porque te picó la espina, ¿no?
19: Exactamente, te espinaste recolectando esa flor y entonces perderías la carta.
0: Me encanta.
19: Es un juego divertido, de suerte.
0: suerte.
19: Es meramente
0: totalmente
19: suerte.
0: Totalmente, aquí es de suerte. Primero le haces una barajada y ya.
19: Exactamente.
0: Y empiezan a jugar. Aquí ya, ¿desde qué edad se recomienda Ouch?
19: Yo creo que de 4 años hasta, podrían intentar más pequeños, pero de 4 en adelante, ¿eh? No es exclusivo de... Por ejemplo, yo está con ese super juego tengo una experiencia muy bonita, porque una vez nos invitaron a una casa hogar con personas, pues, con síndrome de Down. Oh, entonces, este juego fue de los que mejor pudimos jugar con ellos, porque sí, creo que sus reglas son básicas, maneja como la parte del azar, de la suerte, y todos entendían perfectamente que tenían que elegir un margen de la carta, darle la vuelta y ver si lograban recolectar o no las flores.
0: Me encanta. Y aparte, viene con instructivo en español.
19: Esa es una garantía de vivir, todo
0: me gusta
19: en español.
0: Decirlo. ¿Mm? Porque luego te compras uno, o te llegó de regalo el día de tu primera comunión, o te llegó por ahí un regalo, y ¡ay! Para buscar el instructivo en español, bien complicado. Tenemos más después de este corte comercial, quédense aquí. Alan Rosendo Uribe está con nosotros, y bueno, pues se trata de jugar, se trata de reunirnos en familia, se trata de dejar un rato el celular, en serio. Volvemos después de esta pausa, no se vayan, esta es La Mujer Actual en Vacaciones.
20: Lanzó StoryKit, su nueva aplicación para generar cuentos infantiles personalizados con inteligencia artificial en iPhone, y la pone a prueba en el mercado mexicano antes de su despliegue global. Con StoryKit, el usuario podrá generar cuentos personalizados para niños de manera sencilla. Solamente se le debe describir el personaje, ya sea por texto o con una fotografía del juguete favorito del niño o de una persona. Luego se le indica el escenario en que se desarrolla la historia, ya sea el mar, un bosque o una galaxia, y después se agrega la temática en torno a valores como la valentía, la amabilidad o la empatía. Entonces StoryKit presentará el resultado en 4 formatos a elegir: un libro digital ilustrado con música de fondo, un audiolibro, una guía de lectura en voz alta para narración directa o un PDF imprimible. La herramienta está restringida a usuarios mayores de 18 años y solamente funciona en la versión del sistema operativo iOS 18 o superior. Soy Aide Rivera, más detalles en radioformula.mx.
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23: ¿Cuándo terminó Ted Lasso? Jason Sudeikis juró que no volvería. Decía que la historia ya estaba completa. Por eso sorprendió a todos con la 4ª temporada, la cual realmente no continúa donde acabó la anterior. Empieza con una aventura completamente nueva. Ted regresa a Richmond, pero para dirigir un equipo femenil de segunda división y abrir camino donde antes no lo había. Si las primeras temporadas hablaban de creer en las personas, esta habla de crear oportunidades para ellas. 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

0: Siciliano Trejo, migrante mexicano con leucemia, murió tras permanecer semanas bajo custodia del Servicio de Inmigración y Control de Aduanas, ICE, en uno de los mayores centros de detención migratoria en Georgia, Estados Unidos, sin recibir atención médica adecuada. Agrupaciones defensoras de migrantes manifestaron su indignación. La gobernadora del Estado de México, Delfina Gómez, encabezó la presentación del programa de créditos para el sector calzado en colaboración con el Fondo de Capitalización e Inversión del Sector Rural. Acompañada por el secretario de Economía, Marcelo Ebrard, la mandataria afirmó que facilitará el financiamiento a MIPYMES. La delegación de la Unión Europea en México, así como las embajadas de Noruega y Suiza en el país, condenaron el asesinato del periodista Alejandro Leiva, ocurrido el pasado 22 de julio en Oaxaca. Externaron que valoran el compromiso del gobierno federal para esclarecer el caso. Informó Amy Arriaga. 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
3: 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Jugamos juntos con ilusión.
4: Hoy los juegos de mesa son nuestros invitados especiales. De Vir, por supuesto, que no necesita. Esto no es una mención comercial porque no necesitan publicidad. Se venden como loquitos por todos lados. De Vir México. Y aquí está Alan Rosendo Uribe. Alan, queridísimo, eres lo máximo. Qué padre. Gracias. Oye, Alan, vamos a hablar de las bondades del juego de mesa. Vamos a hablar de las cualidades. De todo lo que realmente, no nada más nos entretenemos, que eso ya sería suficiente, pero no, siempre el juego de mesa, de estos bien pensados, bien trabajados, bonitos que están estos de los que estamos hablando, ¿qué nos dan?
5: Pues mira, yo creo que el juego de mesa como obra humana, como obra artística y cultural, pues son como una caricia al intelecto, ¿no? A la mentalidad. Entonces, el tú acercarte y jugar un juego de mesa es una especie de diálogo y una conversación humana que tienes con alguien, pues muy diferente a las palabras y así como si uno bailara, cuando por ejemplo tú te sientas a jugar ajedrez con alguien que ya sabe cómo se mueven las piezas, no es necesario intercambiar ninguna palabra, pero sabes si te está atacando, si te está dando oportunidad de hacer algo, si crees que te está haciendo dudar para mover una u otra pieza. Entonces eso es lo bonito de los juegos, que tienen detrás como un trasfondo, pues sí, psicológico, emocional, pero también de mucha cultura y de mucha comunicación humana, ¿no? De Vir en particular, creo que eso es lo que más nos interesa, traer y traducir de otros idiomas, porque muchos de nuestros juegos originalmente habían sido publicados en alemán, en checo, en francés, en italiano, y lo que hacemos nosotros es como ir recopilando todos estos juegos que en diferentes países van surgiendo, se traducen al español y se comercializan en España y en América Latina, ¿no?
4: Sí, con mucho éxito. Pero sí, es verdad, es una forma diferente de comunicarnos. Así es. Y de lo que no se vale, a ver, ¿qué cosas no se valen en un juego? Lo que no se vale es pelearse porque perdiste.
5: Sí, pues fíjate que el juego también es un gran laboratorio, por decirlo de alguna manera, para empezar a controlar nuestras emociones.
4: Sí, es cierto,
5: ¿no? Esto de la inteligencia emocional, pues es algo que nos cuesta mucho trabajo, yo creo que a todos, desde niños, pero y también a veces los adultos,
4: sí,
5: ¿no?
4: Es cierto.
5: No sabemos perder, no sabemos tomar nuestro turno, exactamente.
4: Tampoco sabemos ganar.
5: No sabemos ganar.
4: Porque ganas y te pones insoportable. Exacto. Y ya no sé qué te sientes, el único refresco del desierto, pues no.
5: Sí.
4: A ver, te puede tocar ganar en este, pero te toca perder en el siguiente, o a lo mejor tuviste una rachita de ganar, como te puede tocar una rachita de perder. Cuando pierdes aprendes muchas cosas también.
5: Aprendemos muchas cosas, y cuando ganamos también, y creo, sí, que eso es lo bonito del juego, de que aprendes a que nadie pensamos igual.
4: Sí,
5: y
4: cierto,
5: que todos resolvemos los problemas de diferente manera.
4: Es cierto.
5: Y uno debe de ser tolerante con esas cosas, ¿no? O sea, cuando te encuentras a una persona de que dice, yo voy a lavar los trastes, y los lava de una manera en la que tú no estás acostumbrado, pues hay que darle la oportunidad de que lo haga, ¿no? De que lo intente. A lo mejor habrá formas más óptimas de hacer las cosas, sí, pero creo que lo importante es que cada quien lo resuelva a su manera. Y el juego es una forma muy importante de ir descubriendo, pues, estas diferencias de cada quien, cómo piensa, cómo, sí, hace las cosas. Y sí, es bonito.
4: Entonces habría que decirles a los papás, stop. Si todo el día están diciendo qué hacer y qué no hacer, a la hora del juego, ahí no, porque déjate sorprender también por la inteligencia de los hijos.
5: No, es que uno se sorprende, ¿no?, aunque no quieras, o sea, te das cuenta de la capacidad que tienen las personas, los individuos, para ingeniárselas y hacer algo que tú nunca hubieras imaginado. Y creo que eso también es algo bonito del juego, que se distingue de otros pasatiempos, como por ejemplo ver una película, ¿no? A veces pensamos que ver una película en familia es convivir. De verdad que yo lo pondría en tela de juicios. Creo que jugar en realidad es una forma de convivir, porque es en el estar interactuando con los demás. Como que la televisión o las películas lo que tienen es como que son muy de recepción, entonces uno está atento viendo algo, ¿no? Pero no hay una retroalimentación, o sea, no hay como un ir y regresar, ¿no?, de ideas.
4: El y toma y daca.
5: Exactamente, y ahí creo que el juego de mesa es espectacular para eso. Muchos amigos y padres de familia estarán de acuerdo que cuando uno juega con los hijos es cuando ellos se abren y se dan esta posibilidad de platicar cualquier cosa. Qué padre. A mí me ha pasado que jugando un juego, de pronto te dicen, oye, fíjate, ahorita me acordé que me pasó esto o me pasó lo otro.
4: Ándale, sí es cierto, ábranse a esa oportunidad. ¿Con cuál vamos, mi querido Alan?
5: Mira, ahora te voy a presentar otro juegazo, sí, que es Fantasma Blitz. Sí. Yo creo que ese es la joya de la corona, sí, es uno de nuestros juegos más conocidos. Y lo es porque es divertidísimo y ese juego es una locura. Es un juego que son 5 figuritas de madera. Esas figuritas de madera exactamente tienen diferente color. Entonces el juego se juega con cartas, pero las cartas nos engañan, nos hacen volvernos un poco locos, porque ahí le cambian de color a ciertas figuras, entonces eso tiende a confundirnos. Entonces las cartas lo que hacen es que mediante el cambio de colores nos indican qué pieza de madera debemos de tomar, pero es muy fácil confundirnos. Entonces es un juego típico del que reacciona más rápido como manotazo. Ajá. El primero que toma una figura, solo una figura va a ser correcta tras mostrar las cartas, y al final del juego el que logró adivinar más objetos pues es el que se lleva el premio.
4: Ajá. Está padrísimo. ¿Tú qué opinas de los premios? ¿Hay que poner premios de qué tipo?
5: Pues yo creo que pueden ser todos, o sea, por ejemplo, algo familiar que a nosotros nos gusta hacer mucho en casa es como apostar quién lava los trastes, ¿no? El que pierde, ni modo, va a ayudar a la casa a lavar los trastes.
4: Oye, en Japón te dirían que lavar los trastes no es un castigo, bueno, es un premio, ¿no? Así
5: sí.
4: Porque mantienes el orden y la limpieza en tu hogar. Pero aquí en México sí se vale. No, perdiste, te tocan los trastes de hoy.
5: Sí, claro.
4: Está bueno.
5: Sí, y es lo bonito, o sea, cada cultura interpreta diferente, ¿no?
4: Claro.
5: Puede ser una opción, o puede ser un dulce, un chocolate.
4: No siempre tiene que ser dinero, ¿eh?
5: Claro. Yo estoy de acuerdo en eso.
4: Bien, ¿no? Alan, ¿qué tenemos aquí?
5: Y ese es otro juego, quizá el más nuevo de todos los que hemos mostrado el día de hoy, Trío. Y es un juego fenomenal. Nos gusta mucho en Edir porque primero el arte asemeja a la tradicional papel picado, ¿no?
4: Ay,
5: que usamos mucho en México para Día de Muertos. Y curiosamente este juego, el diseñador es japonés y tomó ese tema de referencia, le pareció que venía bien con el juego. Y el juego de verdad que no tiene nada que ver con el papel picado ni Día de Muertos. Es un juego de cartas y números, pero es padrísimo. Trío es un juego muy similar al juego de memoria que jugábamos desde niños, que hay 2 cartas iguales en el centro de la mesa y hay que irle dando vuelta a las tarjetas para descubrirlo. Pero lo padre de Trío es que las cartas no solamente se reparten en la mesa, sino que los jugadores las tienen en su mano. Entonces toca ir memorizando dónde están las 3 cartas iguales, por eso se llama Trío. A lo mejor una la tienes tú, Janet, a lo mejor otra la tengo yo, y la tercera está al centro de la mesa. Pues en la manera en la que nos vamos preguntando cuál es tu carta de valor más alto y tu carta de valor más bajo, vamos descubriendo quién va teniendo esas cartas, y el primer jugador que hace la conexión de dónde están las 3 iguales en su turno, pues las va pidiendo y ya arma su trío.
4: ¡Qué genial! ¿No? Se llama Trío y es de lo más novedoso.
5: De lo más novedoso y muy padre para jugar en Navidad. Uno de verdad que se vuelve adicto muy fácilmente a este juego y quieres la revancha y la revancha.
4: En Navidad, en verano, cuando sea. sea, el fin de semana. ¿Qué pasa cuando terminamos de comer? Si comemos en familia, que ya eso ya sería lo máximo, ¿no? Uh-huh. Los adolescentes ya me voy, ma, yo me voy con mis cuates, ¿no? Los chamaquitos de los chiquitos ya se van a jugar luego al teléfono y nos quedamos los adultos ahí medio platicando un rato hasta que el primero saca el teléfono y empieza a romper la conversación. ¿Qué tal si rompemos eso y empezamos a sacar? Terminamos de comer, recogemos la mesa y sacamos, pero luego antes de que se levante el primero. ¿Por qué? Porque estamos provocando que no solamente nos reunimos a comer, sino nos reunimos a jugar, a platicar y a conversar alrededor de esto, como tú dijiste muy bien, no solamente es el juego, sino todo lo que se da.
5: Sí, y es convivencia pura. Entonces, da pie a pláticas, da pie a conocernos mejor, da pie a dialogar y conversar alrededor del juego mismo o de la vida cotidiana. Entonces, es muy bonito, es una actividad. De verdad que se sorprenderán las personas que se den la oportunidad de jugar, de lo fácil que es conectar y involucrarse con las personas que jugamos.
4: Tal vez no lo has hecho nunca. Hoy queremos provocarte el deseo y que te lances por el primer juego y que lo propongas. Te aseguro que va a ser tan padre, vas a decir, híjole, ¿cómo no lo hice antes? Pues aquí en La Mujer Actual, pero no lo hago yo sola, sino con mis amigos de DeVir. Alan, te agradezco tanto que hayas venido hoy al programa.
5: No, a ustedes muchas gracias por la
4: invitación. ¿En dónde veo toda la variedad que hay? ¿Cuáles son las páginas de ustedes o el concepto completo?
5: Claro, tenemos una página donde tenemos publicados nuestros títulos, se llama DeVir.mx, así lo pueden poner, o si no, síganos en nuestras redes sociales, DeVir México en Facebook y DeVir MX en Instagram.
4: ¡Padrísimo! Oye, ¿y cómo les fue? Porque yo la última vez que tuve a DeVir aquí en el programa, hicimos incluso invitaciones para el público que fuera al World Trade Center y estuvo, tengo entendido que muy bien, pero tú me tendrás la última noticia.
5: Sí, afortunadamente ya esta va a ser la 10ª edición el próximo año de la Mega XP. ¿Sí? Y cada año hemos roto récord del número de asistentes que ha tenido esta convención. Entonces, si tienen la oportunidad, último fin de semana de abril, nos vemos el próximo año.
4: Eso es siempre. No, y espero verlos en diciembre aquí en el programa y a la mera provocación. Yo los invito muy seguido. Me gusta que vengan. Pero quería saber, entonces volvieron a romper el récord y eso es muy bueno, récord de asistencia. Y eso quiere decir entonces que sí vamos por buen camino. No todos son las pantallas.
5: No, eso
4: digo,
5: es bueno.
4: No digo que no a no me malentiendan, pero hay otras opciones.
5: Hay más cosas, exactamente.
4: Tan sencillo como
5: sí,
4: eso, ¿no?
5: Sí. Y el cartón y el papel en los juegos de mesa es fenomenal.
4: Claro que
5: muy
4: sí.
5: Muy bonito.
4: Muchas gracias, mi querido Alan. Me encantó verte.
5: No, igual, muchas gracias por la invitación.
4: Nos vemos por aquí en La Mujer Actual en la
5: Ojalá
4: próxima.
5: Que sí.
4: Gracias, DeVir.
5: Hasta luego.
4: Voy al corte, regresamos con más para ustedes.
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8: La automotriz surcoreana Kia invertirá 649 millones de dólares en México entre 2026 y 2028 para producir por primera vez en el país un vehículo totalmente eléctrico en la planta del municipio de Pesquería en Nuevo León. El estado volvió a ser líder en accidente de tránsito cerrando el año 2025 con 71.308, de acuerdo con cifras del INEGI publicadas esta semana. La Fiscalía General de Justicia informó que fue detenido un segundo implicado en el crimen del joven sinaloense, asesinado el pasado 13 de abril afuera del exclusivo sector de Arboleda, en San Pedro. Cuba anunció la apertura a los privados del sector de su economía como gasolineras, farmacias y geriátricos, luego de que el Parlamento aprobara un paquete de medidas a favor de la economía de mercado. Por medio de sus redes sociales, la banda surcoreana BTS anunció que no asistirá en los premios Grammy programados para el 7 de febrero del próximo año, pese a que recientemente la Academia de la Grabación presentará una nueva categoría a Mejor Interpretación de Música Pop Asiática. La nueva etapa de Tigres ya está en marcha. El plantel felino ya realizó su primer entrenamiento bajo las órdenes de Hernán Elizondo, quien asumió la dirección técnica del primer equipo tras la salida de Guido Pizarro, y comenzó de inmediato la preparación para el compromiso de la jornada 3 frente al Querétaro. 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
9: Toronto, Canadá. Toronto es ampliamente reconocida por la Organización de las Naciones Unidas como la ciudad más multicultural del planeta, un verdadero ejemplo de inclusión social. Más de la mitad de sus habitantes nacieron fuera de las fronteras de Canadá, aportando una riqueza lingüística y cultural que se celebra activamente en cada rincón urbano. La metrópolis está perfectamente organizada en barrios étnicos vibrantes, como Greektown, Little India y Chinatown, donde la diversidad se saborea en sus calles. Custodiada por la famosa Torre CN, Toronto es el motor económico, financiero y mediático del país, además de ser un centro cultural de primer nivel gracias a sus festivales de cine y arte internacionales. Su ambiente pacífico, seguro y tolerante demuestran al mundo que la diversidad es la mayor fortaleza para el desarrollo.
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4: Hablar de la naturaleza es algo maravilloso. Hablar de especies animales bellísimas que lamentablemente están en peligro de extinción. Imagínate si desaparecen los colibríes. O sea, yo la verdad digo, qué tristeza, porque los colibríes vienen a alegrarnos la vida. ¿Los has observado? Y esto va para los niños, los adolescentes, los adultos mayores. Bueno, los adultos mayores observan más. Pero no es cuestión solamente de observar, sino de conocer cuáles son los lugares donde los encontramos, por qué viven allí. Nadie puede cuidar lo que no conoce. Esta semana llegó a mis manos Conoce algunas especies mexicanas en peligro y cómo podemos ayudarlas. Clementina Equigua y Alejandra Medellín se dieron a esta tarea en un libro maravillosamente bien ilustrado por Mariana Aguilar, y yo quiero primero darle las gracias. Clementina, bienvenida al programa, ¿cómo estás?
11: Muy bien, muchísimas gracias, Janet, es un gran honor estar aquí contigo.
4: No, hombre, pero ¿qué te digo? Ale, ¿cómo estás?
12: Muy bien, muy emocionada también.
4: ¿Sabes qué me estaba diciendo Ale antes de que llegaras, Clementina? Que estaba emocionada por el libro, porque quedó precioso, porque el trabajo que hicieron ustedes como especialistas, porque debo decirles que Clementina Equigua es bióloga, divulgadora científica, ha hecho muchas cosas. ¿Qué número de libros será este para ti?
11: Pues yo creo que es el cuarto.
4: ¡Qué bonito!
11: El cuarto, pero este es el segundo para niños y es el reto de los retos, ¿eh?
4: Para niños de todas las edades, tienes que decir.
11: Este es bueno para niños de todas, de 1 a 100 años.
4: Esa y más, porque de verdad trae cosas preciosas. Alejandro Medellín es cineasta, periodista visual, especialista en divulgación de la ciencia a partir del cine.
12: Sí, ahora me gusta pensar que también es la difusión de la ciencia a partir del arte en general, ¿no? Como libros como este, que pues están muy divertidos, la verdad.
4: Está divertido, está lleno de actividades padrísimas. ¿Cómo lo conceptuaron? ¿Cuándo nació todo esto?
11: Pues esto nació en una conversación, como dicen, nació en un café.
4: con
11: Dalila Carreño, que es nuestra editora. Y fue una experiencia increíble porque ella tenía ganas de hablar de especies en peligro de extinción. Y bueno, yo soy botánica, entonces generalmente se habla de animales en peligro de extinción. Entonces a mí me parece que no solamente tenemos que preocuparnos de animales, sino de toda la naturaleza.
4: Qué bonito que lo digas, porque entonces yo me quedé incompleta en mi introducción. Y de veras, es que todo lo vivo merece seguir vivo.
11: Exacto. Y los hongos, que están en un reino aparte, también deben ser mencionados. Exacto. Y también hay especies que están en alguna categoría de riesgo. Entonces ella quería hacer este libro que fuera enfocado a especies en peligro de extinción, y yo le dije, pero esa es una historia difícil, Dalila, vamos a hablar de cómo podemos protegerlas de alguna manera. Efectivamente están en peligro de extinción, están en una categoría de riesgo, pero hay muchas cosas que podemos aprender para protegerlas, para conocerlas y para buscar un mundo mejor.
10: ¿Cómo ve una abeja una flor? ¿Cómo la ve? Imagínate la abeja, meterte en la abeja y tratar de mirarla a través de sus ojos. Es una cosa bellísima, ¿no?
12: Sí, pues entre esas actividades también pues nos gustó mucho poder pensar como los animales, ¿no?
10: Eso.
12: A ver, ¿qué es lo que hacen? ¿Qué harían? Hay laberintos de la vaquita marina.
10: Ay, mi vida.
12: Pensando a dónde podría llegar, pero pensando también que pues las comunidades tienen que seguir pescando, entonces es más bien la pesca sustentable, más allá de plano que no hubiera pesca, ¿no?
10: ¿Qué especie necesita protección especial?
11: Uy, hay muchas, pero en particular la vaquita ahorita está en una de las situaciones más complicadas. Se estima que habrá pues unos 20 animales, cuando mucho.
10: ¿20?
11: ¿No? Es realmente trágico. Es el único mamífero marino mexicano y está en una situación gravísima de peligro de extinción. Y lo que han estado tratando de hacer en los últimos años es de alguna manera conciliar una pesca sustentable, erradicar la pesca de enmalle, que está ilustrada en nuestro libro,
10: sí,
11: y también conciliar con el espacio natural que está en denominación oficial por el gobierno de México, en el que debe haber cero pesca, ¿no? Pero le damos la oportunidad a la niña o al niño que tenga este libro en su mano a que converse con los adultos y lleguen a una conclusión y digan cuál es la ruta mejor, ¿no? No les vamos a decir nosotros cuál es la que pensaríamos, aunque yo tengo claramente mi ruta, pero yo creo que vale la pena adultos y pequeños conversar y tomar decisiones más acertadas, creo yo.
10: A mí me encantaría, Alejandra Clementina, que este libro llegara a todas las escuelas.
11: Sí, a mí también.
10: Y que llegara a todos los hogares y que pudiéramos trabajar juntos y soltar ideas y trabajar en común unión, porque creo que todos juntos podremos hacer mucho. Hemos sido depredadores, ¿no?
11: Pues sí, somos un depredador, la verdad.
10: Es una pena.
11: Sí, es una pena.
10: Pero es que nos falta conciencia, nos falta educación.
12: Sí, pues también lo que hablábamos antes de entrar al programa del ajolote, ¿no? Que ahora que está súper de moda,
10: ¿sí?
12: Y pero pues su hábitat sigue siendo terrible y él sigue estando súper en peligro de extinción.
10: ¡Exacto! Y el ajolote es nuestro.
11: Es nuestro.
10: Sí, me gusta decir eso de que el ajolote es mexicano.
11: Claro, y fíjate, no es solo el ajolote de la Ciudad de México. También hay otros lagos en el país en donde hay ajolotes que son tan importantes como el de aquí, y algunos están en alguna categoría de riesgo.
10: Eso es. Ahora, hay animalitos que los ves y sí, como que te... Vamos a pensar en las tarántulas.
12: La tarántula.
10: ¿Por qué sí?
11: Sí, ¿no? A todo mundo le parecen guapas.
10: Aunque bueno, danzan. Yo digo que son...
11: A mí me parecen fantásticas.
10: ¿Verdad?
11: Sí.
10: Pero también tienen derecho a existir.
12: Claro. Y también son parte importante del ecosistema, ¿no?
10: Eso. Entonces, ¿por qué tendríamos que ir en contra de esos animalitos?
11: Claro. Entonces, aquí tenemos una actividad que a mí en lo particular me encanta, que es un poco acercarte a la investigación científica.
10: Eso.
11: ¿No? Porque tú muchas veces, yo como decía, soy botánica, muchas veces tienes diferentes especies en una mesa y tienes que compararlas y decidir cuáles se parecen entre sí,
10: sí,
11: ¿no? El ejercicio que hacemos aquí es igual, nada más que escogimos tarántulas, que es un animal o son animales que no todo el mundo los ve guapos. No todo el mundo le parecen interesantes, pero tienen detalles interesantísimos.
10: ¿Cómo cuál?
11: Bueno, por ejemplo, que no hacen telarañas, ¿no? Mucha gente dice que son peligrosas, que son venenosas, y realmente no, son animales tímidos, y cada quien, digo, si no te gustan, pues más bien déjalas vivir, ¿no? Pero están en peligro porque hay gente que las ama tanto que está contribuyendo a su disminución porque las compra en comercio ilegal.
10: Esa es la otra. Eso no se valdría.
12: No, pues no se vale para nada. Sacarlos de su hábitat, para nada.
4: ¿A los monitos? ¿Lo hacen con los monos?
12: Con todo, pues incluso cuando salió Buscando a Nemo, el pez payaso se volvió súper traficado porque todo el mundo quería a su Nemo.
4: Exacto, ¿no? Los capibaras. Los capibaras. Bueno, ¿se agarran modas?
11: Orquídeas.
12: Orquídeas,
11: gracias. Sí,
4: exacto.
11: ¿No? Bueno, yo a las plantas.
4: Qué bueno que hables de ellas, me encanta.
11: Pero fíjate, ¿no? O sea, hay especies, por ejemplo, que se han descubierto, especies nuevas de cactáceas, que mejor ni dicen dónde se descubrieron porque van los recolectores a buscarlas y se han extinto recién descubiertas, ¿no? Entonces son historias trágicas que no queremos hablar de ellas aquí, queremos dar ideas para que las cuiden, para que observen la naturaleza, para que la traigan cerca de su casa y para que imaginen entornos urbanos mucho más amigables de lo que tenemos hoy en día.
4: Indiscutiblemente. ¿El libro lo tenemos en qué formatos? Porque como es de actividades, este sí es de tocar, este sí es de
11: deshojar.
4: Exacto, se vale.
11: De rayar.
4: Sacar las pinturas y hacer cosas padrísimas.
12: Y de salir a campo con él también, ¿no? Porque tenemos las actividades de las bitácoras de campo, de que hagas tu propio hotel para insectos y así, pues, para que también las niñeces pues salgan del libro, ¿no? Que no se quede solo en las hojas.
4: Claro, lo de las hojas está padre.
12: Sí, también.
4: Pero podemos hacer muchas cosas más. Aquí hay muchas ideas, podemos recrearnos. Yo los invito a que busquen ya, conoce algunas especies mexicanas en peligro, pero toca la portada. A mí la portada, mira, cierra los ojos y empieza a tocar a todos los animalitos que están en la portada. Es que me encanta, esa es una magia. De veras les quedó muy bonito.
11: Muchas gracias.
4: ¿Ya distribuido en todas las librerías?
12: Ya está a partir del sábado. Sábado
4: qué
12: que
4: bueno.
12: Acaba de pasar y se agotó en Porrúa, entonces estamos muy felices.
4: Qué bueno que haya muchas reimpresiones.
12: Sí, esperemos que sí.
4: Y luego la retroalimentación de quienes ya tengan el libro y las respuestas que haya a partir de... ¿Qué es lo que ustedes esperan, Clementina?
11: Pues yo espero, como dices, que estuviera en muchísimas escuelas. Si no se pueden todas, en la mayoría de las escuelas lo hemos estado ofreciendo y hemos estado invitando a nuestras amigas, directoras de escuelas.
4: ¿Y pueden ir ustedes a platicar?
11: Podemos ir a platicar y esperamos pues que haya amor hacia la naturaleza, es por lo menos yo particularmente, que se cambie esta mirada y no digamos, ay pobrecita naturaleza, ay qué estamos haciendo por el planeta, sino que digamos, vamos a hacer algo por el planeta.
4: ¿Y tú qué dirías, mi querida?
12: Pues siento que una de las cosas que hemos estado hablando recientemente es que, bueno, yo no soy bióloga de formación, ¿no? Y aún así estoy metida en este tema de la conservación y creo que también está padre pensar que con este libro podemos plantar esa semillita para que gente que no necesariamente se enfoque solo en las ciencias, también participe en la conservación de ecosistemas y de especies y pues traerlo a hablar contigo, pues igual y a ti también te van a surgir ideas y entonces salvas a los colibríes de la extinción.
4: Por ejemplo.
12: ¿No? Estaría buenísimo.
11: Un gran trabajo.
4: Claro, y hay que hacerlo en Instagram @penguinkids_MX.

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9: Romántica y dulce, Kiss Me se volvió tema de fondo de muchas películas adolescentes. Lanzada en 1998 por Sixpence None the Richer, con esta sencillez que es parte de su encanto. Basta escuchar ese Kiss Me Beneath the Milky Twilight para transportarse a una escena de película. Esto es Kiss Me, Sixpence None the Richer, en sonido Brown.

0: lo que no sabías.
1: Los cerdos no pueden mirar hacia el cielo físicamente debido a la estructura ósea y muscular de sus cuellos rígidos.
0: Las cosas que ignoras.
1: El cerebro humano genera más electricidad en un día que todos los teléfonos móviles del mundo juntos actualmente en funcionamiento.
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0: ¡Ay, Tomás Méndez! ¡Qué gusto tenerte aquí, Tomasito!
1: ¿Cómo estás? ¿Bien?
0: Yo contentísima. Viernes de compositores, del catálogo de oro de la Sociedad de Autores y Compositores. ¡Qué fiesta!
1: Pues claro, este viernes, ¿sabes con qué voy a empezar contigo?
0: Cuenta.
1: Diciéndote una cosa muy hermosa.
0: Venga.
1: Amorcito corazón,
0: yo tengo tentación de un beso. ¡Qué canciones,
1: hermosísima,
0: verdad! Me acordé de Pedrito Infante.
1: Exacto.
0: Y luego ¡qué bonito! Bueno, otra.
1: No volveré, te lo juro por Dios que me mira, te lo digo llorando de rabia.
0: No volveré. Esa me gusta, esa canción
1: es fuerte.
0: No, pues de alguien que está bien seguro, ¿no? Pues ya, esto ya se acabó, pues adiós. O sea que hoy trajiste desde Cuernavaca, Morelos, cuéntalo tú.
1: Pues a Betty, la esposa y compañera de toda la vida de don Manuel, del maestro Manuel Esperón, es un compositorazo y además un músico extraordinario, y se van a llevar muchas sorpresas porque yo me he llevado muchas sorpresas hoy también, estaba platicando en el coche cualquier cosa. ¿Tú conoces a Manuel Esperón?

0: dijeron que,
1: primero
0: ¿cómo
1: déjame darle la bienvenida?
0: Ahí te va. Tienes razón.
1: Betty chula, ¿cómo estás? Bienvenida a casa.
2: Encantada de la vida por estar aquí contigo en tan importante programa y conducido por una mujer tan bellísima y tan talentosa como tú. Muchas gracias por recibirnos a todos los compositores de la época de oro, que somos representantes de toda una generación de excelentes compositores.
1: ¿Te acuerdas cuando hicimos un programa y que Manuelito nos acompañó?
2: ¿Cómo no?
1: ¿Qué
2: cómo
1: programa?
2: No.
1: Vino con Rodrigo de la Cadena.
2: ¿Cómo no? Muy bonito programa.
1: Hicimos claro. Para televisión.
2: Y con don Jacobo Moret también, acuérdate. Hicimos unas tertulias bellísimas.
1: Sí.
2: ¿Te acuerdas?
1: Bueno, es que de veras que son de mi corazón siempre y del corazón de México, eso de hay que México. Decir, Tomás.
0: Sí, absolutamente, es un recuerdo mágico que vive todos los días en todos los corazones, de veras.
1: Sí, por supuesto. Pues arráncate, por favor.
0: Pues vamos a empezar por el principio, ¿no? ¿Dónde nace don Manuel? Y venga la historia.
2: Pues Manuelito Esperón nace en la Ciudad de México, en la Colonia Guerrero, en la calle de la Estrella número 3, fíjate. Y toda su vida estuvo aquí en México haciendo música desde los 17 años. Él empezó en el cine mudo, acompañando las películas del cine mudo. Él llegaba, se sentaba al piano, empezaba con la película, tocando el piano, y después venía el intermedio, que en aquel tiempo se llamaba variedades, en lugar de intermedio. Uh-huh. Y entraban los cantantes a cantar en ese, y él no se paraba del piano, él seguía acompañando ahí, acompañaba a los cantantes, y luego ya se iban y volvía a la película. Él empezó ahí en el cine mudo, realmente toda su labor la hizo para el cine.
1: Pero qué talento musical.
2: 17 años tenía.
1: ¿Por qué tan joven? ¿De dónde le viene toda esta vena musical?
2: Su familia era muy musical. Su papá cantaba. No profesionalmente, pero ellos hacían, cada domingo hacían fiesta en su casa. Y su mamá tocaba el piano. De hecho, su mamá fue la que le enseñó a tocar el piano, las primeras notas. Y él se acordaba que le costaba mucho trabajo porque los pianistas muchos hacen así cuando están tocando el piano.
1: Manotazo.
2: Y entonces su mamá le daba manazos y no entendía. Entonces lo que hacía era que le ponía planchitas de esas chiquitas.
1: Pesos sobre las manos.
2: Las planchitas, tenían dos planchitas y le ponía una aquí y otra acá, y entonces para que no moviera toda la mano. Su mamá era concertista de piano, ella sí. Y por ella le tomó afición y cariño a la música. Y ahí empezó con el piano. Manuel tocaba el piano con los ojos cerrados, aún cuando lleva a cumplir 100 años, tocaba el piano.
1: Sí,
2: de
1: sí,
2: toda
1: sí.
2: La vida.
1: Qué maravilla.
2: Pues tú lo oíste tocar ahí también.
1: Tantas ahí veces nos Jacobo. Deleitó en la casa de Jacobito
2: y Edith.
1: Qué lindo, ¿verdad? Cómo los extraño.
2: Verdad,
1: eran unas tertulias
2: sí,
1: hermosas.
2: ¿Te muy bonitas.
1: Cuando decía don Jacobo o nos hablaba Edith, hay tertulia el sábado. Ya sabíamos que se iba a comer bien.
2: Así, a comer súper bien.
1: Se iba a beber bien
2: muy
1: y que
2: bien.
1: Iba a haber muy buena música. Sí.
0: Imagínate, pues que convivían Agustín Lara, con
2: don Pedro Ferriz, ¿te acuerdas de don Pedro Ferriz? Bueno,
1: pero wow, ¿cómo, don Pedro?
2: Santa Cruz.
1: Sí, sí, sí. Qué hombre, además, simpático, porque dicen que los hombres inteligentes son simpáticos, es muestra inequívoca de su inteligencia, esa simpatía natural.
2: Exacto.
1: Y eso es lo que siempre.
2: Y su sencillez también.
1: No, bueno, fuera de serie. Abrían la boca él, Jacobo Moret,
2: sí.
1: Y decía uno, guau, wow, cuánto
2: sí.
1: Saben, ¿no?
2: Sí, definitivamente.
1: Unas enciclopedias sí. Vivientes.
0: Bueno, don Pedro, el premio de los 64 mil pesos.
2: Qué
0: pero
2: chico, bueno.
0: Él cobraba
2: sí.
0: Bastante bien porque él era culto, le querían pagar sí. La mitad. Decía, no, entonces pongo cualquier otro.
2: Claro,
0: ¿no?
2: Claro.
0: Y cuando se pusieron a que ese cualquier otro, que no era cualquier otro, lo tuvieron que echar para atrás porque alguna vez dijo que sí estaba bien la respuesta y les costó 32 mil pesos.
1: Pues porque no sabían.
0: Pero en fin, era un tipazo.
1: Sí, claro, qué rico sí. Recordarlo.
2: Muy bonito.
0: Pues mira, don Manuel tuvo mucho espectro musical, desde lo ranchero, lo clásico, etcétera, pero ¿cómo empieza él a componer ya profesionalmente y la música, a qué letras famosas le puso?
2: Mira, profesionalmente él empezó en su carrera en el cine mudo, pero cuando pasó al cine sonoro, él era estudiante de música todavía. y él tocaba el piano en la Escuela Nacional de Música. Uh-huh. Y ahí lo escuchó un señor llamado Ricardo Beltrán. Él era hermano de Eva Beltrán, la primera bailarina de ballet que bailó el Jarabe Tapatío sobre un sombrero.
1: Wow. Uh-huh.
2: Y don Ricardo Beltrán lo escuchó en uno de los salones que Manuel estaba tocando el piano. Se acerca a él y le pregunta, oye, ¿no quisieras tú entrar a trabajar al cine sonoro? Y le dijo, ¿cómo podría? Dice, es que estamos necesitando que se haga la canción tema de una película que se llama La Mujer del Puerto, 1933. Uh-huh. Manuel tenía en ese año 21 años. Le dijo, sí, yo puedo hacer, pero tú nada más harías la música. La letra la va a hacer el Bate López Méndez. Nada más ni nada menos, bueno, nada más.
1: ¡Qué belleza!
2: Manuelito le daba mucha risa porque dice que tenía los pelos así todos
1: alborotados
2: y colorados. Y cuando Manuel lo vio se quedó y dijo, ¿qué? Voy a poner música a una letra de este señor. Pero pues Manuel en la... bueno. Pero Manuel no sabía quién era él, increíblemente, a tal grado que, bueno, acepta a Manuel, firman el contrato, se citan en el estudio de la XCW, se sienta Manuel al piano, llega el maestro y le dice, oye, muchachito, tú eres el que va a componer la música para la película La Mujer del Puerto. Sí, maestro. Bueno, empieza a tocar y yo voy a ir diciendo la letra. Entonces empieza a tocar Manuelito y empieza el maestro. A ver, estuve tocando, vendo placer a los hombres que vienen en el bar. Entonces Manuel empezó, tararín, tararín, vendo placer a los hombres que vienen del mar. Si se marchan al amanecer, y ahí se quedó, si se marchan al amanecer, y se quedaba Manuelito tocando el piano. Y entonces dice, a ver, le dice el maestro, vendo placer a los hombres que vienen del mar, si se marchan al amanecer, y dice Manuel, y se van sin pagar.
1: No.
2: El maestro por poco lo ahorca y le dice, muchacho baboso, ¿por qué dijiste eso? Vete de aquí, te me vas de aquí. Yo contigo no voy a hacer nada. Y lo corrió del estudio.
0: Vale.
2: Pero como él había tocado el tema al productor, a don Arcadio Voltel, le dijo, Arcadio, no, regresa, dice, porque es muy buena la música, yo voy a convencer al maestro de que sigas con él.
1: Claro.
2: Se citan otra vez, va Manuelito, empieza a tocar, y lo primero que le dice el maestro cuando entra, muchacho, toca, pero no hables. No hables.
1: Si hablas, anécdota.
2: Te vas del estudio.
1: Es genial esa anécdota.
2: Y se van sin pagar. Y cuando decía, vendo placer a los hombres que vienen del mar, si se marchan al amanecer, ¿para qué yo de amar?
1: Exacto.
2: Y se sale con que se van sin pagar.
1: Es que qué simpático. Que
2: Manuelito tenía un genio negro. Un humor negro.
1: Sí. Pero bueno.
2: Muy bueno.
1: Muy bueno. Talentosísimo. Yo considero que el maestro estaba adelantado a su tiempo.
2: Sí, totalmente.
1: El maestro tan jovencito componiendo con esa
2: y con esa visión
1: la
2: además,
1: música,
2: sí,
1: que quedó para siempre, porque la música del maestro Esperón, fíjense cuántos años ha perdurado. Sí. Solamente los genios logran eso. Es música inmortal.
2: Así es. Fíjate que yo veía sus partituras y yo veía lo que él hizo musicalmente y yo me apreciaba de conocer la música de Manuel. Pero cuando yo estuve trabajando en los estudios Churubusco, sacando su música de fondo de las películas, sí, no canciones,
1: no,
2: eso música. Fue punto y aparte, música de fondo, yo me quedaba maravillada, decía yo, ¿y en qué momento hizo tanta música?
1: Pues,
2: o sea, de verdad, porque él grababa la música de una película en la mañana, de 9 a 2 de la tarde, y de 4 a 9 de la noche la música de otra película.
1: Así es.
2: Y en el inter, él
1: rompía completamente lo que había hecho, eso quedaba atrás y empezaba.
2: Pero fíjate qué maravilla, en la mañana tú grababa la música de Libertad Lamarque de Llanto.
1: Sí.
2: Y en la tarde échate la película de Tintán.
1: Ándale.
2: ¿Cómo desbloqueaba eso? Bueno. Eso musicalmente, o sea, yo no entendía.
1: Bueno, se llama Manuel Esperón. Y esto se llama
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1: Regresamos después de esta pausa comercial.
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10: Playa de los Cerdos, Bahamas. Situada en el cayo deshabitado de Big Major Cay, esta playa caribeña destaca mundialmente por sus habitantes más populares, una colonia de cerdos asilvestrados que adoran nadar en el mar. Aunque no son nativos de la isla, se han adaptado perfectamente al entorno tropical. Los animales son sumamente sociables y nadan amistosamente hacia los botes de turistas para recibir comida. Ver a estos mamíferos flotando plácidamente en aguas cristalinas de color turquesa convierte este destino en una rareza sumamente divertida.
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11: La lengua de una ballena azul pesa lo mismo que un elefante adulto, siendo el músculo más grande del mundo.
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0: Me encanta. Estamos con Beatriz Esperón, qué mujer encantadora. Me encanta que venga al programa y que nos platique anécdotas y todo lo que vivió, pero pues no, tú eras ni pensabas venir al mundo cuando la historia de tu marido empezó hace tantos años. Pero hace rato dijiste, también junto con Tomás, y es cierto, pareciera que don Manuel Esperón tenía un gesto adusto.
1: Sí.
0: Parecía. ¿Por qué?
2: Mira, yo en primer lugar también quiero dejar este acotamiento, esta pequeña observación de que yo pienso que todos los compositores están tocados por el dedito de Dios. Manuel tenía un don, definitivamente, porque cuando yo veía todo lo que él escribía, yo le decía, Manuelito, ¿no te duele la cabeza? ¿Cómo puedes hacer música y que no te duele la cabeza? Porque escribía muchísimo. Uh-huh. Y me decía, a veces sí. Y una cosa muy especial que le pasó cuando él ya no podía ver para escribir música, a él le dolía la cabeza. Porque ya no podía escribir lo que él tenía aquí en la...
0: Eso le pasaba.
2: Ya no podía. Entonces lo que hacía era que me lo tocaba a piano y yo lo grababa. Pero yo le decía...
0: Y después buscabas a quien lo tradujera.
2: Quien lo escribiera la partitura. Él toda su vida, desde que empezó en 1933 con La Mujer del Puerto, no paró de trabajar en el cine, llegando a musicalizar 626 películas, música de fondo, y 947 canciones. Muchas de sus canciones las metía en la película, muchas no, muchas les daba la oportunidad a otros compositores que llegaban con él y le decían, maestro, ¿puede meter mi canción a esa película? Entonces le decía, a ver, tóqueme su canción, cántemela, voy a ver si queda con el argumento de la película para proponerla. Entonces la aceptaba, la metía, la componía, la arreglaba, la instrumentaba y luego la dirigía en la sala de grabación para meterla a la película, ¿sí? Para él poder hacer todo esto y manejar en un estudio de grabación que a mí todavía me tocó ver, una orquesta de 80 o 90 elementos músicos.
0: ¡Qué bárbaro! Ahí no había sintetizadores, eran músicos. Las cuerdas y los metales.
2: Tiempo, 80 o 90 elementos. Dos mariachis, el trío de los calaveras, el trío de las conchitas, más los cuatro cantantes.
0: Sí.
2: Esto te lo estoy hablando de una película que se llamó Tal para Cual, con Jorge Negrete y Pedro Infante, y don Pedro Infante, que ahorita les voy a comentar. Estaban Jorge Negrete, Pedro, Rosa de Castilla y María Elena Márquez. Cuatro cantaban.
0: Sí, sí.
2: Las conchitas, los calaveras, los dos mariachis y los 80 elementos de música.
0: Sí, sí.
2: Dirigir a todo el mundo no es cualquier cosa. Entonces, para que él se hiciera respetar, sobre todo con los músicos, que son...
0: Era muy joven.
2: Te estoy hablando de los años 40, ¿sí? Que fue cuando arrancó la época
0: del cine de oro.
2: Para poder manejar a tanta gente, él no podía estar haciendo amistades.
0: No.
2: Y él era muy serio para su trabajo, muy serio, eso sí. Por eso fue que yo creo que a él se le fue, siempre andaba con el ceño, porque siempre lo estaba corrigiendo. Una vez sacó a uno de los músicos del estudio, porque llegó crudo. Y entonces
0: no lo iba a soportar.
2: Llegó un trompetista. Y ya estaban todos sentados, ya iba a empezar la grabación. Y pasa el mesero de los Churubusco del restaurante con una charola así de grande llevando comida para el músico.
0: Trompetista.
2: Y lo ve Manuel y le dice, oiga, ¿a dónde va? Ah, es que le voy a llevar la comida al ta-ta-ta. Sí, sí. Dice, no, váyase, regrésese. Y va y lo regaña al músico. Y le dice, no, aquí no puede venir usted así en ese estado. Así que si viene crudo, se me va ahorita.
0: Claro.
2: No, quién sabe qué, se puso muy pelado, muy grosero. Entonces Manuelito lo agarró así del cuello, lo sacó y lo aventó a la fuente que estaba en los Churubusco.
0: Así le quitó
2: para quitarle. Porque él era muy serio para su trabajo.
0: Claro.
2: Y por eso fue que el ceño se le fue haciendo. Sí. Pero él tenía un carácter divino. Era muy, muy lindo, muy bonachón.
0: Encantador.
2: Era un papá barco para mis hijas. Ahí yo era la mala, pero él tenía un carácter muy bonito.
0: Nada más
2: que sabía con quién.
1: Sí, pero daba miedo. Yo cuando estaba
0: en
1: te voy a quedar. O sea, es que en compositores tiene, bueno, ahora donde está el catálogo de oro, sí, ese era su estudio, que era maravilloso, tenía pianos y todo. Sí, sí, sí. Entonces cuando tú llegabas, pues yo, pues, si salía el maestro Esperón, siempre salía así. Yo decía, ¿cómo lo saludo? ¿Cómo lo saludo?
0: Con oh, su gorrito.
1: Sí, sí, sí. ¿Cómo está, don Manuel?
0: ¿Cuántas habrá tenido?
2: Muchas. No, bueno, le regalaban, pero él quería de la francesa, no la española. Entonces,
0: pues, a la francesa.
1: La francesa. Sí, pero
2: Irmita,
1: era un tipazo.
2: Irmita Dorantes era la que más lo surtía de la
0: ¿así? Gorritas, eso. Es Mirma, le mandamos un beso.
2: Un beso,
0: sí,
2: mi comadre. Sí,
0: lindísimo. Uh-huh. Pero a ver, cuando llega el contacto
1: con Pedro Infante y con Jorge Negrete, porque uy, imagínate los dos,
0: los grandes,
1: sí, además.
2: Sí, pues Manuel fue el sastre musical de los dos, definitivamente, porque les hizo las canciones a su medida.
0: Exacto.
2: Jorge cantaba hasta acá, Pedro cantaba hasta acá, pero los dos, talentosísimos los dos. Mira, te voy a comentar primero de quién, de Jorgito, ¿quieren?
0: Sí, lo que tú no digas, bueno, tú arráncate por donde quieras. Aquí el orden no altera,
2: no altera
0: nada.
2: El producto. Ellos se conocieron desde que hicieron una película que se llamó Juntos pero no Revueltos. Uh-huh. Los dos, Jorge y Manuel, jovencitos, fue una comedia. Y ahí se conocieron y increíblemente los dos coincidían porque habían llevado casi la misma educación. O sea, Jorge era un hombre de militar, de carrera militar, hablaba francés, italiano, era un hombre culto, muy, muy culto inglés. Manuel venía de muy buena familia también, de familia de abolengo de Oaxaca, a tal grado que en el museo ¿cómo se llama? Que está en Oaxaca, el Museo de Antropología, que está en Oaxaca. Ahí estaba, no sé si siga, el árbol genealógico de la familia Esperón.
0: Mira,
2: sí,
0: mira. Es un orgullo, claro.
2: Era gente de dinero de abolengo y Manuel sí tuvo mucha muy buena educación, uh-huh, tenía cultura, había viajado, hablaba también italiano, francés, inglés por la música,
0: claro,
2: porque él se nutrió de todos los clásicos para componer esa música que él compuso para qué cine, bonito, porque manejaba todos los géneros.
0: Sí, sí.
2: Y para manejar eso necesitas tú conocer
0: cultura,
2: la cultura, y qué mejor de los grandes maestros europeos, ¿no? Uh-huh. Entonces ahí conocí a Jorge Negrete. Pasaron los años, él siguió haciendo otras películas, Jorge también, y en una ocasión los hermanos Rodríguez le ofrecen a Jorge hacer la película Ay Jalisco no te rajes. Uh-huh. Pero Jorge se había ido con don Ramón Armengo, uh-huh, a Nueva York, porque eran crooners, entonces se fueron a trabajar allá. Regresa Jorge y le dice Joselito Rodríguez, que era el que manejaba el dinero de los Rodríguez, que quería que hiciera la película, pero que era de corte mexicano. Jorge le dijo que sí, ¿dónde firma? Aquí está el anticipo, ahí está, 20,000 pesos le dieron. Pero se va otra vez Jorge y se compra un carro. Se compra un Packard, si no me recuerdo, con ese dinero. Y se va otra vez a Nueva York. Regresa y le informan que tiene que ir a ensayar a poner las canciones de la película. Se citaron ahí en los estudios de los hermanos Rodríguez, que estaban por allá, por Chapultepec, por allá, por aquel rumbo. Llega Manuel, llega el ratito Jorge, empieza a tocar Manuel y le dice Jorge, ¿qué película, qué canción me vas a poner? Pero él pensaba que iba a cantar Romanza Napolitana, opereta o algo,
0: pues,
2: así. No había leído el libreto, no lo había leído.
0: José le andaba de gira.
1: Pero que sale el paca, ¿no?
2: Entonces le dice Manuel, empieza a tocar la de Ay Jalisco no te rajes, le da la letra a él y le dice, a ver, un momentito, ¿qué estás tocando? Pues en una película, esta canción es Bravía y la película se desarrolla en Jalisco. No, a ver, tócala. Y empieza con, ay Jalisco, no te rajes. No, no lo notó Jorge, dijo, no. Oye, si tú me has acompañado en el Teatro Lírico,
0: sí,
2: llegaron a tocar ahí los dos de frac, que salieron por piernas, por cierto, y les aventaron hasta lo que no, porque no los admitieron. Manuel de frac y Jorge de frac no los admitieron en el Teatro Lírico, el público no los quiso. Y años después los dos se presentarían ahí con gran éxito, pero eso ya es otra historia. Pero Jorge dijo, no, yo no voy a cantar esa canción. Tú sabes que yo canto romanza o opereta, tú me has acompañado. No canto esa canción. Mucha gente ha discutido porque dicen que, y eso fue verdad porque Manuel no decía mentiras, si algo tenía era que no mentía. Tomó la letra, tomó la hoja Jorge y la aventó al piso y dijo, no, yo no canto esa canción. Y se salió muy enojado. Entonces, Manuel le dijo a Joselito que él no quería cantar la canción. Dice, ah, ok, bueno, si no canta la canción, rompemos el contrato, pero me devuelve el anticipo.
0: El dinero del Packard.
2: Ajá. ¿Qué tal? Habla con Jorge, lo convence, regresa Jorge y le dice, bueno, a ver, tócame esa cancioncita. Esa cancioncita fue la que a Jorge le abrió las puertas del cine y a nivel internacional.
0: ¡Claro!
2: Cuba, Ay, Madrid, Jalisco, Jalisco, Argentina, Jalisco. O sea, le abrió las puertas, como el Charro cantó.
0: Y la cantó precioso.
2: Ahí nació el Charro cantó.
0: Y la verdad, la cantó precioso.
2: Exacto.
0: Y bueno, la letra del macho.
2: Y puso a México hasta acá, además lo dio a conocer. Claro. A tal grado que creían que Jalisco era otro país.
0: Sí.
2: Increíblemente.
0: Belleza, belleza. Ahí está el maestro Manuel Esperón narrada esta parte. Bueno, son pedacitos de la historia de don Manuel en este homenaje que le hacemos con mucho cariño a través de Beatriz Esperón.
2: Ay, qué linda,
0: queridísima esposa. Qué linda. Y por supuesto Tomás Méndez Jr. en esta sección que se llama
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0: Regresamos.

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1: La corona viral. Con la novedad de que el mundial no solo hizo España campeones, sino que la familia real española rompió números al lograr millones de vistas. Horas antes de la semifinal entre España y Francia, los reyes y sus hijas atendieron los premios Princesa de Girona, en los que, por cierto, fue premiado el astrofísico mexicano José Eduardo Méndez. Al término corrieron al hotel en Barcelona, se enfundaron en jeans, tenis y playeras personalizadas de la selección española. Felipe, Leonor, Sofía y Leticia vieron la final en un sofá. Se abrazaban, comentaban, le sufrían como cualquier aficionado. Finalmente celebraron la victoria de España. Ese video logró en redes 30 millones de vistas y contando. La cercanía fue un detonante para que la familia real española se coronara como la más vista. 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
2: La orina de los gatos brilla bajo la luz ultravioleta debido a que sus componentes químicos naturales la hacen fluorescente.
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3: Bacalar, Quintana Roo. Famoso por su Laguna de los Siete Colores, este pueblo caribeño cautiva con sus aguas cristalinas de distintos azules. Antiguo refugio de piratas, hoy ofrece paz, cenotes profundos y estromatolitos milenarios. Es un paraíso natural de belleza tranquila y única.
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2: El ojo del calamar gigante es del tamaño de una pelota de baloncesto, permitiéndole ver en las profundidades más oscuras.
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2: Los pulpos tienen tres corazones que bombean sangre azul por todo su cuerpo para sobrevivir en las profundidades del mar.
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4: La presidenta Claudia Sheinbaum aseguró que el trabajo del Gabinete de Seguridad, la Secretaría de Defensa, el Centro Nacional de Inteligencia y la Secretaría de Marina está debidamente sustentado en el caso de Ramón Ángel N., alias R1.
5: Todo el equipo del Gabinete de Seguridad trabajan en cuerpo y alma para garantizar la paz y la seguridad y la cero impunidad. Este trabajo muy relevante y las detenciones que se han llevado a cabo, todas tienen sustento científico, documental, que han llevado a esta detención que se hizo el día de ayer.
4: El presidente de la ciudad española de Ceuta, Juan Vivas, estimó que 60.000 migrantes cruzaron la frontera con Marruecos en los últimos días, equivalente, dijo, al 70% de la población local. Reveló que desde el inicio del ingreso masivo se hallaron 41 cuerpos de migrantes.
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0: yo sigo pensando que don Pedro Infante cada día canta más bonito. Estamos en una sección preciosa de La Mujer Actual.
1: Compositores con sabor a México.
0: Tomás Méndez Jr., que hoy trajo a Beatriz Esperón. Ay, Beatriz, eres lo máximo. ¿Verdad que a Beatriz le dices, oye, una entrevista para hablar de tu marido? ¿Y qué dice?
1: Pues que necesita como 3 horas, pero se está comprimiendo de tanta historia.
0: Dice, sí quiero, sí quiero. Bueno, sí. Es que qué importante Manolito Esperón y qué maravilla que te haya escogido, que se hayan escogido ambos.
2: Gracias, sí.
0: Para así compartir fue. Tantos años juntos.
2: 41 años.
0: ¡Qué bonito! A ver, Betty, cuéntanos lo de don Pedro Infante.
2: Mira, nada más para terminar la fracción de don Jorge. Cuando vio Jorge que había pillado la canción y la película y todo, le dijo a mi abuelito, ¿sabes qué? Desde hoy en adelante, lo que tú me pongas a cantar, eso voy a cantar.
1: Claro, claro.
2: Y la otra era que Jorge era muy descuadrado. Entonces Manuel Esperón siempre, todas las grabaciones, su mano derecha la tenía para dirigir a la orquesta, a los mariachis, a los tríos, y la mano izquierda para Jorge, porque era descuadrado. Entonces Jorge le decía, esa mano es mía, ¿eh? Así que no se la usan, ¿eh? Y siempre se andaban haciendo burla porque esa manita izquierda era de don Jorge Negrete para
0: alcanzar el tiempo.
2: Y las canciones de que cantaba Jorge estaban hechas para él, y Jorge sabía dónde entrar porque Manuel hacía las canciones para hacer tan tan tan tan tan tan tararán, y en ese claro. Tararán ahí entra Jorge, ahí el truquito. Bueno, eso fue todo con referencia a don Pedro Infante. Él había hecho algunas películas, pero Ismael Rodríguez le vio potencial y dijo que lo quería hacer estrella y le quería dar una película como protagonista. Manuel fue a la casa de Ismael, fue a la casa de Manuel y le dijo, oye, fíjate que tengo un muchacho que quiero lanzar en la película La Ametralladora, que era como el mismo argumento que hay Jalisco en los Terrajes. Pedro era gran admirador de Jorge Negrete y quería cantar como Jorge Negrete toda la vida. Bueno, entonces le dijo, acompáñame, vamos al tap room del Hotel Reforma para que lo escuches cantar y me dices si tiene posibilidades de que pueda cantar en la película. Van en la noche, Manuel oye cantar y dice, ¿sabes qué? Tiene carisma, es guapo, pero canta como... tiene voz capretina, o sea, le vibra sí. Mucho la boca. Dice, pero eso lo podemos corregir, se la podemos modelar y no hay problema. Yo creo que sí debe ir en la película. Bueno, vienen los ensayos, y Manuel le pone canciones bravías, porque es una película también que se desarrollaba en el estado de Jalisco. Por cierto, Manuel lo nombró en hijo adoptivo del estado de Jalisco. Pero por la cantidad no. de canciones que le hizo al estado de Jalisco. Sí. Bueno, entonces Pedro no podía, o sea, al momento de que tenía que echar ahí el gritito hacia arriba, no podía, ni para arriba ni para abajo. Y le dijo Manuel, a ver, Pedrito, vamos a ubicarnos. Usted me está queriendo cantar como Jorge Negrete. Usted, ni volviendo a nacer, va a poder cantar como Jorge Negrete. Así le dijo. Dice, mire, vamos a hacer una cosa. Jorge Negrete le puede llevar serenata a una muchacha que vive en el octavo piso y la muchacha la va a oír perfectamente. Usted no sea tonto. Usted llévele serenata a la chica en el primer piso y le canta al oído y hasta besito va a sacar.
0: ¡Qué bonito! ¿Qué lo tenía perfectamente calibrado. Ubicado en su sí. Lugar. Ahora,
2: a tal grado que Pedro después, si claro, tú te fijas, al oídito me dio.
0: Amorcito corazón, yo tengo.
3: Claro, esa no es de amorcito corazón.
0: No. Pero a ver, don Manuel hizo una mancuerna maravillosa con Cortázar.
2: Totalmente, era su brazo derecho en las letras.
0: Eso hay que decirlo.
2: Sí, y con otros autores también, ¿eh? Don Pedro de Urdimalas, Felipe Bermejo. Uf. Le puso música a un poema de don Amado Nervo, El día que me quieras.
0: Claro.
2: Sí. Le puso música a una romanza de Octavio Paz. Le puso música al himno nacional del Politécnico con don Carlos Pellicer. O sea, tenía muy buenos colaboradores.
0: Y hay canciones que la gente ni se imagina que tienen que ver con don Manuel Esperón.
2: Así es, por así ejemplo. Es. por ejemplo, La Guadalupana.
0: Claro, ese es el ejemplo clásico que me encanta. Bueno, yo eso lo supe el día que tú viniste con Mauro Calderón.
2: Así es.
0: ¿Te acuerdas?
2: Cómo no, claro.
0: La ocasión más reciente.
2: Sí, antes para presentar un disco.
0: Para presentar un disco precioso que hicieron.
2: Sí.
0: Y ahí yo no sabía eso que mucha gente desconoce.
2: Así es.
0: Esta letra, pero además tiene una anécdota también que ya contaste.
2: Sí.
0: Pero es maravillosa. Desde el cielo, sí, hermosa mañana.
1: Todos no la sabemos.
0: Bueno, pues es del maestro.
2: Así es, con música de Cortázar.
0: ¿Tú lo sabías?
1: No.
0: ¿Ya ves?
1: No.
0: Es una cosa hermosa.
2: Que por cierto decía yo que si me iba a parar afuera de la Basílica de Guadalupe para cobrarle a todos los peregrinos, mi botecito y de peso por cada peregrino, me vuelvo a millonaria, imagínate.
0: Claro, todos la cantamos.
2: Así
0: en
2: es.
0: Y en todas partes del mundo.
2: Así es.
1: Es el himno de la Basílica.
2: De la Guadalupana.
0: Claro. O sea,
1: sí. De veras que sí. De
0: por
1: veras.
0: Supuesto.
2: Y esa canción fue hecha para un evento que hicieron Jorge Negrete, que se presentaron, bueno, lo presentó Manuel, obviamente, con Jorge Negrete y Pedro Infante en el Teatro Lírico.
0: Exacto.
2: En honor a la festividad de la Virgen de Guadalupe. Pero esta canción era la que cantaba el coro, porque ellos cantaban otra canción mucho más larga, que era la que nos andaban aprendiendo. Sí, lo tomaron a chunga ahí, exactamente. Manuel llegó al camerino, les puso la regañada. En el camerino estaba María Félix, estaba la mamá de Jorge Negrete, Irmita Infante. Entró y los regañó porque no se habían sabido la letra. Se empezaron a meter con el público con ellos. Y los regañó y les dijo: ¿saben qué? Si ustedes ya se creen estrellitas del mar, estrellitas del cielo, yo no puedo trabajar con gente responsable. Y como ustedes no se aprendieron la letra, yo ahorita en ese momento me voy. Y les rompió la batuta en ese momento.
0: Y
2: se salió. Pero el Teatro Lírico tenía un pasillo muy largo y ahí ya lo fueron a alcanzar Jorge y Pedro, y prometiéndole que se iban para la segunda función, se iban a aprender la letra.
0: Y se la aprendieron.
2: Y se la aprendieron. Pero lo cómico fue que cuando le estaban cantando, Pedro volteó a ver a Manuel y hizo así, como que
0: no, esas anécdotas son bellísimas, y podríamos estar aquí horas y horas. Y la parte clásica, Tomás.
1: Bueno, venga.
2: Sí, fíjate que cuando Manuel ya no podía escribir, hacen música para cine, porque desgraciadamente el cine se vino para abajo en muchos sentidos. Desgraciadamente, ya no había el Star System que hubo y que protegían tanto a sus estrellas, que a nivel internacional el cine mexicano tenía un muy buen lugar. Manuel, de hecho, trabajó en Estados Unidos para Walt Disney, para la Paramount, para Metro Walter Mayer. Con Walt Disney hizo la música de Los Tres Caballeros, todo lo que es la parte mexicana la hizo él. Entonces tuvo mucha proyección en el cine mexicano, después desgraciadamente ya no. Y la última película que hizo Manuel, la penúltima, la hizo con Don Vicente Fernández. Y la última con Emilio Fernández. Y fue su última. Pero él se puso a escribir en su casa arreglos de canciones de él, de otros compositores, por ejemplo, Peregrino, El Caminante del Mayabe, El Son de la Negra, que por cierto en el Teatro Dallas de Mayerson de Dallas, hicimos un concierto con música de él a nivel sinfónico, pero también de otros compositores, El Son de la Negra, El Caminante. A eso se dedicó ya los últimos años. Y he de decir que Manuel, gracias a Dios, en vida recibió muchos homenajes en vida. Yo me acuerdo que le ponía su ropa en la cama, todo lo que se iba a poner, ese manito, vístete, tenemos una hora,
0: reconocimiento.
2: Y sí, tuvo muchos reconocimientos muy importantes en vida.
0: Que él sintiera el cariño.
2: Sí. Ya cuando estaba ahí, estoy muy contento, ¿no? Pero para llegar allá, no, hombre.
1: Pero no hubo un solo premio que no se llevara.
2: Tiene casi todos. Un día métanse a ver todos los premios que tiene y está impresionante.
0: ¿La música del maestro Esperón está en todas las plataformas?
2: Sí. Lo último, pues, es que estamos esperando, porque obviamente se van sus restos a la rotonda de los hombres ilustres, te había comentado.
0: Me da un gusto.
2: Sí, pasó por la Cámara de Diputados, pasó por la Cámara de Senadores, que afortunadamente estuvimos ahí, toda la familia. Todos votaron, todos firmaron el libro de que se aprobaba. Pero la cuestión es que sí hay una lista ahí y los van poniendo de tres en tres.
0: Sí, de tres en tres. Así fue con Emma Godoy, sí. Efectivamente.
2: A mí Emma Godoy la pusieron con Moncayo y con está Dolores del Río.
0: Sí.
2: Doña Dolores
0: Entonces,
2: del Río.
0: Entonces tiene que ser así. Tú tiene nos avisarás porque
2: estamos esperando. Estaremos. Ahorita está en Gobernación. Entonces estamos esperando, pero es el mayor tributo que le
0: ¿Cuántos años vivió don Manuel?
2: Le faltaban 6 meses para 100 años. Y la Sociedad de Compositores estaba proyectando una gran fiesta ahí.
0: Bueno, la gran fiesta es que él sigue vigente, yo creo.
2: Su música.
0: La gran fiesta es que es un hombre presente y tú tienes mucho que ver en ello, mi querida Beatriz.
2: Pues sí.
0: Tienes una tarea preciosa, tú y tus hijas, porque la verdad lo hacen muy bien. Y yo diría, como siempre, que viva el maestro Manuel Esperón.
2: Muchas gracias.
0: Y que viva su música siempre.
2: Gracias.
0: Gracias por venir, mi Betty preciosa.
2: No,
0: te queremos mucho.
2: Gracias por invitarme y sí, les agradezco muchísimo que sigan promoviendo a los compositores, su música, porque sin ustedes no podremos hacer nada.
0: Bueno, a mí me encanta.
2: Muchas gracias.
0: Bueno, pero ¿qué tal aquí, Tomasito?
2: Ah, no canta mal,
1: de lujo, siempre de lujo para los viernes, para cerrar bonito y empezar el fin de semana.
0: Exactamente. Pues esto fue
1: Compositores con Sabor a México.
0: Nos encontramos en 15 días, mi querido Tomás.
1: Si Dios quiere.
0: Muchísimas gracias,
1: gracias
0: por todo,
1: Janita, Gracias.
0: ¿Quieres dar tus redes sociales, Betty?
2: Sí, bueno, es mi correo.
0: ¿Cuál es?
2: Porque no soy muy... Mi hija es la que lleva todo eso y yo no me meto. Es beatriz.esperon@yahoo.com.
0: Perfecto. Gracias.
2: Muchas gracias.
0: Tomás,
2: muchas
0: ¿cómo
2: gracias.
0: Te siguen?
1: De Méndez O. O Tomás Méndez Jr.
0: Perfecto. Hasta la próxima.
1: Gracias.
2: Gracias.
0: Yo ya me voy. A nombre de todo el equipo, gracias.
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6: La automotriz surcoreana Kia invertirá 649 millones de dólares en México entre 2026 y 2028 para producir por primera vez en el país un vehículo totalmente eléctrico en la planta del municipio de Pesquería en Nuevo León. El estado volvió a ser líder en accidente de tránsito, cerrando el año 2025 con 71.308, de acuerdo con cifras del INEGI publicadas esta semana. La Fiscalía General de Justicia informó que fue detenido un segundo implicado en el crimen del joven sinaloense, asesinado el pasado 13 de abril afuera del exclusivo sector de Arboleda, en San Pedro. Cuba anunció la apertura a los privados de sectores de su economía como gasolineras, farmacias y geriátricos, luego de que el Parlamento aprobara un paquete de medidas a favor de la economía de mercado. Por medio de sus redes sociales, la banda surcoreana BTS anunció que no asistirá en los premios Grammy programados para el 7 de febrero del próximo año, pese a que recientemente la Academia de la Grabación presentará una nueva categoría a Mejor Interpretación de Música Pop Asiática. La nueva etapa de Tigres ya está en marcha. El plantel felino ya realizó su primer entrenamiento bajo las órdenes de Hernán Elizondo, quien asumió la dirección técnica del primer equipo tras la salida de Guido Pizarro y comenzó de inmediato la preparación para el compromiso de la jornada 3 frente al Querétaro. 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
5: 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Caminando por México.
7: San Miguel de Allende, Guanajuato. Aunque ahora es ciudad, conserva su esencia mágica con calles empedradas y su icónica parroquia neogótica de cantera rosa. Es un centro artístico internacional lleno de galerías, festivales y una luz especial que enamora a pintores y viajeros del mundo.
5: Cuida lo que comes.
8: Caldo de pollo con verduras. Prepara un reconfortante caldo utilizando pechuga de pollo desmenuzada sin piel. Agrega chayote, zanahoria, calabacitas picadas y un toque de cilantro fresco. Es una comida hidratante y perfecta para mantener una digestión ligera.
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¿qué tal? Muy, pero muy buenos días. Muchas gracias a todos ustedes por el favor de su atención. Gracias por acompañarnos como siempre, cada día, para poder mejorar su calidad de vida, para poder mejorar su salud, para poder recuperar su salud. Gracias, gracias, gracias. Hoy tengo varias noticias para todos ustedes. Varias noticias para todos ustedes. 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Estoy seguro que mañana va a llegar gente de todo tipo, personas con varias enfermedades, pero nos vamos a centrar justo en diabetes e hipertensión hoy, porque es lo que más va a llegar. Y quiero contarte cómo lo atendemos nosotros y cómo lo tratamos nosotros, ¿vale? Entonces, mira, primero te voy a explicar rápidamente, de una manera muy sencilla, cómo funciona la acupuntura. Porque es que sirve la acupuntura. Y es que la acupuntura se aplica, la gente nada más piensa que se ponen agujas en partes del cuerpo. Pero no es así. Y la gente piensa que al ser una terapia alternativa, no hay un sustento científico. Y tampoco es así. Por el contrario, la acupuntura tiene sustento científico desde hace más de 3.000 años. Sí, desde hace más de 3.000 años. ¿Por qué? Porque la acupuntura, cuando demos la clase completa, que recuerdan, esas clases son presenciales, ¿ok? Tienes que venir aquí a Chabacano a los cursos. Pero fíjate bien, la acupuntura se basa en paquetes neurovasculares. De hecho, anteriormente se llamaban meridianos. Antes era meridiano del riñón, meridiano del vaso, meridiano del intestino delgado. Antes se le conocían como meridianos. Hoy en día ya se le cambió este nombre hacia paquetes neurovasculares. ¿Por qué? Porque en realidad un meridiano es una línea imaginaria.
y la acupuntura no viaja de manera imaginaria. Se descubrió, y por eso hasta se le cambió el nombre, que en realidad los puntos de acupuntura se colocan y viajan a través de paquetes neurovasculares. Ahora, ¿qué es un paquete neurovascular? Bueno, un paquete neurovascular es un paquete en donde es un lugar donde se unen o donde están presentes tres cosas al mismo tiempo. ¿Qué cosas? Apunta bien. Venas, arteria y nervio. Así es, las tres cosas. Por eso es que se comunica hacia todo tu cuerpo. Ahora, ¿cuál es el principio básico que utiliza para no meternos en cosas tan complicadas? Bien fácil, te voy a dar dos ejemplos para que entiendas bien la acupuntura y por qué es tan buena y por qué es tan efectiva y por qué sí nos ayuda a sanarte a ti, a que estés bien tú, a que dejes la enfermedad atrás. Fíjate nada más en los dos ejemplos. Y ahorita me voy con los puntos, ¿eh? ¿Has visto cómo funciona la luz? Cuando tú quieres prender un foco, no vas y tocas el foco de tu cuarto. ¿Qué es lo que haces cuando vas a prender el foco? Lo que haces es que prendes y apagas el interruptor, ¿cierto? El apagador. Eso es lo que haces. Cuando pones a conectar una lámpara o demás, pones el enchufe y la electricidad va a viajar por el cable hasta prender el foco, ¿cierto? Bueno, lo mismo pasa con la acupuntura. Si yo quiero atender a una persona que es diabética, no voy a ir a tocar el páncreas, aunque ahí radica la enfermedad. Lo que voy a hacer es seguir el cable, que en realidad se llama, ¿cómo dijimos? Paquete neurovascular, y poder ver en dónde se encuentra. Presiono ese botón, ese apagador, y la información, la electricidad va a viajar por el cable hasta prender el foco. En nuestro cuerpo, ¿qué pasa? Coloco una aguja muy finita para poder llegar a tocar el paquete neurovascular, o mejor dicho, el punto, y de ahí la información va a viajar hasta el órgano. Y de esa manera se estimula la producción natural de insulina en el páncreas y el cuerpo solito genera más insulina de manera natural y entonces la glucosa baja. Así es. Oye, Edwin, pero no me voy a hacer dependiente como con una pastilla o como con la insulina que me dan en el doctor. No, eso no pasa, porque cuando te dan a ti las cosas, no aprendes a cómo hacerlo. Sin embargo, con la acupuntura le recordamos a tu cuerpo lo que ya sabe hacer, que es producir insulina. Entonces, por eso es que te ayuda bastante y por eso es que mejora bastante tu calidad de vida y mejoras en tu enfermedad. Y de esa manera recuperas tu salud. 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Continuamos entonces con los ejemplos sobre la acupuntura, ¿cierto? Ahora, el segundo ejemplo que te puedo dar, porque ahorita te digo, tocamos el punto y viaja la información. ¿Pero qué información? ¿Cómo se ve? ¿Cómo se siente? Bueno, por eso te voy a dar el segundo ejemplo. Estoy segurísimo que alguna vez te pegaste en el codo, ¿verdad?
que hiciste un mal movimiento y te pegaste aquí en el codo. Y te dio un calambre, te dio un toquecito hacia el brazo, ¿cierto? Eso es como se demuestra que la acupuntura presionas un punto en el área del pie y viaja hasta ese órgano en el que tú te encuentres mal. Hacia la vista, hacia el zumbido de oídos, hacia el riñón, hacia donde tú te sientas mal. Ahora, ¿alguna vez fuiste al doctor? Te hicieron la prueba de reflejos, que te pegaban con un martillito aquí en la rodilla y de ahí se movía la pierna. ¿Te pasó? Bueno, es de igual manera. Entonces, ya que entendimos eso, ahora vamos a entender lo que son los puntos o los paquetes neurovasculares. Vale, tú tienes tu cuerpo central, ¿vale? Riñón, hígado, pulmón, intestino grueso, intestino delgado. Tú tienes tu cuerpo central, al corazón, tienes tu cuerpo central. Por ejemplo, en la mano, ¿qué hay? ¿Qué hay?

corazón, riñones, pulmones, todo eso, ¿vale? Lo que tenemos aquí en nuestro tronco. Y se va a ir comunicando. La acupuntura utiliza estas partes del cuerpo como interruptores. Y vamos a ir buscando los paquetes neurovasculares, los cablecitos, y así vamos a encontrar cuáles viajan al riñón, cuáles viajan al hígado, cuáles viajan al pulmón y cuáles prenden a nuestros órganos y cuáles lo apagan. Sí, porque, entre comillas, le estoy dando en referencia al foco. Si el foco ya está muy caliente, se puede fundir. ¿Qué hacemos? Lo apagamos un ratito. En tu cuerpo central, imagínate tu hígado, imagínate tu corazón. Si ya está muy saturado, si ya está muy sobrecargado, claro que le puede dar un infarto, claro que la puede pasar mal. Por eso necesitamos, entre comillas, como referencia, apagarlo. En la medicina tradicional china se llama tonificar y se le llama sedar. Esto es lo que se hace, se tonifica y se seda. Un hipertenso, ¿qué hay que hacer al corazón? No hay que tonificarlo, porque entonces aumentaríamos la presión. Hay que sedarlo. Por eso cuando las personas luego van a acupuntura, me dicen, es que fui a un diplomado. Por favor, qué bueno que aprendiste, qué bueno que le quieres echar ganas al estudio, pero no des terapia tú. Hazlo como presión. Acupresión es muy buena. Y si tomas un diplomado, qué bien. Da un masaje. Y luego me dicen, es que yo os doy acupresión. Qué padre. Eso es muy bueno. Incluso tengo un paciente que se llama Víctor, que él hace justamente eso. Y lo hace con una técnica muy buena a nivel emocional también. Es muy bueno. Y fíjate, pero es paciente también. Pero hay personas que no tienen un estudio real y se atreven a poner terapia. Y te lo digo porque, mira, incluso he visto a licenciados en acupuntura, a personas que tienen una licenciatura, que no saben. Son mucho menos una persona con un diplomado. Por eso, ve con quien yo te recomiende. Hablando nuevamente del señor Víctor Manuel. Él es una persona extraordinaria. Sabe hasta dónde llegar. Y me dio una terapia a mí, ¿eh? A mí me hizo una vez un masaje de esos de acupresión. Y te digo una cosa, me ayudó bastante. Yo pensé que estaba bien y descubrí que con lo que él me hizo estaba mejor. Pero no todos son como el señor Víctor. No todos son como Luis. No todos son como yo. Y hay que saber qué se tiene que hacer precisamente. Porque si tú colocas un punto de tonificación cuando se tiene que sedar, es malísimo. Por ejemplo, en acupuntura hay una terapia que se llama moxibustión. Esta moxibustión es una terapia maravillosa. Nosotros la aplicamos mucho cuando el paciente tiene diabetes e insuficiencia renal, porque ayuda a tonificar al cuerpo. Aplicamos el punto 3 de intestino delgado, aplicamos el punto 36 de estómago, el punto 3 de riñón y tonificas la energía de manera extraordinaria. El paciente con 5 sesiones se siente renovado, se siente súper bien. Pero ¿qué pasa si llegamos a tonificar el hígado? No te imaginas lo mal que se puede poner un paciente, porque el hígado es caliente de por sí. El hígado en su naturaleza ya es caliente. Y nosotros, con nuestra vida diaria, lo calentamos aún más. No comer a tus horas, comer mucha grasa, consumir alcohol o irritantes. Lo calentamos muy fácil, carbohidratos, azúcares, resentimiento. Se calienta muy fácil. Y si tú lo calientas todavía más, puede mandar un exceso de sangre caliente hacia el corazón y esto provoca arritmia cardíaca, desmayos, pérdida del conocimiento, derrames oculares, derrames cerebrales y sí puede llegar a causar hasta un infarto. Entonces, mientras tú vas

0: a un lugar donde te quieren sanar, vas a terminar con el efecto contrario, que puedes hasta perder la vida. Imagínate nada más. Así de brutal sería. 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Ahora imagínate con acupuntura. Cuando tú vayas a un lugar con acupuntura, pide la cédula profesional del que te va a aplicar acupuntura. Eso es lo que tienes que hacer. Una cosa que les digo bien básica, siempre. Mira a la persona que te está aplicando la terapia. ¿Está delgada o tiene sobrepeso? Si tiene sobrepeso, si está gordito el doctor, ¿cómo crees que te va a sanar a ti? No va a poder. Pídele el título profesional. Pídele la cédula profesional. Pídelo. Si te enseña un diploma, eso no sirve. Eso no es. Si te dices que yo estudié con tal persona, ¿y tu título? ¿Y la cédula? Es lo que tienes que hacer. Porque si no, en vez de sanarte, en vez de ayudarte, te va a perjudicar. Por eso yo les agradezco mucho a todos ustedes que vienen aquí conmigo. Les agradezco a todos los que confían en mí. Pero yo les pongo a personas que tienen su cédula profesional. 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Oye, Edwin, ¿y cuál es el punto para la diabetes? Hay varios. Y hoy te los voy a mencionar. Oye, Edwin, ¿y cuáles son los puntos para la hipertensión? También hay varios. Pero hoy te los voy a mencionar para que los aprendas y los presiones. Presiónatelos nada más, por favor. No hagas nada más. Si tú te quieres sanar, ven con nosotros. Y aquí nosotros te aplicamos la acupuntura. Te aplicamos paro magnético, te damos tus ventosas, tu masaje, lo que necesites para poder recuperar tu salud. Apúntale muy bien. Te voy a explicar, te voy a dar los puntos, pero además te los voy a explicar, ¿vale? Para que tú lo sepas y sepas para qué sirven, ¿ok? Vamos a apuntarle entonces primero el punto 3 de vaso en acupuntura. Apunta ese punto. Es más, ¿sabes qué? Vámonos primero con el punto 36 de estómago. Vámonos primero con ese, porque ese punto 36 de estómago es el que nos va a estar ayudando en general, ¿vale? ¿Qué es lo que hace el punto 36 de estómago? El punto 36 de estómago tiene muchos beneficios. Te voy a decir algo desde ahorita. No va en el estómago, ¿eh? No va en el estómago. Este punto, de hecho, va abajo de la rodilla. Por eso te empecé explicando eso de que tú no vas a ir a tocar el foco. Tú presionas al apagador. Entonces, este punto es maravilloso. Es uno de los puntos principales. Este punto, alguien que sepa y alguien que no sepa realmente, te lo va a aplicar. Porque este punto es buenísimo. Aunque tú vayas a una persona que sea una ignorante en este tema, pero medio sabe de acupuntura, te lo va a aplicar y te vas a sentir bien. Porque la acupuntura es muy buena. Y este punto es extraordinario. Ahora te voy a explicar la diferencia con nosotros y por qué nuestros beneficios son tan buenos, tan duraderos y un poco más rápidos. Fíjate bien primero. ¿Qué es lo que hace este punto? Lo que hace es que tonifica todo el organismo, todo tu organismo. Así como les digo de Cloravir, que siempre tomen Cloravir y le agregan algo, este punto es así. Apliquen el 36 de estómago y ya le agregan lo que ustedes quieran para lo que ustedes quieran. Ejemplo, un diabético. Tenemos que tonificar su páncreas para que genere una mayor cantidad de insulina. Aplicamos entonces 36 de estómago para que tonifique el cuerpo en general, pero lo canalizamos con el 3 de vaso. Y ahí la energía se va hacia el vaso y se tonifica vaso, páncreas y el paciente mejora. Oye, pero si el paciente, además de ser diabético, es muy corajudo, es muy iracundo, siempre está molesto, ok, le vamos a aplicar 36 de estómago, aplicamos el punto 3 de vaso y agregamos el 3 de hígado, pero en sedación. Sí, lo hacemos en sedación para que baje esa saturación hepática, esa producción o esa liberación de glucógeno. Oye, pero si el diabético, además de ser diabético, siempre está cansado, siempre está débil, no duerme bien por las noches, le dan calambres en las noches, ah, bueno, aplicamos el 36 de estómago junto con el 3 de vaso y agregamos el 3 de riñón para que el paciente se le quiten los calambres, se quite eso de que no tiene energía, que siempre trae sueño. Entonces, eso les va a poder ayudar bastante. Ahora, ¿qué podemos hacer en una combinación? Vamos a aplicar el punto 3 de vaso y el 36 de estómago. Pero podemos aplicar también el 3 y el 6 de vaso. Te voy a explicar estos. Porque si das cuenta, el de los diabéticos es el vaso. Pero vamos a explicar qué es lo que hace realmente este punto. Mira, cuando tú te aplicas el punto 3 de vaso, mejoras la función y la actividad del vaso y del páncreas. Esto ayuda también a regular la insulina. Esto nos ayuda a poder tratar mejor nuestra diabetes. Para eso es necesaria. Me tengo que ir a un corte, entonces, regresando de este corte, me voy con más llamadas, me voy con más ganadores para que puedan aprovechar. Recuerda que mañana tenemos cita aquí en Ciudad de México, desde las 9 de la mañana vamos a estar contigo. Lleguen temprano, no tienen que hacer nada, ¿vale? Ahí nos vemos temprano, desde las 9 hasta que se acabe la gente. Te espero con mucho gusto aquí en Chabacano. Vámonos a un corte y hoy ya regreso con más información y la promoción de la diabetes.
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14: El perico. Los periquitos son aves coloridas, muy inteligentes, que llenan el hogar de vida con sus cantos. Son capaces de aprender trucos e incluso imitar algunas palabras. Necesitan interacción social constante y una jaula espaciosa con juguetes para mantener su mente siempre activa.
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0: estamos en este su programa de casa, en el Centro Alternativo de Salud y Alivio. Bien, sigamos aprendiendo, sigamos mejorando nuestra calidad de vida y sigamos aprendiendo cómo estar sanos, ¿vale? 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Para que puedas mejorar tu calidad de vida, para que puedas aprovecharte de tu promoción, para que puedas comprar la de la diabetes. 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Para público en general es... Para el público en general será hasta el día martes, ¿vale? Si no van a poder comprar, pero será hasta el martes. 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Ahorita no tenemos fecha para público en general. Será hasta que nos indiquen, ¿vale? Mientras tanto, los miembros ya pueden comprarse el champú y el acondicionador. Mañana estaremos todos para su consulta, ¿vale? Perdónenme, pero es que aquí me están atendiendo, preguntando sobre la membresía de unas cosas, ¿vale? Lo digo al aire, ¿les parece bien? Para que lo sepamos, ¿vale? Fíjense bien, es que me preguntan de la membresía que quieren pasar a los familiares. A ver, esto es importante. Ahorita sigo con el tema de la hipertensión. Por eso me estaba distrayendo, perdónenme de verdad a todos ustedes, pero era importante porque están en la clínica. ¿Qué beneficios tienen los familiares? ¿Vale? La membresía no es familiar, es tuya. Los beneficios son para ti. Puedes tú comprar a nombre de tus familiares, eso sí, pero no puedes mandar a un familiar y decir, es que mi primo tiene membresía, entonces yo también tengo los descuentos. No, señores, la membresía es particular, es por persona, ¿vale? Es una membresía personal. Por eso cuando te sacan tu membresía, apenas están en producción las tarjetas, pero se te pide tu nombre y tu número porque eres tú el que es miembro. Entonces, ¿cómo le puedo sacar beneficios a mi familia? Muy fácil. Pues imagínate que ellos van a consulta. Bueno, obviamente la consulta la tienen que pagar completa en 600 pesos. Si van mañana, pues aprovechen, porque mañana está a mitad de precio para todos parejo, para todos. En 300 pesitos para todos los pacientes, tanto para los que son nuevos como los que son subsecuentes, los que quieren una segunda valoración, los que apenas nos escucharon en radio, para todos mañana se va a cobrar tan solo 300 pesitos, que es el costo de la consulta para miembros, ¿ok? Los miembros pagan 300 pesos de la consulta, nada más. Mañana ustedes van a tener el privilegio de membresía, aunque no la tengan. Todos les va a cobrar 300 pesos. Si van otro día, a los miembros se les cobra 300, como siempre, pero a las personas que no son miembros, otro día se les cobrará 600 pesos. Por eso vengan mañana. Ahora, ¿cómo yo le puedo ayudar a mi familiar si yo tengo mi membresía? Para que quede bien claro esto. Bueno, tu familiar va a tener que pasar a consulta. Si viene mañana, 300 pesitos se les va a cobrar. Si viene cualquier otro día, 600. Y ya de ahí, tú le compras sus cosas. En las terapias, tú compras, o sea, a tu nombre, ¿me entiendes? No de que tú se las pagues, sino que con tu tarjeta las pagas, con tu membresía. Y así tienen todos los productos a precio de promoción. Y los costos de los productos serán mucho más bajos. Y las terapias también, porque van a tener un 10% de descuento. Eso es lo que puedes hacer por un familiar, ¿vale? Pero no puedes mandarlo con tu tarjeta o decirle, pues denle todo a él, porque no es un plan familiar, no tenemos membresías familiares, ¿vale? Pero, por ejemplo, si vienes tú a terapia y tu esposo también viene a terapia, pues tú compras las terapias para los dos, con tu membresía, con tu tarjeta, y listo. Así tienen el descuento los dos. O sea, es como lo que pueden hacer. Si necesitan un producto, tú cómpralo, porque tú siempre tienes descuentos en productos. Ya después que él te dé el dinero, o que él te dé el dinero y tú lo compras. Eso es lo que pueden y lo que deben hacer, ¿vale? Lo digo porque estaba una persona ahorita ahí en sucursal que quería los descuentos, pero nada más porque era familiar de una persona con miembro. Eso no lo podemos hacer, ¿vale? Si vas tú y tú lo llevas y demás, sí, hasta tienes regalos. Porque acuérdate que cuando nos recomiendan, se regalan 3 terapias. Entonces, hasta sales ganando tú. Oye, Edwin, yo soy a domicilio. ¿Lo puedo llevárselo a algún familiar? Claro. Nos marcas, dices, yo soy miembro y quiero una promoción del café. O quiero la promoción de la diabetes. Y lo mandan a esta dirección. Y nos mandas la dirección de tu primo, la de tu hermana, la de tus papás, la de tu hija, la de tu familiar. No hay ningún problema, ¿vale? Pero nos tienes que marcar tú. No puede ser nada más que nos marque tu familiar y nos diga, ay, es que mi hermana es miembro, quiero que me manden esta promoción. Pues no se puede, ¿vale? Para que quede bien claro esos beneficios de la membresía. Sí tienen muchos beneficios, tienen muchas formas de ganar, pueden ayudar mucho, pero tú, ¿vale? Los miembros, a los miembros se les consiente y se les cuida mucho. A ustedes. Por eso te digo, cómprate tu membresía. Si tú es la primera vez que me estás escuchando, cómprate la membresía. La membresía realmente es muy barata, cuesta 100 pesos por el mes, por todo un mes, y se paga por el año. 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Por todo un año. 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Y bueno, ahí está, ¿vale? Bueno, continuemos entonces con el tema de acupuntura. Vámonos con la hipertensión. Aquí es bien delicado, porque en este caso de hipertensión, el paciente ya está estimulado. El paciente, digamos, ya está alterado. ¿Qué necesitamos hacer? Sedarlo. En estos casos lo que se necesita es sedar al paciente. En la acupuntura no lo vas a sedar realmente. ¿Cómo? Apúntalo bien. Se llama Shen Meng. Shen Meng es el punto 7 de corazón. Hay 2 Shen Meng. Uno que es a nivel de auriculoterapia, el cual le puede servir a un niño, le puede servir a un adolescente, te puede ayudar de manera preventiva y hasta ahí, o de manera complementaria. Y el punto Shen Meng que va en la muñeca, que ya es punto número 7 del paquete neurovascular del corazón. Este punto es importante porque no solamente nos va a ayudar para el corazón, también va indicado para el nerviosismo. De hecho, aquí hay una trilogía. Punto 7 de corazón, punto 6 de maestro de corazón y punto 9 de pulmón, que de hecho es punto yuan. Todo eso lo van a entender después. Pero ahorita quiero irme con los puntos. Este tridente, estos 3 puntos, nos ayudan cuando una persona tiene ansiedad. Pero cuando la ansiedad es locura, por así decirlo. ¿Cómo se ve eso? Mira, hay personas que son muy desesperadas y son muy ansiosas, pero son pasivas. Están sentadas, no hacen gran cosa, solamente mueven su pierna, son muy tímidos, pestañean mucho, son introvertidos, por consecuente también son muy intelectuales. Y ese punto, esos, solamente se les aplica el punto número 7, nada más. Pero cuando hay una locura agitada, se aplica el tridente. 7 de corazón, 6 de maestro del corazón y 9 de pulmón. ¿Por qué los 3? Porque este tipo de ansioso es un ansioso que se desespera y grita, se aloca. Siempre lo ves caminando, siempre anda caminando, haciendo cosas. Es muy iracundo, muy explosivo. En el alcohol le llamarían el malacopa, ¿no? Sus crisis de ansiedad son muy fuertes. Son delirios, delirios de persecución. Por ejemplo, una persona que, digo, voy a poner un contraste muy fuerte, ¿vale? Que llega a consumir, no sé si está permitido esto, no, mejor no lo vamos a mencionar, porque no sé si está permitido aquí en radio, pero vámonos con los celos. Una persona que es celosa y le da ansiedad y se pone a llorar, es una ansiedad calmada, por así decirlo. Pero una persona que es ansiosa, es celosa, y rompe vidrios, avienta cosas, como si le diríamos, está loca, está loco. En realidad los dos están locos, entre comillas. Nada más que es una locura calmada y una locura agitada. Y es por eso que hay que saber cómo aplicar la acupuntura. Porque imagínate que a una locura agitada lo estimules más. No, hombre, paciente es capaz hasta de volverse loco y hacerle daño a las personas. Por eso hay que sedar el punto. Pero si sedamos al punto de una persona que es muy depresiva y le aplicamos el 9 de pulmón, no, hombre, pues este paciente se nos va a caer en depresión, se va a querer hasta quitar la vida. Por eso hay que saber cómo aplicar bien la acupuntura. Por eso te estoy diciendo, ven con nosotros. Nosotros no solamente tenemos el estudio y el conocimiento, tenemos la experiencia de muchos pacientes que hemos visto y que sabemos cómo atenderte realmente. Ahora bien, ¿cuál es el punto predilecto para la hipertensión? Vamos a entender que la hipertensión va a ser una alteración cardíaca, con la cual el corazón empuja muy fuerte la sangre hacia las paredes arteriales, lo cual aumenta la presión arterial. ¿Qué hacemos? 7 de corazón. Ahora, aquí vienen las combinaciones. Presta atención. Si el paciente tiene un problema de hipertensión, pero es con una falla cardíaca, entonces sí colocamos el punto 5 de maestro del corazón. Porque estos puntos nos van a ayudar a tratar todo tipo de patologías cardíacas. Arritmias, taquicardias, bradicardias, hipertensión, soplos, una extrasístole cardíaca, por ejemplo, también podría ser. Que fíjate, muchas personas ni siquiera saben que es una extrasístole. He tenido pláticas con acupunturistas donde les digo, oye, ¿cómo te atenderías a esta persona? Ay, Edwin, perdón, la verdad no sé qué es. ¿Sabes qué? Mucho gusto, no puedes trabajar con nosotros. ¿Por qué? Porque imagínate que si llega alguien así, no vas a saber qué vas a hacer. Y yo quiero que se sane la gente. Entonces, ten toda la confianza que cuando yo te pongo a alguien, es porque esa persona sí sabe sacarte de la enfermedad. Ahora, este punto nos ayuda de maravilla para eso. Oye, Edwin, pero el paciente es hipertenso porque consume mucha grasa. Tiene colesterol, triglicéridos elevados, se ve que es una persona pasadita de peso. Ok, ¿qué hacemos? Bueno, aquí la presión arterial no es por una falla cardíaca. La hipertensión es derivada de una arteriosclerosis, lo más probable. ¿Qué hacemos? Colocamos 7 de corazón, porque es el punto base. Además también es punto yuan. Y de ahí colocamos puntos para que baje el colesterol, bajen los triglicéridos. ¿Qué sería qué? El punto 2 y 3 de hígado. Ambos puntos los vamos a colocar. Oye, Edwin, este paciente es hipertenso, pero su característica es que tiene manchas en la cara. Tiene zumbido de oídos. Y durante su vida hubo mucho estrés, mucho miedo, mucha preocupación. Entonces, este paciente es hipertenso a nivel emocional y afectó a nivel funcional. ¿Dónde viene eso? En el riñón. ¿Cómo lo vemos? Este paciente hipertenso es bien nerviosa, es bien preocupona. El hombre se estresa muy fácil, se estresa y se llega a frustrar. es muy preocupón también. Lo vemos y hasta le sudan las manos. Es el típico de no le digas nada porque si le dices algo, se le sube la presión y se pone mal. Ese es uno del riñón. Entonces, ¿qué colocamos? Aquí, para secreto, apúntale bien, ¿eh?, esta clase. 7 de corazón, 3 de riñón, porque es el punto Yuan. Pero aquí te va el gran secreto. Vas a sumar y vamos a agregar el punto 7 de riñón. ¿Por qué ese punto? Porque ese punto hidrata al órgano. Y entre mayor hidratación, la sangre va a ser más fluida. Y prevenimos que la hipertensión empeore. O sea, el paciente ya es hipertenso. Vamos a atenderlo. Pero de aquí lo que se le da el tratamiento y mejora, evitamos que el paciente se nos vaya a ir hacia un infarto. Por eso tenemos que agregar el punto 7 de corazón. Y así sucesivamente con cada uno de los pacientes, con el que llega por el dolor de la rodilla. Por ejemplo, aquí en dolor de rodilla, cansancio, agotamiento, debilidad, pesadez, ¿qué hacemos? Mira, primero hay que ver al paciente, como siempre te lo he dicho. Hay que ver qué está pasando. Vamos a aplicar como punto base el punto 9 del riñón. Porque el punto 9 es el punto construcción. Entonces, este punto nos ayuda a fortalecer todo lo que son las piernas, la cadera, la cintura. O sea, si tú ya eres una adulta mayor, mira, te voy a dar un consejo y hazme caso, en serio. Aunque no estés enfermo de nada, gracias a Dios, si tú ya eres un adulto mayor, cómprate 10 terapias nada más y ven a tus 10 terapias. Pero pide que te apliquen el 9 de riñón en las 10. ¿Por qué? Porque vas a sentir que rejuveneces, comadre. Vas a sentir que rejuveneces, mi jefe. Vas a sentir las piernas muy distintas, como cuando tenías 30. Porque te sientes más fuerte. Porque este punto 9 nos ayuda a fortalecer la columna, el área lumbar, la cadera, la cintura, las piernas. Si tú eres de las personas que llega a su casa y les duelen las piernas, se les hinchan los pies, aplícate este punto como punto base. Y de ahí, ¿qué hacemos para una persona que tiene problemas de artritis? Bueno, si el paciente tiene problema también a nivel muscular, tenemos que agregar un punto de hígado. Y aquí te va lo extraordinario. Las llamadas estoy pasando al call center. Es que yo me quiero continuar con la clase. Me pico, ¿verdad? Por eso, inscríbanse a los cursos que doy, porque luego me pico y doy más información de la que voy a dar. Acuérdense que mañana voy a dar curso, ¿eh? Gratis. Por eso vengan mañana. Mira, mañana va a estar padrísimo. A las 9 hago radio y doy el curso. Es gratis para todos, ¿eh? La ventaja de los que vienen aquí conmigo en Chabacano es que me van a tener de frente, pueden hacer preguntas y demás. Si tú estás en radio y no me puedes venir a escuchar o no me puedes venir a ver, en la radio voy a transmitir el curso a las 9 de la mañana. Es gratis para todos. Monterrey y Guadalajara, conéctense por internet, porque no transmito en vivo en radio, pero se pueden conectar a través de internet en la 1470 de Radio Fórmula, ¿vale? Para que se conecten. Mañana es clase, es curso y es gratis. Pero fíjense bien, si el problema es de la rodilla a nivel de los tendones y del músculo, este es un secretazo que en serio, de verdad, hazlo, ven conmigo, te lo aplicamos y me cuentas cómo te fue. Vamos a aplicar el 9 de riñón y el 8 de hígado. Este punto va a ayudar a desinflamar la rodilla y a fortalecer el tendón. Entonces, eso que sentías antes de que, ay, ¿qué crees que yo doy el paso y me duele? O luego he visto personas que están paradas con el bastón y se caen. ¿Por qué? ¿Y qué dicen? Es que no sé qué pasó, se me dobló la rodilla, me venció mi peso. 8 de hígado. Con el 9 de riñón, te vas a sentir pero súper bien. Y ahí te va. Ya vamos a picarnos bien. Si ya lo estoy dando, ahí te va. Moxamos el 3 de riñón y el 3 de intestino delgado. Mejor el 6. Secretazos. Esto de verdad, ni los licenciados en la computadora se lo saben. Nada más los que sí han estudiado, como los que yo tengo en las clínicas. Y el paciente, con un tratamiento continuo, tampoco no creas que es mágico. Esto no es de que te lo haces una vez o dos veces. No, no, no. Es continuo. Que vengas unas tres o cuatro veces por semana. 20 durante unos tres meses. Dejas el bastón. Dejas la silla de ruedas. Vuelves a caminar bien. El diabético deja de tomar medicamento. El hipertenso deja de tomar medicamento. Vuelven a estar sanos. Entonces, si tú quieres dejar de estar enfermo, vente mañana. 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Hoy no recibí las llamadas, quería irme con la clase porque pues ya mañana nos vemos para el curso y las consultas, entonces quería darle mayor información de acupuntura posible. Los espero con mucho gusto y ya a partir del lunes regresamos con programación habitual, ¿vale? 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
3: Este viernes, un juez resolverá la situación legal del operador involucrado en el accidente donde un autobús de pasajeros chocó contra una unidad de la Ruta 1 en Monterrey. El caso mantiene la atención por la gravedad de las lesiones y el debate sobre la responsabilidad de ambas unidades. Un hombre falleció tras caer aproximadamente 10 metros mientras realizaba labores en una empresa del municipio de San Nicolás de los Garza. Las autoridades investigan si existió faltas en los protocolos de seguridad industrial. Delincuentes ingresaron por el techo de un negocio y sustrajeron alrededor de 666 mil pesos en efectivo. La fiscalía ya revisa los videos de vigilancia para identificar a los responsables en el municipio de Allende. Autoridades localizaron el cadáver de una persona en el cauce del río Ramos. La investigación busca determinar la identidad de la víctima y las causas de la muerte. Fuerza Civil y los policías municipales aseguraron a 4 personas que transportaban narcóticos y que además eran investigados por su presunta participación en una privación ilegal de la libertad. La Auditoría Superior del Estado mantiene observaciones sobre permisos de desarrollo urbano. Municipios como San Nicolás aseguran que las irregularidades detectadas son de carácter administrativo y ya fueron solventadas. Nuevo León registra un crecimiento económico superior al promedio nacional. Indicadores económicos muestran un crecimiento estatal cercano al 1.4%, impulsado principalmente por la industria manufacturera, que presentó expansiones durante el mes de junio. Es una producción de Elena Bernal. Redacción y locución, Francisco León.
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8: Las abejas pueden detectar explosivos con la misma eficacia que los perros entrenados, gracias a su increíble sentido del olfato.
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8: La lengua de los camaleones es más larga que su propio cuerpo y se desplaza a una velocidad increíblemente alta.
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11: Muy buenas tardes, ya estamos en tiempo real. A nombre del titular de este espacio, Enrique Acevedo, le saluda Paco Almaraz. Son las 13 horas en la Ciudad de México, mientras que son las 9 de la noche en Ceuta, España. Van 57 muertos al intentar llegar a nado a la ciudad española del norte de Marruecos. De las 50.000 personas que llegaron en las últimas semanas, 48.000 han regresado a su país natal. El presidente del gobierno español, Pedro Sánchez, culpa a los traficantes de personas de la oleada masiva de migrantes y aceptó facilitar las deportaciones para evitar nuevos arribos masivos. En Roma, son las 9 de la noche, la primera ministra de Italia, Giorgia Meloni, anunció que Italia suspende por un mes el espacio libre europeo con España, llamado el Schengen, y restablecerá los controles fronterizos aéreos y marítimos, aunque se limitará a los ciudadanos de terceros países. Y el gobierno de Francia informó que multiplicará por 5 la cifra de guardias fronterizos en sus garitas con España. En Washington son las 3 de la tarde. Donald Trump calificó de terrible la situación en Ceuta y afirmó que Estados Unidos tendrá una crisis migratoria similar si los demócratas ganan las elecciones intermedias en noviembre próximo. En ese país, Antonio Segura Cervantes, conocido como Tony Montana, y el hermano del fallecido líder del cártel Jalisco Nueva Generación, Nemesio Segura, el Mencho, se declaró culpable de narcotráfico y posesión de armas, según informó el Departamento de Justicia, y este será sentenciado el 13 de noviembre. En Teherán son las 10 y media de la noche. Irán ataca buques petroleros escoltados por Estados Unidos en el estrecho de Hormuz y Trump reúne de emergencia a su gabinete de seguridad para analizar la situación en Medio Oriente. Y también tenemos información de último momento.
12: De último momento.
11: La autoridad sanitaria británica detectó un aumento de casos de ciclosporiasis entre personas que viajaron recientemente a México, principalmente a Cancún y la Riviera Maya. Y de este lado, la COFEPRIS ya anunció que va a investigar la presencia de este virus. Andrea Meraz con toda la información.
13: Qué gusto saludarlos. Pues sí, la COFEPRIS investiga ya si existe presencia de ciclosporiasis en establecimientos de Quintana Roo, y esto después de confirmarse el parásito en al menos 2 personas que viajaron a esta entidad. El reporte proviene del Centro Nacional de Enlace para el Reglamento Sanitario Internacional, que justamente fue quien da a conocer por parte de las autoridades de Reino Unido estos contagios. Dice la COFEPRIS, las investigaciones se desarrollan en estricto apego a protocolos y estándares internacionales, garantizando solidez técnica y la trazabilidad de los resultados. También en esta nota informativa que da a conocer a partir de las 11 de la mañana, COFEPRIS reitera que en México y en Estados Unidos no se ha identificado la presencia de este parásito en las muestras recolectadas por ambos países. Solo para precisar, hace una semana aproximadamente fueron 10 lechugas y agua potable que se mandó a analizar por parte del laboratorio COFEPRIS y que ninguna dio positivo a ciclosporiasis. Es el reporte.
11: Andrea, sabemos que recibió formalmente México de las autoridades británicas nombres de hoteles, fechas de estancia, alimentos consumidos, ¿algo más? ¿O están peinando todo el área?
13: Digamos que lo que hace COFEPRIS es mantener, digamos, vigilancia interna. Recibe esta información por parte del Centro de Internacional de Vigilancia, pero, digamos, el tema de hoteles, de restaurante, todavía lo mantiene en secrecía porque es un tema de investigación sanitaria en este caso.
11: Perfecto. Andrea Mera, reportera de Grupo Fórmula, muchas gracias por la información.
13: Hasta luego, un abrazo.
11: Gracias, y tengo el gusto de estar acompañado aquí en cabina por Marco Silva. ¿Cómo estás?
14: ¿Acaso cómo estás? Muy buenas tardes. De lo que se sabe de este caso del que hablabas con Andrea es que pudo haber sido fruta en pues un estado natural, es decir, cruda, en uno de los hoteles de la Riviera Maya. Eso es lo único que alcanzamos a saber.
11: Perfecto. Bueno, pues vamos a ver en qué desembocan estas investigaciones. Estamos en tiempo real, vamos a hacer una pausa y enseguida volvemos con toda la información.
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19: Singapur. Singapur es una ciudad-estado futurista que se ha consolidado como el puente financiero y tecnológico más limpio, verde y eficiente entre Oriente y Occidente. Destaca mundialmente por su exitosa convivencia multicultural, uniendo armónicamente a comunidades de origen chino, malayo, indio y una inmensa población de expatriados occidentales. Su arquitectura vanguardista desafía la gravedad de los icónicos invernaderos de Gardens by the Bay y el impresionante complejo Marina Bay Sands. La gastronomía singapurense es el reflejo fiel de su diversidad, combinando mercados callejeros galardonados con los restaurantes más sofisticados. Singapur es, en definitiva, el modelo global de una metrópolis sostenible, próspera y multicultural, orientada con paso firme hacia el desarrollo del mañana.
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20: El cerebro humano genera más impulsos eléctricos en un día que todos los teléfonos del mundo juntos en ese mismo lapso.
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11: Ya estamos de regreso en tiempo real y la UNAM tomó finalmente una decisión salomónica, aunque falta saber si no terminó partiendo en dos a algunos estudiantes, después de detectar resultados extraordinariamente altos en su primer examen de ingreso a licenciatura aplicado completamente en línea. La universidad decidió convocar a una evaluación presencial de control a aspirantes cuyos puntajes fueron considerados atípicos. Con toda la información de este tema, Lisbeth Hernández, reportera de Grupo Fórmula. ¿Cómo van las cosas, Lisbeth?
22: Muy buenas tardes, me da mucho gusto saludarlos a ambos. Efectivamente, la UNAM ya dio una decisión para esta polémica ante el examen de ingreso aplicado en línea, el ingreso a licenciatura 2026. Se van a verificar los resultados mediante un examen de control que será presencial y al cual serán convocados presencial en diferentes versiones. Esto es importante mencionarlo porque ya puntualizábamos cuando empezó toda esta controversia que los propios aspirantes decían que el mismo examen había sido, es decir, la misma versión había sido aplicada en la mañana y en la tarde. Entonces es importante también el hecho de que sea, además de presencial, diferentes versiones del examen, porque justamente este es otro de los candados para evitar filtraciones de las respuestas. A este examen de control serán convocados aquellos aspirantes que fueron ya seleccionados, es decir, que recibieron este primer aviso de selección por parte de la universidad, pero también aquellos aspirantes que tuvieron un número de aciertos igual o superior al menor número de aciertos que permitió el ingreso entre los años 2021 y 2026. ¿Por qué entre esos años? Porque, bueno, de acuerdo a lo que explicaba la comisión técnica, entre estos años, haciendo una evaluación, es donde se había justamente pues presentado el mayor rango de diferencias en los números de aciertos y la cantidad de aprobación, el número de aprobados que hubo en estos aciertos, porque pues también hubo una variación en el número de aciertos que pidió cada licenciatura y cada plantel. Vamos a escuchar qué fue lo que explicó el doctor Eduardo Bárzana García, el presidente de la Comisión Técnica, al dar este mensaje hace algunas horas.
0: Uno, verificar los resultados obtenidos a través de la realización de un examen control. Dos, convocar a las personas que ya habían recibido un aviso de selección para ingresar a la UNAM en la convocatoria 2026 mediante el examen original, así como a quienes obtuvieron en dicho examen un número de aciertos igual o superior al menor número de aciertos que permitió el ingreso entre 2021 y 2026 al mismo programa, plantel y modalidad. De esta manera, la universidad ofrecerá una oportunidad de participar en el examen de control a quienes ya recibieron un primer aviso de selección y a quienes, alcanzando los puntajes referidos en el párrafo anterior, pudieron haber sido no seleccionados como consecuencia de las irregularidades detectadas.
22: Esto fue lo que explicó el presidente de la Comisión Técnica. Esta comisión va a continuar trabajando de acuerdo a lo que explicó el rector de la Universidad Nacional Autónoma de México, Leonardo Lomelí, quien también habló en este mensaje dado a las 10 de la mañana. Él ofreció como parte de su mensaje una disculpa a aquellos, de acuerdo a sus propias palabras, habrían ingresado limpiamente en este primer examen de selección y que nuevamente serán convocados a este examen de control. Vamos a escuchar qué fue lo que dijo.
3: No se trata de un nuevo examen, se trata de un examen de control, precisamente para garantizar que las personas aceptadas realizaron realmente un esfuerzo y no tuvieron una ayuda que los puso en ventaja con relación a las y los demás aspirantes. Ofrezco una disculpa a las aspirantes y a los aspirantes que, habiendo sido aceptados limpiamente, serán convocados a presentar el examen de control, pero es necesario para dar certeza y garantizar la equidad en el acceso. Tengan la confianza que obtendrán un buen resultado y que confirmarán su ingreso a la Universidad Nacional Autónoma de México.
22: Paco, Marco, pues de esta manera la Universidad Nacional Autónoma

0: de la Comisión Técnica. Doctora, usted tuvo acceso a información que no conocía públicamente la comunidad universitaria. ¿Qué anomalías específicas encontraron y cuáles les permitan hablar de posibles irregularidades más allá del simple aumento de puntajes altos?
1: Hola, ¿qué tal? Muy buenas tardes, Paco y Marco.
0: Buenas tardes.
1: Sí, la comisión tiene la consigna por parte del rector de revisar todo el proceso. Entonces, en ese sentido, pues están analizando, no ha terminado el trabajo de la comisión, creo que esto es muy importante dejarlo claro, pero lo que sí nos pidieron es acelerar esta sugerencia y esta medida que estamos dando el día a conocer el día de hoy, porque bueno, también urge comenzar el semestre escolar, ¿no? Creo que eso es algo que realmente la comunidad está muy preocupada, los jóvenes y las jóvenes de pase reglamentado pues también están esperando a iniciar su semestre. Entonces, en ese sentido, esto era lo más importante de esta recomendación. No quiere decir que hemos agotado toda la revisión de la documentación, de los números, del proceso mismo, pero en este momento pues sí nos queremos enfocar en la recomendación para qué hacer.
0: Así es. La UNAM ya había detectado, bueno, informó que canceló 2% de los exámenes durante la aplicación. La revisión de la comisión apunta o concluye que el universo potencialmente irregular es mucho mayor, ¿o de cuántos aspirantes estaríamos hablando?
1: Sí, en este momento no me gustaría dar un número porque, insisto, esto es una cuestión que la comisión sigue trabajando. Entonces, bueno, habrá una siguiente comunicación para todas las personas interesadas sobre ya el proceso, qué sucedió y cuáles van a ser las medidas, ¿no? En todo caso, pero creo que ahorita sí, insisto, lo más importante era recomendar qué hacer para poder iniciar próximamente el ciclo escolar.
2: En ese sentido, doctora, buenas tardes, le saluda Marco Antonio Silva. Sobre los plazos, ¿se mantiene el inicio de cursos el 10 de agosto? Y si fuera esto, ¿cuándo prevén ustedes que deberá de quedar de manera precisa esta regla de la presentación de un nuevo examen?
1: Hola, Marco, ¿qué tal? Muy buenas tardes. Sí, mira, la fecha definitivamente va a cambiar porque al hacer este examen control se va a necesitar pues una planeación, un tiempo, etcétera, ¿no? Yo creo que es muy importante señalar que hay dos momentos. Uno era qué va a recomendar la comisión y el otro momento es qué va a hacer la Universidad Nacional con esta recomendación y cómo va a implementar esta decisión. Y eso le toca a la rectoría, a sus funcionarios, ya aterrizar en lo concreto los cómo, los cuándos, y seguramente en los próximos días nos van a informar, ¿no? Pero nosotros teníamos que hacer primero la recomendación y bueno, el rector decide tomar esta recomendación y ahora tiene que ver cómo la va a implementar, que ese es, digamos, el segundo momento. Y yo lo que sí le pido a su audiencia es estar muy pendientes de la información oficial que dé la Universidad Nacional, que tendrá que ser pronto. Todos entendemos eso porque el semestre pues ahora se recorre un poco, pero no se puede no lo podemos posponer tanto tiempo. Entonces, bueno, ellos van a dar a conocer esta implementación.
0: Exacto. Oye, y en el afán de transparencia, ¿la comisión va a recomendar publicar íntegramente su metodología, las bases de datos anonimizadas, los criterios para definir un resultado atípico y los fundamentos de la solución propuesta?
1: Sí, definitivamente la comisión pues lleva 5 días trabajando muy intensamente. Se están revisando, como digo, documentos. Tuvimos entrevistas con las personas encargadas del proceso. Todo eso es parte del trabajo de la comisión. Seguramente cuando concluya este trabajo será accesible estos reportes. Nosotros vamos a estar entregando comunicados como este primero que ahora emitimos, ¿no? Lo que sí pediría es un poco de paciencia porque, bueno, el trabajo es mucho, ¿no? Entonces vamos paso a paso y lo más

0: importante era pues responderle a las personas que han estado en vilo, ¿no? Esperando saber si va a haber otro examen, si no, uh-huh. si en este caso pues la propuesta es muy clara, ¿no? Es un segundo examen de control que ahora va a ser presencial, eso sí está clarísimo.
1: Doctora, y brevemente, porque nos quedan 30 segundos, ¿cuál era el ambiente entre los integrantes de la comisión? ¿Era de sorpresa por lo que había pasado? ¿Era de indignación? ¿Era de qué?
0: Sí, te puedo comentar muy brevemente que yo diría que sobre todo de responsabilidad, ¿no? Entendíamos el momento, creo que todos y cada una de las personas integrantes de la comisión lo asumimos con mucha seriedad, con uh-huh. mucha responsabilidad, trabajamos todo lo que tuvimos que trabajar para poder emitir hoy, porque no queríamos posponer y porque nos comprometimos desde el día uno a decir, esta misma semana se va a emitir una recomendación.
1: Exacto. Porque están hablando de su casa, ¿no?
0: Sí, sí.
1: Exacto.
0: Claro.
1: Pues muy bien.
0: Bueno, yo soy del Sinvestaf, quiero aclarar. Yo soy, correcto. Sí, uh-huh. es una comisión amplia, ¿no? Exacto. No solo es de personas de la UNAM.
1: Perfecto. Doctora Alma Maldonado, integrante de la Comisión Técnica, muchas gracias, gracias y que doctora. Tengan un buen fin de semana.
0: No, pues muchas gracias a ustedes.
1: Gracias. Estamos en tiempo real. Vamos a hacer una pausa y volvemos.
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8: Más allá de lo vivido este fin de semana en París, más allá del lugar conquistado por Isaac del Toro en el Tour de Francia, conquistar las etapas, caer y levantarse es el reflejo de un deportista ganador que entiende su lugar, su presente y que aprende todos los días. 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El Tour de Francia ha sido la radiografía perfecta que refleja el espíritu combativo, la resiliencia y la calidad innegable de un mexicano que ya se ha instalado en la élite del ciclismo mundial y que hace que hoy todo el país se interese por un deporte que estaba en el olvido desde hace décadas. 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
1: Ya estamos de regreso en tiempo real y la UNAM ya informó que va a realizar un examen de control para verificar que quienes obtuvieron resultados atípicos en realidad lo hubieran hecho por mérito propio, claro, y no auxiliados por cualquier otra ayuda externa. Diego Alejandro Torres respondió correctamente 115 de las 120 preguntas del examen de ingreso a medicina de la UNAM. Es un resultado extraordinario, es el 95% de aciertos en una de las carreras más competidas y sin embargo no tiene un lugar confirmado porque en primer lugar los puntajes altos crecieron de manera anormal, las inscripciones fueron detenidas y una comisión técnica recomendó aplicar una evaluación posterior. Diego Alejandro, la UNAM te comunicó tu resultado y después, ¿qué hizo? ¿Te dijo que no fuiste aceptado o que tu aplicación está detenida mientras todo esto se resuelve?
10: Buenas tardes. Bueno, mucho gusto. Gracias por permitirme hablar unos momentos. Primero que nada, soy López, no Torres. Segundo, sí, cuando salieron los resultados, se publicaron obviamente para todos el 17 de julio, me parece, y te dan tu hoja de asignación en donde te dicen si quedas asignado o no. En ella, pues, verifiqué que efectivamente había sacado 115 aciertos, pero que no había sido seleccionado, ya que el corte se había suscitado para las carreras de médico cirujano en CEU y en Zaragoza en 117, entonces no quedé seleccionado, y justo ahí en la hoja aparece que no está seleccionado y por ende a ti no te toca acudir a la entrega de documentos.
1: Ahora, ¿cómo te preparaste para obtener esos 115 respuestas correctas y qué condiciones tuviste durante el examen en línea?
10: Vale, yo estudio actualmente en la Facultad de Derecho. De hecho, yo ya he presentado el examen con anterioridad de manera presencial en tres ocasiones. Uh-huh. En la primera obtuve 103, en la segunda obtuve 108, posteriormente apliqué a Derecho y quedé asignado. Y esta última, cuarta, que ya es para Medicina, saqué 115. Yo llevo preparándome, obviamente, ya llevo algún tiempo intentándolo. Y yo para este año en específico 2026, me preparé más o menos con una antelación de 6 meses, uh-huh, la cual estudiaba aproximadamente de 6 a 8 horas diarias, dependiendo de las actividades que tuviera, porque obviamente hay más, ¿no?, académicas, pues de trabajo, pero más o menos fue lo que estudié. ¿Y cuál fue la otra pregunta que me hizo, disculpe?
1: Sí, o sea, ¿y cuáles fueron las condiciones en las que realizaste el examen? ¿No hubo ninguna falla?
10: Sí, pues justamente, pues ya lo había comentado, el examen en línea obviamente es un entorno mucho más controlado hacerlo de manera presencial. Uh-huh. Obviamente te sientes en más confianza, pues estás en tu casa. Sí. Y pues en este caso, a diferencia de pues en los exámenes presenciales, sientes menos nerviosismo, mucho menos nerviosismo. Y el que haya sido en línea, lo que propició fue que pues primero tuvieras que cumplir con ciertas condiciones, ¿no? Internet, uh-huh, luz, un buen equipo de cómputo para realizarlo. Y yo creo que pues ahora sí que esos puntajes atípicos se deben a que pues precisamente se prestaba, ¿no?, a que no solamente se hiciera ese examen en base a tus conocimientos, sino que podías tener desde la ayuda más simple y ahora sí que más tranquila, que hubiera sido una hoja, un pequeño acordeón, a lo mejor algún apunte de algo que tú no recordaras, hasta la ayuda o la suplantación, ¿no?, sí, del examen por otra persona.
1: Ahora, ¿qué sentiste al saber que un resultado como el tuyo, que debía representar toda la preparación que realizaste, quedó mezclada con sospechas de inteligencia artificial, filtraciones y ayuda externa?
10: Pues primero yo al no quedar seleccionado, pues sí, la verdad me sentí muy mal inicialmente. Sí, creo que sentí mucha frustración y desesperación porque yo, pues solamente yo sabía que iban a ser los aciertos, pero nunca dimensioné que fuese tanto así, ¿no? Uh-huh. Obviamente en el momento, en la primera vez que vi los resultados, sí me sentí muy triste. Y después, ya que analicé todo con más calma, pues me di cuenta de que a lo mejor esta vez no había quedado en mí. Claro, yo no obtuve un puntaje perfecto, que es lo que se requiere para que asegures tu lugar, pero sabía que el desempeño que había hecho no había estado como evaluado en la misma igualdad de condiciones que otras personas. Entonces, pues sí, me sentí como muy frustrado. Y el que pues las personas que me dijeran que pues evidentemente yo también lo pude haber hecho con ayuda externa, con inteligencia artificial, con la suplantación de identidad, bueno, yo no sentía tanta pena porque yo en presencial ya había obtenido 108 aciertos. Sí. Y ha sido como un puntaje creciente el que he obtenido a través de los años.
1: Ahora, ¿aceptarías tú volver a presentar presencialmente la evaluación de control si esa fuera la única vía para competir por un lugar? ¿O qué es lo que te queda a ti, que después de los resultados del examen de control, los puntajes de algunos bajen y el tuyo entre automáticamente?
10: Pues, bueno, por lo que yo entendí primero, la respuesta, la solución que dio este comité es que efectivamente las personas que tengan un puntaje que con el que puedan quedar seleccionadas del 2021 hasta el actual año, pueden volver a competir en ese examen control. Ahora, yo considero, y cuando escuché la noticia, pues me dio mucha felicidad, no porque represente una segunda oportunidad, sino porque da esa pauta a que la competencia sea justa, porque justamente eso fue lo que no se hizo desde un inicio. No todos compitieron en igualdad de condiciones, y pues yo ya expliqué en una entrevista pasada que el examen fue el mismo para varios horarios, y pues para medicina y para otras carreras. Entonces, evidentemente, se filtraron las preguntas y no era el conocimiento. A lo mejor esos puntajes demostraron el conocimiento de todas las personas. Yo sentí mucha, pues así que, esperanza de que se pueda volver a presentar. Y obviamente, yo cuando fui a la marcha, que yo me presenté en la marcha el día lunes, sí, yo dije que si me presentaban el examen ahí, en ese momento yo lo iba y lo presentaba. Se lo dije al representante de la OMELI, dije, aquí los chicos que están, tuve la oportunidad de conocer otras personas que exactamente tuvieron la misma situación, 115, 116 ciertos, y no quedamos. Y sí, todos lo dijimos, si tuviéramos que volver a presentar para demostrar que tenemos ese lugar, que lo merecemos, pues lo hacemos sin problema, de manera presencial y en ese momento. Claro, sabemos que no tenemos ese estudio, ¿no? O ese ímpetu con el que se llega a un examen con una fecha ya preestablecida. Sin embargo, sabemos que el conocimiento que uno llega a tener sí es para poder volver a competir. Y ahorita yo no tengo ningún problema. De hecho, sé que esa competencia llegará, sé que al cabo de una, dos, tres semanas, no lo sé en cuánto tiempo lo logre la UNAM, vamos a tener que volver a presentar el examen y a competir de manera justa, pero yo no tengo problema en volver a hacerlo.
1: Muy bien, pues Diego Alejandro López, aspirante a la carrera de medicina, la mejor de las suertes, porque ese resultado de 115 sí es como para sentirse orgulloso.
10: Sí, le agradezco, muchas gracias.
1: Gracias. Y para seguir hablando de este tema, Antonio Lascano, miembro del Colegio Nacional y maestro de la UNAM, viejo conocido de este espacio, sí, nuestro guía. Doctor Lascano, buenas tardes. Después de suspender inscripciones, crear una comisión técnica y ordenar una evaluación presencial de control, ¿considera que la UNAM siguió la ruta correcta o reaccionó tarde ante las anomalías que debieron detectarse antes de publicar los resultados?
11: A ver, buenas tardes. A ver, uno, guía de nada, ni siquiera... Creo que es el gato número dos. Sí, yo creo que la solución, dada la situación que tenemos, yo creo que se pueden criticar que un poco de retraso la
1: Parece que tenemos un problema en la línea. Vamos a mejorarla. Pero sí, digo, ahí está la pregunta. No sé si la UNAM se vio demasiado lenta para haber analizado los resultados antes de publicarlos, y eso fue lo que generó todo el problema, ¿no?
12: A mí lo que me preocupa a partir de la pregunta que haces o la inquietud que tienes, Pacaso, es que si de verdad no se dio cuenta hasta el 17 de julio, ¿sabes?
1: Exacto.
12: Hasta que empezaron a salir estas lecturas, ¿no?
1: Sí, matemático mexicano en Alemania hace un TikTok que dice, oigan, eso está raro.
12: Entonces, imagínate si fue así. Como sea, lo que yo alcanzo a distinguir a este momento, 1:31 de la tarde de este viernes, es que la mayoría se decanta por una decisión adecuada, la que se anunció esta mañana por el Comité Técnico de la UNAM, ¿no?
1: Exacto, sí, y la universidad no puede permitir, digamos, que ingresen aspirantes mediante fraude, pero tampoco puede retirar los lugares a los estudiantes, como platicamos con Diego Alejandro.
12: Así es.
1: Que se ganaron ese espacio en base a su esfuerzo.
12: Y fíjate, retomando un poco todo este tema y cómo lo hemos ido desgranando, Alma Maldonado, la pedagoga investigadora del CIMVESTAB, integrante de la comisión técnica de la UNAM, pues ya nos advierte que ellos están como en un primer paso, es decir, no están hablando todavía, Pacaso, de, digamos, responsabilidad, ¿no?, de la empresa contratada, dentro de la estructura de la UNAM, sino están buscando rearmar, ¿no?, este proceso de ingreso. Por supuesto que nos dijo hace un minuto al aire, es obvio que el inicio de cursos para el 10 de agosto se va a tener que postergar, posponer. Y bueno, pues creo que de alguna forma están también ahorita en esta construcción de la alternativa, que si bien ya está comunicado el primer paso, faltan muchos otros. Yo tengo una duda, por ejemplo, ¿un examen de control PACASO es tan complicado como un examen de admisión? Uh-huh. O en términos, digamos, de, vamos a decirle, de, perdón por lo simplista, de lo difícil que es, uh-huh, ¿es menos o más o lo mismo, no?
1: Sí, no, obviamente va a ser mucho más presión sobre los estudiantes.
12: Exactamente.
1: Quienes, además de la presión de pasar, tienen la presión de demostrar que no hicieron trampa. Y debe haber un margen de haz de cuenta, si Diego Alejandro, por poner, uh-huh, un caso, sí, tuvo 115. Si en el examen de control obtiene 113, no quiere decir que hizo trampa.
12: Tal cual.
1: ¿Cómo van a definir eso?
12: Exactamente. Entonces,
1: y aquí el asunto es que reconocer la anomalía es apenas el inicio. Ahora se tiene que demostrar que la solución no va a ser otra fuente de injusticias, que puede diferenciar a quien hizo trampa de quien sencillamente estudió, que el nuevo examen será comparable, revisable y transparente, y que también van a investigar las decisiones tomadas dentro de la propia universidad.
12: Y esto que dices es bien importante, porque yo escuchaba este anuncio, porque no fue una conferencia, en realidad fue un anuncio de la comisión técnica que arrancó temprano a las 10 de la mañana, y decía, aclaró, recibir una invitación para participar en el examen de control no constituye una imputación de conducta irregular. Entonces, ¿sabes? Estamos en la definición de todo eso que resulta básico,
1: ¿sí?,
12: para saber quién va a entrar a la UNAM. Y el antecedente que tuvo en este fallido, digámoslo así, en este fallido primer este examen de ingreso, ¿no?
1: Ok. Bueno, estamos en tiempo real, vamos a hacer una pausa y enseguida volvemos. Ya recuperamos la comunicación con el doctor Antonio Lascano, miembro del Colegio Nacional. No le cambie, enseguida volvemos.
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22: En los Juegos Centroamericanos y del Caribe siguen cayendo las medallas para la delegación mexicana. El día de ayer en la prueba por equipos de adiestramiento ecuestre, México se quedó con el oro seguido de Colombia y Costa Rica, con prácticamente más de 180 preseas, donde más de 80 son de oro. El equipo mexicano comanda a los centroamericanos en Santo Domingo. Carlos Cordeiro, principal asesor de Gianni Infantino dentro de la FIFA, ha renunciado el día de hoy a su cargo. No puedo quedarme de brazos cruzados mientras la FIFA considera vender una participación de la Copa del Mundo, señalando que los 20 mil millones de dólares son un mal negocio para el fútbol. Después de más de 35 años en la banca, entiendo tanto el valor de este activo como las consecuencias de ceder una parte. Por eso debe rechazarse esta propuesta, señaló Cordeiro. Informó José Luis Cuevas. 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

0: decir que combina perfecto con un viernes lo que estamos escuchando, Pacaso.
1: Así es, Marco, estamos escuchando Praise You. Es una canción del músico británico Fatboy Slim que fue lanzada como el tercer sencillo de su segundo álbum de estudio, You've Come a Long Way, Baby, de 1998. ¿Sabes? En esta canción, obviamente, pues es DJ, utiliza 6 samples, o sea, 6 pedacitos de otras canciones. Para armar esta melodía, bueno, esta obra que se convierte en un clásico, pero trae partes de Take You Praise, trae de Balance and Rehearsal, trae incluso de Disney, trae It's a Small World.
0: Es un, ¿en serio? Ese sí no lo he detectado, fíjate.
1: Sí, esa viene en un disco de Mickey Mouse. ¿Te acuerdas de la caricatura de La Pandilla Cosby? De Fat Albert.
0: Sí.
1: También trae del tema. Mira. Y de Lucky Man, de Steve Miller Band.
0: Es que es algo que, bueno, Fatboy Slim está a punto de convertirse en uno de los abuelos de la música electrónica.
1: Exactamente.
0: Y lo que hacen con mucha frecuencia es que toman prestados segmentos de otras rolas, de otras canciones, ¿no? Y los aceleran o los vuelven más lentos y los van incorporando a este nuevo, digamos, a esta nueva propuesta melódica.
1: Sí.
0: Y les queda increíble. Yo creo que ellos fueron de un grupo que empezó como a innovar en este tipo de cosas, ¿no?
1: Sí, junto con The Prodigy y Chemical Brothers, fue pionero del género Big Beat, ¿no? Que le llaman. Y le estamos escuchando porque hoy, 31 de julio, celebramos el cumpleaños de este muchacho, cuyo nombre real es Norman Quentin Cook.
0: Fatboy Slim.
1: Exactamente.
0: Feliz cumpleaños, ¿coma? ¿Norman?
1: Saben, Norman Quentin Cook.
0: Perfecto.
1: Ahí está. Bueno, felicidades. Sabemos que nos está escuchando. Y vamos a cambiar de tema. Daisy Herrera, corresponsal de Grupo Fórmula en Tamaulipas. La fiscalía ya acusó a Estrella de ser la autora material del feminicidio de Dafne Zapata, la chica de 13 años de edad que falleció en el interior de una academia militar ahí en Tamaulipas. Daisy.
2: Así es, el día de ayer fueron vinculados a proceso tanto Estrella como Jorge Luis, el director de la academia, y en la investigación ministerial se sostiene que la menor fue llevada al área de sanitarios, donde presuntamente esta persona conocida como la Sargento Estrella la sujetó con fuerza de la cabeza para introducirla en el excusado, conducta por la que fue vinculada a proceso como probable coautora material del feminicidio. Recordemos que hace unos días ya se había vinculado a proceso a Dana Yanina. A ella la citaron también como coautora porque señalan que ella estuvo presuntamente durante esta escena y ella no hizo nada por impedir pues que se dañara, que se violentara y que se le quitara la vida a Dafne. También Jorge Luis fue pues acusado por la fiscalía por el feminicidio, en este caso por omisión, al atribuirle un presunto incumplimiento de los deberes de cuidado y protección que él tenía sobre los menores bajo su responsabilidad. Con estas resoluciones, los 3 imputados permanecen en prisión preventiva en el penal de Altamira. Se han otorgado 6 meses para la investigación complementaria, tanto de Jorge Luis como de Estrella, y 3 meses para la investigación complementaria de Dana. Pues el Poder Judicial señala que si bien esta vinculación a proceso no constituye una sentencia condenatoria, sí, pues refleja un claro avance en las investigaciones de este feminicidio, pues que ha conmocionado a Tamaulipas y me parece a mí que a todo México. La defensa de la víctima, la defensa de la familia de Dafne, está pidiendo la pena máxima de 60 años por el feminicidio de esta niña que apenas tenía 13 años de edad.
0: Daisy, ¿cómo estás? Marco Antonio Silva la habla. Ya sabemos que las audiencias han sido privadas, pero ¿sabemos cómo es que la fiscalía llegó a esta acusación? ¿Si lo hizo a través de terceros, de testimonios, de declaraciones, si algún tipo de peritaje de manera particular, un video, en fin, ¿cómo llegó la fiscalía a esta acusación?
2: Lo que nos han compartido ambas partes, porque como bien lo señalas, han sido privadas todas las audiencias, pero ambas partes, tanto los padres de Dana y Anina, nos dijeron que citaron a 32 testigos para pues comparecer y dar su versión de los hechos, como la propia defensa de la familia de Dafne nos han dicho también, pues que se han acercado personas, ahora sí que digamos que de manera voluntaria, a expresar lo que han vivido, y también la fiscalía ha hecho sus propios peritajes, y pues es esto lo que les está llevando, al menos a la jueza, a esta conclusión, a esta hipótesis, que pues tiene ahorita 6 meses para seguirse complementando. Esperamos que cuando se reanude este proceso judicial, pues podamos tener ya mayor apertura y que nosotros los representantes de los medios de comunicación podamos ingresar. También es importante comentarles que esta audiencia del día de ayer se decidió que fuera vía remota, es decir, los dos imputados siempre permanecieron en el penal de Altamira y desde ahí estaban conectados a través de la plataforma Zoom con la jueza. Esto se hizo así porque durante la audiencia de Dana Yanina hubo un gran número de manifestantes que prácticamente secuestraron el recinto, el Centro Integral de Justicia, y pues no permitían entrar y salir a nadie. Estamos hablando que ni siquiera a los uniformados, a los policías en patrulla, a los medios de comunicación, nos revisaban exhaustivamente para podernos dejar salir del recinto, y por supuesto también a los empleados del Centro Integral de Justicia. Por eso se tomó la medida de que esta audiencia del día de ayer pues fuera vía remoto, para evitar este tipo de situaciones que pudieron terminar en una tragedia el pasado martes.
1: Así es. Bueno, Daisy Herrera, corresponsal de Grupo Fórmula allá en Tamaulipas, muchas gracias por la información.
2: Gracias, que tengan excelente tarde.
1: Gracias, igualmente. Y fíjate, Marco, pues les llaman novatadas porque tortura de bienvenida no se vería demasiado sincero en el folleto, ¿no? De promoción escolar. En los últimos días, dos casos volvieron a exhibir una práctica que suele esconderse detrás de palabras como tradición, disciplina, carácter o sentido de pertenencia. Tenemos el caso de la normal rural allá en Chiapas, donde padres de familia denunciaron que estudiantes de nuevo ingreso fueron sometidos a ejercicios extenuantes, privación de agua, alimentos, restricciones para ir al baño, castigos físicos y demás. Y en Tamaulipas está el caso de Dafne Zapata, de 13 años, que murió 4 días después de ingresar a un campamento en la Academia Militarizada Marina Dönitz. Para platicar de este tema tenemos en la línea a Juan Martín Pérez, coordinador de Tejiendo Redes Infancia. Juan Martín, buenas tardes. ¿Por qué seguimos llamando novatada a conductas que, según las denuncias, incluyen privación de agua, humillaciones, castigos físicos, asfixia o encierro? ¿El término ayuda a normalizar estos posibles delitos?
3: Sí, buenas tardes, Paco. Yo diría que además de normalizar, sobre todo romantizarlo. Y que esto, como lo hemos conversado en otros momentos, esto no es nuevo. Uh-huh. Incluso diría que está bastante vinculado con el origen mismo del concepto escuela. Quizás el público recuerde estas imágenes de los niños con orejas de burro, o castigados con ladrillos. O sea, el castigo ha estado bastante asociado como disciplinamiento de los cuerpos y demás. Y cuando digo romantizado, incluso en el cine hay muchísimas películas de las hermandades, de las universidades, sí, que hacen estas famosas novatadas, los estudiantes o recién ingresados a los equipos de fútbol americano, además con novatadas bastante machistas, ¿no? Vestidos de mujeres. Uh-huh. Este tipo de cosas están tan romantizadas, y particularmente la lógica militar. Se entiende que si tú vas a un espacio militar, sabes que vas a tener que aguantar esas jerarquías, abusos y demás, y por ello es tan importante el anuncio que hizo la presidenta y el secretario de Educación Pública de que a partir del próximo año escolar ningún circuito de educación hasta media superior puede estar vinculado a temas militares. Esto no resuelve la violencia en todas las escuelas, es más complejo, pero sí es un gran paso importante, porque eso al final da un mensaje al público y al menos comenzar a cuestionar que esto no puede seguirse sosteniendo porque viola las leyes, porque hace daño. Exacto. Y que las familias tienen que tener otras formas también de pensar que pueden sus hijos y hijas adquirir un carácter, un temple o lo que sea, nada vinculado a temas de guerra, violencia, dominio, y que paulatinamente esto, que sigue todavía normalizado, de las novatadas adquiera, como es en marco de ley, sanción. Si las lesiones tardan más de 15 días, si hubo planeación, alevosía, si hubo varias personas, todos esos son elementos constitutivos de delitos que pueden investigarse, sancionarse para ir reduciendo estos hechos, en tanto no permitimos la impunidad.
1: Cuando los alumnos veteranos son los que cometen estas agresiones, suele argumentarse que se trata de un conflicto entre pares. Esa es una forma bastante cómoda de borrar la responsabilidad institucional, ¿no?
3: Efectivamente, de hecho, la Suprema Corte de Justicia en 2016 estableció que la integridad de niños, niñas y adolescentes, obvio también del resto de personas, pero prioritariamente de ellos y ellas, de integridad, es responsabilidad de la autoridad educativa, no importa si es público o privado. Entonces, si sucede ahí, es autoridad. Por eso es que esta persona, el director de esta escuela, fue detenido, porque al final legalmente es el responsable de lo que suceda. Y hay omisión cuando tú tienes obligación de cumplir la ley y no lo haces, o intencionalmente permites que sucedan hechos como estos, ¿no? Por otra parte, hay que tener presente que la Ley General de Derechos de Niños y Niñas aplica a todas las personas, instituciones públicas, privadas, reitero, a todas las personas, incluso que digan, yo no estoy una institución, vives en este país, te riges por las leyes de este país, y la ley de este país dice que no puedes ejercer violencia de ningún tipo con niños y niñas.
1: Ahora, muchas familias recurren a internados o a academias militarizadas porque les prometen orden, autonomía o corrección de conducta, principalmente en chavos que consideran que son rebeldes. Incluso a mí me llegaron a amenazar algunos, bueno, un par de veces con, te vamos a mandar a la academia militar. ¿Cómo evitar culpabilizarlas sin dejar de advertir que ningún padre puede delegar a una institución el derecho de humillar o castigar físicamente a sus hijos?
3: Sí, es un tema relevante que agregaría además a lo que planteas, que también otra amenaza frecuente digamos, amenazas cumplidas, y hay muchas denuncias de la comunidad de la diversidad sexual, que fueron enviados, sobre todo hombres, para volverlos hombres, ¿no? Y atravesaron no solo tortura, sino incluso violación sexual. Por eso es tan importante que el Estado mexicano cumpla con lo que firmó hace casi 37 años en la Convención sobre los Derechos del Niño y la Niña, que es la publicidad. Tenemos que orientar a las personas para que puedan comprender que las personas tienen derechos y que no podemos violentar de ninguna manera su vida y su futuro.
0: Hola, Juan Martín, te saluda Marco Antonio Silva. Fíjate que esta semana Paco y yo hemos platicado sobre este tema, y algo que con regularidad nos preguntamos uno a otro es si todas las escuelas que tienen un régimen, corte o atienden disciplina de tipo militar entran dentro de este formato o dentro de esta prohibición que de manera generalizada dictó la SEP. Y tan es así, y termino, que estábamos platicando con un periodista en Nuevo León y hablaba de las prepas que dependen del gobierno de Nuevo León y cómo estas prepas, lejos de que sean estigmatizadas, señaladas o acusadas por abusos y maltrato, se han convertido en la única opción para cierto perfil de estudiantes en zonas fuera del área metropolitana de Monterrey. Entonces, regreso, la pregunta es, ¿caben todas dentro de esta prohibición generalizada?
3: Sí, por lo siguiente, porque la Ley General de Educación y la Ley General de Derechos de Niños y Niñas y la Constitución no es compatible con la instrucción militar. De hecho, lo explicitó bastante bien el secretario Mario Delgado. Es que la educación militar la puede dar exclusivamente las Fuerzas Armadas, la Marina y la Defensa, y para eso hay escuelas. Se esperan a los 18 años y como eligen derecho, medicina o diseño gráfico, eligen carrera militar. Es una carrera digna y necesitamos siempre en este país. Entonces, no podemos pensar que una lógica vertical de dominio, de ejercicio extenuante, puede estar compatible con la educación de niños y niñas, porque todo lo que dice la Ley de Derechos de Niños y Niñas, lo que dice la Ley General de Educación, se hace en cualquier modelo militar. Y eso significa, y es un gran desafío para el Estado de Nuevo León, recordar que esto lo impulsó el señor Bronco, ¿no? Sí. Este que promovía cortarle las manos a los delincuentes y salirnos de las convenciones de derechos humanos, porque son visiones que en Estados Unidos, o quizás este personaje también, están muy atrapados en una ideología militarista. En Estados Unidos, incluso, además de que se disponen armas, hay toda una lógica desde la visión de ultraderecha o de derecha extrema de controlar todo con temas de armas y militares. Entonces, por eso es que México, que está en otra sintonía, en otra dinámica, tiene que ser coherente con sus leyes, y por eso es buena noticia que desde la más alta instancia del país ya se haya dejado claro que se va a retirar cualquier registro y se tiene que garantizar que los niños y niñas pasen a otro esquema civil.
1: Ahora, la SEP decidió cerrar las escuelas de educación básica que se ostentan como militarizadas, pero ¿quién va a responder por haber otorgado validez, permitido operar y dejado sin supervisión efectiva esos planteles? Porque clausurar el edificio y archivar los nombres de los funcionarios es una limpieza bastante selectiva, ¿no?
3: Exactamente, sí, esto lo estamos insistiendo, hay responsabilidad legal, tocará sin duda a la ciudadanía, porque no creo y estoy casi seguro que no van a intentar nada de investigación, pero sí creo que hay que hacerlo porque no solamente se han cometido delitos y omisiones, sino que administrativamente tenemos responsabilidades. Y por eso regreso al caso de Eric del año pasado. Uh-huh. El secretario Mario Delgado estaba como titular de la Secretaría el año pasado, insistimos sobre el tema y hasta que volvió a suceder, interviene muy tarde, 9 días después, por presión pública.
1: Así es. Y para terminar, ¿qué mecanismo nacional se puede proponer para detectar y detener novatadas antes de que haya hospitalizaciones o muerte?
3: Pues mira, yo creo que hay que nuevamente insistir con el público, grandes campañas, y agradezco mucho el espacio de ustedes, que las personas tienen que tener presente que ninguna escuela, ningún espacio, obviamente las familias incluidas, puede ejercer violencia de ningún tipo. Un lugar que ejerce violencia nunca será seguro, pero además no va a tener ningún sentido porque los niños no van a aprender, las niñas estarán estresadas, el cerebro no aprende estresado. Así es que hay que alejarse de esos modelos, hay muchísimas otras alternativas y al mismo tiempo el Estado tiene la obligación de investigar todo acto delictivo y sancionar como corresponde.
1: Perfecto, bueno, pues Juan Martín Pérez, coordinador de Tejiendo Redes Infancia, seguramente seguiremos platicando de este tema. Muchas gracias.
3: Gracias, que tengan buena tarde.
0: Igualmente, gracias.
3: Gracias.
0: Tema nacional, ¿eh? Por acaso, fíjate que hoy revisando periódicos del interior del país, un montón de diarios traen noticias relacionadas con este tema. Uh-huh. Por ejemplo, ¿no? Que estaban ya borrando este título de colegio militarizado en fachadas de colegios aquí en la Ciudad de México, otros en Tamaulipas, discusión en Zacatecas, en Aguascalientes, lo que reportamos en su momento de Puebla. Entonces ya esto es un tema nacional, ¿eh?
1: Sí, bueno, y en muchas familias se discute el tema, ¿no? De
0: meter
1: al chamaco, a la chamaca problemática, porque hay alguien en un plantel que te dice, no, aquí lo vamos a poner en línea y aquí va a salir un ciudadano hecho y derecho.
0: Pues ya ves que, como acaba de decirnos justamente Juan Martín Pérez, hay responsabilidades por parte de la escuela, haya sucedido o no haya sucedido nada. Creo que eso fue lo que entendí. No sé si estoy equivocado, Pacaso, pero fue lo que nos dijo, ¿no?
1: Y lo feo, pues, es que vemos que muchas de estas escuelas operan básicamente como anexos, ¿no?
0: Sí, así es. Exactamente.
1: Bueno, pues sí. Y la verdadera prevención se da cuando una denuncia no provoca la expulsión. O sea, los muchachos tienen que saber que pueden denunciar sin represalias, como un estudiante puede pedir ayuda sin tener castigo, y cuando la autoridad entiende que él siempre se ha hecho así, no es una explicación.
0: Ni el silencio ni el siempre se ha hecho así, ¿no?
1: Exactamente. Bueno, estamos en tiempo real, vamos a hacer otra pausa y enseguida volvemos, no le cambie.
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6: Este viernes, un juez resolverá la situación legal del operador involucrado en el accidente donde un autobús de pasajeros chocó contra una unidad de la Ruta 1 en Monterrey. El caso mantiene la atención por la gravedad de las lesiones y el debate sobre la responsabilidad de ambas unidades. Un hombre falleció tras caer aproximadamente 10 metros mientras realizaba labores en una empresa del municipio de San Nicolás de los Garza. Las autoridades investigan si existió faltas en los protocolos de seguridad industrial. Delincuentes ingresaron por el techo de un negocio y sustrajeron alrededor de 666 mil pesos en efectivo. La fiscalía ya revisa los videos de vigilancia para identificar a los responsables en el municipio de Allende. Autoridades localizaron el cadáver de una persona en el cauce del río Ramos. La investigación busca determinar la identidad de la víctima y las causas de la muerte. Fuerza Civil y los policías municipales aseguraron a 4 personas que transportaban narcóticos y que además eran investigados por su presunta participación en una privación ilegal de la libertad. La Auditoría Superior del Estado mantiene observaciones sobre permisos de desarrollo urbano. Municipios como San Nicolás aseguran que las irregularidades detectadas son de carácter administrativo y ya fueron solventadas. Nuevo León registra un crecimiento económico superior al promedio nacional. Indicadores económicos muestran un crecimiento estatal cercano al 1.4%, impulsado principalmente por la industria manufacturera, que presentó expansiones durante el mes de junio. Es una producción de Elena Bernal. Redacción y locución, Francisco León.
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7: ChatGPT actualizó sus controles parentales y ahora avisará a los padres si detecta un uso indebido de la herramienta o notificará de situaciones de riesgo mientras el adolescente usa el chatbot. Para tener acceso a la función de controles parentales, los padres o tutores deben vincular su cuenta con la del adolescente y una vez realizado, podrán gestionar determinados ajustes como establecer horas de descanso o reducir el contenido sensible. Esta vinculación no permite a los padres leer ni supervisar las conversaciones del joven, pero en situaciones de riesgo, OpenAI puede enviar una notificación de seguridad por mensaje SMS, correo electrónico o notificación push. Si el chatbot identifica actividad que pueda indicar problemas graves de autolesión o si una cuenta de adolescente vinculada se suspende por conversaciones relacionadas con actos de violencia, OpenAI envía la notificación de seguridad y solo comparte la información necesaria para ayudar a proteger su seguridad. Soy Aide Rivera, más detalles en radioformula.mx.
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1: Son las 2 de la tarde y estamos de regreso en tiempo real. Vamos a ver, hoy el gobierno presentó nombres, conexiones, escuchas, testimonios y una narrativa criminal que enlaza dos casos de enorme impacto público. Y todo esto ocurrió en la conferencia mañanera de la presidenta Claudia Sheinbaum. Enrique Hernández, reportero del Grupo Fórmula, tiene la información.
8: ¿Qué tal, Paco? Te saludo con gusto para informarte que al asegurar el secretario de Seguridad y Protección Ciudadana, Omar García Harfuch, que tras la detención del R1, autor intelectual del asesinato del exalcalde de Uruapan, Michoacán, Carlos Manso, el móvil del homicidio podría ser las provocaciones por parte del expresidente municipal. García Harfuch recordó que Carlos Manso estuvo presente en detenciones de integrantes de esta organización criminal, sin embargo, será conforme avance las investigaciones el que se defina verdaderamente el móvil del homicidio.
9: Pues se refieren ellos son los detenidos, son los que mencionaron ese término de provocación. Por ejemplo, cuando la Secretaría de la Defensa Nacional o Guardia Nacional tenía varias detenciones, pues obviamente el alcalde a veces estaba presente, hacía alusiones al grupo criminal.
8: Incluso se sabe que Nemesio Ceguera, alias El Mencho, también tenía conocimiento de la instrucción del R1 para asesinar a Carlos Manso. Vamos a escuchar al secretario.
9: Hay indicios, esto todavía no lo tenemos con total solidez, de que Nemesio Ceguera tuvo también conocimiento sobre este crimen, que era quien era de más alta jerarquía que el R1.
8: También el funcionario federal aseguró que la fiscalía va a dar más elementos sólidos que permitirán acreditar la responsabilidad del R1 en el homicidio, por lo que en breve presentarán elementos de prueba ante la autoridad judicial. También afirmó que este grupo delictivo estaba involucrado con el feminicidio del influencer Valeria Márquez en Zapopan, Jalisco, influencer asesinada el pasado mes de mayo de 2025 mientras realizaba una transmisión en vivo en redes sociales. Esta influencer fue pareja sentimental del hijo del R1. Así lo dijo Omar García Harfuch.
9: El hijo del R1 tenía una relación sentimental con Valeria. Ya la había amenazado en varias ocasiones y todo indica, esto ya se va a probar, que el hijo le pide a su papá, al R1, que cometan el feminicidio.
8: Tras destacar esta detención del R1, la titular del Ejecutivo Federal, la presidenta Claudia Sheinbaum, dio la instrucción al Gabinete de Seguridad de continuar en contacto con Grecia Quirós, alcaldesa en Uruapan.
10: Continúa el proceso, evidentemente, porque apenas viene la detención y ahora viene pues todo el proceso judicial que tiene que llevarse a cabo, tanto en el estado de Michoacán como a nivel federal. Y cualquier tema pues se va a seguir informando y he dado instrucciones también al secretario para que siga muy en contacto con la presidenta municipal, con Grecia Quirós, para brindarle todo el apoyo que necesita.
8: Finalmente, la presidenta rechazó que haya censura a comunicadores en los lineamientos presentados para proteger los derechos de las audiencias. Dijo que las sanciones no están relacionadas con contenidos comunicativos, ni con periodistas o con reporteros.
10: Las sanciones no tienen nada que ver con el contenido de la comunicación, sino sobre las acciones que tienen que llevar a cabo, como el nombramiento de un defensor de las audiencias. Esto tiene que quedar claro. Por fortuna está abierto a consulta pública.
8: Se trata, dijo, de garantizar el derecho a las audiencias a la información. Entonces, todo lo que se va a aclarar para que ya no haya ninguna referencia con la censura.
11: El reporte que te tengo. Buenas tardes.
1: Muchas gracias, Enrique Hernández. Y sí, en el caso del asesinato de Carlos Manso, la captura de un presunto autor intelectual puede representar un avance positivo. Pero la pregunta sigue intacta, ¿no? ¿Quién permitió que una estructura criminal creciera a tal grado que tuviera la capacidad de asesinar al alcalde que lo confrontaba?
0: Sí, porque cuando incluso dos veces esta mañana le preguntan al secretario sobre las motivaciones, es decir, cuál es el móvil, él dice, pues porque los incomodó. Eso es una respuesta bastante parcial, Pacaso.
1: Así es. Estamos en tiempo real, vamos a hacer una pausa y enseguida volvemos. No le cambie.
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20: Baum resaltó que este año la inversión en los programas sociales de la Federación asciende a $1 billón, recursos que se distribuyen a través del Banco de Bienestar, el cual dijo busca digitalizar las operaciones de sus cuentahabientes para dar una mayor certeza.
21: Y ahora está trabajando el banco, aprovecho para comentarlo, para digitalizar todavía más sus procesos, de tal manera que pueda tener mucho mayor eficiencia en todo el esquema de operación y al mismo tiempo la gente también puede utilizar su tarjeta del Banco de Bienestar sin necesidad de sacar el efectivo. Actualmente se puede hacer en algunos comercios, pero la idea es masificarlo, de tal forma que la digitalización pues sea un proceso mucho más accesible para todo el pueblo de México.
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1: Estamos de regreso en tiempo real y fíjate, Marco, que después de años de retirar montañas de sargazo con palas, tractores y demás equipo, presupuesto de emergencia, el gobierno federal ya anunció que ahora intentará llegar antes que las algas lleguen a las playas del Caribe mexicano. Y para platicar de este tema, Tony Chávez, presidente de la Asociación de Hoteles de la Riviera Maya. Tony, ¿la estrategia anunciada por el gobierno alcanza para combatir la magnitud del problema?
2: Buenas tardes, muchas gracias. Pues mira, lo más importante de esto es que el sargazo ya es una política de Estado y una prioridad nacional, lo cual no era en años anteriores. Uh-huh. Eso es un gran paso. Lógicamente, esto es un fenómeno donde requiere grandes recursos y grandes esfuerzos. Anteriormente, como digo, no se hacía, lo hacía solamente el sector hotelero en conjunto, sí, en los últimos años con la Marina, pero era ya inasumible, y aparte es una cosa que afectaba a todo el sector turístico, pero solamente pues la Marina y el sector hotelero eran los que estaban a cargo de la recogida, ¿no? La presidenta estuvo aquí a petición nuestra, le explicamos la magnitud de la situación, entendió perfectamente, se hicieron unas reuniones de trabajo con ella y su equipo, y lógicamente pues la gobernadora del estado, que conoce perfectamente la situación, y se llegó a una inversión bajo nuestro criterio, tanto mío como de mis compañeros, uh-huh, de una inversión histórica en la lucha de este fenómeno, que llega casi a 2.700 millones de pesos en una primera fase.
1: Sí.
2: Lógicamente, esto abarca varios puntos, ¿no? Lo principal es que se ha llegado al acuerdo de que este fenómeno hay que atacarlo mar adentro, antes de que llegue a las costas, y para eso pues necesita una inversión tanto en otros barcos. Por ejemplo, llega un barco en un par de meses que ya se está reestructurando para que la capacidad de recogida en alta mar sea el doble de lo que tenemos ahora mismo, más barcazas, barcos remolcadores con unas redes estratégicas para recogida de mucho más cantidad, casi el doble de la recogida de lo que se hace en estos momentos, unas barreras estratégicas que se van a colocar en las zonas de más afluencia turística,
1: sí,
2: que son Cancún, la zona hotelera, Puerto Morelos, Playa del Carmen, Tulum y Majabal. Visitarlas, hay que construirlas, ¿no? Con empresas, porque esas hay que ver que son las mejores barreras, porque se han estado analizando. Hay ya hoteles en esta zona que ya han probado varias marcas y varios fabricantes. Entonces se ha detectado que esta es la mejor, la más duradera y la que aguanta mucho más cantidad de sargazo y que no hay que estar quitándolo cuando haya marejadas, etcétera, para que en una posterior se llegue incluso a lograr de poner 150 kilómetros de barrera, uh-huh, como una protección antes de la llegada de las propias barreras que va a poner la Marina y el gobierno federal, y las que los propios hoteles ya tienen. Entonces es atacar este fenómeno en alta mar. Eso requiere de más barcos, de más redes, de una estrategia muy bien coordinada, con una inversión, como digo, histórica. La parte hotelera va a seguir lo que llegue recalando, recogiendo. Se llegó a un acuerdo de buenas prácticas de recogida en tierra para evitar erosiones de playa y no afectar a especies como, por ejemplo, las tortugas que llegan a desovar aquí a esta zona, que es muy, muy, muy frecuente. Y bueno, toda esta estratégica va muy bien coordinada entre, lógicamente, el gobierno federal con la Marina y dependencias como la Secretaría de Turismo, Medio Ambiente, etcétera. Lógicamente, el Estado con la gobernadora Mara Lezama y su equipo, también el secretario de Turismo, tanto federal como del Estado, Medio Ambiente, nosotros como sector privado, y bueno, atacar este fenómeno que lógicamente pues es uno de los puntos más que está afectando al destino Sí. Y un destino importante, y la presidenta lo entendió perfectamente, para que, porque mucha gente no entiende la magnitud de lo que significa el Caribe mexicano. Del total del 100% de los turistas que llega a todo México, el 50% llega a Quintana Roo. Entonces, esto significa

0: incluyendo ya a la Florida. Sí. La Florida este año tiene un problema grave y todo el tema regional. Algo importante que también hay que mencionar es que la presidenta va a liderar una convención regional para al mismo tiempo tratar este problema.
1: Sí, sí parece.
0: De su origen.
1: Sí, tenemos una falla en la comunicación, pero pues ya quedó claro, pues es un alivio, ¿no? Se habla de 150 millones de dólares de inversión de la Asociación de Hoteles de la zona, sí, para combatir este problema, y ahora con esta inyección hablamos de ¿cuántos millones? 2.635 millones de pesos para combatir este problema.
2: Lo que aparentemente, y en voz de el presidente de la Asociación de Hoteles de la Riviera Maya, nunca se había visto. La llegada de más barcos, de barcazas, la colocación, instalación de redes, con pues ya la experiencia que se tiene de otros años, redes que son como mucho más resistentes, más eficaces, uh-huh, más capaces, ¿no?, de resistir marejadas, por ejemplo. Y bien preguntabas, Paco, a ver si podemos retomar ahorita la conversación con Tony Chávez, ¿ya está?
1: Uh-huh. Sí, ya adelante. Te decía, Tony. Sí. Ajá, adelante.
0: Y decía que, bueno, esta reunión que encabezará y liderará la presidenta a nivel regional es algo también muy importante para atacar este problema desde origen. Y bueno, el sargazo sí es uno de los varios factores que este año han afectado al destino, porque no es solamente el sargazo. El sargazo, pues como siempre hemos dicho, no es en todas las playas ni es en todos los días, uh-huh, pero bueno, mediáticamente pues las fotografías que pasan pues son de playas que pues a lo mejor tienen un arribo extraordinario, y esto afecta a la imagen del destino, y pues es muy difícil evaluar el que una persona en un destino esté pensando venir acá y que decida no venir por sargazo, porque no hay una forma de medir. No es como el que hay, el que tiene una reserva y cancela, y bueno, en el que haya cancelado sabemos que el motivo es ese. La decisión de no venir a un destino, eso es imposible de medir. Así pero es. Sabemos que lógicamente es uno de los factores, como muchos otros que ha pasado este año. Por ejemplo, el precio de los combustibles de los aviones, el precio uh-huh. se ha disparado, las líneas aéreas han reajustado sus operaciones y han quitado vuelos a zonas de playa para meterlo en zonas más internas. Uh-huh. Mercados tan importantes como Estados Unidos tiene una pequeña recesión, y los posibles viajeros pues te están esperando a ver qué pasa tal. O sea, hay muchos factores que inciden en un destino, ¿no? El sargazo es uno de ellos. No significa que todo lo que se afectó este año es solamente la culpa del sargazo, pero es algo que si no lo atacamos es como la seguridad. Si la seguridad no se le pone atención y todos los días se trabaja en eso, pues llega un momento en que se desborda. Esto es lo mismo. Sí. Esto tenía que ya tomar una decisión a nivel federal, lo cual la verdad a nosotros nos agrada y aplaudimos esa decisión, porque lo hemos intentado en muchas ocasiones con gobiernos anteriores y no había habido una respuesta, y la ha habido en este. Entonces, pues bueno, es algo a tener en consideración, ¿no?
1: Tony, nos queda un minuto. Los hoteleros propusieron convertir el sargazo en empaques, materiales bioplásticos o energía. Sí. ¿Alguno de esos proyectos ya superaron la etapa de prototipo?
0: Sí. Hay 190 y tantos proyectos, de los cuales 11 ya son totalmente aprobados por instituciones como la UNAM, el TEC, y como es biogás, biofertilizante, biocombustible. Hay bloques para construcción, ya hay muchos, y de hecho se aprobó por un decreto presidencial el PODICEVI, que es el Centro de Economía Circular, que donde todas estas empresas se concentren ahí, incluso va a haber unas ventajas fiscales. Entonces, pues bueno, son varios temas.
1: Perfecto. Muy bien, Tony Chávez, presidente de la Asociación de Hoteles de la Riviera Maya. Muchas gracias y vamos a seguir platicando.
0: Muchas gracias a ustedes, un abrazo.
1: Igualmente. Pues sí, el sargazo llegó para quedarse, ¿no? Sí. Pero la improvisación.

0: Que ya, como que ya tuvo suficientes temporadas, ¿no? Qué bueno que ya estén metiéndole galleta.
1: Más de 190 proyectos, de los de cuales 11
0: ya están
1: jalando. Qué
0: Muy
1: padre,
0: bien.
1: bien por eso.
0: Muy bien, estamos en tiempo real, vamos a hacer otra pausa y enseguida volvemos, no le cambien.
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12: Estas son las Stevie Bites con Steve de TV. Spider-Man, un nuevo día, parte de una idea brillante. ¿Qué pasa cuando salvas al mundo y nadie recuerda que lo hiciste? Después de Sin Camino a Casa, Peter Parker perdió a sus amigos, su identidad y la vida que conocía. Ahora Marvel deja atrás el multiverso para regresar al héroe de barrio, enfrentándolo por primera vez a Punisher y a una ciudad que ya no sabe quién es. Además, el director Destin Daniel Cretton tomó como inspiración los videojuegos de Spider-Man de PlayStation para diseñar varias escenas de acción, porque esta no es una historia sobre salvar a Nueva York, sino sobre volver a encontrar a Peter Parker. Spider-Man, un nuevo día, ya está disponible en los cines de todo el país. Estas fueron las Stevie Bites con Steve.

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0: caso, Benny and the Jets, ¿por qué lo estamos escuchando? Bueno, preséntanos, hay que presentarla.
1: Benny and the Jets, sí. Una canción escrita por el músico inglés Elton John y el compositor Bernie Taupin, interpretada por John. La canción apareció por primera vez en el álbum Goodbye Yellow Brick Road de 1973 y es una de las canciones más populares de John. La interpretó durante su aparición en aquel mítico Live Aid.
0: ¿No será que esta grabación en vivo será de esa presentación?
1: No, de hecho, la historia es, quisieron aparentar que la grabación es en vivo, pero lo reprodujeron en el estudio.
0: Mira, pues les quedó muy bien porque el ambiente que le da, ¿no?, alrededor de fondo a una de por sí gratísima melodía, pues me parece muy, muy padre. ¿Y la escuchamos por...?
1: Porque Elton John celebra un hito en su camino hacia la sobriedad. Con una camisa estampada y lentes grandes de montura cuadrada, se mostró muy sonriente en su cuenta de Instagram mientras levantaba una copa de su espumoso Elton John Zero Blanc de Blancs, 36 años sobrio.
0: Muy bien, salud.
1: Sí, el cantante de Benny and the Jets explicó que es una imagen celebratoria y brinda con una copa cero alcohol por la vida, agradecido por cada día. Sí, y en sus memorias publicadas en el 2019, pues Elton sí detalla la lucha que tuvo, ¿no?, por la dependencia que tuvo hasta cierto punto con la cocaína y el alcohol en el punto más alto de su fama. Pero pues ya volvió al buen camino, 36 años. Pues,
0: eso ya suena a que lo logró, ¿no? Por cierto, estará en 2 meses, ¿pacaso?, ofreciendo conciertos aquí en la Ciudad de México el 2 y 3 de octubre.
1: Ahí en el Banorte. ¿Ya tienes los boletos?
0: No, ya los están vendiendo, seguro.
1: No, ya se agotaron.
0: Bueno, yo estoy súper actualizado.
1: Vas lento, estaba más cotizado que una final México-Argentina. Pero sí, ese estadio va a estar reventado. Y se supone que es el último concierto, ahora sí, de Elton John en México.
0: 14 años de ausencia, se romperán el 2 y 3 de octubre, ¿pacaso?
1: Así es, pues ahí estaremos. No reportando para tiempo real, porque vamos a estar en otros. Nosotros no estamos celebrando años de sobriedad, entonces nuestro estado no va a ser muy conveniente para salir al aire. Ceuta, este territorio español que está ubicado al norte de África, vive una emergencia humanitaria de una escala sin precedentes recientes. Decenas de miles de personas cruzaron desde Marruecos hacia ese territorio español ubicado ahí al norte de África. Algunos entraron por los pasos fronterizos, otros nadaron, otros caminaron por el mar o se lanzaron definitivamente hacia una frontera ya colapsada. Y para entender lo que está pasando, Arlene Uresti, académica del Departamento de Estudios Internacionales de la Universidad Iberoamericana, está en la línea. Arlene, con decenas de miles de cruces, al menos 57 personas fallecidas y los servicios de Ceuta desbordados, ¿cómo podemos definir correctamente lo que está pasando? ¿Es una crisis migratoria? ¿Es una emergencia humanitaria? ¿Es una ruptura fronteriza o es una mezcla de las tres?
2: Buenas tardes, gracias por la invitación. Es una mezcla de las tres. En realidad, el impacto, por supuesto, cuando vemos estos movimientos masivos y cuando no se pueden garantizar los derechos humanos, la preservación de la vida, la seguridad, el acceso a servicios que dignifiquen el derecho a la movilidad, pues eso empieza a recaer en el ámbito de la emergencia humanitaria. Hay que entender que esta crisis en esta etapa comienza desde 2021 y desde entonces hemos tenido una serie de intermitencias en la vinculación operativa migratoria entre España y Marruecos. Y si a eso le sumamos las propias crisis regionales y las políticas españolas de migración, que también han sido muy diversas en los últimos años, pues eso genera una crisis de desplazamiento migratorio como el que estamos viendo hoy.
1: Exacto. Ahora, si Marruecos pudo impedir los cruces después de que decenas de miles ya habían pasado, ¿eso fortalece una sospecha de tolerancia inicial? ¿Y hasta qué punto España evita confrontarlo porque depende de Marruecos para contener esa frontera?
2: Pues mira, lo que pasa es que tristemente la migración también se vuelve un tema político. Sí. Y eso sucede, no, lo que estamos viendo sucede cuando hay intereses de grupos en las dos partes. Uh-huh. En España, por supuesto, hoy con la crisis del gobierno español y la posibilidad de unas elecciones anticipadas, pues por supuesto el tema migratorio hoy, no solamente en España, sino también en Europa en general, se vuelve parte de estos mecanismos políticos de contención, ¿no? Y de presión, sobre todo. Y en la parte marroquí, la realidad es que Marruecos tiene su propia complejidad interna, es decir, no solamente sí. Son las personas que migran hacia España para llegar después a otros destinos europeos, sino que además Marruecos mismo es parte de un punto, una bisagra, ¿no?, migratoria, a donde llegan también muchos desplazados de otras regiones. Uh-huh. Y lo que hay que decirle a tu auditorio, pues es que nosotros tenemos muchos conflictos que son súper mediatizados, sí. pero la crisis de conflictos bélicos que hay en África es tremenda. Sí. Y eso está generando, por supuesto, una presión migratoria mucho mayor en estos días.
1: Ahora, se habla de que más de 48,000 personas regresaron a Marruecos de forma voluntaria, pero ¿se puede hablar de forma voluntaria cuando una persona decide regresar porque está sin alimento, alojamiento, información jurídica o posibilidad material de continuar?
2: Pues mira, en realidad es uno de los puntos más controversiales. Ajá. De la migración, porque en realidad no, si bien no es un desplazamiento forzado como tal, es decir, no hay grupos armados desplazando a la gente, obligándola mediante tácticas coercitivas, pues la realidad es que el ecosistema político, social y económico orillan a las personas a desplazarse, y sobre todo pues a salir desbandado. Claro, el tema, yo insisto, no se puede analizar sin el componente político. Uh-huh. Que al interior también del país expulsor de migrantes empieza a generar para cumplir con una agenda interna que pues es inevitable, pero por supuesto es algo totalmente reprobable.
1: Y ahora estamos hablando de decenas de miles de personas. ¿Cómo se puede evitar que esta saturación se convierte en un pretexto para omitir entrevistas individuales, pruebas de edad o evaluaciones de riesgo y no terminar devolviendo a alguien directamente al peligro?
2: Mira, la Unión Europea tiene un código migratorio. Uh-huh. Que es bastante completo. El derecho humanitario y sobre todo todos los acuerdos que de forma unilateral o bilateral más bien firma, por ejemplo, España con ACNUR y con otros organismos de la familia de Naciones Unidas, obligan a los estados a garantizar procesos independientemente del flujo migratorio. Es decir, uh-huh, el volumen de gente no sería una excusa para decir por qué no hubo controles. Ese es uno de los argumentos que España está usando en este caso. Sí. Que Marruecos no puede argumentar que está desbordado cuando ha habido de manera bilateral acuerdos migratorios que en teoría generan operatividad de la policía migratoria, no para prohibir o desalentar, sino para hacer una migración mucho más ordenada, que como tú bien dices, pues lleve procesos migratorios, ¿no? Uh-huh. Y que logren evitar estas tragedias. Pero la realidad es que hoy, insisto, África está tan convulsa y hay tantos desplazamientos complejos alrededor del continente que esto tarde o temprano se va a desbordar aún más, porque si a eso le sumamos el componente de cambio climático y de la escasez alimentaria, pues entonces vamos a empezar a tener esto no solo en África, en otros países en donde la gente migra. Uh-huh. Por sobrevivencia.
1: Ahora, Italia suspendió temporalmente la zona de libre tránsito. Esto es, bueno, y Francia reforzó sus controles en la frontera. ¿Es una respuesta legítima de prevención o francamente, sí, una reacción de pánico?
2: No, es legítima en los términos del Código Migratorio Europeo. Uh-huh. Es legítimo. Lo que hay que observar y en los próximos días hay que validar es que los países de la Unión Europea no se vayan sumando a estas modificaciones. Uh-huh. Porque cuando haya más de tres que estén ejerciendo una política migratoria, sí, entonces el Parlamento Europeo automáticamente puede llamar a la modificación del Código Migratorio. Y con el péndulo ideológico que hay hoy en Europa, es decir, la fluctuación de la izquierda hacia la derecha conservadora o extrema, en donde uno de los ejes discursivos es la migración, esto puede volver a generar en Europa un escenario bastante complejo.
1: Exacto, y eso asegura que volvamos a platicar sobre este y otros temas. Arlén Ramírez Uresti, académica del Departamento de Estudios Internacionales de la Universidad Iberoamericana, muchas gracias.
2: Al contrario, gracias por la invitación, un gusto.
1: Gracias a ti, buen fin de semana. Así las cosas.
0: Y siempre el fenómeno migratorio cuesta arriba, ¿no? Con un montón de obstáculos enfrente.
1: Bueno, ya a nivel mundial. Estamos en tiempo real. Vamos a hacer una pausa y enseguida volvemos.
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6: Nueva York, Estados Unidos. Nueva York es el epicentro cosmopolita por excelencia y la capital cultural del mundo moderno. Conocida como la Gran Manzana, esta metrópolis congrega a millones de habitantes de todos los rincones del planeta, quienes hablan más de 800 idiomas en sus 5 vibrantes distritos. Caminar por sus calles es realizar un viaje global ininterrumpido. Desde los imponentes rascacielos de Manhattan y las deslumbrantes luces de Times Square, hasta la riqueza comunitaria de sus barrios históricos como Chinatown y Little Italy. Nueva York dicta las tendencias globales en finanzas, arte, moda y gastronomía, gracias a una energía inigualable que nunca duerme. Es un crisol de culturas, donde la diversidad no solo coexiste, sino que define la identidad misma de una ciudad que constantemente se reinventa y da la bienvenida al futuro.
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7: El ojo del calamar gigante es del tamaño de una pelota de baloncesto, permitiéndole ver en las profundidades más oscuras.
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7: Las vacas tienen mejores amigas y se estresan mucho cuando las separan de sus compañeras de establo por mucho tiempo.
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9: Antonio Ceguera Cervantes, alias Tony Montana, hermano del Mencho, se declaró culpable en Estados Unidos por conspiración para distribuir cocaína y metanfetamina, así como uso de armas de fuego para facilitar el narcotráfico. Entre 2002 y 2010 operó como integrante del Cártel del Milenio en Jalisco. Será sentenciado el 13 de noviembre. Petróleos Mexicanos registró una utilidad neta de 18 mil millones de pesos, impulsada por un incremento en la producción de hidrocarburos, mayores ventas y una disminución de su deuda financiera. De hecho, la redujo 9.1% respecto al cierre de 2025, ubicándose en 77 mil 500 millones de dólares. Donald Trump, presidente de Estados Unidos, refirió el ingreso masivo de migrantes desde Marruecos hacia la ciudad española de Ceuta de este jueves y advirtió que en 3 años su nación enfrentará un escenario similar si, dijo, los demócratas llegan al poder.
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0: Esto me encanta, pero no sé qué es.
1: Ok, el corrido de Harry Potter incluido en el álbum 2024 de El Güey Coyote, el vato de las rolitas random, cantautor mexicano cuyo nombre real es Fernando de Ita, que saltó a la fama al demostrar que puede hacer música, puede hacer de la música humor puro. Entre, además de este hitazo del corrido de Harry Potter, tiene el corrido de Anakin y Darth Vader y una versión de Martillazo de Danny Flow convertida a bolero. Que sí le puedes poner a tu abuelita porque la dejó completamente limpia. Además tiene una versión, nueva versión del...
0: Esta.
1: Este mismo autor.
0: Ah, ok, claro.
1: El Güey Coyote. tiene una versión de esa clásica de la Ciudad de México, El Fierro Viejo. La convirtió en una rola.
0: ¿Cuál te gusta más, esa o esta que estamos escuchando?
1: Yo le tengo especial cariño al corrido de Darth Vader y Anakin. Sí, ¿te acuerdas así como, en la onda Chava Flores, humor, música y todo esto? Este cuate, digo, y es un chavo de 20 y tantos años, pues yo espero bastante de él.
0: Me parece muy bien. Y gracias por compartirlo, Pacaso.
1: ¿Y creo por qué lo estamos escuchando?
0: Nunca hubiera llegado, así faltó esa verdad, nunca hubiera llegado a él. ¿Y por qué lo estamos escuchando?
1: Porque hoy, 31 de julio, es el cumpleaños de Harry Potter.
0: Ah, también el cumpleaños, felicidades.
1: Exactamente, bueno, y también ese cumpleaños de Joanne Rowling.
0: La autora.
1: La mamá, que escribe bajo el seudónimo de J.K. Rowling y Robert Galbraith, escritora, productora de cine y guionista británica, conocida por ser la autora de la serie de libros de Harry Potter, que ha superado los 500 millones de ejemplares vendidos. Hoy cumple 61 años de edad. Y más guapa que nunca. Si nos está escuchando, como es su costumbre, le mandamos un gran abrazo.
0: Feliz cumpleaños.
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1: Y vamos a cambiar de tema. Vamos a platicar con Pisu. Pisu, nos estábamos escandalizando porque ChatGPT había agarrado camino solo para el monte. Y ahora resulta que Anthropic, los que hacen Cloud, ya dije, miren, nuestra inteligencia artificial ya también agarró camino sola.
3: Exactamente, señor. Muy buenas tardes. Me da mucho gusto saludarles y saludar a nuestra audiencia. Y en efecto, aquí habíamos platicado hace unos días de este caso con OpenAI y las pruebas de ciberseguridad que derivaron en sus plataformas, pues directo, como dijiste, yéndose solas para el monte. Uh-huh. Y esto derivó en dos cosas importantes. La primera es, senadores, tanto republicanos como demócratas, propusieron una ley llamada Kill Switch, un botón de pánico o de emergencia para poder apagar estas plataformas si pudiera volver a suceder el caso. Y otra cosa importante, 25 empresas de tecnología firmaron una carta en donde le piden al gobierno sí que haya regulación, no que sea tal que corte la innovación, pero ahí se da un primer quiebre importante. Nunca habíamos visto que las empresas tecnológicas le pidieran al gobierno que en efecto las regularan. Lo que normalmente sucedía es que le decían, no, gobierno, no te metas, yo autorregulo, yo compongo todo, pero no te metas y no regules. Uh-huh. Que hoy se lo estén pidiendo al revés, pues nos daba cuenta de la relevancia que tiene. Pues bueno, todo esto le empujó, digamos, a empresas de inteligencia artificial, entre ellas Anthropic, los creadores de Cloud, a revisar las pruebas que habían estado haciendo, pues literalmente como para tener la certeza de que todo estaba bien, y descubrieron que 3 de sus plataformas han estado haciendo exactamente lo mismo que alertó con mucha inquietud OpenAI. Han tomado ejercicios de ciberseguridad tan en serio, vamos a decirlo así, que han encontrado vulnerabilidades, las fallas, digamos, en los sistemas, las han explotado, pero han salido del entorno de seguridad y han realizado acciones de captura de información y cosas por el estilo. En algún caso, una plataforma hizo mustia, actuó una actitud mustia y dijo, ya entendí que ya terminamos la cosa y ya no voy a hacer nada. Y tan pronto se voltearon los desarrolladores, continuó con la idea de seguirse conectando. Otra cosa que pasó interesante es que Sam Altman, esta semana, entre otras cosas, refiriéndose al evento, señalaba la importancia de, ahora sí, reducir la velocidad con la que se está innovando en inteligencia artificial, la velocidad con la que se liberan nuevas plataformas, para que la sociedad en general tengamos, digamos, tiempito para digerir cuáles pueden ser los impactos, por dónde está pegando, porque es muy grande este impacto que sucede. Y a todo esto le acompaña, finalmente, señor, la inquietud de que siendo ya más de una plataforma que está tomando este tipo de actitudes, han despertado ya una inquietud muy grande entre la industria y entre el gobierno, particularmente en Estados Unidos, en el que están acelerando precisamente esta ley acerca del botón de pánico, por un lado, y por el otro, les urge ponerse de acuerdo en términos de regular cómo deberían de controlarse este tipo de sistemas para garantizar que fuera realmente seguro. Aunque, ¿sabes qué? Y lo comparto contigo y con la audiencia, señor. ¿Se acuerdan ustedes del caso hace unos años en el que a Apple, a un desarrollador, se le olvidó uno de los teléfonos prototipos, ya que estaban prácticamente listos para lanzarse? Se le olvidó en un bar. Y alguien en el bar se lo encontró y lo descuajó y publicó todas sus características. Y fue un gran escándalo, pues. El que hoy estemos viviendo ahora escenarios en el que primero OpenAI, mi super plataforma de inteligencia artificial, es tan buena que hasta nos hackeó. Y ahora veamos repetido este ejercicio. Yo empiezo a sentir que estamos viviendo en la inteligencia artificial esta serie de eventos de, ay, olvidamos una inteligencia artificial superpotente en un bar y ahora ya todo el mundo pudo ver lo poderosa que es, ¿no? Ajá. Siento un poco que están jugando con eso, señor.
1: Ahora, ¿no crees que los legisladores están sobrevalorando el llamado kill switch? Digo, tomando en cuenta que la inteligencia artificial ya está tomando decisiones por cuenta propia y el hecho de que a Tom Cruise le tomó 7 películas de Misión Imposible llegar al Switch.
3: Fíjate que es que de no tratarse de una película de ciencia ficción, señor, estaría completamente de acuerdo. Más bien me parece al contrario. El que estamos viendo esta serie de eventos ya repetidos nos da cuenta, uno, de que le surge a las plataformas de inteligencia artificial que lo sepamos, pero dos, que en efecto aquellas voces de expertos que dicen, oigan, si no la controlamos ahorita, después va a ser mucho más difícil controlarla, parece que empiezan a cristalizarse y llaman mucho a la acción, a que en verdad las plataformas sí tomen medidas de seguridad, porque parece ser que no estamos jugando.
1: Y ahora la gran pregunta, ¿seguimos hablando de asistentes digitales o ya estamos hablando de operadores cibernéticos autónomos cuya velocidad y persistencia pueden superar ya la capacidad humana de supervisarlos en tiempo real?
3: Y señor, ¿acaso es usted un poeta tecnológico? Eso. Estamos hablando ya.
1: Próximamente
3: sin duda,
1: mi libro.
3: Estamos hablando,
1: ciberpoesía.
3: Estamos hablando ya, sin duda, de inteligencia artificial agéntica. Esa que está basada en agentes y que hacen cosas por nosotros. Ya no solamente les pedimos, sino hacen las cosas por nosotros. Y cada vez más lo vemos incluso en las versiones que las personas comunes y corrientes tenemos acceso a inteligencia artificial. Cada vez más traen botoncitos que te dicen, si le picas a este botón, puedo escribir en tu computadora, puedo crear archivos y puedo buscar entre tus datos. Nada más, ojo, esto puede dar pie a pérdidas de datos profundas y graves. La misma plataforma ya nos alerta de que utilizar inteligencia artificial agéntica, la que hace por nosotros, tiene riesgos que hoy no conocen muy bien, y creo que eso es lo que lo hace muy cercano a la ciencia ficción. Estamos jugando con tecnología que ni los que la producen conocen a ciencia cierta o controlan a profundidad.
1: Ahora, hablando de México, el mayor peligro para este país serían modelos extraordinariamente sofisticados o la combinación bastante menos glamorosa de una inteligencia artificial rápida con instituciones que todavía comparten sus claves por WhatsApp y almacenan datos sensibles en servidores abandonados.
3: No, el aspecto más peligroso para la inteligencia artificial en México hoy son los legisladores, señor, y las ganas que tienen de legislar y corregir la página de cómo se debería utilizar la inteligencia artificial. Ahí tenemos el riesgo más grave abierto, porque en realidad sí ya vemos que pues se inspiran y sobre las rodillas legislan, y en este sentido legislar sin conocimiento profundo abre la puerta a riesgos y a consecuencias. Podríamos hasta quedarnos fuera de ser un país competitivo si exageran el control que quisieran tomar.
0: Tiene que ver con la exageración entonces, Pisu, porque nos acabas de decir que ya hay, digamos, una tendencia, una preocupación o un interés manifiesto hasta por parte de los desarrolladores para empezar a legislar, ¿no?
3: Totalmente. Y tiene que ver además incluso con la interpretación. Si yo como legislador entiendo que legislando, metiéndole mano a la inteligencia artificial, puedo reducir la cantidad de ataques que como gobierno recibo, no obstante así ha sucedido toda la vida, ahí es donde podríamos caer, digamos, en los errores o no intencionales o en los errores que con toda intención pudieran estar generando. Pero detrás de todo ello está una carrera por la regulación y uso de inteligencia artificial que cada vez más se hace más vertical. Vamos a hablar de trabajo, legislemos específicamente en ello. Vamos a hablar de inteligencia artificial para temas del espacio y de la salud. Vamos y legislamos específicamente por ahí. Una legislación, digamos, como muy generalista, no sería lo que estaríamos deseando, porque podríamos correr graves riesgos ahí de acotarnos demasiado.
1: Muy bien, pues Emilio Pizu Saldaña, muchas gracias. Siempre un placer platicar contigo.
3: Al contrario, que tengan muy bonito fin de semana.
1: Igual, gracias, igualmente. Y sí, Marcos, durante años las empresas tecnológicas nos dijeron que la inteligencia artificial debía ser más autónoma, más capaz, menos dependiente de instrucciones humanas.
0: Sí.
1: Y ya lo consiguieron. Ahora viene la parte
0: atrás.
1: Que curiosamente dejaron para después asegurarse de poder detenerla, ¿no?
0: Hay un artículo que leí hoy en la mañana publicado en el Universal y me gustó el título porque básicamente dice: cuando la IA desobedeció, engañó y atacó.
1: Uh-huh. Resume bien, ¿no? El nombre de un manuscrito que te encuentras ahí en los escombros después de que la sí. humanidad fue arrasada.
0: Ándale, exacto.
1: Hay un reporte de un sismo de magnitud 4.7 que sacudió la zona de Campos Flegreos cerca de Nápoles, provocando cortes de luz, interrupciones en los servicios de tren y metro y daños en algunos edificios, según informaron las autoridades. Es el sismo más fuerte registrado en esa zona de Nápoles, en Italia, en 40 años.
0: Tiembla en todo el planeta.
1: Así es. Bueno, y ahora vamos a hablar de deportes.
2: Tiempo de deportes.
1: México está haciendo en Santo Domingo lo que normalmente hacen los Juegos Centroamericanos y del Caribe, que es dominar. Y para hablar de este tema tenemos en la línea a nuestro experto en deportes, el pintor. Pintor, o sea, estos resultados centroamericanos abren expectativas a lo que podría pasar en Los Ángeles, bueno, en los siguientes Olímpicos, o tenemos que celebrar de manera moderada.
4: Hola, Paco, ¿cómo estás? Marco, qué gusto saludarlo.
0: Hola, pintor.
4: Mira, me parece que si analizamos lo que se está dando de momento, parecería muy normal. Uh-huh. Sin embargo, si vemos los deportes en los que México está realmente dominando, no son los de siempre, y eso creo que le da sí. mucha oportunidad, ¿no? El caso concreto, por ejemplo, en el remo, tenemos 24 preseas al momento, son 13 de oro, 9 platas, y bueno, se termina por hacer de gran forma el trabajo que se ha dado de momento en dicho deporte. Son 15, son 3 platas, 3 bronces y 9 oros. Y es en natación donde tenemos 13 oros, 9 platas y 2 bronces, pero todavía no estamos entrando ni siquiera de lleno en el tema de clavados, donde sabemos Ajá. que ahí es otro boleto, ¿no? Entonces, creo que en ese sentido va muy bien la delegación mexicana. Básicamente estamos hablando de 185 preseas totales, 82 oros, 59 platas y 44 bronces. Y si analizamos al rival más directo que tenemos, que es Colombia al momento, pues son 43 oros para ellos, 121 totales, uh-huh. prácticamente el doble de oros. El mejor registro mexicano es de 353 preseas totales en los Olímpicos de San Salvador, en los Centroamericanos de San Salvador, camino a los Olímpicos en aquel momento de París. Así que ahora, pensando que es el arranque del ciclo olímpico, las sensaciones son buenas, y creo que tiene que ver con la certeza que hoy tiene el atleta de alto rendimiento de concentrarte solo en el resultado y no en cómo surgir y cómo hacer rentables giras y cómo hacer rentables algunos otros apoyos. Es decir, ellos por primera vez en mucho tiempo están pensando en competir y no en cómo ocupar los recursos para llegar a la competencia, ¿no?
1: Ahora, entre Osmar, Juan Celaya, Yareli Acevedo, Alejandra Palencia, Paulo Strelke y una nueva generación de clavadistas que estamos hablando, ¿quiénes han confirmado en Santo Domingo que hoy poseen una ruta realista hacia una medalla en 2028?
4: A mí me parece que Osmar, sin duda, lo tenemos que colocar ahí. Uh-huh. Creo que Ale Valencia también, de alguna manera. Ana Paula, que también está en tiro con arco, me parece que tiene argumentos. Y fíjate, me tocó a mí hacer el relato, la narración el domingo pasado del taekwondo en Claro Sports. Y Dani Souza, que fue sin duda una de las taekwondoines que más esperaba y que quedó a la orilla en París, termina ganando con una claridad y una facilidad que nos deja ver que está lista para una revancha y que por fin en taekwondo no hablemos de que somos potencia sin demostrarlo en el tatami. Creo que ahí creo que también, a pesar que no tuvimos una buena actuación en París, se están recuperando detalles relevantes. Y fíjate, en el tema del equipo ecuestre mexicano, sin que hayan ido los estelares, y con este convenio que ha hecho la Federación Ecuestre Mexicana con la Secretaría de la Defensa Nacional, no sabes qué orgullo y qué gusto da ver al equipo mexicano. Por ejemplo, ayer en el tema de adiestramiento, dos civiles, dos militares ganando oro para México. Uh-huh. Hace no mucho, en salto ecuestre, hace 3-4 días, ganaron oro para México, y en su totalidad equipo de la Sedena, que también sí. Creo que es muy importante, ¿no?, el destacar que este tipo de deportes están regresando.
1: Ahora, México llevó figuras olímpicas, pero también jóvenes que comienzan el ciclo, y no tan jóvenes. ¿La delegación está mostrando una renovación saludable, o seguimos dependiendo de los mismos nombres de París 2024?
4: Creo que tenemos hoy una generación bastante buena, donde, bien lo comentas, hemos visto que van algunos que a lo mejor no van a estar en Panamericanos o no van a estar en Olímpicos, pero que con todo y todo están demostrando su capacidad, y eso va a generar competencia interna para buscar las plazas a Olímpicos. Pero yo creo que sería un 40% de nuevas promesas. Uh-huh. Que están ganando, creo que, preseas cuando nadie esperaba en ciertos deportes, y eso tiene mucho mérito.
1: Y ahora sí se espera un mejor desempeño, digamos, 2028, ya sin atletas que no tengan que resolver concentraciones, equipo y fisioterapia mediante colectas y llamadas de última hora, ¿no?
4: Sí, justo ese es el camino, y lo podemos palpar incluso con Marijosa Alcalá y Rommel Pacheco, sin necesariamente ser los grandes amigos. Con ADA y comité entienden que tienen que estar juntos para que el atleta entregue el resultado, algo que no veíamos en ciclos anteriores, y creo que es lo más importante, lo que están desde las federaciones, desde los comités, haciendo para que sea más fácil para el deportista y se concentre en lo que sabe, en lo que es especialista, no en vender o buscar de alguna manera el recurso, sino dar resultados, ¿no?
1: Muy bien. Bueno, pues José Luis Cuevas, el pintor, muchas gracias por arrojar luz sobre este tema.
4: Al contrario, buen fin de semana.
1: Gracias, igualmente, y buen fin de semana, Marco.
0: Buen fin de semana, Pacaso.
1: Llegamos así al final de Tiempo Real. A nombre del titular de ese espacio, Enrique Acevedo, se despide de ustedes, Francisco Almaraz, y muchas gracias a todo el equipo de producción por hacer posible toda esta emisión. Se quedan en la frecuencia de Fórmula. A continuación, Hoy es Risco.

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2: Este viernes, un juez resolverá la situación legal del operador involucrado en el accidente donde un autobús de pasajeros chocó contra una unidad de la Ruta 1 en Monterrey. El caso mantiene la atención por la gravedad de las lesiones y el debate sobre la responsabilidad de ambas unidades. Un hombre falleció tras caer aproximadamente 10 metros mientras realizaba labores en una empresa del municipio de San Nicolás de los Garza. Las autoridades investigan si existió faltas en los protocolos de seguridad industrial. Delincuentes ingresaron por el techo de un negocio y sustrajeron alrededor de 666 mil pesos en efectivo. La fiscalía ya revisa los videos de vigilancia para identificar a los responsables en el municipio de Allende. Autoridades localizaron el cadáver de una persona en el cauce del río Ramos. La investigación busca determinar la identidad de la víctima y las causas de la muerte. Fuerza Civil y los policías municipales aseguraron a 4 personas que transportaban narcóticos y que además eran investigados por su presunta participación en una privación ilegal de la libertad. La Auditoría Superior del Estado mantiene observaciones sobre permisos de desarrollo urbano. Municipios como San Nicolás aseguran que las irregularidades detectadas son de carácter administrativo y ya fueron solventadas. Nuevo León registra un crecimiento económico superior al promedio nacional. Indicadores económicos muestran un crecimiento estatal cercano al 1.4%, impulsado principalmente por la industria manufacturera, que presentó expansiones durante el mes de junio. Es una producción de Elena Bernal, redacción y locución, Francisco León.
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3: Tokio, Japón. Tokio representa la fusión más espectacular y armoniosa entre las tradiciones ancestrales del continente asiático y el futurismo tecnológico más avanzado. Esta colosal e hiperactiva metrópolis sorprende al mundo con su impecable organización, seguridad absoluta y un orden civil ejemplar que contrasta con su alta densidad demográfica. El paisaje urbano transita con gracia desde los pacíficos santuarios sintoístas rodeados de naturaleza hasta los distritos de Shibuya y Shinjuku, iluminados por gigantescas pantallas LED y habitados por las últimas tendencias de la moda urbana global. Su capacidad para adoptar la influencia occidental sin perder un ápice de su mística identidad oriental la convierte en una joya cosmopolita verdaderamente única.
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1: En punto en este viernes 31 de julio, yo soy Javier Risco y gracias por darme la oportunidad de llegar hasta su casa a través de Telefórmula, por escucharnos a través del 104.1 de FM y también, por supuesto, por seguirnos a través de YouTube y formar comunidad descargando el podcast esta tarde, mañana por la mañana. Gracias, de verdad. Queremos que la comunicación sea de ida y vuelta, @jrisco@radio-fórmula y también en el 55 52 79 22 91 y terminación 5791. Ahí nos vemos, ahí nos escuchamos, por supuesto, ahí nos seguimos. Cerramos la semana con mucha información importante, sobre todo para la comunidad universitaria, por supuesto, también temas de lo que sucede en el mundo, de lo que sucede en España. Hablaremos también otra vez de cómo se va digiriendo la información de la FIFA. En fin, mucha información por delante. Vamos a darle.
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1: 6 de los 7 marinos citados comparecieron ante la Fiscalía General de la República. Quien nos tiene la información es el periodista Juan Antonio Jiménez, reportero de Grupo Fórmula. Juan Antonio, adelante con tu reporte. Buenas tardes. A ver, creo que tenemos un problema en la comunicación con Juan Antonio. Pero, a ver, ahora regresamos directamente con este reporte, A ver, creo que ya te solucionamos el tema de producción, Juan Antonio. Nada, adelante con tu reporte.
2: No tengo nada de regreso.
1: No, tenemos problemas de comunicación directamente con Juan Antonio, pero ahorita regresamos con él. En más información, el secretario de Seguridad y Protección Ciudadana de nuestro país, Omar García Harfuch, afirmó que existen indicios de que Nemesio Ceguera Cervantes, alias El Mencho, líder, el ex líder del cártel Jalisco Nueva Generación, tenía conocimiento del asesinato del alcalde de Uruapan, Carlos Manso, aunque habría que decir que Omar García Harfuch aclaró que las investigaciones no apuntan a que haya ordenado el crimen. Así lo dijo el secretario de Seguridad.
3: Más que la orden, los indicios que tenemos por dos testimonios y por intervenciones telefónicas autorizadas por un juez es de que tenía conocimiento del homicidio, no de que lo ordenó. Quien lo ordenó fue el R1.
1: Bueno, pues esto como parte de la información también importante, y también lo que se ha dado a conocer en las últimas horas tiene que ver con la información de cómo el hijo de Ramón Ángel Álvarez Ayala, el R1 detenido el día de ayer, le habría pedido a su papá que cometiera el feminicidio de la influencer Valeria Márquez, quien era su pareja sentimental. Esto se dio a conocer también el día de hoy. Por supuesto, le daremos seguimiento a esta información. En otros temas, la Secretaría de Defensa Nacional no tiene ninguna relación con las llamadas escuelas militarizadas. Esto lo afirmó el general Ricardo Trevilla Trejo, quien explicó que desde 2008 la dependencia dejó de tener atribuciones sobre el funcionamiento de estos planteles. En tanto, en Argentina, el presidente Javier Milei firmó un decreto de emergencia que faculta al gobierno a negar el ingreso o expulsar a extranjeros que inciten a la discriminación o la violencia contra los argentinos por su nacionalidad. Esto ha dado la vuelta al mundo. Por supuesto, hay que leer las letras chiquitas de qué se trata este llamado desde la presidencia de Javier Milei. Y nosotros vamos a ir una pausa, pero al regresar, por supuesto, hablaremos de todo lo que se informó el día de hoy, hace algunas horas, desde la Comisión Técnica para la Revisión del Proceso de Ingreso a la Licenciatura 2026 de la UNAM, el cual recomendó verificar los resultados obtenidos a través de la realización de un examen control. Así que vamos a ver, justamente hablando con una de las integrantes de la Comisión Técnica, de qué se trata ese examen control y si fue una buena decisión por parte de la UNAM. Vamos a una pausa y regresamos. Esto apenas comienza.
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13: Considerada el segundo pulmón del mundo, la selva del Congo es la segunda selva tropical más grande tras el Amazonas. Se extiende por 6 países africanos y es famosa por ser el hogar de gorilas de montaña y los chimpancés. Sus densos bosques son esenciales para la lluvia regional y el sustento de millones de personas. La conservación de este ecosistema es prioritaria para proteger especies endémicas y mantener la biodiversidad.
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1: 3:08 p.m. A ver si tenemos suerte. Y nos vamos ahora sí con Juan Antonio Jiménez, reportero de Grupo Fórmula, sobre la información de la comparecencia de 6 de los 7 marinos citados ante la Fiscalía General de la República. Adelante con tu reporte, Juan Antonio.
15: Gracias, muy buenas tardes, Javier. 6 de los 7 elementos de la Secretaría de Marina citados por la Fiscalía General de la República acudieron a rendir su entrevista ministerial aportando datos y testimonios clave que no figuraban en la carpeta de investigación en contra de los hermanos Manuel Roberto y Fernando Farías Laguna. Sus declaraciones permiten contrastar versiones, precisar actuaciones y abrir nuevas líneas de análisis respecto a la organización dedicada al huachicol fiscal que involucra elementos navales, empresarios y agentes aduanales. Tras una jornada de más de 11 horas de diligencias ministeriales en las instalaciones de la Fiscalía de Delincuencia Organizada, los marinos que comparecieron presuntamente tuvieron conocimiento de las acciones que realizaron integrantes de la red de corrupción que permitió el contrabando de millones de litros de combustible utilizado en buques. La comparecencia se realizó por orden de la juez de procesos penales federales en funciones de juez de control del Poder Judicial de la Federación, que lleva a cabo la petición por parte de la defensa de Manuel Roberto y Fernando Farías Laguna. El alcance procesal de todos estos nuevos elementos se va a definir en los siguientes días y en las fases que vienen del procedimiento penal. En tanto, y por estrictos motivos de estrategia jurídica, la identidad de los 6 marinos comparecientes y el contenido específico en sus declaraciones se van a mantener bajo reserva. Javier, el reporte.
1: Bueno, pues ahí está la información. Le hemos dado seguimiento a este caso, por lo que se va a anunciar incluso en los próximos días el tema de esta reforma para tratar de evitar el huachicol fiscal y lo que ha significado, insisto, en este sexenio, el descubrimiento de esta red que ha tocado las más altas esferas, tanto de la Marina como de la Sedena. Gracias, Juan Antonio. Un abrazo.
15: Gracias. Buenas tardes.
1: Buenas tardes, es Juan Antonio Jiménez. Pero bueno, vamos con el tema del día de hoy, la Comisión Técnica para la Revisión del Proceso de Ingreso a la Licenciatura 2026 de la UNAM recomendó verificar los resultados obtenidos a través de la realización de un examen control presencial con supervisión humana a los aspirantes que ya fueron aceptados y para quienes obtuvieron un puntaje igual o superior al que se requería para los periodos 2021 a 2025. A ver, así lo informó Eduardo Bárzana García, presidente de dicha comisión.
16: La comisión técnica, en apego a lo contemplado por la legislación universitaria, hace las siguientes recomendaciones. Uno, verificar los resultados obtenidos a través de la realización de un examen control. Dos, convocar a las personas que ya habían recibido un aviso de selección para ingresar a la UNAM en la convocatoria 2026 mediante el examen original, así como a quienes obtuvieron en dicho examen un número de aciertos igual o superior al menor número de aciertos que permitió el ingreso entre 2021 y 2026 al mismo programa, plantel y modalidad.
1: Por su parte, el rector Leonardo Lomelí ofreció una disculpa a los aspirantes que, habiendo sido aceptados limpiamente, serán convocados a presentar este mecanismo y aclaró la universidad tenía que ofrecer una salida que al mismo tiempo permitiera corregir esta situación, pues a la brevedad posible, ya en menos de 15 días, por supuesto, está el inicio de clases. Esto fue lo que dijo el rector.
17: No se trata de un nuevo examen, se trata de un examen de control, precisamente para garantizar que las personas aceptadas realizaron realmente un esfuerzo y no tuvieron una ayuda que los puso en ventaja con relación a las y los demás aspirantes.
1: Bueno, pues parte de lo que dijo el rector Leonardo Lomelí, y le agradezco que me acompañe esta tarde la doctora Soledad Funes. Ella es integrante de la Comisión Técnica para la Revisión del Proceso de Ingreso a la Licenciatura 2026. Doctora, te saluda Javier Risco. Buenas tardes.
18: Hola, Javier. Buenas tardes. ¿Cómo estás? Te saludo a ti y a toda tu audiencia.
1: A ver, doctora, pues nos hemos encontrado, la verdad, con varios comentarios positivos respecto al trabajo de esta comisión técnica. Vaya, lo tuvieron que hacer rápido, pero por lo menos los especialistas, tanto académicos como del derecho, han dicho que era la decisión, digamos, más justa. Cuéntale un poco al auditorio qué es lo que va a suceder, cuál fue la resolución que tomó esta comisión técnica de la cual formó parte, doctora. Adelante.
18: Muchísimas gracias. Sí, efectivamente quisiera señalar que hoy presentamos unas primeras recomendaciones, ¿no? Como lo dijo el rector, una de las principales objetivos de esta comisión era pues poder terminar emitir recomendaciones que permitieran terminar el proceso de selección que está todavía abierto, ¿no? Este proceso de selección 2026-2027-1 para la licenciatura. Entonces, en ese contexto, la comisión en este momento se centró en elaborar recomendaciones que permitieran concluir este proceso, y efectivamente, como también lo ponías en el audio, el primer punto es verificar los resultados obtenidos a través de la realización de un examen control. El segundo punto fue la población que será invitada, o sugerimos, recomendamos a través de la comisión invitar a un grupo de personas muy particular para que realicen este examen de control. También recomendamos que el examen sea presencial y con vigilancia humana, como ya también lo mencionaste, y finalmente asignar los resultados de ingreso con los resultados del examen control que se realice en los

0: tenemos el comportamiento estadístico de los resultados que se arrojan de los exámenes que se hicieron en mayo y junio, pues indican una desviación del comportamiento normal de un examen de admisión de esta naturaleza, de lo que se había visto en la universidad en los últimos años. Entonces, eso indica, además de otras evidencias, que hubo comportamientos poco éticos, digamos. Entonces, para corroborar el resultado que se obtuvo en esa primera oportunidad, se está llamando este examen control.
1: Muy bien. En el caso, digo, para otra vez confirmarlo y subrayarlo, los que fueron convocados a este examen control son los aspirantes que ya fueron aceptados y quienes obtuvieron un puntaje igual o superior al que se requería para los periodos de 2021 a 2025, ¿verdad? Eso es importante subrayarlo. ¿A quiénes se va a convocar a este examen control?
0: La recomendación es efectivamente esa, es el... todos los que recibieron una notificación de aceptación en el proceso 2026 y además a todos aquellos que hayan obtenido un puntaje igual o superior al mínimo que se ha obtenido para ingresar entre los años 2021 y 2026. Es decir, como saben, el ingreso a la universidad depende del número de aciertos que un aspirante obtenga. Y no siempre es el mismo número de aciertos mínimo el que se requiere para una carrera en particular, un plantel y una modalidad. Entonces, lo que se buscó fue incluir a todo ese grupo de personas que en otros años hubieran tenido un puntaje que sí les hubiera permitido ingresar.
1: Ok, se habla de un universo de 58,000 aspirantes, ¿verdad?
0: Sí, es alrededor de 58,000 aspirantes, efectivamente.
1: ¿Qué hacer? Porque seguramente también he estado pendiente, doctora, estamos hablando con la doctora Soledad Funes, ella es integrante de la Comisión Técnica para la Revisión del Proceso de Ingreso a la Licenciatura 2026. ¿Qué hacer? Porque seguramente también ya lo vio con varios estudiantes que están pensando en irse por la vía legal, en la realización de diferentes amparos para que se respete su lugar. ¿En qué, respecto a este grupo, qué ha pensado la Comisión Técnica?
0: Ese tema no es competencia de la Comisión Técnica, le tocaría a la universidad, pero sin duda en todo momento para la Comisión fue importante considerar la incertidumbre que este proceso generó a todas las personas aspirantes. Las personas aspirantes estuvieron en el primer lugar de nuestras reflexiones, de las consideraciones, y el punto que buscamos es buscar un proceso transparente, equitativo, justo, ¿no?, que pudiera cumplir con las expectativas tanto de los aspirantes como de la sociedad en general en relación con el ingreso a la Universidad Nacional.
1: Entonces, subrayabas... Perdón. Sí, adelante.
0: Sí entendemos que es un proceso adicional, que es una etapa que no estaban tenían contempladas estas personas, pero en este momento y con las condiciones que hay, consideramos que es la mejor manera de que las personas demuestren su capacidad, sus conocimientos y que aspiren a un lugar en la universidad.
1: Decías al inicio de esta conversación que son las primeras recomendaciones. ¿Qué otros puntos vienen respecto a las recomendaciones de esta comisión técnica? ¿Hará una evaluación también de lo que sucedió más amplia, mucho más profunda, doctora?
0: Sí, los objetivos de la comisión son más amplias que simplemente culminar este proceso de ingreso o recomendar cosas, elementos para culminar este proceso de ingreso. Entonces, en ese sentido, sí es necesario realizar un análisis más profundo de lo que pasó, cuáles son las causas, los elementos que tengamos. Pero sí, en esta primera etapa era muy importante para la comisión considerar el mecanismo que le brindara certeza a las y los aspirantes.
1: Doctora, muchísimas gracias por esta conversación. Estaremos al pendiente y, bueno, también gracias por la certidumbre de esta comisión técnica. Un abrazo.
0: Muchísimas gracias. Un abrazo de regreso. Hasta luego.
1: Es la doctora Soledad Funes, ella es integrante de la Comisión Técnica para la Revisión del Proceso de Ingreso a la Licenciatura. Entonces, en breve se dará a conocer ya de manera formal cuándo se realizará este examen de control. Pausa y regresamos.
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13: Cuida lo que comes.
14: Fresas y frutos rojos. Las fresas tienen un alto contenido de agua y fibra, lo que las hace ideales para el calor. Estos frutos ayudan a regular la temperatura corporal y aportan antioxidantes vitales. Puedes incluirlas en batidos o yogures para una merienda refrescante. Su dulzura natural satisface los antojos sin deshidratar el organismo, proporcionando una hidratación constante y mucha vitalidad necesaria para el día.
13: Información sorprendente.
14: Las jirafas duermen solo 20 minutos al día. Esto para mantenerse alerta ante posibles depredadores que acechan en la sabana africana.
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20: De la tarde con 23 minutos. Muchísimas gracias por sus comunicaciones, sobre todo a través de Twitter. Un abrazo a todos los que andan por acá reportándose, a mi querida niña que espanta, que está al pie del cañón, a Silvia Loría, muchísimas gracias de verdad por estar por acá. A Rock and Lover también, gracias también. Dice Rock and Lover, debería de preguntar a la UNAM si va a aplicar para todas las modalidades de estudio presencial y a distancia. Importante también detenernos en estos. Gracias de verdad por estar con nosotros y para toda la gente que anda de vacaciones también, desde dónde nos escuchan, desde dónde están, cuéntenos y escríbanos, por supuesto, a través de Twitter y también en nuestra vía telefónica, también en la vieja usanza de la radio, en el 55 52 79 22 91 y terminación 5791. Vamos a lo que sigue.
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20: Bueno, leo, por supuesto, seguramente usted también a través de redes sociales, a través de, por supuesto, la señal de Grupo Fórmula, se ha enterado de lo sucedido en la frontera entre España y Marruecos. Y leo la nota de la periodista Carmen Morán Breña del diario El País sobre, dice, el colapso en la frontera de Ceuta. Después del goteo de los últimos días, el jueves llegó el colapso total. Miles de personas provenientes de Marruecos desbordaron la frontera en Ceuta. Ceuta, caminando en tierra firme primero y sorteando a nado después el espigón que separa ambos países. La Guardia Civil y los medios de emergencia se vieron superados por la avalancha de gente. Mire las imágenes. Al menos 10 personas murieron intentando llegar a Ceuta, según informaron las autoridades españolas ayer por la noche, como consecuencia de esta nueva crisis migratoria que recuerda mucho a lo ocurrido en 2021. El gobierno español decidió movilizar a unidades del ejército de tierra desplegadas en la zona con el objetivo de apoyar a los efectivos de la Guardia Civil. Otra vez el tema migratorio, otra vez estas imágenes, y me parece que, bueno, la visión, por supuesto, y el análisis de la doctora María José Ursúa nos va a caer muy bien para cerrar esta semana. Doctora, muchas gracias por acompañarnos. ¿Cómo estás?
17: Hola, querido Javier, muy buenas tardes. Estoy muy bien, gracias. Muchos saludos para ti, para tu audiencia.
20: A ver, cuéntanos, doctora, ¿por dónde entrarle a este tema que habla de crisis humanas, hay que decir, de lo que es la migración en este siglo? También las imágenes, la tragedia de al menos 10 personas muertas, este colapso de fronteras, doctora.
17: Claro, yo empezaría por decir, ¿no? Reconocer justo como tú mencionas que esto es antes que nada una crisis humanitaria. No estamos hablando de la vida de más de 50,000 personas migrantes que intentaron, bueno, que cruzaron de Marruecos a Ceuta entre el día de ayer y hoy. Muchas personas fallecidas, y ello importa en sí mismo como crisis humanitaria. Ahora, desde el lado del análisis político, creo que hay dos lecturas muy interesantes. Una es sobre la crisis política que lleva generado para el gobierno de Pedro Sánchez y la narrativa antiinmigración de las derechas europeas y mundiales, y cómo esta crisis abona a ello. Y por otro lado, estos hechos como un posible uso instrumental de la migración. Pero bueno, vamos por partes.
20: A ver, vamos por partes.
17: Sí. Sánchez es un político de izquierda, relativamente pro-migración, ¿no? Y él ha adoptado medidas para regularizar el estatus migratorio de más de 1,000,000 de personas migrantes indocumentadas en España. Entonces, esta crisis ha sido utilizada por sus detractores, tanto a nivel interno como internacional, para argumentar que fue causada por la postura promigración de Sánchez, ¿no? Como tú eres light con la migración, entonces la gente se anima a venir en estas grandes cantidades de un día para otro. Y esto ha sido argumentado por las extremas derechas europeas y por el propio presidente Trump, porque por supuesto que las imágenes de Ceuta, que son brutales, alimentan la narrativa antiinmigración que es tan popular y que ha impulsado tanto el crecimiento de las extremas derechas en Europa. Cabe notar que, de acuerdo con una encuesta de Eurotrack reciente, el 46% de las personas europeas percibe que la inmigración es una amenaza,
20: ¿no? Y ¿cuánto, vemos, perdón? ¿Cuánto por ciento?
17: ¿47?
20: 46%. A
17: 46%, wow. Es
20: altísimo. Lo ve como amenaza la migración.
17: Claro, sí, sí. Y además la extrema derecha está creciendo mucho en Europa, ¿no? Es ya la segunda fuerza política en Alemania, en Portugal, en Bélgica. Son el partido político con más escaños en Francia. Y pues eso explica por qué también ha causado tanto revuelo lo ocurrido en Ceuta, ¿no? Vemos a Giorgia Meloni, la primera ministra italiana de extrema derecha, decir que va a implementar controles fronterizos y a suspender el libre tránsito marítimo y aéreo con España, que está regido por un acuerdo fundamental de la Unión Europea, ¿no? Que es el acuerdo de Schengen. Y vemos también a Trump meterse, que además Sánchez es su némesis. Recordemos que, por ejemplo, Sánchez se negó a incrementar el gasto militar de España, permitir el uso de sus bases militares en la guerra contra Irán, reconoció a Palestina. Y entonces se vuelve un tema de disputa política muy importante entre las derechas del mundo cada vez más interesantes, ¿no? Y más organizadas. Y por otro lado, este gobierno que es percibido como un némesis de estas derechas.
20: No, el cómo si Ceuta se ha convertido, como lo dices, y me parece que, bueno, es por supuesto prudente mencionarlo por la cercanía, pero esta declaración de Trump de eso seremos nosotros si el bando equivocado llega al poder, echándole directamente al tema de si nos va mal en las intermedias, esas imágenes que están viendo vamos a ser nosotros. Aprovechando, como lo dices, esta va más allá de lo que sucede en este pedazo del mundo, sino que se ha tomado el caso de Ceuta, de lo ocurrido en las últimas 48 horas, pues también como estas visiones contrastantes en el mundo respecto a la migración.
17: Sin lugar a dudas, y si me permites hablar del otro tema que también creo que es muy importante, es que todo ha sido muy extraño, ¿no? Porque se habla de que ya más de 48,000 de esas personas migrantes regresaron a Ceuta.
20: Tiene
17: y
20: razón.
17: Además muchos
20: eso
17: reportan,
20: es algo reportado, sí, sí es cierto, sí, sí, sí. Lo acabo de leer.
17: Y además en muchas entrevistas estas personas dicen que las autoridades de Marruecos aligeraron el control fronterizo y les alentaron a cruzar. Y entonces ello indica, con riesgo a que suene a teoría de la conspiración, pero verdaderamente no creo que lo sea, que la crisis en Ceuta se trata de un caso de instrumentalización de la migración. ¿Y qué es eso? La misma Unión Europea, en un reglamento de 2024, define la instrumentalización de la migración como aquella situación en la que un tercer país o un agente no estatal hostil fomenta o facilita el desplazamiento de nacionales de terceros países o apátridas hacia las fronteras exteriores o hacia un Estado miembro con el objetivo de desestabilizar a la Unión o a un Estado miembro. Y es interesante.
20: O sea, esta instrumentalización, de acuerdo entonces, lo que dices es, de acuerdo a los testimonios que hay en este momento que han rescatado medios españoles, de acuerdo a lo propiamente declarado por las propias autoridades en Marruecos, lo que dices es, esto se trata de una instrumentación de la migración desde Marruecos, desde una posición de Estado, ¿o desde dónde, María José?
17: Desde Marruecos, pareciera que sí. ¿No? Marruecos, por mera geografía, porque es un paso importante entre África y Europa, pero también porque la Unión Europea ha fomentado que Marruecos sea un actor clave para contener la migración, tiene esta capacidad de facilitar o contener los flujos migratorios. Y los hechos indican que pues probablemente los facilitó, y es interesante porque ¿por qué le interesaría a Marruecos generar esta crisis? Bueno, es importante decir que Marruecos se ha convertido en un aliado estratégico muy relevante para Trump e incluso para Israel, con quien tiene cooperación en materia de seguridad de gran relevancia y bueno, es un aliado importante en el norte de África. Pero también Marruecos tiene una relación complicada con España, ¿no? Entonces no es descabellado pensar, sobre todo viendo esto de cómo parece que se contuvo de manera relativamente fácil la crisis, que los migrantes van de regreso, que se trata también de una acción política por parte de Marruecos. Una obviamente muy cuestionable, ¿no? Porque estás usando la vida de las personas para que
20: cruce. Sí, brutal.
17: Pero
20: brutal,
17: como un instrumento
20: brutal.
17: De, incluso podríamos hablar de poder, ¿no? De ejercicio de influencia sobre un país más poderoso.
20: Sí, ahora leo en este momento El País con información en desarrollo, por supuesto, dice Marruecos manda parar el éxodo de 50,000 migrantes sobre Ceuta. La inhibición inicial de las fuerzas de seguridad de Marruecos en la frontera con la ciudad autónoma amplifica la mayor crisis migratoria con España, es lo que está reportando el periodista Juan Carlos Sanz. Dice Rabat ha mandado parar este viernes el éxodo de más de 50,000 migrantes irregulares, en su mayoría hombres jóvenes marroquíes, desencadenando la víspera en la ciudad autónoma española de Ceuta en un reflujo de retorno casi completo al término de la jornada en el paso de Imdek, la antigua Castillejos, la parte de la frontera terrestre correspondiente al país magrebí. En fin, un poco esta instrumentación, pues, o instrumentalización, como le has llamado, también controlada desde el gobierno marroquí.
17: Pareciera, ¿no? Así como un ejercicio de músculo de, oigan, ojo, a ver, ojo con Trump, España, ojo también con su relación con Argelia, con su relación con el Sahara Occidental, que es muy importante para Marruecos y que ha generado tensiones con España. Pareciera que también va por ahí.
20: Bueno, pues Majo, de verdad extraordinario el análisis, sobre todo a partir, insisto, de lo que hemos sabido desde los medios locales. Muchísimas gracias, doctora, por este análisis. Un abrazo, por supuesto, académica del ITAM. Estaremos muy al pendiente. Un abrazo.
17: Un abrazo, Javier. Muchas gracias. Una cosa rapidísima.
20: Sí.
17: Otro país que está en posición de instrumentalizar la migración es México. Frente a Estados Unidos, ¿no? Y también en ese sentido es interesante observar lo que sucede con Marruecos y la Unión Europea. Pero bueno, muchísimas gracias.
20: Perdón, ya nos quedamos nada más 20 segundos más, no te preocupes, pero es importante esto que nos estás adelantando, digamos, como una medida de Estado, el hecho de hacer una presión para Estados Unidos.
17: Creo Estados Unidos depende mucho de México, ¿no? En materia migratoria, de que México en efecto haga un ejercicio de contención de migración, que reciba migrantes, que se preste quizás a ser tercer país seguro, ¿no? Y eso le da una influencia a México en su relación con Estados Unidos. Igual, es una medida cuestionable.
20: No, absolutamente. Pero, de ponerlo sobre la mesa, que sirva también como un elemento, digamos, de negociación. Es en este sentido, como lo ves desde el Estado mexicano, con estas medidas.
17: Y Natalia Saltalamaquia tiene un artículo sobre eso que es muy interesante, se los voy a compartir.
20: Bueno, esperamos el artículo y, por supuesto, gracias, doctora, por el análisis. Un abrazo.
17: Un gusto, un abrazo.
20: Es la doctora María José Ursúa. Qué interesante plática para cerrar la semana. Nosotros vamos a una pausa y regresamos. Seguimos aquí en Hoy es Risco. Queda mucho más. Hay que hablar de la FIFA. Pausa y regresamos.

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1: Estas son las Stevie Bites con Steve de TV. Spider-Man, un nuevo día, parte de una idea brillante. ¿Qué pasa cuando salvas al mundo y nadie recuerda que lo hiciste? Después de Sin Camino a Casa, Peter Parker perdió a sus amigos, su identidad y la vida que conocía. Ahora Marvel deja atrás el multiverso para regresar al héroe de barrio, enfrentándolo por primera vez a Punisher y a una ciudad que ya no sabe quién es. Además, el director Destin Daniel Cretton tomó como inspiración los videojuegos de Spider-Man de PlayStation para diseñar varias escenas de acción, porque esta no es una historia sobre salvar a Nueva York, sino sobre volver a encontrar a Peter Parker. Spider-Man, un nuevo día, ya está disponible en los cines de todo el país. 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
1: La salud de Med Marie. Durante el mundial se publicó una foto de la princesa Med Marie acompañada de su esposo, el príncipe Haakon, festejando la victoria de la selección noruega. Días después fue dada de alta tras someterse a un trasplante de pulmón por la fibrosis crónica que sufría desde el año 2018. El regresar a casa supone una delicada etapa para la princesa Med Marie, ya que su equipo médico advirtió que los próximos 6 meses serán determinantes para su evolución, porque existe un periodo de vigilancia intensiva en el que pueden surgir complicaciones propias de este tipo de trasplantes. Así es que Med Marie seguirá sin agenda real y arropada por su familia para comenzar esta nueva etapa en su vida. 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
2: El Consejo General del INE aprobó la creación de la Comisión de Verificación de Integridad en Candidaturas, la cual tendrá la duración de 3 años y deberá prevenir riesgos de infiltración del crimen organizado en las candidaturas. La defensa del vicealmirante Roberto Farías Laguna, señalado de liderar una red de huachicol fiscal, informó que las declaraciones de 6 marinos convocados por la Fiscalía General de la República aportaron información que no estaba integrada en la carpeta de investigación. La Secretaría de Seguridad de la Ciudad de México informó que fueron detenidos Mario Alberto N., alias el Minimí, y José Israel N., alias el Pitufo, identificados como presuntos líderes del cártel de Tláhuac, dedicados al narcomenudeo y extorsión. Informó Itzel Vanegas. 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

0: minutos, cuéntenos desde dónde están, desde dónde nos escuchan, por supuesto, si están de vacaciones, desde dónde nos están sintonizando. Gracias por escribirnos a través de Twitter, muchísima comunidad estudiantil y los padres preocupados, pues bueno, con lo que sucederá con sus hijos, pero me parece de verdad que el examen control, la decisión tomada por la Comisión Técnica y desde la universidad es una solución que es justa, es una solución que es rápida también, que bueno, por supuesto costará el tema de lo presencial, pero bueno, son errores y lecciones que ha dicho el propio rector que han aprendido desde la UNAM. Cuéntenos y escríbanos qué piensan sobre esto. Pero bueno, vamos con otro tema, un giro de 180 grados en la información, y queremos cerrar la semana hablando un poco de, incluso por la manera en la que nos tocó hace algunas semanas el Mundial, lo que significó para este país. Y me gusta mucho cómo el periodista Diego Torres lo pone al inicio de su reportaje. Dice: dos semanas después de coronarse como el presidente que condujo a la FIFA a celebrar la Copa del Mundo más rentable y ruidosa de la historia del fútbol, el suelo tiembla bajo los pies de Gianni Infantino. El mandatario suizo desayunó ayer con la noticia de que la Confederación Asiática hacía frente común con la UEFA y la CONCACAF contra su proyecto de privatizar la Copa del Mundo, en una jornada en la que dos de sus altos cargos condenaron su gestión. El primero, Carlos Cordeiro, asesor personal de Infantino y consejero de la Casa Blanca para el Mundial 2026, dimitió con una carta abierta que fue brutal, ¿eh? Más tarde, el jefe de operaciones de la FIFA, Kevin Lamour, concedió una entrevista a la agencia Associated Press, la más importante en Estados Unidos, en la que denunció que se sintió engañado por la falta de claridad con la que su jefe planificó vender el Mundial. Dice: este proyecto no es un proyecto de la FIFA ni de la administración de la FIFA, es el proyecto de una persona. Y bueno, también, por supuesto, lo que ha llamado la atención, la respuesta de la Federación Mexicana de Fútbol, separándose de alguna manera de la respuesta de la CONCACAF, diciendo que la Federación habría que evaluarlo en un periodo de evaluación y terminando tomarían la decisión. Y me da muchísimo gusto platicar con alguien que lleva y que conoce el fútbol como muy pocos, desde hace ya también tantos años. Está en la línea Rafa Puente, exfutbolista, analista deportivo. Rafa, muchísimas gracias por acompañarnos. Te saluda Javier Risco, buenas tardes.
1: No, Javier, qué gusto. Saludo con todo respeto y por supuesto para todo tu auditorio.
0: Muchísimas gracias, Rafa. Conoces el fútbol desde hace tantos años, como jugador, como analista, y conoces también la importancia, digamos, de lo que significan los dueños de los clubes, lo que es como negocio también el fútbol. ¿Qué reflexión te deja toda esta semana, todo lo que ha sucedido, de lo que sería, pues, este, pues vaya, la respuesta del mundo futbolístico, incluso de federaciones de la FIFA, en contra de Gianni Infantino, de estas decisiones? ¿Con qué te quedas, Rafa?
1: Pues mira, primero que nada te digo que sí considero ser gente con autoridad para establecer un juicio, un comentario, y me atrevo a decir que mucho más cancha, ¿no? Cancha como jugador, incluso aunque un periodo corto como técnico, tres diferentes instituciones, pero muchos años trabajando en los medios, participando en mesas de análisis y bueno, que generan cierta polémica, etcétera, etcétera. Nunca con la etiqueta de un periodista, pues respeto a toda la gente que hace la carrera de periodista. Pero bueno, si me pongo a sacar cuentas, pues ya son más de 45 años trabajando en los medios. Entonces, sí te puedo decir que me parece lo que está sucediendo, a mí en lo personal, vergonzoso. Porque lo del tema del Mundial, que sí fue un éxito, bueno, así que diga uno qué exitazo de Infantino, con sus bemoles, ¿no? Porque está más dirigido al tema económico que respetando el renglón deportivo, que está por, o debería estar por encima de todo. No me gustó, por ejemplo, la influencia que en algún momento, en una decisión que se había tomado en función y en base a un reglamento claramente establecido de competencia, le quiten por la intervención del presidente de los Estados Unidos, de Donald Trump, que le quiten la suspensión a un jugador de Estados Unidos. Que
0: fue una barbaridad.
1: A ver, con eso ya le había puesto un tache a lo que es el cumplimiento de su función de acuerdo a esta Copa del Mundo. Lo de ahora me parece, la verdad, absurdo, totalmente absurdo, como en su momento pudo haber sido aquel intento de hacer la Superliga, donde hubo respuesta negativa de varios, recordarán todos ustedes, que esto estaba dirigido en el renglón de lo que es la Champions League, ¿no? A nivel de clubes, pero bueno, hubo ahí negativas y arrojó una serie de consecuencias, finalmente quedó tal y como estaba anteriormente. Y en el caso de esta postura de FIFA, no la entiendo. Digo, sí entiendo que África, por supuesto, ponga todos sus votos a favor de esta decisión, pero yo creo que es una decisión que la verdad no corresponde y que aparte ha tenido Infantino, en mi opinión, para hacerla cuando parte de esta, ya hice mención de esa decisión equivocada y algunas otras cosas que se presentaron en esta Copa del Mundo, que en lo futbolístico me parece que cumplió con creces porque estuvo por encima de las expectativas. Pues la verdad es increíble, ¿no?
0: Sí, Rafa. A ver,
1: ¿de dónde viene? ¿Por qué viene? Bueno, simple, sencillamente viene directamente del yerno de Donald Trump.
0: Sí, también eso es lo que ha, digamos, también prendido todas las alarmas desde, sobre todo, el fútbol europeo, desde la UEFA, que fue los que señalaron esto. Y me gustaría también detenerme en la respuesta de la Federación Mexicana de Fútbol. ¿Qué te ha parecido ha dicho la Federación, Rafa?
1: No estoy en absoluto de acuerdo. Oye, pues yo creo que si algo ha tenido siempre la Federación, si algo le ha sobrado, digo, les ha faltado capacidad, pero les ha sobrado dinero. Y ahora pues, las arcas, como quiera que sea, y con la participación de México, la respuesta que fue brillante por encima de todo del público, los escenarios que tuvo México como sede, y la participación de México, pues, la verdad, muy decorosa, sin caer en exageración, sencillamente decorosa, por encima también de lo que se pensaba. Ahora, esta decisión contraria a todo lo que es CONCACAF, es entendible que todos los de CONCACAF se quieran promulgar por algo o en negativa de algo, cuando el que menos tendría que hacerlo, en mi opinión, de acuerdo al área de CONCACAF, es México. Y lamentablemente se pone en tela de juicio o pone las cosas sin dejarlas en claro, pero siempre con un interés que me parece que no corresponde, no para nada creo, sinceramente, que corresponda, ¿no? Lo único que podría conseguir, al margen de lo que puede ser, o que ya se hizo público, si el voto sale a partir de no sé qué fecha que será próxima, bueno, sería una cantidad importante de millones de dólares, pero pues, yo creo que no beneficio, porque a final de cuentas sería meterte en una competencia que no es la correcta, la indicada, la corresponde a una Copa del Mundo, con la respuesta por parte de UEFA, donde los equipos, la selección, representaciones europeas quedan fuera, que a lo mejor se te pueda abrir la posibilidad de quedar mejor colocado en una, vamos a entre comillas llamarle Copa del Mundo, que no sería una Copa del Mundo.
0: Bueno, pues a ver, estamos hablando con Rafa Puente, lo conocen bien, lo seguimos, como lo decía él, desde hace tantos años, como uno de los mejores analistas de lo que sucede en la cancha. Y quiero aprovechar también para preguntarte, se acaba de dar a conocer también hace unos minutos, la Federación Mexicana de Fútbol sancionó a los clubes de la Liga de Expansión que protestaron contra la eliminación del ascenso y descenso. Recordarás, Rafa, la protesta ocurrió durante la jornada 1 de la apertura 2026, cuando jugadores de Morelia, Atlético de Paz, Mineros, Correcaminos, Coyotes de Tlaxcala permanecieron pues prácticamente inmóviles durante algunos segundos al inicio del partido, gritaron ascenso, ascenso a algunos suplentes, y bueno, pues como consecuencia la comisión disciplinaria determinó por imponer sanciones económicas a los clubes involucrados. También esto, insisto, información en desarrollo, Rafa, respecto a esta solicitud desde los clubes de la liga de ascenso. Rafa,
1: la verdad es que lo hicieron porque no encontraron la respuesta cuando buscaron la intervención por parte del TAS. Recordarás que hubo
0: sí, claro.
1: Algunos equipos, entre otros, digo, Atlante a lo mejor, obviamente por intereses de los azulgranas, ya tenían de alguna forma negociada la compra de la franquicia de Mazatlán, pero recordarás ese incidente. Entonces, ¿cómo quieren que respondan? Pues yo creo que están en todo su derecho. Si esto pasa en otro país, se pasa en Argentina con la agremiación de futbolistas argentinos, tiene un peso y una respuesta importante. Entonces aquí los jugadores, pues la verdad, la única manera que encontraron para inconformarse pues fue esta. No quiero decir, habría que ver exactamente cuál es la mejor, pero cuando no encuentras respuesta por parte de los que dirigen el fútbol mexicano y que sinceramente, estúpidamente, abolieron el ascenso y descenso, que lo único que ha traído como consecuencia es de alguna forma limitar el proceso que puede tener el fútbol mexicano en formación de jóvenes. Entonces digo, lógico que lo hagan, me parece arbitrario.
0: Sí, a ver, creo que por ahí tuvimos una falla con la línea telefónica de nuestro querido Rafa Puente. No sé si ya la podemos recuperar, producción, porque bueno, estaba dando a ver, adelante, Rafa, creo que ya otra vez recuperamos la comunicación. Adelante para cerrar este comentario.
1: Sí, nada más te digo que sí me parece que es de lo más arbitrario, ¿no? Que la decisión de la federación por esta postura de sentirse, pues la verdad, no escuchados, incomprendidos y lastimados, porque pues, eso es lo único que se puede decir con el no ascenso y no descenso, afectando a todo el fútbol en general. A mí me parece que es ilógico, absurdo, que ahora la federación en respuesta les ponga una sanción, ¿no? Cuando lo que tendría que haber es una apertura o un respeto para lo último que se había acordado, que era a partir del 2026 se termina el ascenso, el no ascenso y no descenso.
0: Gracias, Rafa. Te mando un abrazo. Gracias por esta comunicación.
1: No, Javier, un gusto.
0: Siempre, siempre un gusto hablar con Rafa Puente. Y vamos directamente, rápidamente con Melisa para saber de aquí a dónde.
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7: No te vayas sin decir adiós es un drama familiar que retrata cómo la celebración de cumpleaños se transforma en un intenso enfrentamiento cuando un secreto sale a la luz y pone a prueba los vínculos entre sus integrantes. Escrita por Óscar Ortiz de Pinedo y dirigida por Enrique Singer, la obra reflexiona sobre el perdón, los rencores y el peso de aquello que nunca se dice, además de marcar la despedida de Juan Ferrara de los escenarios tras más de 6 décadas de trayectoria. La temporada se presenta en el Foro Cultural Chapultepec hasta el 30 de agosto, con funciones los viernes, sábados y domingos. Inaugurado recientemente, el Museo Textil de los Pueblos Indígenas y Afromexicanos, el MUT, es un nuevo recinto ubicado en la Casa del Marqués del Apartado, en el Centro Histórico, dedicado a preservar y difundir el patrimonio textil del país. Su acervo reúne más de 200 piezas que muestran la riqueza de las técnicas, fibras, tintes y bordados de las comunidades indígenas y afromexicanas, además de ofrecer exposiciones, talleres y actividades educativas para acercar al público a este patrimonio vivo. Abre de martes a domingo de 10 de la mañana a 6 de la tarde. La Balloon Anthology Project llega a la Ciudad de México con una propuesta de danza contemporánea que reflexiona sobre el duelo, el amor, la memoria y la resiliencia de las comunidades LGBTQ+, frente a la epidemia del VIH-SIDA. A través de una serie de solos, dúos y tríos, la obra convierte el cuerpo en un vehículo para preservar historias de pérdida, cuidado y resistencia, al tiempo que invita a nuevas generaciones a dialogar con una memoria colectiva que sigue vigente. La temporada se presenta del 5 al 8 de agosto en el Teatro Benito Juárez. Cat Trio y Paco Amoroso llegan a la Ciudad de México como parte de su Free Spirits World Tour, una gira que confirma el momento de mayor proyección internacional del dúo argentino tras el éxito de su sesión en Tiny Desk Concert, que los convirtió en un fenómeno global y amplió su audiencia fuera de Latinoamérica. Se presentan en el Palacio de los Deportes esta noche, el 2 y 4 de agosto. Ahora sí ya sabes de aquí a dónde. Yo soy Melisa Moreno y me encuentras en @melisototota. Nos escuchamos la siguiente.

0: 10 minutos y nosotros también cerramos la semana con información de tecnología. Prendan las alertas, es lo que nos dice mi querido padrino de la tecnología, porque hay temas de privacidad importantes respecto a Instagram. A ver, vamos a escucharlo.
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2: ¿Instagram está en contra de las bromas? Sí, ¿no? Y hoy te explico. La red social anunció que bloqueará videos de bromas a desconocidos en los que se utilicen gafas inteligentes. La idea es frenar la difusión de contenido que invada la privacidad de los usuarios. Habrá que ver si otras redes como TikTok o YouTube siguen los pasos. Oye, en otras noticias, la gente de Laboratoria lanzó un programa llamado Activa tu Carrera, que tiene como objetivo que las mujeres de América Latina aprendan a buscar empleo en plena era de la inteligencia artificial. De ahí que el programa incluye mentorías, cursos e incluso la optimización de las redes sociales. Por cierto, si no conoces Laboratoria, desde 2014 a la fecha han atendido a más de 10.000 mujeres. Y oye, Primitivo, un dato. Uno de cada 5 ciberataques realizados en América Latina ha sido ejecutado por inteligencia artificial. Y es que de acuerdo con IBM, el uso de inteligencia artificial permite a los cibercriminales tener mucho más éxito, ya que los ataques son perfeccionados y mejorados a través de esta tecnología. Pero bueno, déjame saber tú qué opinas, si has sido víctima de un ciberataque y si lograste identificarlo. Yo soy Sergio López, padrino Tech en redes, y nos escuchamos y nos vemos en Hoy es Risco.
0: Bueno, pues ahí está mi querido padrino de la tecnología. Nosotros nos vamos. Gracias de verdad por acompañarnos toda esta semana. Gracias por estar con nosotros, por escribirnos, por supuesto, a través de Twitter. Cerramos el mes de julio, comienza agosto. ¿Qué planes tiene? También platíquenos. Quédese, por supuesto, con la señal de Grupo Fórmula para estar bien informado, para cerrar bien la semana. Y nosotros nos vamos a ir con algo de Harry Styles, que por cierto anda conquistando la Ciudad de México. Así que bueno, pásela bien. Nos escuchamos el lunes.

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2: Este viernes, un juez resolverá la situación legal del operador involucrado en el accidente donde un autobús de pasajeros chocó contra una unidad de la Ruta 1 en Monterrey. El caso mantiene la atención por la gravedad de las lesiones y el debate sobre la responsabilidad de ambas unidades. Un hombre falleció tras caer aproximadamente 10 metros mientras realizaba labores en una empresa del municipio de San Nicolás de los Garza. Las autoridades investigan si existió faltas en los protocolos de seguridad industrial. Delincuentes ingresaron por el techo de un negocio y sustrajeron alrededor de 666 mil pesos en efectivo. La fiscalía ya revisa los videos de vigilancia para identificar a los responsables en el municipio de Allende. Autoridades localizaron el cadáver de una persona en el cauce del río Ramos. La investigación busca determinar la identidad de la víctima y las causas de la muerte. Fuerza Civil y los policías municipales aseguraron a 4 personas que transportaban narcóticos y que además eran investigados por su presunta participación en una privación ilegal de la libertad. La Auditoría Superior del Estado mantiene observaciones sobre permisos de desarrollo urbano. Municipios como San Nicolás aseguran que las irregularidades detectadas son de carácter administrativo y ya fueron solventadas. Nuevo León registra un crecimiento económico superior al promedio nacional. Indicadores económicos muestran un crecimiento estatal cercano al 1.4%, impulsado principalmente por la industria manufacturera, que presentó expansiones durante el mes de junio. Es una producción de Elena Bernal. Redacción y locución, Francisco León.
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1: Caminando por México.
3: Taxco de Alarcón, Guerrero. Construido sobre laderas, este pueblo es famoso por sus minas de plata y su arquitectura barroca. Sus estrechos callejones blancos convergen en la espectacular Santa Prisca. Es el lugar ideal para comprar joyería fina y admirar paisajes de montaña hermosos.
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7: Un saludo en este viernes 31 de julio de 2026. Estamos aquí en esta emisión multimedia de ESPN Radio Fórmula. John, buenas tardes.
8: Hola Beto, buenas tardes. Ya hablaré un poco del tema de estos fondos de inversión, porque hoy en día para meterse los fondos están pidiendo un 10% del tema deportivo, ¿no? El Atlas en parte lo compra Pepe Miguel porque un fondo le dice necesito fútbol. Yo lo único que pregunto es, ¿cuál sería el fondo de FIFA? Es decir, que nos platiquen un poco, ¿no? Porque entonces pareciera que está arreglado el club de Toby para que un fondo entre. O es el fondo Apolo, el fondo Atlántico, un fondo reconocido. Esa es como que la duda que tengo, ¿no? O cuánto gana Infantino, cuántos son los ingresos. Esa es la parte que suena a mi padre dar 20 millones de dólares, pero ¿y quién es el del fondo? Porque sí creo que es algo que está funcionando en otros deportes. Ya estaremos platicando de eso.
9: Claro, y el hecho de que la familia del presidente Trump tenga que ver con el negocio también
7: despierta suspicacias, resquemores. Chicharito declara que se sacaron de contexto sus palabras. La selección mexicana sub-20 derrota 4-0 a Guatemala en el premundial de la categoría. El América sigue esperando el transfer internacional de Oscar Perea. 3 partidos el día de hoy en el fútbol mexicano: Puebla, Chivas, San Luis, Xolos y Juárez contra Pumas. Javier Trejo Garay, buenas tardes.
9: ¿Qué tal? ¿Cómo estás, Beto? Hola, ¿qué tal, mi querido John? Pues sí, temas que tienen que ver desde luego con esta que se ha convertido en especie de novela, ¿no? Lo de la FIFA, porque día a día sigue saliendo más información. Ahora la Confederación Asiática de Fútbol también se une a CONCACAF, se une a la UEFA para decir que no van con la propuesta de Infantino. Asesores tan cercanos que tenía Gianni Infantino renuncian a continuar con él. Digamos que está en un momento crítico, me lo parecería, incluso la posición de Gianni Infantino dentro de la propia FIFA. Y al tiempo también de que esto tendremos que hablarlo, recuperarlo, analizarlo. Bueno, pues dentro del fútbol mexicano, como bien lo decías, arranca una fecha 3 previa, por supuesto, querido Beto, John, a el inicio de la famosa Leagues Cup.
7: Correcto, vamos a ver en el partido Puebla-Chivas qué ocurre con el Guadalajara, que tiene que empezar a ser consistente en el torneo, está arrancando el
8: ¿cómo
7: torneo.
8: ¿Cómo truenan sus chicharrones, ya que todo mundo dice que es un gran chicharrón, ¿no?
7: Correcto, y el partido lo transmite ESPN, por cierto. El primer partido del Puebla como local lo transmite, es decir, el segundo partido como local del Puebla, pero el primer partido como local del Puebla que transmite el líder mundial en deportes. Una nota interesante es que la ciclista Romina Hinojosa va a representar a México, fíjate, John, en el Tour de Francia femenil. Y resulta que es la novia de Isaac del Toro.
8: Ah, pues muy bien. Todo se queda junto, ¿sabes? Lo más difícil del deportista profesional es viajar, estar solo, fuera de casa. Qué bueno es. Fíjate que eso es una gran noticia también para Isaac, porque es la compañía, ¿no? A veces el viajar tanto, eso le pasó en su momento a Loreno Ochoa, estar lejos de la familia, lejos de tu pareja, en un hotel aburrido, pues a veces los digo de experiencia, a veces uno necesita viajar un poco con la familia para cambiar un poco la rutina, Betito.
9: Y es primera mujer que va a participar en el Tour de Francia, primera mujer mexicana, corrijo, ¿eh?
8: Por cierto, Gaby López no pasó el corte en el Open Championship, el abierto británico que se juega esta semana, y lo pueden seguir en Disney Plus.
7: Ya nos contarás, John. Por otra parte, la CONCACAF no se ha manifestado en contra abiertamente de la propuesta de Infantino, sino que dice que va a analizar, que va a estudiar detenidamente cuál es la propuesta de Infantino con respecto a esta comercialización.
8: Sí, porque la Federación Internacional tiene que analizar. Lo que pasa es que ya metieron neutral, el freno de mano, cuando se dieron cuenta que todo el mundo se fue encima. A ver, los fondos están funcionando. Si alguien te dice, te doy 15 billones por el 10% de lo que consiga de derecho y comercialización, llégale, mi hermano. Aquí la pregunta es, ¿quién te los está ofreciendo? ¿Por qué está esa velocidad? Regresamos, Betito, ESPN Radio Fórmula. 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Pónganlo en YouTube.
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25: De regreso en esta tarde aquí en ESPN Radio Fórmula. Decíamos que la CONCACAF rechaza la propuesta de Infantino, pero la federación va a analizar esta propuesta del presidente de la FIFA. Carlos Cordeiro, asesor de la FIFA durante la época de Roman Abramovich, está ya al frente de esta institución. El Real Madrid anunció la contratación del delantero de Levante, Carlos Espí, por las próximas 5 temporadas. Bocinha retrasa su viaje a Santiago de Chile para concretar su fichaje con Colo-Colo. El Inter de Milán contrata a John Stones tras su salida del Manchester City. Diego Forlán es el nuevo técnico de la selección uruguaya sub-20 y de la selección mayor de forma interina. El Comité de Disciplina de la Real Federación Española inició un procedimiento disciplinario al Barcelona por sus presuntos contactos con Julián Álvarez. Shohei Ohtani fuera de la alineación de los Dodgers por precaución. Un coleccionista de Florida obtuvo una tarjeta única de Ohtani y la vendió en 11 millones de dólares. Los Twins adquieren a la revista AJ Minter de los Mets.
26: ¿De dónde salió esa tarjeta? Tengo curiosidad.
27: Que solamente había una, creo, ¿no? Es una tarjeta única.
25: ¿Una tarjeta única? Exacto, y la vendió en 11 millones de dólares. Y la NBA no tendrá partidos de pretemporada en Medio Oriente debido al conflicto entre Estados Unidos e Irán. Y como decíamos hace un momento, Javier, la ciclista Romina Hinojosa va a ser la primera mexicana en el Tour de Francia y es la novia de Isaac del Toro.
27: Sí, me parece una relación interesante, más allá de lo personal, más allá de lo que representa, como bien decía John, el que dos personas que comparten una misma afición
26: les cambia la vida de viaje.
27: Totalmente, porque de hecho Romín estuvo acompañando a Isaac durante el Tour de Francia, ahora le tocará probablemente a Isaac, pero independientemente de ello, lo que hace Romina, me parece interesantísimo convertirse en la primera mujer mexicana que va a participar en este Tour, bueno, desde que se empezó a llamar como el Tour de Francia, así que bueno, tiene un gran valor, por supuesto, al tiempo de que sé que se hacen esfuerzos para que la Vuelta Ciclista a México regrese para el próximo año, lo cual es una muy buena noticia también, Beto.
25: Una vuelta que tuvo muchísima,
27: sin duda,
25: tradición, muchos años disputándose en territorio mexicano. Y vamos a hablar sobre Javier Hernández, porque él dice, John, que sus palabras fueron sacadas de contexto cuando primero habló de que se le quitaron las ganas de jugar fútbol después de haber participado con el Guadalajara. Y por otra parte también dice que hubo cero apoyo por parte del Guadalajara para él como persona, digamos, en esa última etapa de Chicharito con el equipo de las Chivas.
26: Yo te diría que cuando dijo esas declaraciones poco inteligentes en sus redes, una, Milito lo manejó perfecto, no hizo ruido,
25: sí, manejó con mucha categoría, con mucha elegancia,
26: lo hizo muy bien.
25: Sí.
26: Pero me acuerdo cuando mandaron un comunicado, te dabas cuenta que Javier no se había arrepentido de lo que había dicho, ¿no? Esa idea cuando dije, wow, ni se da cuenta de lo que hizo, ¿no? Entonces, pues ya, yo creo que este es un golpe mediático, el Chicharito es muy mediático, yo lo escuché bastante, muy bien en las transmisiones de Fox en el Mundial en inglés, dices, ya quisiera que Chicharito dijera una de sus barbaridades en inglés o atacara como atacó lo que atacó, lo sacan del aire en 24 horas. Es alguien que la fama, el dinero, la falta de preparación, sí, no le ha dejado asimilar y tal, y bien por el Atlético Dallas, mediáticamente le va a funcionar, si mañana se pelea con el dueño del equipo, vale gorro, ya los puso en el mapa, ya sabes quién es, ¿no? Pero, pues,
27: sí,
26: Chicharito siendo Chicharito.
27: Sí, exacto. Ya mandó el video Chicharito de una larga explicación. Lo vamos a poner en un momento más, pero primero vamos con Jesús Bernal en Guadalajara para preguntarte, Jesús, qué gusto saludarte. ¿Cómo tomó el Guadalajara estas declaraciones de Chicharito y el video que acaba de subir?
1: ¿Qué tal, Beto? Saludos para ti, para todos en el estudio. Muy buena tarde. Pues en realidad, digamos que en las altas esferas les llamó la atención un poco esta situación, aunque saben que no era el mensaje dirigido para ellos. Todo el tema tiene que ver con aquella dirección española que existió en el Guadalajara después de Fernando Hierro, con Juan Carlos Martínez Castrejón, con Fran Pérez, con el propio técnico Óscar García, que ahí fue donde se dio todo este rompimiento. Se acordarán un partido que Chivas pierde 3-1, que Javier Hernández marca el 3-1 y manda callar a la tribuna. No sé si recuerdan ese episodio que sucede en el Alfonso Lastras. Bueno, en aquel momento lo hizo precisamente para la directiva. ¿Por qué? Porque lo que a mí me platican es que Javier Hernández, cuando llegó a Chivas, él creía que iba a ser titular indiscutible. Él creía que iba a ser el delantero uno del Guadalajara. De hecho, cuando estuvo Fernando Hierro y Fernando Gago al frente del equipo, lo fue. Cuando estuvo en condiciones de realizarlo, cuando estaba apto físicamente. Pero una vez que se va Fernando Hierro, que se quedan Fran Pérez, Juan Carlos Martínez y que llega Óscar García lo ve a entrenar y lo primero que hizo fue pedir un centro delantero. Y es cuando llegó Alan Pulido. Y ahí fue donde todo, absolutamente todo, se rompió. Por eso él hablaba de la falta de apoyo, porque él sentía o quería venir al Guadalajara como una leyenda, como una figura, como el centro delantero titular, cuando pues los planes de esa directiva y del cuerpo técnico eran otros. No lo veían con las condiciones para poder seguir
26: siendo el nuevo titular del equipo de Chivas. Vender playeras, me imagino, ¿no?
1: Sí, y de hecho eso, John, me lo han platicado del interior, que desde esa parte comercial cumplió perfectamente. Chivas llenó el estadio en su presentación. Desde ese entonces, todos los años el Chivabono se vende al 100%. Renovaron televisión en Estados Unidos, el contrato de Amazon Prime Video en México, nuevos patrocinadores. O sea, les fue muy bien en lo económico, pero este Javier Hernández jamás entendió que ese era el papel que venía a jugar a Chivas y no el de ser el centro delantero referente del equipo.
27: Claro, confundió la falta de apoyo con su propia falta de aptitud y de prestez

0: Es su gente, es mi casa, es mi familia. El amor y el respeto que le tengo a la afición es intocable. Mis comentarios iban dirigidos únicamente al manejo del club en esos momentos, sus decisiones y la organización y las formas del trabajo de todos esos momentos en los que yo estuve involucrado y que a mí en lo personal me terminaron afectando. Tengo varias entrevistas en las cuales yo mismo me expreso de que afortunadamente lo mejor de esos 2 años fueron mis compañeros y la afición, de mi falta de rendimiento, mi falta de resultados, sino también que prácticamente la narrativa, no sin entender el cómo se puede malinterpretar tantas cosas y puede generar tanta controversia y tanta venta, el simple y sencillamente expresar que uno no estuvo contento en algún lado. Parece que es imposible que puedas decir que no fuiste feliz, que no estuviste contento, que no te sentiste de la mejor manera, porque eso la gente lo toma como un ataque, porque yo no ataqué absolutamente nada. Yo solo dije que se me quitaron las ganas de jugar, tenía ganas hasta casi de retirarme, que al final por eso me di ese año sabático. Sí, se me hace increíble que aquí estemos como haciendo este video para dar contexto de algo que a veces yo siento que no tenía que haberse dado contexto, porque el decir que no fui feliz en Chivas, la gente lo quiere interpretar como que fue un ataque hacia Chivas, cuando, pues bueno, así sucedió, así fue, pero bueno.
1: El tono, Jesús, es reposado, reflexivo, y se pone del lado de los compañeros y de la afición, pero claramente se pone en contra del manejo directivo, Jesús, del equipo de las Chivas, cuando Javier defendió en esta última etapa la camiseta del equipo del Guadalajara.
2: Es que justo ahí fue donde se rompió absolutamente todo, y habrá que recordar que Chivas lo trae lesionado. O sea, Javier Hernández es presentado en el mes de enero de 2024. Él llega todavía lesionado del equipo de Galaxy, se tardó hasta marzo para regresar, y vino este periodo donde jugaba un partido, se lastimaba 2. O sea, hubo demasiada paciencia también para él en el tema deportivo, y cuando Oscar García llega a la dirección técnica es el que decide traigan otro delantero, porque con él no se va a poder. Entonces sí, tal vez, insisto y lo sé, del lado de la gente que estaba a cargo en ese momento, que Javier Hernández tenía en mente venir a disputar otro rol al equipo y nunca aceptó pues la realidad deportiva que tenía, ¿no? Que era para entrar algunos minutos en algunos partidos nada más.
3: ¿Qué tal, Jesús? Te saludo a Javier con mucho gusto. A ver, de entrada lo que dice Chicharito ahora en este video es porque se da cuenta que se equivocó, que no logró conectar justamente lo que esperaba decir, o al menos intentó corregir lo que dijo. Esto pasa muchas veces, no será la primera ocasión que le ocurre a alguien. Pero yo quisiera preguntarte, me parece que independientemente de lo que diga Chicharito y lo que pasó en la etapa cuando jugaba con el equipo, ¿habrá alguna respuesta oficial de parte, alguna postura oficial del club? ¿Esperas que haya algo así? ¿O como muchas cosas, el equipo de Chivas simplemente lo dejará pasar, digamos que haciendo caso omiso a lo que dijo Chicharito?
2: ¿Qué tal, Javier? Buena tarde. No va a existir tal. Mira, si no existió cuando Javier, y lo citaba yo en al inicio de este enlace, no existió una respuesta por parte de Chivas cuando Chicharito publicó aquellos mensajes comprometedores con respecto a temas de género, pues hoy que ya no está en la institución, mucho menos, ¿no? Es un capítulo muerto para Chivas, pasó la página y ya está.
4: Jesús, nomás rápido, ¿estás de acuerdo conmigo que cuando Chicharito luego dijo eso, realmente nunca se arrepintió?
2: No habla de arrepentimiento, no ofrece una disculpa tampoco, claro. Simplemente aclara y reafirma los puntos por los cuales él considera que no fue feliz en Guadalajara.
1: Sí, sí, sí. Jesús, vamos a ir una pausa y seguimos hablando un poquito más sobre este tema polémico de Javier Hernández con respecto a las Chivas Rayadas del Guadalajara.

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3: Un saludo cordial desde Mérida. Quedan pocas oportunidades y pocos días para poder levantar la temporada turística, que en Yucatán estuvo por debajo del 50%. Y a esto le agregamos que apareció el sargazo en uno de los principales puertos del oriente de Yucatán, allá por el Cuyo. Este sargazo proviene del estado de Quintana Roo, en donde las playas se han visto cundidas de esto que el turismo internacional ha rechazado, y desde luego también el nacional. Así que Yucatán espera que la temporada pueda levantar al menos en lo que resta del verano. Desde Mérida, José Luis Preciado.
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7: De regreso en esta tarde en ESPN Radio Fórmula. Y vamos a ir contigo nuevamente, Jesús, para preguntarte ahora con respecto a la situación de lo que crees que pueda quedar de rastro de todos estos episodios de Chicharito Hernández con un equipo en el que ya ni siquiera juega, como es el Guadalajara.
8: Sí, la verdad es que como les decía, no, o sea, el interior no, pues, o sea, generó extrañeza que hiciera la declaración fuera de tiempo, porque también ya salió hace algunos meses del equipo, pero no hay ninguna, digamos, repercusión, ¿no? Más allá de lo que él mismo ha hecho con decir, desdecirse y luego sacar un video con una carta para hablar sobre esta situación. En realidad, a Mauri Vergara, Alejandro Manso, Javier Mier, que son las cabezas de este proyecto ahora en Chivas, están muy tranquilos, al pendiente de lo que pueda suceder hoy en la noche cuando visiten a Puebla.
7: Efectivamente, hoy contra el equipo de Puebla en un partido que tendrá ESPN, primer partido del Puebla como local en la pantalla de Líder Mundial en Deportes. Jesús, muchas gracias por la información.
8: Saludos, hasta luego.
7: Buenas tardes.
9: Ay. Bueno, mira, yo creo que yo sigo pensando que tienen, para poder hacerlo más profesional todo, no pueden haber jugado el partido hoy si tienes un compromiso de un juego de estrellas el miércoles pasado. Yo fui, viajé, me la pasé muy bien, pero yo no iba a jugar fútbol. Es decir, Israel Reyes, Mohamed, Lira, Charlie Rodríguez, habrán llegado a su casa a las 5 o 6 de la mañana, sí. Y a los que les faltaba viajar todavía.
10: Claro.
9: Entonces, yo entiendo que Chivas guarde, pero ¿y el que pagó un boleto para ver a la hormiga de Agil Mora? Esa es la parte que yo digo, pues págale. Yo sé que hay jugadores del MLS que les pagan 25 mil, 50 mil, hasta 75 mil dólares jugar un juego de estrellas. O sea, aquí no les pagan más que 5 o 6 mil dólares y nadie va con ganas, ¿no? Por cierto, la MLS el año que entra, como hace el ajuste al horario normal, van a hacer como, ¿no?, un mini torneo de mayo a junio. Van a coronar un campeón en 3 meses para luego ya jugar con el horario normal mundialista. También me enteraba que va a haber Copa Oro, partidos en México, Si por primera vez va a haber Copa Oro en México. Y acuérdense que algo que como que no nos ha caído el 20, que a partir de la próxima Copa Oro y Nations League, en México los derechos son de Netflix. Si por primera vez alguien le quitó a Televisa y Azteca a la selección en México. ¿No? Estará interesante ver quién lo va a narrar, cómo lo van a presentar, si Netflix va a revender algunos juegos o se los va a quedar totalmente completos. Sé que Rafa Márquez termina vacaciones este fin de semana. Tiene que reportarse con Mikel y empezar a decir qué quiere Rafa. Y algo bien interesante que nos comentó Mikel, quieren ver una manera de crear como un fondo donde se busque sacar jugadores al extranjero, que sea la liga que de alguna manera, un poco como lo hace el MLS, donde estoy seguro que Mikel sabe que la única manera que México va a funcionar a otro nivel es teniendo jugadores en Europa en equipos importantes. Ojalá ese plan de presentar y decir, oye, vamos a generar y vender y que sea lana para todos, ¿no? Porque el MLS lo está haciendo, el MLS está comprando. Había este chavo, creo que, si no mal recuerdo, Almirón. Lo compró el Atlanta United en $2 millones y lo vendieron en 30 a la Liga Premier. Ojalá logremos eso, que encontremos la manera, Beto, de mandar mexicanos a Europa.
7: Claro, y no a cualquier equipo de Europa, Javi, sino a equipos importantes y como titulares. Vamos a ir contigo, Marcelino, porque hoy el Puebla recibe a las Chivas Rayadas del Guadalajara, arrancando la fecha 3 del torneo. Gusto en saludarte.
10: Saludos, Heriberto, amigos de ESPN Radio Fórmula. El Puebla se presenta en casa por primera vez en el torneo y lo hace nada menos que ante el Guadalajara. Por lo tanto, la expectación que ha despertado este juego ha generado que se agoten todas las localidades que iban desde los 380 hasta los 1,000 pesos en el Estadio Cuauhtémoc. Va a estar lleno en toda su capacidad de alrededor de 47,000 aficionados. Una semana que ha tenido mucha actividad de esta cancha porque se está jugando acá el campeonato sub-20 de la CONCACAF. Sí. Con los partidos de México, del Grupo de México, se están jugando en esta cancha. Por lo tanto, será el séptimo partido en una semana que recibe esta cancha. Está en buenas condiciones, se ha trabajado mucho durante todo el año. Vimos en enero que no había todavía agarrado bien la nueva cancha híbrida, pero poco a poco la han seguido trabajando y la han dejado en mejores condiciones. Hace rato ya llovió, también hay probabilidad de lluvia durante el partido, y Guadalajara, pues siempre que se presenta en cualquier plaza, genera expectación, y esta no ha sido la excepción. Por parte de Chivas, la gran duda era Richard Ledesma, que venía con molestias musculares en la rodilla específicamente también, y en el caso de Brian González, de Kevin Castañeda, ellos están en condiciones de ser tomados en cuenta, así que Chivas con solamente con la duda de Richard Ledesma, y en el caso de Puebla, la baja de Maestro Puch, que se presentó en la jornada 1, anotó gol, pero después no ha vuelto a aparecer por un tema de lesión muscular.
7: ¿Qué tal, Marce? Te saluda Javier con mucho gusto. Chivas lleva 2 partidos, una derrota, una victoria, apenas un gol anotado, y evidentemente la gran interrogante es cuándo empezará ya a anotar uno de los campeones de goleo del año pasado o del torneo pasado, como es Armando la Hormiga González. ¿Sabes, Marce, si repite alineación, considerando que tiene ya disponible también a Richard Ledesma en el caso, por supuesto, de Milito, Marce?
10: Sí, tiene algunas dudas porque además Ángel Sepúlveda cumple con su partido de suspensión, ya estará disponible. Entonces la duda es de a quién colocar en ataque. No ha repetido alineación del partido 1 al partido 2. Gabriel Milito no repitió alineación. Es un técnico que suele hacer un par de cambios de un partido a otro, pues, dependiendo de las circunstancias que se presenten en el encuentro, pero en esta ocasión no se sabe todavía, porque está la duda, y además este Guadalajara tiene un importante arsenal ofensivo, tiene muchos jugadores con capacidad para ser titulares en ofensiva. Entonces ahí va a estar la disyuntiva de Gabriel Milito para este partido y para todo el torneo en general. La duda principal en ofensiva sería Sepúlveda o la Hormiga González para ir en punta, la Hormiga que ha venido tomando minutos después de participar con la selección mexicana en el Mundial.
7: Correcto, Marce, muchas gracias por la información.
10: Saludos, hasta luego.
7: Buenas tardes, la selección mexicana sub-20 está jugando allí precisamente en Puebla, como ya decía Marcelino, creo que la cancha está en buenas condiciones, aunque lloverá durante el partido de hoy entre Puebla y Guadalajara. La selección sub-20 de Alex Diego metiendo muchos goles, siendo consistente, jugando bien al fútbol, 3 victorias, una lesión la del dedo de Santiago Sandoval, pero el equipo juega bien y la cancha está en buenas condiciones para el juego de hoy.
9: Hay que ganarla para ir olímpicos, ¿no?
7: Claro.
9: Aunque sí. Estados Unidos tiene asegurado un lugar y podría haber otra opción para llegar si Estados Unidos lo gana, pero creo que dentro de las cosas que de repente no se estuvieron haciendo bien es calificar olímpicos, calificar a ciertos torneos que estamos acostumbrados. Hay mucho de por medio. Yo comentaba que para las televisoras el comercializar fútbol llega a ser la mitad del ingreso de las ventas de unos Juegos Olímpicos, porque pues cuántas opciones real de medallas puedes tener, 10.
11: Y México logró el bronce en los pasados Juegos Olímpicos de París.
9: Vende mucho, ¿no?
11: Sí, claro.
7: Y bueno, este equipo tuvo la baja de Sandoval y también Cambero salió lastimado del partido de la victoria frente al equipo de Guatemala, del equipo mexicano. Vamos a cambiar de tema.
9: ¿Te sientes bien?
7: ¿Por qué?
9: No has dicho Atlante.
7: No he mencionado al Atlante.
9: Ni en enfocados, ni en radio.
11: Pero queda mucho programa por delante.
9: La temperatura
7: mañana okay. Contra la máquina cementera. Oye, vamos a ir con la información del América. Chiquito Sánchez habló rumbo al partido frente a Santos Laguna.
12: Mira, creo que el equipo que está en este momento estamos muy enfocados, muy, muy mentalizados en el objetivo que todos tenemos. El objetivo es el mismo, estén o no estén los refuerzos, todos mis compañeros lo saben, nosotros lo sabemos y estamos tranquilos. Creo que eso de los refuerzos es algo que no nos incumbe a nosotros, ¿no? Creo que eso ya es tema de los directivos, entonces creo que en ese aspecto nosotros estamos muy tranquilos porque sabemos que con el equipo que tenemos tenemos equipo para pelear cualquier torneo, ¿no? Entonces creo que en ese aspecto mis compañeros están tranquilos, nosotros estamos tranquilos porque sabemos que podemos competir al equipo que sea el tú por tú, por los jugadores y la calidad que también hay. Porque aquí si no ganas, el esfuerzo no vale. Y eso a mí en lo personal me gusta porque habla de la exigencia y de lo grande que es este club. Mira, nosotros somos, o sea, mis compañeros y yo somos un equipo que no se preocupa por todo lo que se habla afuera, ¿no? Estamos muy conscientes que sí, obviamente, ¿por qué no decirlo? Cruz Azul, Toluca, los equipos que dijiste tienen un gran equipo, estamos conscientes de eso, pero nosotros también sabemos lo que tenemos aquí adentro y estamos muy conscientes de eso, sabemos que a final de cuentas somos América también y hay jugadores de muchísima calidad, entonces en ese aspecto nosotros estamos muy tranquilos, sabemos y estamos conscientes de lo que somos y lo que podemos hacer. Entonces a mí en lo personal me deja muy tranquilo porque sé el esfuerzo que van a hacer mis compañeros dentro del campo, sé lo que van a hacer, lo que van a correr, lo que van a jugar, lo que se van a entregar. Entonces para mí, a mí no me preocupa nada de eso porque sé la calidad que hay adentro del vestidor.
7: La voz de Eric Sánchez, el Chiquito Sánchez, ya se presentó Javier Perea, el jugador colombiano del América para este torneo, y vemos a un Henry disminuido, a un Henry fuera de forma, a un Henry que no está en su mejor nivel. Falló un penalti en el primer partido y falló también una muy clara frente al portero Jiménez del Atlante el fin de semana pasado, el viernes pasado.
9: Platicas con jugadores que estuvieron con Almeida y dice aquí el que no corra, el que no ande a full, lo quita y pone a otro. Este chavo Cárdenas, yo creo que este joven americanista va a tener oportunidades. Sé que no hay mucha lana para gastar.
7: Claro.
9: Es una realidad.
7: Claro.
9: Otra vez al corte para pagar el salario de Beto.
7: Por favor, por favor.
11: Estás más cortes.
7: Importantísimo, inaplazable. Vamos a una pausa.
9: Aumentó un minuto, ¿no? Por sus pretensiones, ¿no?
7: Volveremos enseguida. Sutcliffe, Trejo, Garay.
9: Una bien fría y una de vidrio. Y muy bien, Beto.
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16: Meta lanzó StoryKit, su nueva aplicación para generar cuentos infantiles personalizados con inteligencia artificial en iPhone, y la pone a prueba en el mercado mexicano antes de su despliegue global. Con StoryKit, el usuario podrá generar cuentos personalizados para niños de manera sencilla. Solamente se le debe describir el personaje, ya sea por texto o con una fotografía del juguete favorito del niño o de una persona. Luego se le indica el escenario en que se desarrolla la historia, ya sea el mar, un bosque o una galaxia, y después se agrega la temática en torno a valores como la valentía, la amabilidad o la empatía. Entonces StoryKit presentará el resultado en cuatro formatos a elegir: un libro digital ilustrado con música de fondo, un audiolibro, una guía de lectura en voz alta para narración directa o un PDF imprimible. La herramienta está restringida a usuarios mayores de 18 años y solamente funciona en la versión del sistema operativo iOS 18 o superior. Soy Aide Rivera, más detalles en radioformula.mx.
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18: El SAT dio a conocer que en el primer semestre del año los ingresos tributarios alcanzaron 2,963,481 millones de pesos, lo que representó un incremento del 0.4% en comparación con el mismo periodo del año anterior. El tipo de cambio se ubicó en 17.32 pesos por dólar americano, 3 centavos menos comparado con el registro anterior, mientras que el dólar interbancario se ubicó en 17.32 pesos y el dólar en ventanilla finalizó la jornada en 17.79 pesos a la venta. El índice de precios y cotizaciones de la Bolsa Mexicana de Valores cerró la jornada con pérdidas del 0.53% para ubicarse en las 66.936.99 unidades. Informó Itzel Vanegas, más detalles en radioformula.mx.
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7: En esta tarde en ESPN Radio Fórmula, el América recibe a Santos Laguna, fecha 3 del torneo. Leo Lecanda, querido León, qué gusto saludarte con el reporte americanista.
19: Beto, ¿cómo estás? Un fuerte abrazo. Recupera a Guillermo Almada, cuatro jugadores con los que no contaba la semana anterior, y no hablamos del refuerzo Oscar Perea, hablamos de los mundialistas Israel Reyes y Sebastián Cáceres, de Alan Cervantes, que cumplió un partido de suspensión, y también de Raúl La Pantera Zúñiga, que estuvo fuera en el último juego por una molestia después de un golpe en el entrenamiento de la semana anterior.
7: Correcto, pues son tres incorporaciones que le urgen al conjunto americanista para el partido frente a Santos, Javier.
20: Hola, querido León, saludo con mucho gusto, soy Javier. Preguntarte acerca de Israel Reyes, ¿sabemos algo nuevo acerca del posible fichaje con la Roma, o en qué va el tema de Reyes, jugador del América?
19: Mira, toqué base ayer, Javi, fuerte abrazo, y me dicen que el interés se mantiene por parte del equipo italiano, pero no ha llegado desde las dos fuentes, muy buenas fuentes que he consultado, una oferta formal a la mesa del Club América. En Coapa le van a dar las facilidades a Israel Reyes, como también lo harían con Sebastián Cáceres, Brian Rodríguez o el mismo Alejandro Sendejas, pensando en el deseo que tienen estos jugadores en algún momento de emigrar al fútbol del viejo continente, a la MLS, a Qatar, a donde vayan, pero tiene que haber una buena oferta convincente para todas las partes. Si la Roma la ofrece, según el diario Corriere dello Sport, en torno a los 5 millones de euros, estaríamos hablando de 5.5 millones de dólares, todavía 1.5 abajo de lo que América espera para vender a Reyes.
21: Ya. A ver, Milión, te mando un abrazo. Vamos a hacer unas preguntas ráfagas,
19: rápidas,
21: con respuestas cortas.
19: Va.
21: Me dicen que a Baños ya eligió que realmente no hay lana y que tiene que dar resultados con lo que hay.
19: Sí, cierto, y se lo dijeron a Guillermo Almada igual, trabajar con bajo presupuesto, desarrollar la cantera y buscar talento joven en el extranjero y en el mercado mexicoamericano y nacional.
21: Y la empresa de los 49ers, Elevate, que tenía un arreglo para operar el Estadio Azteca Banorte 10 años, llegó el nuevo patrón del estadio y dijo, a mí me vale, lo podemos hacer solos, y aunque no se había firmado, les dijo, ahí se ven, y Elevate cerró en México todo debido a eso, que el nuevo jefe del estadio dijo, no los necesito.
19: Sí, el nuevo jefe del estadio, seguro te refieres a Alexandre Costa, querido ese. John, es un dirigente portugués de mucha experiencia. A él lo puso el fondo de inversión en posición de Félix Aguirre, como así ha venido haciendo estructuralmente muchos cambios, entre ellos la salida ayer de Héctor González Iñárritu como presidente operativo del club. Ya se había ido Diego Ramírez, ya se había ido André Jardine, también han tomado control desde la posición de Ferran Reverter, el español, Xavier Budó, el español. Han tomado todas las posiciones de mando, John, y una de las decisiones que termina siendo controversial es la de Elevate, porque Elevate abrió en México la razón social Elevate México Azteca SDRL de CB. Y a esa razón social la gente pagó sus asientos, y pagó sus asientos premium, los asientos de Hospitality, Chairman's Club, Tunnel Club, Corner Club, la zona de Terraza InterMX, Porsche MX, todo eso, y no le han entregado a la gente porque muchas personas le transfirieron a esta empresa. Esta empresa les comunica hace menos de un mes que cierra sus operaciones, lo toma todo Grupo Yamani, John, pero no le han entregado todos los asientos a la gente que los pagó, y entonces ahí ya hay mucha molestia.
21: Oye, y otra, como aficionado, porque tengo la impresión que aquel dueño de palco y plateas que ha hecho todo bien, no se ha peleado con nadie, pues le están partiendo la moder con la guerra esta que se vive. ¿Alguien le puede explicar al estadio que la puerta 8, donde tú y yo pues acampamos ahí un mes, nomás la quieren abrir para fans visitantes? Y el caos, John, alguien les tiene que explicar caos. Que si la puerta 8 no abre,
19: pues, es un caos.
21: Es como, es un desagüe y es un desastre.
19: Es un desastre.
21: Se los tiene que decir, León.
19: No solamente la 8, John, la puerta 3. La puerta 3 es el acceso principal al estacionamiento general. Es todavía más importante en términos del nudo de tránsito
21: alrededor. Porque viene
19: alrededor.
21: De Tlalpan esa.
19: Porque viene de Tlalpan, es la que sube de Calzada de Tlalpan y es la primera, es la puerta general a la entrada al estacionamiento. Y la 8 es la puerta general de entrada para la gente que viene de Periférico Sur y Avenida del Imán. Y estas dos se han mantenido cerradas en los tres partidos que se han jugado postmundial, John. Yo he ido y ha sido un auténtico caos. Sí, y nadie te sabe decir, y solo puedes entrar entre la 4 y la 7, pero ya el embudo es una auténtica locura. De por sí es difícil conseguir un pase de estacionamiento. Luego el ticket cuesta más de 400 pesos.
21: Lo viví por culpa de irme a comer con Beto, que andaba con ganas de festejar.
19: Pues llegas tarde al partido con todo y pase de estacionamiento. Es un desastre, John. Y espérate a que a los palcohabientes les digan lo que les va a costar hoy el estacionamiento doble A. Ese que es techado, que te lleva casi hasta la entrada del palco.
21: ¿Cuánto y?
19: 190 mil pesotes.
21: Ya está en 190. Yo me había quedado en 150.
19: Ah, bueno, pues sí, en ese rango.
21: También hacen mala experiencia para el que lleva años yendo, para decirle cuando le vendamos, pues lo va a querer pagar porque no le queda de otra. Pero difícil, León. Y la otra es, ¿qué dirá FIFA que todos sus letreros y todo ahí sigue, no?
19: Es que es increíble porque el Mundial para México acabó el 5 de julio. O sea, el 6 de julio comenzó todo el proceso de levantar y decir se acabó la Copa del Mundo. FIFA entregó el estadio hace ya más de 2 semanas, y en términos de operación, digamos, de experiencia para el fanático, pues hoy ya no habría ninguna justificación para que, por lo menos el viernes pasado en el Atlante América, pues estaba todo lleno de letreros de FIFA adentro, ¿no? Y ahí están los sponsors, tú lo viste, John.
21: Están todos nuevos, Javier.
19: Sí, pero es increíble, ¿no?
21: Oye, ¿y que Félix se va a manejar un estadio a España o Portugal? ¿Has oído eso?
19: Sí, pues sí, precisamente porque ya no va a seguir en la operación. Félix Aguirre, cuando llega a Alexandre Costa...
21: Yo creo que Félix hacía muy buena chamba.
19: Muy buen trabajo.
21: O hace muy buena chamba.
19: Sí, ¿te acuerdas que el anterior era Alejandro de Haro, el anterior presidente del estadio? Llegó después Félix Aguirre, uno de sus ejecutivos de mayor confianza, estuvo muchos años. Cuando entra Alexandre Costa el 11 de noviembre del año pasado, justo un mes antes de que se anuncie la llegada del Fondo de Inversión, pero ya era la primera decisión, John.
21: La penúltima.
19: Ahí te va. Ahí se dijo, Félix Aguirre se quedaba como director general adjunto. Sin embargo, en realidad lo que sucedió es que Félix Aguirre se quedó operando el Mexico Hope City, es decir, una especie de gancho de enlace dentro de la organización del Mundial.
21: Tocaba ser como...
19: Así es, así es.
21: Había en Monterrey, había en Guadalajara. La última, León. Hablaba con jugadores que han tenido Almada y me decían, en Pachuca no corría Rondón y pone al Chavo. ¿Qué jugadores del América crees tú que si no corren, si no se la parten, si no están dispuestos a tres entrenamientos, quiénes crees que son los que Almada pueda decir, pues va a meter al Chavito si no le echas ganas? ¿Quiénes crees que estén bajo la lupa de Murrieta?
19: A ver, yo creo que el principal de todos ellos es Rafael Veiga. Yo pienso que ha tenido la oportunidad, es un jugador con un enorme talento, tiene mucha capacidad, tiene una gran zurda, pero juega en la posición de enganche atrás del delantero. Si no hace exactamente lo que tú dices, John, yo creo que Veiga va a ser uno de los primeros sacrificados, damnificados. Sí creo también que en algún momento, y no por actitud, pero sí porque no anda en forma, Henry Martín también tendrá que dejar su lugar. Y entre, sobre todo, yo creo que más el Pato Salas y sí, Esteban Lozano.
0: Primero Salas.
19: Okay. Sí, ellos, yo creo que irían ellos antes, John. Pero claramente aquí, o sea, tendrá que empezar a ver el técnico. También sé que por ahí no le ha encantado Miguel Schoker Vázquez. Yo creo que está cantado el regreso de Seba Cáceres a la central. Y veremos si Isra Reyes juega de arranque como contención o si juega ya de plano la pareja central. Es Cáceres y Reyes, y también Ramón Juárez iría a la banca.
21: Y la más importante, ya me callo, ¿cómo se llama el lugar que me llevaste? Que era el consomecito y sopeaba.
0: Eso es lo más importante de todo, León. Quiero,
19: el michoacanísimo.
21: Ese. Te quiero ese, llevar.
19: Una birria extraordinaria.
21: Al igual tu pancita de lombriz, la vamos a incrementar.
0: Oye, León.
19: Invítame más seguido.
0: Por supuesto, caray. Oye, la postura es que no hay postura de la Federación Mexicana de Fútbol ante las propuestas de Infantino.
19: Mira, Beto, yo reporté en Fútbol Picante la noche, no de ayer, sino de antier, que iban a analizar la propuesta. Y el comunicado es exactamente en ese sentido.
0: Sí.
19: El problema aquí es que CONCACAF o madrugó a la Federación Mexicana de Fútbol o CONCACAF no entendió a la FEMEX Food, porque CONCACAF dijo las 41 asociaciones miembro de la región rechazamos la propuesta de FIFA. Y luego México sale una hora o dos horas después diciendo, pues, ¿qué creen? Nosotros sí lo vamos a analizar. Es decir, para mí, en términos de la información de la fuente principal que consultó en este tema, sigue lo mismo, ¿eh? Están analizando la propuesta.
21: Yo te voy a decir algo, León.
19: Pero yo lo veo como en términos de imagen para la Federación Mexicana de Fútbol como un auténtico desastre.
21: Para mí, como muchas cosas en México, hay empresarios importantes que podrían tener oportunidad de invertir en ese fondo, y mientras esa posibilidad exista, pues entonces la postura será la siguiente.
19: Ahí te va, John. Yo voy a agregar tres cosas más. La posibilidad de que se juegue el Mundial de Clubes 2029 en México, la posibilidad de que se juegue el Mundial Femenil del 2031 en México, y la posibilidad de que la sede de la Copa del Mundo 2038 de varones vuelva a ser en Norteamérica.
21: Yo lo veo más que tengan la oportunidad de empresarios mexicanos de formar parte de ese fondo que quiere vender Infantino.
19: Sí, no me extrañaría, Millón.
21: Y por ahí va el camino. Pues,
19: y luego tres ¿cómo asignaciones. Dice un primo,
21: organigrama mata poca.
0: Oye, tres, claro, es que
19: tres organizaciones.
0: Sí, sí, claro, la conveniencia detiene la postura de la Federación Mexicana de Fútbol. León, ¿cuántos cabos siguen sueltos en torno al asunto de los palcos?
19: Uf. Pues es que, Beto, hay todavía una disputa legal y hay varias cosas. Mira, ya recuperaron sus cajones de estacionamiento, más allá de que es un auténtico caos llegar al Estadio India. Pero no los dejan meter alimentos ni bebidas. Ese es el punto número uno.
0: Así es.
19: Y luego hay otros dos asuntos que son esenciales. El tema de cuánto va a costar ese cajón doble A, porque hay una lista de espera, pero hasta antes de la pandemia...
21: Cuando tú dices el doble A, ¿es el que estacionas hasta enfrente del palco?
19: Exactamente, el que llegas hasta la entrada de tu palco está techado.
21: Más
19: pero
21: de 100
19: cajón,
21: mil pesos quieren al año.
19: Sí,
21: ¿no?
19: Ese cajón costaba 20 mil pesos hasta el 2023, cuando fue el último pago antes del inicio de la remodelación un año
21: pero
19: más tarde.
21: Pero dice el contrato que tienes acceso a dos estacionamientos, pero no te dice dónde.
19: Pero,
21: entonces
19: no, dos estacionamientos,
21: vender,
19: pero
21: ¿no?
19: Los van a dejar en la zona general. pero el que tiene en su palco ese doble A y que lo refrendaba cada año, porque es muy difícil conseguirlo.
21: No se lo han dado.
19: No se lo han dado y le van a subir el precio ostensiblemente. Eso es una cosa que quieren pelear los titulares de palcos y plateas. Y la otra, John, la posibilidad de que venga una cuota extraordinaria que no se pagaba antes por concepto de mantenimiento, y que todavía no saben los palcohabientes cuánto, pero que probablemente ahora inicios de agosto les digan, ahora anualmente les cuesta su palco esto. Todavía hay temas ahí.
21: Y te dejo la última, León. Vienen los 49ers y los Vikings, 49ers como local.
19: Sí, noviembre 22.
21: ¿Y de quién es Elevate que le pidieron que ya no formara parte?
19: De Alguiro, el dueño de los 49ers.
21: Imagínate, ese tema es otro, ¿qué va a decir?
19: ¿Dónde se va a sentar?
21: Pues hasta trajeron hasta, ¿cómo se llama el jugador latino de los 49ers?
20: Ah, Fred Warner, ¿no?
21: Trajeron a Fred Warner y todo el show, al igual ahora nos traen a alguien de... ¿Algún otra?
20: ¿A George Kittle?
21: No, al revés. ¿Tú crees que los 49ers?
20: De los Vikings.
21: A lo que voy, qué difícil debe de ser que tu operación en México fue invitada a dejar de operar y vas a llevar a los 49ers a donde te invitaron a irte, ¿no?
20: Sí, casualidades de la vida.
19: Y además con el daño también a la imagen de Elevate, porque mucha gente está furiosa porque le pagó a Elevate, no le pagó a Grupo Yamani, no le pagó a Fútbol del Distrito Federal SADCB, le pagó a Elevate. Y de una u otra manera en medio queda toda esa gente que pagó, John. Los asientos más baratos estaban en 45,000 pesos
21: sí,
19: por año.
21: Sí, sí, sí.
19: Y los más caros en 187,500.
21: Sí.
19: Cerraron la empresa. Pero nada, mucha gente pagó una fortuna.
20: Pero yo quería regresar al punto del caso FIFA. Nada más por lo siguiente, porque ayer por la noche llegó un comunicado de FIFA diciendo que, explicando que no era vender estrictamente el fútbol, sino era analizar propuestas comerciales, bla, bla, bla.
19: Son maromas, mi Javi.
20: Sí, yo sé. El punto es que dice, o sea, siguen consensuando, buscando llegar hasta septiembre para la votación, pero lo pongo sobre la mesa. Con lo que expresó la UEFA, con lo que expresó CONCACAF y la Confederación Asiática, pues me parece que si así llegan de unidos en bloque para el día de la votación, está muerta ya esta posibilidad, ¿no?
19: Ojalá que no haya traiciones, porque si tú sumas esos votos, por mucho superan el 50% más uno. Mira, solamente UEFA y CONCACAF son 96 votos, se necesitan 106 en total. Ajá. Para echar atrás la propuesta de Infantino, y la Confederación Asiática aporta más de 40 de esos 10 extras que se necesitan. Entonces no hay manera de que pudiera aprobarse ni siquiera con todos los votos de África, Oceanía y Conmebol. Pero el problema es que de verdad, a la hora de las votaciones, eso se cumpla, Javi. O sea, ¿sí? Que todos los países otra de UEFA... Cosa,
21: eso es como en la política. CONCACAF,
19: claro,
21: la política. Otra cosa es lo que nos digan y otra cosa es lo que hacen.
19: Lo que hagan. Por eso México extraña mucho que diga, oye, pues yo estoy evaluando, cuando CONCACAF había dicho, oye, todos vamos en bloque y decimos que no.
21: Pero eso te habla que puede ser que México tenga más participación en otras
20: cosas. O más interés.
21: O más presión de los jefes. Porque eso es... Y te voy a decir algo, ¿eh? Para mí esto de los fondos de inversión, que llega alguien y te dice, vendiste 15 millones, yo te doy 15 millones y dame el 10% de lo que vende y a partir de los 15 nos ponemos de acuerdo, es un business que está ocurriendo en la NFL, va a ocurrir en todos los deportes. Sí. El Atlas lo compraron en parte porque un fondo de inversión dijo, necesito fútbol.
20: Atlético de Madrid también.
21: Por ejemplo, el fondo equipos, Atlantic, el de la América, lleva 10 años socio con una farmacéutica. Es decir, los fondos sí es la manera nueva. El problema es que Infantino mete un fondo. ¿De quién es y quién invirtió? ¿Y quién es el dueño de ese fondo? No, mañana es el fondo XWB. Y nadie sabe ni de dónde salió.
20: Claro.
19: John, el problema no es... Yo no lo veo tan así. O sea, yo creo que el problema es que está vendiendo un activo, que es la Copa Mundial de la FIFA, que pertenece a la humanidad, John. O sea, no es como que vendas tú tu club personal. O sea, él es un ejecutivo de FIFA. Él no es dueño de FIFA. Hablando de Gianni Infantino.
21: Pero imagínate cuando ya
19: es el poder que
21: dueño
19: tiene
21: de venderlo.
19: Ahora, John, nada más para... Ahí se las voy a dejar votando. ¿A quién invitaron los 18 dueños de la Liga MX y los federativos a comer en el centro de alto rendimiento antes del inicio del Mundial? A Gianni Infantino.
21: Claro.
19: Estuvo en el CAR. Entonces, hay muchas cosas. Y ahí está. Están involucrados el Mundial de Clubes del 29, el Mundial Femenil del 31, la posibilidad del Mundial
21: para
19: de
21: mí va más allá
19: de varones.
21: ¿Quiénes están detrás de ese fondo? ¿Quiénes son los que están en ese fondo de inversión que quiere venderle FIFA? Ahí para mí está, ¿cómo era? La respuesta de los 64,000 pesos.
19: En principio, el banco JP Morgan, el fondo Thrive Eternal, que pertenece a la familia Kushner, ligada familiarmente al presidente de los Estados Unidos, Donald Trump.
21: Y habrá invitaciones a participar.
19: Pues claro, porque están queriendo 10,000 millones de dólares y hasta ahí van 4,200. Hay otros 5,800 que no están diciendo de dónde van a venir.
20: Claro. León, muchas gracias por la información.
19: Muy buena tarde, abrazo a todos.
20: Buena plática con León, rica en información. La megalomanía de Infantino es inagotable. Tres partidos el día de hoy en el fútbol mexicano: Puebla, Guadalajara,
21: por ESPN
20: y
21: Disney Plus.
20: Y Disney Plus, primer partido del Puebla que está ya en la pantalla de ESPN. San Luis Xolos también por ESPN. Y Bravos contra Pumas, Javier.
21: ¿Vieron la llegada de Morita? Cerrato,
20: qué padre. El viernes.
1: Sí, pues lo recibieron.
21: Morita a los 17 años.
20: Contra
21: causar
20: como rockstar. Qué maravilla, Morita. Sí.
1: Sí, lo de Juárez, pues sin victorias en el fondo de la tabla.
20: Correcto.
1: Vamos a ver qué pasa con Pumas, ¿no?
20: Guadalajara perdió el primero, ganó el segundo in extremis y va hoy en la cancha de Puebla. Gracias por acompañarnos. Gracias, Vicente, Roger, Javier,
1: Beto,
20: John.
21: Que tengan un enorme fin de semana. Vamos por unas frías, ¿no? Voy a...
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23: Este viernes, un juez resolverá la situación legal del operador involucrado en el accidente donde un autobús de pasajeros chocó contra una unidad de la Ruta 1 en Monterrey. El caso mantiene la atención por la gravedad de las lesiones y el debate sobre la responsabilidad de ambas unidades. Un hombre falleció tras caer aproximadamente 10 metros mientras realizaba labores en una empresa del municipio de San Nicolás de los Garza. Las autoridades investigan si existió faltas en los protocolos de seguridad industrial. Delincuentes ingresaron por el techo de un negocio y sustrajeron alrededor de 666 mil pesos en efectivo. La fiscalía ya revisa los videos de vigilancia para identificar a los responsables en el municipio de Allende. Autoridades localizaron el cadáver de una persona en el cauce del río Ramos. La investigación busca determinar la identidad de la víctima y las causas de la muerte. Fuerza Civil y los policías municipales aseguraron a 4 personas que transportaban narcóticos y que además eran investigados por su presunta participación en una privación ilegal de la libertad. La Auditoría Superior del Estado mantiene observaciones sobre permisos de desarrollo urbano. Municipios como San Nicolás aseguran que las irregularidades detectadas son de carácter administrativo y ya fueron solventadas. Nuevo León registra un crecimiento económico superior al promedio nacional. Indicadores económicos muestran un crecimiento estatal cercano al 1.4%, impulsado principalmente por la industria manufacturera, que presentó expansiones durante el mes de junio. Es una producción de Elena Bernal. Redacción y locución, Francisco León.
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26: Conocido como el árbol de la vida, el baobab es un gigante africano capaz de almacenar miles de litros de agua en su tronco hinchado. Esta adaptación le permite sobrevivir en zonas áridas extremas. Sus frutos son nutritivos y sus troncos huecos sirven de refugio. Son ejemplares milenarios que representan la resiliencia de la naturaleza ante el cambio climático global.
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6: Llegó el final del mes de julio. Hasta que se logró 31 de julio del 2026, las 5 de la tarde en punto. Vamos juntos con la información. Antes, los sonidos que a esta hora ya son noticia.
8: Hay una serie de lineamientos. Por ejemplo, las empresas de radio y televisión tienen que establecer una persona nombrada por ellos para que sea el defensor de las audiencias.
10: Hemos tenido una comunicación permanente desde el lamentable homicidio con la señora Grecia Quirós. Yo personalmente he tenido una comunicación estrecha por instrucciones de la presidenta.
12: El INE se está convirtiendo en una amenaza para la democracia y además tiene temas selectivos. Yo no los veo en este momento discutir cómo garantizar que el crimen organizado no se meta en las elecciones.
27: La universidad tenía que ofrecer una salida que al mismo tiempo permitiera corregir esta situación a la brevedad posible y que por lo tanto permitiera también iniciar el semestre en la medida de lo posible.
28: Me da muchísimo gusto, la UNAM es nuestra única oportunidad real para estudiar con muchísimas personas, pues me da muchísimo gusto la verdad que nos den otra oportunidad.

0: pues hoy México, la capital del país, Harry Styles, el primero de 6 conciertos, este joven que se le ha visto ya en varios puntos de la Ciudad de México, llegó creo que desde el lunes o martes, anda haciendo vida chilanga, ya se le vio en la Colonia Roma, en la Condesa, ha entrado a heladerías, ha entrado a cafeterías, hay un video que se hizo viral en redes sociales de una mujer que no, pues da crédito de lo que está haciendo, la mujer va con un niño, en una carriola, bueno, con un bebito en una carriola, deja al bebito, deja la carriola, se va a tomar la foto, el propio Harry Styles le dice, oye, el niño, la carriola, permíteme. Ahí se pone en un tema muy chistoso. Pero bueno, hoy Harry Styles, ya están abriendo las puertas, el estadio GNP a las 5 de la tarde, o sea, ahorita, ya están abriendo las puertas, 31 de julio al 10 de agosto van a estar presentándose, son 6 fechas salteadas de uno de los pues más grandes exponentes de la música. ¿Qué es esto? ¿Pop? Sí es música pop, ¿no? Yo creo que se puede considerar como tal. Así que bueno, pues, mire, ahí está el video que le digo. Ahí va la chica, para los amigos de la radio lo estoy platicando. Y ahí deja a la carreola y ahí luego se acerca y le dice, oye, espérate, pero ya estabas dejando ahí al niño, la criatura. Y ya el Harry Styles estaba más preocupado por la criatura y por el bebecito de la carreola que por la fotografía. Pero bueno, son cosas que pasan cuando uno ve a sus ídolos, a estas grandes personalidades. 5:03 p.m, mucha información, vamos a comenzar.
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0: Gina Trejo Briseño, viernes, ¿cómo estás?
2: Jaime, buenas tardes. Pues han empezado a rodar las cabezas en la UNAM tras el desastre en el examen de admisión a licenciatura 2026-2027, donde aspirantes obtuvieron resultados atípicos. Y es que Patricia Dávila fue destituida como secretaria general de la universidad. Esta mañana la UNAM anunció que se llevará a cabo un examen de control para verificar los resultados obtenidos durante la prueba en línea ante la recomendación del Comité Técnico de la Máxima Casa de Estudios, encargada a revisar el caso. El secretario de Seguridad y Protección Ciudadana, Omar García Harfuch, informó que una provocación al cártel Jalisco Nueva Generación pudo ser el motivo del asesinato del alcalde de Uruapan, Carlos Manso, esto luego de la detención ayer del presunto autor intelectual del homicidio, Ramón Ángel Álvarez, alias el R1. Jaime.
0: Pues vamos a estar muy pendiente, mi querida Gina. El fin de semana ya llueve en algunos puntos del Valle de México, también hay que valorar eso, y hay que disfrutar la vida en este fin de semana.
2: Jaime, vamos juntos a una pausa y regresamos con más.
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14: Una vuelta al mundo.
15: Sydney, Australia.
14: Sydney combina de manera perfecta el dinamismo económico de una gran metrópolis financiera con un estilo de vida relajado, soleado y profundamente conectado con la naturaleza. Esta joya de Oceanía da la bienvenida a millones de inmigrantes y estudiantes de todas las nacionalidades, atraídos por su excelente calidad de vida y su vibrante mercado laboral. El puerto de la ciudad es su corazón geográfico y visual, enmarcado por la icónica y majestuosa Ópera de Sydney y el imponente Puente de la Bahía. Sus concurridas playas urbanas, como Bondi Beach, fomentan una cultura del bienestar y el deporte al aire libre que define el día a día de sus habitantes. Sydney es un destino cosmopolita tolerante, moderno, ecológico y abierto al mundo.
15: Información sorprendente.
16: Los pingüinos le proponen matrimonio a sus parejas entregándoles una piedra perfectamente circular que encuentran en las playas de hielo.
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0: Regresamos 5:08 p.m. Es el tiempo del centro del país. Vamos de lleno con todo lo que ocurrió hoy por la mañana. Desde ayer por la tarde, ya la Universidad Nacional Autónoma de México, por la tarde noche, había dejado ver la idea de que hoy, en el transcurso de la mañana, se iba a dar a conocer el resultado de este comité técnico en torno a lo que ocurrió con los exámenes de admisión de las licenciaturas del 2026-2027. Ya por la noche mandaron la invitación de manera formal con la liga, en donde a partir de las 10 de la mañana se conoció esta propuesta que toma la universidad, porque esto nace como una propuesta de estos académicos que conforman este comité. La UNAM hace suya esa propuesta de qué es lo que va a ocurrir con esto que se pudo ya confirmar que ocurrió en torno a estos exámenes de licenciatura. El desastre, pues sí, hay que decirlo, de lo que ocurrió en los resultados, en la incertidumbre de personas que hicieron su examen y que no lo pudieron acreditar, y la cantidad también de personas que lo hicieron y los números positivos que salieron o en estas calificaciones que lograron obtener. Vaya, todas las cosas que se han visto a lo largo de las últimas semanas. ¿Cuál es la principal misión de todo esto? Que se garanticen los resultados, que se quede claro qué fue lo que ocurrió y que se obtenga, pues sí, la mejor, quien obtenga la mejor calificación de manera honesta, clara, pues tenga la posibilidad de continuar con sus estudios en la Universidad Nacional Autónoma de México. Así lo dio a conocer el presidente de la comisión, el doctor Eduardo Barzana García.
1: Verificar los resultados obtenidos a través de la realización de un examen control. 2. Convocar a las personas que ya habían recibido un aviso de selección para ingresar a la UNAM en la convocatoria 2026 mediante el examen original, así como a quienes obtuvieron en dicho examen un número de aciertos igual o superior al menor número de aciertos que permitió el ingreso entre 2021 y 2026 al mismo programa, plantel y modalidad. De esta manera, la universidad ofrecerá una oportunidad de participar en el examen de control a quienes ya recibieron un primer aviso de selección y a quienes, alcanzando los puntajes referidos en el párrafo anterior, pudieron haber sido no seleccionados como consecuencia de las irregularidades detectadas.
0: Pues sí, es lo que ocurrió. Qué gusto poder saludar esta tarde al doctor Javier Martín Reyes, abogado, constitucionalista y politólogo, y también coincidir con lo que él expresa en sus redes sociales, una decisión, una recomendación por parte de esta comisión que no tenía salidas fáciles y que pues se toma de manera, pues creo yo, muy informada, adecuada y de la mejor manera. Javier, doctor, ¿cómo te encuentras? Qué gusto saludarte, fuerte abrazo.
2: ¿Qué tal, querido Jaime? Como siempre, un gustazo saludarte a ti y a todas las personas que nos ven y nos escuchan.
0: Ya lo valorabas tú en tus redes sociales. ¿Cómo viste todo esto? Primero, el esfuerzo que se hace para tener una comisión con estas características, con notables, gente de mucho prestigio, de mucho respeto, de mucho conocimiento, y una decisión que no fue fácil, Javier.
2: Sí, yo diría, es una decisión que no fue fácil en un contexto muy complicado. Yo diría, creo que es la primera decisión de una cadena de cosas que se tienen que hacer para corregir un problema. Hay una segunda decisión, se está dando a conocer en medios de comunicación que, por ejemplo, la que estuvo directamente encargada del proceso de admisión, que era la secretaria general de la UNAM, Patricia Dávila, ya no va a continuar en su puesto. Creo que ahí también hay un reconocimiento por parte de la universidad de que, pues, evidentemente hay cosas que corregir de este proceso. Y segundo, yo te diría, Jaime, pues creo que la evidencia y los análisis que estuvieron circulando desde que se publican los resultados eran muy claros, ¿no? El comportamiento de estos resultados es absolutamente atípico en muchas carreras. Es muy claro que en algunas carreras, por ejemplo, medicina en Ciudad Universitaria, algunos análisis sugieren que incluso hasta el 90% de las personas admitidas pudieron haber utilizado algún tipo de apoyo indebido, llámese inteligencia artificial, llámese suplantación de identidad, llámese acceso a las preguntas del examen. Entonces, frente a esa evidencia empírica contundente que nos dice que un número importante de personas hicieron trampa, y al mismo tiempo ante la imposibilidad de discernir caso por caso quién hizo trampa y quién se ganó su lugar a la buena, creo que la universidad toma esta medida, no anula el examen como tal, pero dice, pues a ver, quienes fueron admitidos y los que hubieran sido admitidos en condiciones ordinarias, que hagan un examen de control, ¿no? Y evidentemente creo que las personas que pasaron por la buena, digamos, en esa primera ronda, pues tienen altísimas probabilidades de volver a pasar en este examen de control, porque seguramente, Jaime, lo que va a suceder es que el puntaje mínimo va a disminuir, porque las oportunidades para la trampa pues se van a limitar muy, muy significativamente, ¿no? Creo que es eso, una decisión sensata. Jurídicamente yo no alcanzaba a ver otra alternativa, digamos, que fuera igual de idónea para garantizar la integridad del proceso y que fuera menos restrictiva de los derechos de todos los involucrados, ¿no? Y al mismo tiempo creo que es algo sensato, pues, ¿no? O sea, les damos el beneficio, el beneficio, y de buena fe creemos que quienes pasaron a la abuela, vuelvan a presentar el examen. Los que quedaron indebidamente excluidos, les das una nueva oportunidad. Y ante el hecho indiscutible de que el número de espacios que hay en la UNAM es limitado y desgraciadamente no se puede admitir a todas las personas que seguramente se querría, pues diseñas este mecanismo para poder evaluar ahora sí de una manera más objetiva y rigurosa a todos los aspirantes en aptitud de poder ingresar a la UNAM, ¿no?
0: Ahora, en esta ocasión le hablo al constitucionalista y experto en leyes. He visto ya en redes sociales que esto abre también una posibilidad para ir por el derrotero jurídico, por el camino jurídico, para quien lo quiera así establecer, por una carta que recibieron los estudiantes. Esa parte, ¿tú cómo la ves? Yo dudo mucho que pueda ocurrir, porque pues seguramente la Comisión Técnica analizó todas las vertientes, caminos, y también las

0: privilegiar. El derecho individual de una persona que fue admitido y que ya tenía sus resultados y que se sentía con un lugar, ¿no? Donde evidentemente pues hay casos así, hay gente, por la buena, que va a tener que repetir el examen, o privilegiamos la posibilidad de que una enorme cantidad de personas que hicieron trampa puedan entrar a la mala y le quiten un lugar a una persona que no hizo trampa y que si hubiera entrado. Regreso al caso de medicina. Si tomamos por bueno ese dato, hoy en los admitidos muy probablemente tenemos a un 90% que hizo trampa y a un 10% que entró a la buena. ¿Qué tenemos que privilegiar? ¿A ese 10% que afectarías, ¿no? o a ese 90% que hizo trampa, y a otro 90% de aspirantes que no hicieron trampa y que se hubieran quedado con esos lugares que están ocupando las personas que no la jugaron a la buena? Bueno, pues yo creo que ponderando, la verdad es que lo que ganamos con la repetición del examen es mayor que lo que perdemos en términos de la afectación. Creo que ese es el tipo de análisis que tendrían que hacer los tribunales. Eso es lo que técnica y jurídicamente se llama un juicio o un test de proporcionalidad. Entonces yo creo que hay buenos argumentos, sobre todo como tú dices, ¿no? No han hecho público todavía, hasta donde tengo conocimiento, el informe como tal de la comisión, pero sí, por el perfil de las personas que están ahí, yo lo que esperaría es que sea un informe empíricamente informado, científicamente riguroso y jurídicamente muy defendible, ¿no?
1: Javier, ¿cómo queda el rector ante todo esto?
0: Pues mira, yo creo que el rector ha tomado dos muy buenas decisiones en el camino, ¿no? La primera, Jaime, fue conformar esta comisión. Creo que otra salida era pedirle a las propias autoridades de la universidad, es decir, a quienes tomaron la decisión, que se pusieran a revisar lo que ellos mismos decidieron. Yo creo que esa era una ruta que le daba menos solidez y menos credibilidad. Y en cambio el rector lo que dijo es: vamos a crear una comisión independiente. No hay prácticamente nadie que dependa del rector en esa comisión. Es una comisión interdisciplinaria con gente que tiene trayectorias que hablan por sí mismas. Y creo que nos acaban de dar una respuesta muy sensata, y creo que el rector hizo muy bien en aceptar la recomendación, ¿no? Entonces yo creo que ahí tomó una buena decisión el rector. Y también la segunda, o sea, es decir, yo creo que la decisión de que ya no continúe en su puesto la secretaria general de la UNAM, por más virtudes que tiene, porque yo tengo muy buena impresión de ella como funcionaria universitaria, pues creo que también es una señal de responsabilidad, ¿no? Y si ella fue la directamente o últimamente encargada del proceso de admisión, porque las áreas que lo implementaban dependían de ella, yo creo que también ahí la UNAM está mandando una señal de que también hay consecuencias hacia el interior de la propia institución, ¿no?
1: Y ahora hay que ver qué es lo que ocurrió, cómo ocurrió, y que no suceda en un nuevo ejercicio similar. Doctor Javier Martín Reyes, abogado constitucionalista, politólogo, buen amigo, gracias por este tiempo. Cuídate mucho y que tengas un excelente fin de semana.
0: Igualmente, querido Jaime, un abrazo muy fuerte.
1: Hasta pronto, Javier Martín Reyes. Pues ya lo escuchó, bien interesante sus posturas, sus puntos de vista. Deja ir a la pausa.
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3: La corona viral. Con la novedad de que el Mundial no solo hizo España campeones, sino que la familia real española rompió números al lograr millones de vistas. Horas antes de la semifinal entre España y Francia, los reyes y sus hijas atendieron los premios Princesa de Girona, en los que, por cierto, fue premiado el astrofísico mexicano José Eduardo Méndez. Al término corrieron al hotel en Barcelona, se enfundaron en jeans, tenis y playeras personalizadas de la selección española. Felipe, Leonor, Sofía y Leticia vieron la final en un sofá. Se abrazaban, comentaban, le sufrían como cualquier aficionado. Finalmente celebraron la victoria de España. Ese video logró en redes 30 millones de vistas y contando. La cercanía fue un detonante para que la familia real española se coronara como la más vista. No son cuentos de hadas, son historias reales.
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5: 5:23 de la tarde, otro de los temas importantes que ya desde ayer hemos tocado es la detención. Este sujeto, Ángel Álvarez Ayala, alias el R1, Ramón Ángel Álvarez Ayala, alias el R1, identificado como presunto autor intelectual del asesinato de Carlos Manso, quien fuera el presidente municipal de Uruapan. Hoy el tema llegó nuevamente a la mañanera. El secretario de Seguridad y Protección Ciudadana informó detalles de la detención y también de lo que las investigaciones dicen sobre este personaje en cuanto a su relación delincuencial en aquella región del país, y por supuesto también lo que ocurrió o las motivaciones que habrá tenido este grupo delincuencial para acabar con la vida de quien fuera el alcalde de Uruapan.
6: Hay indicios, esto todavía no lo tenemos con total solidez, de que Nemesio Ceguera tuvo también conocimiento sobre este crimen, que era quien era de más alta jerarquía que el R1.
7: Justamente se puede presumir que tal vez pudo haber venido una orden de Nemesio, o siguen
6: la... Más que la orden, los indicios que tenemos por dos testimonios y por intervenciones telefónicas autorizadas por un juez es de que tenía conocimiento del homicidio, no de que lo ordenó. Quien lo ordenó fue el R1.
7: Y era porque había incomodado el alcalde en esa zona.
6: ¿Perdón?
7: Y era porque había incomodado al alcalde con lo que decía.
6: Los testimonios de varios detenidos es que lo tomaban como una provocación más que una incomodidad, sí.
5: Y esto también se da por una coordinación que hay entre fuerzas federales con fuerzas locales. Así también lo daba a conocer el propio gobernador de la entidad, Alfredo Ramírez Bedoya, a quien me da mucho gusto poder saludar y dar la bienvenida. Gobernador, ¿cómo se encuentra? Muy buenas tardes.
8: Buenas tardes, Jaime, saludo a todo tu auditorio. Aquí estamos en Morelia. Escuché el fragmento precisamente de la mañanera que pusiste al aire del secretario Omar García Harfuch. Y efectivamente estamos aquí listos, Jaime, para pues los comentarios que quieras hacernos y las preguntas, por supuesto. Adelante, Jaime.
5: Detención importante, donde también imperó la coordinación de las fuerzas federales y del orden michoacanas, gobernador.
8: Esta detención en Atotonilco, Jalisco, es muy relevante, es muy importante para enfrentar a la delincuencia organizada, pero sobre todo para que logremos la cero impunidad respecto al homicidio lamentable, doloroso del expresidente municipal de Uruapan. En este sentido, yo reconozco el trabajo, la labor de la presidenta Claudia Sheinbaum Pardo, de Omar García Harfuch, secretario de Seguridad Pública. La presidenta, en su última visita a Michoacán, me preguntó, Alfredo, gobernador, ¿cómo vamos? ¿Cómo va la investigación? Y dije, estamos bien, vamos avanzando. El tema lo trae ya muy de la mano Omar García Harfuch, para el secretario federal, para lograr esta captura. Esta captura, mi estimado Jaime, creo que es el eslabón más alto de toda esta trama delictiva que le costó la vida a Carlos Manso. Entonces, en ese sentido, es el actor intelectual de el homicidio. Esto nos dice la investigación de la Fiscalía General de Justicia del Estado de Michoacán, y queremos ser también muy responsables y seguir llevando a cabo todo esto con mucho profesionalismo, porque lo que queremos, y yo lo dije desde el primer día, que no hubiera impunidad en este caso y en otros más, y se está logrando. Claro que no concluye aquí el tema, yo lo he dicho, que sigue toda la cuestión jurisdiccional, los jueces, magistrados, que vamos a estar muy atentos para poder sostener el caso hasta el final y se emitan sentencias condenatorias. Hay más de 30 personas detenidas en este caso, es un número muy, muy importante. Todas están en proceso judicial, estas más de 30 personas. Todavía hay una persona que se encuentra prófuga, que hay elementos por los cuales se giraron orden de aprehensión, que es el jefe de escoltas de Carlos Manso, que era gente de su entera confianza del expresidente municipal de Uruapan, y que esperemos pronto poder cumplimentar esa orden de aprehensión, porque hay una pregunta en el aire que hoy ya se empieza a dilucidar qué ocurrió, en el sentido de que quizás este grupo, lo dijo hoy el secretario federal Omar García Harfuch, pues bueno, sentía como una provocación los mensajes del expresidente municipal.
5: Esa expresión, gobernador, esa expresión de que había como una incomodidad, algo que ese grupo delincuencial actuó como actuó, ¿a qué se refiere o cuál podría ser la interpretación de eso?
8: Bueno, nosotros lo que precisamente estamos buscando es eso, las respuestas, porque también debemos ir más allá. Creo que la detención de este último, creo que es la última persona que falta por detener, el jefe de escoltas del expresidente municipal, nos puede dar también más luz sobre en qué sentido se movía el propio presidente municipal, si recibió amenazas, de quiénes, cómo, por qué. Y todavía falta entender la motivación para arrebatarle la vida al presidente municipal. Tenemos que seguir muy coordinados en ese tema para llegar a la verdad del por qué. Pero creo que la línea, lo que señaló hoy el secretario federal de Seguridad Pública y Protección Ciudadana, es muy acorde con la investigación que nosotros tenemos en la propia Fiscalía del Estado, y que ha ido avanzando, pues creo que dando muy buenos resultados.
5: ¿Y cómo está ahorita Michoacán y las zonas de influencia de este grupo delictivo, particularmente de esta célula, de este grupo que tenía presencia tanto en algunas regiones de Michoacán como en las regiones de Jalisco, gobernador?
8: Jalisco. Hay serenidad. Desde el día de ayer nos comunicamos con el secretario federal y con Omar García Harfuch, y estructuramos un esquema aquí en Michoacán nosotros de cualquier prevención de temas. Hay serenidad total, la actividad es normal, pero estamos sí muy alertas de cualquier situación que se pueda presentar, Jaime.
5: Se entiende también que este golpe es un golpe importante para el caso, que ha sido pues muy mediático, muy seguido, muy doloroso lo que ocurrió con Carlos Manso, pero también funciona para quitarle presión a aquellos grupos que extorsionan, que ven en ese tipo de delitos golpear a las sociedades, ¿no? Tanto Jalisco, Michoacán, la parte de Guanajuato, vaya, estos grupos que tienen sus asientos, sus presencias en esas regiones, ¿no, gobernador?
8: Totalmente. Fíjate que este año hemos tenido detenciones muy importantes en Michoacán para combatir la extorsión. Aquí en Morelia, detuvimos al Sierra 1, en Apatzingán se detuvo a alias El Botox, que también tenía orden de aprehensión por el homicidio de Omar Bravo y un grupo de extorsionadores que él comandaba, una célula llamada Los Blancos de Troya, que fue desarticulada. Es decir, hay un combate frontal directo contra la extorsión y el cobro de piso en Michoacán. Es una realidad, la estamos enfrentando con el respaldo, por supuesto, del gobierno federal, porque podemos hablar de números, pero tenemos que regresar la tranquilidad a las familias de Michoacán, y entonces hasta ese momento podemos estar, digamos, satisfechos. El trabajo es muy intenso, muy fuerte, de muchísima coordinación, que es lo que nos ha estado dando resultados en Michoacán, Jaime.
5: Estoy platicando con el gobernador de Michoacán, Alfredo Ramírez Bedoya. Incluso esta estrategia pasa también por lo que ocurre ocurrió hoy en el estado, gobernador, esta detección y destrucción de más de 700 maquinitas de tragamonedas que son parte de la delincuencia organizada y que es la manera en la cual poner a girar su dinero y hacer también este tipo de economías, ¿no?, en ciertas regiones del estado.
8: Sí, Jaime, ese es un tema muy, muy relevante. Hemos decomisado en Michoacán casi 4,500 maquinitas, tragamonedas o casinas. Pero fíjate, cada una de estas máquinas, el cálculo que tenemos es que generan entre 12,000 a 15,000 pesos diarios a la delincuencia organizada. Hay un tema, hay varios delitos en estos lugares donde están colocadas las maquinitas. Primero, obligan al dueño del comercio, ya sea una frutería, una tienda de abarrotes, una farmacia.
5: Sí, tiendas que no tienen ni siquiera la vocación de eso, ¿no?
8: Y los obligan a que tengan las maquinitas.
5: Ah, mire.
8: Porque si no lo hacen, están amenazados de que les van a cerrar el negocio, van a atentar contra el negocio. Es decir, hay amenazas, hay extorsión para que coloquen estas maquinitas. Segundo, son puntos de narcomenudeo, de venta de droga. Y los grupos delincuenciales se pelean estas zonas para colocar maquinitas. Y bueno, ha habido homicidios, ajuste de cuentas en estas zonas. Aquí en Michoacán es muy simple. Las maquinitas tragamonedas no son un juego. Son un lugar de delincuencia. Eso lo estamos diciendo, lo estamos difundiendo a la opinión pública, que no se dejen amedrentar, y estamos combatiendo. Hoy precisamente lo señalas bien, tuvimos un evento para destruir más de 700 de estas maquinitas.
5: Que lo estamos viendo en pantalla, gobernador, incluso hasta con trascabos. Sí. Se utilizaron imazos para también destruirlas, ¿no?
8: Sí, hay que dejar totalmente, ahora sí que destruidos en su totalidad estos elementos delictivos. Hay investigaciones atrás también de estos temas para dar, porque hay extorsión en la colocación, y entonces se persigue como un delito grave en Michoacán la extorsión.
5: Gobernador, los productores de limón, los productores de aguacate, ¿también se está trabajando con ellos alrededor de eso que llegaron a padecer?
8: Estamos trabajando en la región de Uruapan, en la región del aguacate, con una estrategia muy bien diseñada para combatir la extorsión, prevenir la extorsión y, de verdad, generando confianza en la ciudadanía. Mira, estos, los detenidos que tenemos, son más de 48 por motivos de extorsión este año. En el 2021 solo fueron 17 y en lo que va del año llevamos 48. Es decir, estamos quintuplicando, 500% más detenidos por delito de extorsión, y hemos tenido detenciones muy importantes, pero tenemos que ir más a fondo en colaboración con los ciudadanos, con la denuncia anónima, y perseguir el delito como el más grave que se comete en estos momentos en Michoacán.
5: Pues vamos a estar muy pendiente. Importante esto que se informó hoy en la mañanera, también lo que ocurre y la calma que se vive hoy en Michoacán luego de la detención de este sujeto conocido como el R1. Gobernador, gracias, que tenga un muy buen fin de semana, cuídese mucho, buenas tardes.
8: Jaime, muchas gracias desde Morelia, hasta luego.
5: Hasta pronto. Es el gobernador de Michoacán, Alfredo Ramírez Bedoya. Ya lo escuchó, primero la importancia de la detención de esta persona que presuntamente sería el autor intelectual del asesinato del quien fuera alcalde de Uruapan, Carlos Manso, y segundo, pues la estrategia que va, sí, en detener estos altos perfiles delincuenciales, pero también los otros delitos que también permanecen ahí. Regreso.
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12: 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Tras cruzar el túnel de Ogarrio, se entra a este antiguo pueblo minero detenido en el tiempo. Entre ruinas de piedra y el desierto sagrado de Wirikuta, el ambiente es místico. Es un destino silencioso que invita a la introspección.
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16: El estado de Alaska es el lugar de Estados Unidos donde hay más personas que caminan diariamente hacia su trabajo.
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16: La orina de los gatos brilla bajo la luz ultravioleta debido a que sus componentes químicos naturales la hacen fluorescente.
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18: La Fiscalía de Zacatecas informó que 8 de las 10 víctimas de secuestro y homicidio cuyos cuerpos fueron abandonados en diversos puntos del estado el pasado 18 de julio fueron citadas previo a los hechos por sus presuntos agresores con quienes mantenían contacto directo. La sección 22 del Sindicato Nacional de Trabajadores de la Educación convocó a realizar una manifestación este sábado en la ciudad de Huajuapan de León, Oaxaca, durante la visita de la presidenta Claudia Sheinbaum con el objetivo de restablecer las mesas de diálogo. El gobierno de la Ciudad de México publicó en la Gaceta Oficial la reforma al artículo 231 del Código Penal Local con el objetivo de castigar con hasta 6 años de cárcel y multas de hasta 70,000 pesos a quienes cometan el delito de fraude digital. Informó Itzel Vanegas. 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

0: escuchando a Harry Styles. Annie es amante de la música de Harry Styles. Sí, ¿verdad, Annie? ¿Sí te gusta mucho? ¿Van a ir? ¿Alguno? ¿Ninguno? ¿Ninguno de los seis? ¿Y eso? ¿Ustedes son ajonjolí de todos los moles y no van a ir ahora? Eso es extraño en sí, ¿eh? Muy, pero muy extraño. Va a estar desde hoy, 31 de julio, va a estar seis fechas, de aquí al 10 de agosto, en el estadio GNP Seguros, Harry Styles, Together. Dicen que trae un buen show, así que bueno, pues ya veremos cómo les va esta velada, esta noche, en el oriente del Valle de México.
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0: Hoy directamente con mi querida Daisy. Daisy está en Tamaulipas hablando de algo que hemos estado siguiendo, el caso de Daphne, esta niña de 13 años que murió en esta academia militarizada. Tres personas ya hay en un proceso jurídico. Estas dos últimas, tanto el director como esta mujer conocida como Estrellita. Te saludo, mi querida Daisy, ¿cómo te encuentras? Buenas tardes.
2: Gracias, ¿qué tal, Jaime? Muy buenas tardes. Son tres efectivamente las personas vinculadas por el feminicidio de Daphne. Las tres personas cumplen prisión preventiva en el CEDES de Altamira. Y las resoluciones de la jueza han permitido, Jaime, reconstruir de manera preliminar la hipótesis que sostiene la Fiscalía de Justicia sobre cómo ocurrieron los hechos en que Daphne perdió la vida. Las investigaciones ministeriales revelan que la menor fue llevada al área de sanitarios, donde presuntamente la persona conocida como la sargento Estrellita la sujetó con fuerza de la cabeza para introducirla en el excusado, conducta por la que fue vinculada a proceso como probable coautora material del feminicidio. En tanto, supimos que Dana Yanina, la primera vinculada a proceso por este caso, habría sido testigo de esta situación y pues no hizo nada por impedirlo. Por eso te informábamos previamente que ella fue situada en la ventana crítica en la que ocurrió la muerte del adolescente. Respecto al director de la academia, a Jorge Luis, pues a él se le atribuye la imputación de feminicidio por omisión, ya que presuntamente incumplió con los deberes de cuidado y protección que tenía sobre los menores bajo su responsabilidad. La jueza dio 6 meses para la investigación complementaria en el caso del dueño de la academia y de la sargento Estrellita, y 3 meses para el caso de Dana. Es importante decir que si bien esta vinculación a proceso no constituye una sentencia condenatoria, sí es una determinación y un avance importante en este caso de feminicidio, Jaime, que está pues conmocionando al país entero. La defensa de la familia, Jaime, está pidiendo la pena máxima por feminicidio, que sería de 60 años.
0: Bueno, pues muy pendiente de lo que ocurra, un proceso jurídico donde, pues sí, mucha de la opinión pública está pendiente de la sentencia que vaya a suceder y de la indignación que causó Daisy y, por supuesto, también de las consecuencias. Ya hemos visto lo que ha ocurrido en otras academias militarizadas a nivel nacional, incluso se pide cerrarlas, así que esto ya trascendió más allá de lo que yo creo que lo imaginaron en algún momento. Y bueno, pues que sea en favor de lo que, de los abusos que llegan a suceder al interior de esas, de esos lugares, y bueno, pues también de que se apliquen las reglas, los reglamentos y las normas educativas en ese sentido. Cuídate mucho, Daisy, gracias, buenas tardes.
2: Gracias igualmente, Jaime, muy buenas tardes.
0: Hasta pronto.
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0: Hoy Petróleos Mexicanos dio a conocer datos muy importantes que tienen que ver con el segundo trimestre de este 2026. Jenny Valencia, ¿qué nos dice? Te saludo, buenas tardes.
3: Hola, ¿qué tal? ¿Cómo estás, Jaime? Comentarte que durante el segundo trimestre de este año, Petróleos Mexicanos informó que registró resultados favorables en sus principales indicadores operativos y financieros. En un entorno internacional de alta volatilidad, la empresa mantuvo su plataforma de producción y garantizó el abastecimiento al mercado nacional. La producción total de hidrocarburos promedió en 2,447,000 barriles de petróleo crudo equivalente por día, lo que representa, Jaime, un incremento de 4.6% respecto al mismo periodo del año anterior. La producción total de diésel aumentó, al igual que las gasolinas y la turbocina. Pemex resaltó que las ventas totales llegaron a su mayor nivel de los hasta 510.4 millones de pesos, 30.3% más que en el segundo trimestre del año 2025. Y también sobresalieron las ventas de gasolinas con un aumento de 11.4% y del diésel de 19.1%. También cabe indicar que Pemex pues revirtió la pérdida de operativa de 11.11 mil millones de pesos, esto registrada en el segundo trimestre del año pasado, y obtuvo una utilidad operativa de 85.5 mil millones de pesos en el segundo trimestre de este año. Asimismo, comentarte que registró, Jaime, una utilidad neta de 18.1 mil millones de pesos. En un comunicado cabe indicar que la paraestatal destacó que al 30 de junio de este año la deuda financiera se ubicó en 77.5 mil millones de dólares, lo que implica una reducción de 9.1% respecto al cierre del año pasado. Lo anterior, aseguró, es consistente con el compromiso que tiene Petróleos Mexicanos. Pues, de tal forma que parece ser, Jaime, que se está recuperando la paraestatal con esos números positivos que dio a conocer el día de hoy. Es la información, Jaime, estamos atentos.
0: Atentos de lo que suceda, datos importantes que van a conocer hoy a través de esta comunicación. Cuídate mucho, Jenny, gracias, buenas tardes. Hasta pronto. Los ingresos por ventas y servicios ascendieron a 510.4 mil millones de pesos. Hubo un crecimiento anual de 30.3%. Revirtió la pérdida operativa en 11.1 mil millones de pesos registrada hacia el segundo trimestre del 2025. Al 30 de junio del 2026, la deuda financiera, como lo señalaba Jenny, se ubicó en 77.5 mil millones de dólares. Se redujo 9.1%. En exploración y extracción, la producción total de hidrocarburos promedió 2.447 mil barriles de petróleo crudo equivalente por día, lo que representa un incremento del 4.6% respecto al mismo periodo del año anterior. En procesos industriales, Pemex se fortaleció en la transformación interna, destaca también el proceso de crudo en refinerías, aumentó 2.9% respecto al trimestre del 2025, un promedio de 1.008 barriles diarios. Producción total de petrolíferos creció 3.4% y avances destacados en producciones del mercado interno como diésel 19.3, gasolinas 2.9 y turbocinas 2.3%. Ventas nacionales de petrolíferos crecen 9.8% y las ventas de gasolina con aumentos de 11.4%, de diésel de 19.1%. Resultados que sin duda sí se reflejan en el mercado y en el abasto nacional de combustibles y contribuyen un poco a lo que hemos visto, pues a que se ha quedado ahí marcada un poco la estabilidad en el mercado interno, obviamente con un poco de estas ayudas a través del IEPS, pero bueno, pues son los números que hoy dio a conocer Petróleos Mexicanos.
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0: Bueno, las lluvias no ceden, al contrario, hay zonas de la República Mexicana donde están registrando fuertes chubascos. Mi querida Jenny, el centro del país no es la excepción. Lo que ocurre aquí en la Ciudad de México, mi querida Laura Cardoso, te saludo, te abrazo, ¿cómo te va? Buenas tardes.
4: ¿Cómo estás, Jaime? Buenas tardes, y nos espera un fin de semana lluvioso en todo el país. La Ciudad de México tendrá este fin de semana ambiente templado y lluvias intermitentes, mientras que gran parte del país enfrentará lluvias de fuertes a intensas que podrían provocar inundaciones, deslaves y crecidas de ríos, especialmente en Guerrero, Sinaloa, Nayarit y Durango. Para este sábado, la capital del país tendrá chubascos. Y también el domingo estará igual, aunque se esperan los mayores acumulados de lluvia, podrían presentarse también con actividad eléctrica y ocasionar encharcamientos. A nivel nacional, pues los estados que se deben de poner en alerta es Guerrero, donde se esperan las lluvias más intensas, seguidos de Sonora, Chihuahua, Sinaloa, Durango, Zacatecas, Colima, Michoacán, Oaxaca y Chiapas, donde se registrarán lluvias fuertes. Así es que hay que estar en alerta. En la Ciudad de México está activada la alerta amarilla en las 16 alcaldías.
0: Atentos entonces. Gracias, Laura, cuídate mucho. Buenas tardes.
4: Abrazo, buenas tardes.
0: Beso.
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0: Está con nosotros la diputada Zaira Cedillo Silva y es integrante de la Comisión de la Juventud y el Deporte de la Legislatura Mexiquense. Diputada, ¿cómo se encuentra? Qué gusto saludarle. Muy buenas tardes.
5: Hola, buenas tardes. Pues aquí muy contenta, Jaime, de poder saludar a tu audiencia y a ti en esta tarde.
0: ¿Qué se está haciendo en los programas que llegan directamente desde el Legislativo para Jóvenes? ¿Cuál es la visión que se tiene desde el Congreso local para los jóvenes en los programas sociales, diputada?
5: Bueno, hoy es muy importante porque estuvimos peleando por tantos años por ser el centro, porque no nos estigmatizaran, porque no nos llamaran los niños, los olvidados. Así que hoy en el Congreso del Estado de México hemos estado trabajando en coordinación con el gobierno federal del estado. Hay programas desde el Estado de México que hemos aprobado nosotros un presupuesto histórico y muy importante para atender a las juventudes que continúen estudiando, que puedan emprender negocios también. Hay apoyos económicos que se les dan, pero sobre todo hay una coordinación con el Instituto Mexicano de la Juventud, también con el Instituto de la Mexiquense de la Juventud. Hicimos reformas para que hoy en el Comité de Juventud del Estado de México aumentara la participación de jóvenes y pasara de 2 a 5 integrantes y sean los mismos jóvenes mexiquenses quienes tomen las decisiones de qué se va a hacer en el Estado de México,
0: claro,
5: de cómo se usan sus recursos. Así que esta coordinación nos ha ayudado muchísimo.
0: Y veo imágenes ahorita, por ejemplo, en pantalla, que la tenemos en nuestras redes sociales, esas jornadas del Tequio, juntar a los jóvenes para mejorar sus entornos sociales o sus comunidades, diputada.
5: Bueno, estos tequios que han sido iniciativa de la presidenta de la República, de la doctora Claudia Sheinbaum, y que ha apoyado mucho también la gobernadora, la maestra Delfina, los han tomado muy a bien los jóvenes. Han salido a participar de las escuelas, de la misma comunidad. Los chicos se registran de forma directa y muchos jóvenes dicen, yo quiero que se recupere el parque que está aquí en la esquina de mi casa y que está oscuro, olvidado, donde antes vendían droga, y hoy quiero que se hagan actividades, hoy quiero que esté limpio, hoy quiero que esté seguro y que esté iluminado. Así que estos tequios por la transformación están recorriendo todo el país. Ya han participado más de 1,200,000 jóvenes, y pues en el caso del Estado de México ya han participado más de 300,000 jóvenes, muy entusiasmados porque hoy somos quienes decidimos qué pasa en el espacio público.
0: Y se convoca gimnasios, escuelas, todo espacio público que pueda tener la presencia o las manos de los jóvenes, ¿no?, para su mejora.
5: Así es, todos se pueden inscribir, registrar espacios. Hay otras jornadas que han salido porque es mes por mes por mes hay una activación de los jóvenes en todo el país. Y fíjate que la siguiente activación va a ser nuevamente una clase masiva de box. Y yo creo que este deporte, si bien podemos practicar cualquier deporte, y cualquier deporte recupera a nuestros jóvenes que no estén cerca de la delincuencia, que estén tomando los espacios públicos, que tengan salud, que tengan, pues sobre todo, pues mucho compromiso, claro, porque es lo que te genera realizar un deporte. En el tema del box, pues por lo regular se toman espacios que estaban abandonados, así que justo desde Catepec hicimos un compromiso para que en esta próxima jornada del siguiente mes, que vamos a celebrar
0: en agosto, ¿no?,
5: el Día Internacional de la Juventud, así es, ajá, que celebramos el Día Internacional de la Juventud el día 12, pero se va a hacer la jornada el día 16 de agosto, pues vamos a hacer 3 rines de box para que estos espacios se les queden a los jóvenes, para que los utilicen, y es en el marco de esta misma jornada que se viene haciendo mes con mes desde el gobierno federal en coordinación con los gobiernos estatales y municipales.
0: Pues qué bueno que sea por la juventud, qué bueno que sea con recursos públicos y qué bueno que se destinen a este tipo de tareas. Diputada Zaira Cedillo Silva, integrante de la Comisión de la Juventud y el Deporte en la Legislatura del Estado de México, gracias por estos minutos, que sea un gran fin de semana, cuídese mucho, muy buenas tardes.
5: Muchas gracias, un abrazo y un saludo enorme a toda tu audiencia.
0: Hasta pronto.
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0: Y sí, cerremos también noticias con buenas noticias. Luz Blanchet, qué gusto saludarte, embajadora del Dr. Simi, como todos los viernes. Luz, ¿cómo estás? Buenas tardes. Ay, nos tiene apagada la...
6: Aquí estoy ya, perdón.
0: Ahí estás.
6: Muchos saludos.
0: Qué gusto. Ya me había espantado. Yo dije, ya no oigo. Luz, qué gusto. Buenas tardes.
6: Oye, justamente y medio ligada a este tema, fíjate que doctor Simi, siempre al pendiente de la salud integral, recordemos que prometió junto con Víctor González Herrera renovar una cancha de fútbol por cada gol que metiera nuestro equipo durante esta fiesta futbolística que acaba de pasar.
0: Y fueron 10 goles, ¿no? Exactamente.
6: Exactamente. Y entonces, hoy se cierra la convocatoria para que se pongan las pilas e inscriban su cancha. Tiene que tener varios requisitos: que estés en una comunidad vulnerable, que sea más de 3,000 habitantes, que mandes las fotografías del estado en el que se encuentra y que tengas el permiso para dicha renovación, ¿ok? La página es la de Dr. Simi, fundaciondrsimi.org.mx, y se van a dar a conocer los ganadores el próximo 15 de agosto, ¿ok? Eso por un lado, que son maravillosas noticias justamente por todo lo que acaban de mencionar, la importancia del deporte en una comunidad. Ahora, pasando a otros temas. Sigue el éxito. ¿Se acuerdan que hace poco don Víctor se puso un tatuaje en la parte anterior de la muñeca?
0: Sí, el que tú traes en el hombro.
6: Exacto, que yo traigo aquí en el hombro. Ok, justamente, tú tan observador. Bueno, no tienen una idea el éxito que esto ha sido. Y te voy a platicar algo a ti y a tu gente que me pidió don Víctor que les compartiera, que es una experiencia personal. Estos tatuajes surgieron porque cuando fue hace poco el cumpleaños de don Víctor, se nos invitó a las embajadoras pues a ir a saludarlo, porque aparte se iba a entregar un donativo y demás. Con mucho gusto fui y yo dije, ¿qué le regalo a don Víctor? ¿Estás de acuerdo? Uh-huh. Un hombre que es tan generoso y tan encantador con todo el mundo, ¿no? Se me ocurrió, tenía yo aquí de años anteriores de mis hijos cuando estaban chiquitos, unas hojas en las que puedes imprimir tatuajes temporales. Entonces copié el tatuaje que don Víctor tiene en la muñeca y se me ocurrió llevarle unos 60 tatuajes en una cajita y llevé yo el mío puesto, ¿no? Uh-huh. Dije, don Víctor, se los regalo, pues para que se los dé a quien usted quiera. Corte A, al día siguiente me habla uno de sus ejecutivos y me dice, Luz, ¿qué onda con la revolución que armaste? Y dije, ¿de qué me hablas? Le encantaron los tatuajes a don Víctor y quiere que le hagas 50,000.
0: Madre.
6: Y yo, 50,000. Madre mía. Creo que ya no los puedo hacer en mi casa, ¿ok? Uh-huh. Pues conseguí proveedor, se fue la primer tanda de 50,000, se agotaron en 15 días, segunda tanda de 50,000, se agotaron y ahorita estoy para entregar ya la siguiente entrega, que son 500,000 tatuajes.
0: Dios.
6: Que se van a ir a toda la República Mexicana. O sea, a mí me encanta de verdad la visión que don Víctor tiene y sobre todo la manera en la que inspira,
0: claro,
6: a todo el mundo, ¿sabes? O sea, y cómo la gente quiere ser parte de todo lo que él profesa, porque como recordarás en el prototipo dice, ayudar es vivir, ¿no?
0: Claro.
6: Y aparte te tengo primicia porque vienen otros nuevos tatuajes.
0: Ah, mira.
6: Vienen tatuajes de alguien a quien don Víctor le tiene un cariño súper especial, así como todos los mexicanos.
0: Pues ya no
6: es un tatuaje, de San Judas Tadeo, que también va a estar brutal.
0: Y ya viene el día, entonces, en octubre.
6: Súper, exacto, muy bien,
0: Jaime. Sí. Bueno, pues ya nos estás adelantando algo importante, ya estaremos viendo hacia esos días. Luz, te abrazo y te deseo un excelente fin de semana y gracias por este tiempo.
6: Igualmente, gracias a ustedes, bendiciones.
0: Igualmente, es Luz Blanchet, embajadora del Dr. Simi. Así llegamos al final de este espacio informativo. Quédense con Juan Becerra. Nosotros el lunes, aquí a las 5 de la tarde.
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9: Este viernes, un juez resolverá la situación legal del operador involucrado en el accidente donde un autobús de pasajeros chocó contra una unidad de la Ruta 1 en Monterrey. El caso mantiene la atención por la gravedad de las lesiones y el debate sobre la responsabilidad de ambas unidades. Un hombre falleció tras caer aproximadamente 10 metros mientras realizaba labores en una empresa del municipio de San Nicolás de los Garza. Las autoridades investigan si existió faltas en los protocolos de seguridad industrial. Delincuentes ingresaron por el techo de un negocio y sustrajeron alrededor de 666 mil pesos en efectivo. La fiscalía ya revisa los videos de vigilancia para identificar a los responsables en el municipio de Allende. Autoridades localizaron el cadáver de una persona en el cauce del río Ramos. La investigación busca determinar la identidad de la víctima y las causas de la muerte. Fuerza Civil y los policías municipales aseguraron a 4 personas que transportaban narcóticos y que además eran investigados por su presunta participación en una privación ilegal de la libertad. La Auditoría Superior del Estado mantiene observaciones sobre permisos de desarrollo urbano. Municipios como San Nicolás aseguran que las irregularidades detectadas son de carácter administrativo y ya fueron solventadas. Nuevo León registra un crecimiento económico superior al promedio nacional. Indicadores económicos muestran un crecimiento estatal cercano al 1.4%, impulsado principalmente por la industria manufacturera, que presentó expansiones durante el mes de junio. Una producción de Elena Bernal, redacción y locución, Francisco León.
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10: Meta lanzó StoryKit, su nueva aplicación para generar cuentos infantiles personalizados con inteligencia artificial en iPhone, y la pone a prueba en el mercado mexicano antes de su despliegue global. Con StoryKit, el usuario podrá generar cuentos personalizados para niños de manera sencilla. Solamente se le debe describir el personaje, ya sea por texto o con una fotografía del juguete favorito del niño o de una persona. Luego se le indica el escenario en que se desarrolla la historia, ya sea el mar, un bosque o una galaxia, y después se agrega la temática en torno a valores como la valentía, la amabilidad o la empatía. Entonces StoryKit presentará el resultado en 4 formatos a elegir: un libro digital ilustrado con música de fondo, un audiolibro, una guía de lectura en voz alta para narración directa o un PDF imprimible. La herramienta está restringida a usuarios mayores de 18 años y solamente funciona en la versión del sistema operativo iOS 18 o superior. Soy Aide Rivera, más detalles en radioformula.mx.
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13: Son las 6 de la tarde, soy Juan Becerra Costa. Estamos en Fórmula Noticias y le voy a dar a conocer los sucesos más importantes, más destacados del país y del mundo ocurridos hoy, viernes 31 de julio. El R1 ordenó y financió el asesinato de Carlos Manso. El móvil estaría relacionado con una provocación del alcalde de Uruapan hacia el grupo criminal de los R's. Así lo informó Omar García Harfuch.
15: Lo que refieren varias entrevistas y declaraciones es que ellos sentían, literalmente lo mencionan algunos detenidos, una provocación del presidente municipal hacia el grupo criminal. Habrá más elementos que en su momento se darán y se irán dando a conocer más adelante.
13: Todo el gabinete.